0: Si consigo entrada, invitación o lo que sea, porque como hay que es un sorteo, pues nada, habrá que apuntarse ahí. Si puedo, me gustaría claro. verles en el Teatro Romano. En el Teatro Romano es un sitio espectacular para ver conciertos.
1: Pues va a ser una pasada, porque seguramente se lleven el atrezo que han montado, porque claro, tú puedes tener una buena puesta en escena, un buen directo, pero eso de poner un atrezo, eso es un plus. No todo el mundo lo hace, no tienen por qué hacerlo. Uh-huh. Y porque el desgaste técnico que tiene, el desgaste de producción, la coordinación con los vehículos, vamos, yo no me lo quiero ni imaginar. Y es único, o sea, si hay ocasión de verlos con esa puesta de escena, hay que ir a verlos y apoyarlos, totalmente.
0: Pues claro, por supuesto, totalmente. Bueno, ¿qué tal te ha ido el fin de semana?
1: Pues me ha ido bien, me ha dado tiempo a mojar un poco el culino por la zona de Alange y algunas piscinas naturales, la verdad, no me puedo quejar, Antonio. E invito a todo el mundo que siempre que pueda mojen el culino un poquito, ahora con las calores. Y está por Puebla también, que han tenido varios conciertos tributos, entre ellos el de Mecano, que fue el sábado pasado también, coincidiendo en Badajoz con Sanguijuelas. Y seguimos cubriendo eventos y cositas. Ahora Músicos en Movimiento viene la siguiente fecha, el 1 de agosto, y igual tengo previsto también mojar el culino el viernes un poquillo en alguna especie natural de aquí de Extremadura, y ese es el plan.
0: Y vamos de culino en culino, ¿no?
1: De culino en culino, y tiremos lo que me toca.
0: Y de charquino en charquino, ¿no?
1: Y de charquino en charquino, sí, hombre, si es que somos más extremeños que la hostia. A mí siempre que todo, ¿para qué me voy ahí? Si estoy aquí muy bien. Sí, está bien salir y conocer, pero nuestra tierra es nuestra tierra. Sí, y de nuestra tierra te tengo una sorpresita por si no lo conocías.
0: A ver, pregúntame. ¿Quién es?
1: ¿Quién será?
0: Te he traído yo también una canción a ti que te voy a poner ahora, ¿eh?
1: Hoy. Vale. Pues mira, este chico se llama Warma, es de Llerena. Y es de, yo voy a decirlo así, porque esto es apreciación mía, pienso que es de la escuela de jóvenes artistas como son Sanguijuela y otros tantos, y en este caso Juanma, que así se llama, Warma, salió fuera de nuestras fronteras para aumentar y potenciar su proyecto. Y bueno, este tema es uno de los temas que ha creado, y bueno, invito a que se le conozca en redes, que buscarlo en YouTube, Instagram y demás, y suena muy bien.

0: No sé si queda claro el mensaje, Pulpo.
1: Haz lo que te salga de donde está diciendo el compañero, de los huevos, es así, es natural y para adelante.
0: ¿Y cómo se llama? ¿Cómo se llama?
1: Se llama Warma, Warma. W-A-R-M-A, Warma. Es como un juego de palabras con Juanma,
0: ¿sí?
1: Juanma, Warma, ahí lo tienes, Warma.
0: ¿Y de dónde era? ¿De Villanueva?
1: De Llerena.
0: Ah, de Llerena, Llerena, perdón. Sí.
1: Y además te doy una apreciación porque los números que tiene Warma en redes son importantes, tiene más de 98.000 seguidores y en Spotify le escuchan mensualmente unos 205.000 oyentes.
0: Hombre, pues eso está, o sea, muy bien, ¿no?
1: Está muy bien, o sea, invito a que busquéis sus álbumes, sus discos, sus singles y lo escuchéis, Warma, un artista... Bueno, iba a decir emergente, el otro día estuve hablando con un compañero. ¿Cuándo se considera que ya no es emergente un artista? ¿Tiene que pasar un 10 años como cuando, por ejemplo, una profesión? Tú no eres un maestro de tu profesión hasta que no pasan 10 años. ¿Cuándo se deja de ser emergente? Eso es una pregunta que tengo yo en la cabeza desde hace unos días.
0: Sí,
1: que bueno, que la podemos dejar en el aire o para el siguiente.

0: programa podemos
1: Sí, no sé,
0: profundizar.
1: supongo que cuando ya das el siguiente paso, no sé, en conciertos más multitudinarios o en seguimiento, no sé, ¿no? O sea, yo, por
0: Puede ser
1: ejemplo,
0: que
1: es que
0: entre.
1: como venimos a hablar de los sanguijuelas,
0: Claro.
1: cuando los sanguijuelas, que ya les conocíamos, eran emergentes, cuando fueron al Sonorama con Celia y pegaron un pelotazo, pues posiblemente a partir de ahí ya cada vez eran menos emergentes, ¿no?
0: Claro, claro, es que no sabría explicarlo, porque emergente veo como que es el grupo que está ahí asomando la cabecita, que necesita apoyo, que se le escuche, ventanas de divulgación, pero cuando ya tienes esas ventanas y ya eres masivo, ya no eres emergente porque ya se te conoce, ya no hay que apoyarte tanto, tienes tu propio equipo. No lo sé, no lo sé, esto da para un rato, ¿eh?
1: Bueno,
0: ¿Me tenías una sorpresa o
1: te tengo una
0: algo me
1: sorpresa que
0: tenías?
1: no sé si conoces. Mira, te la voy a poner, a ver si la conoces.
0: A ver.

0: ¿Te gusta?
1: Sí, es súper bonita. Esta canción no es la compañera de Chambao, ¿puede ser?
0: Chambao,
1: qué bonito suena.
0: Chambao, que está espectacular. Es el último disco de Chambao, que lo ha hecho con un montón de colaboraciones. Está celebrando los 25 años. Va a venir el día 1 de agosto a Miajadas. Y vamos a llamarla ahora. Y justo como escuchando el disco, digo, anda, mira, si tiene aquí un reggae con Green Valley, pues se lo voy a poner a Pulpo y así me sirve luego para dar paso a Chambao.
1: ¿Cómo me ganas, eh? ¿Cómo sabes cómo ganarme, Antonio?
0: Sí, sí. ¿Green Valley te gusta?
1: No, me encanta.
0: Es muy amigo, yo no sabía que era muy amigo de Chambao. Lo dice ella en una entrevista, que lo grabaron esta canción juntos por eso y tal. Y bueno, la verdad es que es muy bonita, ¿verdad?
1: Lo tengo en mi lista de pendientes para en un futuro, cuando tengamos más apoyos para el festival, traerlo. Ahí porque claro, son artistas ya que tienen mucha producción y hay que arroparlos más y claro. Ojalá. Sí, gran artista. Sí.
0: Pulpo, un abrazo, referente. Te dejo que voy con Chambao.
1: Venga, vamos a ello, un abrazo para los dos, hasta luego.

0: Cambao, buenos días.
1: Hola, buenos días, ¿qué tal?
0: Hoy estamos que nos salimos, ¿eh? Hemos hablado con Miguel Ríos en la segunda hora y contigo en la tercera. Ya hoy... No, hoy hemos tocado techo, hemos tocado techo.
1: Hombre, sobre todo con Miguel Río.
0: No, no, sobre todo con Chambao.
1: Es una delicia de artista y de persona.
0: Que tengo que decirte, lo es, y tú no eres menos, evidente, no lo vas a decir tú de ti misma, pero ya te lo digo yo. Y además tengo que decirte que estás en una madurez personal y profesional, en la distancia en la que te conocemos, ¿no? Pero físicamente te veo más guapa que nunca, la voz está espectacular y el disco es precioso.
1: Pues sí, no quito ni una coma de lo que has dicho, así me siento y así estoy, totalmente.
0: Sí, sí, vienes el día 1 de agosto a Miajadas. Escuchábamos esta canción con Green Valley, con este Resiste, ¿no? Este magnífico, y bueno, vamos a hablar un poquito de cómo estás, pero cuando hablamos siempre con alguien que tiene una trayectoria profesional amplia, te pasará que, claro, cada uno tenemos nuestra canción favorita, ¿no? De
1: claro,
0: tu repertorio, cada uno te dice, ah, pues mira esta.
1: Y así no sé tiene qué, que no ser, es una maravilla, sí, es una maravilla.
0: Claro, el cómo estás tú, el de la campaña de Andalucía, evidentemente es, mucha gente te recuerda por esa canción porque le dieron mucho bombo, ¿no?
1: Ahí estás tú.
0: Y ahí la cantas con, sí que he dicho, lo he dicho mal.
1: Ha dicho cómo estás tú.
0: Ah,
1: pero
0: perdón,
1: vamos,
0: perdón. Ahí estás tú, sí,
1: ahí
0: que,
1: estás,
0: que la canta
1: ahí
0: en el,
1: estás tú.
0: Eso, con Alejandro Sanz, ahí estás
1: sí
0: tú. Pero, hablando de la favorita de cada uno de nosotros, la mía es esta.

0: pura morbona.
1: Oye, qué bonito escucharla ahí con tus propios coros por teléfono. Esta canción es una maravilla, ¿eh?
2: Sí, la Mar es que la Mar es una artista. Sí. Tiene una manera de componer súper, súper especial.
1: La Mar que la parió, ¿eh?
2: La Mar que la parió.
1: El viento de Levante, claro, la Mar y la Mari. Es que, como se suele decir en estos casos, si juntas el talento de la Mar con el de la Mari, ¿qué puede salir mal, no?
2: Se juntó el cielo con la tierra.
1: Claro, claro, claro, la Mari de Chambao. De todas formas, aquí también, al final, dime con quién andas y te diré quién eres. Viendo con quién andas en este disco 25 años después, se puede dibujar un poco quién eres, ¿no?
2: Bueno, sí, en algún momento, sí, yo creo que sí, fíjate, nunca me lo había planteado, pero sí es verdad que se puede, de hecho es que las junteras tiene un especial cuidado en tu vida, ¿no? Creo que una de las cosas que podemos ir aprendiendo maravillosas que tiene la vida, además de conocerte, que creo que esa es la mejor inversión que uno puede hacer a lo largo de su vida, el conocerse de verdad, no por las esquinas, conocerse de verdad. Uh-huh. Y saber de quién te rodea, eso es súper importante, súper importante.
1: Sí.
2: Puede ser que te impulse o puede ser que no, ¿sabe? Que te joda la vida, como
1: sí,
2: se suele decir.
1: Sí, sí. Ahora, los términos que se utilizan mucho, que están de moda en estos tiempos, son personas tóxicas o personas vitamina, ¿no? Si te vas con personas
2: tóxicas...
1: Bueno, sí,
2: tóxicas... eso se puso de moda con el libro, ¿no?, de Miriam, sí. Rosa Estapé.
1: ¿Sí? Sí, sí, sí, sí.
2: Lo de personas tóxicas, personas vitaminas. Yo, sinceramente, tengo un particular pensamiento. Yo creo que todos somos espejos y que no existen personas tóxicas o personas vitaminas. Es más bien una terminología que le quiere poner nuestra mente o nuestro ego para seguir echando balones fuera, ¿no?
1: Sí.
2: Creo que el trabajo está con uno mismo y que toda persona que se te cruce por el camino es porque la has elegido tú para realmente hacer un intercambio, ¿no? Esa persona algo contigo y tú con esa persona. Y si hay alguna cosa positiva o negativa, pues eso que te llevas, porque para eso las personas aparecemos en la vida de la otra persona, ¿no? Para dejar ese aprendizaje, esa huella, ese intercambio. Realmente hemos venido aquí todos a aprender, así
1: sí.
2: Que...
1: Yo aquí no estoy de acuerdo contigo, pero si nos pusiéramos a debatir sobre este tema nos llevaría demasiado tiempo.
2: Vamos a filosofar.
1: No, bueno, es parte de la vida, ¿no? Y parte de la conversación, sí. También. Pero yo creo que sí hay personas tóxicas que te roban la energía y personas vitamina que potencian lo que tú eres. Vamos, no es que lo creas, es que lo tengo confirmadísimo, vamos, confirmadísimo.
2: Lo tienes vivido, ¿no? Lo tienes vivido.
1: Lo tengo vivido. ¿Podría dar nombres, claro, y apellidos, Mari?
2: Bueno, eso está feo.
1: Sí, por eso. No, por eso he dicho eso podría, no voy a dar nombres.
2: Podría.
1: Pero en este caso tú te has rodeado de gente fantástica. Ahora has incluido, yo recuerdo cuando el dúo con Ricky Martin, que él hablaba, claro, maravillas, decía que eres una persona con un ángel especial, una pedazo de artista, y es mucha la gente que dice eso. Cuando mucha gente lo dice... Esto
2: por
1: es
2: algo
1: así,
2: será, ¿no?
1: Por algo será, exactamente, sí, sí. Es que iba a decir,
2: pues
1: pero
2: mira,
1: luego he pensado,
2: lo mismo de,
1: voy a ser
2: de
1: demasiado refranero, he pensado, cuando el río suena, agua lleva. Digo, es que estoy...
2: Sí, te ha dado hoy por tener un refrancillo ahí para
1: sí,
2: cada cosa.
1: Me ha dado,
2: ¿verdad?,
1: el levante hoy, me ha dado el viento el levante para los refranes.
2: Bueno, para eso están los refranes, para echar mano de ellos.
1: No, ya no saco más.
2: Tú a tonto.
1: Eso, ¿no? Dime, que algo de verdad habrá ahí, ¿no?
2: Pues, a ver, sinceramente, este disco de 25 años, 25 canciones, 25 artistas, es una delicia en mi carrera, es una celebración con un montón de cariño, que, claro, en principio tú te pones a hacerlo, el disco te pones a trabajar en él y no, como que no estás tan... no sé si tan pendiente a recibir, ¿sabes? Tú solo quieres currar en el disco que salga lo mejor para cada artista, que todo el mundo esté a gusto, que la canción esté en su máxima potencia, porque como que es muy importante como cualquier otro disco, ¿no? Pero pese más al 25 aniversario, ¿no? Quieres que sea, pues... esto, redondísimo, ¿no? Que todo el mundo esté súper a gusto y que las canciones brillen con cada persona que esté colaborando. Uh-huh. Y quieres atender a todo el mundo y quieres... Entonces, en principio, no estás en recibir ese cariño, ¿sabes? Estás en otra, ¿no? No estás en ese merecimiento.
1: Sí, sí.
2: Y eso es un tema también en mi vida que, bueno, a veces pues me ha acarreado algún que otro quebrar de la cabeza, el merecimiento, ¿no? Y este disco, pues, es una de las cosas, de tantas que hay, pero una de las cosas es justo esta, el tema del merecimiento. Y me estoy llevando un cariño precioso, de verdad, de todos mis compañeros, que para mí es recíproco porque a todos ellos y ellas los adoro y los admiro, vamos.
1: Uh-huh. Bueno, es que te has rodeado de gente buenísima. Claro, Jorge Pardo, que tú tienes muy buena relación con él y que está en el disco,
2: sí.
1: el año pasado en el Teatro Romano dio un concierto impresionante, impresionante. Es un pedazo de
2: Jorge
1: artista.
2: Jorge Pardo
1: tremendo.
2: Es que da conciertazos,
1: sí,
2: uno detrás del otro. Igual que Josemi, igual que
1: claro.
2: Carles, igual que Tino de Geraldo, cuando se juntan también ellos tres.
1: Sí, pero el tema
2: ahí, vamos.
1: A lo que voy, que quería preguntarte es cuando se juntan, que claro, es que te he oído contar eso, que hacer todo el disco este ha sido un sudoku, que vamos, yo creo que el día que ya lo tenías grabado, respiraste y ¡ah! ¡Qué dolor de cabeza! ¿No?
2: Sí que ha sido... Fíjate, por un lado, me ha ayudado un montón el propio disco, ¿sabes? Decirle a cada persona, oye, estoy haciendo esto, a ti te apetece estar... Y del tirón que me digan que sí, hombre, cómo no, 25 aniversario, hombre, tu discografía, qué canciones tienes. Creo que el propio disco, el propio proyecto ha ayudado a ese interés y a ese sí y a ese cariño. Entonces, lo que en principio yo hice, empecé a remangarme, fue ir a ver a Bob Benoso a Milán, que es donde él tiene su estudio, que es el productor que más canciones y más discos ha producido de Chambao, y me apetecía también que él estuviera capitaneando el proyecto, y me fui allí a hablar con él y ya le hablé de, pues eso, como de los números, ¿no? 25 años, 25 canciones, 25 artistas, y me dijo, ¿cuándo lo quieres tener? Y claro, había muy poco tiempo para tanto trabajo, entonces imagínate ahí ya empezar a hacer el listado de canciones como más emblemáticas de Chambao para que empezase el teléfono a sonar. En cuanto los artistas me dijesen su sí, a buscar un estudio, y ese se ponía en marcha la máquina, ¿no? Digamos.
1: Uh-huh. Pues te voy a despedir con la canción de una gente de la que somos contemporáneos y que nos gustan mucho, Satu y SFDK. Y la verdad que, pues decirte lo que te decía al principio de la entrevista, Chambao, estás mejor que nunca. Estás más guapa, con más talento y en plenitud profesional. Así que el día 1 de agosto, la semana que viene, el sábado...
2: Ya, estamos ya ahí.
1: Sí, sí, sí, te disfrutaremos en Miajadas.
2: Estoy yo ya preparando la maleta para tirar para allá.
1: Ahí estás tú. Sí, sí. Un beso, Chambao.
2: Espero verte por allí.
1: Sí, sí, muchas gracias.

0: Ahí está el Satu y Acción Sánchez. SFDK, bueno, aquí sale.
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0: Yo voy. Me gusta mucho ese FDK y el Satu, como dirían en esa expresión que no nos gusta nada. Son de mi época, ¿no? Son de mi época. Esta es nuestra época también. Seguimos vivos, 12:50.

0: Rubén Gallarín.
1: ¿Qué tal?
0: ¿Cómo estás?
1: Muy bien. Oye, muy fan de Chambao, muy fan de SFDK, ¿eh?
0: Sí, son maravillosos, ¿eh? ¿Te gusta
1: sí,
0: SFDK?
1: Sí, sí, sí.
0: El Saturn. Y Chambao es que es un cielo ella, ¿eh? Oh, yo no la conozco personalmente, solo de hablar así por teléfono, pero las cosas que hacen, cómo habla, cómo canta, que tiene una voz preciosa, ¿eh?
1: Y aparte tiene un rollo muy especial.
0: Sí, sí, sí, se la ve además que es una mujer muy especial, ¿no? Muy linda. Y bueno, pues el día 1 de agosto habrá que ir a verla, ¿no?
1: Claro.
0: Yo la he visto ya varias veces en directo y no decepciona nunca, ¿no? Vamos a hablar de energía, ¿no?
1: Bueno, vamos. Para eso hemos venido.
0: Exactamente, con Straton Asesoría. Nos centramos en el tema de hoy, ¿no?
1: Bueno, pues hoy vamos a hablar de electrodomésticos.
0: ¿Ah?
1: Ah, sí, de electrodomésticos.
0: ¿Sí?
1: Vamos a empezar por saber qué significa la etiqueta esa que vemos a la hora de comprar un electrodoméstico o vemos en la nevera nuestra de casa de toda la vida. Porque al final vemos una etiqueta con colores, con letras, pero no tenemos muy claro muchas veces
0: sí,
1: qué significa.
0: La energía esa es la A, la B, la
1: exactamente,
0: C,
1: la,
0: e.
1: la eficiencia que tiene cada aparato.
0: ¿Y por dónde empezamos entonces para
1: pues, venga, pues
0: eso?
1: Vamos a empezar por la propia etiqueta. La propia etiqueta tiene una escala de letras que va de la A a la G. En el 21 cambió, vamos a hablar directamente de la nueva, va de la A a la G y nos indica cuánto deficiente tiene el aparato que nos estamos comprando en el momento. Porque sí que es verdad que para los electrodomésticos que tenemos, pues ya remedio no vamos a tener, pero oye, cuando tengamos que renovar, pues ahí hay que fijarse en la etiqueta. Uh-huh. Hay que fijarse en la etiqueta.
0: Sí, que es un poco como los coches. No sé si es la misma, si las letras van más o menos igual o no.
1: Bueno, es parecido, pero hay un indicador sobre todo en el que si nos fijamos vamos a hacer siempre una compra inteligente.
0: Sí.
1: ¿Vale?
0: Vale.
1: Y ese indicador que a partir del 21 viene incluido es la cantidad de kilovatios hora anuales que gastaría ese electrodoméstico.
0: Sí, que eso era lo que era A+, plus, A más, ¿no?
1: Exacto.
0: Y A más, más, más. O sea,
1: exacto.
0: Haya o una, o dos, o tres signos de más.
1: Exacto, ahora ya no. Ahora va de la A a la G directamente.
0: ¿Sí?
1: Y debajo tenemos un número, por ejemplo, 120 kilovatios hora barra anual. Pues eso nos está indicando que haciendo un uso normal del electrodoméstico, más o menos lo que vamos a gastar es eso. Entonces es un indicador muy importante. Porque a la hora de comprar un electrodoméstico, lógicamente claro, los electrodomésticos más eficientes
0: gastan menos,
1: valen un poquito más, pero a la larga
0: gastan menos. Lo que pasa es que yo creo que lo que a mí me pasa, y yo creo que nos pasará a muchos, es, claro, te ponen una cantidad, te ponen ahí 120 kilovatios al año, pero ¿eso es mucho o es poco? O sea, lo que no sabemos es realmente cuánto es poco. ¿Y cuánto es mucho?
1: Vale, es que eso va según el tipo de electrodoméstico y el uso que tenga ese electrodoméstico.
0: O sea, claro, que deberían decirte, lo normal es que una lavadora consuma de media 1000. Entonces, el tuyo consume 800, está por debajo. Consume 1200
1: claro,
0: por encima.
1: Pero ¿cuántas lavadoras vamos a poner al año, Antonio?
0: Claro,
1: ese es el tema.
0: Claro, a eso voy, pero que...
1: Entonces, por eso tenemos los indicadores de la A a la G,
0: sí,
1: donde la A es el punto más eficiente y la G el menos.
0: Sí.
1: Entonces, nosotros nos colocamos entre las primeras letras del abecedario y además vemos el consumo anual que tiene.
0: ¿Sí?
1: Y ahí ya sí podemos afinar. Lo dado sería que cogiéramos un electrodoméstico que estuviera entre la A y la B, aunque sea, insisto, un pelín más caro, pero a la larga vamos a notarlo en la eficiencia energética, vamos a consumir menos.
0: Claro. ¿Mucho más caro o no?
1: Bueno, ya se están fabricando electrodomésticos, digamos, de última generación.
0: No, yo entiendo que ya...
1: ¿Qué es lo que ocurre?
0: Con la G no se fabricará.
1: Sí, bueno, pero que, ¿sí? Claro que sí. ¿Qué es lo que ocurre? Que al final, como avanzamos tan rápido, lo que hoy es eficiente, dentro de 5 años ya no lo es tanto.
0: Claro.
1: Con lo cual, todos los electrodomésticos que tengamos de 10 años vista para atrás ya se van a ir quedando un poquito cortos. ¿Vale?
0: Sí,
1: no estoy diciendo yo aquí ahora que cambiemos todos los electrodomésticos de la casa.
0: Todo lo que tiene que ver con la electrónica, evidentemente, pues eso lo vemos con los móviles. O sea, se queda todo antiguo rápido, ¿no?
1: Exactamente.
0: Y en el ranking de los mayores consumidores, ¿quién aparece el primero?
1: Pues mira, Por sentido común, ¿qué es lo que tenemos siempre, siempre enchufado?
0: Por el frigorífico.
1: El frigorífico, claro. Exactamente.
0: El Federico, ¿no?
1: El Federico está en el número uno.
0: ¿No sabes ese? El de, me ha dicho mi mujer, sí, que no sé decir Federico. Y eso, vete al Federico y tráeme una cerveza.
1: Sí, sí. ¿Qué pasa con el frigorífico? Que pues lo tenemos que tener enchufado siempre, con lo cual en el ranking este que vamos a hacer está en el número uno. ¿Qué tenemos que conseguir? Pues que el frigorífico, que es el electrodoméstico que más gasta, o simplemente porque está 24/7, pues cuando vayamos a renovarlo, intentemos fijarnos en la etiqueta. En la etiqueta. Seguimos después del frigorífico. ¿Qué viene después? Pues vienen por momentos de indicativos puntuales. Por ejemplo, el aire acondicionado en verano y la calefacción si es eléctrica en invierno. Claro. Pero tienen picos. Lógicamente, en febrero no vamos a poner el aire acondicionado.
0: Claro.
1: Pero sí que están en este ranking que he improvisado que estamos haciendo en el número 2. ¿Por qué motivo? Porque en esos momentos sí hay picos altos.
0: A tope.
1: De...
0: ¿Consume más la calefacción de gas o la de electricidad?
1: Electricidad, a ver, también según lo que tengamos, pero por norma general, el llamado calor azul cuando salió, bueno, eso a priori fue horrible. Yo te puedo decir el caso de mis padres, que yo todavía no me dedicaba ni a esto.
0: Sí.
1: Y bueno, llenaron la casa de radiadores eléctricos y les vino un bimbazo, Antonio, el primer mes. Que bueno, agárrate. A partir de ahí los pusieron en venta, pero bien. Nada, por norma general, el eléctrico. También hay que ver en qué momento estamos, a cuánto estamos pagando, claro, el kilovatio.
0: Hay muchas variables, sí.
1: Sí.
0: Vale, entonces tenemos la nevera, tenemos luego el aire acondicionado en la calefacción según el año, y a partir de ahí... La lavadora tiene que aparecer.
1: Lavadora y lavavajillas. Sí que es verdad que hacemos un uso... continuo, habitual, pero es intermitente. No ponemos lavadora a todas horas, no ponemos lavadora... Bueno, si somos 33 en casa, pues sí, pero lo normal es que pues sea un uso intermitente. Y ya como último, porque tenemos el microondas. El microondas, por ejemplo, es muchísimo más eficiente que un horno. Que no se piensen los oyentes que el microondas consume muy, muy poco.
0: Muy poco.
1: Muy poco.
0: ¿Y el air fryer este que está tan de moda ahora, que lo tiene todo el mundo?
1: Bueno, depende de cuál sea. Yo tengo uno tocho en mi casa, ¿eh?
0: Sí.
1: Sí.
0: Uno que cada vez que lo enciende se apaga la luz en la manzana, ¿no?
1: Bueno, tampoco es eso, pero más o menos, sí. Pero lo podríamos poner en el segmento, digamos, de...
0: Sí, de horno,
1: el número 3, de la lavadora y el... No. Consume más que el...
0: Ese consume más.
1: El microondas... El electrodoméstico, al que hay personas que le tienen miedo, pero para nada, eso consume muy poquito.
0: O sea, porque suele ser rápido el uso, ¿no?
1: Sí.
0: Que caliente un poco.
1: Y además tal. Calienta, claro.
0: Tenemos... No cocinas ahí, en el air fryer sí cocinas, pero...
1: Tengamos en cuenta que el air fryer al final es un horno, y igual que un horno convencional, al final necesita calentarse, calentar
0: no, igual que el air fryer es más eficiente que el horno normal, ¿no?
1: Ahí andan, ¿eh? ¿Ah, porque sí? al final se tiene que calentar la resistencia. Es un horno que va pues por aire caliente.
0: Por aire caliente, claro.
1: Exactamente.
0: Sí, sí, sí. Y el...

0: los stand-by, esto que deja la lucecita de la televisión y esas cosas?
1: Pues mira, si quieres creerte que simplemente dejando todas las lucecitas rojas de la tele, la verde de yo qué sé, del altavoz, sí, Bluetooth, la otra tal, podemos ahorrar entre 50 y 100 euros al año.
0: Fíjate.
1: Parece una tontería.
0: Es que además ya, claro, no es de la tele, es de las teles, porque ya la gente, claro, tiene dos o tres.
1: Exactamente. Entre 50 y 100 euros anuales, ¿eh?
0: Pues
1: y simplemente lo que tenemos que hacer es agruparlo, poner una regleta. Nos vamos a dormir, le damos al botoncito y apagamos.
0: ¿Y el móvil cargando?
1: El teléfono, eso tiene una leyenda negra, pero no. Que no nos preocupemos por el tema del consumo, porque no. Bueno, podemos preocuparnos por sobrecargar el teléfono, por hacer un uso indebido, digamos, de pues eso, una sobrecarga de batería. Pero no consume, nada. Es prácticamente nulo.
0: Y luego las luces son cada vez más luces LED, que también son de bajo consumo, ¿no?
1: Exactamente, bueno. Las luces LED no tienen la arrancada esa que teníamos antes, sí, con, sí, con los fluorescentes.
0: 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Rubén, muchas gracias.
1: Nada, Antonio, como siempre, hasta
0: llegamos
1: el lunes que viene.
0: Una, deja la luz encendida.
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0: Bueno, es la 1:10 y traemos hoy a nuestra cosechadora de historias, Esperanza Rodríguez. Hola.
1: Oye, qué bonita expresión para presentarme.
0: A mí me gusta.
1: Cosechadora de historias. Sí,
0: igual
1: sí,
0: que
1: sí.
0: A los compañeros y compañeras que salen aquí por las mañanas, cuando les vemos ahí con su mochilina a salir a las ruedas de prensa y tal, siempre les digo, ya van las abejitas ahí a buscar el polen de la información, ¿no?
1: Con la cestita, con la mochila.
0: Claro, claro. Salen de la nave nodriza y van allá a recoger el polen de la información y lo traen luego aquí a la abeja reina.
1: Ahí. Claro. Muy bien. Sí, bueno, básicamente ese es nuestro trabajo, ¿no? Recopilar historias. Fíjate, y además hoy, Antonio, el humo se ha convertido un poco en protagonista, ¿no? En muchas zonas de nuestra región. El humo procedente de los grandes incendios de Ávila, Madrid y Toledo, está afectando a amplias zonas de nuestra comunidad autónoma.
0: Sí, sí.
1: Por ejemplo, te cuento, es el caso de varias comarcas al este de la región, como la Vera, los Ibores o la Siberia, donde varios ayuntamientos están avisando a la población de la calidad desfavorable del aire. Ayuntamientos como Talarrubias, Valdecaballeros, pues ya recomiendan evitar actividad física intensa al aire libre, mantener puertas y ventanas cerradas y prestar atención a cualquier síntoma respiratorio. Es más, el SES también acaba de hacer público pues una recomendación ante la presencia de humo. Si se encuentran en zonas afectadas, pues se recomienda usar mascarilla FFP2, especialmente a personas vulnerables como niños, ancianos, embarazadas o pacientes con enfermedades respiratorias o cardiovasculares. De eso vamos a hablar en un momentito para ampliar un poco la información, sobre todo en esas zonas más afectadas. Y ya que estoy...
0: Esa mascarilla yo creo que todo el mundo sabe cuáles son, ¿no? Porque no sé qué cosa pasó en 2020 que luego aprendimos lo de las mascarillas.
1: Sí, que las usamos en 2020, en 2021, y luego ya afortunadamente sí que la hemos ido usando paulatinamente en determinadas circunstancias, episodios, y no pasa nada, ¿no? Se empezó a usar mucho más por parte de personas que sufren alergias, en fin, ya forman parte de nuestra vida ya.
0: Totalmente.
1: Bueno, pues vamos a estar muy atentos a estas recomendaciones. Además, este pasado sábado se celebraba el Día Mundial de la Prevención de los Ahogamientos, una jornada para recordar el elevado número de muertes que se producen cada año por esta causa en nuestro país. En lo que va de 2026, Antonio, fíjate, han perdido la vida 217 personas en España, varias aquí en Extremadura. Pues vamos a recordar algunas recomendaciones también, que no, yo creo que no está nunca.
0: Oye, hace una hora ha recibido el delegado del gobierno a dos guardias civiles que salvaron a una chica en Ruecas, y la verdad es que este año estamos todos alarmadísimos con el tema este de los ahogamientos en el agua. O sea, es que que es brutal, es que llevamos unas cifras muy altas.
1: Pues sí, no sé si es que le perdemos en respeto. Se pone quizás más atención en las regiones con costa, pero es que, claro, nosotros tenemos mucha costa interior,
0: mucha,
1: ¿no?
0: Mucha, que tenemos
1: muchas
0: mucha
1: zonas
0: agua.
1: De baño, claro, y no vigiladas, ¿no? Solo tienen vigilancia aquellas que seguro que conoces, playas con bandera azul, ¿no? Que son una de las características es que tienen socorristas, ¿no?
0: Sí, sí.
1: En el caso de otras zonas de baños naturales, piscinas, embalses, ríos, pues no. Entonces, bueno, pues también vamos a recordar, efectivamente, decías, dos agentes de la Benemérita esta mañana han sido reconocidos por la delegación del gobierno por su actuación hace unos días en la localidad pacense de Rena. Además, eso, lo que comentabas, ¿no? Que su intervención permitió salvar la vida a un menor en el río Ruecas. Y luego nos vamos de cine de verano, que es una cita a la que no falta desde hace ya casi 30 años la Asociación de Universidades Populares de Extremadura. En cualquier, además es que en sitios de los más insospechados, bueno, donde cabe una pantalla grande, ¿no? Pero es que he visto una imagen de una pantalla grande enorme en la Plaza de Toros de Herrera del Duque. ¡Buah! Es que era, imagino allí que con el cielo ahí casi encima, ¿no? Con la bóveda celeste casi tocándola, como o dando esa sensación, y luego ver cine allí, sí.
0: El cielo de la Siberia es maravilloso, ¿eh?
1: Es espectacular.
0: Sí, sí,
1: es
0: sí,
1: un
0: sí.
1: Starlight total.
0: Starlight total, sí. Oye, pues nada, tiene buena
1: Venga,
0: pinta.
1: Que nos vamos,
0: te escucho.
1: Vamos allá.
0: Mientras preparamos lo de mañana.
1: Antonio,
0: un besito,
1: te despedimos hasta mañana. Gracias.

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2: 1:15 vamos a realizar este programa hasta las 2:00 p.m, también con el trabajo en la parte de producción de Laura Nieto y en la parte técnica Roberto Carlos Fedelich. Decíamos que este pasado sábado se ha celebrado el Día Mundial de la Prevención de los Ahogamientos, una jornada para recordar el elevado número de muertes que se producen cada año por esta causa en nuestro país. En lo que va de 2026, las personas que han perdido la vida en espacios acuáticos en España son 217. Vamos a saludar ya al presidente de la Federación Extremeña de Salvamento y Socorrismo, Marcelino López. Buenas tardes.
3: Hola, buenas tardes, Esperanza. Dime.
2: Las regiones con mar suelen ser las que más siniestros de este tipo registran, ¿no? Pero claro, en nuestra región las zonas, tenemos amplias zonas, ¿no? Tenemos mucha costa interior y en este caso las zonas más frecuentes de muerte por ahogamiento pues son eso, embalses, canales de riego, ¿no? Entre los casos más recientes tenemos también el fallecimiento de un joven de 25 años en una charca en Talayuela, en una piscina municipal. Hace unos días también falleció un hombre de 53 años en Alcántara. Vamos, que aunque se conozca bien la piscina, el embalse o el río, Marcelino, nunca hay que bajar la guardia en el agua.
3: Totalmente, o sea, lo que acabas de decir es la realidad, la triste realidad, ¿no? Porque normalmente, pues el ir a una piscina, el ir a una zona del Jerte con un entorno precioso, el ir a un embalse, en fin, todo este tipo de cosas, pues suponen una, digamos que un descanso, una alegría, un disfrute, ¿no? Y sobre todo algo contra el calor que estamos sufriendo, cada semana prácticamente, ¿no? Entonces, el agua debería interpretarse como eso, pero por desgracia nosotros no estamos preparados para sobrevivir en el agua, y eso es lo que, si no tenemos la prudencia necesaria y lo que tú muy bien has dicho de la prevención en cada uno de los sitios en los que nos podamos bañar, pues pueden ocurrir este tipo de accidentes. Es verdad que las regiones como Andalucía, que tiene mucha costa, o Galicia, que también tiene mucha costa, u otras regiones así, pues pueden tener bastantes ahogamientos, mucho más que los nuestros, ¿no? Nosotros tenemos, el año pasado tuvimos 3 ahogamientos certificados y luego este año tenemos 5, o sea, casi duplicamos y estamos en la mitad del verano. Es un buen momento para prevenir este tipo de cosas, ¿no?
2: En ríos, por ejemplo, pantanos, donde puede haber corrientes o cambios bruscos de profundidad, ¿qué hay que hacer? ¿Qué recomendaciones nos puede ofrecer?
3: Sí, bueno, a ver, la costa interior de Extremadura es muy amplia, y las zonas reconocidas prácticamente por sanidad, que son aquellas zonas donde, a pesar de que sea muy amplia, no todo el agua está preparado para bañarse porque no tiene la higiene suficiente, ¿no? Entonces hay más de 40 zonas de baño reconocidas por sanidad y que es donde la gente puede bañarse. Pero de esas tantas zonas hay 9 que son zonas con bandera azul, que eso supone pues una serie de mejoras en el acomodo para el usuario, pero también seguridades por cuanto que tienen socorrismo, salvamento de socorrismo, tienen estos procedimientos para poder atender a una persona en esos espacios acuáticos y preparaciones especiales para ello. Y luego si nos vamos a otros sitios como las zonas estas de nuestro norte tan bonito, ¿no?, como el Jerte o la Vera, pues ahí también hay que tener previsiones diferentes. Lo de las profundidades en los embalses es serio, porque ahí una mala conducta te puede crear un problema bastante gordo, ¿no? En las zonas del Jerte, pues en primer lugar el contraste entre el calor que hace en cuando te sales de la sombra y el agua a una temperatura más de 10, 12 o 15 grados por debajo de la que tú tienes, ¿no? Más aún si estás con calor o haciendo ejercicio físico y de pronto te metes en ese agua que te puede producir una hidrocución, ¿no? Entonces eso puede llegar a ser grave, incluso llegar a la muerte, ¿no? Y luego en otras zonas, pues bueno, eso ya yo creo que son zonas de fortuna, porque el que un niño de 2 años se caiga a un canal de riego, pues no sé de quién es el descuido, ¿no? O sea, ¿qué puedes decir ahí de prevención, ¿no? Es algo que es como si cruzas la carretera por una zona de máxima velocidad, ¿no? Entonces, ¿quién, dónde? Ni semáforos ni nada, o sea, tú eso no lo puedes evitar. Y el otro caso que has comentado, pues también es una desgracia que no es previsible, en cuanto que pues estos lagos o que sí que existen en los campos de golf, pues pueden tener posibilidad, la salida puede ser complicada por cuanto que resbala con el limo y demás, ¿no? Entonces, prevenciones generales, pues lo de siempre, pero en primer lugar la prudencia, el sentido común, ¿no?
2: Vamos, que perfectamente podemos disfrutar de un baño seguro aplicando eso, el sentido común, extremando las precauciones, como señalas, y teniendo, he leído recientemente, he recordado, ¿no?, la fórmula esa de 10 por 20, ¿no?, se denomina así, ¿no?, sobre todo aplicada a los pequeños, en ríos, en orillas, en la playa, en cualquier espacio acuático, ¿no?
3: Sí, y nosotros decimos a un brazo, ¿sabes? Decimos que cuando decimos a un brazo, o sea, que los pequeños deben de estar, los menores deben estar completamente vigilados, y la principal responsabilidad, haya o no haya socorrista, es de los padres, no de los padres o de las personas encargadas de ellos en esos momentos, que suelen ser, tienen que ser mayores de edad. Pero claro, no vale con que lo tengamos a 4 o 5 metros, porque un ahogamiento en 30 o 40 segundos o menos de un minuto se ha producido. Entonces, por eso decimos a un brazo, que tú lo tengas a la mano, por si hay cualquier problema, enseguida pueda cogerlo y auxiliarle, ¿no? Y eso es la primera norma con los menores, pero luego hay otros grupos de población que también son delicados en este sentido, como la gente que tenga alguna discapacidad, los mayores que tienen dificultades, sobre todo si pasan incluso en piscinas de la parte poco profunda a la profunda, incluso al subir o bajar escaleras, o en fin, hay ciertos casos que... Y luego, en cuanto a la gente joven, pues la prevención con el alcohol es muy importante cuando se va a bañar. En una piscina es más controlable, pero en aguas abiertas, en un entorno de embalse o de ríos, pues con canal, de canales ya ni te digo, porque eso está prohibido, ¿no? Entonces, pues ahí lo que dices del sentido común es lo que tiene que tener. Si no están con una disposición saludable e importante, pues pueden tener desgracias de este tipo. Digamos que son las precauciones más normales que deberíamos de tener.
2: Y sobre todo seguir las indicaciones, ¿no?, de los socorristas, que parece que, y lo he visto como respuesta en muchos padres, que nos están siempre incomodando porque nos avisan de esto o del otro, es que lo hacen porque están haciendo su trabajo, ¿no?, ni más ni menos.
3: Sin duda. Si son en embalses, en aguas abiertas, cualquier tema de me puedo bañar aquí o necesito esto, hay que consultarlo al socorrista. Sabes que hay un sistema de banderas, que es el que conocemos de las playas, ¿no?, cuando vamos a las playas. La bandera roja no te debes de meter, sin embargo hay gente que comete esa imprudencia. La bandera amarilla te está diciendo precaución, ten cuidado, habrá oleaje fuerte, habrá marejada, hay corrientes que cambian y puedes meterte hacia el mar en lugar de sacarte, ¿no? O sea, esos símbolos pues hay que respetarlos. Si no tienes a socorrista para preguntar, para decirle lo que quieras, y ellos tienen que estar en su trabajo atendiendo a todo el mundo, tanto en la parte de accidente acuático como la parte de fuera, y seguro que lo van a encontrar, seguro. Entonces, esas cuestiones tenemos que aprovecharlas. Yo digo que la prevención empieza antes de meterse en el agua, no cuando te metes en el agua. O sea, antes tenemos que mirar dónde estoy, si esta zona la conozco, si aquí no sé lo que hay, en fin, estas cuestiones tienes que tenerlas previstas, ¿no? Y luego también hay otra cuestión que además se está multiplicando, no solo en España, en Europa, que es el golpe de calor. O sea, el respetar las horas estas entre las 11 de la mañana y las 6 de la tarde para evitar una exposición al sol demasiado fuerte, por eso al final lo que puede es acumular calor. Incluso hay gente que hasta en la noche puede tener problemas de salud y llegar incluso a la muerte también, ¿no? Sí. Entonces hay que evitar ese tipo de excesos en cuanto al calor en estos tiempos, ¿no?
2: Bueno, podríamos estar aquí largo rato hablando de recomendaciones, sobre todo también de cara a ríos, embalses, zonas de piscinas naturales, pues por ejemplo el calzado, ¿no?, que es necesario, nada de fiarse de los flotadores, ¿no?, que no son salvavidas, que son eso, pues un poco para un apaño, pero no, o los manguitos, ¿no?, que ayudan, pero que no son salvavidas, pero sobre todo también el calzado, ¿no?, dependiendo de la zona donde nos estemos bañando.
3: Sí, eso es fenomenal, o sea, lo que dices es muy bien. Si estamos en esas zonas que ya decimos de aguas abiertas, tanto incluso en las zonas de bandera azul, porque las banderas azules están indicadas, pero luego tienen una zona de playa, que es lo que tienen ellos con más seguridad. Pero a partir de que ese hormigón termina, el agua igual todavía no te ha cubierto ni un metro, a partir de ahí son piedras. Entonces, y no te digo ya en la parte norte, en el Erte o la Vera, ¿no? Es que ahí es imprescindible llevar un calzado adecuado para que no tengas un corte en un pie, porque allí ya ve quién te atiende. En una piscina natural, tanto en las piscinas naturales tienen su regulación, pero también depende de los municipios en los que estén y de la cuenca en la que esté, tanto si es la Confederación Hidrográfica del Guadiana o es la del Tajo, ¿no? Entonces, todo este tipo, esas previsiones que tú dices debe de hacerse, el calzado adecuado, sin duda, y saber dónde te puedes bañar y dónde no.
2: Marcelino, ya por último, no se trata de amargar a nadie su chapuzón, pero que no hay que olvidarme, que he anotado aquí que una persona se puede ahogar en el agua en cuestión de un minuto, minuto y medio.
3: Sí, sin duda.
2: Que
3: sin
2: es
3: duda,
2: muy poco
3: eso,
2: tiempo.
3: Sí, luego no es tan fantástico como vemos en las películas y demás, ¿no?, de la persona que pide auxilio, una persona que se está ahogando, en primer lugar casi que no puede sacar los brazos, pero además si no puede sacar los brazos y apenas puede hablar porque se hunde, pues tampoco podemos decir, a veces piden ayuda, pero porque en un primer momento, pero es que no te das ni cuenta, ¿no? O sea, cuando te das cuenta ya se ha metido debajo del agua, y a partir de ahí si empieza a tragar agua, pues lo que tú has dicho, en un minuto, pues puede ahogarse. Hombre, si hacemos un rescate en ese tiempo, es posible que aplicando los medios que tenemos, ¿no?, de la RCP o los desfibriladores, podamos recuperar a una persona. Y luego, pero bueno, luego fíjate, el último ha sido algún problema con alguna incapacidad física y al final pues no ha podido salir, se le ha recuperado y en el viaje hacia el hospital pues ha fallecido. O sea que aún haciendo todo ese tipo de cosas, todavía el peligro de no superar eso existe.
2: Pues nada, nuestro granito de harina, nuestra pequeña aportación a este Día Mundial de la Prevención de los Ahogamientos, que se conmemoraba el pasado sábado, ni una sola víctima más por este motivo en lo que queda de verano. Le agradecemos a Marcelino López Jiménez, que es el presidente de la Federación Extremeña de Salvamento y Socorrismo, que nos haya atendido, haya estado aquí este ratito con nosotros. Gracias, Marcelino.
3: Muchas gracias a vosotros.
2: Un saludo.
3: Un saludo.

0: Lo decíamos, el humo de los grandes incendios forestales de Ávila, Madrid y Toledo está afectando a varias zonas de Extremadura. Es el caso de varias comarcas del este de la región, como La Vera, Los Ibores o La Siberia, donde hay ayuntamientos que están avisando a la población de la calidad desfavorable del aire, ayuntamientos como el de Valdecaballeros. Nos acompaña ya María del Carmen Rodríguez, que es la alcaldesa de este municipio. María del Carmen, buenas tardes.
1: Hola, buenas tardes.
0: Fuerte olor a quemado, ¿no? Ya ayer, creo, y un paisaje pues marcado por una intensa cortina de humo.
1: Exactamente, así llevamos desde, bueno, ayer por la mañana amanecimos ya en esta situación. Cuando vimos la situación, llamamos al coordinador de salud de la zona y le contamos lo que estábamos percibiendo, el primer mapa que vimos de la situación desfavorable del aire, y nos hizo unas recomendaciones, y de momento estuvimos informando a la gente. Entonces entendemos que muchos de ellos, aunque lo hayan notado, conocen el origen, no nos han trasladado ninguna queja. Estamos de todas formas en alerta, tanto policía local como concejalías desde el ayuntamiento, estamos pendientes de los vecinos.
0: Así que con estas condiciones desfavorables en cuanto a la calidad del aire se refiere, ese aire que respiramos en esa zona, ¿cuáles son las, alcaldesas, las recomendaciones que ha dirigido a los vecinos, en este caso de Valdecaballeros, pero también sabemos, bueno, pues que hay otros municipios que han emitido también bandos o comunicaciones, ¿no? ¿Qué es lo que se recomienda?
1: Pues la primera es, sobre todo si tienes problemas respiratorios, reducir la exposición prolongada al exterior. E intentar evitar en la medida de lo posible la realización de actividades físicas intensas al aire libre, mantener puertas y ventanas cerradas si se percibe el humo del ambiente, que como está, pues están todos con... estamos cerrando ventanas, y prestar especial atención a cualquier síntoma respiratorio, y ahí es donde nosotros pues nos activamos.
0: Me decía que ahora mirando por la ventana, ¿no? Que se sí. Ve una calima muy intensa o como niebla, incluso como si fuese un día de invierno.
1: Sí, tenemos una calima muy intensa, y ya te digo que hay días que en invierno tenemos esa misma visión por la ventana, con las nieblas de la mañana.
0: Sí, además es una situación que hoy confluye con las altas temperaturas, ¿no? Que ya rozarán por ahí también los 40 grados, con lo cual...
1: Sí. Ayer la temperatura era más baja y se notaba, pero hoy ya con la temperatura más alta, pues ya empezamos con los síntomas del calor.
0: Una situación desagradable que ojalá termine pronto, porque eso también sería indicativo de que se está poniendo fin a ese gigantesco incendio, ¿no? De zonas como Ávila, Toledo y Madrid.
1: Sí, ojalá, porque nosotros, por desgracia, el año pasado estuvimos viviendo situaciones no de esta envergadura, pero estuvimos viendo situaciones con fuegos intensos, y bueno, les trasladamos nuestro más sincero apoyo, y en lo que necesiten aquí estamos. Y sobre todo alegrarnos cuando baje este humo, porque sabemos que es síntoma de que las cosas se van solucionando.
0: Bueno, pues eso, evitar la medida de lo posible actividades físicas intensas al aire libre, puertas y ventanas cerradas también en la medida de lo posible, reducir la exposición prolongada al exterior y prestar especial atención a cualquier síntoma respiratorio, sobre todo de las personas más vulnerables o con patologías. Agradecemos a la alcaldesa de Valdecaballeros, María del Carmen Rodríguez, que nos haya atendido. Un saludo. Gracias.
1: Muchas gracias.
0: Buenas tardes.
1: Buenas tardes.
0: Pues esto es lo que ocurría, lo que nos contaba, mejor dicho, María del Carmen Domínguez, de lo que ocurre en Valdecaballeros. Un poco más bueno, cercano a esta localidad también está Talarrubias. Tenemos previsto hablar con su alcalde para que nos contase cómo estaba por allí el ambiente, pero vamos, lo imaginamos por la cercanía de ambos municipios de la comarca de la Siberia. Algunos medios digitales de información meteorológica que también ofrecen datos de la calidad del aire anuncian un empeoramiento de la situación para mañana martes, día 28 de julio. Antes de eso, hace un rato el Servicio Extremeño de Salud ha emitido un comunicado que dice lo siguiente: ante la presencia de humo en la región, si te encuentras en zonas afectadas, el SES recomienda usar mascarilla FP2, especialmente en personas vulnerables como niños, ancianos, embarazadas o pacientes con enfermedades respiratorias o cardiovasculares. Evitar, también recomienda el SES, evitar esfuerzos físicos al aire libre mientras dure la contaminación. Señala, por último, la Junta de Extremadura, la colaboración de todos es fundamental para reducir los riesgos del humo en nuestra salud. 1:34 PM, seguimos adelante en esta cuarta hora de El Sol Sale por el Oeste.

0: De Universidades Populares de Extremadura. Ya nos acompaña Marta del Pozo. Marta, buenas tardes.
1: Muy buenas tardes.
0: Ella es la directora del área de cultura de AUPEX, de la asociación que, fiel a su cita, pues esta actividad la van a poder disfrutar a lo largo del verano, no sé cuántos municipios, pero en torno a un centenar o incluso más.
1: Sí,
0: Sí, cuéntanos.
1: este año son 70, más de 70 municipios, llegamos con pedanías y entidades locales menores casi a 90, así que muy felices de acercar el cine a todos ellos.
0: Marta, porque además es una iniciativa a punto de cumplir 30 años. ¿Cómo surge?
1: Sí, es una iniciativa que llevamos ya casi 30 años en funcionamiento. Surgió en el año 98 como por petición de las propias universidades populares que querían recuperar un poco los cines de verano y los cines permanentes que habían ya desaparecido de los municipios, de los pueblos, y se inició. Pues como continuación de otro programa que se hizo de cine mudo con música en directo al aire libre y a partir de esa fecha del año 98 comenzó como lo que es hoy, proyecciones de cine comercial para todas las familias, para todos los públicos, en espacios al aire libre, en pantalla grande y en los meses de verano bajo las estrellas.
0: Yo ya tengo una edad, Marta, y recuerdo de pequeña en mi pueblo, en un pueblo de la provincia de Badajoz, cómo íbamos en verano con la silla desde casa al punto de encuentro donde se proyectaba una peli. Era una noche emocionante, los mayores también disfrutaban mogollón. Ha sido un poco recuperar eso, ¿no? Y sobre todo también porque en muchos pueblos los cines que había, pequeños edificios o salas de proyección, pues también poco a poco fueron desapareciendo, ¿no? Y para ir al cine había que ir ya a poblaciones más grandes, con lo cual habéis devuelto esa tradición a muchas localidades de Extremadura.
1: Sí, a ver, es verdad que sigue siendo un cine itinerante y solamente se proyectan las películas en verano, ¿no? Porque es cine de verano lo que nosotros hacemos, pero yo creo que mantiene viva esa tradición que tú estabas comentando, ¿no? De ir mayores, pequeños. Hijos, bueno, todas las generaciones de una misma familia, si nos ponemos a ver una película juntos y a disfrutar del cine. Ya es una tradición en muchos de los municipios de Extremadura y de hecho yo creo que por eso hemos llegado en estos últimos años al número que hemos llegado, ¿no? De tanto de proyecciones, más de 300 proyecciones en toda Extremadura y luego a tantos municipios, porque al final es un recuperar o mantener una actividad que es entrañable y que además te permite también bueno, conocer revisitar, ¿no? Esas películas que ya se han estrenado en años anteriores, ¿no?
0: Sí, bueno, también es una actividad intergeneracional, ¿no? Porque cuando no son los abuelos los que acompañan a los nietos, bueno, que es un punto de encuentro, además con escenario, bueno, con zonas de proyecciones de lo más diversas, ¿no? Un patio de colegio, un campo de deportes, un parque, una plaza, un paseo, una terraza, bueno, o una plaza de toros, que he visto una imagen preciosa del antes y el después de la pantalla de proyección, una pantalla gigante instalada en la Plaza de Toros de Herrera del Duque. No sé si eso fue ayer o días anteriores y luego ya con público. O sea, antes vacía y luego ya con público. Bueno, todo un lujo, ¿no?
1: Sí, Herrera del Duque es uno de los municipios que lleva más tiempo participando en el cine de verano y la verdad es que siempre ha puesto a disposición esta magnífica plaza de toros y sobre todo la pantalla, porque es verdad que esa pantalla es de ellos y claro, pues se magnifica muchísimo la experiencia, es una maravilla. Ellos han estado proyectando durante todo el mes de julio. El día 27 tienen su última película, así que aquellas personas que quieran disfrutar de este contexto en concreto, el día 27, el día 29 se proyecta la última película allí en Herrera del Duque. Y luego también hay otros municipios en los que se hace también en plazas de toro, como en Barcarrota o en Villafranca de los Barros, pero también en auditorios, en instalaciones deportivas, en parques públicos. ahí se ven películas.

0: En Almendralejo, en Puebla de la Calzada, al frescor del parque, de los árboles, sentado en tu toalla, tomándote tu bocata, que son momentos muy entrañables, muy, muy de vecindad, de hacer piña con el resto de vecinos y se crean unos momentos muy, muy bonitos.
1: Sin duda. ¿Qué tipo de, bueno, ya imaginamos que familiar, ¿no? El tipo de cine que se proyecta.
0: Sí, el cine familiar para todos los públicos. Procuramos siempre que no haya películas para mayores de 16 años, porque son espacios precisamente recintos abiertos en la mayoría de los casos, en los que, bueno, aunque ponemos la calificación, pero tiene acceso cualquier persona. Entonces intentamos que sean, pues, para todos los públicos, que la calificación esté visible pero que también vaya destinado a diferentes intereses, ¿no? Igual hay películas de animación, que hay películas de aventura, más históricas o quizás algunos dramas también, o también con un carácter más social y bueno, intentando eso, abarcar diferentes gustos.
1: Cuéntanos algunos títulos o de los que se proyectan este verano, Marta.
0: Sí, pues bueno, es que tenemos más de 15 títulos ahora mismo
1: Ajá,
0: en cartelera en todos estos municipios. Yo invito a todos los oyentes que lo visiten en la página web nuestra, cultura.aupes.org/cine de verano, porque tenemos desde títulos españoles como Wolfgang, que ha tenido muchos éxitos en cine y es que es una película súper linda, ¿no? Sobre un niño al que le encanta el piano, hasta Sorda, que ha sido muy premiada en los premios Goya recientemente, Sin instrucciones, Ágora, o Abuela, La abuela y el forastero, ¿no? Que te digo las españolas por ahí, pero luego tenemos otros títulos que tratan, bueno, quizá de animación tenemos Robot Salvaje, tenemos Paddington, tenemos Flow, o La luz de Aisha, que son películas también muy, muy premiadas y que han tenido muchísimos espectadores en el año pasado. Cómo entrenar a tu dragón, ya en esta última versión, digamos que se sale de la animación y que tiene otro carácter, ¿no? O Eli y el equipo de monstruos, que también es muy linda para público más infantil. Bueno, un poco de todo. Es que tenéis que ver un poco en la página web todo lo que hay, porque yo creo que seguro encontráis algo que se ajusta al interés de cada uno.
1: Claro, porque se puede ver hoy en día, ya sabemos, cine, bueno, pantalla grande, por supuesto, pero luego en casa con tanta plataforma, pues, pero claro, es que no nada se puede comparar, ¿no? A estar, pues eso, en una silla en medio de la Plaza de Toros de tal sitio, ante una pantalla grande, porque además estamos hablando de proyecciones de en una pantalla de calidad en cuanto a imagen se refiere y sonido, y bueno, pues en ese momento tan mágico, ¿no? Que se produce, eso no se vive en casa, ante la pantalla del televisor, muy grande que sea, ¿no?
0: No, no, no, no es lo mismo. La experiencia es totalmente distinta. Es verdad que en el cine de verano también hay a veces otros estímulos, pero yo creo que también forma parte de esa experiencia, ¿no? De estar en un espacio público en el que hay un kiosco donde puedes comprarte a lo mejor una chuche, una bebida, un bocata y en el que estás compartiendo la película pues con personas que conoces porque son de tu pueblo, entonces también eso cambia mucho. La experiencia en el cine, en una sala de cine, es como mucho más inmersiva, pero y aquí en la de cine de verano hay otros estímulos, pero yo creo que siempre son distintas y mucho más enriquecedoras que la de verla en tu propia casa. Al final, el estar acompañado por otras personas que están sintiendo lo mismo que tú porque están viendo la misma película siempre tiene un plus, ¿no? Digamos.
1: Cine de verano al aire libre, bueno, que también genera economía, ¿no? No sé si para esta actividad Aupex hace contrataciones, que no solo llame el consumo en el kiosco, en alguna terracita próxima y tal, sino también eso, contrataciones. Pregunto, Marta, que no lo sé.
0: A ver, nosotros, claro, el cine de verano, nosotros tenemos una colaboración por parte de los ayuntamientos y por parte de la Junta de Extremadura, desde la Consejería de Cultura, Turismo y Deportes, para desarrollar este proyecto. Y ya no solo esa parte que nosotros tenemos que generar dentro de las industrias culturales y creativas, porque tenemos que contratar a una empresa que nos hace asistencia técnica, la distribución de las películas y no nos aportan los equipos de proyección, sino que también hay 7 compañeros y compañeras que están trabajando todos los días para acercar el cine a estos 70 municipios y que están contratados durante todo el verano, ¿no? También furgonetas, etcétera, que al final estamos generando una economía dentro del proyecto y que luego además redunda en la economía local porque siempre hace falta personas que acompañen a estos operadores cuando llegan o luego lo que hablabas tú, ¿no? El kiosco o el bar o
1: Sí.
0: la tienda de golosinas que se encuentra cercana y que al final hace que la experiencia del espectador sea mayor o se magnifique gracias a que, bueno, pues puede tomarse además un refresco mientras está viendo la película o lo que hablábamos, o unas chuches o comprarse un bocadillo. Entonces, al final siempre hace que la convivencia, bueno, que esa economía local se active, porque si tienes que llevar a los niños, al final los mayores también salen y se toman
1: Sí.
0: algo, porque los más mayores también al final están toda la tarde o casi, o terminan la noche cenando en la cercanía de donde se está proyectando la película. Eso lo vemos todos los días, ocurre en muchísimos pueblos y quiera que no se genera una dinamización, ¿no?, de ese espacio público en estas noches de verano.
1: Sin duda, es una actividad muy bienvenida en los municipios porque, bueno, ese era su objetivo, ¿no? Acercar el cine, como decía Marta, a las zonas rurales, a los municipios más pequeños. Pues nada, todo eso, el cine de verano de Aupex, que es una de las actividades de la larga lista de propuestas que realiza durante el verano. De alguna de ellas hemos hablado ya. Esta es la
0: Sí.
1: siguiente, la que se está desarrollando ahora, que es hasta septiembre, creo, ¿no? O finales de agosto,
0: Hasta
1: no.
0: finales de agosto en
1: Ah, vale.
0: programación oficial. Sí, hasta finales de agosto en programación oficial. Y lo que pasa es que siempre decimos hasta principios de septiembre, por si acaso hay alguna película que tuviera que aplazarse a esa fecha por alguna cancelación por causas de fuerza mayor.
1: Vale.
0: ¿Vale?
1: Y otras, digo, y otras muchísimas actividades, ¿no? Que estáis desarrollando por toda la región a lo largo del verano. Seguro que en alguna más recalamos en lo que
0: Sí,
1: queda de julio y agosto, por supuesto.
0: seguro. Sí, tenemos muchas propuestas ahora mismo, así que encantados de contárosla cuando queráis.
1: Gracias. Recordamos la página donde podemos consultar las proyecciones, Marta.
0: Sí, es cultura.aupex.org barra cine de verano barra 2026.
1: Vale,
0: Y ahí
1: perfecto.
0: tenemos toda la programación y los municipios donde se proyectan.
1: Horario y demás. Marta del
0: Sí.
1: Pozo, directora del área de cultura de AUPES. Gracias por atendernos. Feliz verano.
0: Igualmente,
1: Un saludo.
0: un saludo.

0: Esta mañana dos guardias civiles han recibido el reconocimiento de la delegación del Gobierno en Extremadura por su actuación hace unos días en la localidad pacense de Rena. La intervención de los agentes permitió salvar la vida de un menor en el río Ruecas. En el acto que se ha celebrado en Badajoz, en ese homenaje, ha estado nuestra compañera Guadalupe Jerez. Cuéntanos con quién estás. Buenas tardes.
1: Hola Esperanza, estoy con Javier y con Mariano, los dos agentes de la Guardia Civil que hace apenas una semana rescataron a un chico de 15 años que se encontraba en el río Ruecas a su paso por Rena. Recibieron el aviso y no dudaron un instante en lanzarse al río y, aunque costó y mucho, se jugaron su propia vida, consiguieron salvarlo. Muy buenas.
2: Hola, buenos días.
3: Buenos días.
1: Hoy les ha recibido el delegado del Gobierno para reconocer esa labor, el haber salvado la vida de este chico. ¿Cómo sucedió todo? ¿Recibieron el aviso? ¿Cómo ocurrió todo?
2: Pues sí, recibimos un aviso de que urgente, que había un chico que se estaba ahogando en el río Rueca. Y bueno, nos dirigimos hacia el lugar. Cuando llegamos, pues estaban allí unos amigos suyos. Habían dejado de oírle la llamada de auxilio y de socorro. Y decidimos, pues primeramente, antes de lanzarnos al río, pues intentar un rescate desde tierra. El hecho de que hubiese vegetación y zarza hacía imposible el acceso por tierra. Y cuando escuchamos que se iba a soltar, que estaba muy cansado, que se iba a soltar, pues no lo dudamos. Nos despojamos de la uniformidad, cogimos una cuerda que teníamos en el vehículo y nos lanzamos al río a rescatarle. Con la sorpresa que incluso nosotros mismos, debido a la fuerza de la corriente, fuimos arrastrados por la corriente hasta un tronco sumergido. Y una vez allí, nos atamos, viendo la peligrosidad que había, pues decidimos atarnos la cuerda uno al otro para hacer algo de sujeción. Seguíamos sin verle, desde el tronco al chico, y decidimos volver otra vez a la corriente para poder cogerle, porque no sabíamos realmente desde dónde estábamos, todavía no lográbamos verle. Al final llegamos hasta él y luego tuvimos que volver contra corriente, con lo que eso nos supuso a nivel físico, y llegar a un punto seguro que era el tronco. No fue una situación agónica, pero el hecho de tener que volver otra vez hasta el tronco y asegurarle, el chico se desvanecía.
1: Se cansó, se agotó, ¿no? En el momento, ya cuando consiguieron escucharle, él ya estaba agotado, ¿no? A punto de soltarse, ¿no?
2: Claro, en el momento que conseguimos llegar hasta él, él se desvaneció. Creo que dijo, bueno, pues ya está, ya puedo soltarme. Claro, ese fue un momento pues duro, porque claro, nosotros estábamos contracorriente, atados solo con una cuerda y teníamos que volver al tronco, que era realmente donde era un lugar seguro.
1: ¿Cómo lo vivieron?
4: Pues la verdad que fueron unos minutos bastante agonizantes, como estaba diciendo mi compañero Mariano, porque hubo un momento que temimos por la vida del menor, porque, como bien ha dicho, cuando se agarró el menor, a mí en concreto, el menor, digamos que se rindió y ya dejó de hacer fuerza y dejó de luchar, y era bastante complicado mantenerle con la cabeza fuera del agua, porque se hundía y era bastante complicado el sacarle. Él tampoco podía hacer mucha fuerza porque no estaba estable y estaba prácticamente más luchando porque no me cayera yo y no se cayera él que otra cosa. Y bueno, poco a poco, pues, al final la cosa, nos coordinamos entre los dos y salió la cosa bastante bien.
1: Mucha angustia, mucha impotencia, pero no dudaron un segundo en tirarse al agua, ¿no?
4: No, en ningún momento dudamos. Como bien hemos dicho ahí, antes de Guardia Civil, los dos somos padres de hijos menores y yo estaba viendo ahí un niño que necesitaba ayuda y me daban igual las consecuencias en ese momento, y a mi compañero igual.
1: Al final también ese amor de como padres, ¿no? El pensar, esa empatía, ¿no? En pensar en los propios hijos, ¿no? ¿Cómo fue esa primera conversación con sus padres?
4: Pues fue bastante, bastante emotiva. Bueno, en principio los padres se centraron en él, porque claro, él, de hecho, nos sacaron.

0: por la otra orilla y los padres no podían acceder a la otra orilla. Entonces montamos al menor en nuestro coche oficial, fuimos a la otra orilla y los padres nos estaban esperando, y el momento fue bastante emotivo porque, claro, cuando se bajó el menor estaban allí sus padres, estaban familiares y demás, y fue un momento muy emotivo.
1: No han vuelto a estar con él, no sé si les gustaría reunirse con el chico, con los padres.
2: Bueno, pues sí, la verdad que sí, ¿no? Fue un momento que nadie quiere que conocerse en esa situación, ¿no? Pero bueno, en un futuro, ¿por qué no? Claro que sí.
1: Y consejos además, ¿no?, de precaución en los baños, ¿no?
0: Sí, que haya mucha precaución porque este tipo de sitio es bastante peligroso para bañarse y las consecuencias pueden ser fatales.
1: En este caso, ¿cómo llegó el chico allí? ¿Saben? No sé si los amigos contaron cómo fue la calle.
0: Su madre le llevó, pero no le dijeron que iba a bañarse a su madre. Lo llevó allí al pueblo, a Rena, y la madre desconocía de que se fueran a bañar, desde luego.
1: Imprudencias, ¿no?, que puede cometer cualquier chico, pero que puede acabar mal, ¿no?
2: Sí, bueno, claro. Nadie sabe lo que va a hacer una vez que tu hijo le dejas en casa, en un parque, en un cine. No sabes al final muchas veces lo que puede suceder, ¿no? Pero bueno, en este caso acabó todo bien. Ha sido un final feliz después de, como hemos dicho antes, de la perversidad del momento. Y nada más. ¿Qué le volveríamos a hacer?
1: Una actuación que no van a olvidar, ¿no? A lo largo de toda su carrera profesional siempre lo tendrá en el recuerdo, ¿no?
0: No, nunca. Actuaciones como esta nunca se olvidan.
1: Pues muchísimas gracias. Enhorabuena a los dos.
2: Muchas gracias a usted.
0: Gracias.
3: Gracias también a ti, Guadalupe Jerez, por esta conversación con final feliz, como decía uno de los agentes, para una situación angustiosa. A pesar de todo, los dos guardias civiles salvaron la vida del menor en el río Ruecas, en el municipio de Rena. Pues así terminamos este tiempo de cuarta hora de El Sol Sale por el Oeste en Canal Extremadura Radio. Tienen ahora, dentro de unos segundos, toda la actualidad informativa de la mañana de este lunes. Que pasen una feliz tarde. Hasta mañana.

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3: ¡Holi! ¿Qué tal, amiguis? ¿Cómo estamos? Algunos de vacaciones, algunos de vuelta al trabajo. Cruzamos ya la mitad del verano, al menos la oficial. Y aún nos queda aquí mucho que contaros, o mucho que volver a contaros, más bien. Esto es Turno de Verano, yo soy Lucía Semedo y durante la pasada temporada de Turno de Tarde, Rocío Asensio nos interpretó el mundo con su mirada generacional, concretamente la de la generación Z, a la que ella pertenece. Y dentro de todo lo que pudimos tratar, ahí está la parte más oscura y criminosa.
2: La mirada Z.

0: Porque entré y me miró como diciendo, otra que viene a lo mismo. Y yo, pero yo me importo a mí misma. Dime, ¿qué te pasa? ¿Cómo estás?
1: Mi niña, tal. ¿Qué tal?
0: Me dijo, lo que ya sabía, ¿no? Agua, mucha agua y paracetamol. Y ya está. Pero yo dije, bueno, un poquito aquí, hazme el drama, ¿no?
1: Una vitamina, yo, que sea, que tampoco... Claro.
0: Algo me las estoy tomando.
1: Por si acaso, di que sí.
2: Un protector de estómago, por si
0: también,
2: acaso.
0: También, eso yo siempre. Yo es que soy fiel al protector de estómago y a los probióticos. Eso siempre.
2: Pues sí, hace bien.
0: He comprado arándanos, que también me han dicho que son bueno, antioxidantes, que vienen muy bien para las infecciones y esas cosas. Yo me los he comprado también.
1: Dilo.
0: Me estoy metiendo de todo ahora mismo.
1: Sí. Bueno, pero...
0: De todas las cosas buenas. Que esto lo escucha mi madre, se va a pensar claro, que y... me meto cosas que
1: y
0: no
1: debo. Y de todas
0: debo.
1: Las cosas que no requieren receta, porque una vitamina y unos arándanos y una cosita claro, así y una agüita, pues claro, mira, podemos, claro. Lo estamos llevando con madurez, pero que complicado no es. Muy bien.
0: Pero bueno, todo esto bueno... Pero no vengo a hablar de cosas buenas.
1: ¡Guau!
0: Es que es muy fuerte, es que estoy muy fuerte. Hoy vamos a pasarnos al lado oscuro, a la cara B de la generación Z. ¡Qué fuerte! Es que se aproxima Halloween y yo ya estoy a spooky.
1: Está mala,
0: es que
1: está creepy.
0: Creepy. Vamos a hablar sobre la delincuencia, los delitos y la violencia.

0: Por aquí me critican que nunca traigo canciones Z.
1: No es una crítica. He dicho que esta canción estaba yo, que soy más vieja que tú.
0: Claro. Pero esta sección, ¿para quién es realmente? ¿Para los Z o para los que no son tan jóvenes?
2: O para los padres de los Z.
0: Exactamente. Muy bien, esto es el gancho. La música es el gancho. Para los que no soy Z, que os enganché. Ya y que a mí me gusta, ya está.
1: Me has convencido 100%, Rocío.
0: Bueno, vamos a los datos. Primero los datos y luego ya vamos a la fantasía, ¿vale? Porque el lado periodístico me tira un poco. Los jóvenes cometen menos delitos violentos que generaciones anteriores. Qué importante. A lo mejor es por la música, porque escuchaban esta marranada de Rihanna.
1: Sí, porque esta canción...
0: Y se volvían locos.
1: Esta canción, yo no sabía lo que decía, que yo ahí no me había sacado el C1, pero ahora chiquita cochinada.
0: Guau, guau. Atentas. En Estados Unidos, el país ese que no tiene nada que ver con nosotros, la tasa de arrestos por delitos violentos entre adultos jóvenes de entre 18 y 22 años cayó más del 50% entre 1994 y 2019. ¿No? De 1.712 a 840 por cada 10.000. Es bastante. ¿Eh? Aquí os he soltado mucho número, pero es bastante. Las personas nacidas a partir de 1993 tienen una tasa de delito violento entre un 20 y un 25% menor que generaciones anteriores. O sea, no somos violentos. Es que no somos violentos. Aunque nos digan que jugamos a cosas de tiros y tal, y que eso nos hace la cabeza polvo y que tal. No, chicos, no somos violentos. En Nueva Zelanda, que esa gente es muy calmada, los delitos cometidos por menores de entre 10 y 13 años bajaron de 208 a 93 por cada 10.000 entre 2010 y 2018. Bueno, o sea, esta gente también menos.
2: ¿Pero qué delito va a cometer una persona de 10 años?
0: Bueno,
1: robar
0: un vaper ahora, de
1: robar
0: repente,
1: un vaper.
0: Atracar una tienda de Monster, no sé, cosas de esas que hacen ahora los jóvenes. En Estados Unidos, los arrestos por delitos violentos juveniles descendieron un 78% desde su pico en 1994. ¿Qué pasa? Que pasamos más tiempo con el móvil, el streaming o los videojuegos. Así que supongo que evitamos conductas delictivas que podrían hacerse virales en redes, seguramente. Y en general, el ocio digital reemplaza actividades de riesgo. Pues antes, pues pasábamos más tiempo en la calle, que a lo mejor tampoco hay que ser extremista, ¿no? Hay que estar un poquito más en la calle. Pero claro, estás en la calle, ves cosas a lo mejor que no tal y acabas cometiendo actos vandálicos. Incluso a veces sin querer, porque al final las personas jóvenes pues están alocadas. Pero estando en tu casa viendo Netflix, pues lo más vandálico que puedes hacer es que no encuentres la serie que quieres y acabes pirateándola. O sea, es lo más vandálico que puedes llegar a hacer. Así que, aunque sigue existiendo delincuencia juvenil, la tendencia es positiva y los jóvenes de hoy están implicados en menos delitos violentos que los de generaciones anteriores. Imaginaos este escenario, ¿vale?
1: A ver.
0: Un grupo de jóvenes Z que... ¿Qué hacen cuando salen, cuando están con amigos, cuando se aburren? Pues resulta que hoy en día las fechorías han evolucionado. Hablemos de cosas que no son delitos, pero deberían serlo, ¿vale? Esto ya es mi ida de olla particular, ¿ok? Por ejemplo,

0: una foto de grupo, tú la subes, pero solo tú sales bien.
1: Odio a esas
0: El resto
1: personas.
0: De tus amigos salen mal,
2: Color
0: ¿no?
2: cerrado, boca es abierta.
0: Exacto, exacto. Sube la foto con tus amigos, pero mira, y solo tú estás perfectamente encuadrado y bien iluminado. Ellos salen con los ojos cerrados, haciendo gestos raros, y tú, perfecta, genial, con tu list combo recién hecho, ¿no? Porque eres tú la que hace la foto y la que reparte, pues se lleva la mejor parte. ¿Delincuencia digital? Pues podría ser. Yo creo que esto debería estar penado, porque un aviso a todos esos pencos y pencas, eso es como el que dice que se echa amigos feos para parecer más guapo. Es lo mismo, es el mismo delito, a diferente escala. Pero es que este encima queda retratado.
1: Pero además...
0: Y se comparte.
1: Recórtate, ¿eh? O sea, no es como un drama... O sea, yo salgo fatal. Vale. Quítame, córtame. No hace falta que esté yo ahí.
3: Pero si soy un grupo de 20 y sales en medio.
0: Claro, pues tampoco es plan de subir esta foto, que esto también es muy de millennial y muy de boomer, de hacerme un recorte vertical que parece una raya así para abajo... y ponerte foto de perfil, eso tampoco se hace. Que ahora existe la IA, pues claro. Borras a la gente de alrededor y ya está. Y si no, chica, pues te pegas un rato estudiando tu cara ahí y la repites en otro lado y ya está.
3: Que luego sale el bracito además de la persona.
0: Claro, cortado. Es que es horrible.
1: No,
0: eso
1: puede
0: es horrible.
1: Ser la foto perfecta, pero no estás atacando a nadie. Ya, yo no me tomaría sí. mal que me recortéis si salgo fea. Incluso aunque solo saliera fea yo, ponme un tomate en la cara. ¡No pasa nada!
0: Wow, lo de poner emojis en la cara se está perdiendo y gracias a Dios, porque ya. Es que eso era horrible.
1: Hombre, entendemos la estrategia de los papás para sí, preservar sí. intimidad de los niños.
0: Eso
1: pero
0: sí.
2: Eso está genial.
1: Más allá de los 18, no tiene sentido.
0: Bueno, no tiene ningún tipo de sentido. De si es porque sale fea, pues no lo subas. Ya está.
2: Eso de subir una foto a este tío de un niño, tapando la cara al niño... Yo tampoco lo veo, ¿eh?
0: Es raro.
3: Es que ¿para qué la subes?
2: Se ve una foto bonita de un niño, pero le tapas al niño. Entonces, efectivamente, ¿para qué la subes?
0: Hazle la foto de espalda. O no lo subes.
3: O no la haga.
0: Ya está, es que no...
3: Te la quedas para ti.
0: Es un niño, ya hemos visto muchos, no pasa nada. ¿Vale? Por otro lado, tenemos comprobar la ubicación de tus conocidos constantemente, ¿vale? Gracias al móvil, a la ubicación en tiempo real y al geo, la Gen Z... ya no tiene que seguirte ni tener ojos en todas partes para saber dónde estás en cada momento. Y esto a mí me preocupa bastante, porque cada vez más jóvenes, sobre todo de la generación Z, comparten su ubicación en tiempo real con amigos o parejas mediante apps como Buscar o Find Me, lo que se ha convertido en esta práctica en una mezcla de juego social y control constante, un poco tóxico, la verdad. Aunque muchos la usan por comodidad o diversión, otros admiten sentirse obsesionados. Y en relaciones románticas puede derivar en comportamientos tóxicos o de desconfianza. De hecho, psicólogos y expertos en ciberseguridad advierten que estas herramientas fomentan el control emocional y exponen datos personales y amplían riesgos de seguridad, por lo que recomiendan usarlas con límites y sentido crítico. Creo que todos mis amigos, sobre todo las personas que tienen iPhone, esto es una realidad porque yo no tengo lo de... Podría, pero no lo hago.
1: Tú tienes otro pepinazo.
0: Yo tengo otro pepinazo, ¿no? No soy de la secta de los iPhone, pero casi todo el mundo que tiene iPhone tiene compartida su ubicación con sí. 80.000 personas.
2: Ya,
4: yo no.
3: Yo sí.
0: Yo no. Entiendo...
4: Yo, para mí eso es un límite.
0: O sea, yo entiendo sí. que la tengas compartida con alguien y diga, claro. bueno... Pues por si pasa algo, por si se me pierde el teléfono...
4: Pero eso son cosas puntuales. O sea, yo claro. puntualmente sí que lo hago, pero 24/7 no.
0: Claro.
2: Yo sí. O sea, pero lo tengo con poca gente. Pero con la gente que lo tengo es aposta, porque soy una persona muy tardona. Entonces es para que vean que realmente no voy a ser puntual.
0: Para que vean que realmente estás mintiendo y acabas de salir de la ducha.
1: Tenía que elegir entre intimidad o Oye, seguir llegando tarde. Y dijo, sigo llegando tarde, la intimidad
2: claro,
1: me da lo mismo.
2: Que mis amigos sepan que estoy llegando significa estoy en la ducha todavía.
1: Está bien.
2: Pero llegaré.
1: Una conversación que te ahorra, eso es bonito.
0: Ya, o sea, yo entiendo que, por ejemplo, cosas como voy a volver sola a casa, necesito por
4: o
0: sentirme
4: viaje,
0: más segura y tal, o voy de viaje, o pierdo el móvil cada claro. 2 segundos. Ok, el problema es cuando la otra persona comprueba constantemente dónde estás o está en el sofá de su casa y dice, a ver, ¿dónde está esta? Y luego encima te incriminen, pues, ¿cómo has ido aquí sin mí o tal?
2: Pero esos no son amigos.
0: Claro, ya, pero aquí empiezan las relaciones tóxicas, tanto de amigos, parejas, familiares, de todo un poco. Entonces, creo que hay que poner límites y no dejar que un simple gesto como compartir tu ubicación se convierta en una pesadilla, porque hay mucha gente que es que está 24 horas controlada por otra persona y da
2: miedo.
0: Lo
2: bueno es que igual que se pone, se puede quitar, ¿no?
0: Sí, se puede quitar. Sí. Pero claro, ya no entramos ahí en chantajes y cosas, que cada uno en su casa no sabemos lo que hay. Pero bueno, Que yo entiendo que se compartan ubicaciones, pero chicas, chicos, tened en cuenta que puede acabar muy mal. Sí. Entonces, con cuidado, a ver con quién lo compartí y con cuantas menos personas mejor. Porque yo sé gente que tiene que compartir la ubicación con 80 personas.
1: O por lo menos que no se normalice, que si lo necesitáis y consideráis que tal, claro. Pero normalmente no va a ser necesario que compartas dónde estás a cada momento con 80 personas.
2: Con fecha de caducidad, ¿no? Sí. Una horita.
0: Una horita y ya está, adelante, para esta cosa puntual. Y si nos ponemos un poco menos serios, que nos hemos puesto un poco densos, podríamos decir que la Gen Z ha convertido a la delincuencia en un contenido o en un evento para compartir como si fuese un after show, ¿vale? Para terminar de comprender la mente delincuente de los centennials, vamos a poner un ejemplo práctico y usaremos un hecho muy reciente. Creo que todos estamos al día del robo de las joyas en el Louvre, ¿vale? Entonces yo he querido recrear un poco este panorama, pero como si los ladrones hubiesen sido realmente generación Z, ¿vale? Lo primero, antes del robo, hay que avisar a tus mejores amigos a través de stories e incluso puedes subir un Get Ready With Me para el robo del siglo o algo así que tenga como gancho, ¿no? En plan, esto sería necesario. Porque si yo no sé qué ponerme para ir para abajo a tomarme una cerveza con mi amiga un día que mi amiga me ha visto en los peores momentos de mi existencia, pues imagínate para hacer un robo en el Louvre. Hombre. O sea, el outfit tiene que ser especial por lo menos, hay que estrenar.
1: Sí, porque la meta no es que te pillen. Pero ¿y si te pillan?
0: ¿Y si te pillan?
1: Menos, ¿no?
0: Que te pillen bien.
4: Claro. Es que
0: te pillen
4: salir,
0: guapa.
4: Si te claro. pillan, vas a salir en la tele.
0: Claro. Claro.
1: De
0: exacto,
1: todo el mundo.
0: Exacto. Claro. Yo, si me pillan y me llevan esposa y tal, yo no voy a ser las que se pongan la capucha esa para que no me vean. Claro, yo, claro. Con la cabeza bien alta y con el make-up retocado.
1: Hecho,
0: claro,
1: Liz, ¿cómo recién
0: es que ya que estamos, no. Y el clean look, que eso no se despeina, como vengo hoy. Tú el clean look, a todo lo que sea moverse, trajín y tal, tú ve con clean look, casi no sales despeinada. Después, lo que hemos estado hablando, ubicación compartida. Esto sí, la policía no tiene idea de dónde está, pero tu amiga la tóxica sabe hasta que pasaste por el baño del Louvre a retocarte el Liz Combo antes de que sonase la alarma antirrobo. Eso es así. Así que cuidado también si vais a hacer un robo con compartir la ubicación. Lo siguiente, esto me hace como un poco de gracia, ¿vale? Un streaming en directo durante el robo. Es mi favorito. Permitirá a tus seguidores vivir el robo como si estuviesen allí también. Incluso pueden ayudarte desde el chat y darte tips para que seas la mejor ladrona y devores esa noche.
1: Dilo.
0: Claro que sí. Tía, en plan, tú imagínate, estás ahí en mitad del directo. Tía, he visto algo detrás. Creo que es el guardia de seguridad. Tú te escondes. Tienes ojos en todas partes. Tú llevas tu trípode, tu aro de luz y que el chat te guíe en la penumbra. Yo lo veo perfecto.
1: Bueno, si el fin es el robo, cosa que no alentamos desde turno de tarde.
0: Exacto. Sí. Incluso si te puede quedar alguien del chat fuera a la puerta, por si ve que se acerca alguien, pues es que te avise.
1: Alguien que te comparta. ¿Cómo es eso que tú puedes invitar a alguien
0: sí,
1: a un directo?
0: Que
1: como
0: un
1: que
0: dúo,
1: media pantalla, uno claro, grabando la puerta y otro.
0: Exacto. Es que, y eso ya queda para el recuerdo.
1: Qué bonito.
0: Es que es precioso, en verdad. Sí. La huida, porque ya hemos cogido las joyas, todas estas cosas. La huida. Olvida el coche blindado. Aquí vamos a hablar de patinetes eléctricos o transporte público. Porque lo del carnet de conducir a la generación Z es algo que se le ha atragantado un poco. Hay muchos que tienen, pero otros muchos que no. ¿Vale? Y ya lo de tener coche propio. Bueno, eso ya es complicado, ¿eh? Sí. O sea, eso es muy complicado. Así que, transporte público o patinete eléctrico. Así que lo de coger el metro y a esconderlo en el armario contrachapado de tu habitación de 2 metros cuadrados que comparte el piso con 4 personas más, pero ¿quién vaya a buscar allí? Nadie.
1: Precisamente, además, una pieza de robada, una corona de la reina Eugenia, ha aparecido para tirar, de cualquier manera.
0: Es que se les cayó la corona. Se les cayó la corona.
2: ¿O era para despistar? ¿Era para que todos se quedasen ahí mirando?
0: No, yo creo que si es para despistar, tiran un anillo o algo así un poco más chico.
4: Es que una corona, cuidado.
0: Cuidado con la corona, ¿eh? A un Gen Z jamás se le cae la corona, aquí reina siempre. Y si se nos cae, la recogemos del suelo y no la volvemos a poner.
1: Así que vamos con la paz de que eran viejos, ¿no?
0: Eso no es así. Bueno. Claro, claro. Y es que tras la huida, toca la celebración en stories. Es oficial, saqueamos un museo. Y todo esto se le suma un haul del robo, ¿vale? Con esas joyas para mostrarlas al mundo. Claro. Ya que estamos ahí, pues chicos, mira esta corona del siglo no sé qué, este anillo, este colgante. Unboxing,
1: ¿no?
0: Total. Como
1: disponible
0: si te llegas
1: en
0: un
1: mi
0: pedido
1: Vinted.
0: Del
1: set.
0: Claro, claro. Ya, el enlace, link en la bio, todas
2: publi,
0: esas cosas.
2: Publi, ¿no? Publi,
0: todo,
2: todo
0: publi. Publi del Louvre. Todo genial. Aunque la realidad es que prácticamente es imposible que un Gen Z hubiese hecho todo esto. El robo tuvo lugar el domingo a las 9:30 de la mañana. No.
1: ¿Estás riendo tú sola?
0: Es que me da risa. Madrugar para todo esto no lo haría jamás un Gen Z.
1: Y sin poder contarlo. Porque quiere decir...
0: Es que no, es que es imposible. Somos víctimas del oversharing, que recordemos que era compartir todo y contarlo todo y no guardarnos nada para nosotros porque somos incapaces, porque tenemos una verborrea constante, más en mi caso concreto, ya me expongo aquí. Y luego el hecho de madrugar, pero estamos locos, madrugar para robar una joya vieja para ir de un museo, amo, venga.
4: Y madrugar un domingo.
0: ¿Un domingo?
5: Y que a las 9 de la mañana no se va a meter nadie en el directo.
0: Claro, no. Es que no va a haber claro, nadie, no va a haber, es que no tiene sentido. O sea, un Gen Z jamás lo habría hecho y espero que toda esta exposición y esta conclusión sirva de coartada para que descarten a todos los Gen Z como posibles ladrones de esas joyas del Louvre.
1: ¿Puede ser que el crimen en la generación Z haya disminuido porque es algo que, por definición, no puedes contarle a la gente?
0: Sí.
4: Puede ser, sí.
0: O sea, sí, sí, o sea, sí. Porque si partimos de la base de que si tú no compartes algo en redes...
1: No existe.
0: Claro. Si tú haces algo y no está en tus redes, no lo has hecho. Entonces, bueno, realmente es una gran estrategia. Yo he robado. Pero no lo subí a las historias, no lo he hecho, jamás lo hice. Claro. No, eso no funciona así. Pero que yo creo que jamás un Gen Z robaría algo tan gordo si no lo puede compartir.
1: Exacto. Yo desde aquí agradezco a la generación Z y les felicito por estar portándose tan bien o por estar portándose un poquito mejor que todos los que vinimos antes, que por otra parte ya lo hicimos todo fatal, así que tampoco es difícil.
0: Yo creo que estamos un pelín más changadillos de la cabeza, pero bueno, no sé.
1: Un poquito más.
0: Pero somos menos violentos.
1: Qué bonito, qué bien. Muchas gracias, Rocío Asensio.
0: A vosotros.
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0: Alguna vez se me ha escapado por aquí, lo que más me gusta de turno de tarde es aprender cosas tan diferentes. Y lo que más me gusta de este turno de verano es recordar todas esas cosas. Como aquella vez que Isa Sánchez nos contó lo locas que se vuelven las anguilas.
1: La dicha de celebrar.

0: Bueno, bueno, bueno, Isa Sánchez, primera sección de la temporada.
1: Estoy súper nerviosa.
0: ¿Por qué?
1: Porque sí, porque, bueno, yo soy nerviosa.
0: Es verdad,
1: yo soy súper nerviosa.
0: Transmites mucha paz y eso es cierto.
1: ¿Que yo transmito paz?
0: Sí, pero por dentro, yo entiendo que eres ese tipo de persona que está muy tranquila por fuera, pero por dentro está tu cerebro. El mío también está
1: pero
0: así.
1: Pero porque soy grandona y me muevo lento, yeah. Pero
0: me pasa,
1: soy súper nerviosa.
0: Muchísimo.
1: Claro, tú también eres grande como yo.
0: Claro,
1: sí, sí.
0: ¿Qué hacemos?
1: Pues petarlo, ¿no?
0: Hombre, por lo que estábamos haciendo. Cosas que la gente no sabe, que hoy tenemos espectáculo. Pequeña Julia nos está observando.
1: Ah, sí, claro.
0: Técnico de monstruos, y coincide que tu hija. Nosotros sí la fichamos por técnico de monstruos, pero ya que era tu hija, pues qué bien.
1: Efectivamente.
0: Entonces está por ahí. Y segunda cosa que la gente no ve, que las dos vamos de verde.
1: Las dos vamos, además de un verde muy parecido.
0: Y el técnico también.
1: Genial. Sí, sí.
0: Mira, todo encajando.
1: Pues sí, como yo que vuelvo en otoño, como las cosas buenas.
0: Como las setas.
1: Como las setas, como la lluvia, como las migas.
0: ¡Ay, qué ricas!
1: Claro, yo es que el año lo divido en meses en los que puedo encontrar fácilmente migas para desayunar y meses en los que no. Y ya llegan los meses buenos, Lucía, los de las migas embolsadas en la panadería, los de el lujazo que supone que tu madre te llame y te diga, vente a casa, hija, que he hecho migas. Yo creo que he mencionado alguna vez aquí en la radio a Ana Mayer, que es más conocida en redes y prensa como Panepanna. Es una gastrónoma que habla sobre todo de gastronomía italiana, pero por suerte no se limita ni geográfica ni temáticamente. Y habla de muchas más cosas, así que no os la perdáis, Panepanna, en Instagram y en todas las redes. Pues ella imprimió unas camisetas que justo tenemos en mi tienda, en La Dicha, con el lema Más migas, menos gulas. Un lema que, como puedes ver, trasciende lo culinario y es toda una declaración de intenciones, porque apreciar y valorar en su medida real, que muchas veces es mayor de lo que creemos, lo cotidiano, en lugar de aspirar al lujo entendido como llevarse por delante lo que haga falta con tal de acceder a algo exclusivo o a la imitación de esa suerte de exclusividad, a mí me parece, sinceramente, un lema impresionante.
0: Me parece el mejor lema.
1: Bueno, un lema que yo me tatuaría si no me dieran miedo las agujas, me dieran pánico.
0: Me lo tatuaré.
1: Y que voy a explicar hoy, porque justo en octubre también es el mes en el que se abre la veda de pesca de las angulas. Sí. Pues a pesar de las muchísimas campañas en contra que llevan a cabo los ecologistas del norte de España, porque no sé si lo sabéis, pero la anguila europea, anguila, la madre de la angula, se encuentra en peligro crítico de extinción, que es la categoría de amenaza más extrema desde hace ya más de dos décadas.
0: Madre y a mí, mía, claro, si no comemos los chiquillos, ¿cómo van a estar ellas bien?
1: Totalmente. Y a mí que las angulas y las anguilas me interesaban más bien poco. De hecho, tengo una cruzada personal contra su sucedáneo. O sea, los fideos estos hechos de surimi, o sea, de pescado triturado mezclado con almidones potenciadores del sabor harinas. Espesantes, estabilizantes.
0: En el caso de que sean pescados.
1: No sé si se puede decir marca, pero la más conocida empieza por Gu y acaba por la del norte.
0: Oh.
1: Y si tienes un blister de esos churritos con ojos en la nevera, amiga, tíralo, separando el plástico de lo que lleve dentro, que no sé ni en qué contenedor va, y hazte unas migas, hazme el favor, que vive en Esparragalejo, no en Ribadesella, que haces picando ajo, echando la puntita de guindilla en la cazuela de barro chiquinina para echarle los hilillos esos de plastilina gris por encima, en serio. No, de verdad, parás con eso, ¿eh? A las otras, a las que sí pueden y quieren pagar casi los 1.000 euros que cuesta el kilo de los alevines de anguilas que llegan a las costas del Cantábrico, aconsejarles, ya que está Mario aquí, que se acerquen a su librería de confianza y lean El Evangelio de las Anguilas, una novela de Patrick Svensson, que es también un poco ensayo, y que fue el principio de mi romance con este pez, que no lo parece, pero es un pez. Un pez que habita la Tierra casi desde que el mundo es mundo y que ha sido la obsesión de cientos de científicos y filósofos durante siglos. Aristóteles, Freud han hablado sobre él y que va a ser vuestra obsesión si os cruzáis con este libro, porque a día de hoy, que tenemos coches teledirigidos en Marte y coches que van solos por Cáceres, que cualquiera tiene un dron, relojes y gafas inteligentes, seguimos sin ser capaces de comprender el extraño comportamiento y las distintas metamorfosis que participan en la vida y en la reproducción de estos bichos escurridizos a muchos niveles, como vais a ver ahora.
0: Uy.
1: ¿Por qué? Porque yo os lo voy a contar. Tanto es así que a todo esto, a este no saber por dónde nos da el aire en lo que las anguilas se refiere, se le conoce como la cuestión de la anguila. Y he querido yo traerla a esta mesa para dejaros tan desasosegados como vivo yo con el tema. Porque la angustia, se lleva mejor acompañada.
0: Bueno, todavía me acuerdo de aquella sección de huevos que hiciste que me fui de aquí con ganas de llorar.
1: Bueno, pues ahora vas a irte peor. Este es el asunto, ¿vale? Sabemos muy poquito, hace muy poquito que sabemos dónde nacen las anguilas. Repito, un pez prehistórico, ¿vale? Esto lo averiguamos el siglo pasado, a principios del siglo pasado, el 20, porque nosotros nos las encontramos ya en nuestras costas, entrando en rías, en estuarios, a vivir sus largas vidas, y allí las pescaba el hombre desde que el hombre es hombre, y las cocinaba la mujer desde que el hombre es hombre también, a no ser que hablemos de un restaurante gastronómico de los de bien o una barra de sushi cara, que ahí sí la anguila la cocinaba y la sigue cocinando el hombre. Porque si no existe la paridad aún, ni se la espera en lo de ser chef famoso, tampoco pasa en el tema de las anguilas. Lo que quiero decir es que la anguila aparecía en platos de toda Europa, aun sin tener claro lo que hoy sabemos, que todas las anguilas salvajes que llegan a nuestras aguas lo hacen desde el mar de los Sargazos. ¿Sabéis qué mar es?
0: No.
1: Pues mira, es un mar que no tiene costa, el único mar del mundo que no tiene costa ni límite geográfico. Otro día hablamos de él, si queréis, porque me parece apasionante el hecho de que los límites de los 5 millones de kilómetros cuadrados que ocupa este mar sean corrientes oceánicas.
0: Mira.
1: La del Golfo, la del Atlántico Norte, la de las Islas Canarias, la Ecuatorial del Norte. Así que este mar es una especie de remolino cálido y lento que va moviéndose y que hace que los marineros no tengan muy claro cuándo entran en él o cuándo no. Esto le ha hecho aparecer en muchísimas obras literarias, pero lo que aquí nos ocupa es la cuestión de la anguila. ¿Vale?
0: Muchas gracias.
1: Y el hecho de que sus bebés, esas angulas que se pagan a precios imposibles, se ayudan de las corrientes estas que digo para emigrar y hacer un viaje de millones de kilómetros que las trae el Cantábrico y desde allí se meten en el continente europeo. Aquí viven de 15 a 30 años aproximadamente, hasta que de repente llega el otoño, que puede ser este que está empezando, y la anguila siente un impulso irrefrenable de reproducción que nadie ha averiguado a qué se debe, porque en teoría a ellas no se les empiezan a casar las amigas ni ven comedias románticas. El caso es que desde ese momento la idea de que se les pasa el arroz las hace cambiar literalmente. Atención, sus ojos pasan de ser negros a azules. Pierden el color amarillo parduzco y se vuelven plateadas. Sus aletas que eran pequeñitas en el río se vuelven grandes y fuertes, dejan de comer por completo. O sea, como
0: es que ni leyen de repente, exacto, como cuando se puso de moda. Ligar, claro, exacto, cuando se puso de moda en los 2000 Kate Moss y exacto, el cocaine chic.
1: Exacto, pero no porque fueran leyeran la super pop. Dejan de comer porque su sistema digestivo literalmente se descompone y toda la energía de su cuerpo se centra en los órganos reproductores.
0: Madre mía.
1: Que comienzan a producir hueva o líquido seminal para emprender un largo viaje, que por lo que he contado bien podría ser hacia la discoteca de moda, hombre, en busca del amor, pero no, es su odisea particular de vuelta al mar de los Sargazos. Estoy terminando allá, ¿vale? Un viaje largo, sin paradas ni para alimentarse, con una determinación existencial que nadie en todos estos siglos ha conseguido explicar, pero que culmina con un regreso al hogar donde se reproduce e inmediatamente después se muere.
0: Pero bueno, me parece
1: no.
0: Muy drástico.
1: Es que es muy fuerte.
0: Voy a reabsorber mi estómago, que me voy a hacer la cona más grande.
1: Porque
0: me parece excesivo.
1: No es una metáfora, de lo que nos pasa a todos cuando nos reproducimos. La anguila se muere de verdad. Fallece la palma porque su historia ha terminado. Esta historia que cuento ha sido imposible a día de hoy de replicar con las anguilas en cautividad. Ellas necesitan ese viaje otoñal de vuelta a casa para cerrar el ciclo vital. Se han hecho experimentos de todo tipo, con huevas, con alevines, con ejemplares adultos. Todo ha fallado. Solo se ha conseguido capturar anguilas y engordarlas. Así que lo cierto es que la anguila seguirá en peligro extremo si no la dejamos ser ella misma.
0: Claro.
1: Con sus particularidades, sus misterios, sus rarezas. Y es por eso que me parecía importante recordar que en otoño, mejor migas que gula, mejor un plato rico reconfortante que un sucedáneo aspiracional de algo que es probable que no podamos probar nunca y que no debamos probar nunca, que las angulas, mejores librazos como este que digo, el Evangelio de las Anguilas, que no sé si tiene Mario en sus estanterías, pero os lo trae seguro si os interesa el tema, porque lo que tenemos las tenderas locales es que nos vamos hasta el mar de los Sargazos si hace falta para encontrar aquello, por lo que habéis preguntado. Así que feliz otoño, os dejo aquí pensando en la cuestión de la anguila y nada, seguiremos estos meses meses encontrándonos por aquí, desasosegando con temas como este, madre, que a la vez os hacen muy dichosos, seguro.
0: Pero ¿cómo? ¿Cómo de tremenda va a ser la anguila, sí?
1: ¿No es de repente tu animal favorito?
0: De repente, pues, un poco sí, pues, que se le ponga el ojo azul, pues, que se cambie de ropa, se ponga plateada.
1: Mi trabajo aquí está hecho.
0: Ojo la anguila, qué tremenda. Pues muchas gracias, querida Isa. Una gran primera sección, un poco terrorífica, aprovechando que se acerca Halloween, Halloween en algún momento. Pero oye, muy propio, que hablemos prontito.
1: Muy pronto vuelvo.
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0: Dentro de los procesos creativos, algo llamado residencias artísticas cobra especial importancia. En el mundo de las artes escénicas son esenciales para la creación y Sol Díaz y Cristina Fernández, que por alguna ya han pasado, nos cuentan de qué va la cosa.
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0: Son las 6 y 27 y aquí han llegado nuestras queridas Esquene, Sol Díaz.
2: Buenas tardes.
0: Cristina Fernández.
3: Oli.
0: Contentas, disfrutonas y con el pelo muy bonito traen hoy.
2: Anda,
0: independientemente mira. La una de la otra, traéis bueno. El pelo muy bonito.
3: Muchas gracias.
4: Pelo liso, otras pelo rizo.
5: A mí eso bueno. No se me dice nunca.
2: Ni falta que te importa.
3: Yo tenía un bigote de López de Vega.
5: Y me pego aquí ahora.
2: Pero escúchame, ese pelo que tienes tú en la barba.
4: Claro.
2: Esa barba bien recortadita.
5: Esas canas que ya van apareciendo.
2: Bueno, que te dan un toque interesante, no lo olvidemos nunca.
5: Tengo la sensación de que me va a salir un mechón en el bigote de cana.
2: Ay, ¿cómo se llama? Un lucerito. Iba a decir lazarillo. Lazarillo no, un lucerito.
4: Queda muy interesante, ¿eh? Te vas a convertir en un madurito interesante.
5: He conseguido que se hable de mí para bien.
0: ¿Has visto?
4: Claro.
0: ¿Cómo la ha ubicado?
2: Es verdad,
0: hombres, ¿no?
2: Es verdad.
0: Hombres.
5: Lo he conseguido, lo que
2: es
5: tengo.
2: Es que de verdad.
0: Hoy,
2: bueno,
0: esto es una petición especial.
2: Efectivamente.
0: ¿Verdad? Porque, sí. Bueno, cuenta tú tu historia o cuenta tú la historia que tú quieras.
2: No, cuéntala tú.
0: Ah, pues que escribí a Sol y le dije, Sol, ¿quieres ser tu colaboradora? ¿Queréis ser colaboradoras otra vez del programa? Todo que me dijo, sí,
2: ¿quién
0: tal.
2: ¿Quién es otra? Hombre, claro.
0: Sí, tal, qué guay, jaja. ¡Me pillas en Grecia! Yo, ¿cómo? ¿Y qué haces tú en Grecia? También es verdad que era verano, que uno puede decir, pues de vacaciones, tranquilamente.
4: Comprando un yogur.
0: En una me he venido por yogur.
2: Comprando un yogur vegano.
0: Me he venido a una residencia residencia artística.
2: Bueno, no era exactamente una residencia artística, pero sí tenía que ver con una formación teatral, sí.
0: Y en quedando en ser colaboradoras, pues deja, pues un día podías hablar de esto.
2: Y dije yo,
0: pues a lo mejor sí que puedo.
2: Y tomemos nota, Cristina Fernández. Y tomamos nota. Y ha llegado el día. Es verdad que para llegar a esto, pues nosotras decidimos hablar del Odín, de los teatros, bueno, del teatro de grupo y de la residencia. Como para para centrar septiembre en como una misma temática.
0: Que eso tiene un sentido. Que se pone la gente en la sección de A Escena con las Esquene.
2: Sí.
0: Que están en la web de Canal Extremadura.
2: Sí,
0: con todo puesto y bien ordenado. En el Spotify a lo mejor ya no, pero bueno, ha estado.
2: Pero también está guay lo de la sorpresa. Entonces, al menos septiembre hemos
4: septiembre
2: empezado
4: está ordenadito. Septiembre Surprise. Está ordenadito.
2: Ya, luego ya octubre no prometemos nada.
4: Bueno, a lo loco. Nada. Octubre ya lo loco.
0: Pues dasle caña.
2: Pues
5: ahora es el principio. Es cuando tenéis que sorprender a los productores. Y ahora ve que ya eso tal.
2: No.
5: Se va relajando la cosa.
2: Me va a perdonar usted, señor productor.
5: Perdóneme su palabra.
2: Pero en realidad tienes que sorprender al inicio y al final. Porque si termina la temporada con buen sabor de boca,
5: claro,
2: te vuelven
5: sí,
2: a llamar.
5: Totalmente
2: claro.
5: De acuerdo. Totalmente
2: luego ya
5: de
2: las
5: acuerdo.
2: Cagadas que tengas por medio, poco, que vamos a intentar no tenerlas, socia, pero las que tengamos por medio.
5: Estoy pensando un poco José Luis Moreno ahora, ¿no? Es como que has querido el rol de una voz que habla de fondo,
0: sí,
5: que advierte,
4: y además así,
5: que regula. Como... Sí, sí. Pero no era mi intención para nada, ¿eh?
2: Venga, septiembre y junio, orden. Resto
5: no,
2: del mes.
5: Luego ya, entremetido
4: ya...
2: Bueno, el caso, como ya ha comentado Lucía, venimos a hablar hoy de residencias artísticas. Que esto, así de entrada, para quien no sepa qué es, igual le suena un poco a resort de artes escénicas, pero en realidad no tiene nada que ver con eso. Las residencias artísticas de artes escénicas son espacios donde las compañías de teatro, danza, circo o similares pueden estar un tiempo para crear, ensayar o investigar.
4: Vamos, lo que viene siendo un gran hermano de arte, así, pero sin cámaras 24 horas y con un poquito menos drama. O bueno, escúchame, depende.
2: Menos o más, claro.
4: Menos o más, porque intensito nos ponemos también. Pero bueno, ya fuera de broma, vamos a explicar un poquito qué son y en qué consisten para que la gente que no ha oído hablar de ellas, pues se entere un poquito.
2: Venga, pues dale.
4: Pues mira, una residencia artística es básicamente un programa que ofrece tiempo, espacio y a veces apoyo económico o técnico, a veces, para que los artistas pues creen sus espectáculos y sus movidas.
2: Es decir, que esto de las residencias artísticas no es solo una cosa de vamos a ensayar, sino que en realidad es un entorno pensado para experimentar, probar cosas nuevas que esa compañía en cuestión no haya hecho antes o que no se haya hecho antes en general, y centrarse en un proyecto en concreto a full durante los días que dure la residencia.
4: Uh-huh. Además, suelen incluir acompañamiento, es decir, técnicos de sonido, iluminación, dramaturgos, dramaturga o incluso encuentros con público para mostrar procesos.
2: Uh-huh. Y eso es oro. Porque, claro, normalmente las compañías vamos siempre a contrarreloj y las residencias dan aire, libertad y muchas veces, y sobre todo eso que comentamos de poder trabajar con los medios ideales en cuanto a técnica, ¿no? Que muchas veces, bueno, pues los locales de ensayo no reúnen, son propios, son empresas privadas y no reúnen todos, no podemos permitirnos tener esos medios
6: al alcance. Todas las condiciones que serían las ideales. Pero
2: efectivamente.
6: Bueno.
2: Entonces, imagínate que aquí viene un cenital y dices, bueno, pues pero imagínatelo.
6: Un cenital. ¿Qué tal?
5: Tú fíjate lo que ha dicho.
6: Ni Emilio Pardo Bazán se atrevió tanto.
4: Es una maravilla todo esto, pero bueno, vamos a hablar un poco de dónde vienen y cómo surgen.
2: Vale, pues estas residencias empezaron a popularizarse en el siglo XX. Primero en países como Francia o Alemania, donde había grandes centros culturales que invitaban a compañías a trabajar en sus salas. Y en España empiezan a realizarse sobre todo a partir de los años 90 y de los 2000 con el boom de los centros de creación artística.
4: Sí, porque antes los artistas pues dependían de salas de ensayo privadas, que es lo que hemos dicho, o favores, y ahora pues gracias a estas residencias pues existe un modelo más estable que fomenta la investigación escénica.
2: Eso es, y además con esa idea de que el proceso creativo vale tanto como el resultado, ¿no? Como venimos hablando en las dos últimas semanas de esta nuestra sección.
4: Y si te estás preguntando dónde suelen realizarse, te contamos, en muchos sitios, en centros culturales, teatro, festivales, asociaciones, universidades, es decir, desde un gran teatro de Madrid hasta un pueblecito de 500 habitantes.
2: Eso es, o sea que lo importante es que el lugar te ofrezca un espacio de ensayo adecuado, con recursos técnicos y con conexión con la comunidad.
4: Y en algunos casos hasta alojamiento y manutención. Esto es un chollazo. Esto
5: es un chollazo. Las artes escénicas con perra, eso no es verdad.
2: Espera, amiga.
6: Tienes que cultivar tu propio huerto para poder comer.
2: Espera.
6: Te ponen un huerto y tienes tú que echar todo así.
2: Bueno, aunque así fuese, se puede ir enganchando una residencia con otra, porque a mí me parece como un sueño, ¿no?
6: Claro.
2: O sea, tú a investigar, a crear en un espacio con condiciones, con medios técnicos a tu disposición. Y cuando tú acabas ya por la noche, pues tienes un sitio donde descansar, comida, una cocina para prepararte, lo que sea.
6: Un montón de actores juntos, que yo no quiero decir nada, pero ya se sabe.
2: Bueno, eso... Eso lo hablamos para otro día. Pero lo ya que yo quiero saber... Atención, yo quiero saber... ¿Dónde se solicita? Que un ansia el plexo me agita. Nos imagino allí inmersos y sin quererlo, te hablo en verso.
5: Impresionante.
4: ¿Qué te parece?
6: De verdad pues que mira. Hoy nos ha poseído Emilia Pardo Bazán.
4: Totalmente.
6: Tenemos su poder sobre nosotros, bendecidos por su aura. Es que,
4: aleluya,
6: ¿qué alegría,
4: estamos pardeadas.
6: Qué leídos, estamos aleluya. Pardeadas.
5: Una cosa.
4: Escúchame, pues yo te lo voy a explicar, pero. ¿No te va a gustar?
2: No.
4: Normalmente es mediante convocatoria, amiga.
2: Ya estamos con la burocracia. Mira, papeles. Toc, toc, toc, ya. ¿Quién es la burocracia?
4: Pues no
2: soy. Gracias.
5: Yo me voy.
2: Que sí, a ver, que no quiero yo que se me malinterprete. Está muy bien que sea así como está hecho, que para que todo el mundo tenga la oportunidad de optar a las cosas públicas como esta. Pero ¿dónde se ha visto que los artistas se lleven bien con el papeleo? Escucha, que yo no sé vosotros, pero yo no he conocido a ningún actor, a ninguna actriz, a ningún director de escena, ni directora de actores, a nadie que te diga, oye, pues qué fácil, ¿no? Qué bien se me da mi presentar proyecto. Me llevo con las redes electrónicas, mira, con las sedes electrónicas me llevo de maravilla.
6: Tengo la clave, como el
5: certificado electrónico.
6: El certificado electrónico y esto se hace solo.
2: Venga. Pero bueno, ¿qué vamos a hacer?
5: No puede haber hay alguien que dice que en realidad todo este gremio, nuestro trabajo en realidad es presentar proyectos.
4: Exacto.
5: Luego el resto nos cobramos por presentar proyectos.
2: Claro, y es lo que menos nos gusta y lo que menos se nos da.
5: Es verdad.
6: A ver, también... Fuera hecho un FP de diseño de aplicaciones web.
5: Hubiera hecho otra cosa, claro.
6: Bueno, la pasión está muy bien, pero ¿y las aplicaciones web nos
2: gustan? Yo te digo una cosa. Debería haber en las puertas de las escuelas superiores de arte dramático de este país, debería haber alguien que cuando la gente vaya a echar la inscripción como para hacer las pruebas, le diga, a ver...
4: Entra
2: en
4: la sede electrónica.
2: ¿Estás dispuesta? Que sepan que estos 4 años van a ser un sueño. Pero tú estás dispuesta luego a ponerte... Mira, mira, ¿ves esa señora que está ahí? Esa muchacha, ese muchacho, ahí están haciendo proyectos desde que terminaron. Habla con ellos. Una entrevista.
6: Todavía no han hecho teatro.
2: Y te digo yo que la mitad de las esas cierran. Si la gente supiera lo que viene después.
4: A ver, seguí yo, vuestra pasión, como chicos, experta en sede electrónica de España, he de decir que tú ponerse, todo es que tú le quieras dedicar las horas que
2: la sede
4: que tenga,
2: electrónica quiera.
4: Las 24 horas del día que tengas para dedicarle a una sede en concreto.
5: Escucha, ¿cómo está
4: ya
5: la
4: cuando
5: gremio?
4: Le coges el tranquillo, te vas a otra comunidad y ya es otra. Claro. Entonces,
6: y ya no funciona igual. Mira, no, ah, sorpresa. Igual.
2: Lucía, con cosas a veces de Drao, que es verdad que todo el tema burocrático lo lleva a Cris.
6: Drao es quien es la productora que tienen estas chicas.
2: Efectivamente, toda la parte burocrática la lleva Cris. Y hay veces que Cris dice que no es graciosa, pero me hace comentarios como: mira, amiga, llevo 3 horas peleándome con esta sede electrónica, he apagado el ordenador y mañana lo intento otra vez. Es como, bueno, la sede electrónica hoy no quiere.
6: Bueno, pero
4: eso, porque hay veces que es verdad que no quieren, que dan fallo, que están dando error. Es que yo he llegado a llamar a sitios y decirle, no funciona la sede. Y me han dicho, sí, bueno, envíamelo por mail. Y es como,
2: llevo 2 horas.
5: Sí, bueno.
6: Si os sirve, en las veces que yo he tenido que solicitar el paro en mi vida, nunca, y
5: del
6: digo
5: verbo,
6: nunca, del verbo jamás en la vida, el día que yo me he metido, funcionaba. Nunca.
4: Pues esa va.
6: Yo he llamado diciendo, hola, buenas, fíjate que pasa esto. Ah, no te preocupes, hola, tal, métete bien, mañana. Pero bueno, no ha habido, claro, te pasa una vez y dices, que me ha pasado yendo en persona allí a que me lo gestione un humano. He ido y me ha dicho, es que tenemos un problema en el ordenador porque no sé qué. Digo, pero vamos a ver.
4: Hay
6: nunca
4: que tener
6: jamás
4: mucha paciencia. Sí. O sea, eso sí, mucha paciencia.
2: Pero es que manda narices. O sea, no nos gusta la burocracia, no se nos da bien. Y encima las sedes electrónicas tampoco nos lo ponen fácil.
4: No, no, es verdad que no.
6: Por Dios.
4: Pero paciencia.
2: Por favor.
4: Bueno, total. Que yo voy a explicar cómo se hace esto.
2: Venga, venga.
4: ¿Vale?
2: Venga.
4: Tú presentas tu proyecto. Pues dices que quieres crear porque a ti te parece relevante. Que es lo que necesitas. Y pues ya está puesto, es como un casting. En lugar de ser un casting para ti, pues un casting de tu proyecto. Tú presentas el proyecto ahí de casting.
2: Ajá.
4: ¿Qué quiero? ¿Qué necesito?
2: Y, vale,
4: es lo que...
2: y concretamente, Cris, ¿qué es lo que suelen pedir? Porque seguro que hay gente que nos está escuchando y a lo mejor pues le interesa, ¿no?
4: Pues mira, te digo. Así de pronto, una memoria artística, uh-huh, un currículum de la compañía, uh-huh, un calendario estimado y necesidades técnicas. Eso como mínimo.
2: Ah,
4: las
2: vale.
4: Necesidades,
2: o sea, que
4: técnicas,
2: en realidad
4: el calendario
2: un poco
4: y el currículum.
2: Tu idea, ¿no? La idea de proyecto, el uh-huh, proyecto en sí, cómo se va a desarrollar, qué historia quieres llevar a escena y qué necesitas para llevar la escena. ¿Algo así sería?
4: Efectivamente.
2: Vale.
4: Y todo depende de tu propuesta. Y ahora, luego, viene un jurado,
2: Rocío,
4: de compuesto de no sé cuántas personas,
5: sí,
4: que selecciona los proyectos según criterios artísticos, viabilidad y relación, con el espacio y el territorio.
2: A ver, a pesar de que de todo lo que he dicho, del papeleo, de la burocracia y de lo mal que a mí se me da, sigo pensando que es un lujo tener tiempo de ensayo con condiciones óptimas, contactos con otros creadores, visibilidad, ayuda técnica o dramatúrgica. A ver,
4: a ver,
2: está
4: para,
2: bien.
4: Está bien, para la sociedad y para el público en general está muy bien también, está muy chulo porque hay talleres abiertos, hay ensayos compartidos, hay actividades paralelas, vamos, que es cultura viva y cercana.

0: Toma ya, claro, es como un intercambio, ¿no? El artista recibe recursos, sí, y el territorio recibe arte, participación, colaboraciones. Mm. ¿Y cómo vamos en Extremadura de residencias artísticas?
1: Pues mira, bastante, bastante bien. ¿Onda? Extremadura, sí, Extremadura ha apostado bastante fuerte con las residencias escénicas en los últimos años. Por ejemplo, el CEMAR, que para quien no lo sepa es el Centro de las Artes Escénicas y de la Música de Extremadura, ofrece residencias para compañías de teatro, danza, circo y música escénica. Uh-huh. Pues, ¿qué hace? Le cede espacios como, por ejemplo, el Teatro Capitol o la Nave del Duende de Cáceres y otras salas de Mérida, y les da apoyo técnico y difusión.
0: Claro, y luego están también las residencias vinculadas a festivales, que por un lado tenemos el Festival de Teatro Clásico de Mérida, que ha acogido procesos de compañías que trabajan sobre textos clásicos, y luego también festivales de danza contemporánea y artes del movimiento en Cáceres y en Badajoz también han generado programas de residencia.
1: Uh-huh. Y programas en el ámbito rural, que a mí me parece súper interesante. Hay iniciativas, por ejemplo, en la Siberia, en Sierra de Gata o en La Vera, donde los artistas trabajan directamente con la comunidad local, que era un poco lo que decíamos antes, involucrando a todos los vecinos en talleres, en muestras. Sí. Entonces, es como, a mí me parece súper interesante, sí, esta
0: y
1: parte.
0: Y luego está, o sea, es verdad que está topísimo, porque luego hay también espacios independientes, bien de asociaciones o bien de colectivos, que gestionan residencias, muchas veces en colaboración con la Junta o con diputaciones.
1: Vamos, que estamos a tope en Extremadura con las residencias.
2: Qué chulo.
1: Y es que además no solo se trata de estrenar, sino de convertir a Extremadura en un laboratorio escénico.
0: Y eso para mí es clave, porque descentraliza la creación y pone a los pueblos de nuestra región en el mapa cultural, que ya está bien, ¿no?
1: Claro, es que además, tú imagínate, una compañía de danza, por ejemplo, trabajando en un pueblo de 300 habitantes. Los vecinos, pues, al principio lo van a flipar, pero al cabo de una semana, pues, ya están improvisando, están haciendo coreografías en la plaza con ellos, están, claro, trabajando.
0: O tía, un grupo de teatro investigando en un antiguo convento convertido en espacio cultural, que de eso en Extremadura tenemos, y eso no lo encuentras en todas partes.
1: Exacto. La magia está en esa mezcla, realmente, en la tradición y en la experimentación.
0: Pues a mí me gusta. Y a ti que nos estás escuchando, si eres artista de artes escénicas, pues estate pendiente a las convocatorias que salen en el BOE y presenta tu proyecto y, oye, a ver qué pasa si vivimos esa experiencia. Yo creo que es muy enriquecedora.
1: Y si eres público también, pues te puedes apuntar a las actividades abiertas, porque ver un ensayo o un work in progress es tan emocionante como un estreno.
0: Y que Extremadura es mucho más que tierra de dehesa y patrimonio, que no es poco, pero que también es un gran escenario para la creación, ¿no?
1: Pues sí. ¿Y ahora sabes con qué nos vamos, amiga?
0: ¿A dónde? ¿A una residencia?
1: Pues con la curiosidad del día que nos viene hoy, jugosita.
0: Pues venga.
2: Jugosita.
3: La curiosidad del día.
2: Pues vosotras diréis.
0: Pues mira, una de las cosas chulísimas que traen consigo las residencias artísticas es que en los casos en que la compañía beneficiaria tiene en su proyecto el trabajo con la comunidad local, a veces surgen piezas colectivas o simplemente la magia de la colaboración del pueblo con la compañía. Por ejemplo, si la compañía está investigando sobre algún suceso histórico a nivel nacional, se han dado algunos casos de lugares en que los propios vecinos se encargan de preguntar a sus mayores por ese suceso y luego esa información la pasan a la compañía y la usan para su proyecto.
2: Qué chulo.
0: Final. Me parece una cosa mágica. Además, muy también guay. Eso crea nuevos públicos, porque al final todo el mundo que ha participado de una manera o de otra quiere saber cómo se ha puesto en escena eso que han aportado, ¿no?
2: Y qué chulo poder decir que tu historia, la de tu familia, la de tu pueblo, la de tu zona, está en una obra de teatro.
0: Efectivamente.
2: En un libro, en un lo que sea, ¿no? Pero
0: sí,
2: qué guay eso.
0: Sí, es muy bonito.
1: Claro, luego está también, pues, esa relación que se crea, pues a veces hace también que los propios ciudadanos, que ya lo hemos dicho antes, que en principio solo iban a ser públicos, pues se lancen a participar de una forma más activa, bien en el proyecto inicial, si es una obra, o bien en otros proyectos satélites, enriqueciendo también el estreno de ese producto final. Vamos, que en definitiva las residencias artísticas enriquecen culturalmente a todo el que participa de una u otra forma en ellas. Entonces, súper. Nosotras hemos hecho algo así también parecido,
0: sí,
1: en una de las residencias, y la verdad que era muy chulo. Porque al principio, el primer día, la gente del pueblo era como buenas tardes, porque eran como muy educados, pero a la semana de estar allí estaban como todos los niños allí detrás participando, se habló con señoras que era lo que hacían, bordados o hacían en Ayllón.
0: ¿Te acuerdas? Sí, había como diferentes asociaciones de mayores, y entonces pues estaban los señores que hacían marquetería, las señoras que hacían macramé o bordados.
1: Sí, hacían como mantones bordados o algo así. Y entonces se les buscó como un espacio en el que se mostraba los trabajos que tenían hechos. Luego íbamos haciendo, fue como una especie de pasacalles, se unió, y fue súper chulo. Sí. Y fue en una semana.
0: Sí. Y todo el mundo se siente involucrado.
1: Con el cole también se colaboró, se hicieron talleres
2: en
1: el cole.
2: No, no vamos a hacer artistas ahora todos.
0: Sí. También había una cosa que era, aprendimos algo, creo que era como una canción tradicional de ellos, con ritmo de panaderas. Y entonces eso también se me introdujo dentro del espectáculo, que aunque ellos no lo hacían, pero si era ellos lo habían aportado esa canción,
1: nos habían enseñado
0: ese ritmo, y entonces eso es como todo el mundo está contento.
2: Teatro
0: y todo el mundo
2: para unir de nuevo.
0: Efectivamente.
2: Pues qué bonito.
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2: Viva Suecia es uno de los grupos del momento. Si no les vais a ver este año en algún festival, confío en que los visteis el año pasado, y si no, de verdad, permitidme esa recomendación. Os dejo con este Hablar de Nada, en lo que yo me voy. Muchas gracias por este ratito. Mañana más y quizá mejor.

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4: Siete de la mañana, buenos días. El gobierno aprueba esta mañana la declaración de zonas gravemente afectadas por una emergencia de protección civil.

0: Para las áreas afectadas por esos graves incendios de las últimas semanas, urge acelerar su recuperación. Habrá pues ayudas para paliar esos daños y también medidas para apoyar a los trabajadores que se hayan visto perjudicados por este adverso escenario.
1: La emergencia climática mata y por eso no basta con atender las consecuencias, que lo hacemos. Lo que tenemos que hacer es reducir sus causas, anticiparnos a sus efectos y, en consecuencia, preparar mejor a nuestro país para proteger la vida de la gente.
0: Los grandes incendios de Ávila, Madrid y Toledo afrontan horas decisivas para combatirlos antes de una nueva ola de calor. En ellos han ardido ya 77.000 hectáreas y hay 90.000 evacuados o confinados.
2: Lo primero, garantizar la seguridad de las personas, esas evacuaciones que también se haya que producir, que se desarrollen de una manera segura. Y finalmente, yo creo que es también ese esfuerzo para terminar con esta pesadilla, con este incendio que tanto daño y tanto sufrimiento está causando.
0: La Junta, por cierto, duplica el número de efectivos para esos fuegos. Mejor es la evolución de la Val d'Uixó, de este fuego de la Val d'Uixó en Castellón, aquí en nuestra comunidad, en el límite entre las dos provincias. En la A66, el incendio de un coche se extendía a la cuneta y hubo que cortar momentáneamente el tráfico en la zona. Los fuegos del suroeste de Francia han forzado ya más de 110.000 evacuaciones y se han acercado a Burdeos. Todos estos incendios merman la calidad del aire que respiramos. Las autoridades extremeñas recomiendan el uso de mascarilla FFP2 donde el humo sea más visible o donde haya población vulnerable.
3: Mantener puertas y ventanas cerradas si se percibe el humo en el ambiente, que como está, pues están todos con... Estamos cerrando ventanas y prestar especial atención a cualquier síntoma respiratorio, y ahí es donde nosotros pues nos activamos.
0: En la previsión del tiempo, hoy vamos a tener a varias comarcas extremeñas en nivel de aviso naranja por altas temperaturas. Carlos Benito, buenos días.
4: Buenos días, sí, tendremos que seguir pendientes hoy de los termómetros y de una nueva subida de las temperaturas. Ya en esta primera mitad de la mañana hablamos de valores, sobre todo por zonas de la mitad norte y el este, que son a esta hora más de 2, 4 o hasta 5 grados más altos que los de ayer, por lo que en algunas estaciones, en la comarca de Trujillo, Miajadas, por el llano cacereño o en La Serena, por ejemplo, apenas rebajamos aún a esta hora los 25, 27 grados incluso, y en general, hoy ya cuesta encontrar temperaturas por debajo de los 20, 22 grados en la mayoría de comarcas. Y no solo las mínimas, las que también suben para esta tarde, son las máximas, que hoy acabarán por rondar esos 39, 40 o más de 40 grados de ayer en más zonas. De hecho, hoy en muchos puntos del llano esperamos valores por encima de esos umbrales y de más de 37, 38 o hasta 39 grados en zonas de sierra, lo que hace que este martes sí se activen los avisos de nivel naranja ya en todas las comarcas, salvo en los llanos de Cáceres y el Tajo Internacional y por el extremo sur, por donde los avisos son amarillos. Mucha precaución y ojo de nuevo también con los riesgos de incendio, que siguen en niveles extremos en más de la mitad de los municipios y entre muy altos y extremos en más del 90% de Extremadura. Hoy en un día soleado de nuevo y con un viento moderado o entre débil y moderado que comenzará a entrar de sur, por lo que esperamos menos presencia de ese humo de los incendios que en la jornada de ayer, sobre todo en la mitad sur de Extremadura.
0: Gracias, Carlos. Un calor que cada cual combate como buenamente puede.
5: Yo creo que lo mejor es salir temprano, hacer las actividades que quieras, así con la brisita de la mañana.
6: Para mí con este calor es mejor estar jugando a la Play.
7: Los que estamos en la calle, pues a base de una cerveza fresquita y en la sombra.
0: Y en un par de horas se difunden los datos de la encuesta de población activa del segundo trimestre del año. Extremadura tiene ahora 65.800 parados tras la bajada en 1.800 de los tres primeros meses de este 2026, siempre según datos EPA. Y en Cáceres ya ha abierto el tráfico el primer tramo de la Ronda Sur, de la carretera de Miajadas a la Glorieta del Ferial. Con ello se agilizará la circulación entre las barriadas de Nuevo Cáceres, Casa Plata y el Ferial. Y la sectorial del transporte aborda hoy en Madrid cuestiones como el Plan Social para el Clima, la Ley de Movilidad Sostenible o el Programa de Abono Único. La Junta exige al Gobierno Central certezas.
8: Lo que espero es que el ministro diga qué piensa hacer con nuestra comunidad autónoma y que obtengamos certeza, que tengamos también seguridad jurídica.
0: El Gobierno va a aprobar hoy la declaración de zonas gravemente afectadas por una emergencia de protección civil para los territorios dañados por los grandes incendios de las últimas semanas. El presidente insiste en la necesidad de acelerar la recuperación de esas áreas. Juan Carlos Blasco, buenos días.
9: Saludos. Pedro Sánchez volvió a defender este lunes la respuesta del Gobierno central ante los incendios forestales y reiteró que el Consejo de Ministros de hoy aprobará esa declaración de zonas gravemente afectadas por una emergencia de protección civil para los territorios castigados por las llamas. El presidente ya había citado la medida el pasado sábado en su visita al fuego de Ávila.
10: El Gobierno de España va a aprobar en el día de mañana en el Consejo de Ministros el Real Decreto Ley de zona gravemente afectada por una emergencia de protección civil. Por tanto, las subdelegaciones de Gobierno

0: 48 horas van a ser decisivas para estabilizar los grandes incendios de Ávila, Madrid y Toledo antes de que llegue una nueva ola de calor. Unos fuegos que han arrasado ya unas 77.000 hectáreas y han obligado a evacuar o confinar alrededor de 90.000 personas. Unas 40 poblaciones han sido desalojadas. A esta situación se suma el incendio de Castellón, el de la Vall d'Uixó, que presenta una evolución más favorable, pero que ha quemado más de 9.000 hectáreas y afecta a otras 10.000 personas.
1: Sí, vamos por partes. Las autoridades consideran que las próximas 36 o incluso 48 horas que tenemos por delante serán decisivas para consolidar los avances logrados durante los últimos días en esos incendios de Ávila, Madrid y Toledo y evitar reactivaciones cuando aumente de nuevo las temperaturas y el viento mañana. El miércoles, el ministro del Interior, Fernando Grande Marlaska, aludía a ello.
2: Hoy y mañana son unos días absolutamente centrales, lo digo porque a partir del miércoles las prevenciones climatológicas son realmente negativas desde el punto de vista de poder actuar contra el fuego.
1: La situación más complicada continúa en Ávila. El incendio originado en Burgo Hondo supera ya las 50.000 hectáreas afectadas. Los trabajos se centran ahora en varios puntos del Valle del Tietar y en las zonas próximas al límite con la Comunidad de Madrid. La suma de esos tres fuegos en el centro peninsular son ya más de 77.000 hectáreas quemadas y 76.000 personas evacuadas de sus hogares, además otras 13.000 confinadas. El gobierno ha firmado una orden que suspende temporalmente las labores de cosecha con maquinaria agrícola en esas tres provincias, hasta que acabe la emergencia de interés nacional por los incendios. En Madrid, la principal preocupación se localiza en el entorno del embalse de San Juan y Valdemaqueda. En Toledo, la evolución es más favorable y ya se ha autorizado el regreso de vecinos de 9 de los 11 municipios evacuados.
0: El incendio de la Vall d'Uixó en Castellón sigue activo, aunque presenta una evolución más positiva. Las llamas han devastado 8.500 hectáreas, unas 16.000 personas han tenido que ser evacuadas de forma preventiva, aunque a última hora de este lunes ya se comunicaba que podían volver a casa los primeros desalojados, unos 6.000. Raúl Gil dirige los trabajos de extinción.
3: En principio está contenido ahí, en principio somos moderadamente optimistas de llegar a la noche con un cambio de viento suave que nos permita trabajar durante la noche y posicionarnos.
0: La Junta de Extremadura ha duplicado el número de efectivos en los incendios de Ávila y Madrid. Este lunes partían dos nuevos equipos en el que ya es el mayor incendio forestal de la historia de nuestro país. Además, en el límite de la provincia de Cáceres con Badajoz, en la autovía A66, el incendio de un coche se propagaba por la cuneta y ello obligó a cortar de forma temporal el tráfico hasta que consiguieron controlarlo. En Arroyo de la Luz, por otra parte, se reactivó el incendio que se declaró el viernes, aunque volvió a controlarse dos horas después. Por otro lado, los fuegos declarados a finales de junio y primeros de julio en Talarrubias han investigado y como fruto de esas pesquisas hay un detenido. Los incendios que afectan al suroeste de Francia, por otra parte, han obligado ya a evacuar a más de 110.000 personas y han quemado decenas de miles de hectáreas con el departamento de Gironda y el entorno de la bahía de Arcachón como los principales puntos que preocupan ahora mismo. El fuego ha llegado a amenazar zonas próximas a la ciudad de Burdeos. Incendios del centro del país a los que hablábamos, nos referíamos hace un instante, que también tienen efecto en la calidad del aire que respiramos. Por eso el SES aconseja usar mascarilla FFP2 allá donde el humo sea más visible o donde haya personas vulnerables, evitar hacer esfuerzos al aire libre también. Este asunto preocupa en las comarcas del Campo Arañuelo, la Siberia extremeña y en la Vera, en la que es muy visible tanto el humo como el olor a humo.
4: Y ha sido esta mañana cuando se ha empezado a notar. No se ha hecho mucho, pero ya va subiendo cada vez más.
5: Nada más tienes que ver cómo está el cielo, que está aquello todo nublado, pero del humo.
6: Pues el humo está muy denso, se nota demasiado. Ya apenas se ve la montaña ni nada.
7: Ya llevamos 3 días así.
0: Preocupan los incendios en un escenario en el que vuelve el calor a Extremadura tras una quincena con temperaturas más suaves. Llegamos ya a los 40 grados, tanto ayer como hoy, cuando se van a activar a partir de la 1 avisos de calor en buena parte de la región. El riesgo de incendio será extremo en más de la mitad del territorio extremeño.
1: Estos próximos días se superarán los 40 grados en algunos puntos de nuestra comunidad autónoma. Desde la 1 de este mediodía hasta las 9 de la noche se activa el nivel de aviso naranja por altas temperaturas en el norte de Cáceres, Las Villuercas, Montánchez, Tajo y Alagón. También en Las Vegas del Guadiana, Tierra de Barros y La Serena. Y las previsiones apuntan a que durante la semana seguirá esta tendencia.
8: Te puedo decir que está en el desierto de Arabia.
9: Sí.
8: Y tener una buena temperatura, como en verano aquí, o sea, que es que no.
10: Cubrirme la cabeza no, porque cualquier cosa que me ponga me duele la cabeza, así es que voy pues buscando la sombra, aunque como ves en este trayecto poca sombra hay.
1: Unos valores térmicos que favorecen el riesgo de incendios. 183 municipios extremeños están en riesgo extremo, 152 en riesgo muy alto, según indica el mapa del índice de peligro de incendios forestales del Planinfoex. Las

0: autoridades piden precaución. Extremadura tiene 51 puntos convertidos en refugios climáticos.
1: Y el gobierno prepara un decreto de inundaciones para actuar sobre infraestructuras evitando daños. Según el catedrático de la Universidad de Extremadura, Julián Mora Aliseda, el problema será en pequeños cauces y arroyos en los que no debería, dice, permitirse edificar. El experto indica las zonas más problemáticas en nuestra comunidad.
2: Hay algunas en la Tierra de Barros, hay algunas en la zona norte de Cáceres, en las zonas siempre próximas a lo que son lechos de inundación, y lo que podríamos es empezar a evitar dar licencias o también las construcciones en esas áreas inundadas.
1: A las 9 de esta mañana, el Instituto Nacional de Estadística da a conocer los datos de la encuesta de población activa del segundo trimestre del año, periodo tradicionalmente propicio para el empleo en Extremadura, que actualmente, según los últimos datos de la EPA, tiene 65.800 parados. En el primer trimestre, en la región, el desempleo bajó en 1.800 personas, un 2,7%. Se enlazaban así cuatro trimestres de bajadas de ese indicador en nuestra comunidad. La tasa de paro se situaba en el 13,25%. Y ya ha abierto al tráfico el primer tramo de la Ronda Sur de Cáceres, entre la carretera de Miajadas y la Glorieta del Ferial. Mejorará los desplazamientos entre las barriadas de Nuevo Cáceres, Casa Plata y el recinto ferial. Una vez abierto ese tramo, el segundo, actualmente en ejecución, tiene previsto abrirse en el último trimestre de 2027.
0: Un día importante para Cáceres y para Extremadura y una inversión estratégica. Lo decía el consejero de Infraestructuras en la apertura de ese tramo, que es en realidad el segundo del proyecto, casi 2 kilómetros que agilizarán el tráfico y la conexión entre diferentes barrios de la ciudad cacereña.
3: La inversión total de la ronda de los dos tramos alcanza casi los 19 millones de euros, una inversión importante sin ninguna duda, pero es una inversión estratégica para el presente de esta ciudad, de esta región, pero también para el futuro.
1: Y hoy se reúne en Madrid la sectorial del transporte, que va a abordar el plan social para el clima, la ley de movilidad sostenible o el programa de abono único. El consejero extremeño acude al encuentro con varias peticiones. Volvemos a escuchar a Francisco Ramírez.
4: No vamos a desaprovechar la oportunidad para hablar del transporte por carretera en nuestra comunidad autónoma y el mapa concesional que tanto necesitamos, donde se fijan las condiciones del transporte por autobús por parte del Estado. Hablaremos también del aeropuerto de Badajoz y las inversiones importantes que necesita este aeropuerto para que siga creciendo y siga despegando para generar riqueza y oportunidades en nuestra región, de la situación que tiene el ferrocarril, tanto de la línea convencional como de la alta velocidad.
1: Pues la Unión de Consumidores de Extremadura exige el pago inmediato de una indemnización a todos los afectados por los vuelos cancelados este domingo entre Barcelona y Badajoz. Air Nostrum, la compañía, habla de problemas de rotación y de un piloto de guardia indispuesto. La UCE asegura que no es una circunstancia extraordinaria y que hay que indemnizar a los viajeros. Y el gobierno aplaza a septiembre el Real Decreto de Vivienda que tenía previsto aprobar hoy en Consejo de Ministros. El motivo, la falta de apoyos. El ministro del área pide más margen para alcanzar un pacto transversal. Y la acusación popular rebaja de 24 a 13 años su petición de cárcel para la esposa de Pedro Sánchez, Begoña Gómez, por un delito de tráfico de influencias y 2 de malversación. Solicita además 6 años de prisión para su asesora en Moncloa. Hace oír, pide por otra parte que declaren el presidente del gobierno y el ministro de Justicia en esta causa que se está investigando. Vamos ya con el deporte. Continúan los compromisos de pretemporada de los equipos extremeños de fútbol. José Antonio Reina, buenos días.
5: Buenos días. En Primera Federación, el Mérida juega hoy desde las 7 en Lisboa, su segundo partido de pretemporada ante el Al-Nassr, el equipo de Cristiano Ronaldo, que no jugará, pues no se reincorporó de sus vacaciones, que inició nada más caer con Portugal en el Mundial. El Mérida, que perdió el sábado 4-0 ante el Benfica B, intentará mejorar sus prestaciones ante otro rival de más entidad que los de Fran Beltrán. En segunda, el Badajoz ficha a Julen Aguirre, del Eibar B, y el Don Benito a Emanuel Atipó, del Ebro. En tercera ya se conoce el calendario. Los partidos de la primera jornada son Montijo, Cabeza del Buey, Villafranca, Azuaga, Yetenense, Guadiana, Moralo, Villanovense, Pueblo Nuevo, Jaraíz, Quintana, Zafra, Plasencia, Santa Amalia, Castuera, Gébora y Jerez Puebla. En baloncesto, en segunda FEP, el BCB Badajoz estrena su capítulo de fichajes con Jordan Kellier, alero jamaicano de 27 años y 1,98 m de la Roda.
1: Pues ampliamos toda esta información a partir de las 8 en primera hora, pero llega ya el mejor día de la semana. Nuria Labrador, ¿qué tal?
6: Muy buenos días, muy buenos días. Bueno, dispuestos a demostrar eso, que es verdad, que hay vida en martes. Bueno, también en martes, ¿no? No hay que viajar a otros espacios. En martes tenemos también
1: vida. En
6: martes
1: no sabemos, en martes sí.
6: En martes desde luego que sí, porque tenemos muchas cosas que contar todavía. Mira que aquí en la radio pasan temas a lo largo de la jornada. Mira, pues hoy vamos a contar uno muy bonito que ha surgido en Trujillo, porque se ha creado una asociación de gigantes y cabezudos. Seguro que tú tienes recuerdos de cuando eras pequeño.
1: Sí, sí.
6: De esas buenos, celebraciones.
1: Además. Me impresionaban mucho, pero me da un poco de miedo, pero a la vez me gustaba verlo.
6: Eso iba a decir, que nos encantaba, pero a veces yo, mira, recuerdo esa experiencia al principio y además es que la tienes como vívida, esos instantes, ¿no?, de disfrutarlo y un poquito de susto, porque claro, te impresionan con esas cabezotas, esos gigantes. Bueno, pues se ha creado una asociación para que se pueda mantener todo esto y seguir desarrollando esas iniciativas. En un momento vamos a hablar con unos de sus responsables.
1: Genial.
6: Tú luego tendrás muchas cosas que contarnos también.
1: En menos de un cuarto de hora me paso por aquí, hay
6: media,
1: para
6: pues
1: dar un pequeñito avance.
6: En un ratito hacemos ese pisco labis informativo de Imedia.
1: Bueno,
6: ahora, Luis
1: compañera.
6: Moral, hasta luego.
1: Chao.
6: Vamos adelante porque son las 7 y 16 minutos y sí, estamos en el mejor día de la semana.
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7:17 ya, y así tomando aliento, como decimos, vamos a empezar hablando precisamente de fiestas populares en las que todos queremos participar. Se multiplican en estas fechas y, claro, se tienen que cargar de actividades y también de esa tradición que vamos a señalar de los gigantes y cabezudos. Pero para contar todo esto, por suerte no estamos solos. A este lado del micrófono tenemos ahí también la fuerza de nuestras compañeras, en este caso en la producción, Laura Nieto, y también manejando los mandos técnicos tenemos a Sara Obreo, que ha madrugado para que ustedes puedan escuchar perfectamente estos cánticos de los gigantes y cabezudos. ¡Vamos con ello!

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1: Bueno, y tenemos que comenzar con una noticia que nos gusta mucho. Vamos a hacer una entrevista en la que tenemos que hacer un poquito de memoria, porque en Trujillo ha nacido ya hace tiempo un colectivo para velar por una de nuestras tradiciones más queridas, que sin duda todos recordamos entre la diversión, el cariño y, bueno, también más de un susto en nuestra infancia. Hoy vamos a hablar con algunos de los integrantes de la Asociación de Gigantes y Cabezudos de Trujillo, que, bueno, además, este año se va a estrenar en las fiestas de Nuestra Señora de la Asunción. Es que, claro, no entendemos esas fiestas tradicionales sin tener, además, pues esos gigantes y cabezudos correteando por unos sitios y de otros, que vienen de una época histórica y que ahora, por suerte, podemos mantener gracias a este colectivo. Y saludamos ya a uno de los madrugadores que participa con nosotros, el presidente de esta Asociación de Gigantes y Cabezudos de Trujillo, Julio Alberto Ávila. Buenos días.
2: Muy buenos días.
1: Bueno, ¿cómo se te ocurrió esta locura de decir, oye, yo también voy a dar un pasito adelante para revitalizar esta tradición?
2: Pues mira, la verdad es que el tema de mover el tema de la asociación ha sido entre un grupo de amigos en poder hacer una asociación ya a cuenta de que los niños de Trujillo pues tuvieran otras alternativas, no estuvieran solo enfocados, por ejemplo, como en el deporte, tuvieran otras actividades.
1: Háblanos de los gigantes y cabezudos un poquito, cómo surge la historia, porque precisamente si lleva este nombre es porque estáis intentando, ¿no?, mantener también esa tradición que se remonta nada menos que, bueno, a procesiones religiosas medievales, ya con el Corpus Christi, hasta llegar hasta nuestros días. ¿Cómo se mueve el tema de los gigantes y cabezudos ahí en Trujillo?
2: Pues mira, aquí en Trujillo lo que es el tema de los gigantes y cabezudos siempre han recorrido las calles de nuestra ciudad el día grande de las fiestas patronales de Trujillo, en honor a la Santísima Virgen de la Victoria. Y a raíz de esto, pues hay personas,

0: no solo nosotros, asociación, sino hay más personas detrás con otras asociaciones que también cuentan con nosotros para poder colaborar con el tema de los gigantes y cabezudos. El tema está que los gigantes y cabezudos no son nuestros propios, nos los cede el excelentísimo Ayuntamiento de Trujillo. Y nada, este año como novedad, pues nos han avisado de una de las barriadas de aquí del centro histórico de la ciudad, como es la Villa, ¿vale? En sus fiestas de la Virgen de la Asunción.
1: Sí, porque vais a salir ya, ¿no?, en esas fiestas de Nuestra Señora de la Asunción, que va a ser muy prontito, y ahí van a poder salir esos gigantes y cabezudos. Decías que, bueno, lo que son las figuras son, por supuesto, del ayuntamiento, pero necesitan gente que se vista, ¿no?, que las lleve, que las baile y que las disfrute.
0: Claro, estamos una cuantía de chavales y adultos de entre 30 y 40 años, que son aproximadamente los que llevan las estructuras grandes, y luego tengo a 11 personas con menor edad, aproximadamente 16, 18, 20, como en este caso yo, que como presidente también me disfrazo de cabezudo, que soy prácticamente uno de los más mayores, llevando el tema de las cabezas pequeñas y no mucho más.
1: Bueno, las cabezas pequeñas, que además son bastante grandes, todas hemos pasado por ello, ¿no? Cuando éramos pequeños nos daban así como un poquito de susto, pero verlo desde el otro lado también tiene que ser muy emocionante, ¿no? Poder participar de fiestas y seguir manteniendo esa tradición con los más pequeños, ¿no? ¿Cómo lo ves desde dentro de ese cabezudo que tú portas?
0: Pues tú imagínate ahora mismo acercarte a un carrito, por ejemplo, de un bebé o de un niño de 3 o 4 años, las caras que ponen. Hay algunos que lloran, otros que ríen, otros que no saben dónde meterse, pero bueno, es lo que hay.
1: Ah, es lo que hay, es lo que hay. Mucho disfrute. Bueno, y lo que hay es, como tú bien nos estabas diciendo, Julio, un grupo de gente que habéis dicho, oye, que también nosotros podemos hacer algo para enriquecer esta vida cultural. Ahora hablaremos también de otras actividades, pero nos queríamos centrar sobre todo en esto, que es lo más inminente también a través de esa asociación de gigantes y cabezudos. Y tenemos también con nosotros ahí al teléfono a quien es vicepresidenta de la asociación. Muy buenos días, María José Perio Áñez.
2: Buenos días.
1: Bueno, cuéntanos un poco cuál es la característica o qué recuerdos tienes tú, por ejemplo, de cuando eras niña y cómo ha evolucionado el tema de los gigantes y cabezudos en Trujillo.
2: A ver, pues yo cuando era pequeña, a ver, recuerdo que con 9, 10 años yo me vestía también. Es una fiesta grande que se hace en las fiestas de Trujillo por el honor de la Virgen de la Victoria. Y pues muy bien, todos los niños ilusionados con ver los gigantes y cabezudos, con normalidad.
1: Sí, bueno, y que se le daba mucha vivacidad, ¿no?, a lo que son los festejos. Ha habido una época donde han salido menos, no solo en Trujillo, en otras localidades, pero es verdad que queremos recuperar esa esencia y ahí estáis vosotros, ¿no? Hace falta también esa animación de calle.
2: Pues sí, yo, a ver, yo desde que recuerdo, lo que es aquí, los gigantes y cabezudos han salido siempre, una vez al año en nuestras fiestas. Pero bien, o sea, nosotros queremos tirar hacia adelante para que esto no solo salgamos este día, precisamente, que podamos ayudar a varias asociaciones.
1: Sí, bueno, comentábamos, ahora lo hablaremos también con el presidente, que nos comentaba, bueno, pues a través de la asociación, incluso a lo mejor en otros municipios, porque decíamos, muchos tienen sus propios cabezudos, ¿verdad, Julio? Pero a lo mejor no tienen personas para vestirse, ¿no? Y ahí estáis vosotros queriendo hacer también esto.
0: Hombre, claro, en teoría mi asociación, como por ejemplo este año en la barriada de la Villa, de la parte antigua, pues me llamaron, que por eso como novedad este año la asociación colabora con sus fiestas, ¿vale? Y claro, tiraron, pues ¿de quién? Pues de mí, en plan como que se necesitaba 5 chavales, y claro, hay chavales que, por ejemplo, hay años que se quieren vestir, otros ya van estando para arriba, y ha sido con lo que hemos colaborado.
1: Claro, eso es lo importante. Bueno, y hablando de estos chavales que también están, que también se visten, tenemos a uno de esos jóvenes que tiene apenas 16 años y que ha dicho, mira, pues voy a emplear también mis vacaciones para disfrutar, y en este caso yo creo que se pone ahí a sus hombros a un gigante, se va a transformar en un gigante. Daniel Blanco, buenos días.
3: Buenos días.
1: Hola, Daniel. Oye, cuéntanos, ¿cómo te has animado tú a participar y a decir, venga, que yo también colaboro?
3: Pues cuando era pequeño, pues me gustaban mucho los cabezudos. Entonces, un año,
4: pues ya decidí de vestirme y me hice una cabeza yo a mano y, y empecé a salir. Y luego ya pues fui, me metía en los cabezudos a través del ayuntamiento y hasta ahora.
1: O sea que has seguido participando desde pequeño.

0: ¿Algo que te gusta?
1: Claro, sí. Llevo más o menos desde los 6 años y hasta ahora.
0: Vamos, que llevas 10 años, eres todo un veterano en estas fiestas. ¿Cómo se ve desde dentro? Se lo preguntaba a Julio hace un momento, pero ¿cómo lo ves tú siendo, has crecido casi con esta celebración? ¿Cómo se ve desde el otro lado, ¿no? Siendo protagonista en este caso de Gigantes y Cabezudos.
1: Pues se ve muy bonito porque la verdad que te lo pasas bien y disfrutas en un día como ese.
0: Así es, bueno, ahora os queda muy poquito, ¿no? Para salir en estas fiestas del barrio. Supongo que algunos te reconocerán, Daniel. No sé si luego te comentan mucho y te dicen, bueno, anda, que estás participando, lo que sea. No sé si te reconocen o en ese momento es como los superhéroes. Tú llevas el personaje y aquí chitón, ¿no? Cada uno en su papel.
1: Claro, sí.
0: Bueno, la verdad es que tiene que ser emocionante eso de verlo desde el otro lado y el poder mantener esta tradición. Julio, decíamos, estábamos comentando esa posibilidad. Vuestra asociación lleva ya un tiempo funcionando. Ahora os han llamado desde esta barriada de Trujillo para
1: Para
0: participar en sus
1: participar en sus
0: fiestas.
1: fiestas.
0: No sé si se puede ampliar también a otras localidades, si estáis viendo también y con otras actividades que hacéis, Julio.
1: Sí, pues mira, aparte de este año como novedad, en la villa, que como colaboradores con nosotros este año, es la primera vez que yo salgo en un recorrido a las 8:30 de la tarde, cuando siempre en Trujillo o en cualquier localidad por aquí cerca siempre se ha salido a las 12 de la mañana. Que ahora hay aquí unas fiestas en Santa Cruz de la Sierra, que son las fiestas de San Agustín, y ya llevan. A ver, yo como presidente no he participado nunca y este año como novedad pues también me estreno en esa fiesta.
0: Bueno, y esto es lo bueno, ¿no? Que incluso se pueda dinamizar en otras zonas. En cuanto a otras actividades, no sé si ya habéis empezado o queréis ya de cara al próximo curso comenzar con otras iniciativas y hacer un llamamiento, pues quizá no solamente a los vecinos de Trujillo, sino a pueblos cercanos a que puedan participar con vosotros, Julio.
1: Pues sí, y aparte, este año como novedad también organizamos varios eventos de torneos de juegos populares para niños y también para adultos.
0: Ahora en estas fechas, ahora en verano.
1: Sí, en verano. Han sido en el mes de junio y en el mes de julio.
0: Ajá, con lo cual, bueno, vais a multiplicar iniciativas, actividades, en este caso como testigos de una fiesta que decimos que viene desde la Edad Media y ahí estáis vosotros manteniéndolo. Porque, Julio, me decías que incluso tú también te dedicas un poco incluso a la restauración de esas piezas. Nos decía Daniel que también se hacía a veces esos cabezudos, que es de una forma muy manual, ¿no? Y muy artesanal. Julio, en tu caso también.
1: Sí, también, a ver, hacemos de todo un poquito, ¿no? Porque claro, lo que es el tema de los cabezudos y de los gigantes de aquí del excelentísimo ayuntamiento, pues el único problema que hay, que claro, que se lo solicitan varias barriadas, perdón, como pueblos, entonces, pues claro, de un año para otro, pues siempre se deterioran, se descascarillan y pues nosotros ponemos un poco de orden en el tema de la restauración, como por ejemplo pintarlos y cosas así, vaya.
0: Mantenerlos adecuadamente y que nosotros podamos disfrutarlo. Pues por eso os trasladamos el agradecimiento también por haber madrugado hoy con nosotros, contarnos esta avanzadilla. Y lo importante será ir allí, disfrutarlo en su hábitat y que deis mucha ambientación y mantengáis esta tradición de los gigantes y cabezudos. Julio Alberto, María José y Daniel, muchísimas gracias por acompañarnos esta mañana. Un besito gigante para Trujillo.
1: Muchas gracias a vosotros.
0: Un saludo, hasta
1: Muchísimas
0: pronto.
1: gracias.
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0: Y así llegamos a las 7:30 de la mañana para avanzar un poquito por dónde van a caminar hoy las noticias. Nos ayuda, como siempre, Luis Moral. Buenas, compañero, de nuevo.
3: ¿Qué tal? Buenas. Pues hoy es noticia la reunión del Consejo de Ministros, Nuria, que va a aprobar esta mañana la declaración de zonas gravemente afectadas por una emergencia de protección civil para esos lugares que más perjudicados se han visto, donde más daño han hecho los incendios de estas últimas semanas.
0: Está bien que se vea.
3: Hay que acelerar la recuperación de esos lugares, habrá ayudas para enjugar, para paliar esos daños y también

0: medidas de apoyo a los trabajadores perjudicados por todas estas circunstancias tan difíciles.
1: La emergencia climática mata y por eso no basta con atender las consecuencias, que lo hacemos. Lo que tenemos que hacer es reducir sus causas, anticiparnos a sus efectos y, en consecuencia, preparar mejor a nuestro país para proteger la vida de la gente.
0: Por supuesto, vamos a saber cómo marchan los grandes incendios de Ávila, Madrid y Toledo. Vienen horas decisivas para combatirlos porque ya sabes que mañana llega otra ola de calor.
2: Sí, hemos empezado ya a sentir un poquito, pero ahí está, para arriba, para arriba.
0: Para arriba las temperaturas. Esto evidentemente no es bueno para la lucha contra el fuego. En estos incendios han ardido ya 77.000 hectáreas y 90.000 personas han tenido que ser evacuadas o confinadas en sus viviendas.
3: Lo primero, garantizar la seguridad de las personas, esas evacuaciones que también se haya que producir, que se desarrollen de una manera segura, y finalmente yo creo que es también ese esfuerzo para terminar con esta pesadilla, con este incendio que tanto daño y tanto sufrimiento está causando.
0: Bueno, pues la Junta de Extremadura ha duplicado el número de efectivos para combatir estos fuegos. Evoluciona bien, en cambio, el incendio de la Vall d'Uixó en Castellón. Y aquí en nuestra comunidad, en el límite entre las dos provincias, en la E66 se incendiaba un coche, el fuego se extendía a la cuneta y hubo que cortar un rato el tráfico hasta que todo quedó controlado.
2: Sí.
0: Hubo un susto bueno en esa autovía, sí. Más incendios, los del suroeste de Francia, que han forzado ya más de 110.000 desalojos. Y estos incendios, ojo, se han acercado a la ciudad de Burdeos. Y todos estos fuegos, Nuria, merman la calidad del aire que respiramos. Las autoridades, ¿qué aconsejan? Pues usar mascarilla allí donde el humo sea más visible o donde haya población vulnerable.
2: Claro,
4: mantener puertas y ventanas cerradas si se percibe el humo del ambiente, que como está, pues están todos con... Estamos cerrando ventanas y prestar especial atención a cualquier síntoma respiratorio. Y ahí es donde nosotros pues nos activamos.
2: La lógica, sobre todo, el ir viendo un poquito y, bueno, si está en estas situaciones, evidentemente, pues a lo mejor no podemos salir a correr fuera o a hacer actividades.
0: Sentido pues, común, digamos. Niños mayores, personas con problemas respiratorios también, pues mejor que no salgan estos días de sus casas o si lo hacen con mascarilla. En cuanto al tiempo, hoy varias comarcas extremeñas están en aviso naranja por altas temperaturas desde la una del mediodía. Un calor, pues que cada uno combate pues, de una manera u otra, como cada cual puede.
2: Aquí tenemos el agua.
5: Yo creo que lo mejor es salir temprano, hacer las actividades que quieras, así con la brisita de la mañana.
6: Para mí con este calor es mejor estar jugando a la Play.
7: Los que estamos en la calle, pues a base de una cerveza fresquita y en la sombra.
2: Oye, veo que los niños, la excusa para jugar a la Play, a la uno.
0: Lo que haga falta. Aquí cada uno se busca la excusa que le da la gana.
2: Está bien, si lo disfruta.
0: Te cuento más cosas rápidamente. Venga. En hora y media vamos a conocer los datos de la encuesta de población activa. Suele ser un buen trimestre por con las contrataciones de las distintas campañas, el segundo del año, de abril a junio. En Cáceres ha abierto ya el tráfico el primer tramo de la Ronda Sur y la sectorial de transportes va a tratar hoy asuntos como el plan social para el clima, la ley de movilidad sostenible o el programa de abono único. ¿Y lo que exige la Junta al Gobierno Central, qué son? Pues certezas.
8: Lo que espero es que el ministro diga qué piensa hacer con nuestra comunidad autónoma y que obtengamos certeza, que tengamos también seguridad jurídica.
0: Hoy estaremos atentos también a la segunda reunión entre Junta y sindicatos para hablar de la homologación salarial de los docentes. La consejería recuerda que ya cobran 80 euros más desde enero y la titular, Sandra Valencia, confía en un acuerdo para mejorar las retribuciones de esos profesores. Por otra parte, el Gobierno ha aplazado a septiembre el Real Decreto de Vivienda que tenía previsto aprobar hoy en Consejo de Ministros. ¿Por qué? Pues porque no tiene todavía los apoyos suficientes. Y una de tribunales, la acusación popular, que rebaja de 24 a 13 años petición de cárcel para la esposa de Pedro Sánchez, Begoña Gómez, por un delito de tráfico de influencias y dos de malversación. Actuir, por cierto, va a pedir que declaren tanto el presidente del Gobierno como el ministro de Justicia.
2: Bueno, pues veremos en qué queda todo esto a partir de las 8, mucho más con todo el equipo de informativos. Luis Moral, muchísimas gracias.
0: Lo ampliaremos entonces. Gracias a ti, chao.
2: Un saludo, buen trabajo.

0: Seguimos adelante, como siempre, a las 7:36, mirando al pasado.
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0: Bueno, y así como cada mañana ya decimos, nos encantan estos viajes en el tiempo, sí, sí, prepárense, cójanse su sándwich, su refrigerio, porque nos vamos a ir a viajar a lo largo de tal día como hoy. Pero, ¿de dónde? Bueno, pues eso es lo que nos cuenta nuestro Elías Denche cada mañana. Buenos días, compañero.
7: Hola, hola, hola, buenos días.
0: ¿Hacia dónde nos llevas hoy? ¿Dónde nos encaminamos?
7: ¿Hacia dónde o hacia cuándo también?
0: Ahí, efectivamente.
7: ¿No? Fíjate, ¿hacia cuándo nos encaminamos?
0: Sería maravilloso, ¿verdad? El autobús con destino mil, ¿cuántos? Nos vamos,
7: sí,
0: digo
7: pues
0: yo.
7: 1943.
0: Ah, muy bien, pues venga, me gusta ese autobús, a ver dónde nos lleva.
7: Pues un día como hoy, pero de 1943, el empresario sueco Ingvar Kamprad...
0: Vaya nombrecito que tienen los suecos, ¿eh?
7: Está un rato repitiéndolo antes de entrar, ¿eh? Ingvar Kamprad, ¿qué es lo que funda? Pues ahora lo vas a entender todo. IKEA.
0: ¡Wow!

0: Qué bien traída esta música, porque sí, son también suecos, estupendérrimos ellos, que ya, vamos, lo hemos bailado muchas veces. Pero encima es que dicen esto que va a sonar aquí. Escucha, escucha. Y hablando de IKEA, vamos.
1: Hombre, y además que hoy muchas de las historias que te voy a contar tienen que ver con el money, money, money.
0: Ah, bueno.
1: Este empresario sueco solo tenía 17 años y mírale, una de las empresas más importantes del mundo ahora mismo, al menos de en cuanto a muebles que no son tan fáciles de montar.
0: ¿Cómo
1: y mira,
0: que no? La tuerca shrinking con el tornillo Princeton, facilísimo.
1: Pero
0: facilísimo.
1: Eso ya es un sector, ¿ves? Muebles que no son tan fáciles de montar, sí, y mira, verdad, que parecen fáciles. Eso sería, sí, como sí, el sector. Es curioso porque empezó siendo IKEA un pequeño comercio de venta por correo. Y actualmente cuenta con más de 300 tiendas en 28 países y emplea a más de 155.000 trabajadores.
0: Toma ya, la verdad es que sí, que es una empresa que ha ido creciendo a lo largo del tiempo, y oye, que están diciendo que igual vuelve otra vez a Badajoz y todo eso, así es que tenemos buenas noticias,
1: sí, sí,
0: estaremos,
1: sí,
0: muy pendientes.
1: Habría que sumar una más, 301 tiendas, ¿no? Su nombre, la palabra IKEA, está formada por las iniciales de su fundador, el Ingvar Kamprad, que también tiene nombre de mueble de IKEA, ¿eh?
0: También.
1: He montado una estantería Ingvar Kamprad.
0: Un saludo
1: Kamprad
0: para la familia Kamprad, por favor.
1: Y después se le suma la primera letra de Emtariz y Agunairid, más o menos, ¿no? Que son la granja y la aldea donde creció este señor.
0: Bueno, ¿no? Si es que ellos fácil, fácil. O sea, que luego es fácil. Luego te pones y dices, sí, pero dices,
1: no,
0: ¿por
1: no
0: qué
1: es fácil,
0: ¿por
1: Nuria,
0: qué me
1: no
0: sobran fa- piezas? ¿Por qué no, me no sobra fa- de pronto piezas?
1: Yo sé que es muy temprano y quieres animar a quien hoy, sí, en su día, tenga que montar alguno.
0: Esa estantería, no, está ahí esperándole, mirándole los ojitos.
1: Y si hay un mueble icónico en IKEA, ese sin duda es la estantería Billy. Dicen que se vende una cada 5 segundos.
0: Madre mía, no me extraña, ¿eh? Seguro que todos tenemos en nuestra casa alguna.
1: Alguna Billy, y fíjate, este sí que tiene un nombre sencillito,
0: no,
1: ¿eh?
0: No pongo nombre, pero sí, sí.
1: Un éxito que su diseñador, Gillis Lundgren, no vio venir cuando la creó en 1979, que también han pasado unos cuantos
0: años.
1: Han pasado unos añitos.
0: Pues fíjate, parece que es algo súper moderno, actual, ya lleva muchos años, pero muchos años de pleno éxito.
1: Sí.
0: Todos, y usted también, que está ahí en su casa todavía con el ojillo ahí cerrado, seguro que tiene algún mueble de IKEA, alguna cosita. Bueno,
1: por supuesto.
0: Pues esto, nada, pues que sepan que tal día como hoy se fundó esta marca de IKEA.
1: Vamos a seguir hablando de dinero, venga, porque el 28 de julio de 1977, España presenta formalmente su solicitud de ingreso en la Comunidad Económica Europea.

0: Esto es lo que le dijo la solicitud de enviar esta canción. Quiero entrar
1: con zapatillas o con lo que seriese, por favor. Sí, sí, hazme un huequino.
2: Esta es una de las primeras grandes acciones de la ya transición española. El proceso de adhesión sí que es verdad que no fue inmediato y llevó casi 8 años de negociaciones.
1: Madre mía.
2: Cuando finalmente el 1 de enero del 86, España ya se convertía oficialmente en miembro de la CEE, la Comunidad Económica Europea.
1: Sí, que lo vería cambiando, claro. Ahí claro. Las siglas que se iban para allá, para acá.
2: Ya está. Supuso pues un impulso para el desarrollo económico, la modernización, crecimiento del comercio exterior, mejora de telecomunicaciones y transporte. ¿Quién pueda decir eso, no?
1: Sí, no decimos nada porque, llevamos una época. Que si el avión no sale, que si el tren... Bueno, en fin, un estúpido, pero
2: eso. Lo que sí, nos unimos al mismo tiempo que Portugal. Siempre de la mano de nuestros amigos lusos.
1: Que los tenemos ahí al ladito, para nosotros no hay fronteras. Es Portugal y nosotros estamos ahí mano a mano.
2: He dicho que hablábamos de dinero, pues vamos a seguir, porque en España, el 28 de julio del 89, Dionisio Rodríguez Martín, más conocido como el Dioni, se fugó con el furgón blindado que conducía y en el que transportaba 320 millones de pesetas.
1: ¡Ole!

0: sentimental. Pensé que ibas a poner porque la canción, Sabina le hizo una canción en la que cuenta toda la historia. Sí. Yo decía, a ver si dice dónde está el dinerito, qué bueno.
1: No, pero es que si lo cuenta Sabina, entonces no, ¿para qué estoy yo aquí?
0: No lo contamos nosotros, no. Pero sí viene también muy bien esto de feo, fuerte y formal, porque el hombre y enamorado que decía, me había enamorado, no sé qué, así. Bueno, el corazoncito le
1: Te voy a confesar que a mí es que me pasa con Loquillo y el Dione que se me parecen físicamente.
0: No fastidies. Hombre, por favor, ¿eh? Un poquito de por favor.
1: Entonces es como que
0: lo he relacionado. Que Loquillo es un tío alto, un tío con su pendiente, un poquito de carácter tiene, pero que está estupendamente. Bueno,
1: Dione.
0: Nosotros no nos enfadamos con nadie.
1: ¿Quién era? Él era el jefe de la custodia de un furgón y aprovechó, según dicen los informes, las 7:20 de la tarde, cuando dos compañeros se iban a poner al volante, tal, pero se retrasan, se van, y él es cuando decide montarse en ese furgón, lo lleva hasta su coche y allí coloca todas las sacas de dinero.
0: ¿Quién era él si le dejan solito? Ahí claro, ¡qué oportunidad, claro, hombre!
1: Y el Dione asegura que entregó parte del dinero, del que dice que no ha vuelto a saber, a tres amigos y posteriormente se va a Brasil, viaja hasta allí.
0: Así, porque no quiere la cosa.
1: Allí cambia de imagen, se pone un peluquín y vivió, bueno, por todo lo alto. O lo que pudo, porque el 19 de septiembre del 89 fue detenido por la policía de Brasil, donde pasó 10 meses encarcelado hasta que se produjo su extradición a España para su enjuiciamiento y condena. Aunque salió de la cárcel en el 95, o sea, casi 6 años después.
0: Ay, sí, estuvo, lo pasó mal, decía. Pero es verdad que es la típica historia que es un poco casi con guiño, porque él no disimulaba mucho, claro, a Brasil, ahí a gastar a Espuerta, pues dice, ¿de pronto qué?
1: Un poco de peli de comedia española,
0: total,
1: ¿verdad?
0: Total, sí, ¿verdad? Sí. Como de peli.
1: Venga, nos vamos a otra historia.
0: Venga, que viajamos a otro sitio.
1: Al 86, pero 1886,
0: Más atrás todavía.
1: Porque ahí en Asturias se empieza a construir la Basílica de Covadonga.

0: tan bonito el tema como la propia basílica, sí, que es impresionante. Ahí con ese mar de nubes, es que esa zona es muy bonita y muy fresquita. Bueno, que hace calor en todo sitio, pero ahí se estará un poquito más fresquito.
1: El templo de la basílica de Covadonga, en el proyecto original se iba a incluir 4 torres. Fue obra de Roberto Frassinelli, el alemán decorado, y dejó su huella en la cripta sobre la que finalmente se levantó la basílica, diseñada por el arquitecto Federico Aparici. De este estilo neorrománico, ¿no?, que tiene la basílica, sí, y construida íntegramente en piedra caliza rosa, sí, que es una preciosidad.
0: Impresiona mucho verlo, según ves, además, que se ve ahí clarito con esos fondos tan verdes, eso es una maravilla.
1: Sí, es verdad que se inauguró casi 2 décadas después de cuando se comenzó a construir, en septiembre de 1901, lo que significa que en septiembre de 2026 se conmemorará el 125 aniversario de su consagración.

0: ¡Qué maravilla! La verdad es que es eso. Todas lo que son las iglesias, basílicas, todo este patrimonio, tarda mucho tiempo. Parece que es un proyecto, ahora hacemos las obras y las queremos rápido. ¿Hay cosas que hay que darse un poquito de calma?
1: Eso es.
0: Así es. Bueno, y me parece que vamos a terminar con muy buen ritmo.
1: Sí, nos vamos con muy buen ritmo porque el 28 de julio de 1956, Elvis Presley consigue su segundo número uno con I Want You, I Need You, I Love You. Después de ese número
0: toda una
1: uno...
0: Toda declaración de intenciones,
1: hombre. Después de ese número uno que también consiguió en abril con Heartbreak Hotel.

0: extraña que cayeran rendidas,
1: claro.
0: Porque además era algo nunca visto, con esos movimientos, con esta música, con esta voz que tiene, ¡buah! ¡Buah, buah!
1: Y además,
0: Locatis, me vuelvo.
1: Tuvo una carrera ya no solo apoteósica, sino que desde el inicio fue muy potente, porque Estamos hablando que esta canción, segundo número uno, lo peta en 1956, pero es que él había comenzado su carrera artística en 1954,
0: wow,
1: con el dueño de Sun Records, con Sam Phillips, ¿no? Que vio en él pues esa manera de expandir esa música maravillosa con tintes afroamericanos de el rey del rock and roll.
0: Efectivamente, pues oye, buena forma de terminar, Elías Denche, hoy este viaje en el tiempo.
1: Hombre.
0: Así es que nos da un poco de penita bajarnos del autobús, pero mañana volvemos a subirnos un rato.
1: ¿Tú has comprado billete para mañana?
0: Soy yo que voy a comprarlo ahora mismo, en cuanto salga del estudio lo compro.
1: Vamos,
0: ¿vale?
1: Vamos.
0: Venga, compro un par de ellos y nos montamos.

0: si es que da perecita bajarse del autobús, pero es que este ritmo no para aquí en estas mañanas, en el mejor día de la semana. Tenemos otro momento importante. Nos vamos al Ratino.
1: ¡Súbele, ve!

0: Madrugando, que es gerundio.
1: Que esta fiesta, fiesta, la que nos montamos aquí todas las mañanas saludando a nuestras compañeras de las delegaciones de Canal Extremadura, que ya saben, están repartidas por distintos puntos estratégicos de nuestra región. Y en Badajoz saludamos ya a Guadalupe Jerez. Buenos días, compañera.
2: Buenos días. Más que fiesta, fiestón, ¿eh? Con esta canción.
1: Hay que empezar en todo lo alto, luego, como dice el otro, ya vendrá alguien a fastidiarlo. Bueno, de momento
2: esperemos
1: estamos
2: que no,
1: arriba.
2: Esperemos que no.
1: esperemos que no. Que se quede el día arriba, arriba, que es lo que a nosotros nos gusta. Y mirando arriba, arriba, ¿a quién tenemos por Plasencia? Pues a nuestra Esperanza Rodríguez. Buenos días,
3: ¿qué tal,
1: Topi?
3: Buenos días, buenas.
1: Bueno, así con energía, con ánimo y con muchos temas que nos contarás luego a la una, ¿no?
3: Eso es, sí, bien, a partir bien. De la una de la tarde.
1: A partir de la una escuchamos todo lo que pasa también por Extremadura, pero bueno, ya un poquito más reposado que hasta ahora, que hacemos como un totum revolutum. En Mérida, ¿a quién saludamos? Pues a nuestra jovenzuela del grupo, que es nuestra María Díaz. Buenos días.
4: Hola, muy buenos días.
1: Es que da gusto verla. Ella se despierta por la mañana ya con la sonrisa puesta, sí.
4: Bueno,
1: se
4: hace lo que se puede, se hace lo que se puede.
1: Muy bien, muy bien. Ahí, ahí, todo para arriba, todo adelantándonos, porque hay que llegar no hasta Marte, pero sí hasta martes y disfrutar del día. Y en Cáceres, ¿a quién tenemos? Estoy viendo por ahí, está preparada nuestra rubia del grupo, Charo López. Buenos días.
5: Hola, buenos días.
1: Bueno, pues vamos a empezar ya con una música que en este caso nos han seleccionado desde Badajoz, nuestra compi Guadalupe Jerez. A ver qué tenemos hoy.
2: Venga, a ver, a ver.

0: Qué bonito, mucho más reposado y la verdad
1: ¿has
0: es
1: visto
0: que
1: contraste, ¿eh?
0: Es un masaje, tema. Es un masaje para los oídos. ¿Eh? Para
1: así da gusto levantarse,
0: ahora.
1: ¿Verdad? Con esta musiquita del compositor y guitarrista cacereño Julio César Fuentes Domínguez, Niño Índigo. ¿Por qué os lo traigo hoy? Porque va a ofrecer un concierto este jueves en el Auditorio Principal del Hospital Centro Vivo, en Badajoz, a las 8:30 de la tarde, con entrada libre, hasta completar aforo, como le gusta esa frase a nuestro gran compañero sí. Juan Carlos Acosta. Bueno, pues Niño Índigo nos trae un repertorio con esas letras íntimas, con ese toque melancólico, ¿no?, que disfrutamos. Nos ofrece sí. este concierto y por eso os he querido traer hoy
0: Oye,
1: esta canción.
0: Y además que conviene eso, es entrada abierta hasta completar
1: eso,
0: para
1: es una oportunidad.
0: El maestro, pues una oportunidad única y además para eso, para disfrutar de nuestros artistas a una hora maravillosa en un entorno como es el Hospital Centro Vivo, que la verdad apetece mucho, en pleno centro, muy bien.
1: Apetece primero concierto y luego ya, bueno, pues paseíto, cenita por Badajoz. Eso es el jueves, pero bueno, por eso os traía hoy esta canción, para que disfrutemos de este temazo, Silenciosamente se llama. Ajá. Y os traigo varias propuestas para hoy. Hoy, para los más jóvenes adolescentes de 13 a 35 años, continúan las actividades de los martes nocturnos de Vive la Noche en el pabellón Hernán Cortés desde las 8 hasta las 11 de la noche con diferentes actividades deportivas. Y luego varias exposiciones. En el Museo de la Ciudad se puede continuar viendo la exposición temporal Pinceladas de nuestra tierra, son 50 pinturas en diferentes técnicas, óleos, acuarelas y plumillas sobre lugares conocidos y entrañables de la ciudad de Badajoz, parques, plazas, ríos. Su autor es Ramón Fernández Díez, son cuadros preciosos que yo he podido ver. Es un pintor autodidacta que no tuvo posibilidad de realizar estudios artísticos, pero sin embargo, pues realizó unos cuadros preciosos.
0: Una creatividad en este caso, fantástica, sí, que es sí. lo que hace falta, no tener ese ímpetu y esas ganas de mostrarlo.
1: Sí, en este caso el horario es de lunes a viernes de 9 a 2. Y luego otra exposición en el Hospital Centro Vivo, volvemos con la exposición Cuando la palabra se vuelve silencio, la materia habla, de Ana Sánchez. Así que hoy, día de exposiciones en Badajoz.
0: Bueno, no sé yo esa última exposición, ¿eh? La palabra se vuelve silencio. Aquí somos de poco silencio, porque es que claro, la radio no puede ser, pero para eso nos vamos a esa exposición y ahí disfrutamos.
1: Y nos callamos un ratito.
0: Silencio, nos callamos un ratito, que también viene bien, hay que descansar
1: muy bien,
0: la voz.
1: ¿Eh? Hay que calentar, hay sí, que descansar
0: verdad,
1: la voz.
0: Es verdad, hay que descansarla de vez en cuando. Muchas gracias, Guada. Nos vamos a Plasencia a ver qué nos cuenta Esperanza por ahí por el norte.
2: Os cuento aquí en Plasencia, concretamente la entidad local menor de San Gil, sigue con sus fiestas, hoy con un descenso en kayak por el río Alagón, en contacto ahí pleno con la naturaleza. En la comarca de Urdes, este martes, el Festival de Circo y Teatro hace parada en Sauceda, y adelanto que el Avispero Producciones estará además mañana en Orcajo. En La Vera sigue la programación del Certamen de Cine y Cultura Indómita, con cine extremeño de animación a las 12 del mediodía en el Paraná de Jarandilla y posterior tertulia, donde cineastas, artistas y público comparten conversaciones sin guión sobre cine, arte y territorio. Pilar Díaz Pardo, directora de la Academia de Cine de Extremadura, Sara Navas, directora de El Estado del Alma, y el crítico de cine Emilio Luna, estarán en esa conversación posterior. Bueno, luego por la noche, en Valverde de la Vera, cine concierto con la proyección de la película El gabinete del doctor Caligari, un clásico del cine mudo. Sí. Es una película alemana de terror gótico, estrenada en 1920 y considerada además la primera película surrealista de la historia del cine. Y en este caso hay estreno, se estrena con banda sonora en directo con la pianista Irene Alvar, acompañada por Pascual Piqueras, a la trompeta Guillermo Zeta, al clarinete Paco Morote, al violonchelo, y Laura Morote al violín.
0: Bueno, oye, qué chulo, además, como sí. estas películas iniciales, ¿no?, que tenían su banda sí, sí. sonora allí al piano. Eso además. Es. Oye, una oportunidad para disfrutar. Ya vemos que con buenas propuestas en muchos sitios, aquí y allá, seguro que alguna está cerca de donde están ustedes. Pues, Esperanza, muchísimas gracias por este avance y por este repasito ahí por el norte. Vamos a ver en Mérida qué tenemos, María Díaz.
3: Pues en Mérida, el espacio autogestionado La Enredadera continúa el ciclo de cine de animación. Este martes va a ser la última de las proyecciones y es el turno de Le Tableau, que es traducido, es El Lienzo. Una película francesa, como habréis podido averiguar, es de 2011. Y la sinopsis dice así: un amenazante bosque, un río, un jardín florido y un castillo en una colina componen el cuadro más complejo del autor. El problema es que aún no está acabado y dentro del lienzo se ha desatado una revolución entre los personajes.
0: ¡Wow! ¡Madre mía! A ver si va a ser al final eso de estos cuadros que se van transformando y
3: que toman vida.
0: Para nada bueno. Ya veremos, ya veremos.
3: La entrada es libre y la hora a las 8:30. Y para quien prefiera una exposición, en la Asamblea de Extremadura está instalada la exposición Mármol de Miguel Ángel Vedate, que rinde homenaje al patrimonio histórico y arqueológico de la ciudad a través de una mirada contemporánea. Son 30 dibujos y grabados que están inspirados en el mármol romano como elemento identitario de la antigua Emérita Augusta. Se puede visitar de forma libre de 8 a 8, de lunes a viernes.
0: Oye, pues es una oportunidad y aparte, mira, entras ahí en la Asamblea y a cotillar un poco, a ver dónde están los políticos. Bueno, anímense, también es una opción y además está fresquito y ya vemos que no faltan las buenas propuestas también aquí en la capital extremeña, en Mérida. Vamos a ver qué tienen en otra capital, en la capital de Cáceres, Charo López.
4: Pues mira, aquí tenemos, esta semana se celebra el Festival Internacional de Música Ciudad Monumental de Cáceres, como todos los veranos. Este año participan unos 60 jóvenes músicos que han venido de toda España y de otros muchos países, y profesores de prestigio nacional e internacional, pues que cada día por la mañana dan sus masterclass para perfeccionar sus técnicas y por la tarde ofrecen conciertos abiertos al público, que es una oportunidad estupenda para disfrutar de la mejor música. Uh-huh. Los conciertos oficiales comienzan a las 8, aunque a partir de las 7 los alumnos ya también actúan y se puede acceder a sus actuaciones con la entrada del concierto oficial. Se celebran en el auditorio del Complejo San Francisco y hoy el programa incluye obras de Bach, de Schubert, Liszt, Vivaldi, Bellini, en fin. Una maravilla.
0: Una maravilla, y además con todos esos artistas, que algunos incipientes, otros que ya más veteranos, por supuesto, los maestros, pero conviene desde luego de disfrutarlo.
4: Hombre, algunos son auténticos virtuosos.
0: Totalmente.
4: Y luego, además, también podemos pasarnos por el Palacio de la Isla, donde el documento del mes que se expone este mes es el expediente de reparación del Pozo de la Nieve de Cáceres, 1834-1844, y así para los más jovencitos aprender qué es un pozo de la nieve, que son los antiguos frigoríficos.
0: Además que
4: son frigoríficos de nuestros antepasados.
0: Ahí dejarían los helados y esas cosas.
4: Claro, que estaban construidos en piedra, y en Cáceres el Pozo de la Nieve se encontraba situado en la ladera del Paseo Alto, y el primero de ellos se construyó en 1630, imagínate.
0: Pues conviene conocerlo. Tú no te tomes muchos helados, Charo.
4: Yo tengo la garganta, vamos.
0: Es que es la época. Además, es verdad que con este ambiente que tenemos que cuidarnos un poquito, pero vemos que tenemos muchas propuestas para disfrutarlas, incluso poder relajar la voz, que a nosotros nos cuesta hacerlo a lo largo del día, pero bueno, con vosotras da gusto apuntarse todas estas propuestas. Un besito, compañeras Guadalupe, Esperanza, María y Charo.
2: Buen
0: muchísimas
2: día.
0: Gracias.
5: Hasta mañana.
0: Y a ustedes que están ahí al otro lado, también nos despedimos un ratito, pero ya saben que esta radio continúa. ¡Adiós!

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1: Son las 8 de la mañana.
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1: Buenos días. El Gobierno aprueba esta mañana la declaración de zonas gravemente afectadas por una emergencia de protección civil para los emplazamientos que más perjudicados se han visto por los graves incendios de las últimas semanas. Urge acelerar su recuperación. Habrá, por tanto, ayudas para paliar esos daños y también medidas para apoyar a los trabajadores que se hayan visto perjudicados por este adverso escenario.
3: La emergencia climática mata y por eso no basta con atender las consecuencias, que lo hacemos. Lo que tenemos que hacer es reducir sus causas, anticiparnos a sus efectos y, en consecuencia, preparar mejor a nuestro país para proteger la vida de la gente.
1: Mañana viene una nueva ola de calor y, por tanto, estas próximas horas van a ser decisivas para afrontar los grandes incendios de Ávila, Madrid y Toledo. En ellos han ardido ya 77.000 hectáreas y hay 90.000 evacuados o confinados.
4: Lo primero, garantizar la seguridad de las personas, esas evacuaciones que también se haya que producir, que se desarrollen de una manera segura. Y finalmente, yo creo que es también ese esfuerzo para terminar con esta pesadilla, con este incendio que tanto daño y tanto sufrimiento está causando.
1: Por cierto, que la Junta de Extremadura duplica el número de efectivos para combatir esos fuegos. Mejora la evolución del incendio de la Vall d'Uixó en Castellón, aquí en nuestra comunidad, en el límite entre las dos provincias. En la 66, el incendio de un coche se extendía a la cuneta y hubo que cortar durante unos instantes el tráfico en la zona. Los fuegos del suroeste de Francia, por otra parte, han forzado ya más de 110.000 evacuaciones y se han acercado a la ciudad de Burdeos. Todos estos incendios merman la calidad del aire que respiramos. Las autoridades extremeñas recomiendan usar mascarilla FFP2 donde el humo sea más visible o donde haya población vulnerable.
5: Mantener puertas y ventanas cerradas si se percibe el humo en el ambiente, que como está, pues están todos con... Estamos cerrando ventanas y prestar especial atención a cualquier síntoma respiratorio, y ahí es donde nosotros pues nos activamos.
1: En la previsión del tiempo llega una nueva ola de calor, las altas temperaturas, por tanto, siguen sin dar tregua, Carlos Benito.
6: Sí, ya nos hemos levantado con mínimas más de 2, 4 o hasta 5 grados por encima de las de ayer, con ascensos que se notan sobre todo por zonas del llano de la mitad norte y el este, por donde no bajamos de los 25 o hasta de los 27 grados en algunas estaciones a esta hora y en general por donde cuesta encontrar mínimas por debajo de los 20-22. Eso en esta primera mitad de la mañana. Para esta tarde, de lo que hablaremos será de máximas que acabarán por rondar o superar los 38, 40 o algo más de 40 grados, lo que hace que este martes ya hablemos de avisos de nivel naranja por calor en todas las comarcas, salvo en los llanos de Cáceres y el Tajo Internacional o por el extremo sur, por donde esos avisos serán amarillos. Precaución de todas formas y mucho ojo también con los riesgos de incendio, que volverán a ser muy altos o extremos en prácticamente toda Extremadura. En un día soleado y con un viento moderado que hoy entrará algo más de sur, por lo que esperamos menos presencia de ese humo de los incendios de Ávila, Madrid y Toledo.
1: Gracias, compañero. Altas temperaturas que cada uno tiene sus propias recetas para combatir.
7: Yo creo que lo mejor es salir temprano, hacer las actividades que quieras, así con la brisita de la mañana.
8: Para mí con este calor es mejor estar jugando a la Play.
9: Los que estamos en la calle, pues a base de una cerveza fresquita y en la sombra.
1: Y en una hora vamos a conocer los datos de la encuesta de población activa del segundo trimestre del año. Extremadura tiene ahora 65.800 parados tras la bajada en 1.800 en los tres primeros meses de este 2026. Este martes 28 de julio nos trae otras noticias que avanzamos en titulares con Juan Carlos Blasco.
10: En Cáceres ya ha abierto al tráfico el primer tramo de la Ronda Sur de la carretera de Miajadas a la Glorieta del Ferial, unos 2 kilómetros. Con ello se agilizará la circulación entre las barriadas de Nuevo Cáceres, Casa Plata y el recinto ferial.
1: La sectorial del transporte aborda hoy en Madrid asuntos como el Plan Social para el Clima, la Ley de Movilidad Sostenible o el Programa de Abono Único. La Junta exige al Gobierno Central certezas.
11: Lo que espero es que el ministro diga qué piensa hacer con nuestra comunidad autónoma y que obtengamos certeza, que tengamos también seguridad jurídica.
10: La Junta y los sindicatos se reúnen por segunda vez para abordar la homologación salarial de los docentes. La consejera de Educación recuerda que ya cobran 80 euros más desde el pasado mes de enero. Sandra Valencia confía en un acuerdo para ir mejorando las retribuciones de los profesores.
1: El gobierno aplaza a septiembre el Real Decreto de Vivienda que tenía previsto aprobar hoy en Consejo de Ministros. El motivo, la falta de apoyos. El ministro del Área pide más margen para alcanzar un pacto transversal.
10: Y la acusación popular rebaja de 24 a 13 años su petición de cárcel para la esposa de Pedro Sánchez, Begoña Gómez, por un delito de tráfico de influencias y dos de malversación, y solicita 6 años de prisión para su asesora en Moncloa. Hazte Oír pide además que declaren el presidente del gobierno y el ministro de Justicia.
1: Vamos ya con las claves informativas del día. Consuelo Carrasco, muy buenas.
12: Muy buenas, Luis. A las 9 de la mañana vamos a conocer, lo comentabas tú, la segunda encuesta de población activa del año. Vas a hablar de esos datos con UGT y con la Confederación Independiente de Empresarios de Badajoz. Se celebra Consejo de Gobierno, sabremos las medallas de Extremadura de este año. Bueno, ya de momento conocemos dos. Y el Consejo de Ministros va a declarar zona gravemente afectada por los fuegos, lo que antes llamábamos zona catastrófica, Arias de Ávila y Madrid. El consejero de Transporte asiste a esa conferencia sectorial en el Ministerio. De una conferencia a una mesa sectorial, la de Educación, para abordar en Mérida la homologación salarial. En Talavera la Real, el delegado del Gobierno y el presidente de la Confederación Hidrográfica del Guadiana participan en el acto de puesta en servicio del puente de la Nacional 5 para que la gente se sitúe en la rotonda del avión. Y se presenta por la noche la Comedia de la Olla, el quinto montaje del Festival Internacional de Teatro de Mérida.
1: Cargadita viene la agenda, sin duda. Gracias, compañera. Sepamos ahora cómo amanecen las principales ciudades de nuestra comunidad. La primera parada, como siempre, en Badajoz, Guadalupe, Jerez.
13: Comenzamos el día con 21 grados y la máxima va a llegar hoy a 39. Y más tarde les contaremos que el nuevo

0: De año.
1: Y cerramos este avance municipal en Plasencia. Esperanza Rodríguez.
2: Buenos días, tenemos 23 grados a esta hora con cielos despejados y una previsión de temperatura máxima esta tarde de 40 grados. La piscina municipal de Plasencia acogerá el próximo 30 de julio una nueva edición de Brazada Solidaria, una jornada deportiva y lúdica para recaudar fondos y material de primera necesidad a favor de los niños saharauis de la asociación Huella de Ayat.
1: En cuanto a la actualidad deportiva, hablamos de fútbol. Cristiano Ronaldo no va a jugar hoy el amistoso Al Nassr Mérida. José Antonio Reina.
3: Buenos días. En Primera Federación, el Mérida juega hoy desde las 7 en Lisboa su segundo partido de pretemporada ante el Al Nassr, el equipo de Cristiano Ronaldo, que no jugará, pues no se reincorporó de sus vacaciones, que inició nada más caer con Portugal en el Mundial. El Mérida, que perdió el sábado 4-0 ante el Benfica B, intentará mejorar sus prestaciones ante otro rival de mayor entidad que los de Fran Beltrán.
1: Vamos a conocer cómo se transitan estos momentos por las carreteras extremeñas. Nos vamos a la Dirección General de Tráfico. José Antonio Pedrosa, buenos días.
4: ¿Qué tal? Muy buenos días. Pues arrancamos una mañana más con situación por el momento tranquila en las carreteras extremeñas. Tráfico fluido y cómodo y sin grandes incidencias, salvo ya la salida de Mérida, con algo de tráfico más lento de lo habitual por esa 66 en la zona de Calamonte, al igual que también en la 5... ya a su paso por Badajoz, en este caso hacia Portugal, pero al margen de ello, en el resto de vías prima la tranquilidad.
1: A los mandos técnicos está Víctor Sánchez, en producción Laura Nieto. Comenzamos. El Consejo de Ministros va a aprobar hoy la declaración de zonas gravemente afectadas por una emergencia de protección civil para los territorios dañados por los graves incendios de las últimas semanas. El presidente del Gobierno, Pedro Sánchez, insistió este lunes en la necesidad de acelerar la recuperación de esas áreas y confirmaba que se van a activar ayudas para paliar los daños, además de nuevas medidas de apoyo para los trabajadores perjudicados por los fuegos. Juan Carlos.
5: Sí, Pedro Sánchez volvió a defender este lunes la respuesta del Gobierno central ante las declaraciones de incendios forestales y reiteró que el Consejo de Ministros de hoy aprobará esa declaración de zonas gravemente afectadas por una emergencia de protección civil para los términos y territorios castigados por las llamas. El presidente ya había citado esa medida el pasado sábado en su visita al fuego de Ávila.
6: El Gobierno de España va a aprobar en el día de mañana en el Consejo de Ministros el Real Decreto Ley de zona gravemente afectada por una emergencia de protección civil. Por tanto, las subdelegaciones de Gobierno se pondrán coordinadamente con las instituciones públicas, singularmente con los ayuntamientos y también las diputaciones, a empezar a valorar la magnitud de la catástrofe derivada de estos incendios.
5: Esa declaración de zonas gravemente afectadas permitirá poner en marcha ayudas para personas afectadas, explotaciones agrarias, empresas y ayuntamientos, una vez concluya la valoración de daños. También facilitará la reparación de infraestructuras y servicios públicos dañados por los incendios y las llamas. Junto a estas medidas, el Ejecutivo prevé aprobar además un paquete de protección laboral para trabajadores afectados por catástrofes naturales. Entre las novedades, una prestación económica del Estado para quienes no puedan acudir a su puesto de trabajo por causas relacionadas con la emergencia. El decreto ampliará además los permisos por fallecimiento de familiares que pasarán de 5 a 10 días y un permiso específico para personas evacuadas.
1: Por las próximas 48 horas van a ser decisivas para estabilizar esos grandes incendios de Ávila, Madrid y Toledo antes de que llegue una nueva ola de calor. Fuegos que han arrasado ya en torno a 77.000 hectáreas, han obligado a evacuar o confinar a en torno a 90.000 personas. Alrededor de 40 poblaciones han sido desalojadas.
5: Las autoridades consideran que las próximas 36 horas serán decisivas para consolidar los avances logrados durante los últimos días en esos incendios de Ávila, Madrid y Toledo y evitar así reactivaciones cuando aumente de nuevo las temperaturas y el viento mañana miércoles. El ministro de Interior, Fernando Grande Marlaska, aludía a ello.
7: Hoy y mañana son unos días absolutamente centrales, lo digo porque a partir del miércoles las prevenciones climatológicas son realmente negativas desde el punto de vista de poder actuar contra el fuego.
5: Ahora mismo la situación más complicada continúa en Ávila y el incendio originado en Burgondo supera ya las 50.000 hectáreas afectadas. Los trabajos se centran en varios puntos del Valle del Tietar y en las zonas próximas al límite con la Comunidad de Madrid. La suma de esos tres fuegos en el centro peninsular han devastado ya 77.000 hectáreas y también 76.000 personas han sido evacuadas de sus hogares, además de otras 13.000 personas que han tenido que ser confinadas. El gobierno suspende temporalmente las labores de cosecha con maquinaria agrícola en esas tres provincias hasta que finalice la emergencia de interés nacional. En Madrid preocupa el entorno del embalse de San Juan y Valdemaqueda. En Toledo la evolución es más favorable y ya se ha autorizado el regreso de vecinos de 9 de los 11 pueblos evacuados. Aún hay

0: 40 carreteras cortadas por las llamas y se ha convocado para este miércoles a todas las comunidades autónomas para abordar esta situación.
1: Entre las miles de personas evacuadas a distintos centros por fuegos en esa zona está el extremeño Francisco Acevedo. Vive en la localidad madrileña de Navalagamella y junto con otros vecinos y vecinas del pueblo lo han trasladado a un polideportivo en Alcobendas.
2: Porque no podemos estar en el pueblo por el fuego que tenemos en el pueblo. Y nada más, estamos todos bien. Estamos muy a gusto y muy contentos.
3: ¿Le
2: Porque
3: están
2: no tengo
3: dando servicios sociales
2: todo,
3: todo de apoyo?
2: Todo lo que nos haga falta, nos lo están dando.
1: Y el incendio de la Vall d'Uixó en Castellón continúa activo, aunque presenta una evolución más positiva que en jornadas anteriores.
0: Allí las llamas han devastado 8.500 hectáreas. Unas 16.000 personas han tenido que ser evacuadas de forma preventiva, aunque a última hora de este lunes ya se permitía que pudiesen volver a su casa unas primeras 6.000 personas. Había optimismo porque pudieron volver a volar los medios aéreos por la tarde, tras una mañana de fuerte viento que impedía participar en ese operativo. Raúl Gil es el director de trabajo de extinción en ese área.
4: En principio está contenido ahí, en principio somos moderadamente optimistas de llegar a la noche con un cambio de viento suave que nos permita trabajar durante la noche y posicionarnos.
0: Le recordamos que la Junta de Extremadura duplicaba el número de efectivos en los incendios de Ávila y Madrid. Ayer partían dos nuevos equipos. Empezarán el turno cuando acaben los que están allí. Así, durante las 24 horas estarán trabajando en las tareas de extinción. También la Diputación de Cáceres ha enviado un tercer retén para relevar a los bomberos que han estado en Casavieja, en Ávila. Han salido del parque de bomberos de Navalmoral de la Mata.
1: Además, en la autovía 66, en el límite entre las provincias de Cáceres y Badajoz, el incendio de un coche se propagaba a unos matorrales en la cuneta. Ello hizo necesario cortar temporalmente el tráfico hasta que pudieron controlar las llamas. Y en Arroyo de la Luz se reactivaba el incendio, que se declaró el viernes, aunque volvió a controlarse apenas dos horas después. Por otro lado, los fuegos de finales de junio y primeros de julio en Talarrubia se han investigado y, como fruto de esas investigaciones, de esas averiguaciones, hay un detenido. Y los incendios que afectan al suroeste de Francia han obligado ya a evacuar a más de 110.000 personas y han quemado decenas de miles de hectáreas, con el departamento de Gironda y el entorno de la bahía de Arcachón como los principales puntos que más preocupan. El fuego llegaba a amenazar zonas próximas a Burdeos. Incendios que también tienen efecto en la calidad del aire que respiramos. Por eso el SES aconseja usar mascarilla FFP2 allá donde el humo es más visible o donde hay personas vulnerables. También evitar hacer esfuerzos al aire libre. Este asunto preocupa en las comarcas del Campo Arañuelo, la Siberia extremeña y en La Vera, donde es muy visible tanto el humo como notable ese olor precisamente a humo.
5: Y ha sido esta mañana cuando se ha empezado a notar. No se ha hecho mucho, pero ya va subiendo cada vez más.
6: Nada más tienes que ver cómo está el cielo, que está aquello todo nublado, pero del humo.
7: Pues el humo está muy denso, ahí se nota demasiado. Ya apenas se ve la montaña ni nada.
8: Ya llevamos 3 días así.
1: Por cierto, que UPA-UCE reclama a la Junta una mesa de seguimiento para elaborar políticas de prevención de incendios en la que se cuente con agricultores y ganaderos. Defiende esa organización agraria el papel del olivar tradicional como cortafuegos natural. Así lo revela un informe técnico de la Universidad de Extremadura aplicado al olivar de montaña del norte de la región. Piden más ayuda asociada a ese olivar tradicional. Y vuelve el calor a Extremadura tras una quincena con temperaturas más suaves. Llegamos a los 40 grados y se activan los avisos de calor en buena parte de Extremadura. El riesgo de incendio será extremo en más de la mitad del territorio extremeño. María Díaz.
9: Estos días se superarán los 40 grados en algunos puntos de la región. Desde la 1 de este mediodía hasta las 9 de la noche se activa el nivel de aviso naranja por altas temperaturas en el norte de Cáceres, Villuercas, Montánchez, Tajo y Alagón. También en Las Vegas del Guadiana, Tierra de Barros y La Serena. Y las previsiones apuntan a que durante la semana seguirá la tendencia.
10: Te puedo decir que está en el desierto de Arabia,
1: sí.
10: y tener una buena temperatura, como en verano aquí, o sea, que es que no.
11: Cubrirme la cabeza no, porque cualquier cosa que me ponga me duele la cabeza, así es que voy pues buscando la sombra, aunque como ves en este trayecto poca sombra hay.
9: Unas altas temperaturas que favorecen el riesgo de incendios. 183 municipios están en riesgo extremo, 152 en riesgo muy alto, según el mapa del índice de peligro de incendios forestales del Plan InfoEx. Las autoridades piden precaución y responsabilidad. Extremadura tiene 51 puntos de la región convertidos en refugios climáticos. Van a estar identificados para que cualquier persona que sienta el efecto del calor pueda acudir y ser atendido por el personal público de ese espacio.
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1: En tres cuartos de hora, a las 9 de esta mañana, el Instituto Nacional de Estadística va a dar a conocer los datos de la encuesta de población activa del segundo trimestre del año, periodo tradicionalmente propicio para el empleo en Extremadura, que actualmente, según los últimos datos disponibles de la EPA, tiene 65.800 parados. En el primer trimestre, en la región, el desempleo se redujo en 1.800 personas, un 2,7%. Con él se enlazaban cuatro trimestres de bajadas de ese indicador en nuestra comunidad y la tasa de paro se situaba en el 13,25%. Por otro lado, ya se ha abierto el tráfico el primer tramo de la Ronda Sur de Cáceres entre la carretera de Miajadas y la Glorieta del Ferial, un tramo que va a mejorar los desplazamientos entre las barriadas de Nuevo Cáceres, Casa Plata y el recinto ferial. Una vez abierto este tramo, el segundo, actualmente en ejecución, tiene previsto abrirse en el último trimestre de 2027. Nos lo cuenta Charo López.
8: Un día importante para Cáceres y para Extremadura y una inversión estratégica, aseguraba el consejero de Infraestructuras en la apertura de este tramo, que es en realidad el segundo del proyecto, casi 2 kilómetros que agilizarán el tráfico y la conexión entre diferentes barrios, tal como destacaba el alcalde de la ciudad, Rafa Mateos.
12: La inversión total de la ronda de los dos tramos alcanza casi los 19 millones de euros, pero es una inversión estratégica para el presente de esta ciudad, de esta región, pero también para el futuro.
13: Que van a coser la ciudad y que van a facilitar los enlaces con la Nacional 523, la antigua EX100, carretera de Cáceres-Badajoz, con la autovía A66 y con la autovía A58.
8: Una ronda con la que la ciudad gana también una senda peatonal y un carril bici que permitirá además conocer una parte del patrimonio que se descubrió con las obras y que hizo necesario modificar el proyecto. Parte de la Vía de la Plata, Pedro Rodríguez es el director de la obra.
14: La glorieta había que modificarla y cambiarla de sitio y se opta por una solución menos intrusiva, que es esta doble intersección en T, de forma que separamos de la zona de afección el tráfico y las conexiones y a cambio lo que hacemos es poner en valor lo que eran los restos.
8: El siguiente tramo que completará la ronda está actualmente en ejecución y está previsto que finalice en el último trimestre del próximo año.
1: Y cita este martes en Madrid, sectorial del transporte, el ministro Óscar Puente reúne a todas las comunidades para hablar del plan social para el clima, la ley de movilidad sostenible o el programa de abono único. El consejero extremeño acude al encuentro con varios temas en la agenda: transporte por carretera, aeropuerto de Badajoz y el tren, entre otras cuestiones. Cristian Polanco.
15: Pide el ministro Óscar Puente que las regiones acudan con el ánimo de aportar. Por eso hay tres temas sobre la mesa: plan social para el clima, desarrollo reglamentario de la ley de movilidad sostenible y el programa de abono único. Pero cada comunidad lleva su propia agenda. Francisco Ramírez, consejero extremeño de Infraestructuras, Transporte y Vivienda.
16: No vamos a desaprovechar la oportunidad para hablar del transporte por carretera en nuestra comunidad autónoma y el mapa concesional que tanto necesitamos, donde se fijan las condiciones del transporte por autobús por parte del Estado. Hablaremos también del aeropuerto de Badajoz y las inversiones importantes que necesita este aeropuerto para que siga creciendo y siga despegando para generar riqueza y oportunidades en nuestra región, de la situación que tiene el ferrocarril, tanto de la línea convencional como de la alta velocidad.
15: Cada comunidad también quiere conocer con detalle qué inversiones del Estado están previstas para los futuros ejercicios. Ramírez espera certezas de la reunión con el ministro.
16: Lo que espero es que el ministro diga qué piensa hacer con nuestra comunidad autónoma y que obtengamos certeza. Es decir, que tengamos también seguridad jurídica en el sentido de: voy a aportar esto a Extremadura, estas son las cantidades, estos son los plazos, estos son los compromisos, estas son las concesiones y para esto lo voy a aportar. Y a partir de ahí, pues que sea verdad y lo cumpla.
15: La cita en Madrid, con la presencia confirmada de todos los gobiernos autonómicos.
1: Terminan las obras de Adif en el tramo de Monfragüe a Plasencia. El 10 de agosto reabrirá la circulación después de permanecer cerrada al tráfico desde el 5 de mayo.
0: Y finalizará así el plan alternativo de transportes para los viajeros que Renfe ha organizado desde entonces para garantizar la movilidad de los viajeros con origen o destino en esa estación placentina. Los billetes se pueden adquirir en los canales habituales de venta.
1: Y la Unión de Consumidores de Extremadura exige el pago inmediato de una indemnización a todos los afectados por los vuelos cancelados el pasado domingo entre Barcelona y Badajoz. Air Nostrum, la compañía, habla de problemas de rotación y de un piloto de guardia indispuesto. La UCE asegura que no es una circunstancia extraordinaria y que hay que indemnizar a los viajeros. Y este es el martes. Ha salido información pública la instalación de un sistema de almacenamiento energético mediante baterías asociado a la planta fotovoltaica Los Frailes, en la provincia de Badajoz. El proyecto plantea la hibridación de la instalación solar con un módulo que permitirá almacenar parte de la energía generada por su uso, para su uso posterior. Así lo publica el DOE, donde también aparece la apertura del trámite para instalar un pantalán en el embalse de Orellana, en el término municipal de Orellana de la Sierra. Ambos expedientes inician ahora su fase de información pública. Hoy hay Consejo de Gobierno, también reunión de la Consejería de Educación con los sindicatos para hablar de la homologación salarial del personal docente. Confían en llegar a un acuerdo que permita una mejora progresiva de las retribuciones. Lo explicaba la consejera de Educación, que espera que el inicio del próximo curso sea normal. Habla del transporte escolar. Para la contratación del servicio se han actualizado los costes y tarifas. Hasta el 10 de agosto está abierto el plazo de licitación de las 365 rutas. Escuchamos a Sandra Valencia.
17: Se ha subido los precios, se ha subido también el precio del gasoil que viene marcado, es decir, creo que se les está ayudando y que entre todos podemos hacerlo. Entonces, seguimos en esa línea de mano tendida, de diálogo y de trabajar de la mano para conseguir que el día 10 de septiembre todas las rutas estén establecidas.
1: Hablamos del campo. Extremadura se libra por ahora de la enfermedad de la lengua azul a la espera de ver cómo transcurre el verano. Rocío Asensio, buenos días.
18: Buenos días. La Consejería de Agricultura calcula que este año se evacuarán 1,5 millones de cabezas de ganado ovino, lo mismo que en 2025. Y en 2027 habrá una partida específica en los presupuestos regionales para este fin. Lo anunciaba el director general de Agricultura, Julio Rojas.
19: Para el próximo año se van a incluir en los presupuestos la partida para la compra de vacunas, a ver si podemos hacer la campaña vacunal de una forma normal y en su correcto momento.
18: Declaraciones en una comisión parlamentaria en la que el PSOE ha pedido que se agilice el pago a los ganaderos del dinero que ha tenido que adelantar para comprar las vacunas. Desde la pasada primavera se han investigado 9 casos sospechosos de lengua azul en nuestra región, pero ninguno dio positivo. Se prepara, por otra parte, un frente común con Andalucía y Castilla y León ante la amenaza de otra infección animal, la peste porcina africana.
1: Y la industria transformadora del tomate recibió ayer los primeros camiones con la producción de este año. La campaña parecía muy prometedora, pero empieza con preocupación por el efecto del calor en la producción. Domingo Fernández preside Tomates del Guadiana.
20: Las calores, una preocupación, y los productos fitosanitarios, la más grave.
1: Calor que afecta a la producción y que ha traído plagas además a la cosecha. Un tercer factor que afectará esta campaña es que el precio es más bajo. Herminio Íñiguez es el presidente de Agriga.
21: Calculamos que en el tomate temprano puede estar en torno al 20%. El problema va a estar en el tomate tardío, que es donde va a haber merma importante.
1: Piden por ello las administraciones facilidades para competir en igualdad o ayudas para compensar la competencia desleal. Momento ya de contarles otras noticias.
0: Las comunidades gobernadas por el Partido Popular piden al Ministerio de Hacienda que aplace hasta septiembre el Consejo de Política Fiscal y Financiera previsto para mañana miércoles, en la que el Gobierno quería abordar la reforma del sistema de financiación autonómica. Esos ejecutivos regionales argumentan que no disponen de información suficiente para analizar la propuesta y sostienen que faltan simulaciones completas, cálculos detallados y tiempo para estudiar la documentación remitida por el Gobierno.
1: El Gobierno aprueba incentivos regionales para 4 proyectos de inversión en Extremadura, en empresas en Almendralejo, Don Benito, Navalmoral de la Mata y Miajadas. En total van a recibir ayudas por más de 5,5 millones de euros para inversiones que superan en su conjunto los 23 millones.
0: La Consejería de Educación autoriza nuevas listas de espera supletorias para las especialidades convocadas en marzo, entre ellas educación infantil, primaria, inglés y pedagogía terapéutica. Sustituyen a las anteriores e incorporan de oficio los resultados del proceso selectivo. Se publican también las listas vigentes con modificaciones por recursos y exclusiones. Los excluidos por edad máxima tienen 5 días naturales para solicitar su permanencia. Todos los listados están en el portal Profex.
1: La Junta tramita ya cambios en la normativa que regula las actividades formativas complementarias en centros de educación infantil, primaria y educación especial sostenidos con fondos públicos. Afectarán al sistema de subvenciones destinado a financiar estas actividades en los centros concertados. El proyecto se somete ahora a información pública durante 7 días hábiles para la presentación de las alegaciones.
0: La Secretaría General de Educación concede los premios extraordinarios de formación profesional de grado superior tras las valoraciones realizadas por la comisión conforme a la convocatoria de abril. Se reconocen 33 alumnos con 15 premios de 800 euros, 12 acexis de 400 euros y 6 menciones honoríficas. La cuantía total supera o se acerca a los 17.000 euros.
1: El sorteo del abono loto de esta pasada noche deja un premio de 38.410 euros en Almendralejo, uno de los 4 boletos acertantes de segunda categoría. Es decir, 5 números más el complementario, se validó en la administración de loterías número 4 en la Avenida de la Paz, de esa localidad pacense. Además, otros 240.000 euros se repartían en Almaraz, en la provincia de Cáceres, el pasado sábado, gracias al cupón sueldazo fin de semana de la 11. 12 cupones, que son 200.000 euros para cada uno.
0: Y termina la restauración de la imagen de la Virgen de la Piedad de Almendralejo. Se ha realizado en el Centro de Conservación y Restauración de Bienes Culturales de la Junta para impedir un mayor deterioro de esa imagen, la pared de su obra, y garantizar también su conservación. La imagen data del siglo XVIII.
1: La Guardia Civil ha detenido a una antigua trabajadora de la residencia de mayores de Santa Amalia como presunta autora del robo de joyas de una de las residentes. La víctima denunció la sustracción. La investigación llevó a una antigua empleada que vendió las piezas en tiendas de compra-venta de oro, obteniendo 15.000 euros por esa venta. Y otra investigación que sigue adelante es la que se lleva a cabo a un suboficial de la base general Menacho en Boto, cerca de Badajoz, por poseer imágenes de carácter sexual de compañeras de esa base.
0: El Ministerio de Defensa aplicó el protocolo de actuación pertinente, aunque es el juzgado togado militar el que se ocupa de estas diligencias. El suboficial llegó a ser detenido. De momento no hay detalles de cuántas mujeres estarían afectadas. Lo decía el delegado del Gobierno, José Luis Quintana, quien no ha dado a conocer cuántas víctimas, como decimos, estarían afectadas por este caso.
2: Es Ministerio de Defensa, tiene sus propios protocolos y lo que sí puedo asegurar es que el Ministerio de Defensa ha aplicado el protocolo propio que tiene para los militares. Sí, sí, se llegó a detener, pero se aplica el protocolo de actuación que tiene el Ministerio de Defensa específicamente.
1: Por cierto, el delegado del Gobierno ha reconocido a dos guardias civiles que salvaron la vida de un adolescente de 15 años que estaba a punto de ahogarse en el río Ruecas. Mariano y Javier, los dos agentes, contaban este lunes los detalles del rescate y aseguran que volverían a hacerlo.
3: Le escuchamos. Y salimos otra vez del tronco, que era el sitio más seguro que teníamos. Volvimos otra vez a la corriente y desde ahí pues accedimos hasta el chico, que cuando nos vio exhausto se desvaneció.
22: Es un honor y un orgullo el haber realizado este tipo de servicio, que lo volveríamos a hacer mañana mismo otra vez si es necesario. Ambos somos padres, antes que guardias civiles, y ahí se encontraba un menor de edad que estaba pidiendo auxilio y había que tirarse por él.
1: Otro reconocimiento será el que reciba el 7 de septiembre José María Núñez, activista LGTBI que ha presidido durante años la Fundación Triángulo. La presidenta de la Junta anunciaba la concesión de la medalla de Extremadura a Núñez, informa Elías Denche.
23: María Guardiola ha remarcado en este anuncio que Núñez ha ayudado a construir una Extremadura mejor desde la escucha, el diálogo y reivindicando la libertad y el respeto a los derechos humanos. Escuchamos a la presidenta.
24: Gracias a la entrega de personas como José María, Extremadura fue pionera en la defensa de los derechos LGTB y es hoy una comunidad más diversa y más justa. Y ese cambio, ese avance, no solo se mide en leyes o en fechas señaladas, se mide en caras, en historias de vida, en personas que hoy pueden ser quienes son sin miedo.
23: La llamada de Guardiola para comunicárselo se produjo ayer por la mañana. José María Núñez lleva más de 30 años de lucha en favor de los derechos LGTBI. Así expresaba su felicidad en nuestro programa El Sol Sale por el Oeste.
25: Que por primera vez el reconocimiento institucional que significa conceder la medalla de Extremadura considera esta causa. Porque se han premiado todas las causas del mundo, pero esta todavía no. Y eso es muy importante.
23: José María Núñez es colaborador de Canal Extremadura Radio. 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
1: Es la segunda medalla que conocemos. Se entregará el 7 de septiembre tras la anunciada al futbolista Pedro Porro. Hay una comisión de valoración de las propuestas y después el Consejo de Gobierno será el que apruebe esos galardones. El resto podríamos conocerlos hoy mismo. Llegamos así a las 8:30 de la mañana. Y seguimos contándoles noticias en Canal Extremadura Radio, también en Canal Extremadura Televisión. El Gobierno aprueba hoy la declaración de zonas gravemente afectadas por una emergencia de protección civil para los lugares más perjudicados por los graves incendios de las últimas semanas. Hay que acelerar su recuperación, habrá ayudas para paliar esos daños y también medidas de apoyo a los trabajadores que se hayan visto perjudicados por estas circunstancias tan dramáticas.
26: La emergencia climática mata. Y por eso no basta con atender las consecuencias, que lo hacemos. Lo que tenemos que hacer es reducir sus causas, anticiparnos a sus efectos y, en consecuencia, preparar mejor a nuestro país para proteger la vida de la gente.
1: Los grandes incendios de Ávila, Madrid y Toledo afrontan horas decisivas para combatirlos antes de la nueva ola de calor que llega mañana miércoles. En ellos han ardido ya 77.000 hectáreas y ha habido que evacuar o confinar a 90.000 personas.
4: lo primero, garantizar la seguridad de las personas, esas evacuaciones que también se haya que producir, que se desarrollen de una manera segura, y finalmente yo creo que es también ese esfuerzo para terminar con esta pesadilla, con este incendio que tanto daño y tanto sufrimiento está causando.
1: Por cierto, que la Junta de Extremadura ha duplicado el número de efectivos para combatir esos fuegos. Mejor es la evolución del de la Val d'Uixó en Castellón, aquí en nuestra comunidad, en el límite entre las dos provincias, en la A66, el incendio de un coche se extendía a la cuneta y hubo que cortar momentáneamente el tráfico en la zona. Los fuegos del suroeste de Francia han forzado ya más de 110.000 evacuaciones y se han acercado a la ciudad de Burdeos. Todos estos incendios merman la calidad

0: Del aire que respiramos, las autoridades recomiendan usar mascarilla FFP2 donde el humo sea más visible o donde haya población vulnerable. Por otro lado, el gobierno prepara un decreto de inundaciones para actuar sobre infraestructuras evitando daños. Según el catedrático de la Universidad de Extremadura, Julián Morales, se da, los grandes ríos están regulados. El problema será en pequeños cauces y arroyos en los que no debería, dice, permitirse edificar.
1: Se cede en algunas cuestiones en transmitirle determinados costes a los propios ayuntamientos, en delimitar determinadas actuaciones urbanísticas, cuando también debería venir acompañado de unas infraestructuras hidráulicas que mitigasen o paliasen estos efectos meteorológicos.
0: Las zonas más problemáticas estarían en puntos concretos de la comarca de Tierra de Barros o de las Vegas Bajas, también en el norte de Cáceres. Y hoy está de actualidad, además, Juan Carlos, el empleo.
2: Sí, porque en menos de media hora, a las 9 se publican los datos de la encuesta de población activa del segundo trimestre de este año 2026. Extremadura, recordamos que tiene ahora 65.800 desempleados tras la bajada en 1.800 parados en los primeros tres meses de este ejercicio.
0: La sectorial del transporte aborda hoy en Madrid cuestiones como el plan social para el clima, la ley de movilidad sostenible o el programa de abono único. La Junta exige al gobierno certezas.
2: Y el gobierno autonómico y los sindicatos se reúnen por segunda vez para abordar la homologación salarial de los docentes. La Consejería de Educación recuerda que ya cobran 80 euros más al mes desde enero. Santa Valencia, la consejera, confía en un acuerdo para ir mejorando las retribuciones de los profesores.
0: Ayer se conmemoraba el Día Mundial del Cáncer de Cabeza y Cuello, del que se diagnostican 30 casos al día en España. Suele asociarse al tabaco y al alcohol. El perfil del paciente, sin embargo, está cambiando. Cada vez se detecta más en personas jóvenes por el virus del papiloma humano. Detectar las señales de alerta a tiempo marca la diferencia. Eduardo Ferrandis es jefe clínico del Instituto Valenciano de Oncología.
3: Evitar el fumar, disminuir el abuso del alcohol, tener unas prácticas sexuales controladas, vacunarse y, sobre todo, cuando hay un síntoma que llama la atención, pues acudir al especialista.
0: Miramos ya lo que ocurre en las principales ciudades extremeñas. En primer lugar, en Mérida, la fábrica de cátodos tiene previsto empezar a producir a finales de este año. En abril se formalizaba la compraventa de la parcela en Espacio Mérida y ya ha comenzado el movimiento de tierras. María Díaz.
4: La fábrica de cátodos cuenta ya con la autorización ambiental y licencia de obras. Por ello han comenzado a ejecutarse los trabajos, todo dentro de los plazos establecidos. Lo explicaba el consejero de Economía, Guillermo Santamaría.
5: Vimos hace poco el movimiento de terrenos, que además se están apoyando en empresas locales, tienen todo el permiso solucionado, la autorización ambiental, la licencia de obra y todo marcha según lo previsto.
4: La inversión de la fábrica es cercana a los 800 millones de euros y tendrá una capacidad productiva de hasta 300.000 toneladas anuales, además de crear en torno a 500 empleos. Y sobre otros asuntos, el Ayuntamiento, junto a la empresa Autocares González, ha puesto en marcha una campaña institucional con un autobús vinilado. La inversión es de 9.000 euros y busca proyectar la imagen de la ciudad por las carreteras del país por las que circula el vehículo.
0: En Cáceres, el juzgado avala la postura del Ayuntamiento frente a la reclamación millonaria de Canal de Isabel II para reequilibrar el coste del servicio. Charo López.
6: El juzgado de lo contencioso administrativo número 2 ratifica en lo fundamental los criterios del ayuntamiento y desestima los aspectos clave del recurso de la empresa en su reclamación millonaria en relación al reequilibrio económico del servicio integral del agua. Canal de Isabel II ha reclamado una cuantía en torno a los 29 millones de euros hasta diciembre de 2023, a los que posteriormente añadió otros 37,6 millones hasta el final del contrato, es decir, unos 67 millones de euros en total. La sentencia finalmente da la razón al ayuntamiento. Pedro Muriel, concejal de Servicios Públicos.
7: Ratifica la tesis que venimos defendiendo desde el equipo de gobierno frente a la reclamación de la empresa concesionaria, ya que finalmente desde el consistorio se tendrá que abonar la cantidad de 8.380.000 euros, tal y como se aprobó en el pleno extraordinario celebrado en diciembre del año 2024, junto a los 614.000 por los gastos en alquiler y mantenimiento de contadores durante los periodos del 15 al 23.
6: Por otra parte, la plataforma Teoir intensificará sus acciones de protesta en contra de la retirada de la Cruz de los Caídos tras el acto informativo del pasado domingo, en el que recogieron unas 7.000 firmas a favor de su mantenimiento y preparan una convocatoria multitudinaria para el próximo mes de septiembre.
0: Nos vamos ahora a Badajoz. El nuevo Colegio de Educación Especial Los Ángeles sigue sin fecha para el inicio de las obras. La Junta asegura que solo quedan pendientes algunos cambios técnicos del proyecto. Guadalupe Jerez.
8: Las obras del nuevo Colegio de Educación Especial Los Ángeles continúan acumulando retrasos, superados ya los recursos administrativos que han bloqueado durante meses el proyecto. El inicio de los trabajos depende ahora de modificaciones.

0: acciones que la Consejería de Educación está introduciendo en el proyecto. Lo explica la consejera de Educación, Sandra Valencia.
1: Se está trabajando en él. Es cierto que ha habido una serie de problemas con respecto a temas burocráticos, pero se están solucionando y estamos en vías de que pronto podamos seguir continuando con el proyecto. Diferentes cambios que hay que hacer. Estaban viendo algunas adaptaciones que había y de momento no hay fecha, pero...
0: Hay que recordar que la obra está adjudicada por más de 9 millones de euros y una vez que se inicie tendrá un plazo de ejecución de 20 meses. Las familias siguen sin conocer los cambios previstos ni cuentan con un calendario para el arranque de unas obras anunciadas ya hace 9 años. Recuerdan que el pasado verano se les trasladó que los trabajos comenzarían de manera inminente.
2: Y en Plasencia, la piscina municipal va a acoger este jueves una nueva edición de Brazadas Solidarias, una jornada deportiva y lúdica para recaudar fondos y material de primera necesidad a favor de los niños saharauis de la asociación Huella de Hayat, Esperanza Rodríguez.
3: Con la compra de un dorsal solidario por un euro o la donación de productos de primera necesidad, los placentinos podrán colaborar este 30 de julio con los 25 menores acogidos este verano en la zona. El evento, organizado junto al Club Natación Plasencia y la Asociación Deportiva Plasencia 96, combinará juegos acuáticos y merchandising solidario. El concejal de Deportes del Ayuntamiento de Plasencia, Alberto Belloso, subraya el impacto social de esta cita.
4: Que sea, bueno, una actividad con un gran aforo y con mucho volumen de gente, que lo que prima es la solidaridad, que la empatía y todos estos valores que nos hacen más humanos, más sociales y lógicamente más empáticos con los que están en situaciones más desfavorecidas, ya que nosotros somos unos privilegiados.
3: La actividad se desarrollará de 4 a 8 de la tarde con propuestas adaptadas especialmente para los menores de los campamentos de refugiados.
2: Ya saben que cada mañana nos gusta abrir una ventana a lo que ocurre en nuestros queridos pueblos extremeños. Lo repasamos con Guadalupe Jerez. Saludos de nuevo.
0: Saludos, Luis.
2: Empezamos en el norte de Extremadura. La Junta sigue trabajando para encontrar una solución a la balsa de Jarandilla de la Vera tras su rotura en marzo de 2024.
0: La consejera de Agricultura destaca que ha realizado estudios técnicos, ha analizado alternativas y ha adjudicado una inversión para reforzar de forma provisional el suministro de agua de riego. Además, ha convocado una reunión con la comunidad de regantes el próximo 31 de julio y recuerda que es imprescindible que ésta solicite la modificación de la concesión de riego para avanzar en las actuaciones necesarias. El Ejecutivo Regional pide además que el debate político no dificulte la búsqueda de una solución definitiva para los regantes afectados.
2: Hablamos ahora del programa de cine de verano de la Asociación de Universidades Populares de Extremadura, la UPEX. Continúa hasta finales de agosto. Este año llega a 90 municipios.
0: Están previstas 328 proyecciones gratuitas en plazas, parques y espacios públicos. La programación incluye películas para todos los públicos con títulos como Robot Salvaje, Flow, Un Mundo que Salvar o Paddington, Aventura en la Selva. El objetivo es acercar el cine de actualidad a municipios que no cuentan con salas comerciales y también fomentar la convivencia y la actividad cultural. Es un programa que nació hace 30 años. Marta del Pozo es directora del área de cultura de UPEX.
5: Mayores, pequeños, hijos, bueno, todas las generaciones de una misma familia, a ver una película juntos y a disfrutar del cine. Ya es una tradición en muchos de los municipios de Extremadura.
2: Nos trasladamos ahora a Guadalupe, a la ciudad romana de Caparra, que estrena nueva imagen tras una inversión de casi 2 millones de euros.
0: La Junta de Extremadura ha renovado por completo el centro de visitantes y ha ejecutado trabajos de conservación en varios puntos del yacimiento romano para mejorar la accesibilidad, la atención al público y la protección de los restos arqueológicos. Las actuaciones han incluido mejoras en el arco tetrapilo, las termas, el foro y el anfiteatro, entre otros espacios. Raquel Montelo es responsable de la oficina de turismo en Caparra, dependiente de la Mancomunidad.
6: Se ha ampliado, se ha modernizado, se ha separado lo que es la recepción y el centro de interpretación para crear un punto de encuentro que invita un poco a la estancia en el centro.
2: Y terminamos en el sur de Extremadura porque la Junta ha invertido 125.000 euros en la mejora de las zonas comerciales y del recinto ferial de Zafra.
0: Las actuaciones han permitido renovar la iluminación con tecnología LED e instalar nuevas pantallas informativas y toldos en el recinto hípico. Además, el consejero de Economía, Empleo y Transformación Digital, Guillermo Santamaría, ha anunciado una nueva inversión de 200.000 euros a lo largo de este año para continuar la modernización de estas instalaciones. Y la Junta destaca también más de 3 millones de euros destinados a empleo y formación en la localidad.
2: Tiempo ya para la actualidad nacional e internacional. Jorge Solís, buenos días.
7: ¿Qué hay, Luis? Buenos días.
2: Primera parada en el Tribunal Supremo que aplica la amnistía a Meritxell Serret, la primera exconsejera del gobierno de Puigdemont que se beneficia de esta medida.
7: Sí, la sala de lo penal declara amnistiados los actos por los que Serret fue condenada y extingue su responsabilidad penal. El Tribunal Superior de Justicia de Cataluña le impuso en 2023 un año de inhabilitación y una multa de 12.000 euros por desobediencia grave por facilitar el referéndum del 1 de octubre de 2017. La decisión del Supremo llega menos de dos semanas después del aval del Tribunal de Justicia de la Unión Europea a la ley de amnistía. Esquerra Republicana celebra la resolución y reclama que la norma se aplique ahora al resto de las causas pendientes.
2: Salir de Cataluña, les contamos que procesan a los tres Mossos de Escuadra que ayudaron a huir a Puigdemont durante su regreso a Barcelona en agosto de 2024.
7: Sí, una jueza de instrucción ha apreciado que existen indicios de que los tres agentes actuaron de forma coordinada para facilitar que el expresidente de la Generalitat participara en un acto celebrado en 2024 en el centro de Barcelona y escapara después sin ser detenido. Carles Puigdemont tenía entonces vigente una orden de detención del Tribunal Supremo. La causa había sido reabierta por orden de la Audiencia de Barcelona, que apreció indicios de omisión del deber de perseguir delitos.
2: Se lo venimos contando, el Gobierno aplaza hasta septiembre la aprobación del nuevo decreto de vivienda ante la falta de acuerdo con los grupos parlamentarios.
7: Finalmente, el decreto no va a ir hoy al Consejo de Ministros y va a continuar negociándose durante el verano. El Ministerio de Vivienda asegura que la complejidad de las medidas dificultan cerrarlo ahora. El decreto pretende reforzar la estabilidad de los inquilinos e impulsar la oferta de vivienda asequible. El Gobierno espera aprobarlo en septiembre con un respaldo más amplio. Escuchamos a la ministra portavoz, Elma Sáez, y a la popular, Cuca Gamarra.
8: El tener un calendario X no puede mermar esa consecución de un acuerdo amplio en una materia que es fundamental y que preocupa a la ciudadanía como la vivienda.
9: Que un real decreto de políticas equivocadas que siguen en la misma línea, pues nos alegramos de que no se lleve al Consejo de Ministros.
2: En tribunales, Acte Oír pide 13 años de prisión para Begoña Gómez por tráfico de influencias y malversación en la causa que va a juzgar un jurado popular.
7: Sí, la asociación que lidera la acusación popular, Acte Oír, reclama además 6 años de cárcel para Cristina Álvarez, la asesora de Gómez en la Moncloa. La Audiencia Provincial de Madrid ha avalado que ambas sean juzgadas por tráfico de influencias y malversación. Acte Oír solicita además que declaren en la causa como testigos Pedro Sánchez y el ministro de Justicia, Félix Bolaños.
2: Sepan también que la defensa de Villarejo pide su absolución en el caso Kitchen y cuestiona las agendas y grabaciones que sustentan buena parte de la acusación.
7: Sí, el abogado del excomisario sostiene que la operación Kitchen no existió, sino que fue un montaje del tesorero del PP orquestada con el apoyo de la prensa.
10: Que el famoso caso Kitchen, que nunca existió como tal nombre, se creó por el señor Bárcenas a través de un grupo de periodistas que él hábilmente movilizó.
7: Asegura además que las agendas de Villarejo recogen impresiones subjetivas y denuncia irregularidades en la cadena de custodia. La Fiscalía considera, por el contrario, que Villarejo estuvo en el centro del operativo para sustraer información comprometedora para el PP y pide para él 19 años de prisión.
2: Felipe VI asiste en Lima a la toma de posesión de Keiko Fujimori como nueva presidenta de Perú.
7: Sí, el rey ha llegado a la capital peruana acompañado sin ninguna compañía de ningún ministro español. El ministro de Exteriores, José Manuel Álvarez, permanece en España por la celebración del Consejo de Ministros. Felipe VI se ha reunido ya con la propia Fujimori. A los actos van a acudir también mandatarios iberoamericanos, entre ellos el chileno José Antonio Caster y el argentino Javier Milei.
2: Ponemos el foco ahora en Brasil, que ha llamado a consultas a su embajador en Argentina tras los insultos de Javier Milei al presidente brasileño Lula da Silva.
7: Sí, la crisis diplomática entre los dos países se ha agravado después del viaje de Milei a Brasil para apoyar la candidatura de Flavio Bolsonaro. Durante un acto de su partido, el presidente argentino calificó a Lula de ladrón, presidiario y totalitario. Brasil ha llamado a consultas a su embajador en Buenos Aires. Milei ha mantenido sus críticas al regreso a Argentina y ha acusado al gobierno brasileño de financiar una campaña contra su país. El ministro de Hacienda de Brasil ha respondido a Milei calificándolo de payaso.
2: Dos asuntos más. Donald Trump recibe hoy en la Casa Blanca a Benjamín Netanyahu, con Irán como principal asunto sobre la mesa tras las recientes diferencias entre ambos.
7: Sí, el primer ministro de Israel va a defender mantener la presión militar y económica hasta que Irán abandone el programa nuclear o su régimen quede suficientemente debilitado. Trump insiste, sin embargo, en que es Washington quien marca las decisiones sobre el conflicto. La reunión también va a abordar la situación en Gaza, en Líbano o en Siria. Netanyahu también afronta unas elecciones en octubre y busca reforzar el respaldo de Trump.
2: Y Portugal afronta ahora la revisión de 15.000 exámenes nacionales, más del doble que el año pasado, tras los problemas registrados con el nuevo sistema de corrección digital.
7: Es el culebrón del verano en Portugal. El ministro de Educación asegura que las revisiones estarán listas a tiempo para que los alumnos puedan participar en la primera fase de acceso a la universidad. Los 15.000 recursos contrastan con los 6.000 registrados el año pasado. Quedan además unos 170 alumnos que todavía no conocen su nota definitiva. El gobierno mantiene una convocatoria extraordinaria de exámenes del 3 al 8 de septiembre para compensar los retrasos provocados por la corrección digital.

0: No siegas en el mes de la siega, vendrá el demonio y te la lleva.
1: Toca segar y toca ponerse a resguardo del sol porque vuelve a arreciar el calor, Carlos Benito.
2: Sí, no hay tregua de momento y de nuevo hoy tendremos que seguir muy pendientes de los termómetros y de la subida de las temperaturas. Un ascenso que se nota ya en esta primera mitad de la mañana en las mínimas, que tras una noche y una madrugada mucho menos confortables ya en algunas zonas, sobre todo del llano, de la mitad norte y del este, nos dejan por estas comarcas valores que no bajan de los 25 o hasta de los 26 grados incluso, y en general registros hoy por encima de los 20, 22 y hasta de los 23 grados. Unas mínimas que en algunas de estas comarcas son más de 3 o hasta 5 grados más altas que las de ayer, pero que han subido en todas las zonas, como lo harán las máximas, que esta tarde se van a mover alrededor o por encima ya de los 39 o 40 grados en prácticamente todo el llano y superarán los 37, 38 o hasta 39 en la mayoría de zonas de sierra. Unas temperaturas también un poco más altas que las de ayer, decíamos, y que harán que para este último martes de julio se activen ya los avisos de nivel naranja por calor en todas las comarcas, salvo en los llanos de Cáceres y el Tajo Internacional, o por las comarcas del extremo sur, por donde estos avisos serán hoy todavía amarillos. Mucha precaución de todas formas y mucho cuidado también con los riesgos de incendio, que hoy vuelven a dejarnos a más de la mitad de los municipios de la región en niveles extremos de riesgo y de la otra mitad, la mayoría, en riesgo muy alto. Todo en una jornada en la que volveremos a hablar de un ambiente soleado, sin apenas nubes y con algo de viento, que volverá a dejar rachas moderadas o entre moderadas y fuertes incluso, aunque hoy este viento va a entrar ya un poquito más de sur, lo que ayudará a que tengamos menos presencia de ese humo de los incendios de Ávila, Madrid y Toledo sobre Extremadura, sobre todo en la mitad sur de la región.
1: Vamos a asomarnos ya a la información del servicio público que nos trae Rocío Asensio. Hola de nuevo.
3: Hola, buenos días.
1: Bueno, parece que el precio de la electricidad vuelve a bajar hoy un poquito, ¿no?
3: Sí, la media se situará en 123,68 euros por megavatio hora, pero lo más importante, ¿cuándo será la franja más alta? Pues entre las 10 y las 11 de la noche a 195 euros. Y la franja más baja, el mínimo de la jornada, estará entre las 12 y la 1 del mediodía, en 1,10 euros el megavatio hora.
1: Y en el caso del precio del combustible, ¿qué nos podemos esperar?
3: Pues el gasoil, el diésel, hoy lo encontraremos a 1,76 euros el litro, igual que ayer. Y en el caso de la gasolina, también mantenemos el precio de ayer a 1,85 euros el litro.
1: Y cuéntanos dónde vamos a poder, Rocío, donar sangre hoy en Extremadura.
3: Pues hoy, entre las 6 de la tarde y las 10 de la noche, el Banco de Sangre estará en Los Santos de Maimona, en Guadiana y en Barrado.
1: Y vamos a repasar algunas ofertas de empleo que encontramos en este martes.
3: Se busca profesor de música en Villanueva de la Serena, auxiliar de enfermería o gerocultor en Cáceres, un psicólogo sanitario en Zafra y un auxiliar de ayuda a domicilio en Plasencia, eso sí, con certificado de profesionalidad o formación equivalente.
1: Nueve menos 10 de la mañana, revista digital que nos trae como cada mañana Consuelo Carrasco. ¿Qué tal? Buenas de nuevo.
4: Muy buenas.
1: Empezamos por canalextremadura.es.
4: José María Núñez, presidente de la Fundación Triángulo, va a recibir la medalla de Extremadura y nuestra comunidad activa el nivel más alto de riesgo de incendios en 183 municipios. El periódico Extremadura dice que eleva la alerta naranja este martes, más de 40 grados en gran parte de la región. Y en el Hoy, el Banco de Sangre llama a donar para que las reservas no caigan a niveles críticos.
1: ¿Qué nos cuentan hoy los digitales de más allá de nuestra comunidad?
4: Pues en los incendios, el país carrera contra el fuego en Ávila y Madrid, 24 horas críticas antes de la ola de calor que ya está aquí. En el mundo, la gran evacuación de la historia de España, 73.000 personas desplazadas por los incendios que devoran cuatro provincias. En el ABC, Pedro Sánchez se aferra a los incendios para cerrar un curso sin mayoría política, y en La Razón, España afronta una nueva ola de calor con el monte en llamas.
1: También nos interesa saber qué nos traen los digitales deportivos.
4: El Marca. El Madrid se mete en un problema. Queréis fichar, Luis, y tenéis que despedir a alguno.
1: Hay que echar a gente.
4: No caben
1: todos
4: en el banquillo todos.
1: Claro, claro.
4: ¿No? Y en Mundo Deportivo, pues más de lo mismo. Tasación alta del Barça por Casado en un mercado al alza.
1: Que también busca salidas al mercado de sus jugadores, el club azulgrana. Vamos a terminar explicándoles qué hacer si en nuestras vacaciones recibimos visitas no deseadas. Lo hemos leído en el diario Hoy. Puede tener razón Alaska en algunas
4: ocasiones,
1: ¿no?
4: Toda la razón del mundo, incluso las vacaciones o cualquier día de tu vida. Lo primero, Luis, ya nos podemos ir olvidando de esas invitaciones que soltamos alegremente sin pensarlas bien, como hizo en su día Lolita en Televisión Española, invitando a su boda y pasó lo que pasó con su madre.
5: vendrán mis suegros, vendrá su familia, vendrá la mía, vendrán mis amigos y toda la gente que realmente quiera a Lolita puede entrar a la iglesia.
6: Vamos a ver,
5: estáis todos invitados, ¿eh?
7: Si me queréis algo, irse. No, hay que sacar a la gente.
8: Hay que sacar a la
7: gente. O no se casa. Esto es una vergüenza.
4: Claro, pasa lo que pasa. Si tú invitas a todo el mundo que quiera ir a tu boda, pues luego la
1: pues
4: gente...
1: Pues si me quieres irse, claro.
4: Pues efectivamente, se toma al pie de la letra la invitación de Lolita. Para evitar este mal trago, queridos oyentes, hay unos cuantos consejos. Si alguien nos pregunta, por ejemplo, ¿qué haces este fin de semana, Luis? Y tú no quieres quedar con esa persona, puedes mentir vilmente y decir, pues mira, no podemos quedar porque vienen a visitarnos unos familiares.
1: Y el próximo mentiras fin de... piadosas.
4: Y sí, piadosas. Y el próximo fin de semana... Imposible, nos visitan otros amigos. Si no nos queda más remedio, pues habrá que intentar que la visita sea corta. Como mucho, dicen los expertos, 3 días, que luego ya cansan los invitados. Uh-huh. Ojito, porque hay personas que se atreven a decirte que se van a todas las vacaciones contigo. Ni hablar del peluquín. No, este año queremos estar nosotros solos, quizás en otra ocasión. También podemos encontrarnos con esas visitas inesperadas que llegan a casa sin avisar. También tenemos solución, Luis, tranqui. Pasad, pasad, tomáis una cervecita si queréis, pero tenemos que marcharnos rápidamente que hemos quedado con fulanito. En el caso de que esos invitados no se den por aludidos e insistan en irse con nosotros a ver a fulanito, pues tenemos que cortar por lo sano. Pues mira, no, porque nos apetece ir solos. Además, fulanito no te conoce y sería una situación muy, muy incómoda. Claro, para esto hay que tener diplomacia.
1: También nos queda el siempre socorrido. Oye, esta gente está cansada, ya tendrá que irse a casa.
9: ¿Por qué no le decís que no queréis relación con esas personas?
4: Porque hay que ser un poco diplomática.
9: Anda, hombre, por Dios, eso es peor.
1: Y nos ahorramos problemas.
9: Y dar largas es peor.
1: La discusión puede ser larga con este tema, chicas. Vamos al deporte. Hablamos de fútbol. El Mérida disputa hoy su segundo amistoso de la pretemporada. El equipo romano se mide en Portugal al Al-Nassr. Iván Herrero, buenos días.
10: Muy buenos días. Es el posiblemente choque más llamativo mediático del verano en Extremadura. El Al-Nassr, el equipo al que pertenece Cristiano Ronaldo, sería el rival del Mérida esta tarde en los campos de la Federación Portuguesa. Eso sí, no va a estar Cristiano Ronaldo, que aún disfruta de sus vacaciones tras la participación de Portugal en el Mundial. El choque ante el Al-Nassr será el segundo del Mérida esta temporada, un Mérida que continúa su puesta a punto tras la derrota del sábado ante el Benfica B. Carlos Donce, el jugador del Mérida.
11: Sí, sí, el martes tenemos otro partido, el sábado otro, y así sucesivamente hasta que, bueno, ir cogiendo tono físico y conociéndonos más, como digo, hacer equipo, hacer grupo, y esto que nos sirva también para mejorar y ver lo que hemos hecho mal para cuando empiece la liga, que no pase.
10: El resto de equipos masculinos extremeños jugarán mañana. El cacereño visitará el villanovense. El Extremadura jugará en Villafranca y el Coria se medirá a las 7 de la tarde al Valladolid Promesas en Los Ángeles de San Rafael. Los equipos preparan esos partidos a la espera de que lleguen nuevas incorporaciones. Las mayores urgencias están en un Coria que esta semana podría anunciar fichaje. Rey Rosa, entrenador del Coria.
12: El trabajar con la plantilla, con la totalidad de la plantilla a principio de pretemporada, pues es un plus, ¿no? Porque al final te permite trabajar ese bloque, que todos desde el primer día sepan la idea que queremos. Pero bueno, es lo que hay. Tenemos que ir poco a poco incorporando jugadores a la plantilla. Queda todavía un mes y algo, y el objetivo, te digo, intentar llegar en las mejores condiciones.
10: El Coria tira de paciencia para completar su plantel. Con más efectivos en el vestuario, la Extremadura también apela a la calma para acertar con los 4 o 5 jugadores que faltan. David Rocha.
13: Con eso estamos tranquilos, estamos trabajando en ello. Hay cosas avanzadas, otras que hay que esperar un poquillo más. Así que yo creo que en los próximos días tendremos noticias, seguro.
10: Y en Segunda Federación sí se mueve el mercado. El Don Benito repesca el lateral derecho Emanuel Atiope. Es un jugador que ha llegado a debutar en Segunda División, que tiene mucha experiencia en la categoría. Por su parte, el Badajoz incorpora a Julen Aguirre, medio centro procedente del filial del Eibar. Y al margen del fútbol, la atención se pone en el atletismo. Pepe Peiró, seleccionador nacional, ofrecerá mañana la lista de atletas que estarán en el Europeo de Birmingham. A Jorge González y Laura Leuengo se podrían unir 3 extremeños más. David García Zurita para los relevos, Jorge Hernández en el 100 y David Barroso en el 800. La de Barroso está prácticamente garantizada tras su oro en el Campeonato de España, un resultado que permite ser optimista de cara a ese europeo. David Barroso se pasaba ayer por zona mixta.
14: Tenemos que tener en mente eso, que es un europeo, que allí la gente es muy buena. Ya nos hemos batido con muchos ellos durante este año y hemos estado ahí con ellos, así que bueno, sabemos que estamos ahí, que podemos pelearlo y obviamente vamos a soñar en grande.
10: Y en baloncesto, el BCB tiene su primer fichaje de la temporada, el jamaicano Jordan Kieler, alero con experiencia en la categoría que el año pasado jugó en la roda de tercera FEB. Por su parte, el Cáceres da por perdido a Lebeque, que esta temporada jugará en Menorca. En esta segunda FEB, hoy se sortean los calendarios de Liga y de Copa de España.
1: Imaginen una sala improvisada en la que el público está en Portugal y la pantalla de cine en España. Eso ocurre todos los veranos en La Fontañera. El Festival Internacional de Cinema Periferias cumple 14 años llevando las mejores películas a uno y otro lado de la raya. Olga Ayuso, muy buenas.
9: Muy buenas. De hecho, en español se llama Periferias y en portugués Periferias. Comienzan con Un poeta el 7 de agosto y hasta el día 15 se van a proyectar más de una veintena de películas, pero habrá espacio también para más poesía, exposiciones y conciertos. Como siempre, la programación no puede ser más exquisita. Paula Duque es la directora de Periferias.
6: Estaremos con películas muy comprometidas con el medio ambiente, como la que veremos en Amaya, la ciudad romana, El canto de las florestas de Vincent Munier, que también es una de las joyas de nuestra programación, o tendremos en Las Casiñas, La hija del cóndor de Álvaro Olmos Torrico, ganador en Málaga. Por lo tanto, tenemos una programación maravillosa, más de 30 títulos, y cerraremos con Amarga Navidad de Pedro Almodóvar.
9: Periferias en español se desarrolla en varias localidades de la raya como Amaya, Marbao, Beira, Santo Antonio de Azareyas o Valencia de Alcántara, Carvajo o Castelo David, entre muchas otras. Además, durante el festival tendrá lugar también el Foro de Cultura y Ruralidades que promueve el Ministerio de Cultura Español.
6: Se trata del cuarto encuentro de la Red de Festivales y Gestores Culturales del Tajo Internacional, una iniciativa impulsada por Periferias que reúne a festivales, gestores culturales y proyectos de referencia de ambos lados de la frontera para compartir experiencias, generar conocimiento y fortalecer una red de colaboración que sigue creciendo año tras año.
9: Y más cine, porque se sigue celebrando Indómita. A las 12 de esta misma mañana, en el Parador de Jarandilla de la Vera, tendrá lugar el encuentro Fuera de Plano, Conversaciones sin Guión, el cine extremeño. Lo modera el director de la Filmoteca de Extremadura, Antonio Gil Aparicio, y están la directora, la presidenta de la Academia de Cine, Pilar Díaz Pardo, la directora Sara Naves, del Estado de Alma, y el crítico cinematográfico Emilio Luna. Y nos vamos con música. Que esto va a ser el 1 de agosto, ya se lo contaremos más detenidamente, pero es Miguel Ríos que va a estar en Coria ese día y va a ser el broche de oro al Festival Internacional de Guitarra. Con él nos despedimos.
1: Siempre combativo Miguel Ríos, despedimos esta primera hora de información.

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1: Hemos llegado así a las 9 de la mañana. Seguimos contándoles noticias en Canal Extremadura Radio, también en Canal Extremadura Televisión. En unos minutos vamos a charlar con Francisco Morcillo, secretario de Política Institucional y Empleo de UGT Extremadura, y con José Luis Iniesta, el presidente de la patronal Pacense CIEM, que van a valorar los datos de la EPA, la encuesta de población activa del segundo trimestre del año. También va a pasar por estos micrófonos Antonio Rivero, que es portavoz de la Sociedad Española de Enfermedades Infecciosas y Microbiología Clínica. Con él hablaremos acerca del Día Mundial contra esta enfermedad que se celebra hoy, contra el Día Mundial precisamente contra las hepatitis. Después, en nuestra tertulia diaria, charlaremos en torno a las medidas frente a incendios que va a aprobar este martes el Consejo de Ministros, los temas abordados en la Comisión de Agricultura, la peste porcina africana y la lengua azul, y la decisión del Ejecutivo Central de aplazar a septiembre la aprobación del Real Decreto sobre vivienda. Antes de todo esto, vamos a repasar la actualidad informativa de este martes 28 de julio. María Díaz, buenos días.
2: Muy buenos días, Luis. Comenzamos actualizando la información sobre los incendios que azotan el país. Las próximas 48 horas serán decisivas para estabilizar los grandes fuegos de Ávila, Madrid y Toledo antes de que llegue una nueva ola de calor. Ya han arrasado unas 77.000 hectáreas. Elías Denche, buenos días.
3: Buenos días. Las autoridades consideran que estas horas serán determinantes. Hace unos minutos hablaba en Televisión Española el ministro del Interior, Fernando Grande Marlaska, sobre los trabajos y avances realizados durante esta pasada noche.
4: Fundamentalmente en lo que decíamos que era un punto más sensible esta noche, que era el norte del pantano de San Juan, cerca

0: No a Valdemaqueda. Ha sido un trabajo muy importante y con un resultado razonablemente positivo, con lo cual hoy podemos estar un poco más tranquilos, sobre todo ante las condiciones climatológicas que vamos a enfrentar en las próximas horas.
1: La situación más complicada la encontramos en Ávila. La suma de todos los incendios suma más de 77.000 hectáreas quemadas y 76.000 personas evacuadas, además de 13.000 confinadas. El gobierno ha firmado una orden para suspender temporalmente las labores de cosecha con maquinaria agrícola en estas provincias hasta que finalice la emergencia.
2: El incendio de la Val d'Uixó en Castellón también sigue activo, aunque presenta una evolución más positiva que estos anteriores.
1: Las llamas han calcinado 8.500 hectáreas, unas 16.000 personas han tenido que ser evacuadas de forma preventiva, aunque este lunes pudieron regresar algunos de ellos. Raúl Gil dirige los trabajos de extinción.
3: En principio está contenido ahí, en principio somos moderadamente optimistas de llegar a la noche con un cambio de viento suave que nos permita trabajar durante la noche y posicionarnos.
1: La Junta de Extremadura ha duplicado el número de efectivos en los incendios de Ávila y Madrid. Este lunes partían dos nuevos equipos en el que ya es el mayor incendio forestal del país.
2: Precisamente, el Gobierno aprobará hoy la declaración de zonas gravemente afectadas por una emergencia de protección civil para los territorios dañados por estos grandes incendios de las últimas semanas. El presidente insiste en la necesidad de acelerar la recuperación de esas áreas.
1: Pedro Sánchez volvió a defender este lunes la respuesta del Gobierno y reiteró que el Consejo de Ministros aprobará la declaración de zonas gravemente afectadas por una emergencia de protección civil para los territorios castigados por las llamas.
4: El Gobierno de España va a aprobar en el día de mañana en el Consejo de Ministros el Real Decreto Ley de zona gravemente afectada por una emergencia de protección civil. Por tanto, las subdelegaciones de Gobierno se pondrán coordinadamente con las instituciones públicas, singularmente con los ayuntamientos y también las diputaciones, a empezar a valorar la magnitud de la catástrofe derivada de estos incendios.
1: La declaración permitirá poner en marcha ayudas a afectados, explotaciones agrarias, empresas y ayuntamientos tras evaluarse los daños. Además, se aprobará un paquete de protección laboral para trabajadores afectados por catástrofes naturales. Entre las novedades, una prestación económica del Estado para quienes no puedan acudir a su puesto de trabajo por causas relacionadas con la emergencia. Los permisos por fallecimiento de familiares pasarán de 5 a 10 días y habrá un permiso específico para personas evacuadas.
2: Y sobre otros incendios de vuelta en la región, este lunes en el límite de la provincia de Cáceres con Badajoz, en la A66 un coche salió ardiendo y se propagó el fuego por la cuneta, por lo que se tuvo que cortar de forma temporal el tráfico.
1: Por otro lado, en la misma autovía, en las proximidades de la ciudad de Cáceres, un remolque de un camión salió ardiendo esta noche. También se interrumpió el tráfico, ya que se ha vuelto a restablecer con el carril derecho cortado, y en Arroyo de la Luz se reactivó el incendio que se declaró el pasado viernes. Afortunadamente, se controló dos horas después.
2: Y por otra parte, los fuegos declarados a finales de junio y primeros de julio en Talarrubia se han investigado y como fruto de esas averiguaciones hay un detenido. Los incendios del centro del país también tienen efecto en la calidad del aire que respiramos. Por eso el SES aconseja usar mascarilla FFP2 allá donde el humo es más visible o hay personas vulnerables, evitar hacer esfuerzos al aire libre. Este asunto preocupa en las comarcas de Campo La Siberia y también en la comarca de La Vera, en la que es muy visible tanto el humo como el notable olor.
5: Y ha sido esta mañana cuando se ha empezado a notar. No se ha hecho mucho, pero ya va subiendo cada vez más.
6: Nada más tienes que ver cómo está el cielo, que está aquello todo nublado, pero del humo.
7: Pues el humo está muy denso, se nota demasiado. Ya apenas se ve la montaña ni nada.
6: Ya llevamos 3 días así.
2: En la previsión del tiempo, Carlos Benito, este martes estarán varias comarcas de la región en aviso naranja por altas temperaturas y otras en amarillo.
8: No nos dan respiro de momento los termómetros y hoy volveremos a hablar de ascensos y de un día de mucho calor. Ya en esta primera mitad de la mañana se nota esa subida, sobre todo en zonas del llano, de la mitad norte y el este, por donde encontramos mínimas que apenas rebajan los 23, 25 o hasta los 26 grados. Y lo notaremos también esta tarde en las máximas, que acabarán por rondar o superar los 39, 40 o algo más de 40 grados en todo el llano y superarán también los 37, 38 o hasta 39 grados en zonas de sierra, unos valores que hacen que para esta tarde se activen esos avisos ya de nivel naranja por altas temperaturas en todas las comarcas, salvo en los llanos de Cáceres y el Tajo Internacional y en el extremo sur, por donde los avisos serán de color amarillo. Mucha precaución en cualquier caso en todas las zonas y mucho ojo de nuevo también con los riesgos de incendio que vuelven a estar en niveles extremos en más de la mitad de los municipios y que son muy altos o extremos en más del 90% de la región. En un martes, eso sí, soleado de nuevo y con algo de viento todavía, un viento que ya hoy comenzará a entrar algo más de sur, por lo que esperamos menos presencia de ese humo de los incendios de Ávila, Madrid y Toledo sobre la región, sobre todo en el sur de Extremadura.
2: Muchas gracias. Continuamos con otros asuntos. En Cáceres ya ha abierto al tráfico el primer tramo de la Ronda Sur de la carretera de Miejadas a la Glorieta del Ferial. Con ello se agilizará la circulación entre las barriadas de Nuevo Cáceres, Casa Plata

0: El extremeño Francisco Ramírez acude al encuentro con varias peticiones.
1: No vamos a desaprovechar la oportunidad para hablar del transporte por carretera en nuestra comunidad autónoma y el mapa concesional que tanto necesitamos, donde se fijan las condiciones del transporte por autobús por parte del Estado. Hablaremos también del aeropuerto de Badajoz y las inversiones importantes que necesita este aeropuerto para que siga creciendo y siga despegando para generar riqueza y oportunidades en nuestra región, de la situación que tiene el ferrocarril, tanto de la línea convencional como de la alta velocidad.
0: Y por último, el INE ya ha publicado los datos de la encuesta de población activa del segundo trimestre del año. Repasamos los datos disponibles. Había 65.800 parados. En el primer trimestre el desempleo se redujo un 2,7. Usualmente en este periodo suele ser propicio para el empleo en la región. ¿Es así, Juan Carlos Blasco?
2: Pues se rompe esa tendencia, María, porque la segunda encuesta de población activa del año, la EPA, muestra un aumento del paro en nuestra región de Extremadura de 600 personas, quedándose esta cifra en los 66.300, es decir, un 13,2%. Como decimos, son 600 personas más que en marzo pasado, 600 desocupados más. Son 5.300 personas activas más también y 4.700 ocupados más, hasta los 435.500. Pero la noticia del día a esta hora, a las 9 y casi 9 de la mañana, es que la segunda EPA en Extremadura arroja un aumento de 600 parados en Extremadura en relación a la primera de marzo. En nuestro país, en España, el paro bajó en 213.000 personas, aunque todavía hay 2.495.300 personas que buscan una ocupación. Así que, María, sube el paro según la segunda EPA de este mes, de este año.
0: Muchísimas gracias, compañero. Con esto lo dejamos, Luis, hasta las 10, que actualicemos más información.
3: Te escuchamos en los boletines informativos a partir de las 10 en esta casa. Gracias, María. Precisamente en los próximos minutos vamos a analizar con Francisco Morcillo de UGT y con José Luis Iniesta, presidente de la patronal Pacense CIEM, estas cifras del paro. También vamos a hablar del Día Mundial contra las Hepatitis. Roberto Carlos Fedelich está a los mandos técnicos, Laura Nieto en producción. Quédense en esta sintonía, la de la radio y televisión públicas extremeñas.
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0: Pues lo acaban de escuchar en boca de nuestro compañero Juan Carlos Blasco. No son buenos los datos de la encuesta de población activa del segundo trimestre de este año. Ha subido el desempleo en ese periodo entre abril y junio en 600 personas en Extremadura. El total de desempleados en la región está ahora en 66.300. Bien, es verdad que son 12.600 menos, casi un 16% menos que hace un año. En cuanto a la tasa de paro en nuestra comunidad, está ahora mismo en el 13,22%. Eso sí, por sexos, sensiblemente mayor el desempleo en mujeres, casi un 15,6%. En cambio, en los hombres está en el 11,14%. La tasa de actividad aquí en Extremadura se incrementa en el último mes en 5.300 personas. Son 501.900 los activos, rebasa la barrera del medio millón. Y en cuanto a los ocupados, las cifras hablan también de un incremento de población ocupada en 4.700 personas en el último mes, hasta las 435.500. El desempleo ha bajado en todo el país en 213.300 personas en este segundo trimestre del año, y la ocupación asciende hasta alcanzar máximos históricos. De todo ello vamos a hablar ahora con un sindicato y con una patronal, como es costumbre. Nos escucha ya Francisco Morcillo, secretario de Política Institucional y Empleo de UGT en Extremadura. ¿Qué tal? Buenos días.
1: Hola, buenos días.
0: Bueno, ¿esperaba esta subida del paro en un trimestre en el que normalmente suele bajar?
1: Pues sí, es preocupante. Lo que pasa es que ya sabes que la variable de la EPA son tres variables: activos, ocupados y parados. Sí, es verdad, es cierto que se han creado 4.700 empleos y que alcanzamos más de 435.000. El mejor dato de ocupación y registro del segundo trimestre, pero desde UGT consideramos que sería un error quedarse únicamente con esa cifra.

0: cifras y presentar los resultados de forma triunfalista, porque lo que has dicho, la realidad es que se ha producido un frenazo muy importante en la creación de empleo. Si vemos que es el menor crecimiento desde el año 2020, mientras que en el segundo trimestre del año pasado se generaron más de 21.000 puestos de trabajo. Esto es lo que y se han creado 4.700. Es decir, que el ritmo, pues bueno, pues lógicamente, pues ha descendido, ¿vale? A nosotros nos preocupa, es preocupante el dato, sí. Y luego los parados, lo que has dicho.
1: El número de parados, bueno, pues que ese incremento en 600 personas sigues ahí, ¿verdad, Francisco?
0: Sí,
1: Te
0: seguimos,
1: preguntaba,
0: la verdad.
1: te quería preguntar cómo puede evolucionar el mercado laboral extremeño en los próximos meses. ¿Es previsible un incremento del paro, por ejemplo, ahora que se acerca el otoño?
0: Hombre, es preocupante el segundo trimestre lo que has dicho. Si seguimos con el análisis de los 600 empleos, también si vemos el tema de las mujeres, todo el empleo registrado verdaderamente ha sido femenino, pero las 600 nuevas personas desempleadas han sido mujeres. Lo que has dicho, el 55% del paro que soporta desempleado es femenino, el 15% es femenino y 4 puntos superiores al masculino. Quiere decir que es preocupante. También el descenso, que no hemos hablado del descenso anual del paro, tampoco puedo evitar utilizarle sin matices. El desempleo ha bajado pues en 12.600 personas, pero el 62% de esa reducción se debe a que personas han abandonado el mercado laboral. Quiere decir que es preocupante. El paro baja, es buena medida, porque en Extremadura pierde población activa, que consideramos que es mala, es mala conclusión de lógicamente tener menos activos. Y luego pues seguimos exigiendo, por lo que venimos exigiendo y reivindicando tanto en el paro como en la EPA, pues políticas activas de empleo, el diálogo social, que hoy la concertación social, nos reunimos en el Consejo de Concertación Social y esperamos ahí, bueno, pues plantear nuestras propuestas, sobre todo en materia de empleo y en materia también, que llevamos mucho tiempo hablándolo, el tema de industria, que hasta que no cambiemos el modelo productivo, que tanto venimos escuchando los últimos años en nuestra comunidad autónoma, pues estos datos no van a cambiar. Hay una temporalidad excesiva, hay una parcialidad involuntaria en los contratos excesivas, sobre todo en mujeres, y un paro de larga duración excesivo. Es decir, que no nos podemos conformar solo con las estadísticas, hay que mejorar, lógicamente, por la contratación en nuestra comunidad autónoma.
1: Pues Francisco Morcillo de UGT, muchísimas gracias por atendernos en esta ventana que abrimos siempre al análisis de la encuesta de población activa. Muchas gracias.
0: Venga, a vosotros por darnos la oportunidad. Gracias.
1: Y nos escucha ya José Luis Iniesta, que es el presidente de CIEM, la Confederación Independiente de Empresarios y Autónomos de Badajoz. Señor Iniesta, ¿qué tal? Buenos días.
2: Muy buenos días, ¿qué tal? ¿Cómo estamos?
1: ¿Cómo califica el empresariado pacense los datos del paro que acabamos de conocer?
2: Bueno, los datos no son habituales porque sube el paro en un segundo trimestre, que suele ser bueno, suele ser un trimestre de contratación, pero es verdad que los del primer trimestre fueron anómalas. Entonces hay que destacar que el incremento de la ocupación es positivo y está poniendo de manifiesto pues el esfuerzo que están haciendo las empresas para crear un contexto económico que ha sido pues muy complejo este 2026, donde hemos tenido un año que no ha habido ni presupuestos estatales ni presupuestos autonómicos, por lo que es vital que salgan los presupuestos en breve para dar esa estabilidad y se empiece a dar estas medidas para dinamizar el mercado laboral. Y bueno, como ha dicho mi compañero, pues hoy nos reunimos con el Consejo de Concertación para plantear esas medidas a Administración y agentes sociales para seguir dinamizando y buscar esa industrialización de Extremadura para evitar esta estacionalidad. Y lo que sí es bueno que también la población activa pues siga aumentando, ha pasado de 6 millón de medio millón de euros. Y que hemos tenido una buena noticia este mes, que el informe favorable de Almaraz, porque sería una lacra que cerraran Almaraz por la mano de obra que tiene y la cabeza tractora que hace sobre el tejido empresarial en Extremadura, esperemos que ya desde el gobierno pues den validez a la continuidad de Almaraz, porque es fundamental para el empleo en Extremadura.
1: ¿Está siendo la evolución que esperaban a estas alturas del año del mercado laboral en nuestra comunidad?
2: Bueno, el incrementar los 600 parados pues hasta los 66.300 pues ha roto esa tendencia positiva, aunque también es positivo que ha aumentado la población activa, pero sí es necesario activar medidas de dinamización, porque lógicamente los autónomos siguen creciendo en nuestra comunidad, pero hay que quitarles esas trabas pues fiscales y burocráticas que van teniendo, y luego también tenemos un importante problema que es social, que es el absentismo laboral, donde aquí estamos hablando pues de la salud de los trabajadores, estamos hablando de la carga de trabajo que se le dan a los compañeros porque no encontramos ese relevo con unas 7.000 vacantes que nos encontramos en Extremadura, que hay que potenciar formación, trabajo, dinamizar a esas personas que buscan empleo con el empleo solicitado por las empresas. Y luego el coste social y empresarial que supone ese absentismo, que son en torno a Extremadura unos 600 millones de euros, que lo que habrá que cambiar un gasto por una inversión pues en sanidad, en prevención de riesgos laborales, pues intentar potenciar a los jóvenes esa frustración que puede tener que no encuentran vivienda. Bueno, pues son un montón de medidas que yo creo que hoy tenemos que tratar los agentes sociales en el Consejo de Concertación junto con la Administración para que el día de mañana tengamos una Extremadura mejor.
1: ¿Qué sería lo prioritario de esas medidas que demandan a las administraciones para mejorar y hacer que esa evolución del mercado laboral sea más satisfactoria?
2: Bueno, pues principalmente hay que potenciar el mercado para dar mayor facilidad a las mujeres, que son el nicho donde están encontrando bueno, pues más problemáticas. Hay que seguir potenciando la conciliación, que hoy en día se valora mucho, y el tema de la salud mental es fundamental, porque yo creo que nuestros jóvenes se encuentran frustrados de que están trabajando, de que están buscando una realización en su vida y se encuentran que no tienen acceso a la vivienda. Todo esto pues en unión con unos planes de empleo que potencien esa dinamización del mercado, con unos planes de infraestructuras y con una solución a esa potenciación del absentismo laboral, donde los autónomos no se encuentren con una traba de contratar a una persona que pueda luego encontrarse en una problemática de que en una baja laboral no pueden continuar con su pequeño taller o su pequeño bar.
1: Sigue siendo, por tanto, unas trabas que hacen que no termine de despegar Extremadura en lo laboral. Y esos 600 parados más en este último trimestre así lo atestiguan, ¿no?
2: Sí, además yo creo comparto con mi compañero que tenemos que buscar por esa consejería de industria que se pidió desde CIEN, hay que sacarle jugo y industrializar Extremadura para quitar esa estacionalidad que vamos teniendo siempre, principalmente con el sector servicio y buscar ese empleo de calidad y el salto de la industrialización, porque lógicamente hemos visto la problemática que teníamos si cerrábamos Almaraz, que no teníamos una variante que pudiera sostener una sustitución. Entonces tenemos que trabajar en la industrialización de Extremadura y solicitar que se invierta en red eléctrica para que lleguen esas grandes inversiones.
1: José Luis Iniesta, presidente de la patronal pacense CIEN. Muchísimas gracias por atendernos en estos minutos en Canal Extremadura.
2: A vosotros, un fuerte abrazo, muchas gracias.
1: Cambiamos radicalmente de asunto. A las 9 y 20 de la mañana nos ocupamos del Día Mundial contra las Hepatitis, que se celebra desde 2010 y que conmemoramos este martes. Hablamos de una enfermedad causada por virus que provoca altos niveles de mortalidad en muchos lugares del mundo. Se calcula que los virus de las hepatitis B y C causan el 97% de los casos de cirrosis hepática y el 78% de los de cáncer primario o de hígado. En Extremadura, las hepatitis vírgicas agudas de declaración obligatoria tienen una incidencia baja. Los casos acumulados de hepatitis A son 14 en la región, los de la B 16 y de los de la hepatitis C son 11 casos. Saludamos ya a Antonio Rivero, que es portavoz de la Sociedad Española de Enfermedades Infecciosas y Microbiología Clínica. Señor Rivero, ¿qué tal? Muy buenos días.
3: Hola, buenos días, Luis, ¿qué tal?
1: ¿Qué tipos de hepatitis víricas cabe diferencial y de ellas cuáles son las más graves?
3: Bueno, pues tenemos diferentes tipos de hepatitis virales y además son muy fáciles de identificar porque se identifican con letras desde la A hasta la D. Y es por el orden de descubrimiento, no por orden de gravedad, que eso es importante señalarlo. La hepatitis A y la hepatitis C son hepatitis que cursan de forma aguda, es decir, una hepatitis que una persona puede tener fiebre, malestar general, ictericia, que es por ponerse amarillo, digamos así, ¿no? Y suelen ser de forma autolimitada. En cambio, las hepatitis B y C son las hepatitis un poco más graves en el sentido que suelen cronificar. Y esto quiere decir que pueden persistir durante mucho tiempo en el paciente, incluso de forma que el paciente no lo sepa, y evolucionan, como has comentado al principio, a forma de cáncer hepático, siendo una de las principales causas de cáncer hepático.
1: Seguimos siendo uno de los países en mejor posición en la lucha contra la hepatitis C. ¿Se puede decir que está ya prácticamente erradicada?
3: Para hablar de erradicación como tal, necesitaríamos tener una vacuna frente a la hepatitis C que no tenemos a día de hoy, ¿no? Entonces, lo que hablamos siempre es de eliminación, ¿vale? España está muy bien situada, por los planes de la Organización Mundial de la Salud, que estableció que para el año 2030 deben disminuir drásticamente lo que son el número de muertes relacionadas por el virus de la hepatitis C y también por el virus de la hepatitis B. Es verdad que hubo un frenazo importante en la tendencia que llevábamos a nivel nacional por la pandemia COVID-19, que como bien saben, hubo un parón sanitario importante para atender las necesidades de ese momento, pero poco a poco hemos ido recuperando esas cifras de tratamiento y de diagnóstico que teníamos antes de la pandemia y estamos situados entre los primeros tres países del mundo con la capacidad de poder eliminar el virus de la hepatitis C en nuestro país en los próximos años.
1: O sea que estamos en una buena posición, desde luego que sí. ¿En qué consisten los tratamientos contra la hepatitis C? ¿Están dando buenos resultados?
3: El tratamiento de la hepatitis C fue un revolucionario en los últimos años y por eso hablábamos desde la Organización Mundial, se habla desde la Organización Mundial de la Salud y desde las sociedades científicas de que teníamos las herramientas necesarias para eliminarla. Venimos de unos tratamientos a principios de los 2000 con ribavirina, interferón, inyectables, tratamientos largos con muchísimos efectos adversos y hemos pasado a tratamientos de apenas 3 meses, una pastilla al día y prácticamente sin efectos adversos y con una tasa de curación cercana al 100%. Prácticamente el paciente que se toma el tratamiento es un paciente que se va a curar. Claro, en ese escenario de un tratamiento tan eficaz y sin efectos adversos, hablamos de que tenemos las herramientas necesarias para eliminarlo, no solo a nivel nacional, sino también de hacer un esfuerzo colectivo a nivel global y poder eliminar la hepatitis C a nivel global, que es lo que establece como objetivo la Organización Mundial de la Salud.
1: Muchos enfermos de hepatitis todavía no saben que lo son. ¿Se ha avanzado en el diagnóstico precoz de esta dolencia? ¿Cómo marcha este apartado?
3: Ese es el principal reto que tenemos actualmente desde los hospitales, en el que es diagnosticar los pacientes que no saben que tienen esa hepatitis, en el que se están haciendo diferentes estrategias como cribados etarios por franjas de edad, cribados oportunistas para aprovechar que un paciente va al hospital por cualquier cosa y realizar un cribado de hepatitis virales, sobre todo de C y hepatitis B. Y esas son herramientas que se están implementando a nivel de nuestro país de forma pionera en muchas comunidades autónomas y que están dando muy buenos resultados, como digo, para identificar los pocos pacientes que quedan todavía por tratar y que son los más complicados porque son los que están fuera, digamos, del sistema sanitario y que supone, por lo tanto, un reto para la eliminación de esa hepatitis viral.
1: Fuera del sistema sanitario son los que ofrecen más dificultades, ¿no? Para tratar.
3: Sí, sí, sí.
1: ¿En qué grupos de edad es conveniente reforzar los cribados?
3: A partir de 50 años, por encima de 50 años, se considera que el riesgo de infección por el virus de la hepatitis C es mayor. Y por lo tanto, en esa población hay que hacer un cribado de forma también intensiva. Y por otro lado, en personas que han sido diagnosticadas recientemente de alguna infección de transmisión sexual, también es importante el reforzar el cribado de la hepatitis C, porque cabe recordar que el virus de la hepatitis C puede ser, igual que el virus de la hepatitis B, una enfermedad de transmisión sexual y por lo tanto también es importante realizar el cribado en esa población. Si esos pacientes no están vacunados frente al virus de la hepatitis A o el virus de la hepatitis B, aprovechar ese cribado también para vacunar frente a los dos virus de hepatitis de los que disponemos de vacuna eficaz y por lo tanto ese sería el escenario ideal por el que conseguiríamos la eliminación no solo de la hepatitis en los próximos años, sino también de controlar el resto de hepatitis para el año 2030.
1: No sé si disponen de información de cuál es la situación de Extremadura en lo referente a estas enfermedades.
3: Pues la situación de Extremadura es muy similar al resto de comunidades autónomas, a nivel de casuística, a nivel de diagnóstico y a nivel de estrategias implementadas. Nosotros, como representantes de una sociedad a nivel nacional de enfermedades infecciosas y microbiología clínica, abogamos por la igualdad de oportunidades e igualdad de estrategias en todo el sistema sanitario. Esto pasa por un servicio de microbiología 24/7 que pueda diagnosticar todas las enfermedades en todo momento. En el caso de la hepatitis viral es exactamente igual y por lo tanto a nivel de Extremadura pues tiene una cifra tanto de hepatitis virales como de acciones que se están llevando a cabo para eliminarlo muy similares a todo el sistema sanitario que en general son muy buenas.
1: Hay un tipo de hepatitis, no sé si es la B, que no tiene cura, ¿no? Pero ¿se puede controlar de alguna forma para evitar males mayores?
3: La hepatitis B efectivamente no tiene tratamiento curativo, tiene un tratamiento que digamos que es que mantiene el virus a raya durante un por vida, ¿no? Ahora, y este era el tratamiento que requería hasta hace poco un tratamiento de por vida por parte del paciente con unos efectos adversos de tratamiento no graves, digamos, pero sí acumulados a largo plazo. Actualmente no disponemos de un fármaco curativo, que sería de una cura funcional que se llama, pero sí en los próximos años, probablemente en el año que viene, dispondremos del primer fármaco que nos va a posibilitar con que un porcentaje de pacientes, alrededor del 10-15%, pueda alcanzar la cura funcional. Y esto va a suponer un hito en el tratamiento de la hepatitis B en los próximos años, que por primera vez vamos a poder disponer de un fármaco que en un porcentaje de pacientes consigamos curar el virus y por lo tanto evitar la progresión de la cirrosis hepática y por lo tanto del cáncer hepático.
1: Ojalá
3: Esto
1: sea
3: sería.
1: así. Existen ciertos clichés en torno a la hepatitis, por ejemplo, que solo afecta a ciertos colectivos. Hay mucha gente que sigue pensando así.
3: Las hepatitis, al igual que otras enfermedades de transmisión sexual o por ejemplo el VIH, está rodeado de un estigma importante, ¿no? Entonces, pues pensamos en ciertos colectivos como usuario de drogas por vía parenteral o en el caso de hombres que tienen sexo con hombres. Pero esto no tenemos que limitarlo a estas poblaciones. Es cierto que estas poblaciones pueden suponer una población de potencial mayor riesgo, pero no está limitado. Y de hecho, como comentaba antes, los mayores de 50 años, la tasa de infección por el virus de la hepatitis C es la mayor y no tienen por qué tener factores de riesgo. Esto se debe a que durante muchos años, sobre todo en los años 70, años 80, se hacían transfusiones sin no se conocía el virus y muchas personas pueden tener el virus desde entonces y no saberlo y no presentar factores de riesgo a la hora de como estas poblaciones, ¿no? Por lo tanto, hay que pensar siempre quitar el estigma del virus de la hepatitis C, siempre que se tenga lo recomendable mayor de 50 años realizar un cribado frente a hepatitis virales, sobre todo virus hepatitis C. Y si no, una persona, un oyente que nos esté escuchando, nunca es consciente de haberse realizado un cribado virus de hepatitis C y tiene mayor de 50 años, pues animarlo a que se lo solicite a su médico de cabecera para que se cribe independientemente de que tenga factores de riesgo o no.
1: La última, hay hepatitis que durante años no dan la cara, no ofrecen síntomas. ¿Cuáles son las señales que tendrían que ponernos en alerta?
3: La hepatitis B y C, el gran problema de al ser hepatitis crónica es que no van a dar la cara hasta ya muy avanzada la enfermedad. Y cuando ya está muy avanzada la enfermedad, como es la cirrosis hepática, como va a dar la cara es con una descompensación de la cirrosis hepática. Y esto ya puede ser desde una descompensación, puede ser una ascitis, puede ser un sangrado por varices esofágicas. Es decir, no hay que llegar a este punto. Por eso lo más importante a día de hoy, ya que tenemos las herramientas eficaces, es realizarse el cribado, ¿de acuerdo? Porque la hepatitis B y C probablemente no vayan a dar la cara en una analítica rutinaria si no se mide el virus de la hepatitis C, porque pueden cursar con transaminasas normales, lo que son las enzimas hepáticas, ¿no? Pues pueden estar absolutamente normales durante la infección crónica por el virus de la hepatitis C y B. Por eso es muy importante el realizar el cribado en población mayores de 50, como digo, o en poblaciones especiales que puedan tener más riesgo de infección.
1: Pues ahí queda esa recomendación que sin duda conviene tener en cuenta en torno a las hepatitis. Antonio Rivero, portavoz de la Sociedad Española de Enfermedades Infecciosas y Microbiología Clínica. Muchas gracias por aportarnos algo de luz sobre esta enfermedad que ojalá consigamos combatir de forma eficaz en no mucho tiempo.
3: Muchísimas gracias a vosotros. Buenos días.
1: En los próximos minutos vamos ya con nuestra tertulia.
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1: Casi media hora tenemos por delante para abordar distintas cuestiones que ocupan y preocupan en la actualidad desde un punto de vista más analítico, y para ello contamos hoy con Juan Carlos Zambrano, Santi Manchado y Antonio Rosa. Buenos días a los tres.
6: Hola, buenos días.
7: ¿Qué tal? Buenos días.
1: Bueno, pues vamos a entrar en harina. El Consejo de Ministros va a declarar este martes zonas gravemente afectadas por incendios, las áreas que el fuego ha arrasado en las últimas semanas en distintas provincias, sobre todo del centro de nuestra península. ¿Consideráis en primer lugar, luego entraremos en cuestiones de ayudas laborales, ¿nos parece necesaria esta consideración de zonas gravemente afectadas y en qué sentido? Juan Carlos, primero tú.
7: Hombre, yo creo que sí, ¿no? Porque son zonas donde se han visto afectados masa forestal, o sea, negocio de mucha gente, cultivo, casa, o sea, que sí creo que son zonas gravemente afectadas, ¿no? Y, perdón, y deben contar con los mecanismos legales que para eso existen, que puedan hacer que lleguen ayudas a la zona y sobre todo que lleguen en tiempo y forma, ¿no? No estas ayudas, sobre todo quien ha perdido la casa, quien ha perdido su medio de vida, su maquinaria, su vehículo, tal, las ayudas que lleguen dentro de 2 años, pues como que no, ya no, ya si han sobrevivido, ya que no les van a hacer mucha falta, ¿no?
1: Cuéntanos, Santi.
8: Sí, bueno, coincido con Juan Carlos. Esta declaración que prepara el gobierno, yo creo que es muy necesaria porque en realidad se traduce en una llave fiscal, en una llave financiera para que las personas que han perdido parte o incluso todo, ¿no? puedan tener acceso para poder por lo menos subsistir. O sea, son personas que han perdido su modo de vida o que han podido perder su vivienda, o ayuntamientos que donde las infraestructuras municipales han quedado dañadas. Ahora, eso sí, que estas ayudas lleguen en tiempo y forma y además que haya lealtad entre todas las administraciones, porque aquí hay afectados de todas las sensibilidades, seguro, ¿no? Pero los daños han afectado a todos y por igual. No tendría sentido que se pusieran algún tipo de obstáculos entre el gobierno, las comunidades autónomas o los ayuntamientos por ser de distinto color político.
1: ¿Y cómo lo ves tú, Antonio?
6: Sí, bueno, yo creo que es necesario que desde el gobierno se lance un mensaje, ¿no? Y realmente cuando se aprueba la declaración de zona especialmente afectada o catastrófica, o con el nombre que le ponga, pues se está lanzando un mensaje, pues para intentar de alguna forma tranquilizar a las personas que todavía están o bien desalojadas o bien sin poder acceder a sus explotaciones agrícolas o sin acceder a su vivienda. Entonces es un mensaje que está bien, ¿no? Que se diga que se va o que se establezcan medidas para aquellas personas que hayan perdido vivienda, explotaciones agroganaderas o industriales o viviendas. Afortunadamente parece que hasta ahora las vidas humanas se han mantenido todas a salvo y eso está bien, pero yo coincido con mis compañeros que lo importante, insisto, está muy bien que se lance el mensaje, pero lo importante es que después las medidas se articulen bien y rápido, ¿no? Y ahí es donde hay que hacer la exigencia de un mayor esfuerzo y una mayor agilidad de lo que han ocurrido en otras ocasiones a las administraciones, que son todas, ¿no? Porque aquí, por mucho que cueste trabajo asumir responsabilidades y fijar el foco, aquí todo el mundo, todas las administraciones tienen responsabilidades y todas tienen que colaborar después a la hora de desarrollar estas medidas.
1: El gobierno ya ha anunciado que va a hacer un guiño, por ejemplo, a esos trabajadores que se hayan visto especialmente perjudicados por esos fuegos en las zonas más azotadas por las llamas. ¿Cómo veis estas intenciones del Ejecutivo, Juan Carlos?
7: Sí, me parece bien, gente que no que ha perdido su trabajo, que aunque no puede llegar a su trabajo porque ahora mismo no se les permite la movilidad y tal, que tengan compensación, pues por supuesto no los vamos a dejar, no se les puede dejar tirados. ¿Qué sociedad seríamos, no? Igual que a la gente que haya perdido sus negocios, no solo a los trabajadores, sino porque si ayudamos a la gente que ha perdido el negocio, seguramente esos trabajadores puedan volver más pronto que tarde a tener trabajo, no en una situación de desempleo más prolongada.

0: Y ha dicho una cosa, Santi, muy, muy importante, que es el tema de la lealtad. También lo ha mencionado Antonio, la lealtad institucional. A mí me gustaría, no sé si esto es posible o yo soy un iluso, que las administraciones, porque también he visto, por ejemplo, que la Comunidad de Madrid está sacando sus propias líneas de ayuda. A mí me gustaría que fuera una cosa mucho más coordinada, mucho más que todas las ayudas, para multiplicar el efecto, ¿no? Fueran más acordadas entre todos, que igual que se ha echado, porque a mí me parece que esto no debe ser llamativo, pero lo es, durante los incendios, tanto en Andalucía como ahora, la unidad entre las administraciones, incluso de distinto color político, que esto se trasladara ahora al tema de las ayudas, que el paquete de ayuda fuera un paquete único, que aportase la administración central, aportase la administración autonómica, incluso los ayuntamientos, a no ser que sean afectados, como ha dicho Santi, ¿no? Que hayan perdido también infraestructura, y que no liar a la gente, es lo que yo me refiero. Sí, que me diga, no, eso no es aquí, eso es en la oficina de la comunidad autónoma, eso es la oficina de la delegación del gobierno. A ver, unificar las ayudas, multiplicar sus efectos y que a la gente se le facilite toda la tramitación de cualquier tipo de ayuda en una sola ventanilla. No tengan que andar los afectados encima, peregrinando de una a otra, hasta saber dónde tienen que pedir lo suyo.
1: Que bastante tienen con lo que tienen encima, ¿no, Santi?
0: Claro.
2: Bastante tienen. Yo este tipo de ayuda, este anuncio, que ayer se decía que era para ayudar a trabajadores y también a empresas, es un poco, permitidme la comparación, ¿no? Es un poco en marca de la casa de este gobierno porque ya lo vimos con las ayudas por el COVID. A mí, si se incluyen exenciones fiscales, ya sea del IBI, ¿no? De las personas que tienen que pagar lo que se conoce popularmente como la contribución, empresas que tienen que pagar su IAE o personas que no pueden ir a trabajar. A mí este fin de semana me preguntaban que, claro, y estas personas que están alojadas en polideportivos, fuera de su vivienda, ¿tienen que ir a trabajar? Claro, todo ese tipo de cosas a mí me parecen ayudas muy, muy consecuentes con la forma de pensar de este gobierno, muy necesarias por la situación en la que viven estas personas. O sea, yo no recuerdo ahora mismo el balance de personas afectadas por los incendios y que están fuera de su vivienda. Y simplemente insistir en esto. Son una catástrofe estos incendios de tal calibre que estas ayudas de emergencia deben ser eso, de emergencia, que no pueden tardar un año en llegar, como hemos visto recientemente, incluso con las inundaciones que tuvimos en Extremadura, ¿no? Que se aprobaron inmediatamente después, pero aún hay muchas personas que no, o empresas que no la han cobrado. O sea, simplemente agilidad, porque son personas que han perdido su medio de vida en cuestión de horas, y cuando hablo de personas, hablo tanto de trabajadores como de empresarios. Agilidad, poca burocracia, quizá la fórmula sea la que ha propuesto Juan Carlos, ¿no? Que sea un solo paquete de ayuda y que no sea una del gobierno y otra de las comunidades autónomas para complementarlo, no sé si sería la solución. Menos burocracia e insisto en el tema de la lealtad.
1: Antonio, ¿qué pones a añadir?
3: Lo de los trabajadores, lo de incluirlo, tiene lógica y, como decía Santi, también de alguna forma marca de la casa, ¿no? Yo creo que hay que recordar que aquellos trabajadores que no puedan acudir a que tengan trabajo y no puedan acudir a él porque estén o bien confinados o bien fundamentalmente confinados, porque el que esté en un pabellón puede ir a trabajar, pero en cualquier caso tiene la cobertura de fuerza mayor, es decir, un trabajador no va al trabajo por causa de fuerza mayor y percibe sus haberes durante unos días, pero en cualquier caso, más allá del carácter simbólico, que está muy bien, pues está bien también que se articulen medidas para aquellos trabajadores que se vean afectados, ¿no? Y yo, bueno, hoy me voy a sumar al coro utópico de mis compañeros y voy a confiar en que va a haber una ventanilla única en la que una persona va a poder ir y en función de los daños que haya sufrido va a tener todas las ayudas juntas de la administración. Lamentablemente, cuando se vaya el humo que todavía cubre por aquí, por Extremadura, la zona de la Vera, igual vemos que la realidad es otra. Pero, en fin, hoy hay que tener esperanza.
1: Muy rápido, por cerrar este tema, os pregunto a cada uno. Bueno, ya sabemos que buena parte de nuestro territorio está en riesgo extremo, muy alto de incendio, con todo este calor, con tanto pasto en el monte después de las lluvias. ¿Qué cabe esperar de lo que resta de verano, Juan Carlos?
0: Pues yo en esto tengo que ser pesimista, ¿no? Tú sales al campo y por aquí, incluso en esta zona donde yo vivo, que árboles hay poquitos, pero ves que el pasto está mucho más alto que otros años. Claro, llovió mucho en invierno y el pasto está bastante más alto. Ese pasto se ha secado, los arroyos están secos también y han

0: ido criando la vegetación esta de ribera y se ha secado también y yo creo que ahora mismo hay mucho combustible en el monte, que esa es otra cuestión siempre pendiente, ¿por qué hay tanto combustible en el monte? Y por qué sabiendo que había tanto combustible, que hay tanto, no se hace nada. Me comentaban el otro día que, por ejemplo, Extremadura, bueno, me dijeron que era una cuestión común a todas las comunidades autónomas, pero Extremadura solo tiene una máquina apropiada para limpiar cortafuegos, ¿no? Y claro, pasa por cada zona cada 4 años. Imaginaros que arreglar un cortafuego cada 4 años. Decía uno de los, de hecho, de la empresa forestal, dice que los cortafuegos tenían que tener entre 35, 50 metros y tienen 5 metros. Porque sea que todo ese tipo de cuestiones no se ha hecho, ahora toca lamentar, pero a ver si del lamento pasamos a la acción y por lo menos para el año que viene, que cuando llegue la época mala, nadie los incendios lo va a ver, pero que cuando llegue la época mala los montes estén limpios, no haya tantos combustibles y las zonas de cortafuegos y tal estén limpia también para que no se puedan extender o se extiendan con mayor lentitud.
1: Santi.
2: Yo tengo una tensión contenida, con el tema de los incendios en Extremadura este verano. Es verdad que todavía no ha habido así grandes incendios, ¿no? Que podamos lamentar pérdidas como la del año pasado, sobre todo en cuestiones de patrimonio natural, más allá, por supuesto, de las que sufran las personas. Pero se da estamos en ese contexto, ¿eh? Venimos de un invierno y una primavera que ha sido muy, muy lluviosa y además hemos tenido un junio que ha sido el segundo más cálido desde que hay registros. Estamos en julio que encaramos la cuarta ola de calor sucesiva, así que y la falta de humedad que existe. Así que todo eso me hace ser pesimista, además también porque parece ya frase hecha, pero estamos viendo que los incendios no son los incendios de hace unos años, que son los llamados incendios de nueva generación, incendios que tienen una vida propia a la que no se está a la labor de los retenes, de los bomberos forestales, de los profesionales no están acostumbrados a combatir o que incluso no pueden combatir de la forma en la que se hace. Yo creo que es muy importante esas labores de prevención a la que aludía Juan Carlos, pero no nos basta, porque yo lo digo con relación a ayer, ¿no? Donde, por ejemplo, el Partido Popular decía que se había duplicado el presupuesto para prevención. Es verdad que sobre el papel se ha duplicado ese presupuesto, pero a finales de junio se publicó en el Diario Oficial de Extremadura la ejecución presupuestaria de 2025. El presupuesto para prevención se ejecutó en un 92%, o sea, para extinción, perdón, en un 92%. Yo me imagino también después del contexto en el que tuvimos el triste incendio de Jarilla y los incendios que afectaron a Extremadura, pero el presupuesto para prevención se quedó en un 54%. Solo se ejecutó la mitad del presupuesto que estaba consignado. Así que yo creo que también esa labor de prevención, más allá de los motivos, yo no sé, parece ser que efectivamente que muchos de los motivos o uno de los principales motivos de estos incendios forestales suele ser descuidos o trabajos en el campo que se hacen incluso sin autorización. Pero seguramente que los incendios que se provocan de esta forma serían menos con esas labores de prevención.
1: Antonio, muy rápido por cerrar, ¿cabe casi esperar un nuevo gran incendio en Extremadura este verano?
3: Bueno, esperemos que no, aunque lamentablemente las condiciones están dadas para que se pueda dar, ¿no? Entonces, lamentablemente tendremos, no sé si en Extremadura, ojalá no, pero en cualquier caso en España seguramente habrá más incendios como estos. Yo lo que espero también que siga funcionando la protección civil, porque yo creo que hay una cosa importante que destacar. Ya pasó aquí en Extremadura con una muy buena gestión de la Junta de Extremadura, de Abel Bautista, de la protección civil, y yo creo que lo que está ocurriendo ahora en España también pone de relieve este buen funcionamiento de la protección civil. Es decir, que su función fundamental es evitar que haya víctimas, y esa es la prioridad número uno, después que el patrimonio de viviendas, etcétera, pues también se mantenga en condiciones, ¿no? Por tanto, yo espero que eso siga funcionando porque está funcionando bien. Y lamentablemente, me imagino que vamos a seguir viendo la negativa o la negación de la emergencia climática.

0: cambio climático, y estaremos viendo también cómo algunos responsables pues eluden, intentan eludir sus responsabilidades. Es lo que nos ha tocado vivir y lo vamos a seguir viviendo, lamentablemente.
1: Y en otro orden de cosas, otro par de cuestiones que me gustaría tocar, siquiera de forma más breve. Lo primero tiene que ver con sanidad animal. Ayer la Comisión de Agricultura en la Asamblea abordada cuestiones de interés en esta materia. Se habló de peste porcina africana. Extremadura, Andalucía y Castilla y León van a unir sus fuerzas para proteger las explotaciones ante esta amenaza. Van a pedir medidas más restrictivas, pero me gustaría detenerme, porque ya vamos a escasillos de tiempo, en la lengua azul, la enfermedad de la lengua azul. Ahora no hay casos declarados en la región. Se supo ayer, la Junta prevé inmunizar este año 1,5 millones de cabezas de ovino y las cuentas extremeñas de este año van a incluir una partida concreta para esas vacunas. Después de meses convulsos parece que vuelve la calma. Juan Carlos, ¿qué es lo que ha mejorado?
2: Bueno, yo creo que la forma de afrontar el problema este de la lengua azul ha mejorado y es la adecuada. El tema, el problema ha estado, estuvo en lo que llamas tú los meses convulsos, en que con toda la historia esta de gobierno en funciones, elecciones, incertidumbre, si sí o si no, hubo medidas que se retrasaron. Y claro, en este tipo de actuaciones no se pueden retrasar medidas porque el mosquito que transmite la lengua azul no sabe si hay gobierno o no hay gobierno. Entonces, resulta que él tiene su ciclo vital sobre todo de actuación es cuando empieza la primavera, a mediados de la primavera, cuando empiezan las temperaturas, el ambiente a calentarse un poquillo, es cuando actúa. Y para entonces tienen que estar los animales vacunados ya. Cualquier retraso ahí es muy problemático y puede dar lugar a que se extienda la epidemia. Este año no ha ocurrido, este año los casos, la situación está muy controlada. Ya digo, a mí me parece que la forma de afrontarlo, Extremadura es la que mejor lo está afrontando en toda España, pero sobre el papel, como hemos dicho muchas veces, muy bien, está muy bien, está la compra de vacunas hasta que se duplique el tema por el daño que hace esta enfermedad en una zona como Extremadura, en una situación como la de Extremadura, pero que hay que ir también a que esas medidas se plasmen en tiempo y forma. Y aquí los tiempos son muy, muy importantes.
1: Santi.
3: Ay, yo por seguir un poco con el léxico que hemos venido utilizando con los incendios, yo creo que en la lengua azul hemos pasado de apagar fuegos a planificarlos. Lo que pasa que esa planificación y ese adelantarnos al virus se ha quedado un poco atrasado por la situación que ha comentado Juan Carlos. Ahora no tenemos casos, pero porque existe un clima favorable, la primavera y el verano, y yo creo que esta calma es la que se debería haber aprovechado para dejar listo el tema de la vacunación de la ganadería en Extremadura. Bajo mi punto de vista, si este virus ataca sobre todo el mosquito a partir de otoño, yo creo que retomar el reparto de vacunas a finales de agosto puede ser tardío y poder echar por tierra toda la planificación y todo lo bien que se ha hecho hasta el momento. Eso, unido al ritmo de pago de las ayudas de la Consejería de Agricultura a los ganaderos y el sobrecoste que hasta ahora los ganaderos han tenido que asumir para poder pagar estas vacunas, que sí que se les devolverá, pero se están quejando de que todavía no se ha llevado a cabo esa evolución.
1: Antonio, mejora la cosa, pero como acaba de apuntar Santi, siempre hay quejas, ¿no?
0: Bueno, sí, pero parece que ha mejorado la cosa, como decía Santi, por la climatología. Es decir, no están los mosquitos, pero ya veremos cuándo vuelvan, ¿no? A mí me gustaría decir que ha mejorado la gestión de las vacunas. Supongo que ha mejorado también la gestión de la cabaña por parte de los propios ganaderos, ¿no? Y la clave está en la vacuna. Yo he visto por ahí que hay previsto la compra de 1,5 millones de dosis, o que se van a vacunar 1,5 millones de ovejas,
1: A cabezas de ovino, sí.
0: para lo cual hay 600.000 euros previsto. Por cierto, eso significa que la vacuna sale a 40 céntimos de euro, que yo planteo ahí simplemente una duda si las vacunas tienen que ser gratuitas o no tienen que ser gratuitas, ¿no? Porque a lo mejor con esas 600.000 euros podríamos hacer otras cosas también. Pero en cualquier caso, lo que hace falta es que la gestión de las vacunas se haga correctamente y acabe con la incertidumbre que han tenido los ganaderos en las etapas anteriores, ¿no?
1: Y finalmente me gustaría dedicar unos minutos a la vivienda, porque el Gobierno ha decidido aplazar a septiembre la aprobación del Real Decreto de Vivienda. Este texto iba a ir hoy al Consejo de Ministros, pero lo han pospuesto. Espera el Ejecutivo así conseguir un acuerdo entre los distintos partidos. Juan Carlos, ¿este asunto puede esperar?
2: ¿El asunto de la vivienda o el asunto del decreto?
1: El decreto en concreto. El de la vivienda es más
2: perentorio. El asunto de la vivienda no puede esperar. Y el decreto, en mi opinión, es que no es que debería esperar, es que debería aparcarse y empezar de cero otra vez, porque no, porque incide otra vez en lo mismo, va en un sentido que ya se ha demostrado que no ha dado resultado, entonces volver sobre lo mismo no va a arreglar el problema. El asunto de la vivienda, por supuesto que no, hay que afrontarlo ya. Estamos hablando de que desde hace bastantes años la vivienda protegida prácticamente ha desaparecido, la vivienda social no digamos, y además la construcción libre resulta que se construye aproximadamente la tercera, la cuarta parte de las viviendas que se necesitan en función, si hablamos de hogares nuevos que se crean, viviendas que se construyen. Entonces hay que ir al problema de raíz, por una parte al tema de las viviendas sociales para como alquileres sociales y por otra parte al tema de la vivienda libre para aumentar la oferta y contener los precios. No, yo no veo otro sistema. Penalizar de nuevo a los propietarios de las viviendas, pues lo que hace es retirar vivienda del mercado. Si retiras vivienda del mercado, pues ahí están las consecuencias.
1: Santi, ¿qué te parece esta demora?
3: A ver, igual que decía antes que las ayudas para trabajadores y empresas cuando hay situaciones como el COVID o como los incendios es marca de la Casa del Gobierno, yo creo que también la falta de capacidad de este Gobierno para afrontar el problema es también una marca de la Casa de este Ejecutivo. Porque es que yo creo que efectivamente este problema no puede esperar más, no puede esperar más porque estamos viendo precios disparados, estamos viendo falta de ofertas, estamos viendo personas que no pueden pagar el alquiler o lo están pagando y están a punto de que se les suba sin poder afrontarlo. Así que yo creo que la pena es que este Real Decreto se posponga para septiembre, pero también creo que el Gobierno no tenía más remedio porque si no, de otra forma, habría decaído en el Congreso de los Diputados. Hay que tener en cuenta que Podemos ya se estaba negando porque decía que incluía una reforma de la Ley del Suelo que quitaba controles urbanísticos, que PNV y Junts decían que echaban en falta más ayudas para los propietarios y al mismo tiempo la parte de izquierda de los socios de gobierno, Bildu y Esquerra, pedían que se endurecieran más las sanciones a la especulación, con lo cual era un encaje de bolillos realmente complicado que, bajo mi punto de vista, lo va a tener igual de complicado en septiembre cuando intente llevarlo, si es que lo lleva. De todas formas, hay que tener en cuenta que sí, que parece ser que las comunidades autónomas del Partido Popular están empeñadas en que esto desincentiva la salida de vivienda a la venta o al mercado de alquiler, perdón, sobre todo. Pero ayer, por ejemplo, conocimos datos del País Vasco donde se están aplicando estas medidas y se ha reducido el precio tanto del alquiler como de la vivienda en todos los municipios y en todas las áreas donde se ha implementado la ley de vivienda y las zonas tensionadas. Habrá que hacer una lectura de todo eso.
1: Antonio, nos falta por escucharte a ti. ¿Te parece factible que pueda haber un consenso en este mes y pico que se ha dado el Gobierno para sacar adelante el Real Decreto?
0: Yo creo que no, es imposible el consenso como lo es casi en todas las cosas que se están planteando por parte del Gobierno. Ya tiene de por sí bastantes dificultades para conseguir el apoyo de las fuerzas que apoyaron la investidura, con lo cual, y menos todavía, con el Partido Popular. Es lo que hay, ¿no? Decía, puede esperar la aprobación del decreto, el problema es que no se espera para aprobar el decreto, se espera para que el Gobierno no tenga una derrota parlamentaria. Es decir, al final de la legislatura, cada vez que el Gobierno sufre una derrota, pues lógicamente eso tiene una enorme repercusión, que tapa, por cierto, otras cosas que sí se aprueban, pero que van por la puerta pequeña, y este es un tema que tiene suficiente importancia como para que el Gobierno no quisiera haber afrontado una nueva derrota al final del periodo del ciclo, ¿no? del Parlamento. Por tanto, no le queda más remedio que esperar, no debería, pero es que es lo que hay, el panorama que tenemos es el que hay, y la falta de consenso pues hace imposible la falta de consenso con otras fuerzas, pero el problema es también está dentro de la coalición, de las fuerzas que apoyaron la investidura, que cada uno tira por un lado y al final el muñeco desvestido, ¿no?
1: Juan Carlos, ¿ves margen, algún resquicio para la esperanza para un hipotético acuerdo?
2: Bueno, como ya he comentado, pues

0: pues empezar de cero, ¿no? Y luego tener en cuenta siempre en este tipo de normativa a las comunidades autónomas, dado que tienen muchas competencias en tema de vivienda, tienen que participar sí o sí, y no fiarlos. Claro, cuando tú lo fías a una negociación, como ha pasado tantas veces con determinados grupos minoritarios que van a su avío, pues lo que pasa es que a lo mejor te dan un sí a tal normativa, pero a cambio de cesiones en historias que no tienen nada que ver, ¿no?, con el tema vivienda. Y aquí el problema de la vivienda es un problema, como se dice muchas veces así de manera hecho de rimbombante, ¿no? Un problema de Estado, es un problema de Estado, porque hay mucha gente que tiene verdaderos problemas para acceder a una vivienda, y como tal hay que afrontarlo, y hay que afrontarlo en primer lugar. Vamos a ver por qué está pasando lo que está pasando, por qué se construyen 60.000 casas cuando se crean 250.000 hogares cada año, qué es lo que está frenando la construcción, la promoción, se puede hacer algo, en qué zona está, todo eso, estudiarlo bien, estudiarlos con las comunidades autónomas y poner un plan en el que pueda entrar todo, en el que quepa todo el mundo. Si no, no veo solución.
1: Y Santi, en 30 segundos, ¿cómo lo
0: Dime.
1: ves tú?
2: A ver, yo ya he dicho, yo creo que es absolutamente imposible que este Real Decreto se apruebe, y ya se aplazó de abril a julio y ahora de julio a septiembre. O se renuncia, o el gobierno renuncia a incluir medidas en ese Real Decreto, que no dejaba de ser un decreto ómnibus, porque había de todo, o va a ser imposible que salga adelante. Como también veo complicado de qué forma se puede aplicar ese plan estatal de vivienda al que Extremadura se opone, porque, entre otras cosas, cree que Extremadura tiene que aumentar demasiado su
1: Veremos
2: financiación.
1: qué sucede
2: Veremos.
1: a la vuelta del verano. Nos hemos quedado sin tiempo. Juan Carlos Zambrano, Santi Manchado, Antonio Rosa, mil gracias a los tres por acompañarnos una mañana más.
3: A ti, buenos días.
0: Gracias, hasta luego.
1: Gracias a ustedes también por estar ahí. Siguen bien informados en la radio y la televisión pública extremeñas. Pasen un estupendo martes.

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1: Buenos días, son las 10. La segunda EPA del año arroja un aumento del paro en Extremadura de 600 personas, por lo que según esa encuesta de población activa, en la región ahora hay 66.300 personas que buscan un puesto de trabajo. Así, la tasa de paro es del 13,2%. Rocío Asensio, buenos días.
2: Buenos días. Se rompe así la tendencia de bajada de 4 trimestres consecutivos y hace muchos años que la EPA de entre abril y junio suponía un aumento del número de parados en nuestra comunidad autónoma. Pero hace unos minutos hacían una valoración en nuestro informativo Primera Hora, Francisco Morcillo de UGT y José Luis Iniesta de CIEM.
3: La realidad es que se ha producido un frenazo muy importante en la creación de empleo. Si vemos que es el menor crecimiento desde el año 2020, mientras que en el segundo trimestre del año pasado se generaron más de 21.000 puestos de trabajo. Esto es lo que y se han creado 4.700. Es decir, que el ritmo, pues lógicamente ha descendido, ¿vale?
4: Hay que destacar que el incremento de la ocupación es positivo. Y está poniendo de manifiesto pues el esfuerzo que están haciendo las empresas para crear un contexto económico que ha sido pues muy complejo este 2026, donde hemos tenido un año que no ha habido ni presupuestos estatales ni presupuestos autonómicos.
2: En España, según el INE, el desempleo cayó 213.300 personas en una segunda EPA, aunque todavía hay 2.495.300 personas que en nuestro país no tienen un empleo.
1: Y volvemos a hablar de calor. Extremadura estará en aviso naranja, excepto el sur de Badajoz y la meseta cacereña, que lo estarán en amarillo.
2: Así es, la región se prepara para una nueva ola de calor donde se esperan alcanzar hasta los 40 grados en algunas zonas. Desde la 1 del mediodía hasta las 9 de la noche se activarán esos avisos, que serán naranjas en el norte de Cáceres, Villuercas, Montánchez, Tajo y Alagón. Las previsiones apuntan a que durante la semana seguirá la tendencia.
5: Te puedo decir que está en el desierto de Arabia,
6: sí.
5: y tener una buena temperatura. Como en verano aquí, o sea, que es que no...
7: Cubrirme la cabeza no, porque cualquier cosa que me ponga me duele la cabeza, así es que voy pues buscando la sombra, aunque como ves en este trayecto poca sombra hay.
2: Unas altas temperaturas que favorecen el riesgo de incendios. De hecho, buena parte de los municipios se encuentran hoy en riesgo extremo, según el mapa de peligro de incendios forestales del Plan InfoEx.
1: Y sobre incendios, España sigue castigada por los fuegos en Ávila, Madrid, Toledo y Castellón. Durante esta madrugada han seguido trabajando los efectivos y, según la última actualización del ministro del Interior, la evolución ha sido razonablemente positiva.
2: Fernando Grande Marlaska ha explicado en Televisión Española que los incendios de Madrid, Ávila y Toledo avanzan a buen ritmo, especialmente en el norte Pantano de San Juan.
8: Muy satisfechos del trabajo que se ha realizado durante todos estos días y también en la noche de hoy. Vamos a consolidar lo avanzado esta noche en el ataque al fuego y pues seguiremos dando pasos avanzando en las próximas fases.
2: Un respiro antes de que se casen las próximas horas. Estas 24 horas son críticas para la extinción. Son ya 77.000 hectáreas calcinadas. Mientras, en el Val d'Uixó encaran el cuarto día activo con algo de viento y posibles complicaciones de visibilidad. Las buenas noticias vienen con el levantamiento del confinamiento de algunas localidades castellonenses.
1: Y en unos días comienza en Almendralejo la vendimia de la uva de cava en la variedad Macabeo. Las 5 bodegas adscritas a la denominación de origen en el municipio han cerrado muestreos con un grado de alcohol bajo y una acidez alta. La localidad mantiene unas 1.700 hectáreas inscritas en la denominación, repartidas entre varios centenares de agricultores. El calor de julio ha adelantado la maduración del fruto en una campaña que se aventura corta. La información es de Juan Carlos Blasco.
9: La vendimia de la uva destinada a cava en Almendralejo empieza este año en pocos días, siguiendo la maduración de la variedad Macabeo en la zona. Las 5 bodegas adscritas a la DO han completado analíticas en parcelas de referencia con un grado potencial de alcohol contenido y la acidez todavía alta, parámetros que obligan a adelantar la cosecha y así evitar que se pierda frescura en el vino base. La superficie inscrita en la denominación ronda las 1.700 hectáreas, con presencia de explotaciones de secano intensivo, eso sí, muy fragmentadas, que suma a varios centenares de agricultores. El calor de julio ha acelerado la evolución del fruto, pero la sanidad se mantiene estable y no se han detectado incidencias relevantes en el campo. En el mercado se nota la caída del consumo y la presión de zonas productoras como Panedés y Requena, que también iniciarán la vendimia ahora. La competencia y la disponibilidad de uva en bodegas con viñedo propio condicionarán las compras y añadirán incertidumbre al precio final. Las previsiones apuntan a una campaña corta en kilos por efecto del calor, pero suficiente para cubrir las necesidades de elaboración de las bodegas adscritas a la denominación.
1: Les contamos todo esto el 28 de julio, Día Mundial contra la Hepatitis, una enfermedad que en muchos países puede ser mortal. Los tipos B y C son los más graves y los que se pueden cronificar. El portavoz de la Sociedad Española de Enfermedades Infecciosas y Microbiología avanzaba hace unos minutos en estos micrófonos que el próximo año estará disponible un tratamiento para luchar contra el tipo B. Escuchamos a Antonio Rivero.
6: Probablemente en el año que viene dispondremos del primer fármaco que nos va a posibilitar con que un porcentaje de pacientes, alrededor del 10-15%, pueda alcanzar la cura funcional. Y esto va a suponer un hito en el tratamiento de la hepatitis B en los próximos años.
1: Tiempo ya para la información deportiva con Iván Herrero. Buenos días.
10: Muy buenos días. El Mérida juega hoy su segundo amistoso de pretemporada. El equipo romano se enfrenta a las 7 al Al-Nassr, el equipo de Cristiano Ronaldo, que no podrá jugar porque todavía no ha vuelto de las vacaciones tras la disputa del Mundial. El Mérida afronta el choque con la intención de mejorar el nivel mostrado ante el Benfica B. A las 7 juega el Mérida y en una hora vamos a conocer los calendarios de segunda FEB de baloncesto. Eso, como decimos, será a las 11 y a las 12 y media se procederá al sorteo de la Copa de España. Por tanto, Cáceres y BCB van a saber hoy cuándo se disputa el primer derbi de la temporada. En lo deportivo, el BCB incorpora al alero jamaicano Jordan Kellier. Por su parte, el Cáceres pierde definitivamente a Wildens Lebeke, que esta temporada jugará en Menorca.
1: Muchas gracias. A las 11 volvemos con más noticias.
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Hoy comenzamos con el grupo de Goyán, que vinieron a visitarnos desde Cáceres, cuatro chavales muy jóvenes a los que les deseamos muy buena suerte en el mundo de la música. Esto es lo último que nos han mandado suyo, Adiós, se llama. Tiene una fuerza y una energía magníficas, ya digo, son cuatro chavales de Cáceres que estuvieron aquí súper simpáticos y bueno, a los que les deseamos que vaya la cosa muy bien. Esperamos seguir encontrándolos en el camino y que tengan éxito, ¿no? Por cierto, que hoy martes ya a las 12 tenemos que cerrar el tiempo de la entrega de...

0: de entradas para ver la comedia de la olla. Que no se nos vaya la olla con este tema, ¿no? Mañana miércoles vamos al estreno de la comedia de la olla con Carlos Sobera y vamos a invitar a 6 personas, a 6 oyentes del Sol, 3 entradas dobles entre los mensajes que ustedes nos están dejando al 699 80 41 30. 699 80 41 30. Ya nos están dejando también algún mensaje de felicitación o de agradecimiento a algún familiar querido, algún amigo querido, esos que nos gustan tanto. Y ya saben que esas personas van por la vía directa a las entradas. El viernes contaremos algunas historias pues más personales de agradecimiento a padres, madres, primos, amigas, lo que ustedes quieran. Y les invitaremos al teatro el domingo. Para el domingo también tendremos entradas. Pero de momento tenemos 3 dobles para mañana miércoles, para ver a Carlos Sobera y al resto de la gente que participa en esta obra. Y estamos recibiendo mensajes tan bonitos como estos.
1: Hola Antonio, y a todos los oyentes de Sol Sale por el Oeste. Pues nada, antes de todo quería felicitar a mi padre por su 66 cumpleaños. Te quiero, papá. Sí, a ti, Pedro Flores Terrones. Y nada, si me tocaran las entradas, por supuesto que se las regalaría a él y a mi madre para que fueran juntos a ver la obra de Carlos Sobera. Muchas gracias, un saludo y buen día.
0: Buen día, muchas gracias. Muchas gracias y te mandamos un abrazo, que sé que nos escuchas por ahí por las carreteras de Extremadura. Un abrazo grande y a Pedro Flores Terrones, no mires para otro lado. 66 años, hombre, jovencísimo, ¿no? Jovencísimo, porque además la voz de este oyente también sonaba joven, ¿no? Bueno, pues nada, un abrazo para todos ellos y ojalá que puedan ir los dos al teatro, o bien al estreno de mañana o bien al del domingo. Tenemos 2 pases, ¿no? 2 pases. Ya iremos contándoles todo esto, son las 10:15 y tenemos que empezar la tertulia. No.

0: ¿Y qué más da? Hola, Edith, Tone.
1: Buenísimos días.
0: ¿Cómo va eso?
1: Pues muy bien, aquí estamos, otro martes más.
0: Tenemos en Badajoz a Silvia. Hola, Silvia.
2: Hola, muy buenos días, y aquí estamos.
0: Nia. Hola, Nia.
3: Hola, buenos días, encantada.
0: Siempre que digo tu nombre me acuerdo de la canción de Mecano. No es de Mecano, es de José María Cano esa canción, que la canta Ana Belén. ¿No sabes cuál es la canción Lía, con L?
3: No.
0: No, pero en mi cabeza cuando digo Nia me acuerdo de Lía, por esas asociaciones mentales que unos tenemos, que son, como dicen los chavales de ahora, son absolutamente random, ¿no?
3: Voy a tener que buscarla.
0: ¿No has oído una canción que se llama Lía, que la canta Ana Belén?
3: Que va, ni siquiera no. La conocíamos, no tenía ni idea, pero bueno, vamos,
0: luego,
3: voy a tener
0: luego
3: que buscarla.
0: Para despediros os pongo Lía, ¿vale?
3: De Ana Belén. Vale, estupendo.
0: Que la canción es de José María Cano, por eso decía lo de Mecano. Está compuesta por José María Cano, pero cantada por Ana Belén. Y veamos que esto es una tontería mía como otras tantas, ¿no? Cuando digo Nia, pues me acuerdo de Lía. Bueno, ¿qué tal va la semana y el verano?
1: Pues muy bien, pasándose muy rápido, la verdad.
0: ¿Sí?
1: Sí, a mí sí, me está dando la sensación de que ya estamos ahí un poco en el Ecuador, ¿no?
0: Sí.
1: De pues eso, de la temporada, básicamente. Es verdad que mis veranos hace 2 años se resumen en venir aquí a Canal, al Sol.
0: Hombre, harás más cosas.
1: Hago más cosas, sí, claro, pero es verdad que es como que me lo marca ahí un poco la temporada, ¿no?
0: ¿Ah, sí?
1: Cuando cierro temporada empieza vuelta al cole.
0: Sí, es verdad que un poco la temporada de verano, en el imaginario general, es julio y agosto, ¿no?
1: Sí.
0: Y ya vamos a cerrar el primero de los 2 meses.
1: Efectivamente, estamos en el Ecuador.
0: ¿Tú traes qué tal, Nia, Silvia?
3: Yo, bueno, bien, pasándola súper tranquila, la verdad, tomándomelo todo con mucha calma.
0: ¿Sí?
2: Pues mira, yo en la misma línea que Nia, bebiéndome los sorbitos. De hecho, justo ayer precisamente estaba un poco pensando en esto mientras que miraba así un poco al horizonte. Digo, madre mía, digo, qué manera, o sea, no sé, hacía tiempo que no disfrutaba la calma, o sea, de no hacer nada. Es absolutamente placentero, lo recomiendo muchísimo.
3: Eso tiene un nombre ahora, ¿no? Se llama HOMO o algo así. Son unas siglas, ¿no?
0: ¿Ah, sí?
2: No lo sé, pero...
3: Sí, creo que se llama HOMO, J-O-M-O.
0: Claro, o sea, el FOMO es el fear of missing out, el miedo de perdértelo, ¿no? Que es lo que... El estrés que te da ver que todo el mundo hace muchas cosas y tú no haces tantas como querrías, ¿no?
3: Exacto, y el HOMO es todo lo contrario.
0: Y el HOMO es el que técnicamente sería que te la suda todo, vamos.
3: Exacto.
2: ¿No? Tampoco eso.
3: No, que se toma la vida con calma, todo es relajado, sí. Y no necesitas salir tanto y estas cosas.
2: Sí, totalmente. Además, o sea, es verdad que yo siempre he tenido, vamos, me imagino que como a todos hoy en día, si es que entre eventos, el trabajo, atender evidentemente la vida social, etcétera, al final es que es agotador, o sea, estamos todo el tiempo haciendo algo, produciendo, que se suele decir ahora, ¿no?
0: Sí.
2: Y yo últimamente llevo una temporada, después de mucho entrenamiento, todo tengo que decirlo, que disfruto de tiempo, de tranquilidad, de leer, no sé, pues de eso, de mirar los pájaros.
3: De estar parada.
2: De sentarme a mirar el horizonte, sin más.
0: Sí.
1: Eso iba a decir yo también, la importancia de no hacer nada y no sentirse culpable, ¿no? Por no...
0: Eso es maravilloso.
1: Efectivamente.
0: Claro, lo he buscado, yo no había oído lo de HOMO. Fíjate, curiosamente, como soy extremeño, lo buscaba con H. Claro, ¿no?
1: Claro.
0: Y no es con H, es con J. Claro, es el joy of missing out, es la alegría de perdértelo, ¿no? Vamos, lo que venimos a decir, que vosotros lo estáis pasando fenomenal, yo estoy aquí bien a gusto. Dejarme en paz, ¿no? Pues necesitamos bastante de esto, yo creo, ¿eh? Yo veo demasiada aceleración en todo el mundo y luego ya, y esto, en fin, no sé, os lo pregunto a vosotras, ¿no? A mí me molesta ya un poco todos estos consejos de taza de Mr. Wonderful de no, disfruta la vida, aprovéchala a tope, no pierdas un minuto. Y que se identifique el aprovechar la vida con...
1: Están en todos los sitios.
0: Por la mañana te tiras en paracaídas, por la tarde haces parapente, por la noche haces surf y luego nadas con tiburones. O sea, es una cosa de que todo el día tienes que hacer cosas muy extraordinarias porque lo cotidiano es aburrido y eso es perderte la vida, ¿no?
1: Y poco se habla de disfrutar del silencio, claro, y de ver los pájaros, ¿no? Como decía la compañera.
0: O de la gente que tienes alrededor, de las cosas que haces en el día a día, que por otro lado es nadar con tiburones, lo puedes hacer una vez o tirarte en paracaídas, pero la mayor parte de tu vida es una vida tranquila, ¿no?
2: Totalmente. Yo este verano no estoy haciendo así ningún viaje... como eso, pues lo que parece que se pide ahora, ¿no? Un viaje extraordinario hacia lo exótico. Pero es que ahora mismo yo creo que me parece tan privilegio el decir, estoy tranquila, estoy bien, no necesito hacer ninguna peripecia para sentirme realizada, ni ni que los demás vean que me estoy realizando. O sea, es una paz muy recomendable, de verdad.
3: Yo, por dar un poco de envidia, tengo que deciros que como vivo en el campo, todos mis veranos son homo. Sí. Escucho muchos pajaritos, no hay ruido alrededor ni gente. Me baño sola en mi piscina y esas cosas y lo disfruto muchísimo. Además, que no quiero que me inviten a ninguna parte porque no quiero salir.
1: Creo que también
3: casa.
1: Hay una tendencia ahora a eso, ¿no? A estar tranquila en el sentido de irte a un campo, irte de casa rural, con tu familia, sin tener que estar, pues eso, socializando. O sea, es que es verdad que parece que nos vemos como la obligación, ¿no? De cuando nos invitan tener que decir que sí a todo. Y es verdad que ahora hay una corriente, sobre todo en redes sociales y la gente joven, en el que están empezando ya a normalizar el decir que no y el decirme, o sea, el decir prefiero quedarme en mi casa sin que nadie se enfade, por favor.
2: Y yo creo que tampoco... subrayaría normalizar.
0: Eso. No, y eso,
2: no,
0: o sea,
2: por hecho
0: que
2: cosa.
0: No se trata de hacer el péndulo de no, hemos estado que con la lengua fuera todo el día haciendo cosas, ahora lo contrario, ¿no? Nos metemos en casa y pasamos el mundo. No, hombre, pero normalizarlo, ¿no, Silvia? O sea, hacer las cosas más con más tranquilidad.
2: Sí, lo digo sobre todo porque cuando

0: Digo lo de dar las cosas por hecho, es porque al final, bueno, es que yo creo que vivimos dando, o sea, lo que damos por sentado es que somos seres que estamos todo el rato produciendo, pero no solamente lo del tema de nadar con tiburones, surf, tal, vale, o sea, esa parte también, pero sobre todo el tema del trabajo, y más especialmente en el sector empresarial, el sector del autónomo, se da por hecho que tienes que estar con los pelos de punta como escarpias del estrés, de estar hasta arriba, etcétera, ¿no? Y yo creo que hay que empezar a normalizar que parte de tu tiempo de creación, de producción, es el descanso de calidad, ese descanso pasivo y el descanso activo que deben de combinarse perfectamente para que seamos personitas con no sé, con los pies en la tierra, con la cabeza en su sitio, que podamos ser conscientes de los momentos que vivimos y no, como se dice ahora, de ir en piloto automático. O sea, a mí eso me estaba dando ya vértigo, pavor. Eso de dar por sentado ir en piloto automático. Tenemos que intentar erradicarlo y vamos, yo, igual que lo estoy diciendo aquí ahora mismo en la tertulia, lo estoy diciendo en mi entorno para intentar que cale de alguna manera también esto.
1: Yo estoy de acuerdo contigo sobre todo en lo que has dicho de lo de la creatividad, porque en mi caso, que me dedico a escribir, ocurre que cuando tengo periodos de tiempo en los que me encuentro muy estresada porque estoy haciendo muchas cosas, mi creatividad baja considerablemente. Yo lo noto muchísimo, me siento a escribir y me cuesta mucho trabajo. Y necesito esos espacios de calma y de silencio y de faltas de estrés para poder recuperar esa capacidad creativa. Es súper importante eso.
0: Sí, decía al principio, totalmente de acuerdo, decía al principio que llevaba mucho tiempo entrenando y no lo digo de broma, o sea, no es por hacer la gracia, sino que realmente no funciona, hablando de Mr. Wonderful, ¿no? De los consejos de Instagram, de taza, descansa, tienes que parar, que también lo vemos, ¿no? También tenemos esos mensajes como si fuera automático también, darle un botón y ay, ya me he vuelto zen. No, esto requiere un entrenamiento.
1: Sí.
0: Es de hábitos. Al final, si llevas tantos años entrenando a tu cerebro, a que tienes que producir, que tienes que estar realizado, tener objetivos, perseguirlos y conseguirlos, decirle al cerebro, no, ya no tienes que ser así, tienes que tomártelo con un poquito de calma, paciencia, tomarte tus tiempos y que incluso los tiempos del de al lado, de la de al lado, no te influyan en los tuyos.
1: Sí, es
0: Eso
1: como que hay.
0: requiere mucho.
1: Sí.
0: Mucha toma de conciencia, reflexión y mirar al horizonte.
1: Hay
0: Y
1: como
0: hablar
1: que
0: con uno mismo.
2: desaprender.
3: Sí,
2: Sí,
3: luego tendremos la
2: desaprender de
3: sección
2: tu
3: con la gente
2: cuerpo.
3: de Sowos, que trabajamos un poco eso, ¿no? Que hablamos un poquito de eso. Y es verdad que tenemos muchos vicios adquiridos que no nos damos cuenta, que repetimos una y otra vez. Es como pasa un poco también como con los prejuicios, ¿no? Hay mucha gente que tiene unos prejuicios muy arraigados que cuando le planteas un poco, pero vamos a ver, ¿tú qué problema tienes con esto? Cuando se lo plantean de verdad, dicen, pues la verdad es que mira, toda la vida lo he pensado, pero no sé muy bien por qué, ¿no? Como en el caso, por ejemplo, yo siempre lo pregunto en el caso de la diversidad sexual, ¿no? O sea, ¿tú qué problema tienes realmente con que la gente se quiera o se deje querer, sea como sea, ¿no? Y luego, no, es que, claro, pues es que eso no es natural, es que eso no se puede, es que Dios dice, es que no sé qué, te sacan un montón de historias, ¿no?
2: Sí.
3: Y dices, bueno, esto no puede ser. Y traigo este tema a colación porque ayer le dieron la medalla de Extremadura a José Mari Núñez, ¿no? Hablamos con él, le saludamos por la defensa que ha hecho de la diversidad en todos los sentidos, especialmente la diversidad afectivo-sexual, ¿no? Y él nos decía que sentía que premiaban, no solo le premiaban a él, sino a toda la gente que venía trabajando desde la clandestinidad, ¿no? Que habían tenido que pelear en trincheras muy complicadas y ahora, bueno, pues agradecía el premio y veía que venían tiempos otra vez complicados para eso, ¿no? Habréis visto seguramente el asesinato de 29, bueno, una mujer muerta, 29 heridos, el último que yo he visto, en la marcha contra el orgullo en Berlín, ¿no? La policía alemana ha matado al sospechoso de ese ataque. No sé, ¿estáis al tanto de esto? ¿Cómo lo veis?
1: Yo creo que con respecto a los delitos de odio, en el sentido verbal sobre todo, hay una cierta laxitud sobre con la persona que ofende, es decir, dependiendo de quién se muestre o no, no es lo mismo, no afecta de igual manera o no se violenta de igual manera a una persona del colectivo si es jugador de fútbol o si es influencer o el hijo de tu vecino. En función de quién es el que salga del armario, como se dice, como se
3: Bueno,
1: conoce.
3: si es jugador de fútbol no sale.
1: Bueno, alguno ha salido, pero parece que no afecta tanto que se declare de parte del colectivo un jugador de fútbol de tu equipo favorito que el hijo de tu vecino que se dicen cosas como siempre lo he visto un poco rarito o cosas así. Creo que hay una cierta laxitud, sí, con cuando se vierte ese odio sobre según qué personas.
2: Sí, al final como que la disidencia, ¿no? También dentro de toda esa disidencia hay también como ese privilegio, ¿no? Igual pasa con las personas racializadas, la Minya Mal también pasó cuando se metían con él, ¿no? No es español, sí, pero cuando mete los goles, pues sí es español. Yo creo que con el colectivo y con lo que dice Nia en este caso también pasa un poco, ¿no? Que dependiendo, o sea, dentro de la disidencia también hay esos privilegios. Yo siento, la verdad, que al final el hecho de... el miedo es un arma muy poderosa. Entonces, al final, un atropello, ¿no? Como es el que ha ocurrido en Berlín, lo que hace es, pues, provocar el miedo, provocar el caos. Es una herramienta poderosísima. Además, hay que tener en cuenta, bueno, que es algo que se está viviendo ya en muchos otros países, o sea, catástrofe en Berlín, pero han ido pasando otros sucesos y siguen pasando. De hecho, comentábamos ayer que bueno, los delitos de odio pues siguen subiendo, ¿no? En España, según el informe Estado del Odio del Estado LGTBI más del 2025, el 42,5% de las personas LGTBIQ+ ha sufrido durante el último año alguna situación de odio, ¿vale? Esto al final se traduce en que han pasado del 6,8% al 16,3%, que equivale a más de 800.000 personas agredidas en España, por lo que al final, bueno, es verdad que la medalla que recibe José Mari en este caso, ¿no? Además de ser merecida por ese largo recorrido de servicio social, ¿no? Y de poner la cara, creo que no es solo pues la medalla como tal, sino es una reparación simbólica también en Extremadura, ¿no? Podría decirse, tiene un enorme valor simbólico para el colectivo, porque para muchas personas LGTBI, sobre todo también mayores, esta medalla pues tiene un significado muy profundo. José María pertenece a una generación pues que vivió el silencio, la invisibilidad, el rechazo social, la falta de derechos. Él dio la cara, ¿vale?
3: Y, no, que... y cosas mucho más graves, las palizas la, ha muerto las persecuciones, mucha gente. Claro, o sea...
2: Claro, entonces que hoy la máxima institución de Extremadura reconozca públicamente esa lucha, pues significa que aquello por lo que pelearon, ¿no? Ya forma parte del patrimonio democrático de la comunidad, por así decirlo. Uh-huh.
0: Totalmente de acuerdo con Eric Tone. Es verdad que ya, por desgracia, últimamente estamos en un momento en el que ya no sabemos por qué tener cuidado cuando salimos por la puerta de casa. Se están elevando los motivos para mirar hacia los lados y ver por dónde te pueden venir. Volviendo un poco al tema de la apariencia y de dependiendo de en qué estatus de la sociedad estés, evidentemente también se mira de una manera o de otra, ¿no? Yo creo que también siempre ha existido esta parece que falsa aceptación, dependiendo de si eres una mujer guapa y femenina, y da igual si te gustan las mujeres o las mujeres y los hombres, porque sigues siendo guapa y femenina, puedes encajar dentro de mi modelo de, ¿no?, de prototipo.
3: Sí, incluso le dicen, mira, si no parece lesbiana con lo guapa que es y tal, ¿no?
0: Eso, exactamente,
3: Laura, que lo,
2: sí, sí.
3: Igual que con los chicos que son muy guapos y no, pero es que hay, oh, qué desperdicio.
2: Y desexualizan digo, también muchísimo, ¿no?
3: Pero que son ese tipo de frases hechas de prejuicio a los que me refiero, que hay gente que los repite y nunca se ha parado a pensar las cosas que está diciendo, ¿no?
0: Bueno, pero eso nos pasa un poco en general,
3: sí, sí, sí.
0: Sobre todo cuando tenemos este, entre comillas, problema de la verborrea, y volviendo un poco a lo que decíamos al principio y la falta de silencio, ¿no? Que sí. Es que de verdad el silencio es un gran maestro para pensar antes dos veces lo que va a decir. Pero bueno, sí que yo desde luego estoy completamente de acuerdo con Aristóteles en lo que decía, ¿no?, en poner ese simbolismo tan importante y tan relevante en esta medalla que ha recibido José Mari, que no tengo el placer de conocer personalmente, pero que es como un icono, ¿no? De repente ya lo es, o sea, quiero decir, era un icono y ahora se lo han puesto de manifiesto, y a toda la labor que hacen desde Fundación Triángulo, que yo creo que también es una especie de... Sí, de declaración de intenciones, de puesta en valor, de que el colectivo existe, de que tienen que seguir apostando e invirtiendo presupuestos en concienciar, sensibilizar y apoyar a la educación, porque yo creo que tiene que ir en torno a la educación de la sociedad, a la atención de las personas que necesitan apoyo y soporte, porque sus circunstancias a lo mejor no le permitan abiertamente poder abrir su vida a su entorno social, en su familia, porque no todos los escenarios son iguales. También los que lo pueden decir desde una posición relativamente privilegiada porque tienen unos entornos familiares o sociales o económicos sociales óptimos, pues bueno, pues tienen todavía más alternativas o más posibilidades. Pero no todo el mundo tiene esa realidad.
3: A mí me gusta... Perdón.
1: Iba a decir que yo tengo la sensación de que hay como una involución en la tolerancia de las libertades ajenas, y digo ajenas, tanto sexuales como religiosas como culturales, porque hay una individualidad muy alta que parece que lo correcto es solamente lo que uno piensa y no se lleva bien o se rechaza el resto de opiniones, sobre todo en un sector un poco más cerrado de la población, quizá incluso políticamente hablando, ¿no? Y eso afecta directamente a la gente del colectivo.
3: No, yo quería decir que cuando hablamos de odio, el odio no es un grifo pequeño en el que uno abre un poquito y sale un poquito de odio por aquí. El resto de tu vida es amor y maravilla, ¿no? O sea, cuando uno odia en general, ¿no? Y vemos además que cuando hablamos del odio a la gente, eso, con diversidad sexual, vemos que luego ahí también se odia a los que tienen otro color distinto, a los que creen en un dios distinto... y luego eso lo puedes ir abriendo porque ya eso no tiene límite. Puedes odiar a los que están en el barrio de al lado, a los que se bañan tarde en la piscina, a los que comen más tarde que tú. O sea, no es, ¿cómo decirlo? No se puede regular, no es una cosa de, no, voy a tener un poquito de odio hacia estos. O sea, es una actitud vital. Si tú odias y eres una persona violenta, lo vas a ser en general, ¿no? Y eso es lo que es terrible en una sociedad. Y eso es lo que ahora parece que está creciendo, ¿no? Esa actitud de odio en general. Esto que se dice siempre de Twitter, que es un basurero, que entras y es vergonzoso. O sea, alguien pone algo normal o incluso algo con buena intención y le dicen unas barbaridades. Hay gente que dice, madre mía, de verdad, tú estás bien. Tienes que hacértelo mirar por un profesional, porque si vienes aquí a decir estas cosas es porque en tu casa las cosas no funcionan bien, ¿no? Y eso es lo que da la sensación a la que hay, ¿no?
0: Es que yo creo que justo ahí está el problema, Antonio. O sea, igual que lo hablábamos con el caso de la selección o con que da igual cualquier tema, que tú lo mismo lo acabas de decir, si es que da igual cualquier tema que abras, porque al final es un poco lo que yo creo que he apuntado en algún momento. Vivimos en una sociedad que tiene un índice de dolor altísimo. O sea, hablando a rasgos generales, evidentemente no todo el mundo tiene esa situación. Insisto, los que lo hacen desde una situación privilegiada, bueno, todos. Es que los puntos de dolor están ahí y se necesita, yo creo que más terapeutas que nunca, y me alegro mucho de que se le dé voz a la psicología o a la filosofía para que podamos entendernos en muchos aspectos. Yo creo que el problema que tenemos es que se nos está privando del tiempo. O sea, llevamos muchísimo, muchísimo tiempo en el que se nos está privando de un bien necesario para poder estar en calma. Y es que la calma trae ese sosiego, ese poder escucharnos, poder sentir, percibir las emociones o cómo está la persona que tenemos al lado y eso ayudarnos a entender y a poder brindar también un soporte. Hoy no tenemos esa posibilidad. Vamos, como decía la compañera, como decía Nia, pensando individualmente en a ver cómo me salvo yo de esto, porque no tengo tiempo para otra cosa. O sea, no tengo tiempo para escucharte a ti, que te duela a ti y ayudarte. Si no sé cómo ayudarme a mí mismo. Pero es que eso... Es un poder que debemos reclamar y que no solo se lo tenemos que reclamar a nuestros políticos, a nuestras políticas. Yo sabéis que como diseñadora gráfica pues también trabajo marcas, etcétera, y yo creo que también hay que reclamárselo a las grandes marcas, a las grandes corporaciones, a las entidades, todo aquel, aquella, igual que Fundación Triángulo lo hace a nivel social, todo el mundo debe de tener un componente fundamental para cuidar de la sociedad, un fin, un propósito solidario, justo y generoso, para que las personas podamos estar en un cierto grado de bienestar que se está perdiendo muchísimo.
3: Sí, y fíjate, yo pensaba justo también en esto, en fin, enlazando un poquito con más temas al hilo de este asunto. Ayer veía una noticia de que ya hay los robots, cada vez están mejor entrenados, ¿no? Entonces cada vez pues todos los trabajos físicos los van a ir haciendo los robots. Incluso salían también trabajos en casa de que te limpian, te barren, te preparan todo y tal, ¿no? Entonces, claro, yo pensaba, esto es una revolución enorme en el mundo de hoy, porque primero, desde el punto de vista laboral, mucha gente va a perder su puesto de trabajo y va a tener que buscar otro, y segundo, vamos a tener mucho tiempo porque esas tareas, digamos, mecánicas que teníamos que hacer, esas ya nos las van a quitar, ¿no? Entonces piensas, bueno, ¿y para qué lo vamos a usar? ¿Qué vamos a hacer con ese tiempo? O sea, por un lado, las empresas, ¿para qué van a ser más rentables si su rentabilidad se basa en echar a mucha gente, ¿no? O sea, en tener muchos robots. Voy a ser muy rentable. ¿Muy rentable para qué? ¿Para que el dueño se compre más Rolls Royce o tenga más mansiones con más piscinas? Y por otro lado, la gente que va a tener más tiempo, ¿más tiempo para qué? ¿En qué lo vamos a emplear? Porque eso realmente es una revolución en el sistema de vida.
1: Nos hemos quedado todos un poco pensándolo.
2: Porque es un tema que además da mucho para reflexionar, ¿no? Uh-huh. Lo bonito sería que en el caso de que tuviésemos tiempo lo empleásemos, en este caso yo, que si tengo que hablar de mi libro, hablaría siempre de la cultura, de leer muchos libros, de ver muchos documentales y de aprender un poco nuestra historia, ¿no? Sobre todo enlazando un poco y empalmando con lo que veníamos hablando anteriormente.
3: Sí, pero en ese sentido, fíjate, hay una noticia muy curiosa, porque ensalzamos siempre el poder de los libros, ¿no? Y como comunicación y como cultura, pero hace poco hemos comentado una noticia en la que más de la mitad de los libros que se escriben no los lee nadie. Pues o sea, fíjate, ahora hay mucha gente escribiendo su propio libro y poca gente leyendo el libro de los demás, lo cual enlaza mucho con lo que decía Nia del terrible individualismo que vivimos ahora mismo. O sea, yo te cuento mi historia, pero a mí me la suda la tuya. O sea, yo no me interesa nada leer las historias de otros. Yo escribo las mías.
2: Sí, eso lo comentaba también la compañera, ¿no? Que decía, Silvia, en este caso, que al final no nos escuchamos. No nos escuchamos, no empatizamos con los demás, no vemos lo que tenemos alrededor. Es una cosa que a mí me parece importantísima.
3: Y esa,
2: ¿no?
3: Sí que es la base del odio y del enfrentamiento y de la violencia, ¿no? Porque está clarísimo que cuando tú conoces al resto de la gente, cuando te acercas, es más difícil odiar, ¿no?
2: Y no saber de dónde venimos, Antonio, porque es que a mí eso me parece una cosa fundamental, que además incido mucho en los colegios, se cuenta una parte de la historia. O sea, no, nos falta otra parte que no se cuenta, ¿no? Entonces, la educación, ¿de dónde venimos? En este caso, que estábamos hablando de la lucha del colectivo, muchas generaciones venimos ya con las cosas medio hechas. En el sentido, yo lo pensaba ayer cuando le dieron, o sea, cuando estuvimos hablando de la medalla de Extremadura a José Mari, y yo decía, jolín, es que cuando en 2005 se aprobó el matrimonio igualitario, yo tenía 12 años. Es que yo no sabía ni lo que era, ¿sabes? Y a mí ya me estaban dando el privilegio de poder casarme.
3: Sí, sí.
2: Entonces, claro, venimos de unas generaciones que no sabemos lo que se ha tenido que luchar, que la gente que ha pasado por delante. Entonces me parece súper importante, y creo que hay una parte de la historia que no nos cuentan y que deberíamos emplear nuestro santísimo tiempo también, sí, en hablar con las personas.
3: Por un lado eso, y por otro lado, que hay gente que dice, es que ahora estoy lo hay más que nunca. Hay que estudiar, esto es desde que el ser humano es ser humano. Solo hay que conocer un poquito la historia, que a veces pecamos de eso, ¿no? Silvia.
0: Sí, me estaba todavía intentando rescatar esa pregunta que nos lanzabas antes.
3: No, es que esa pregunta que yo os lanzaba es la que se lanza a la propia sociedad ahora, para los próximos años y las próximas decenas de años.
0: Ya, y nada, me estaba pensando en eso, en que tiene que haber un ejercicio de conciencia colectivo también, y que tenemos que hacerlo entre unas y otros, porque me preocupa evidentemente que ese entrenamiento que tenemos desde hace décadas de producir, porque vivimos en una cultura social del tener y del poder, que al final seguramente invertiremos el tiempo en ver qué más cosas nos inventamos para estar liadísimos. Entonces, No sé, estaba pensando, estaba como haciendo aquí un imaginario mental de cómo sería si de repente la sociedad volviera a filosofar, o sea, volviese a, o sea, a ponerse en rincones a estudiar, a pensar en cómo modelar su comportamiento, su pensamiento, en qué punto hemos llegado de la sociedad, a dónde queremos ir, no sé, a reflexionar y a compartirlo en cafés pequeñitos, escribiendo poesía.
1: Para eso tendría que volver un poquito el pensamiento crítico, que está un poquito perdido. Sí. Empezando por ahí, tendría que leer la gente también un poquito más, pero de todo, no solamente de lo que nos interesa, sino de todo, para poder comparar unas situaciones con otras, unos pensamientos con otros.
3: Pero insisto,
1: también dentro de filosofía.
3: Y esto no es un planteamiento naïf, no es una cosa de qué primaverita eres, que solo hay que ver cómo está el mundo. O sea, estamos viendo el incendio, el mayor incendio que hemos visto en este país, que está ocupando una parte, llega el humo a Extremadura, desde Ávila, Madrid, Toledo.
1: Y Andalucía.
3: Estamos viendo el calentamiento global, estamos hablando de la supervivencia de la especie y estamos hablando de que los robots están expulsando humanos de muchos lugares. O sea, es que realmente todo eso está cambiando y no se trata tampoco aquí de hacer una distopía, sino de ver que es que los tiempos van por ahí y que tenemos, como seres humanos, que acomodar eso en la cabeza para ver cómo va a cambiar nuestra vida, porque nuestra vida está cambiando y está cambiando a una velocidad brutal, ¿no? Y vemos que hay gente que la respuesta única que da a eso es, no, es que yo quiero que la vida sea como hace 50 años. Es que esto ya no puede ser así. Eso es una cosa, es que es ya no es un planteamiento ni político, ni personal, ni psicológico. Es una cuestión imposible. La vida no va a ser como era antes. Vamos en una carrera hacia adelante, en una locomotora que va a una velocidad brutal, ¿no?
1: Totalmente. O sea, pensar que vamos a vivir como hace 50 años es una utopía y además un riesgo bastante importante, sobre todo para la gente del colectivo y para las mujeres.
3: Sí.
1: Porque tampoco es que lo lleváramos muy bien y ellos mucho menos. Muy dirigido esto también al tema de la actitud del odio que hablábamos antes también. Vivir en un tiempo como el de hace 50 o 100 años, pues es bastante perjudicial por la parte que nos toca, y esa actitud de odio se corrige. Yo creo que sí que se corrige con respecto a la psicología que hablaba antes.
3: Vamos a ver.
0: Y que sí, y que hay mucha visibilidad, o sea, evidentemente han cambiado los tiempos y tiene que seguir haciéndose
1: así. Lo que
0: así.
1: Pasa es que se alimenta desde los atriles, que es un problema también.
3: Sí, ese es otro problema. Mira, eso podemos seguir comentándolo otro día. Mira, esta es la canción Lía.
1: A ver. Ah, sí, la conozco.
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1: Sí, la conocía.
3: Una canción preciosa. Pues esta es la que yo cada vez que digo Nia me acuerdo de esta canción.
1: Lo que pasa es que no sabía cuál era el título, pero la conozco.
3: Claro, pues esta es Lía. Mira qué bonita, mira qué bonita.

0: día posterior.
1: Muy bonita. Silvia, Nia, Laura, un placer teneros aquí, Aristone. Muchas gracias.
2: Muchísimas gracias. Un placer. Gracias.
1: Buena semana.
2: Igualmente.
3: Igualmente.
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0: Las cosas que...
1: Hay una idea que atraviesa esta sección y es que la cultura construye realidades. Hemos hablado de cine, de los referentes que desaparecieron, de los libros, de los espacios donde el arte encuentra refugio, de la poesía como lugar donde la memoria consiguió sobrevivir. Y hoy quiero detenerme en el lugar donde muchas historias empiezan, en el cuerpo. Porque antes incluso de poder hablar, nuestro cuerpo ya está siendo leído por quienes nos rodean. Hay cuerpos que la sociedad identifica y considera como normales, esperados, correctos. Y hay otros cuerpos que durante siglos han sido señalados, escondidos, corregidos o directamente expulsados del relato. Los cuerpos LGTBIQ+, los cuerpos trans, los cuerpos gordos, los cuerpos con diversidad funcional, los cuerpos racializados, los cuerpos que envejecen, los cuerpos que no...

0: encajan. Y quizá una de las cosas más revolucionarias que puede hacer hoy la literatura sea precisamente esta, devolverles la palabra. Porque escribir sobre un cuerpo también es decir, este cuerpo existe, este cuerpo es válido, esta realidad merece ser contada y, como bien decíamos anteriormente, escuchada. Cuando una historia encuentra palabras, deja de estar sola, y hoy hablamos precisamente de eso, de cómo la escritura puede convertirse en un lugar donde los cuerpos dejan de pedir permiso para existir. Y para hacerlo nos acompaña Carmen Campos, escritora, librera. Ella desarrolla talleres de escritura donde invita a reflexionar el cuerpo, la identidad y todas aquellas experiencias que durante demasiado tiempo han permanecido fuera del relato oficial. Buenísimos días, Carmen.
1: Hola, Carmen.
2: Buenos días, Laura. Buenos días.
1: Bienvenida.
2: Muchas gracias, un placer.
0: ¿Qué tal, cómo estás? Que sé que estás por ahí liada con un proyecto nuevo.
2: Estoy liadilla, sí, pero contenta.
0: Muy bien, bueno, ya nos contarás más despacio sobre eso. Hoy hemos venido a hablar de, bueno, nos acompañas para hablar de cuerpos. Cuando hablamos de cuerpos disidentes, muchas personas piensan únicamente en orientación sexual o identidad de género, pero el concepto es muchísimo más amplio. ¿Qué entendemos realmente por un cuerpo disidente?
2: Pues un cuerpo disidente es todo aquel que no entra en el canon por el motivo que sea. O sea, en el canon cis heteropatriarcal. Puede ser, pues, como bien has dicho tú, por su orientación sexual o por su identidad, pero también por el color de la piel, por su tamaño, porque sea un cuerpo con discapacidad, todos aquellos factores que no entran dentro del canon.
1: Y me hace mucha gracia porque, Carmen, estos son la inmensísima mayoría de cuerpos. O sea, es pues una proporción, ¿cuánto? De 9 a 1. O sea,
2: sí.
1: No sé la proporción, pero una bárbara, ¿no? Y sin embargo, el canon lo ponemos en lo que menos existe, ¿no? Es como cuando salen las modelos estas tan hiperdelgadas, altísimas, que dicen, ¿pero cuántas mujeres de 1,80 que pesen 60 kilos conoces? ¿No?
2: Sí, claro, o sea, es que al canon le interesa mucho que no estemos conformes con nuestros cuerpos. Que estemos todo el rato pensando en que no entramos, que no somos suficientes, que le interesa que estemos disconformes con ello porque así no estamos pensando en otras cosas.
0: Y al final también de una forma capitalista, ¿no?
2: Exacto.
0: Porque
2: sí,
0: tienes esto, te compras esta crema, tienes lo otro, te compras...
1: Pero,
2: claro, bueno,
1: pero eso,
2: ahí hay un negocio increíble.
1: Pero yo eso nunca lo he entendido, Carmen, porque yo creo que el negocio está más bien en lo contrario. O sea, el negocio sería atender a los demás cuerpos, puesto que son una inmensa mayoría, ¿no?
2: Debería hacerlo, o sea, el mundo debería estar hecho para todo el mundo, pero solo está hecho para unos pocos. Y está todo orientado a que todo el mundo entre en ese canon de los pocos.
1: Sí, pones el embudito y que todo el mundo vaya entrando por
2: Exacto.
1: ahí, ¿no?
0: Bueno, sin desviarnos mucho del tema, que a mí me gusta mucho a lo que te dedicas, Carmen, qué bonito eso de escribir, ¿no? En este caso, desde el cuerpo. ¿Qué significa exactamente escribir desde el cuerpo? ¿Qué ha significado todo esto para ti?
2: Pues en realidad todo lo que hacemos está atravesado por el cuerpo, precisamente porque lo que tenemos todos es un cuerpo, queramos o no queramos.
0: ¿Cierto?
2: Y escribir pues no es algo que nos resulte ajeno a un cuerpo que habitamos, ¿no? Y sí que es verdad que muchas veces utilizamos la escritura y la lectura como algo para evadirnos y para crear unas realidades que sean diferentes a la nuestra, no deja de ser algo que pasa por nosotros. Y para mí, concretamente, escribir desde el cuerpo significa poner en el centro de tu escritura tu cuerpo y que las historias pasen por nuestras corporalidades y que la corporalidad tenga una especial importancia dentro de lo que escribimos y de lo que leemos.
0: Oye, pero me resulta curioso porque escribir desde el cuerpo, la gente lo mismo dice, sí, pero ¿cómo? ¿Cómo funciona eso? O sea, ¿tú pones una palabra sobre la mesa o simplemente te basas un poco en lo que siente tu cuerpo? ¿Escuchamos el cuerpo en este caso?
2: Claro, escucha el cuerpo, escucha la experiencia que tiene tu cuerpo, que muchas veces el cuerpo sabe cosas antes que nosotras. Que muchas veces tenemos ahí unas experiencias que dices, ay, me ha producido rechazo y no sé por qué, o lo contrario, me ha producido muchísima alegría y no sé por qué, porque tu cuerpo sabe cosas.
0: Sí. Y tu cuerpo siente cosas y no lo escuchas.
1: Pero yo no hablaría tanto como, o sea, yo no lo veo tanto como un cuerpo que tenemos, como más como un cuerpo que somos, o sea...
2: Sí, claro,
1: no es tan,
2: el
1: no
2: cuerpo
1: es que tengamos
2: donde vivimos.
1: Claro, o sea, somos un todo ahí, ¿no? No es como esas pelis en las que te ponen que si te cambian el cerebro a otro cuerpo,
2: ya serías
1: otra persona. No, es que tu cerebro es parte de tu cuerpo, tú eres todo, ¿no?
2: Claro, pero muchas veces tendemos a evadirnos de nuestro cuerpo cuando nuestro cuerpo no entra en ese canon del que hablábamos antes. y por lo tanto pues estás además súper infrarrepresentado, porque cuántas películas o libros leemos con personajes que estén fuera de ese canon, con lo que son la mayoría, vaya, pero cuántas películas ves con actores, actrices normales o que representen a la en mayoría de la población y en cambio representan pues a ese canon.
1: Sí, el gordito,
2: pueden alcanzar muy
1: el gordito
2: poquita
1: siempre
2: gente.
1: Es el amigo gracioso. Nunca, claro, nunca es el guapo que liga y que se lleva a la chica o que se lleva al chico,
2: ni
1: ¿no?
2: El héroe o la superheroína, ni el jefe de la empresa, ni nada de esto. Siempre son personajes secundarios.
0: Y que luego, por ejemplo, cuando es verdad que vemos algún tipo de, bueno, en este caso, disidencia que no está dentro de la... Bueno, disidencia, claro, efectivamente, no está dentro de la norma.
1: Sí.
0: Parece que nos sorprende. Yo el otro día estaba viendo una serie, Good Omens,
2: sí,
0: se llama.
1: Good Omens.
0: Good Omens. Maravillosa la serie,
2: sí,
0: ¿vale?
2: Sí, que hay un personaje con silla de ruedas.
0: Claro, y yo lo vi y dije, ole. Digo, sí, claro, y a la gente le sorprende. Es como, fíjate, esto, y es como, pero ¿por qué tenemos que sorprendernos por esto? Si lo orgánico
2: debería
0: es que...
2: ser lo normal.
0: Claro,
2: y
0: que estuviese porque convivimos todas en un mismo mundo, ¿no? Por así decir.
2: Y todas merecemos tener la representación
0: efectivamente
2: en todo producto cultural que consumimos.
1: Pero ¿y el personaje en silla de ruedas está dentro de la trama? O sea, ¿no está como discapacitado, está como uno más
2: no,
1: de la
2: no,
1: trama?
2: Su papel no tiene nada que ver
0: con su diversidad funcional.
2: Eso.
0: Es un personaje y punto. Y ya está,
1: sí.
0: Y no...
1: Sí, pues eso es que es rarísimo. Yo eso
0: por
1: no,
0: eso
1: no
0: que
1: lo
0: a la gente le
1: lado,
0: sorprende. Claro, a la gente le
1: pues
0: sorprende.
1: Sale uno que coge, es el cojo de la historia. O...
2: Claro,
0: claro.
1: Sí.
0: Yo recomiendo muchísimo esa serie porque además es como... ¡pum!
1: ¿Y dónde está?
0: Yo la vi en Amazon Prime, creo, sí.
2: En Prime, sí.
0: Sí. Durante mucho tiempo, Carmen, muchos cuerpos, justamente lo estabas tú comentando, han sido invisibles dentro de la literatura, ¿no? Del cine, de las películas, como estábamos diciendo, pero de la literatura también. ¿Crees que estamos empezando a escribir historias más diversas o todavía seguimos arrastrando muchos silencios?
2: Todavía muchos silencios y hay muchas historias que se tienen que escribir todavía, aunque parezca que no, que hay muchísimos libros escritos. Es verdad que todavía quedan muchas perspectivas por explorar y muchas miradas, porque además el canon literario históricamente no deja de ser un canon cis-heteronormativo. Sí que es verdad que desde hace unos años y también históricamente ha habido momentos puntuales y autores y autoras puntuales que han abierto esa mirada a la literatura, y ahora creo que está habiendo una apertura también de mirada, porque hay muchas más voces queer, muchas más voces racializadas, pero todavía nos queda, bajo mi punto de vista al menos, mucho por contar.
0: Sí, y además me parece igual de importante, porque hablábamos hace 10 minutos con las compañeras en la tertulia, y justo ha dicho Antonio, es que todo el mundo está escribiendo aquí sobre su vida, pero nadie lee sobre la vida de los demás, y me parece como tan importante escribirlo, como que luego haya gente que
1: es que solo es mirar los datos de cuántos libros se escriben y cuántos se leen. ¿Y cuántos libros hay que no lee ni una persona?
2: Sí, bueno, es que luego lo del...
1: O sea, no lo lee ni siquiera tu amigo íntimo, vamos.
2: El sector editorial es una...
1: Tu marido, tu mujer, que no te lee nadie, ¿no? Ni tu padre, ni tu madre, ¿no?
0: Sí,
2: pero
0: por
2: también
0: eso...
2: como una parte de que tienes que estar dispuesta a leer las historias de otra gente.
0: Efectivamente.
2: Y no solo las que te resultan cómodas de leer.
0: Que me parece igual de importante, es a lo que voy, escribirlas como luego ser escuchada. Oye,
2: claro,
0: muchas personas siguen sintiendo miedo, ¿no?, al escribir sobre su propia vida o sobre aquello que les hace diferentes. ¿Cómo se rompe ese miedo?
2: Para mí es perderle el miedo a mostrarte vulnerable. Y perderle el miedo al rechazo este que nos han metido que va a haber si eres diferente.
0: Oye, ¿qué puede descubrir una persona cuando empieza a escribir sobre sí misma, cuando se muestra vulnerable y cuando rompe ese miedo y empieza pues a escupir, como suelo decir yo siempre? ¿Qué puede descubrir una persona cuando empieza
2: Descubres
0: a hacer
2: muchas esto? Veces que dentro de tu vulnerabilidad hay una fortaleza y que hay muchísima más gente que pasa por lo mismo que tú. Y muchas veces pensamos, porque además el sistema lo que hace es aislarnos, ¿no?, en nuestra diferencia, y no te das cuenta que hay muchísima gente que pasa por lo mismo que tú y que necesita igualmente hablar de ello y leer sobre ello.
0: Es una forma también de sentirse menos sola, ¿no?
2: Sí, desde luego que sí.
0: Bueno, ¿y qué autoras o qué libros nos recomiendas, pues eso, a quien quiera empezar a leer literatura escrita, narrativa, ensayo, desde cuerpos disidentes?
2: Pues es verdad que en cuanto a lo escrito hay muchísimo ensayo, y muchísima menos narrativa. Pero bueno, hay algunas cosillas. A mí en ensayo me parece siempre fundamental Magdalena Piñeiro con su libro 10 gritos contra la gordofobia. Uh-huh. También un libro que se llama El cuerpo no es una disculpa, de Sonia Renee Taylor, que ella abarca no solamente gordofobia, sino todos los cuerpos disidentes. Eso en ensayo. También Daida González Rossi tiene un ensayito maravilloso sobre hablar desde una corporalidad disidente que se llama Gorda sin vergüenza.
0: Me encanta.
2: Sí. y luego en narrativa, a mí me encanta, que seguro que aquí estás de acuerdísimo, Laura, En la casa de los sueños, de Carmen María Machado.
0: Sí, es un temazo. Además es que lo recomendamos todos el año pasado también le recomendé aquí esa narrativa.
2: Sí, es que es maravilloso el libro. Muy y luego, bien. Por ejemplo, en cómic, a mí me gusta mucho La sala de los espejos, de Lisbeth.
0: Muy buena, pues muchísimas gracias, Carmen. Nos quedamos con todas esas referencias.
1: Sí, y he buscado el dato para despediros en el último congreso de librerías. El 49,4% de los títulos disponibles en las librerías españolas vende 0 ejemplares. La mitad. O sea, en un país en el que se publican aproximadamente unos 90.000 libros al año, 29 nuevos títulos cada día, la mitad no vende ni un ejemplar, o sea, cero. No, no, ya te digo, ni tu padre viene a comprarte el libro. El 4,5% de los títulos vende más de 100 ejemplares y más del 40% de las copias vendidas son de Penguin, Random House y Planeta.
0: Sí. Un dato
2: hay
0: importante
2: que leernos mucho más.
0: Para reflexionar. Muchísimas
1: gracias,
0: Carmen.
1: Un besito, a Carmen.
0: Un abrazo. Laura. Chao. Eso. Hasta el martes.
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4: Buenos días, son las 11. El Ministerio de Transportes se reúne este martes con los consejeros autonómicos del ramo en la conferencia sectorial. Una cita de alto nivel a la que ha acudido el consejero extremeño que pide al Gobierno central que atienda las necesidades de la región. Escuchamos a Rocío Asensio.
5: Los principales temas que tiene que abordar el Gobierno son la definición de medidas del Plan Social para el Clima y la integración de los transportes regionales en el Abono Único de Transporte, un orden del día que ha criticado el consejero Francisco Ramírez, alegando que se aleja de las preocupaciones de las comunidades.
6: Que nos escuche. Nosotros no queremos privilegio, nosotros no vamos a pedir más que las comunidades autónomas. Queremos lo mismo. A nosotros lo que nos interesa es hablar de movilidad en general. Hay que hablar del transporte aéreo. Hay que hablar de las inversiones que necesita el aeropuerto de Badajoz, que está obteniendo récord de pasajeros.
5: Menciona también el transporte por carretera, el transporte por ferrocarril, además de las conexiones nacionales e internacionales. También ha lamentado que esta reunión llegue después de años sin ser.
4: Seguimos en la capital del país porque el Consejo de Ministros aprobará hoy una prestación extraordinaria para los trabajadores que no puedan trabajar como consecuencia de los incendios forestales. Nos lo cuenta Jorge Solís.
7: La ayuda, gestionada a través del Servicio Público de Empleo, permitirá cobrar el 70% de la base reguladora durante un máximo de 4 meses sin exigir cotización previa y sin consumir el paro acumulado. Podrán acogerse quienes no pueden acudir al trabajo por evacuaciones o restricciones, pero también quienes tengan que reconstruir su vivienda o cuidar de familiares afectados. El decreto ampliará además el permiso retribuido por fallecimiento relacionado con los incendios hasta 5 días hábiles después del sepelio. Las medidas tendrán efectos retroactivos desde el 23 de julio y se aplicarán a cualquier incendio que haya requerido medidas de protección civil durante la campaña de alto riesgo de este año.
4: Y aquí en la región, el PSOE ha registrado en la Asamblea una propuesta para poner en marcha un plan extraordinario de emergencia frente al riesgo de grandes incendios forestales. Los socialistas plantean invertir 8 millones de euros para actuar de forma urgente en un centenar de municipios de alto riesgo. La propuesta contempla crear fajas de protección de entre 50 y 100 metros alrededor de los cascos urbanos con trabajos de desbroce y eliminación de vegetación. El secretario general del PSOE extremeño, Álvaro Sánchez Cotrina, reclama a la Junta que actúe de inmediato para proteger a los municipios más vulnerables.
8: 8 millones de euros que pueden ponerse encima de la mesa ya, y que además este plan de emergencia reparta esos 8 millones entre los 85 o 100 municipios que están afectados para que prioricemos una cosa concreta, porque cuando viene un incendio fuera de extinción, un mega incendio, lo que hay que priorizar es la vida de la gente.
4: Todo ello en un día en el que se han publicado los datos de la EPA. El desempleo ha aumentado en la región en el segundo trimestre del año, afectando en mayor medida a las mujeres. Francisco Morcillo, de UGT, considera imprescindible avanzar hacia la industrialización. José Luis Iniesta, de la CIEM, reclama medidas a las administraciones. Y Javier Peinado, de la CREX, habla de un importante aumento de la población activa.
9: Hay una temporalidad excesiva, hay una parcialidad involuntaria en los contratos excesiva, sobre todo en mujeres.

0: y un paro larga duración excesivo.
1: Principalmente hay que potenciar el mercado para dar mayor facilidad a las mujeres, que son el nicho donde están encontrando pues más problemáticas.
2: Porque teniendo más activos tenemos más posibilidad de cubrir los más de 7.000 puestos de trabajo que ahora mismo no somos las empresas extremeñas de ocupar.
3: Seguimos en el campo. COAC denuncia que el encarecimiento del gasóleo agrícola ha vuelto a estabilizar dotaciones. La cotización del Brent, impulsada por la tensión en Oriente Medio y los ataques en el Mar Rojo, ha superado los $100 por barril, mientras la recuperación del IVA al tipo general del 21% ha elevado el precio final del gasóleo B. La organización reclama medidas adicionales para contener el impacto. Juan Carlos Blasco.
4: COAT advierte de que esa combinación de factores ha causado un incremento desorbitado del coste del combustible en plena recolección del cereal y la fruta, y a las puertas de la vendimia y las siembras de otoño. El gasóleo B alcanzó el pasado 24 de julio los 1,41 € el litro, con IVA, es decir, un 33% más que a finales de junio. La organización considera inaceptable que cada episodio de tensión internacional se traslade casi de inmediato al precio del carburante, mientras los ingresos de las explotaciones no evolucionan con la misma rapidez ni intensidad. La ayuda extraordinaria al gasóleo, prorrogada hasta el 30 de septiembre, solo cubriría hasta el 70% del diferencial respecto al precio previo al conflicto. COAC sostiene que la evolución de los mercados agrícolas no compensa el aumento de los costes. Por ejemplo, la cebada ha repuntado, pero la mejora resulta insuficiente y el trigo duro permanece estable desde el pasado mes de junio. La organización agraria reclama reforzar la ayuda al gasóleo si continúa la escalada, revisar la fiscalidad aplicada al combustible profesional y activar sistemas de seguimiento que permitan detectar movimientos especulativos en tiempo real. También pide vigilancia sobre los márgenes comerciales y mantener activadas todas las herramientas de apoyo mientras persista la volatilidad.
3: Antes de los deportes, un apunte más. Renfe restablecerá el servicio ferroviario entre Monfragüe y Plasencia el próximo 10 de agosto. El tramo permanecía cortado por obras desde el pasado mes de mayo. Desde entonces, los usuarios realizan este recorrido a través de transporte por carretera con final en la ciudad placentina. El próximo mes, por tanto, se retoman los servicios de media distancia y el Alvia diario. Los billetes ya pueden adquirirse en los canales habituales de venta. Tiempo ya para los deportes. Iván Herrero, buenos días.
5: Muy buenos días. Cáceres y BCB conocerán en unos minutos su calendario de liga en Segunda FEB. Acaba de comenzar el sorteo de la fase regular, en la que por primera vez tendremos derbi tras el ascenso del BCB. El primero de los duelos entre los dos extremeños, no obstante, se disputará en la Copa de España. Ese sorteo será a las 12:30. En lo deportivo, el BCB ya tiene a su primer fichaje, el alero jamaicano Jordan Kellier. Por contra, Wildian Lesbeke se despide del Cáceres. El pívot jugará en Menorca, donde llega cedido del Valencia, el campeón de Liga ACB. Y en fútbol, el Mérida juega hoy su segundo amistoso de la pretemporada. A las 7 se mide al Al-Nassr, el equipo de Cristiano Ronaldo, que no estará porque sigue de vacaciones.
3: Muchas gracias, eso es todo por el momento. Volvemos con más información a las 12.
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5: Bueno, pues la música de U2, Street of Dreams, la calle de los sueños. Creo que para final de año estaba previsto que saquen disco y no sé si luego ya sacarán gira. Nos perdimos la gira que hicieron en el pabellón ese de la Esfera de Las Vegas. Pero bueno, ya les pillaremos por otro lado, ¿no? U2, que es uno de los grandes grupos todavía del momento. Son las 11 y 13, es la segunda hora de Sol. Seguimos recibiendo mensajes en el 699-80-4130 para ir al teatro mañana. Ya en esta hora cerramos, porque a las 12 ya entregamos los tres nombres que van a ir al teatro, acompañados de quien quieran. Tres entradas dobles para mañana miércoles, que tenemos estreno de teatro. Y el jueves todavía no tenemos confirmado quién viene a vernos. A ver si puede venir Carlos Sobera, hombre, que nos acompañe un ratito, que no ha venido nunca a vernos. Pero ya les diremos quién viene. Tenemos mensajes como estos.

0: María Fres Macho de la Albuera.
1: Hola.
0: Y estaría encantada de ir al espectáculo La Comedia de la Olla y disfrutar del maravilloso Teatro Romano de Mérida.
1: Muy bien, María Ángeles.
2: Buenos días. A mí me gustaría ir al Teatro Romano de Mérida a ver esta obra. Me gustaría mucho.
1: Bueno.
2: A ver si es posible.
1: A ver si es posible. Pues nada, apuntamos ahí. Vamos apuntando. Ya saben, luego a las 12 hacemos ese pequeño sorteito de la IA. Tenemos tantas llamadas. Dame tres números. Dan tres números. Y esas tres personas, acompañadas de quien sean, van con las tres entradas dobles. Tenemos para el miércoles y para el jueves. Así que mañana miércoles también entregaremos entradas para pasado mañana jueves. Mañana pediremos mensajes durante la mañana y a los que nos dejen audios, pues eso, les invitaremos directamente al teatro. Hola, Víctor, ¿qué tal? Víctor Bermúdez, ¿cómo estás?
3: Muy bien, muy bien.
1: Tú también eres muy aficionado al teatro. Tú, de hecho, has actuado y actúas.
3: Sí, ¿no?
1: Regularmente en el Teatro Romano de Mérida.
3: Sí, hacemos teatro clásico para todos los públicos, para alumnado en primer lugar y, claro. Y luego para todo el mundo.
1: Actúas en el Festival Greco-Latino.
3: Ahora en octubre tenemos un nuevo bolo en el Teatro Romano de Mérida.
1: ¿Ah, sí?
3: Por motivo de la... hay una congregación.
1: Bueno, ahora en octubre, en fin... No nos acortes tanto el verano.
3: Sí. ¿He dicho octubre o septiembre?
1: Has dicho octubre.
3: Octubre, sí, creo que es en octubre. Porque hay una congregación de gente que... de peregrinos a Santiago o algo así. No recuerdo ahora cuál es el motivo, pero...
1: Sí, pero le vais a hacer una obra
3: de... Hacemos de nuevo la obra que estrenamos hace unos meses.
1: Ah, pues así voy a verte, que no he tenido ocasión todavía
3: de verte en el escenario. Las avispas de Aristófanes, no te la pierdas. Es una versión de Marino González Montero que es fabulosa.
1: Qué bueno, qué bueno. ¿Y salís los profesores del Santa Eulalia ahí?
3: Salimos un grupo de teatro que somos profesores, prácticamente todos, algunos ya jubilados.
1: ¿Dónde está Inma también, no?
3: Está Inma también, Morillo. Inma Morillo, y hay muchísima gente, pues Luis Argüey, en fin, muchísima gente. No quiero empezar a nombrarnos porque se me iba a olvidar alguno,
1: sí,
3: ¿no?
1: Sí. Pero un elenco de profesores.
3: Somos un elenco que llevamos ya pues muchísimos años, vamos, no sé si 15 años o más, haciendo teatro clásico.
1: Qué bien. Las avispas de Aristófanes. Vamos a hablar de flamenco, pero antes de que vayamos con lo que nos tienes que contar hoy, que es interesantísimo,
3: sí.
1: En las historias de Miriam Cantero y Rodrigo Fernández, que son dos pedazos de artistas, ayer colgó esto.

0: quite. Bien. Bueno, el almendro tampoco está malo, ¿eh? No, es que está bien.
1: Qué bonito, ¿no?
2: Qué bonito, qué bonito. Y qué fresquito. Qué bonito.
1: Está ya en bikini, allí tumbado en la piscina. Rodrigo con las gafas de sol. O sea, sí, están en plan piscinero los dos. Sí. Con la guitarra, cantando esto. Está en su Instagram. Lo pueden ver en su Instagram.
2: Sí, sí, sí.
1: Pero
2: sí.
1: Qué bonito les ha quedado, ¿verdad?
2: Una muestra más de que el flamenco le cabe todo.
1: Totalmente, totalmente. Pues y nada. De que Miriam y Rodrigo son top.
2: Dos monstruos.
1: Son top.
2: Pues nada, sustituimos esto, si queréis, por la bulería negra del Gastor.
1: Venga.
2: ¿Y empezamos ya o qué? ¿O le damos un poquito
1: ya,
2: de...?
1: Sí. Caña.
2: Bueno, hoy yo quería tratar un tema que da un poquito de palo, que es el de los palos flamencos.
1: ¿Sí?
2: Digo que da un poco de palo porque es un tema complicado, complejo, en fin, pues de estos de lápiz y papel, y que yo en principio no quería tocar mucho, o no quería tocar, pero hay cierta demanda, yo siento cierta demanda
1: sí,
2: alrededor.
1: La masa enfervorecida
2: y como
1: lo está pidiendo.
2: Esto es un servicio público, la radio extremeña, Canal Extremadura, pues nos debemos al público y vamos a darle un poquito.
1: Exactamente, vamos a contentar a ese público al que tanto queremos debemos.
2: Hay mucho que hablar porque esto es un tema amplísimo. Yo voy a intentar hacer una síntesis muy apretada, pero a ver si da tiempo.
1: Sí, apretada, pero tranquila, ¿eh? No se estresen, que vamos a ir tranquilos.
2: No. Bueno, a ver, lo primero es quitarle estrés a la cosa. O sea, sí. Quitarle trascendencia al asunto de los palos. Mucha gente se cree que sin entender los palos del flamenco no puede tomarse un heladito flamenco con turrón, etcétera. Es decir, no puede disfrutar de la experiencia estética que es el flamenco.
1: Cosa, ha gustado, ¿eh? Lo del heladito.
2: Totalmente. Hombre, que si un detalle que hubieras traído aquí un...
1: Deladito, sí.
2: Pues es totalmente falso, ¿vale? Uno puede experimentar el flamenco plenamente sin tener que saber que lo que escucha es una soleá de Alcalá o es una malagueña del Mellizo o de lo que sea. Es decir, que vamos a quitarnos un poco tonterías de encima. No hace ninguna falta, ¿vale? Es cierto que hay cierta gente que quiere darle un tono quizás un poquito así iniciático y críptico a esto del flamenco, por ahí siempre hay gente muy elitista y mucho friki, ¿no? Que te viene diciendo, ah, esto que se oye la siguirilla de los puertos cantada por en el estilo de Paco la Luz, cantada por la niña de los peines, ¿no? Un poco como si encontrara Pokémon por ahí, ¿no? Oye, pues no hace falta saber eso para disfrutar de una buena siguirilla.
1: Pero por otro lado pasa con toda la música que desconocemos, porque con la música clásica pasa lo mismo.
2: Sí, pasa.
1: Es como que no, es que yo no entiendo, es que no sé qué tal, pero ¿qué tienes que entender? Tú ponlo y si te gusta o no te gusta.
2: A ver,
1: o con el pop también vas ahí desmenuzándolo, o con el rock vas.
2: Es que además no hace ninguna falta, pues si te gusta un género, tú vas escuchándolo y solo, sin hacer ningún esfuerzo, se te va quedando la diferencia entre un
1: claro,
2: palo y otro.
1: Pero que ¿no?
2: No
1: tienes que hacer una tesis.
2: En absoluto.
1: Claro.
2: A ver, también es bueno. Que digamos una cosa, has hablado del pop y de otras cosas, ya sabes que es un tema que me toca.
1: De consumo fácil, y otras cosas de consumo fácil.
2: A ver, aunque no sea necesario, no viene tampoco mal exhibir la complejidad y la riqueza de un cante como un arte como el flamenco, que tiene más de 60-70 palos, que con sus variantes y variaciones personales pueden ser hasta mil tipos de
1: exactamente. Mejor exhibir la ignorancia.
2: Yo en serio no sé si hay alguna música popular por ahí por el mundo que tenga, incluyendo el jazz y todo lo que quieras, que tenga esta riqueza y esta variedad y esta complejidad como el flamenco. Yo por eso sigo sin explicarme cómo el flamenco es algo tan desconocido y tan a veces poco estimado en nuestro propio país. Es decir,
1: a pesar de ser patrimonio inmaterial.
2: Yo sigo flipando con eso. La gente pues llena los estadios y los conciertos de, no voy a decir de quién, Y resulta que el flamenco...
1: ¿No voy a decir de qué conejo?
2: Nada. Que es 80.000 veces más complejo y más rico y objetivamente más artístico, por no decir más bello, pues se queda a veces en una cosa como de minorías, ¿no? Pero bueno, vamos a hablar de los palos del flamenco, que es una cosa que asusta a mucha gente, primero quitando un poquito el susto y luego simplificando, como hacen la mayoría de los flamencólogos y de los musicólogos, lo tienen muy claro, es decir, yo no estoy aquí inventando nada. Los palos del flamenco se pueden agrupar en familias, en subgéneros. Me gusta compararlos con las familias de la mafia, ¿no? Sabes que en Nueva York hay 5 familias, ¿no? Los Bonanno, los no sé qué...
1: ¿Los Trump dónde entran?
2: Los Trump es una familia nueva, habrá que...
1: Ahí solo hay uno.
2: Una familia de Washington.
1: Un gran padrino.
2: Sí. Bueno, pues igual que hay 5 familias mafiosas en New York, pues igual hay 5 familias de palos flamencos en España, ¿no? Y en el mundo, porque sí. El flamenco es un arte...
1: Si es en España, es en el mundo.
2: Mundial, es un arte mundial que se aprecia más fuera que dentro, como ya acabo de decir.
1: Sí.
2: 5 familias, ¿vale? ¿Vale? La familia, en vez de los Bonano, pues la familia de la Soleá, la familia de la Siguirilla, la familia de las Toná, la familia de los Tangos y la familia de los Fandangos flamencos. Punto en boca, se acabó.
1: Esas son las 5 grandes ramas.
2: Los 5 subgéneros, o si quiere, eso, las 5 familias, a veces le llaman un complejo genérico, en fin, se puede llamar de muchas formas.
1: Las 5 tribus de Egipto.
2: Vale, esto se puede luego agrupar en superfamilias, ¿no? Por ejemplo, en la época de la flamencología de Antonio Mairena, que estaba muy de moda en los años 60 y 70, se hablaba de 2 grandes supergrupos, ¿no? Los cantes gitanos, el flamenco gitano andaluz, y los cantes payos. Flamenco andaluz, sin más, ¿no? Que ya sabéis, bueno, aquí había un cierto...
1: Los extremeños nunca estábamos en ningún lado,
2: un cierto,
1: ¿no?
2: Sí, estábamos en los flamencos payos. A ver, porque aquí había mucha ignorancia y había, en fin, mucho prejuicio. Entonces, bueno, había pues 4 palos, 4 grupos, 4 familias gitanas, soleares, siguirillas, tangos y tonal, y luego los fandangos flamencos, que era el cante payo más ligado al folclore y un poquito menos puro, ¿no? Según los...
1: Menos mal que la ignorancia y los prejuicios ya los hemos
2: desechado.
1: Esto
2: está muy, muy superado. Se puede hablar también de dos... A mí me gusta, por ejemplo, para simplificar, hablar de los cantes que tienen compás y ritmo, claramente, que son la soleá, los tangos y la siguirilla, que también tienen su compás, ahora lo veremos, y los cantes que no tienen un compás marcado o que son cantes libres, como las tonás y los fandangos flamencos. Pero no creo que ganemos mucho con esto. Estos son las 5 familias, ¿vale? Luego hay cositas un poco al margen. Antes hemos hablado de los cantes de campero, ¿no? Como los que cultiva y trabaja nuestro amigo Antonio Alcántara, los cantes de trilla.

0: etcétera, la sevillana, los fandangos folclóricos como las verdiales, las rumbitas, ¿no? El rock andaluz, aquí hay un
1: El
0: montón,
1: flamenquito general ese.
0: flamenquito con K, aquí hay un
1: Sí.
0: montón de cosas muy meritorias y vamos, los cantes de trilla son una joya
1: Sí.
0: de la música folclórica, pero que están lindando entre el
1: Antonio
0: folclore,
1: Alcántara hizo la tesis sobre los
0: claro,
1: cantes de trilla.
0: están lindando entre el folclore y el flamenco a mi juicio. Se pueden aflamencar, desde luego, muchos cantores flamencos, yo qué sé, Bernardo de los Lobitos, y mucha gente ha aflamencado estos cantes camperos, pero son en su origen cantes camperos, ¿vale?
1: Vale.
0: Pues esto es lo que hay. Vamos a hablar un poquito de cada uno de estos, las cinco familias, ¿vale?
1: Vale.
0: Y con algún ejemplo y ya está. Vamos a empezar para abrir boca con un boss, con un capitán de la mafia, de la familia de la Soleá, que es Juan Moneo el Torta de Jerez. En estas soleares, rematadas por bulerías por Soleá, vamos a entrar fuerte, pero merece la pena.

0: Esto es una demuestra de la soleá de Jerez, que es quizás junto a la siguirilla el cante flamenco señero por excelencia, el cante que representa al flamenco en su globalidad. Hay cierta competencia entre soleá y siguirilla, para mí en la soleá, que es un equilibrio perfecto entre compás, armonía, eso que tú estabas, ¿no? Un poco esa melodía tan honda y a la vez tan sencilla, y la armonía flamenca, claro. Y además, cuando alguien algo quiera flamencarse, una copla, lo que sea, lo que hace es, digamos, tocarse por soleá, ¿no? O a veces por siguirilla, pero sobre todo yo creo que por soleá. La familia de la soleá, ¿vale?, incluye, además de las soleares propiamente dichas, con sus docenas de estilos, la soleá de Triana, la de Utrera, la de Alcalá, comprende lo que se llama el grupo de las cantiñas, los cantes de Cádiz, las alegrías, las romeras, los caracoles, las rosas, el mirabrás, que son jotas cantadas al compás de la soleá, ¿vale? Y que eso es todo el mundo este de luz y de gracia que es el mundo de Cádiz, ¿no?
1: Sí.
0: Y comprende también las bulerías, que son hoy el cante de moda, el cante flamenco que más se cultiva.
1: Como
0: que
1: más fáciles de asimilar, ¿no?
0: Sí.
1: Para los no iniciados.
0: Pero no de tocar ni de cantar, ¿eh? La bulería, que empezaron siendo
1: Sí, pero me refiero, son como las más divulgativas.
0: Sí, o sea, sí.
1: A todo el mundo le entra bien una bulería.
0: Lo que te entra, de hecho íbamos a empezar el programa con unas bulerías de Raúl Rodríguez. Es el cante rítmico, pues atávico que te arrastra, ¿no? Sí. Y que tiene una gracia también.
1: Festivo, alegre.
0: Festivo, estas fiestas que no acaban, ¿no?
1: Sí.
0: Una bulería, se van picando unos a otros. Bueno, pues la bulería al principio fue un juguetillo, una chufla, que se cantaba al final de las alegrías, o de las cantiñas, que era un cante para el baile, o una soleá muy, muy acelerada, que también servía para rematarla. Es decir, era una cosa como de poca importancia, ¿no? Era un poco el juguetillo que cantaba el que no sabía cantar. Y hoy, fíjate tú, es el cante que más se cultiva con diferencia y que más se trabaja en la guitarra, se hacen maravillas con las bulerías, ¿no? Y luego, además, en este grupo de la soleá están los abuelos, la primera generación de la familia, ¿no? Que son la caña, el polo y los antiguos jaleos, de los cuales hay un jaleo arcaico que ha quedado cultivado por los gitanos de la Plaza Alta de Badajoz en nuestra tierra, que son los jaleos extremeños. Un antepasado de la soleá que todavía se toca en ritmo ternario, cuando la soleá y las cantiñas y las bulerías y todo lo que es de este grupo se canta con un compás de amalgama, es decir, de este compás complejo, ¿no? De un 2, un 2, 3, 4, 5, 6, 7, 8. Pues bien, el jaleo extremeño todavía se toca como los viejos cantes folclóricos, ¿no? O lindando con el folclore, con un ritmo ternario, ¿no? Un 2, 3, un 2, 3.
1: Y como el vals, un poco ese ritmo de vals.
0: Sí, bueno, se ha conservado casi tal cual, yo te digo, en ese entorno de la gitanería de la Plaza Alta de Badajoz. Y vamos a escuchar a uno de estos artistas de la nueva generación, Edu Hidalgo, cantando unos jaleos extremeños. Por cierto, Edu Hidalgo fue ganador hace unos años del primer premio del concurso de cante flamenco de Llerena, que se celebra el próximo viernes 31 de julio en La Merced, a las 10, por si alguien se quiere pasar por este más que prestigioso concurso de cante flamenco extremo.
1: Hombre, claro, en Llerena, fenomenal.
0: Edu
1: Hidalgo lo ganó.
0: Hace unos años ganó el primer premio y entre otras cosas cantó algo como lo que vamos a escuchar hoy, estos jaleos extremeños.

0: Bueno.
1: Yo no entiendo esta historia, pero a mí este chaval me ha parecido que canta súper bien.
0: Sí, sí, sí, hombre. Es un cantador muy joven.
1: Edu Hidalgo, yo no le conocía.
0: Perfectamente formado, vamos, es una voz, además que tiene esa mezcla entre, vamos a decir, la raíz, ¿no?, gitana, sí, y la tradición, y lo que es la condición de los cantadores nuevos, que tienen mucha formación y uh-huh, que son...
1: ¿Y él de dónde es, Edu, dónde has dicho?
0: Pues Edu Hidalgo, no sé, la verdad, de dónde es. No sé exactamente...
1: Ah, vale, pensé que lo hayas dicho, vale. Ganó en Llerena, pero no sabemos dónde es.
0: Sí,
1: ¿Eres extremeño?
0: Sí, sí, sí, extremeño, vale, extremeño. Vale.
1: Pues nada, para seguirle la pista, porque...
0: Sí, sí, es un cantador que está brillando con estrella propia y que además, ya te digo, cultiva pues los cantes extremeños, como este jaleo, que es un, ya te digo, una joya que se ha conservado aquí pues en la Plaza Alta de Badajoz.
1: Vale.
0: Vamos con la segunda familia, ¿te parece? La
1: sí.
0: Segunda familia de los palos flamencos es la familia de la
1: Siguirilla. Valdivia, es de Valdivia, lo he buscado, es de Valdivia, en Badajoz.
0: La Siguirilla.
1: Es un sitio muy flamenco, Valdivia.
0: Sí, sí, sí, hombre. Seguimos. La Siguirilla.
1: Venga, sí.
0: Es un cante también muy señero, como la Soleá. Esto es lo que la gente llama el flamenco puro. Si tú no sabes cantar por Siguirilla, no te dan el carnet de cantador flamenco. Olvídate. La Siguirilla tienes
1: eso
0: que...
1: Eso es lo básico, ¿no?
0: ...que saber cantarla, igual que la Soleá.
1: Y Soleá.
0: Y Soleá. Ya sabéis, como ya hablamos en los primeros programas, todo esto tiene un lejano origen en la música popular y también, pues, en este caso también en los romances, en las tonadas, y está muy emparentado con la Soleá. Es la familia, con diferencia, de cantes más dramáticos, más patéticos y más teatrales también, ¿no? Junto, sí, a las tonadas. Cosa que ha ido acentuando en el tiempo, porque al principio la Siguirilla, como muchos otros cantes, eran para bailar. Tenía un ritmo más vivo,
1: claro,
0: un compás, que ahora veremos.
1: Ya estamos, pues fíjate que eso es algo, antes que hablábamos de teatro, y
0: sí,
1: luego vamos a hablar en nuestra sección de humor con Elías Denche. Siempre lo que es humorístico o festivo, le damos, fíjate tú la bulería, decías, no, es muy complicada, se hacen, sí, maravillas y tal, pero como es festivo y es un ritmo alegre, para eso lo damos, como le damos menos importancia, ¿no? Hay que,
0: sí,
1: aquí
0: sí,
1: lo que damos importancia es donde se sufre, donde parece que es como más hondo el dolor que,
0: sí,
1: la alegría, ¿no?
0: Sí, un
1: y
0: poco,
1: ahí ya,
0: sí,
1: nos iríamos a tu terreno filosófico, ¿no?
0: Sí.
1: ¿Por qué? Porque en Elías también dice, oye, a mí me gusta la comedia, y la comedia siempre es como el género chico, ¿no? Es como, no,
0: sí,
1: es que esto es una cosa de risa y tal, ¿no? Y
0: sí,
1: lo que gusta es lo que donde muere la gente, donde sufre, donde tiene enfermedades.
0: Eso es muy antiguo. Podríamos analizarlo desde los griegos y ya, que hablaban un poco de la catarsis que provocaba, sí, sí, la tragedia, y la comedia pues no provocaba nada, ¿no?
1: Y que se valora más eso que lo otro, ¿no?
0: Sí, pero en cualquier caso en el flamenco está muy claro el porqué.
1: Sí.
0: Acordaos que el flamenco, ya dijimos, es un cante romántico. Nace en el romanticismo, y en el romanticismo es una cultura, es un entorno,
1: sí, sí,
0: estético donde lo que prima es lo trágico, lo oscuro,
1: lo
0: siniestro,
1: agónico, ¿no?,
0: lo agónico, lo patético, lo dramático, etcétera, ¿no?
1: Uh-huh.
0: Entonces la Siguirilla es romántica, hiperromántica, y además se ha ralentizado, o sea, se ha acentuado cada vez más ese patetismo, y ahora se canta muy lenta, a veces es un poquito monótona, hay que saber cantarla y darle su punto dramático y expresivo para que no sea una lata, con,
1: sí,
0: todo,
1: sí,
0: el respeto, ¿no? Pasa, claro, que todos los cantadores quieren cantarla porque es lo que te hace flamenco, pero hay que saber cantarla para que no se duerman,
1: hombre,
0: las
1: como
0: ovejas.
1: Todo en la vida hay que tener arte para hacer las cosas.
0: Hay gente que dice que viene, fíjate, de los ayes, de las plañideras que iban a los entierros. O sea, que se contrataban en los entierros para darle patetismo al funeral.
1: Los ayes.
0: Los ayes, por eso se llamaban a veces playeras. Hay gente que tiene esa idea, ¿no? Que,
1: sí,
0: vienen de los ayes, de las... ¡Ay, ay, ay, ay! ¿No? Por el muerto, ¿no?
1: Uh-huh.
0: En cualquier caso, es un cante de carácter muy personal. En su familia, además de las siguirillas, están las cabales, que son pues unas siguirillas en modo mayor. Las serranas, las livianas. Y otros que, bueno, que no son tan tan centrales.
1: Y esto se dice seguidilla y siguidilla.
0: Se puede decir como tú quieras.
1: Seguidilla,
0: siguirilla, siguidilla. Lo normal es siguirilla o seguirilla también.
1: Vale.
0: Pero no confundir con la seguidilla, que son esa especie de canto y de baile popular, que tiene un cierto entronque con la siguirilla, pero muy lejano, muy lejano.
1: Vale.
0: ¿Vale? Como te digo... ¿Cómo distinguirla? Se tocan en modo flamenco, básicamente, la cadencia andaluza. Tienen un compás que es de amalgama, aunque es diferente del de la Soleá. De la Soleá es 1, 2, 3, 4, 5, 6, 7, 8, 9, 10. Esta es la Soleá, y la Siguirilla es diferente. Es 1, 2, 1, 2, 3, 1, 2, 3, 1, 2, 1, 2, 1, 2, 1, 2, 1, 2, 3. Es un poco... Además, se marca mucho con la guitarra, dando golpes en el bordón. algo que a muchos le ha sonado, fíjate tú, con el rollo este de los sonidos negros y del lorquismo, como los golpes de un ataúd en tierra, ¿no? Porque es como es un ruido como que quiere ser muy patético, ¿no? Estos golpes de bordón, ¿no? Estos rajeos enérgicos de la guitarra, cuando, sobre todo en la entrada de la siguirilla.
1: Sí.
0: Vamos a escuchar, para que veáis que no miento, con esta siguirilla donde se canta la famosa y patética letra popular, para nada alegre, de "En el carro de los muertos, ayer pasó por aquí, llevaba la mano fuera, por eso la conocí". Agujeta y Curro de Jerez.

0: Bueno, pues esta es una siguirilla, pues con una letra, como digo, pues muy propia de ese patetismo de... Junto a la familia de la siguirilla, la familia de las tonadas, cercana a la soleá, la siguirilla, donde están los martinetes, las deblas, las carceleras, todos estos cantes que son fácilmente reconocibles porque se cantan sin guitarra, a palo seco, como mucho marcando el ritmo, a veces con un... Con algo, con un objeto, a veces con una especie de
1: yunque. Como si fuera un yunque en una herrería, ¿no?
0: Sí, esto es muy teatral porque eso, como dice los herreros...
1: O sea, la fragua de Vulcano, dándole al martinete.
0: Es muy difícil cantar tonal a la vez con él, te puedes matar, ¿no?
1: Sí.
0: Pero bueno, se le da este punto teatral, ¿no?, del cante con el yunque. Y con un compás que desde que lo empezó a bailar Antonio el Bailarín, básicamente es el compás de siguirilla. Así que por eso es un cante libre, entre comillas. Al menos el martinete se canta muchas veces con cierto compás. Tiene un aire litúrgico, como de iglesia, ¿no? Pues a veces lo han comparado con el canto del Almuecín, ¿no? Y además es muy gracioso porque muchas se rematan con una letra de cierre, que es la que te digo. Y si esto no es verdad, que Dios me mande un castigo si me lo quiere mandar. Cosa que muchos flamencólogos dicen que tiene que ver con que esto lo cantaban pues muchos gitanos y conversos que tenían que hacer una prueba pública de fe en tiempos convulsos donde estaba la Inquisición por ahí lampando.
1: Le añadían, oye, pon algo de Dios
0: sí,
1: que nos
0: entonces
1: cuelgan aquí.
0: Acaban estos. Así, uy, que si esto no es verdad, que Dios me mande un castigo, ¿no? Si no es verdad que yo soy un verdadero cristiano, ¿no? Bueno, vamos a escuchar, para que veáis un poquito esto, a Paco Taranto cantando un martinete con este punto del yunque y el martillo y al compás de la siguirilla.

0: Bueno, una tapita, porque ejemplo, claro, es imposible ejemplo, claro. Escuchar
1: ¿Con qué
0: todo
1: instrumento
0: esto
1: hacen lo del martinete? Lo del...
0: Pues esto, cualquier instrumento metálico que suene a yunque y martillo, pues da el pego.
1: Sí, sí.
0: Es muy interesante este cante, digo, por su comparación con otras expresiones de música religiosa, etcétera. Bueno, esto, aquí, por cierto, en este grupo de las tonas, está la saeta, están los cantes camperos, ¿no?, de nuestro amigo Antonio.
1: Sí.
0: Y otros que también se cantan a palo seco, ¿no? Familia de los fandangos flamencos, la penúltima. Es un tronco enorme, ¿vale? Es la que es muy paya y poco gitana, según
1: los extremeños ahí.
0: De Antonio Mairena, ¿no?
1: Sí.
0: Todo ella proviene del fandango cantable, que a su vez viene del fandango indiano, que venía de América, igual que la soledad, también sigrilla y la soledad y todo lo demás viene de América. No olvidaos de esto, que lo dijimos al principio, ¿no? Bueno, pues de estos fandangos antiguos, que eran para bailar, luego se hicieron...
1: Resulta que lo más español, lo que identificamos más con España, viene de América.
0: Insisto, es que América era España.
1: Es toda una lección eso.
0: No era una colonia, claro, era España.
1: Era España.
0: Eran otras provincias.
1: Era Nueva España, ¿no?
0: Y Cádiz estaba más cerca de La Habana que de Valladolid, en todos los sentidos. Es decir, que era una prolongación de España. Uh-huh. Y de esa parte de España, pues proviene el fandango, que aquí se mezcla con el folclore, se ralentiza de nuevo y se convierte en el fandango flamenco, que incluye pues cantes como la malagueña, la granaína, los cantes de Levante, que son muchos de temática minera, porque se van gestando en zonas donde va habiendo minas, ¿no? Es muy curioso esto, está también muy estudiado, muy bonito, y que se caracterizan, si queréis distinguirlos, primero porque son cantes libres, se cantan sin compás. La guitarra no marca el compás, se limita a seguir al cantaor subrayando un poco la melodía con sus toques armónicos y con unas falsetas que son siempre muy bonitas, etc. Y además es siempre un cante con una complejidad melismática que parece casi ópera, ¿no?, flamenca, ¿no?, con mucho jipío, mucho semitono, mucho preciosismo en lo melismático, en donde se pone a prueba pues eso, la capacidad operística del cantador, ¿no? Aquí pues el que gana es el que tiene pulmones y el que es capaz de cantar la malagueña casi sin respirar y llegar a todos los tonos, bajando, subiendo, es decir, todo esto. Vamos a escuchar un poquito, un trocito de una taranta, que es un cante de Levante, un cante minero, por Pepe el Molinero, un cantaor de campanario, al que estudió profundamente nuestro flamencólogo de extremeño Francisco Zambrano, y que además creó muchos estilos, ¿no?, o los recreó más bien, como las colombianas y las milongas, las recreó, porque estaban ya creadas, y nos dejó este estilo concreto de taranta que vamos a escuchar en la voz de Paco Dávila.

0: Vale. Muy, muy preciosista, ¿no?
1: Sí, sí, sí. Vamos acabando corriendo con los tangos. Ya sabéis, proviene de la flamenquización de los tangos americanos. Es la familia más alegre y popular, con diferencia. Son los únicos cantes con ritmo binario o cuaternario, con subdivisión binaria, como ya vimos el otro día, ¿no? El compás ese de 1, 2, 3, 4, 1, 2, 3, 4. Y cuando se ralentizan y se aflamencan un poquito más, se convierten en tientos, en marianas, en farrucas, o en otros que son pues también lindando con lo folclórico, un poquito como el garrotín, o las dulcísimas milongas y vidalitas, o las colombianas, un cante que inventó Pepe Marchena, que son llamados erróneamente cantes de ida y vuelta. Erróneamente, porque todo el flamenco es un cante de ida y vuelta, no solamente esto. ¿Vale?
0: Es una redundancia, ¿no?
1: Exactamente.
0: Es como lo de buffet libre.
1: Y ya en la linde, tus queridos tanguillos de Cádiz, que son sí, también de la misma familia. Hay muchos tangos de Cádiz, de Triana, de Utrera. Vamos a despedirnos con unos tangos extremeños, de nuevo, de la Plaza Alta.
0: De una de las grandes.
1: Que sacaron del olvido mediático Camarón y Paco de Lucía, pero que se han cantado aquí de toda la vida de Dios con mucha más esencia y raíz, y lo vamos a escuchar con esa voz tribal y salvaje de la caíta, que es tan, tan nuestra y tan tanguera. Tangos de la Plaza Alta.
0: Víctor, muchas gracias.
1: A vosotros.
0: Buena semana.
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La caída maravillosa. Esto pertenece a un programa que emitió La 2, que se llama Un País para Cantarlo, que es un programa que les recomendamos mucho y que en el capítulo de Extremadura vino Ariel Roth y sacó ahí a mucha gente maravillosa, sacó a nuestro querido Gene, que estará cantando por Soleares con Paco Zambrano. Y sacó a La Caída, que es enorme, que es enorme. Vamos a hablar un poquito de relaciones humanas.

0: Llegan los ojazos y la ternura del sol con Piedad Soto. Hola, Piedad.
1: Ay, qué bonito, Antonio.
0: ¿Cómo
1: estás? Muy bien.
0: Desde Sohuos, Badajoz, Piedad y Alfonso, que nos hablan de las relaciones humanas, el crecimiento personal, cómo nos relacionamos con este mundo que habitamos, ¿verdad? Y hoy traes un temazo, un temazo de los gordos.
1: ¿Te gusta?
0: Sí, es que esto es la base, esto está en la base de las relaciones humanas, nunca mejor dicho, ¿no? Mm. La balanza invisible, le llamáis vosotros, de entre el dar y el recibir, ¿no?
1: Mm-hmm.
0: Claro,
1: es.
0: Siempre destacamos, que lo es, ¿no?, la generosidad como un valor. Pero claro, la generosidad no puede ser ilimitada y además necesita que sea un camino de ida y vuelta.
1: Efectivamente, efectivamente. Es verdad que cuando hablamos de balance invisible parece que estamos poniendo un Excel de contabilidad en el que ponemos lo que doy, cuento lo que doy y lo que recibo. No venimos a hablar de eso. Venimos a hablar de una necesidad humana, que es que tiene que haber un intercambio sano entre lo que doy y lo que recibo, y eso en todos los campos de la vida, en la familia, en el trabajo, con los equipos, en la pareja, con los hijos. Uh-huh. Eso es así, y es invisible, porque a veces, muchas veces los conflictos que tenemos tienen que ver con eso, pero no lo detectamos.
0: Y has nombrado uno de los campos más complicados, el de los hijos, ¿no? Mm. O sea, se entiende siempre que el amor hacia los hijos de los padres y de las madres tiene que ser ilimitado y sin recibir nada. Y por supuesto que es generoso e ilimitado, pero si no recibes a cambio, personalmente te agotas y hay un problema, ¿no? Mm.
1: Mira, según este principio, hay una excepción en el caso de la relación padres e hijos. Lo que los padres hacen y las madres hacen por los hijos, que es darle la vida, eso es impagable. No lo podemos devolver nunca. Y la manera de devolverlo al sistema, a la vida, es que tú lo hagas con los que vienen uh-huh. detrás tuya, ¿no?
0: Sí, es lo que los ingleses llaman un paid forward, ¿no?
1: Sí.
0: Págalo hacia adelante, ¿no?
1: Proyectarlo hacia adelante, eso es, eso es. Pero hay algunas excepciones. Es decir, cuando hablamos de los hijos no pueden sentir, no les podemos educar con que en la vida todo es recibir. Mira, Antonio, yo tengo un ejemplo muy gracioso.
0: Sí.
1: Sí, mira. ¿Tú no ves a veces en las puertas de las guarderías cómo los papás y las mamás llevamos, yo también lo he hecho, llevar las mochilitas chiquititas
0: sí.
1: de un niño de 5 años que el máximo peso que lleva es un bocadillo?
0: Sí.
1: ¿Qué
0: Sí,
1: le estamos,
0: o un zumito pequeño.
1: O un zumito pequeño. Sí, ¿qué sí, le sí. estamos enseñando? Si eso no le pesa, no le cuesta, no le... ¿Qué le estamos enseñando? A lo mejor puede aprender que en la vida él está para recibir y no para dar. ¿No? Y qué bonito que desde pequeño aprendan que esto de la vida y de las relaciones tiene que ver con lo que me da papá y mamá, y yo también con lo que le doy a papá y a mamá.
0: Uh-huh. Y a los que están alrededor, porque ahora hablamos de todo ese sistema de relaciones horizontales, ¿no?
1: Eso es, eso es. Mm. Son relaciones horizontales, son relaciones en las que necesitamos dar y necesitamos recibir. Y cuando se descompensa ese equilibrio, puede llegar muchas dificultades, pueden llegar conflictos.
0: Uh-huh.
1: Y lo que ocurre es que también los vínculos que se establecen se resquebrajan, se rompen, se distorsionan, ¿no? Cuando ese desequilibrio se rompe, hay alguien que se puede enfadar, hay alguien que se puede largar, se va de un equipo porque
0: Sí.
1: no encuentra equilibrio. Porque...
0: Claro, que yo aquí añadiría también que lo hablas del balance, todo en esta vida es cuestión de equilibrio, claro, cuando te desequilibras te caes, ¿no?
1: Mm.
0: Recuerdo con Santandreu, con Rafael Santandreu, que hablábamos de que no puedes dar a todo el mundo lo mismo ni esperar de todo el mundo lo mismo.
1: No.
0: O sea, no puedes querer que todas tus relaciones sean iguales y tengan la misma intensidad y el mismo sistema, ¿no? O sea, quiero decir, hay una base fuerte que sostiene todas las relaciones, pero cada una son de una naturaleza diferente. Incluso entre los propios amigos, o sea, las amistades que tienes con la gente alrededor, no las amistades no son todas de la misma naturaleza.
1: Claro que no. Pero el principio ese invisible del que hablamos sí que está. No le das en la misma medida a un amigo del alma de la infancia, que lo es todo para ti, a un amigo con el que de vez en cuando te tomas una cerveza. No es lo mismo.
0: Claro.
1: Pero ese intercambio, en proporción, es bueno que se dé y es sano que se dé, ¿no?
0: Sí, sí. Y tampoco es, claro, no es sostenible el hecho de esta gente que es tan generosa, que siempre da, o sea, en algún momento se resquebraja si no hay intercambio, ¿no?
1: Sí. Mira, hay como cuatro posibilidades en esto, ¿no? Quien da en exceso, ¿vale? Y le cuesta recibir. Le cuesta recibir, no es capaz, ¿no? Quien recibe en exceso y quien le cuesta dar, ¿vale? Luego están los autosuficientes, los que por alguna cuestión ni pide ni da. Y luego está el equilibrio entre ese dar y ese recibir.
0: Ya veo. Y esto lo podemos ir aplicando en cada uno de los ámbitos de la vida, ¿no? Vosotros habláis de la espiral positiva, ¿no? Donde el intercambio hace que el vínculo crezca. Eso es una espiral positiva, cuando hay una relación sana de intercambio entre dos personas. Y habláis de la dinámica del mártir, donde solamente una persona da y nunca recibe.
1: Eso es. Y eso, aunque parezca que es bueno, ¿no? Parezca que el que da siempre, el que está siempre dispuesto a ayudar, el que en el trabajo dice, no hay problema, yo lo hago, no tengo problema, y se queda con los marrones de otros. Ese tipo de actitud en la vida, al final, internamente, tiene una sensación de que no está ese equilibrio, de que no se da ese equilibrio. Y al final esas personas o terminan enfadadas o terminan yéndose del

0: lugar, de la pareja o del equipo, del trabajo.
1: Que eso, claro, es también complicado. O sea, uno tiene que saber eso, ser generoso, dar, enviar, pero también tiene que saber acoger, también tiene que saber recibir en esta vida, que no es tan fácil como parece. Esto no es tan sencillo como, venga, dame todo lo que sea, ¿no?
0: Y además es que, no sé, creo que lo hablábamos en algún momento de las sesiones anteriores. Cuando necesitamos recibir, de alguna manera estamos mandando un mensaje al otro que es: yo también necesito. Es: yo también soy vulnerable. Yo no lo puedo todo. Y eso a veces nos cuesta. A veces nos cuesta entender que necesitemos. Por eso es importante, cuando el otro no se está enterando de que yo necesito, podérselo expresar.
1: Decírselo y decírselo de una manera asertiva, ¿no? Que a
0: Claro.
1: veces es complicado.
0: Sí, a veces es complicado. Si te planes en plan exigente, en queja, ¿no? Es una manera
1: Sí.
0: de pedir, es la queja también,
1: Sí.
0: ¿no?
1: Totalmente, ¿no? Perfiles mártir y perfiles esponja, ¿no? O sea, gente que lo único que hace es coger, coger, coger, no da nunca. Y gente que está todo el día dando y en algunos casos quejándose porque solo da y nunca recibe.
0: Exacto. Con lo que yo doy, con lo que yo he hecho por este equipo, con lo que yo he hecho por esta familia, ¿no? Al final esa puede ser la frase que internamente están masticando y que están rumiando,
1: Sí.
0: ¿no? Aunque externamente haya generosidad, entre comillas, pero internamente es: ¿y cuándo yo? ¿Cuándo recibo yo?
1: ¿Qué hay de lo mío?
0: ¿Y qué hay de
1: ¿No?
0: lo mío eso?
1: Vale. ¿Quieres que hagamos un mini test con los oyentes para ver cómo
0: Venga, vamos a hacer
1: evaluamos?
0: un
1: Venga,
0: mini té.
1: a ver.
0: Venga. Para esta gente que está escuchándonos en el coche o en la cocina,
1: Sí.
0: vamos a repasar el día de ayer. Venga, vamos a repasarlo. ¿Qué pasó en el día de ayer? Si yo tengo que hacer un Excel del que decíamos al principio,
1: Sí.
0: ¿qué me sale más? ¿La palabra gracias porque he recibido algo? O, no te preocupes, ya lo hago yo. ¿Qué te sale, Antonio?
1: Eso es para esto ya es para sentarte despacio, ¿no? Sí, yo creo que he tenido de las dos partes. El día de ayer tuvo las de las dos partes.
0: Qué bien, pues entonces estás en equilibrio
1: Yo creo
0: perfecto.
1: que sí. No sabría decirte si 50-50, pero creo que ha habido de las dos. Sí.
0: Pues yo no te creas. Mira, en el ámbito doméstico, eso es difícil. En el ámbito doméstico, cuando las madres.
1: Claro, sobre todo en el caso de las mujeres, en el ámbito doméstico dais mucho más de lo que recibís.
0: Sí, y muchas veces.
1: Eso sigue siendo así todavía.
0: Sí, pero muchas veces el análisis que hacemos es que los otros no dan. Y para restablecer el equilibrio, no solo los otros tienen que dar, sino que yo tengo que dejar de dar. Es necesario que yo deje de dar. Te pongo otro ejemplo.
1: Sí.
0: Mira, yo cuando recojo la colada, en casa recogemos la colada entre todos, pero mira, yo cuando recojo, yo veo que los calcetines todos están del revés, que la ropa está del revés, y empecé a hacer hace unos meses una cosa que es: cuando cojo los calcetines, si me los encuentro del revés, los dejo del revés, y si me los encuentro del derecho, los dejo del derecho. Y yo me sentía fatal, me sentía culpable porque no estaba yo dándole la vuelta a los calcetines de mi hijo. Hasta que me he dado cuenta y he dicho: no, yo voy a dar lo que yo creo que puedo dar, y esa parte de darle la vuelta a los calcetines, que se la dé él. Mira.
1: Sí, más práctico y más concreto no puede ser el tema. Totalmente, ¿no?
0: Nada profundo, ¿eh?
1: No, no, no, es que esto es muy cotidiano, es que parece que estamos hablando aquí de cosas, de irnos a reflexionar a una cueva o a una montaña, y no, no,
0: No.
1: estamos hablando de cosas muy cotidianas del día a día, ¿no?
0: Totalmente,
1: Sí.
0: totalmente, cosas muy, muy cotidianas.
1: Sí. Oye, pero tan matemático es esto de. Ah, yo decía también si ayer estuvo a 50-50, ¿no? O no, yo estoy dando al 70-30, ¿no?
0: No, como te pongas en, o sea, como te metas en eso, algo ya va mal. O sea,
1: Claro.
0: si
1: Si tienes que ponerle
0: realmente,
1: números.
0: si le tienes que poner números, no hablamos de números, hablamos de actitud, de entender que las relaciones humanas necesitan que yo dé y que yo reciba. Y que haya un equilibrio, que de eso es lo que hablamos
1: incluso
0: hoy.
1: Incluso a veces dar demasiado también puede significar romper una relación, ¿no?
0: Sí, pasa muchas veces. Pasa en las relaciones de pareja. A veces en las relaciones de pareja quien se va es quien más recibe. O en los equipos también pasa. Quien más recibe porque, o sea, quien más da porque se quema, porque no es capaz de sostener y al final termina yéndose, ¿no?
1: Sí, sí. Total, que hay que pedir,
0: hay que pedir.
1: Recibir y hay que tener cuidado con la sobreentrega.
0: Y aprender a dar también, que en esta sociedad también es muy importante, ¿eh? Uh-huh. Esto del compromiso también es importante y de la implicación.
1: Sí.
0: Uh-huh. No solo es recibir, también tenemos que aprender a dar.
1: Claro, son derechos y obligaciones.
0: Eso es.
1: ¿No? Esa es la cuestión. Piedad Soto, desde Sowos, Badajoz, llegamos a mediodía. Muchas gracias.
0: Muchas gracias, Antonio.
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3: Buenas tardes, son las 12. Comenzamos con una noticia de última hora. La Junta construirá una nueva unidad de partos en el Hospital Materno Infantil de Badajoz, una reivindicación histórica de la ciudad. Se duplica el número de paritorios, quirófanos y se amplían las urgencias, así como la capacidad de la UCI infantil. Lo anunciaba tras el Consejo de Gobierno Bel Bautista, consejero de Presidencia.
4: Un ambicioso proyecto que dotará al área de salud de Badajoz de unas instalaciones modernas, amplias y funcionales. Un espacio adaptado a las necesidades actuales y futuras de las madres, de los recién nacidos y de los profesionales sanitarios también.
3: También han dado luz verde a un contrato de 2 nuevos helicópteros sanitarios por un importe de 3,8 millones de euros con base en Malpartida de Cáceres y Don Benito. Ampliaremos toda esta información sobre las otras medidas aprobadas en el Consejo de Gobierno. Y sobre otros asuntos, el Consejo de Ministros declarará hoy zonas catastróficas los territorios afectados por los grandes incendios de Madrid, Ávila y Toledo. Nos lo cuenta Jorge Solís.
5: La declaración de zona gravemente afectada por una emergencia de protección civil permitirá activar ayudas a particulares, empresas y administraciones afectadas por el fuego. Lo anunciaba Pedro Sánchez durante su visita este lunes a la localidad abulense de Navaluenga.
6: El Gobierno de España va a aprobar en el día de mañana en el Consejo de Ministros el Real Decreto Ley de zona gravemente afectada por una emergencia de protección civil. Por tanto, las subdelegaciones de Gobierno se pondrán coordinadamente con las instituciones públicas, singularmente con los ayuntamientos y también las diputaciones, a empezar a valorar la magnitud de la catástrofe derivada de estos incendios.
5: El Ejecutivo asimismo tiene previsto aprobar 10 millones de euros para nuevos refugios climáticos y otros 9 millones dirigidos a infraestructuras verdes y renaturalización urbana. Sánchez comparecerá después del Consejo de Ministros para hacer balance del año político.
3: Y aquí en la región estamos pendientes a esta hora de un incendio forestal declarado en Benquerencia de la Serena. El InfoEx ha activado el nivel 1 de peligrosidad por posible afección a viviendas aisladas. Trabajan en su extinción 2 unidades de bomberos forestales, una helitransportada, 2 helicópteros y 2 hidroaviones. Seguiremos pendientes también de su evolución. Por otro lado, la Unión denunciará ante el Ministerio de Agricultura las presuntas prácticas monopolísticas de agroseguros al ofrecer coberturas en las pólizas y dilatar el pago de indemnizaciones cuando debe afrontar un siniestro. Es el caso de la sequía de 2018, que finalmente los tribunales fallaron contra Agroseguro. Así se da la circunstancia de que los afectados cobrarían más de 10 años después entre 1.500 y 25.000 euros. Lo decía el secretario técnico de la Unión, Luis Cortés.
7: La demanda de los 200 agricultores os puedo asegurar que superan los 2 millones de euros. Las costas. Y prefiere pagar 2 millones de euros de costas más los 2 millones de euros de indemnización, pero 15 años después. ¿Por qué? Porque desincentiva al ganadero que cobre la indemnización 15 años después, va a volver a poner una demanda agroseguro en la vida.
3: Si el Ministerio no actúa, en consecuencia la Organización Agraria elevará su protesta ante Bruselas, la cual prohíbe la existencia de cualquier monopolio en los 27. También hoy sale a información pública la instalación de un sistema de almacenamiento energético mediante baterías asociado a la planta fotovoltaica Los Frailes en Badajoz. El proyecto plantea la hibridación de la instalación solar con un módulo que permitirá almacenar parte de la energía generada para su uso posterior. Y en página de sucesos, la Guardia Civil investiga a un hombre de 47 años como presunto autor de un delito contra la propiedad industrial. Fue sorprendido cuando ofrecía prendas a viandantes y vehículos en una estación de servicio cercana a Cáceres. Rocío Moreno es la portavoz de la Benemérita.
8: Finalmente localizaron una furgoneta de su propiedad con la que transportaba 23 sacas que contenían numerosas camisetas, en su mayoría de equipos de fútbol. En total intervinieron cerca de 2.200 camisetas falsificadas de equipos de fútbol y de marcas de diseñadores reconocidos.

0: de prestigio, valoradas en más de 320.000 euros.
1: Y hoy se conmemora el Día Mundial contra la Hepatitis. Los expertos recuerdan la importancia de los cribados a partir de los 50 años para diagnosticar una enfermedad que en Extremadura afecta desde 2010 a más de 700 personas. Los tipos más graves, B y C, acaban por cronificarse. Antonio Rivero, portavoz de la Sociedad Española de Enfermedades Infecciosas y Microbiología.
2: Por encima de 50 años se considera que el riesgo de infección por el virus de la hepatitis C es mayor. Y por otro lado, en personas que han sido diagnosticadas recientemente de alguna infección de transmisión sexual, también es importante el reforzar el cribado de la hepatitis C.
1: Vamos ya con los deportes. Iván Herrero, buenas tardes.
3: Muy buenas tardes. Alberto Moreno es desde hoy nuevo jugador del Coria. Moreno es un medio centro ofensivo con experiencia en Primera Federación, allí debutó en Linares, y llega del Alavés B, donde la pasada temporada fue titular indiscutible en la lucha por el ascenso desde Segunda Federación. El Coria ficha y el Mérida juega hoy a las 7 su segundo amistoso de la temporada. El equipo romano se enfrenta al Al-Nassr. Mientras en baloncesto, Cáceres y BCB ya conocen su calendario de la próxima temporada. Ambos empezarán la liga fuera de casa, el Cáceres en Toledo, el BCB en Algeciras. La temporada acabará con derbi en el Multiusos. No obstante, el primer derbi será en septiembre en Copa de España, pero hasta las 12:30 no sabremos ni día ni lugar.
4: Tenía anotado en un antiguo diario.
1: Antes de irnos dejamos una propuesta de cultura. Miguel Ríos va a estar en Coria el próximo 1 de agosto, pero antes pasaba por nuestro programa El Sol Sale por el Oeste.
5: Aparte de hacer mi repertorio habitual y todo, pues es, las canciones se entran muy bien y a nosotros nos da la excusa de salir a la carretera cuando hacemos un disco, claro, para tocarlo y presentarlo en sociedad, ¿no? Y la verdad es que tengo mucha ganas de ir a Corea.
1: Será el broche de oro al Festival Internacional de Guitarra. Eso es todo. Volvemos a la una con Consuelo Carrasco y más noticias.
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y bajemos, pero ya no recibimos más mensajes, o sea, ya no vamos a meter más en la lista. Ya tiene ahí Laura Nieto, nuestra productora, toda la lista de mensajes recibidos, va a poner ahí los números, le va a pedir a la IA que le diga tres, y mañana miércoles se van al estreno de La Comedia de la Olla. Y mañana miércoles les pediremos más audios para el jueves. De mañana miércoles para el jueves, que tenemos tres más. Normalmente teníamos para miércoles y domingo, pero esta semana tenemos miércoles y jueves. Y mañana entregaremos otras tres entradas dobles. Ahora tenemos que hablar de muchas más cosas, que ya está por aquí Elías para hacer su sección de comedia.

0: Bueno, pues ya está por aquí Elías Denche.
1: Hola. Hola, ya se dice buenas tardes, ¿verdad? Buenas tardes.
0: Sí,
1: buenas
0: yo no me acostumbro, la verdad.
1: No era así de educado.
0: No, hombre, yo habitualmente por la tarde a partir de las 2. Pero sí. Bueno, sí, es verdad que oficialmente a partir de las 12 es mediodía.
1: Yo creo que depende de a la hora que, a la que te hayas despertado.
0: Sí.
1: Si te has despertado como yo hace 15 minutos, esto, quien haya visto el informativo y tal sabrá que es mentira. Pero bueno, si te has despertado como yo hace 15 minutos, son buenos días.
0: Y los que no nos hemos despertado todavía.
1: Eso es posible también, ¿no?
0: También es posible, sí. Vamos con la comedia, ¿no?
1: Venga,
0: a ver cómo va tu preparación de tu función.
1: Bueno, yo, por decir algo, ¿no? O sea, a ver, siempre doy las explicaciones de qué va esta sección. Lo primero, que es un homenaje a la comedia, que sabemos que es la menos querida de la cultura, ¿no? O sea, es verdad que después de estas 5 semanas ya la vamos queriendo un poquito más, ¿no?
0: Sí.
1: Pero es como... Es la
0: esta semana viene la comedia del Teatro Romano, que
1: claro.
0: Todos los años viene la comedia, justo viene esta semana.
1: Ya está, nos viene perfecto. Yo llevo haciendo esto 5 semanas, pero...
0: Pero esta semana coincide con la del Teatro Romano.
1: La comedia, que es como la parte del tiempo en informativo, ¿no? Que parece menos relevante, pero todo el mundo está atenta cuando toca el tiempo. Es como la Borja Iglesias del Mundial del 2026 o Pepe Reina del 2010.
0: Pobre
1: no
0: tío,
1: juega
0: mío.
1: Nunca... Pero divierte, entretiene.
0: Con lo bien que me cae a mí Borja Iglesias.
1: Ya, bueno, pero si no juega, eso no es culpa mía.
0: Pero no juega,
1: yo
0: ¿no?
1: solo describo lo que pasa.
0: Exactamente. Entonces, un mero notario de la eso. actualidad.
1: Que de hecho yo creo que para mí es la base de la comedia. Contar lo que es la vida, ser sincero. Y eso a la gente le hace gracia, la sinceridad.
0: Sí.
1: Y después el otro motivo es que yo estoy escribiendo un show de comedia, ¿no? Entonces me estoy empapando aquí contigo cuando estaba Mané, antes de que, bueno, de que se fuese, donde quiera que se fuese.
0: Donde quiera que estés.
1: Donde quiera. Y aprendimos que con Eugenio, que los chistes hay que encontrar cómo contarlos, de 8 apellidos vascos la peli, que los estereotipos hay que hacerlos siempre con respeto, siempre mirándose a uno mismo, que toda la comedia ya cabe en un reel, al menos un fragmento,
0: sí.
1: para mostrarlo en redes y tener ahí tu escaparate. Y la semana pasada nos dimos cuenta que la improvisación era una cosa muy difícil, que curiosamente necesita mucho tiempo de trabajo y de preparación, al menos de experiencia.
0: Sí, sí.
1: Estos son los aprendizajes, no está mal.
0: ¿No has visto a David Guapo, este que hace las canciones? Que siempre dice que aprender a hacer canciones es algo muy sencillo, solo tienes que trabajarlo toda la vida.
1: Eso,
0: ¿no?
1: Es.
0: Pues esto es igual, claro.
1: Igual,
0: sí, sí.
1: Igual. Bueno, llegamos como al Ecuador de la temporada de verano, ¿no?
0: Sí, llegamos como a Ecuador.
1: Y todavía me veo...
0: Íbamos por Perú, pero...
1: Sí, todavía me veo yo un poquito verde, Antonio.
0: Sí.
1: Así que creo que yo no me estoy yendo verdaderamente a la base del humor. A la base del humor español, porque estamos en España, ¿no?
0: Sí.
1: Entonces vamos...
0: España, estamos sin E y con ese líquida, ¿no?
1: Sí.
0: España.
1: Ahí está. No, vamos a viajar más en el tiempo, yo creo que necesito irme más a esa base. Nos vamos a ir al siglo, finales del 15, 16, lo que es el siglo del oro.
0: Vale.
1: De oro, ¿no? Porque no es del oro. Es de oro, el siglo de oro.
0: Sí.
1: Siglo de oro, ese periodo histórico en el que coincidió ese auge político-militar del Imperio Español, floreció el pensamiento, el arte, las letras españolas. Tan relevante es que ahí estuvo el Quijote para marcar, te diría, las novelas de aventuras, ¿no? Pero realmente también tiene una base de comedia, que si quiere otro día también hablamos,
0: sí, sí,
1: porque
0: sí.
1: Es todo ya lo quijotesco tiene también ese pozo de humor, ¿no? Una de las obras más destacadas de la literatura española.
0: La obra.
1: La obra, sí. De hecho, de la literatura universal, ¿no?
0: Es de decir, de la literatura mundial, sí, sí.
1: Entonces yo hoy me voy a quedar con el que para mí es uno de los autores que hacen todas las bases de la comedia en España. Hoy toca hablar de don Francisco Gómez de Quevedo, Villegas y Santibáñez Ceballos.

0: yo soy Mario Cota, ocho apellidos vascos, entonces son ocho apellidos vascos.
1: Que no nos escuche Góngora esta sección,
2: ¿eh? No, les llevaban fatal. Este es el que hizo la letra de Quédate. Sí,
1: es verdad que a Antonio le dije, a ver, querido, ¿puedes quitarme la música un momento? A Antonio le dije que íbamos a hablar de esto.
0: Y me dijo, voy a gastar todos los chistes posibles con el cantante. Y este es el primero. Que la gente lo vaya apuntando y luego hacemos una rifa.
2: Y luego nos metemos de paso con la gente más joven porque al único que conoce es al cantante.
0: Es verdad.
2: No sabe que había otro Quevedo antes, ¿no?
0: Bueno, pues el Quevedo del que vamos a hablar, ya puedes ponerme otra vez la música. Venga, que la gente disfrute.
2: Dale.
0: Que no disfrute de Antonio y de mí.
2: Nos ponemos otra vez el sombrero de copa y el bastoncito y bailamos.
0: Bueno, pues Quevedo fue poeta, prosista, crítico, con obras que abarcan temas morales, filosóficos, políticos, amorosos, burlescos. Escribió, de hecho, Historia de la vida del Buscón, no más conocido como El Buscón simplemente, el Don Pablos. Esa novela picaresca sobre las clases sociales. También escribió Poderoso Caballeros Don Dinero, poemas sobre el poder del dinero y la corrupción. El amor constante más allá de la muerte, en el que hablaba pues del amor y de la muerte, claro.
2: Ese es impresionante, ese soneto, ¿eh?
0: Es impresionante.
2: De cerrar podrá mis ojos la postrera sombra que me llevará el blanco.
0: No me recite todavía, que me vas a recitar ahora. Si algo ha pasado a la posteridad de su rivalidad con otro autor aclamadísimo, Luis de Góngora. Ya puedes empezar, Antonio. Te lo he dejado ahí, ¿eh?
2: Me ha puesto el de la nariz en vez del otro.
0: Hombre, porque esto es quizás lo más conocido, ¿no?
2: Sí.
0: De Quevedo, vea.
2: El de érase un hombre a una nariz pegado, érase una nariz superlativa, érase una nariz sayón y escriba, érase un pez de espada muy barbado.
0: Era un reloj de sol mal encarado, érase una alquitara pensativa, érase un elefante boca arriba, era Ovidio Nasón más narizado.
2: Érase un espolón de una galera, érase una pirámide de Egipto, las 12 tribus de narices era.
0: Érase un naricísimo infinito, muchísima nariz tan fiera que en la cara de Anás fuera delito.

0: este momento me recuerda la película de Cyrano de Bergerac. ¿Te acuerdas cuando...?
1: Esa peli existe, ¿eh?
0: Sí, o sea, bueno, hay muchas de Cyrano, sí, pero sí, la de Depardieu, que es la buena.
2: Sí.
0: ¿Te acuerdas cuando hay uno que le dice, qué nariz tan grande?
2: No la he visto.
0: ¿No has visto Cyrano de Bergerac? La de Depardieu.
2: Odio las personas que dicen, ¿no has visto esta película? Que te mira como por encima del hombro. No la he visto, Antonio.
0: ¿Ah, sí?
2: Que soy bastante joven.
0: ¿En serio que no has visto esa película?
2: No, pues
0: te voy a mirar
2: no.
0: por encima del hombro, pero claramente, vamos. Venga, paramos la sección, te vas a ver la película y luego continuamos.
2: No, hombre, no, eso no puede ser.
0: No, hay un momento que él, viene uno y le dice, ¿qué nariz tan grande? Y se queda así porque él es un espadachín magnífico y aparte usa muy bien tanto la lengua como la espada, ¿no? Y entonces saben que si alguien se mete con su nariz, pues lo más probable es que muera ensartado, ¿no? Uh-huh. Entonces hay uno que le dice, ¿qué nariz más grande? Y se queda así mirando y le dice, ¿ya? Dice, ¿cómo que ya? Dice, sí, no me vas a decir nada más, solo eso, que es simple, ¿no? Dice, ¿quién más quieres que te diga? Y entonces empieza a decirle un montón de cosas que podría decirle a su nariz. Y es un poco como esto del
1: claro.
0: Y es impresionante esa escena, impresionante.
1: Pues me la voy a apuntar.
0: Y cuando sangre esa nariz dirán, ¡es el mar rojo brotando! Y va diciendo un montón de cosas así muy exageradas, ¿no?
2: Claro, de hecho, creo que Berto también hace un monólogo así, riéndose sobre su nariz. Y sí, creo que es eso un poco el exagerar, ¿no? Que será otro punto de la comedia.
0: Y luego está también Martes y 13 cuando hacían lo de Franco Napiato. Esa tampoco la has visto,
2: no.
0: Franco Battiato, ¿sabes
2: quién
0: era?
2: Yo no he nacido ahí.
0: Franco Battiato, ¿sabes quién era?
2: Sí.
1: Pues lo poco que se
0: tenía una gran nariz.
2: De este examen sobre España.
0: Mira, Víctor sí se acuerda de ese sketch. Pues hay un momento que Josema imita a Franco Battiato, pero abajo pone Franco Napiato. Y un pedazo de nariz muy divertido. Bueno, en fin, para los puretillas del mundo...
2: No.
0: Vaya la
2: referencia. Si yo aquí lo que vengo es aprender...
0: Los jovenzuelos estos que no tienen ni idea de lo que pasó antes de que ellos nacieran, pues es lo que pasa.
2: Madre mía, Antonio.
1: Bueno, todo este choque del que estábamos hablando de Quevedo y Góngora, estaban picadísimos, estos dos. O sea, a ver quién era el mejor literato de España.
0: Sí.
2: Como ambos vivían en Valladolid, y ahí es donde se había trasladado la corte española de Madrid, o sea, poco después del año 1600, no era casualidad que con esta cercanía que tenían, pues ambos guardaban esa pretensión por ver quién era el que conseguía más puntos en la carrera literaria. Pero por rizar más el rizo, dentro de esta rivalidad entró en juego un desconocido. Bueno, desconocido a medias. Unos versos escritos bajo el seudónimo de Miguel de Musa parodiaban el estilo cultista de Góngora. Este estaba convencido de que Quevedo era

0: responsable y respondió con un poema. Pero la rivalidad comenzó oficialmente, cuando ya todos la conocemos, con un poema escrito por Quevedo contra Don Luis de Góngora. En su interior se encontraban suculentos versos como estos. Este en quien hoy los pedos son sirenas, este es el culo en Góngora y en culto que un bujarrón le conociera apenas. Se le señalaba por su identidad sexual, de hecho, ¿eh? Uh-huh. Esto es algo que se repite mucho en los poemas. Algo que, como vemos, creo que ha quedado bastante desfasado, aunque hay personas que todavía lo repiten.
1: Sí, hay gente que no se ha enterado que esto se ha desfasado.
0: Pues fíjate, desde el siglo de oro llevaba desfasado.
1: Sí, sí.
0: No quedaría sin respuesta. Góngora le contestó escribiendo que musa que sopla y no inspira y sabe que es lo traidor poner los dedos mejor en mi bolsa que en su lira. No es de Apolo, que es mentira, esto decía. Y así podríamos seguir contando, pero llegó ese famoso Érase un hombre a una nariz pegado que podrías escuchar en X-Play cuando esté subido hasta ese día, lo bien que ahora recito Antonio. Pero hoy lo que vamos a aprender de Quevedo es su mundo escatológico. Este silencio, yo sé lo que significa.
1: Es que, claro, pensamos que la gente muy culta pasa lo mismo con Mozart, que la gente que hace cosas así muy chulas y muy cultas y tal, no habla de pedos, ni de caca, ni
0: hablan,
1: de fin, ni no sé qué.
0: Hablan.
1: Mozart era muy escatológico y Quevedo, y aparte de ser escatológico, debía ser de trato complicado, Quevedo. Tiene fama de ser de un carácter muy arisco y complicado.
0: Pero eso no significa que no hable de caca, Antonio.
1: No, no, también.
0: El mundo de la caca, Antonio, no es tema menor.
1: Hombre.
0: Sino mayor. De aguas mayores, en concreto. ¿Eh?
1: Ahí, como diría Rajoy, ¿no?
0: Sí,
1: porque no es tema menor, es más bien tema mayor.
0: Tema mayor. ¿Por qué nos hacen tanta gracia estas cosas? ¿Por qué un pedo le saca una sonrisa a todo el mundo?
1: Es gracioso siempre.
0: ¿Por qué el primer pedo...
1: Tira del dedo.
0: No. ¿Por qué el primer pedo que te tiras con tu pareja es el que define realmente que sois una pareja? Es ahí, en ese momento. Ni pedir salir, ni la comida con sus padres, ni irse a vivir juntos. O sea, un pedo. Sí. Siempre es lo que más gracia hace. El humor escatológico, que parece un subgénero de la comedia y la sátira, ¿no? Que trata hechos, cuestiones relacionadas con actos fisiológicos, con los corporales, ¿no? Incluso hay una relación con el humor sexual. Pues leyendo todo esto he encontrado un ensayo de Mary Roach Miranda en el que habla de que lo escatológico es uno de los campos de la literatura del siglo de oro.
1: Te has perdido una de las partes que más me apetecía a mí que llegaras y te la has saltado.
0: No.
1: La flatulencia, la micción o el vómito.
0: Es que nada más que he dicho pedo, me has dicho tírame el dedo, entonces yo ya no podía mencionar cosas.
1: Pero me encanta.
0: A estas horas.
1: Podría ser el título de una subsección. Flatulencia, micción y vómito.
0: Me la he saltado. Me la he saltado porque a esta hora ya hay gente comiendo a las 12. Entonces, bueno, lo que dice es que Como es un campo de la literatura del siglo de oro, heredado de la antigüedad, de la Edad Media, en la obra satírica y burlesca de Quevedo es muy recurrente. E incluso llega a decir que no es algo aparte en Quevedo, en oposición con esa obra seria que tiene, sino como parte íntegra de la creación de ella, ¿vale?
1: Vale.
0: Ya que sus obras burlescas, pues al mismo tiempo habla de lo ingenioso, del pensamiento, de la caca, incluso lo filosófico, ¿no? Es decir, que para hablar de filosofía, Quevedo habla de caca. Y es que la meta seguramente es hacer reír, porque a veces imita a Quevedo pues poemas de la antología griega, desarrolla su ingenio en temas ya tratados por otros. Vamos, a parodia pura era Quevedo.
1: Sí, sí.
0: Yo tengo un libro, Antonio, en mi poder de Don Francisco Gómez de Quevedo Villegas y Santibáñez Ceballos, que se llama, aquí está,
1: ¿sí?,
0: Gracias y desgracias del ojo del culo. Te lo voy a entregar para que lo...
1: Es un librito pequeñito.
0: Es muy, muy pequeñito. De hecho, está escrito junto a don Manuel Martí, porque hace una defensa del pedo también. Yo te lo entrego y ahora si quieres lo leemos. Este libro es indescriptible. No puedo decir de qué va. O sea, solo podemos leerlo. Esta sección ya sabes que es practicatorio.
1: Sí, señor.
0: Yo te he dicho pedo y tú me has dicho tírame el dedo. Todo esto es muy práctico. Todo es muy práctico. Así que como nos han visto declamar y recitar, yo creo que podemos volver a hacerlo. Vale. Tengo aquí las páginas apuntadas. Lo que voy a hacer es que recuerda.
1: Me hace porque pones una música lírica aquí de piano y tal, ¿no?
0: Recuerda que yo esto lo tengo
1: para
0: que grabar.
1: De flatulencias.
0: Lo tengo que grabar, entonces voy a ir encendiendo la cámara. Te voy a dar. Es la página 8. Vamos, con la que quiero grabar.
1: Y ahora, queridos amigos, en este club de lectura de
0: Bienvenidos.
1: El Sol Sale por el Este, bienvenidos todos. Vamos con el apartado Flatulencias y Ventosidades.
0: Muy bien.
1: Para todos ustedes, con cariño. ¿Qué tengo que leer? No hay contento en esta vida que se pueda comparar al contento que es cagar.
0: Exacto.
1: Que esto es una verdad como
0: esto,
1: un
0: esto
1: templo.
0: Es Quevedo, ¿eh? Que la gente va a decir, esta gente a las 12 y pico.
1: No, lo dice Quevedo. Si lo dice Quevedo.
0: Esto es Quevedo.
1: Sí, sí. No hay gusto más descansado que después de haber cagado.
0: Sí.
1: Pues esto es verdad, vamos.
0: Y además, ¿no te parece que son cosas que se han ido repitiendo con los años y que incluso te llega a sonar? Creo que en la página 13
1: sí.
0: Tengo otro. Este lo leo yo.
1: Venga.

0: ¿Es un pedo mal logrado? Según lo que escribe Angulo, pues de puro desdichado no pudo llegar al culo.
1: Es que me he acordado de una pintada de cuarto de baño. Estamos ya bajando a reza San Angulo. ¿No la has visto nunca esa?
0: No sé si quieres que me la cuente.
1: Es que un día podemos dedicar el humor en los cuartos de baño de los 80, ¿no? Reza San Angulo, que lo que tienes ahora en la mano nunca lo tengas, no sé qué ponía, no me acuerdo. Sí, lo otro se había borrado. Sí.
0: Que vaya pena.
1: No sé qué habían puesto.
0: No sabe.
1: Era bueno. Reza San Angulo, que lo que ahora tienes en la mano nunca lo tenga no sé dónde. Estaba borrado.
0: No, además que no ni se me ocurre.
1: No sé con qué podía ser.
0: Sí. Curioso es que este libro entra dentro de la administración de la biblioteca humorística. O sea, sí. En 1901 ya había una administración sobre este tema en Sevilla. Que me parece súper interesante. Hablamos de que don Manuel Martí escribió junto a Quevedo, no, bueno, quizás se aglutinó en esta obra, estas gracias y desgracias, ¿no? Una defensa del pedo. Y en esta, Antonio, también quiero que seas tú el que elijas la parte que quieras leer. Sí. ¿Vale? Aquí la tienes.
1: Es que me acuerdo de otra, una publicidad que hacían en un programa de humor, que era...
0: ¿Cuánto conocimiento tiene este señor sobre lo escatológico?
1: Tengo conocimiento. Nada de lo humano me es ajeno, como decía San Agustín, Elías.
0: Vale.
1: Era... Caramelos El Garulo. Entran por la boca y salen a muy buen precio.
0: Como el agua Bezoya.
1: Exactamente.
0: Entra por la boca y sale...
1: ¿Qué quieres que lea? Esto de habiendo llevado muy a mal que el pedo ande
0: desterrado. Pero Antonio, declama, recita.
1: Señores,
0: recuerda que estamos en una clase práctica.
1: Esto recuerdo que es un libro que es de verdad, que lo tenemos en la mano. Existe, sí. Gracias y desgracias del ojo del culo.
0: Y que la gente lo puede comprar.
1: De Quevedo.
0: ¿Eh?
1: Sí.
0: A mí me lo regaló un amigo, yo no sé por qué.
1: En la página 17 empieza.
0: Pero, Antonio, perdona, tú sabes que los libros, para cuando te regala un libro, es lo típico que tú tienes que dedicarle un tiempo para pensar qué libro le gustaría a esa persona que vas a regalar. Pues mi amigo Sergio Barra,
2: al que le mando un beso, creo, dijo, estoy entre este libro en el que Elvira Sastre escribe una poesía muy bonita o quizá este manual sobre Quevedo.
1: ¿Qué le regalo? ¿100 años de soledad o gracias y desgracias del ojo del culo? ¿Cuál le puede gustar más? Y mira, por lo que sea eligió este. Pues en la página 17 el epígrafe es señores pedorreros. ¿No? A mí me hace mucha gracia cuando quiere insultar a alguien y dice, este es un pedorro.
0: Antonio, ¿tú crees que me van a echar hoy de aquí, de la radio?
1: No, porque es una sección de humor. Entonces ya es el paraguas de la sección de humor, ya lo acoge todo. Habiendo llevado muy a mal que el pedo ande desterrado, prófugo y lejos de todo comercio y trato humano, me parece todavía más insufrible y perjudicial al bienestar de la República el tolerar semejante abuso en el presente tiempo de esta cuadragesimal abstinencia de carne. Porque, ¿dónde hay cosa más dura, más triste y más intolerable, aún para los ojos más impíos, que ver desterrar con algazara y con silbos de las ciudades y repúblicas, y aún del mundo entero, al que en las delicias del pueblo, al conservador de la libertad, y al que es, no sé si lo diga, lo diré en fin, el sagrado, el asilo y refugio de la salud? Madre mía, se lía aquí. Sí, pero no parece que esté hablando de un pedo.
2: Antonio, me he emocionado.
1: Ay, señores pedorreros.
0: Señores pedorreros, bueno... Después de esto ya no vamos a recitar más porque, o sea, no quiero que nos echen de aquí. Entonces, no,
1: pero ya, mira, ya que hemos abierto, ya voy a
0: decir el
1: último. Sí.
0: Vale.
1: Hay un refrán, ese es un refrán castellano también.
0: ¿Es sobre
1: clásico,
0: el melón?
1: No, es.
0: Tengo yo uno sobre el melón.
1: Mira.
0: Por favor, otra vez.
1: Escúchame,
0: que recite,
1: escúchame. El que mea claro, pee alto y caga duro, no necesita del seguro. Piénsalo, verás cómo es una verdad absoluta. Si meas claro, pees alto y cagas duro, estás con una salud de roble. Como una de esas tres falle, empieza a preocuparte.
0: Yo tengo otra, y si quieres con esto, hacemos una pequeña reflexión sobre qué es lo escatológico.
1: Sí.
0: Que es el que va a mear

0: esto no puede ser. A ver. El que va a mear y no se ve. Es como el que sabe escribir, pero no sabe leer.
1: No me he enterado cómo era al final.
0: Pero ¿cómo quieres que te lo cuente? ¿Ves? El que va a mear y no se ve es como el que sabe escribir, pero no sabe leer, Antonio.
1: Pero para que rima sería el que va a mear y no se ve, será como el que sabe leer y no lee. ¿No?
0: No, el que sabe escribir y no sabe leer.
1: ¿Ah?
0: Es imposible. Es imposible. Bueno, aprendizaje ya que sacamos de todo esto, es que a todos nos hace gracia estos temas, creo que es más que evidente, lo hemos visto en esta sección, pero eso no significa que a todos por igual, en la misma medida, y por supuesto que siempre no son horas para contarlo, eso también es algo que hemos descubierto. Tampoco que eso de que no tiene el mismo valor que el humor inteligente...
1: Eso es una pedantería.
0: Sí, sí. Que en mi show yo creo que debería contar algo escatológico.
1: Una parte.
0: Y que viendo que llevamos 400 años desde Quevedo, se podría decir que el pedo es lo único que atraviesa el espacio y el tiempo.
1: La has dejado en todo lo alto, ya no se añade más.
0: Ya está, no puedo añadir más.
1: Gracias. Gracias, Elías.
0: Gracias a ti, Antonio.

Ay, ya nos hemos recompuesto un poquito, 12:31, a ver, lo que tienen los espacios de comedia, que son para reír, ¿no? Para reír, como cuando uno va a Nueva York, que es maravilloso también. Conocemos dos medallas más de Extremadura, ya saben que se van a entregar la tarde-noche del 7 de septiembre y ya se ha conocido que una nueva medalla de Extremadura irá para Guillermo Gracia Núñez, el nadador extremeño, campeón internacional, y otra medalla para el Museo Nacional de Arte Romano de Mérida, que cumple sus 40 años, 40 aniversario del MENAR. Por eso tiene medalla de Extremadura y también Guillermo Gracia, que es nadador cacereño, campeón internacional. Se suman estas dos medallas a José María Núñez, activista por los derechos LGTBIQ+, y la de Pedro Porro, que también conocíamos ya, futbolista y, como saben, campeón del mundo, y de Don Benito Calabazón. Ellos cuatro son las medallas de Extremadura. Vamos a ver si es posible saludar antes de la una a Guillermo o a Trinidad Nogales, la directora del museo. Mientras tanto, pues seguimos hablando con gente.

Bueno, 12 y 33, suena Albertucho directamente aquí con la pegatina. Es el clásico de Albertucho, el pisito, tiene ya unos años. Pero aquí lo grabó con la pegatina, que le dan el toque ese con los metales de la pegatina, ese ritmo que tiene. Y la verdad es que es fabuloso. Albertucho va a ser cabeza de cartel en la 12ª edición del Festival Centenera Rock, en Aldea Centenera, que va a ser el viernes y el sábado próximo, el último día de julio y el primero de agosto, en Aldea Centenera. Allí va a estar Albertucho. Recuerdo que estuvo aquí con nosotros hace, cuando éramos pequeños, hace un montón de años, pero ya estábamos en El Sol y estuvo aquí con nosotros. Y bueno, pues le hemos ido viendo crecer como artista y ahora viene a Aldea Centenera. Y resulta que en la comisión organizadora de Centenera Rock está un buen amigo y compañero nuestro,

0: Marcos Andújar, buenos días.
1: ¿Qué tal, Antonio? Buenos días, ¿cómo estamos?
0: Hola, Marcos. No. Hoy no te llamamos para pedirte resultados de fútbol ni nada de eso,
1: No, no, hoy lo tenemos aparcado. Estamos ahora un poco de vacaciones y tenemos aparcado el fútbol, pero fíjate, nos metemos en todos los fregados.
0: Nos metemos ahí en vereda, claro. Y es que me gusta mucho esto de la Asociación de Jóvenes de Centenera, porque vosotros sois los que organizáis todo este festival para que el propio pueblo tenga vida en verano, ¿no?
1: Sí, a ver, ese es uno de los objetivos, ¿no? Lo decía también ayer cuando me preguntaba otra compañera, ¿no? Que íbamos a los festivales, ¿no? Hay grandes ciudades o a poblaciones más grandes y decíamos, ¿y por qué no vamos a tener música en directo en Aldea Centenera y en el entorno rural? Y bueno, pues ese es uno de los objetivos, ¿eh? Organizado por jóvenes, pero también tenemos veteranos ahí apoyando y ayudando, ¿eh?
0: Bueno, cuéntanos entonces, Albert Tucho va a ser el cabeza de cartel para un festival que ya decimos que es viernes y sábado, ¿verdad?
1: Sí, el festival empieza. Bueno, tenemos algunas actividades previas durante la semana, como alguna velada literaria, por ejemplo, que es el miércoles o el jueves, que también hay una exposición fotográfica, pero cuando empiezan todos los conciertos, cuando empieza el jaleo es en el viernes, que vamos a tener ya unos cuantos de conciertos por la noche en la plaza, que vienen, actúan además grupos quizás no tan conocidos, pero ya con una trayectoria y que se van abriendo paso, ¿no? Como son los madrileños, por ejemplo, Duracalá, también Penadas por la Ley, que es un grupo de femenino de argentinas que están afincadas en Bilbao y que también dan mucha caña, y también tenemos cabida para grupos extremeños, ¿no? Como por ejemplo Raúl Cabra y la Suki Van, que es un nuevo grupo de Raúl, el gitano, la cabra y la trompeta, el grupo mítico extremeño, ¿no?
0: Sí. Ah, y ahora son Raúl Cabra y la Suki Van.
1: Sí, Raúl Cabra y la Suki Van, que hacen algún tema nuevo, pero tienen muchos de esas versiones del gitano, la cabra y la trompeta, así que suenan también muy bien. Y además incorporamos ahí un espectáculo de tela y aro aéreo, que bueno, para el que no le guste tanto la música, pero que quiera ver también un espectáculo un poco de circo, pues yo creo que puede estar bien entre concierto y concierto, la compañía madrileña Aérea Troy. Y después ya el sábado pues tenemos el jaleo gordo, en la piscina municipal tendremos el certamen de cantautores que nos acompañan. Además es una cita de las más especiales para nosotros, porque nos gusta mucho apoyar ese género musical que se va perdiendo poco a poco, ¿no? Este año además nos va a acompañar Rodrigo Mercado, que yo creo que el apellido ya identifica al
0: Sí, el hijo de
1: artista.
0: Rosendo.
1: Sí, el hijo de Rosendo. Y también vamos a tener a María Cantarina y Ramón Bueno. Ramón Bueno, que es uno de los componentes de la banda de Rafael, que llegan desde Cantabria y que suenan muy bien. Y nos acompañará también el artista pacense Javier Fernández Robles, que es un pedazo de cantautor. Allí también va a haber un montón de actividades, con pintacaras para también los más pequeños, con circo callejero con la compañía Circonchita, o sea que está la tarde completita. También la batucada, que tenemos dos pases, uno por la mañana y otro por la noche, ya en la zona de conciertos, que es un espectáculo de fuego además. Y por la noche pues llegará en la plaza de España, pues estará Albert Tucho ahí como cabeza de cartel, que nos hace mucha ilusión porque regresa 16 años después al Centenera Rock. O sea, ya estuvo
0: Claro, lleva
1: en
0: tiempo.
1: 2010.
0: ¿Cuándo
1: Sí, en 2010.
0: estuvo? Cuando sería un niño, en 2010.
1: Sí, muy jovencito, sí, muy jovencito
0: Cuando estaba
1: estuvo,
0: empezando, ¿no?
1: Sí, cuando estaba empezando, y la verdad es que nos hace mucha ilusión, y después otra serie de bandas que también suenan muy bien. Mira, por ejemplo, tenemos a Sukena, que van a actuar por primera vez fuera del País Vasco. Es un grupo que hace post-rock completamente en euskera, pero que a nosotros no nos gustaba mucho traerlo por ese vínculo, ¿no?, que hay de muchos emigrantes de Aldea Centenera y de Extremadura en el País Vasco, en Bermeo sobre todo, hay muchos aldeanos, y es un poco por hacer un guiño, ¿no?, a toda esa población que viene en esta fecha y que están ahora aquí en el pueblo.
0: Sí, está Sukena y está Triquinosis Mental también, ¿no?
1: Sí, Triquinosis Mental desde Madroñera, ¿eh?
0: Estos hacen baladas de románticas, ¿no?
1: Sí, baladas románticas, sí. Estos son unos buenos veteranos del pueblo vecino de Madroñera que eso ya están bien curtidos, sí.
0: Sí, y supongo que serán caña total, ¿no?
1: Sí, estos son caña total. Sí, a ver, hay un
0: Qué
1: poco de
0: bien, qué
1: todos los
0: bien.
1: estilos, ¿eh? Mira, tenemos por ejemplo a Edu el Podenco y la Reala, que vienen desde Canarias,
0: Los
1: que
0: nombres
1: hacen
0: son
1: un...
0: geniales,
1: Sí,
0: ¿eh?
1: los nombres nos gustan, este tipo de grupos también se den a conocer, que yo creo que le va a gustar mucho a la gente, ¿eh? Así muy muy fiestero
0: Sí.
1: y bueno, la verdad es que hay mucha variedad, hay mucha variedad.
0: No, está muy bien porque hay un mercado de grupos que son accesibles para un festival como este, que están encantados de venir y que además os buscáis ahí bien la vida para que estén. Y mira, también les dais una plataforma para que sean visibles, ¿no?
1: Sí, y además Antonio salvo un poco el cabeza de cartel, que bueno, nosotros decidimos hacer un esfuerzo más también con la ayuda del ayuntamiento y de Diputación y de Cáceres y demás, pero los demás grupos son elegidos por los socios, o sea, nosotros nos llega un montón de propuestas y ahí se hace una escucha y los socios eligen, o sea, es por democracia pura y dura, votan los socios y los más votados pues entran y también se le da visibilidad, ¿no? A
0: Sí,
1: grupos
0: sí.
1: pues no tan conocidos que tengan la oportunidad, ¿no? De tocar.
0: Sí, nos han contado que además a los grupos los tratáis especialmente bien, con un cariño que no se les trata siempre, ¿no?
1: Sí, los grupos se van maravillados, ¿no? Pues les
0: Sí.
1: damos un pedazo de cena. Bueno, es lo bueno de tener muchos voluntarios, ¿no? Que uno es periodista, otro es técnico de sonido y otros pues son chefs. Entonces pues aprovechamos eso también para darle una buena experiencia culinaria. El día que actúan pues cenan, la verdad que un menú especialmente atractivo, ¿no? Que no se ven este tipo, yo creo, de festivales, que los artistas les toca tirar mucho de bocadillos y demás. Y se van muy contentos, sí, la verdad que sí.
0: Bueno, oye, pues fenomenal, pues enhorabuena, son un montón de grupos. ¿Cuánta gente estáis en la asociación?
1: Pues unos 70 socios
0: Jolín, está muy bien.
1: y después además todo el pueblo echa arrima el hombro, ¿eh? Y sí que te quiero decir también que agradecer mucho a las empresas que aportan su granito de arena, muchas del pueblo y muchas de la comarca y de la provincia que aportan su granito de arena y que sin ellas sería imposible, ¿no? Como también el Ayuntamiento y la Diputación de Cáceres. Y también la fuerza que hace la Federación Extremeña de Festivales Autogestionados, donde el Centenarro fue uno de los socios fundadores de esa federación y que cada vez está haciendo más ruido en los pequeños pueblos, ¿no? Llevando festivales a sus pueblos.
0: Bueno. Y esto empieza el viernes por la tarde y luego el
1: Sí,
0: sábado todo el día, ¿no?
1: el viernes por la tarde y el sábado estaremos ahí todo el día, a mediodía en la piscina con el certamen de canto, que también se agradece, pues además la piscina de la Centenera está muy, muy bien. Y ahí pues te puedes estar bañando mientras estás escuchando los cantautores. Así que es otro atractivo que tiene. Y después también incorporamos el mercado artesanal, que es la segunda edición, que estará en el entorno de lo que es la plaza mientras son los conciertos.
0: Vale. Pues
1: Así
0: fenomenal, la verdad
1: que
0: es que fíjate
1: está
0: ahora que habla, ¿no?
1: completito,
0: Ahora que hablamos tanto de las actividades en el mundo rural y de la vida en el mundo rural,
1: ¿sí?
0: hombre, es verdad que suele ser claro, más fácil en julio y en agosto, que es donde está todo el mundo y tal, ¿no? Pero bueno, está bien que haya muchas actividades y que haya muchas posibilidades, ¿no?
1: Sí, no, hombre, siempre pues buscas cuando más gente hay, ¿no? Que además pues te sirve para potenciar y para que se conozca más. Aparte que es que la temperatura y el clima pues son mejor en verano, pero la asociación de todas maneras hace actividades durante todo el año, ¿eh? En Semana Santa, en Navidades, en Carnavales, o sea que no es cosa de 2, 3 días, que estamos todo el año ahí con algún lío.
0: Sí. Oye, y creo que no hemos dicho que es el certamen de cantautores Puño y Letra Pepe Extremadura, porque
1: Ah,
0: Pepe estaba muy ligado a Aldea Centenera,
1: sí.
0: que de hecho grabó un himno de Aldea Centenera, ¿no? Aldea Centenera es un pueblo singular.
1: Es un pueblo singular, sí. Mira, yo creo que un poco esta apuesta nuestra de potenciar a los cantautores a este género viene de que es que muchos hemos crecido escuchando a Pepe Extremadura. O sea, en Aldea Centenera todavía sigue sonando cuando echan un bando, ¿no? El mítico pregón suena el himno de Aldea Centenera cantado por Pepe Extremadura. Entonces, sí, entonces pues un poco una manera de homenajearlo, pues por
0: Nada.
1: nuestra parte fue introducir el nombre ahí en el certamen,
0: Pues nada,
1: sí.
0: un pueblo singular.
1: Sí.
0: Invitamos a todo el mundo que vaya a visitarlo el viernes y el sábado, ¿no? Y luego que
1: Viernes y
0: disfruten de
1: sábado.
0: la piscina, que tiene un piscinón Aldea Centenera
1: Sí.
0: espectacular. Todo el
1: Sí,
0: recinto es
1: además.
0: una maravilla.
1: Es una maravilla, es una maravilla. La verdad es que yo creo que es el complemento perfecto para el festival.
0: Claro. Oye, Marcos Andújar, pues nada, disfruta de las vacaciones y del festival.
1: Sí, ahí estaremos, dándolo todo en el festival. Nada, invitar a todos los que nos estén escuchando y a todo el equipo del Sol, por supuesto, a
0: Sí,
1: pasarse por Aldea Centenera.
0: y que viva San Bartolo.
1: Sí, que viva San Bartolo. Eso vendrá después, eso
0: Eso
1: será
0: viene
1: después.
0: luego, eso viene luego.
1: Sí.
0: Un abrazo, Marcos.
1: Venga, un abrazo.

0: Bueno, 12:45, esto es El Sol Sale por el Oeste y entramos en el tiempo de la inteligencia artificial con Raúl Duque, de la Asesoría de Inteligencia Artificial. Hola, Raúl, buenas.
1: ¿Qué tal, Antonio? ¿Cómo estás? Buenos días.
0: Muy bien, encantado de hablar contigo hoy. ¿Qué nos traes?
1: Bueno, pues hoy vamos a hablar de skills o habilidades.
0: Ah, las skills. Esto, para los que jugamos a videojuegos, se utiliza mucho esa palabra, las skills de los muñequitos, los jugadores, ¿no?
1: Sí, solo que hoy no tiene nada que ver.
0: No tiene nada que ver, no tiene nada que ver.
1: No tiene que ver. La semana pasada contamos que la inteligencia artificial había dejado de ser eso que a lo que le preguntas, ¿no? Con lo que habla solamente, y que ahora ya entra en tus programas, ¿no? Que puede hacer tareas. Entonces, ahora no solo te escribe el texto de los correos electrónicos, sino que además te los envía, ¿no?
0: Claro.
1: Entonces, hoy lo que quiero traeros es cómo consigues que haga esas cosas, que haga las cosas a tu manera y no a la suya.
0: Porque cuando un negocio empieza a utilizar una inteligencia artificial, ¿no? Que queremos que esto ya es una maravilla, nos lo va a hacer todo, no sé qué tal. ¿Qué suele ser lo que más falla? ¿Cuál suele ser el principal problema que surge?
1: Bueno, pues es que al final todos hemos hablado con ella, ¿no? Y todos hemos vivido exactamente lo mismo. Lo hemos hablado aquí en el programa un montón de veces. Tú le pides algo, te contesta bien, pero te contesta como le da la gana, ¿no? ¿No, no te ha pasado que le pides algo y sí, pero no?
0: Claro.
1: Entonces, al final le tienes que explicar las cosas cada vez que le pides algo. Y al día siguiente le vuelves a pedir lo mismo y te lo hace distinto. Al final, no es que la máquina no sepa, ¿no? Porque sabe un montón. Lo que pasa es que
0: es
1: lo que
0: un poco
1: digo
0: preciso,
1: siempre,
0: ¿no? O sea, ¿cómo lo solucionas eso? ¿Cómo especificas más? ¿Cómo haces que aprenda bien y que mejore todo eso?
1: A ver, es que, como decíamos los otros días, la inteligencia artificial no tiene ni criterio ni responsabilidad. Y el criterio es precisamente el cómo hacemos las cosas en casa, ¿vale? En tu empresa sabes tú y tres personas más, ¿no? Pero nadie lo ha dejado escrito nunca. Nadie sabe por qué a este cliente se le trata así, por qué no se hace ese descuento o por qué el informe va en este orden y no en otro, ¿no? Eso no viene de fábrica, eso se lo tienes que dar tú.
0: A ver, como siempre cuando explicamos algo así en general, tal, lo que pedimos son ejemplos concretos, ¿no? O sea, ¿tú tienes algún ejemplo concreto que tú uses?
1: Sí. Mira, te cuento un par de cosas. La primera, por ejemplo, las facturas.
0: Sí.
1: Yo le puedo decir, oye, pues mira, factura a este cliente por tal importe. Y ella pues me genera una factura con mi formato, con mi numeración correcta, con mi retención, con mis datos fiscales. No me tiene que preguntar nada porque ya lo tiene por escrito, ¿no?
0: Sí.
1: Yo qué sé, por ejemplo, otro ejemplo. Cuando haces propuestas comerciales a un cliente, la IA genérica te hace una propuesta y si no le das toda la info, te la hace con el criterio que encuentra y que ha leído por internet. Si le das las habilidades adecuadas y si se las has dado por escrito, pues te la hace con tu criterio, con lo que has decidido que vale tu trabajo, con cómo has decidido que quieres presentar las cosas, con tu tono de voz, con tu logotipo, con tus colores. Con todo ese criterio,
0: sí, es como,
1: ¿no?
0: Es como un,
1: de cómo
0: claro,
1: tú quieres que haga las cosas.
0: Nos decías en otras secciones, Raúl, que era como un becario, una becaria, ¿no? Claro,
1: eso
0: se
1: es.
0: trata de un becario que tú vas formando para que sepa cómo se funciona en esta empresa.
1: Exactamente, exactamente. Además es una oportunidad enorme para las pequeñas empresas. Pero que además yo creo que se va a convertir en el estándar a la hora de utilizar la IA, esto de las skills, las habilidades.
0: Sí.
1: Porque en un negocio pequeño, el cómo se hacen las cosas vive dentro de la cabeza del dueño, y solo ahí, ¿no? Si el dueño está de vacaciones o se pone malo o simplemente está por ahí liado, el criterio se va con él. Y escribir una habilidad te obliga a sacar eso de la cabeza y ponerlo por escrito. Y a partir de ahí la IA ya lo tiene y lo puedes repetir cada vez que se lo pides.
0: Sí, o sea, empiezas como también te sirve un poco para reglamentar un poco lo que ha sido tu funcionamiento durante los últimos años, ¿no?
1: Exactamente, exactamente. A partir de entonces, el empleado que entra nuevo empieza ya produciendo en vez de empezar preguntando cómo demonios se hacen las cosas.
0: Eso es muy complicado, ¿eh? Lo de primero tener bien claro cómo se actúa y luego comunicarlo bien, ¿no? Sobre todo cuando trabajas con otra gente, en empresas pequeñas y tal. O sea, ¿esto tú lo ves especialmente útil en empresas pequeñas?
1: Es fundamental para la empresa pequeña, porque como te decía, la empresa pequeña no suele tener documentado los procedimientos y las cosas, solamente las conoce el dueño o los más allegados y el resto está como volando. Entonces, cuando el propio dueño o cuando alguien de la empresa se pone a hablar con la IA y le pide que haga algo, la IA no sabe cómo se hacen las cosas ahí, cómo se hacen las cosas en el negocio. Esto en las grandes empresas no sucede, pero es una gran oportunidad para que las pequeñas puedan empezar a clonar su trabajo y empezar a hacerlo bien y aumentar su productividad.
0: O sea que en esto, ahora que todo el mundo habla de la IA y que la gente se dedica aquí a vender las bondades o las maldades de todo esto, ¿hay algo que no nos están contando o no?
1: Sí, siempre hay letra pequeña. Al final esto no es magia. Una skill, una habilidad, al final es escribir cómo se hace algo. No hay truco. Y esto significa que si tu proceso es un caos, la habilidad que escribes hereda ese caos. Tal cual. O sea, la inteligencia artificial no te va a ordenar el negocio por su cuenta, ¿no? Y no, lo segundo es, yo creo que no se tiene que hacer una skill, una habilidad de todo absolutamente. Se hace de las cosas que se repiten. Si algo solamente lo haces una vez al año, pues lo dejas estar, ¿no? Entonces, el trabajo de verdad, y esto lo digo mucho, no es hablar con la inteligencia artificial. El trabajo es tener claro cuál es tu proceso y tener documentado tu negocio. Y la herramienta viene después.
0: Y por tu experiencia, ¿ponemos demasiadas expectativas en la IA o realmente esas expectativas están justificadas pero no sabemos hacerlas realidad?
1: Es que es el otro tema de la IA, ya sabes que la IA no tiene ni criterio ni responsabilidad. Entonces, el criterio se lo puedes enseñar, le puedes explicar cómo se hacen las cosas en tu casa y lo va a hacer igual que tú. Pero si esa factura sale mal, ante Hacienda respondes tú. Si esa propuesta promete algo que no puedes cumplir ante el cliente, al final respondes tú. Entonces, la máquina no va a responder de nada nunca y por eso no va de darle a un botón y desentenderse. En el primer programa hablábamos de que tú tienes que estar al mando, ¿no? No, de que no vale darle las llaves del coche, sino que la IA tiene que llevarla de copiloto.
0: Y alguien que se quiere iniciar en todo esto, porque claro, en principio abruma bastante, sobre todo ya si la gente tiene una cierta edad, aunque ya vemos que en esto también hay mucho prejuicio, ¿eh? Que no por ser joven ya esto lo controlas bien o por ser más mayor está más perdido, pero bueno, alguien que se quiera acercar a esto, tenga la edad que tenga o tenga el negocio que tenga, ¿tú por dónde crees que debería empezar?
1: Hay que elegir una IA, hay que acoger una, la que tú quieras, la que más te guste, y la llevas de copiloto. Tener siempre en cuenta que ella no sabe mucho, pero no sabe hacer las cosas como tú quieres que las haga, y responsabilizarte de lo que del resultado que te da. Y a partir de ahí, para utilizar las habilidades, eliges una tarea, la que repitas toda la semana y la que haces siempre igual, la explicas. Te sientas con ella, la escribes, cómo se lo contarías a alguien que entra nuevo, ¿no? Sin tecnicismos, cómo se lo dirías a cualquier persona. Y se
0: Sí.
1: la encargas, se la das, la hace, la corriges, ¿vale? Porque siempre va a salir algo torcido, tú siempre le corriges lo que te da, las veces que haga falta. Y cuando lo haga bien a la primera, entonces le pides que redacte y guarde la habilidad. Así tal cual, le dices, oye, ahora ya que lo tienes claro, redacta la skill, redacta esta habilidad y guárdamela. Y entonces te va a dar un botoncito que simplemente te das, pum, y te la guarda. Y cada vez que tú hablas con

0: ella automáticamente entiende el procedimiento que tiene que ejecutar. No, no se lo tienes que pedir, ¿no? Cuando hablas, por ejemplo, de, oye, hazme una factura, ella ya automáticamente detecta la palabra factura, se va a la habilidad, la lee y hace el proceso o hace el trabajo como tú le hayas dicho que lo tiene que hacer. Entonces, realmente es súper fácil porque con la IA al final es hablar con ella, con el lenguaje natural, súper fácil.
1: Sí, cuando la tienes automatizada, ¿no? Pero para elegir una, que tú decías, cada uno elija la que le guste, ¿tú, por ejemplo, cómo has hecho? O sea, ¿tú has ido probando todas y al final te has quedado con la que más te ha gustado? ¿Ensayo-error o no?
0: Sí,
1: Porque eso te lleva un rato.
0: pero ha sido un proceso largo, ha sido un proceso a lo largo de los años.
1: Claro.
0: En 2021, en 2022 salió ChatGPT y no había más que esa, entonces todo el mundo usábamos ChatGPT. Y luego han ido saliendo otras y entonces a lo largo del tiempo ir probando una u otra. En mi caso yo me he quedado con Claude, que es la que a mí más me gusta. Pero ahora una persona puede entrar en internet y buscar, y buscar una comparativa, buscar cuál responde mejor, por ejemplo, para su tipo de trabajo, si se dedica más a redes sociales o si se dedica más a gestión o si simplemente la tiene que elegir porque en su empresa se utilizan o no unos programas u otros. Si en la empresa utilizas Microsoft, pues lo suyo es que elijas una inteligencia artificial, que en este caso sería Copilot, que se adapta mejor a los programas de tu empresa. Si tú trabajas con Google, pues a lo mejor lo que más sentido tiene es utilizar Gemini. Entonces, bueno, ahí yo creo que cada uno bicheando un poquito en internet puede encontrar las razones adecuadas para utilizar una u otra.
1: Vale, y claro, pero yo justo me has respondido a lo que yo pensaba, que es esto un proceso de mucho tiempo, claro, pues esto no es, te descargas una, porque además, claro, tienes que, para probarla tienes que pagar, o sea, esto no es, claro, no es lo mismo probarla en la parte gratis, ¿no? Que en la parte de trabajo, que en la parte ya profesional de decir, venga, no, me apunto aquí bien y vamos con ello, ¿no? O sea, que quiero decir que hay que echarle un tiempo, vamos.
0: Bueno, yo creo que con la versión gratuita todo el mundo puede ya decidir si le gusta o no. O también te puedes quedar con mi consejo y es que utilices Claude, que es la más potente a día de hoy, la que siempre va en cabeza con
1: Sí.
0: cada cosa que sacas. Todas parece que van un poquito a la cola de lo que va sacando Anthropic, que es la empresa que dueña del Claude. Y la verdad es que para mí, yo la elegí hace ya unos cuantos meses frente a ChatGPT porque tiene un lenguaje mucho más natural que ChatGPT, que todas escriben muy bien, ¿eh? Todas son muy correctas, pero cuando lees las respuestas de Claude es como, ostras, pues esto era lo que yo esperaba, ¿no? Que me hubiera respondido ChatGPT cuando le pregunté lo que fuere. Y el razonamiento que hace de lo que tú le pides, a mi entender, es bastante más profundo, bastante más natural y obvio, o las respuestas que te da son de alguna manera lo que esperas que te responda.
1: Sí, de todas formas, en fin, todas van a ir afinándose muy rápido, todas van a ir creciendo a una velocidad brutal, porque, bueno, porque ya lo estamos viendo, ¿no? La evolución que han tenido en muy poco tiempo es una barbaridad de rápida, ¿no?
0: Sí, cada vez hay menos diferencias entre una y otra, y además es que esto va a una velocidad tremenda, entonces por eso te decía que tampoco es pruébalas, prueba, o si escuchas hablar de una, o si tienes posibilidad porque te dan una promoción de una semana para probarla, tú pruébalas y siéntete con la que te sientas a gusto, bien estará, porque tampoco hay una que digas, bueno, es que esta no puede hacer lo que yo necesito, ¿no?
1: Raúl Duque, pues tomamos nota. Muchas gracias.
0: Gracias a vosotros, como siempre.
1: Un abrazo.
0: Un abrazote grande.
1: Bueno, llegamos a la una. Nos dicen que Guillermo Gracia, medalla de Extremadura 2026, nadador con premios internacionales, está en el fisio y que sale a la una. Así que ahora en la cuarta hora del sol, Esperanza Rodríguez hablará con él y estamos pendientes también de saludar a Trinidad Nogales y de darle la enhorabuena en representación del Museo Nacional de Arte Romano, que en su 40 aniversario recibe la medalla de Extremadura de la Junta. Lo hemos sabido en esta hora de sol. Vamos con las noticias de la una. y enseguida Esperanza nos trae más historias hasta las 2 de la tarde.

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1: Buenas tardes, es la una. Les avanzamos en los próximos minutos la información que vamos a ampliarles a partir de las dos. Es un día de galardones, día de números. El denso Consejo de Gobierno de esta mañana ha incluido la inversión de 11 millones y medio de euros para el Hospital Materno-Infantil de Badajoz. Además de esto que anunciaba Abel Bautista.
2: Sabéis que con tan solo 22 años es uno de los grandes referentes, figuras españolas del deporte adaptado, un ejemplo de superación, un ejemplo de inclusión y además suscribimos letra por letra su lema. Por un lado, aumentar el suelo disponible para la construcción de vivienda. Por otro, reducir los plazos administrativos que retrasan la urbanización de terreno y el inicio de las obras en este momento. Y por último, lo fundamental, aumentar la oferta de vivienda, vivienda protegida y también vivienda asequible.
1: Escuchaban al vicepresidente Abel Bautista, que daba a conocer las dos últimas medallas de Extremadura que todavía no sabíamos. Ya saben que conocíamos la del futbolista dominicense Pedro Porro, la de José María Núñez, presidente de la Fundación Triángulo. Esta mañana hemos conocido Guillermo Gracia, el nadador con discapacidad, y el Museo Nacional de Arte Romano de Mérida. Tenemos al otro lado del teléfono a la directora del Museo Trinidad Nogales. Buenas tardes.
3: Muy buenas tardes.
1: ¿Cómo ha recibido este galardón, este anuncio de galardón?
3: Bueno, pues la verdad es que con mucho honor, con mucha satisfacción, todo el equipo del Museo Nacional de Arte Romano, porque para nosotros es la máxima distinción que nos puede dar nuestra tierra, Extremadura, y estamos muy contentos. Yo ahora mismo estoy en una excavación, estoy trabajando en Portugal, en Amaya, estamos excavando un teatro romano y bueno, pues ha sido una noticia muy satisfactoria para todo el equipo.
1: Después de 40 años, merecido, Trinidad.
3: Bueno, en realidad el museo es de 1838, 40 años llevamos en el nuevo edificio, en el edificio de Rafael Moneo. Quizá esa gran obra emblemática que nos proyectó a nivel nacional e internacional. Anteriormente la iglesia de Santa Clara, donde ahora todavía sigue la colección visigoda, que será el futuro Museo Visigodo, pues, como digo, el museo tiene una larguísima trayectoria desde 1838 y, además, muchos oyentes no lo saben. Somos el museo arqueológico más antiguo de la península ibérica, con lo cual, bueno, pues en nuestra tierra que se nos haya reconocido ese largo camino, esa larga trayectoria de investigación, de trabajo por difundir el patrimonio, por acercarlo a la sociedad, por hacer que la sociedad se sienta orgullosa de sus raíces, creemos que es un objetivo muy importante para nosotros. Y bueno, esto es un reconocimiento, pero para seguir impulsando el trabajo cada día más.
1: Y un reconocimiento para que el Museo Nacional de Arte Romano se extienda más allá de España.
3: Bueno, nosotros ya tenemos una proyección internacional muy potente. Evidentemente, somos uno de los centros de romanización más reconocidos. Ahora, en septiembre, estaremos en Rumanía en un gran encuentro sobre los confines del imperio, el confín oriental, que es el confín del Mar Negro, donde vamos a ir, y el confín occidental, que es la Lusitania romana, que es nuestra tierra. Pero somos un centro que estamos siempre muy activos y que tenemos una proyección internacional muy consolidada desde hace muchos años. Seremos objeto en noviembre de un gran congreso internacional de bronces, una gran exposición de bronces también en noviembre, en suma, un trabajo de proyección internacional muy riguroso, muy potente, que se puede desarrollar gracias a un magnífico equipo que compone el Museo Nacional de Arte Romano, al que desde aquí pues reconozco como directora. Yo soy la cabeza más visible, pero naturalmente hay detrás un equipo humano importantísimo que se entrega y se implica con la institución y que consigue que aquellas personas que llegan hasta nosotros encuentren en el Museo Nacional de Arte Romano pues esa vía de conocimiento y de disfrute y de apasionamiento.

0: apasionamiento por la cultura y por el patrimonio.
1: Trinidad, ¿cuántos visitantes recibe el Museo Nacional de Arte Romano de Mérida al año?
0: Bueno, pues claro, tenemos siempre el listón del COVID como un punto de inflexión. Si hubiéramos seguido la misma proyección, hubiéramos superado los 260.000 visitantes anuales, pero ahora estamos rozando los 240.000, que es una cifra respetable. En fin, podemos alcanzar el cuarto de millón. También es cierto que estos últimos años, con las obras, hemos permanecido algunos meses cerrados, pero bueno, siempre tenemos un público muy fiel y venir a Mérida y visitar el museo es casi un tándem obligatorio. El yacimiento arqueológico sin el museo no se comprende y somos una referencia no solamente en cuanto a museo, sino también en cuanto a centro de acogida para ese público que cada día más se interesa por conocer sus raíces, por conocer su patrimonio, por conocer el pasado, porque del pasado se aprende mucho para el presente y para el futuro.
1: Decía usted que en noviembre van a coger unas jornadas sobre bronces. Antes, en septiembre, ¿será usted la que recoja la medalla?
0: Sí, seré yo como cabeza visible de la institución, pero insisto, detrás recogeré esa medalla que generaciones de meritenses y también de muchos compañeros y compañeras de fuera de nuestra ciudad que trabajaron por y para el Museo de Mérida, y será una jornada para mí muy emotiva como primera mujer directora del museo en toda su historia, pero también por lo que tiene de un reconocimiento institucional de Extremadura hacia el museo, que es un centro que proyecta la imagen de Extremadura más allá de nuestras fronteras y de manera pues también muy potente y muy, muy profesional y muy rigurosa.
1: Pues Trinidad Nogales, directora del Museo Nacional de Arte Romano de Mérida, muchísimas gracias por atendernos en directo para hablarnos de cómo ha recibido usted esa nominación, ese premio Medallas de Extremadura que recogerá en septiembre. Nos alegramos muchísimo por lo que supone el MENAR, como decimos los que vivimos en Mérida, el Museo Nacional de Arte Romano, porque siempre es una buena noticia que la cultura reciba un premio de este tipo.
0: Pues sí, y yo agradezco a la Junta de Extremadura y a todas las personas que nos han apoyado manifestando su adhesión a la concesión de la medalla, que han sido miles de personas las que han estado al lado del museo, y en nombre de todo el equipo del Museo Nacional de Arte Romano, de todas las personas que conformamos esa institución, pues también os doy las gracias a los medios de comunicación que siempre nos acompañáis y nos apoyáis a este MENAR, que efectivamente utilizamos siempre ese acrónimo y que está al servicio de todos los ciudadanos. Nada nos satisface más que sentir que la gente sale de nuestro centro con esa idea de goce y de satisfacción por haber conocido una parte más de su pasado.
1: Un placer hablar con usted, como siempre, Trinidad Nogales. Enhorabuena.
0: Muchas gracias.
1: Bueno, pues además de la inversión de 11 millones y medio de euros en el Hospital Materno Infantil de Badajoz, además de estas cuatro medallas de Extremadura ya reconocidas, el Consejo de Gobierno ha dado luz verde también a un paquete de ayudas de cerca de 8 millones para plena inclusión de Don Benito Montijo y Villafranca de los Barros para financiar el proyecto Mi Casa, que ofrece alternativa residencial para desarrollar su vida. Y entre abril y junio subía el paro en nuestra comunidad, subía en 600 personas, ahora hay 66.300 extremeños y extremeños que buscan trabajo, pero no lo encuentran. Y el Consejo de Ministros en Madrid ha declarado zonas catastróficas los territorios afectados por los grandes incendios de Ávila, Madrid, Castellón y Toledo. Esto es lo que acaba de decir el presidente del Gobierno, Pedro Sánchez.
2: Con esta declaración, como saben, comenzamos a desplegar todas las ayudas destinadas a paliar los daños personales, también los daños materiales, y abrimos vías a ayudas adicionales, como son los beneficios fiscales, las exenciones de cuotas a la Seguridad Social, ayudas para reparar las infraestructuras, entre otras muchas ayudas.
1: Y hasta ahora el consejero de Agricultura se reúne con Asaja Extremadura y Pauce para tratar las pérdidas de 5 millones de kilos que sufrieron los cereceros del norte cacereño en las variedades tempranas por las lluvias de mayo. Ángel García Blanco de Asaja pide ayudas directas a la presidenta de la Junta porque esa consejería solo contaría con 2 millones para cubrir los incidentes.
3: ¿Cuánto va a poner el gobierno de María Guardiola para hacer frente a los, creo que en torno a 5 millones de kilos que se perdieron en las producciones

0: Otro portugués no va a estar en el partido de esta tarde a las 7 en Lisboa. También en Primera Federación, el Coria ha anunciado hoy el fichaje de Alberto Moreno, joven mediocentro procedente del Alavés B, con experiencia en la categoría. Y en baloncesto, hoy se ha sorteado el calendario de Segunda FEB y de Copa de España. Cáceres y BCB van a tener el primer derbi en la Granadilla el 12 de septiembre en Copa de España. Y en Liga, los dos se van a enfrentar en la última jornada de la temporada.
1: Pues aquí lo dejamos. Volvemos a las 2. Buenas tardes.
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0: Pesan en el corazón. 13 y 13. Recuperamos al partir un beso y una flor que resucitó un poco la memoria. Esperanza, hola.
1: Hola, ¿qué tal,
0: con
1: Antonio?
0: Con el último Mundial de Fútbol, ¿verdad? Sí. No sé si viste el vídeo en el que una riada de gente la iba cantando por la calle.
1: No lo tengo ahora en la memoria reciente. No, lo que pasa es que yo hace tiempo escuché esta versión de Paulina Rubio y me gustó.
0: Es muy bonita. Pues se hizo viral un vídeo después de la celebración de este último Mundial, hace muy poquito, en el que había una riada, miles de personas cantando esta canción, y alguien había escrito en el vídeo: los franceses cuando ganan destrozan su ciudad, nosotros cantamos esto.
1: Eso.
0: Era un vídeo
1: lanzamos besos y flores,
0: claro,
1: al aire.
0: Exactamente, con la gente pacíficamente cantando un beso y una flor. Maravilloso.
1: Muy bien, fenomenal. Que estamos con el tema de las medallas de Extremadura, ya se conoce todas, creo, ¿no?
0: Tenemos que poner la canción esa de vamos para la playa, saca la medalla, ¿no?
1: Totalmente. Mira,
0: que al principio no sabíamos que medalla era una cerveza. ¿Tú lo sabías eso?
1: No.
0: Es una cerveza que se llama medalla.
1: Medalla.
0: Sí, sí, vale. Por eso lo dice la canción.
1: Vale. Ya.
0: Datos inútiles que no sirven para nada.
1: Venga, que vamos a ir. Yo creo que vamos retrasados un poquito con el tiempo ya, bueno, justo.
0: Sí, te voy a dejar ya directamente con Guillermo Gracia, que ya está al teléfono, sí, en lugar de hacer el sumario.

0: Entramos directamente con un premiado. Venga, con la medalla de esta
1: eso
0: ronda.
1: Te iba a decir, que en lugar de adelantar cuáles van a ser los contenidos hasta las 2 de la tarde de esta cuarta hora de sol, pues vamos en primer lugar con un invitado, digamos así, de última hora, porque la noticia lo merece, ¿no?
0: Sí.
1: Efectivamente, como decías, Guillermo Gracia Núñez, medalla de Extremadura 2026, y me indicas que ya está aquí, ya lo tenemos, ¿no? Lo tenemos. Guillermo, buenas tardes.
0: Te dejo con él, Esperanza.
2: Hola, buenas tardes.
1: Hola, Guillermo, enhorabuena.
2: Gracias.
1: Guillermo, 22 años, nadador con síndrome de Down, 27 veces campeón del mundo en distintas distancias y estilos de natación adaptada, 10 veces plusmarquista mundial, creo que es eso. Iván Herrero, buenas tardes.
3: Hola, muy buenas tardes.
1: 10 veces plumas.
3: He perdido la cuenta porque hace un par de semanas estuve en el Campeonato de Europa, donde volvió a repetir el éxito del año pasado haciendo pleno de oros en las pruebas individuales, y ahí batió otros 3 récords del mundo. Con lo cual, cada vez que le llamamos, tenemos que meterle más récord del mundo en la buchaca.
1: Guillermo, lo dicho, enhorabuena. ¿Cómo, quién te ha comunicado la noticia y bueno, y qué has sentido?
2: Pues la noticia me la ha dado mi madre. Y me siento súper contento por este premio que me ha dado.
3: Guillermo, sabías que estabas propuesto para la medalla de Extremadura, pero no sé hasta qué punto uno espera que finalmente se la concedan.
2: No.
1: Guillermo.
2: ¿Qué?
1: Ay, no sé si hemos perdido. Ah, no, lo tenemos ahí. Reconocen como la medalla, reconoce tu figura como deportista, como ejemplo de esfuerzo, de superación e inclusión. ¿Qué te parece todo esto, ¿no? Que hayan precisamente destacado esa brillante carrera deportiva tuya.
2: Pues ha sido una pasada, ha sido.
1: Claro, y detrás de todo eso hay muchísimo trabajo, ¿no? Mucha preparación,
2: sí,
1: mucho entrenamiento.
2: Sí, mucho trabajo. Con mucho trabajo, con esfuerzo y con todo detrás.
3: Y siendo muy joven, Guillermo, en un año en el que has recibido ese premio Princesa Girona a los valores jóvenes del deporte, en el que has visto cómo ponen tu nombre a la piscina de la Ciudad Deportiva de Cáceres, a ese centro de tecnificación, no sé qué más puede haber después de todo esto teniendo solo 22 años.
2: Pues el reconocimiento de la piscina pues ha sido increíble, ha sido.
1: Bueno, y seguro que también va a ser increíble la imposición, recibir la medalla de Extremadura, el máximo reconocimiento de nuestra comunidad autónoma en el Teatro Romano de Mérida, ¿no, Guillermo? El próximo día 7 de septiembre.
2: Sí.
1: Bueno, que igual te tienes que preparar un discurso, mira, a ver.
2: Sí. Si yo los discursos me lo preparo con mi madre.
3: Ya estás acostumbrado con todos los reconocimientos que te hacen.
2: Sí, bastante.
1: Muy bien, pues Guillermo, lo dicho, enhorabuena. Guillermo Gracia Núñez, medalla de Extremadura 2026, el Ejecutivo Autonómico ha subrayado, como decíamos, que su brillante carrera deportiva demuestra que el talento y la perseverancia no entienden de límites, convirtiéndose en una referencia para numerosas personas, tanto dentro como fuera del ámbito deportivo. Gracias, Guillermo.
2: A vosotros.
1: Y enhorabuena. Gracias, un saludo. Gracias, Iván.
3: Nada, a servir estamos, que son dos deportistas, Guillermo Gracia y Pedro Porro, que ya sabíamos que era medalla de Extremadura desde que la noche que ganamos el Mundial, así que va a ser muy deportiva la noche del 7 de septiembre en Mérida.
1: Efectivamente, hoy se ha conocido el Museo Nacional de Arte Romano de Mérida, ya hemos comentado Guillermo Gracia Núñez y además Pedro Porro, como decía Iván Herrero, y también medalla de Extremadura el presidente de la Fundación Triángulo, José María Núñez. Seguimos adelante aquí en Canal Extremadura, en El Sol Sale por el Oeste.

0: Tarde y 20 minutos. Vamos con algunos de los temas que teníamos previsto después de conocer esta noticia de Guillermo como nueva medalla de Extremadura 2026. Vamos con una iniciativa que acaba de cumplir un año. Se trata de Diputación Impulsa, una propuesta conjunta que ha puesto en marcha la institución provincial cacereña y la Cámara de Comercio de Cáceres, una herramienta creada para facilitar el relevo empresarial, sobre todo en pequeños negocios. Ya nos acompaña Luis González Sánchez, que es el coordinador del programa Diputación Impulsa. Luis, buenas tardes.
1: Hola, muy buenas tardes.
0: El objetivo de esta herramienta es que no se cierren negocios, ¿no? Porque no hay nadie que se quede con ellos, porque se jubilan sus propietarios y lo que se pretende es que haya continuidad, ¿no? La herramienta pone en contacto a emprendedores con personas que buscan el relevo.
1: Efectivamente. Te voy a hacer una pequeña puntualización. Sí. El programa de Impulsa lleva desde el año 2020 funcionando, pero es verdad que el desarrollo de la aplicación para el programa de relevo empresarial sí que ha cumplido un año ahora. Entonces estamos de celebración por el cumpleaños de esta aplicación, que lo que busca es, como tú bien comentas, conectar a emprendedores de la región o de fuera de nuestra comunidad con negocios que por cualquier situación, pues por cualquier motivo, se encuentran en una situación de relevo.
0: Entiendo que se crea la aplicación porque se llega aún con mayor facilidad a los destinatarios, ¿no? Es más fácil ahí consultar, tenerlo todo a mano en una misma aplicación.
1: Claro, lo que pretendemos es conectar a esas personas interesadas con los negocios de una manera sencilla. La aplicación está disponible tanto en iOS como en Android y la interfaz del usuario pues es muy sencillo y el registro es completamente asequible para cualquier persona. Luego nosotros desde la oficina de Diputación Impulsa ayudamos y apoyamos a estos emprendedores y a estos negocios para que puedan sacar el máximo potencial a la aplicación.
0: ¿Cuántas empresas se han inscrito a través de la aplicación en este año de funcionamiento? Aunque ya sabemos que supongo que se habrán incluido pues empresarios, autónomos que ya estuvieran, sí, ¿no? En lo que es el programa, como decías, que comenzó a funcionar en 2020.
1: Sí, después de una prospección de más de 500 empresas, tenemos un total mismo registrado de 118 empresas, ¿vale? Además de esas empresas, también tenemos personas usuarios registrados, que en este momento estamos en más de 250 usuarios y acabamos de lanzar una campaña a nivel nacional para la captación de potenciales emprendedores que quieran venirse a hacerse cargo de estos negocios que pues no tienen relevo generacional y bueno, buscan una persona emprendedora que quiera venir a algún municipio de la provincia de Cáceres a dinamizarlo y a continuar con esos negocios funcionando.
0: O sea, que habéis abierto del todo el abanico de destinatarios. Cualquier persona de cualquier punto de la península, incluso, o de donde quieran, ¿no?
1: O del exterior, sí. Nosotros lo que hacemos es, primero, una primera entrevista con esas personas interesadas para hacer una ficha de idoneidad. Esto tiene un trabajo por detrás más allá de lo que es la propia aplicación, que deja de ser, pues, esa ese escaparate, ¿no?, de negocios. Detrás de eso pues está la asesoría y el acompañamiento de las empresas, además de el acompañamiento a las personas emprendedoras. Y lo que hacemos es buscar esa idoneidad, que esas personas encajen con los negocios que están disponibles y no tampoco forzar una relación que estaría abocada al fracaso, ¿no?
0: Sí, que no sea elegir al azar, ¿no? Que claro, se trata de que quien selecciona un negocio tenga detrás de sí pues o una formación, una trayectoria, en fin, imagino. Claro. ¿De qué negocios estamos hablando? ¿De qué tipo de negocios?
1: Pues la mayoría están en el sector servicios, alojamiento rural, restaurantes. Esos son los que más, los negocios que están más en la aplicación. Luego, pues tenemos de todo, desde queserías a funerarias. Hay un amplio espectro de negocios que están buscando a personas, a emprendedores que quieran hacerse cargo de ellos.
0: En algún caso, entre las personas, bueno, entre los negocios que se ofertan, las personas interesadas, ¿ha habido ya, ha fructificado ya algún relevo en
1: Sí,
0: este
1: sí,
0: periodo?
1: sí,
0: Sí.
1: sí. Sí, hemos relevos que ya hayan sido efectivos, creo que estamos en una decena y bueno, de personas interesadas tenemos como 63, de las cuales 50 ya han sido atendidas y están en contacto activo, pues una decena de ellas, una docena de ellas están ahora mismo pues con reuniones con los propietarios y bueno, nosotros hacemos también seguimiento a lo largo de todo el proceso, durante, bueno, pues a las 2 semanas, a los 2 meses, a los 6 meses, o sea que es un proceso continuo que no termina simplemente con el match en la aplicación, sino que seguimos trabajando nosotros para que esto pueda salir adelante.
0: Bueno, con que solo un negocio saliera adelante, que no se cerrara precisamente gracias a ese relevo, ya sería todo un éxito, al
1: Sí,
0: menos a mí me
1: totalmente.
0: lo parece, porque no debe ser nada fácil, ¿no? Estamos hablando de que negocios que se traspasan, que se venden, que, claro,
1: Es
0: la
1: complejo,
0: fórmula a elegir es muy complejo, sí.
1: y además también la manera de ser de nuestros pueblos, ¿no? La manera en la que se han formado esos negocios tradicionales que estaban a lo mejor en los bajos de la propia casa del propietario del negocio. Bueno, eso al final son pequeños problemas que vamos encontrando a lo largo de este proceso de relevo y que intentamos solucionar de la mejor manera. Igual que, como siempre, que ponemos de manifiesto el problema de la disponibilidad de vivienda. ¿Cómo hacemos que un emprendedor pueda venirse a retomar un negocio en un pueblo si no hay vivienda disponible? Aunque existe esa vivienda, pero no está disponible por cualquier motivo, ¿no? Entonces, bueno, pues son pequeños problemas que vamos intentando atajar poquito a poco, en relación también con la Red Extremeña de Desarrollo Rural, que colabora con nosotros dentro de Diputación Impulsa, y por supuesto con la Diputación de Cáceres, que lo que intenta es aunar todas estas iniciativas de lucha contra la despoblación para que todo tenga mucho más sentido y sea una estrategia conjunta.
0: Claro, porque no estamos hablando únicamente de la actividad empresarial, sino también de un negocio que lleva aparejado patrimonio, ¿no? Como decía, si ponías el ejemplo, a mí se me ocurre una panadería en los bajos de la casa de en un municipio. Claro, traspasas o vendes el negocio y tal, pero claro, eso lleva
1: En la vivienda,
0: implícito la
1: claro.
0: vivienda, el local en
1: Efectivamente.
0: sí, todo lo demás, ¿no? O sea, que fácil es que no me. Por eso digo que si se han fructificado 10,
1: Sí.
0: me parece todo un logro, ¿no? Y además
1: Sí,
0: es una
1: completamente.
0: herramienta nueva, ¿no? Que se ha puesto en marcha.
1: Claro. Además hemos hecho distintas mejoras. En enero lanzamos la segunda versión ya de la aplicación con muchas mejoras. La ha desarrollado una empresa de aquí, de la provincia de Cáceres, Maravilla Computing, que están también con nosotros apoyándonos en la gestión de la plataforma y, bueno, pues todas las mejoras que podamos ver a nivel usuario, ¿no? Porque al final cuando vas rodando dentro de las aplicaciones es cuando vas viendo pues pequeñas mejoras que se pueden hacer o, bueno, ese tipo de cosas. Ellos están también ahí apoyándonos.
0: ¿Y más negocios en pueblos que en ciudades? En el caso
1: Pues
0: de la provincia de Cáceres, claro.
1: están ahí. Te diría que nosotros es verdad que tenemos más el foco en lo rural, porque al final Plasencia y Cáceres pues siempre va a haber ese relevo de manera más sencilla. Entonces nosotros la prospección la hacemos siempre en municipios pequeños. O sea, tenemos 223 municipios, de los cuales solo dos están por encima de los 20.000 habitantes, con lo cual creo que tenemos mucho terreno y muchos pueblos para poder visitar y para intentar que no se cierren negocios en lo rural.
0: Bueno, los negocios tienen muchas veces puesta la radio. Vamos a llegar también, no solo a través de la aplicación, sino de las ondas, por si nos escuchan o, bueno, pues se hacen clic en su teléfono móvil. ¿Cómo pueden informarse? Ya nos has comentado que es una aplicación que está en los distintos sistemas operativos, en iOS, en Android, pero ¿cómo se pueden informar y cómo pueden llegar a conocer un poco mejor esta iniciativa?
1: Pues la oficina de Diputación Impulsa está en la propia Cámara de Comercio de Cáceres y pueden llamarnos, estaremos encantados de atenderles.

0: de ayudarles, de descargar la aplicación con ellos, explicarles el funcionamiento y también comentar que mañana precisamente vamos a tener una jornada técnica con ADLs, con mancomunidades, con alcaldes, para explicarles cómo es ese funcionamiento y que ellos mismos puedan, desde sus localidades y sus municipios, ayudar a los vecinos a descargar la aplicación, a utilizarla y a ponerles en contacto con nosotros directamente desde allí.
1: Bueno, ese conocimiento además luego tiene también muchos y muy buenos resultados, ¿no? Y luego en el pueblo dice, oye, fulanito, tal, no, que no cierres, que no, yo qué sé,
0: efecto,
1: pues una herrería.
0: El efecto llamada.
1: Sí, es verdad, sí.
0: Talleres también, bueno, todo ese tipo de
1: talleres,
0: negocios son muy
1: bares,
0: interesantes.
1: Es que hay cantidad de negocios que efectivamente se cierran por eso, porque no. A veces también es porque a lo mejor quienes dejan el negocio lo abandonan, o sea, bueno, porque se jubilan o por otras razones,
0: sí, claro,
1: ¿no? Personales, pero bueno, ponen a lo mejor, se ponen el listón muy alto, ¿no? Para que
0: claro,
1: se
0: ahí también
1: exige.
0: nosotros, ahí está también el trabajo de oficina nuestro, ¿no? Ayudarles también a hacer una valoración realista de su negocio, ayudarles también en ese proceso de vamos a decir, de separación, ¿no? De su negocio, ¿no? Que al final para uno su negocio que ha dedicado toda su vida a él, pues es complicado también separarse, ¿no? Intentamos también ayudarles en todo ese proceso.
1: Me parece fantástica la aplicación, la iniciativa en definitiva, Diputación Impulsa, que llevan conjuntamente la Diputación de Cáceres y la Cámara de Comercio de Cáceres y que va a continuar,
0: En
1: ¿no? Que
0: colaboración, eso,
1: en
0: y en colaboración
1: colaboración.
0: con Redex.
1: Muy bien. Pues gracias, Luis González Sánchez, coordinador del programa, por acompañarnos y, bueno, pues nos gustaría volver a hablar dentro de unos meses para contar eso, que ya se ha triplicado el número de negocios que no van a cerrar porque han encontrado relevo generacional.
0: Eso es, aquí estaremos, muchas gracias.
1: Gracias, un saludo.
0: Un saludo, chao.

0: 1:35 en la ciudad de Cáceres. Hay actualmente funcionando pues más de una decena de asociaciones de personas mayores. La última en crearse ha sido ASOMAC, Asociación de Mayores de Cáceres, y ya nos acompaña un miembro de la directiva, Teresa Aguadero. Buenas tardes.
1: Buenas tardes, buenos días para mí todavía.
0: Buenos días, sí. Antes de comer, sí.
1: Sí, sí, decía, exactamente, para mí sí, por lo menos. Dime.
0: Más de una decena de asociaciones de mayores en la capital cacereña. Imagino que con distinto nivel de actividad. En el caso de ASOMAC, ¿por qué se crea? ¿Cuál es el motivo que os ha llevado a constituir este nuevo colectivo?
1: Sí, pues mira, ASOMAC es una asociación igual de personas mayores, que además nueva, se fundó a primeros de año. Actualmente consta de 205 personas asociadas, pero ha surgido de una idea desinteresada, pero generosa, con ganas de compartir. Lo que queremos es que no queremos que solapar las ya existentes, queremos que se refuercen, que se complementen, porque las personas mayores cada vez somos más. Actualmente somos una población cerca de un 20 o un 25% de la población de Cáceres, creo, vamos, más o menos. Entonces, nuestra idea y nuestro objetivo es la inclusión, el compartir, el que ha terminado una vida profesional, pero nuestras ganas de aprender, de avanzar, siguen y no termina un ciclo. De nuestra vida personal no termina, está llena de oportunidades, pero para vivirlas más despacito, con más calma, disfrutándolas, porque las personas mayores tenemos valores y memoria y capacidad de trabajo y tenemos mucho que aprender, mucho que enseñar, pero sobre todo tenemos experiencia.
0: En una población como la ciudad de Cáceres, bueno, en torno a los, vamos a decir, rozando los 100.000 habitantes, claro, si estamos hablando de un 20%, la cifra es clara,
1: grande,
0: ¿no?
1: Sí,
0: más de 20.000, unas 20.000 personas mayores.
1: Sí, no
0: ¿De
1: sé
0: qué
1: si
0: edad,
1: de la ciudad de Cáceres o de la
0: Teresa?
1: Provincia, pero sé que es una población grande la de personas mayores. Ya
0: Teresa,
1: es una
0: ¿a partir de qué edad
1: importante.
0: aceptáis en la Asociación de Mayores?
1: Asociación.
0: ¿55,
1: Nosotros,
0: 60,
1: sí.
0: 60?
1: Sí,
0: sí,
1: 55, sí.
0: vale.
1: Aceptamos a partir de 55 años, sí.
0: Y bueno,
1: Sí.
0: decías que lleváis pocos meses y ya contáis con más de 200 asociados.
1: Personas
0: ¿Cuál es el
1: asociadas.
0: secreto? ¿Vuestra comunicación?
1: Pues no lo sé, no lo sé. Vamos a ver, como somos una asociación nueva, tenemos muchas inquietudes, tenemos muchas ideas nuevas, tenemos proyectos, ganas de seguir activos, ganas de aprender, como he dicho, y de aportar, compartiendo siempre desde, o sea, desde el respeto, ¿vale? Nosotros, lo único, vamos a ver, hasta ahora nos estamos, hemos podido seguir nuestra asociación gracias a la colaboración del Hotel Extremadura, que nos ha cedido sus instalaciones. Allí nos ha cedido un despacho donde hacemos nuestra gestión y unos salones para hacer la asamblea y algunas reuniones. Lo que pedimos y estamos teniendo mucho, nos estamos moviendo muchísimo en reuniones, en encuentros con las instituciones, con las administraciones, para trasladar nuestras inquietudes y necesidades, que la más urgente ahora mismo es tener un espacio propio para poder desarrollar todas las actividades y para desarrollar nuestras gestiones. Nos urge tener un lugar para ubicar nuestra asociación. Por eso aprovecho desde aquí, por favor, con todo el respeto a estas administraciones y autoridades, que nos escuchen, que nos ayuden, que nos den un espacio. Que yo supongo y todos suponemos que es difícil y a lo mejor no es tan fácil como lo vemos desde fuera, pero hay centros y hay asociaciones, no sé, Aguas Vivas, por decir algo, la Casa del Mayor, que no tienen por la tarde actividad y Aguas Vivas creo que no tienen ni por la mañana. Pero bueno, que son cosas de ya de las instituciones, lo que necesitamos es que pues aprovechar esos espacios que están desaprovechados y que podamos con la gente pues llevar a cabo esta idea y este proyecto que tenemos. Mira, actualmente

0: adolescente, como somos una generación de, como digo yo, de nuevos mayores, pues hemos crecido cerca del avance tecnológico de este siglo. Y personas de nuestra directiva se han tenido que formar en nuevas tecnologías de inteligencia artificial. De ello, pues para podernos servir para el aprendizaje de nuestra asociación. Han creado ellos nuestra página web, la cual invito a que entréis o que entre las personas y la vean, que está muy completa, que es
1: Sí, que lo he, por eso
0: asomac.org.
1: decía que vuestro secreto debe radicar, o sea, se fundamenta el pilar es la comunicación, ¿no? Lo activos que sois usando las redes sociales,
0: Sí,
1: vuestra página
0: sí,
1: web, que habéis llegado a
0: sí,
1: mucha
0: sí,
1: gente,
0: sí.
1: ¿no? A través
0: Sí,
1: de esa herramienta.
0: exactamente, de la página web asomac.org, que también quiero agradecer lógicamente a mis compañeros todo el esfuerzo y sacrificio y su tiempo que les ha llevado para hacer esto, especialmente al tesorero Alberto Valiente, que es el que está llevando el mayor peso de todo. Pero bueno, independientemente, desde Asomac queremos escuchar y compartir ideas, compartir experiencias, y queremos hacer actividades acordes de todo, porque una pequeña idea pueden hacer un gran proyecto. También pedimos a todas las personas que se están ahora jubilando, que necesitamos sus conocimientos, necesitamos de sus ideas, necesitamos de su saber. Estamos abiertos para crecer. Entonces, vamos a desarrollar, estamos desarrollando y preparando para septiembre ya actividades culturales, formativas, saludables que desarrollan el cuerpo, la mente, como por ejemplo es el ajedrez, es la música. Y estamos ya haciendo los grupos de estas actividades para comenzar en septiembre algunas de ellas. También tenemos charlas que se han prestado voluntarios, pues, y bueno, y personas muy preparadas para colaborar con nosotros. De hecho, ya se han hecho algunas, por ejemplo, como un psicólogo, una gran persona, Ángel Lozano, y también pues bastantes personas profesionales del Colegio de Médicos, que ya ya han impartido alguna charla, porque queremos hacer charlas culturales, charlas de salud, charlas de psicología, todo ello. Entonces, estamos
1: Viajes
0: muy
1: culturales,
0: ilusionados.
1: creo también, ¿no?
0: También,
1: Para conocer, por
0: sí.
1: ejemplo, pueblos de la provincia a través de
0: Sí.
1: visitas guiadas, ¿no? A diferentes
0: Sí.
1: localidades. Todo esto a partir ya de
0: Exactamente.
1: septiembre, claro,
0: Sí,
1: estáis
0: de hecho, en
1: configurando el
0: septiembre creo
1: calendario.
0: que ya se está programando un viaje cultural a algunos pueblos de la provincia, y eso ya están trabajando mis compañeros en ello. Y bueno, también, como te digo, lenguaje musical, petanca, bailes, en fin,
1: Tai Chi.
0: tenemos tai chi, exactamente, minfundes,
1: Gimnasia, bueno,
0: tenemos,
1: claro.
0: sí, tenemos, bueno, pues una lista de actividades. Que lógicamente que estamos abiertos a muchas más, pero necesitamos ese espacio para poderlas impartir, porque ahora, vale, tenemos la cesión que muy voluntariamente y desinteresadamente nos dejan, pero no es lo suyo. Nosotros necesitamos tener una ubicación, necesitamos tener un sitio nuestro donde la gente pueda acudir, ¿no? Así que nada, necesitamos eso porque queremos que sea un lugar donde nadie se sienta solo, donde fomentemos el voluntariado, que es lo que estamos haciendo también, donde haya conversaciones, donde, bueno, en fin, tenemos mucho todavía que hacer, pero también mucho que decir y que aprender.
1: Combatir la soledad no deseada de las personas
0: Sí,
1: mayores,
0: eso es lo
1: llenar
0: más importante,
1: tiempo,
0: sí.
1: conocer, socializar, aprender
0: Exactamente.
1: enseñar. Bueno, que estáis
0: Sí.
1: muy, muy activos y todo eso, claro, luego compaginado con vuestra labor también en muchos casos de cuidadores, ¿no? De los nietos, que es otra
0: Totalmente. Yo, en
1: actividad
0: mi
1: más.
0: caso,
1: Sí.
0: lógicamente, y en caso de la mayoría, tenemos luego nuestra actividad personal, que son nuestros nietos y nuestra familia, lógicamente, ¿no? Entonces, bueno, pero por ejemplo, no sé, yo hablo personalmente, venimos de una generación que hemos trabajado dentro y fuera. Entonces, pues tenemos fuerzas, tenemos ganas, todavía tenemos, bueno, mucho, mucho para dar todavía.
1: Pues nada, más información en la página web, decías, ASOMAC, ¿no? Con doble C, terminado en doble C.
0: Exactamente.
1: Punto, ¿qué has dicho? No, no he anotado. Punto es, punto org.
0: www.asomac.org.
1: Org, vale.
0: Sí,
1: y si no, en el correo electrónico también se puede pedir información, info@asomac.com.
0: Exactamente.
1: Y si no, la página web, claro, como ahí viene toda, todos los contactos, toda la información y puesta al día de todas las inquietudes de este nuevo colectivo, la Asociación de Mayores de la Ciudad de Cáceres. Gracias a Teresa Aguadero, que es miembro de la Junta Directiva, por habernos atendido y por darnos pues todos los detalles de cómo sois y qué queréis hacer. Gracias.
0: Muchísimas gracias a vosotros por atendernos y
1: un
0: por
1: saludo.
0: Escucharnos y por darnos voz, ¿vale?
1: Buenas tardes.
0: Gracias.

0: Y en Cáceres Capital vamos a seguir porque esta mañana se ha celebrado un acto muy significativo en el camino de la candidatura de Cáceres a Capital Europea de la Cultura en 2031 y ha sido la firma del apoyo de más de medio centenar de alcaldes procedentes de toda Extremadura a la candidatura cacereña de la mano de la FEMPEX. Charo López ha estado en ese acto. Charo, buenas tardes, cuéntanos qué tal ha ido.
1: Buenas tardes, Esperanza. Pues sí, ha sido un acto muy sencillo, pero cargado de significado, que ha tenido lugar en los soportales del Ayuntamiento, donde se ha habilitado una mesa para que los alcaldes y representantes de los municipios extremeños que han podido trasladarse hasta Cáceres hoy pudieran firmar su apoyo a la candidatura. Todo ello, como dices, de la mano de la FEMPEX, la Federación Extremeña de Municipios y Provincias, cuyo presidente, Manuel José González Andrade, pues ha destacado hoy cómo numerosos alcaldes se habían desplazado a Cáceres para formalizar ese apoyo al proyecto cultural.
2: Hoy, alcaldes y alcaldesas de distintos puntos de la región, hemos dejado nuestra agenda para darnos cita aquí, alcalde, para impulsar, para apoyar, para empujar a Cáceres, para que Cáceres se convierta en capital europea de la cultura en el año 2031. Y desde la FEMPE no tuvimos ninguna duda desde el primer momento en apoyar esta candidatura. La aprobó la Comisión Ejecutiva de la Federación. Y dimos traslado también a todos los ayuntamientos de esta región. Por eso, que este acto sirva también, alcalde, para que aquellos ayuntamientos que aún no se hayan adherido, pues lo hagan.
0: Una candidatura que desde sus inicios se ha entendido como un proyecto colectivo de toda la región, con el apoyo de las dos diputaciones provinciales, además de la Junta de Extremadura. ¿Es así, Charo?
1: Así es, sí, así es. De hecho, al acto han asistido numerosos alcaldes y representantes municipales de diferentes puntos de la región y también el presidente de la Diputación de Cáceres, Miguel Ángel Morales, que desde el primer momento consideró que este proyecto era algo de todos. Así lo manifestaba también el presidente de la FEMPEX.
2: Ha sido un ejemplo de proyecto colectivo. Esto es una candidatura de unidad, esto es una candidatura colectiva, esta es una candidatura de implicación regional. Un proyecto colectivo que, y prueba de ello es este acto que estamos celebrando hoy aquí de colaboración entre administraciones, que tiene que ser también ejemplo para otros proyectos colectivos que vengan con posterioridad. Y coincide además que hace 40 años de la entrada de España a la Unión Europea, unos 40 años que han sido de progreso, de futuro para nuestra región gracias a Europa. Por eso a Europa tenemos que mirarla de frente, tenemos que mirarla con la cabeza alta y tenemos que mirarla con la esperanza de que al final dictamine que Cáceres va a ser capital europea de la cultura en el año 2031.
1: Bueno, el alcalde cacereño Rafa Mateos ha agradecido este apoyo, un proyecto que, insistía también él, beneficia a todos, no solo a la ciudad de Cáceres, porque el proyecto de la candidatura, decía, no solo se ha inspirado en los recursos culturales de la propia ciudad, sino también de los del resto de la región.
3: Les aseguro que Cáceres no sería como es si no bebiera del Festival de Mérida, Antonio, de la actividad de la Alcazaba de Badajoz, del Festival de Alcántara, del potencial que tiene Yuste o de la riqueza cultural de Montanche, por poner tan solo algunos ejemplos, así como no del sabor que nos da la Raya, ese lugar del que no debemos distanciarnos, sino todo lo contrario, al que debemos acercarnos para, a su vez, acercarnos a nuestros vecinos portugueses.
1: Por eso pedía hoy una colaboración más a los alcaldes extremeños, además de esta firma, ¿no?, de apoyo, a los que les ha entregado en este acto una bandera con el logo de la candidatura para multiplicar el efecto mediático de este apoyo entre todos.
3: Os proponemos que esa cultura que entrelaza Extremadura quede unida a partir de ahora por la capital europea de la cultura en el año 2031. Y por eso os vamos a entregar en la mañana de hoy a todos los representantes municipales una bandera con la imagen de la candidatura, una bandera que os invitamos a que coloquéis desde hoy mismo en algún lugar visible de vuestros ayuntamientos. Además, os proponemos que justo antes de que toda Extremadura se tiña de verde, blanco y negro, todos los ayuntamientos hagamos un guiño hacia nuestra candidatura. Y así, el 4 de septiembre, os proponemos que iluminéis en la medida de lo posible de rosa y azul la fachada o algún edificio emblemático de vuestro municipio.
1: Bueno, pues estas eran las peticiones, ¿no? Sí. Que hacía el alcalde cacereño a los alcaldes que se han podido acercar hoy a firmar. Recordamos que Cáceres es finalista ya de la candidatura y que el próximo mes de septiembre, el próximo mes de diciembre, se volverá a remitir el dossier del proyecto, con, entre otras novedades, entre otras cosas, la foto de familia de hoy para su evaluación. Y bueno, pues es que ese mes ya se sabrá cuál es la candidatura ganadora, así que todo lo que se haga para apoyar este proyecto, pues es muy importante.
0: Seguro que se seguirán sumando municipios de Extremadura. Diciembre es el mes bueno, más esperado ahora mismo para la ciudad de Cáceres, para esa capitalidad europea 2031. Gracias, Charo López,
1: un saludo,
0: por todos los detalles de este acto esta mañana en la capital cacereña. Tenemos tiempo aún para un asunto más, que en este caso nos va a llevar a la ciudad de Badajoz.

0: De Badajoz les contábamos la semana pasada que la Confederación Hidrográfica del Guadiana anunciaba la suspensión temporal de la navegación en el tramo urbano del río Guadiana a su paso por la capital pacense debido a la proliferación del nenúfar mexicano, una especie invasora que supone un riesgo para los usuarios de embarcaciones y piraguas. La medida, que entrará en vigor cuando se publique en el Boletín Oficial del Estado, se adopta tras una denuncia del Club de Piragüismo de Badajoz, que alertó del peligro que representan las densas raíces de esta planta en caso de vuelco. Aquí hablamos la semana pasada con los dos clubes de piragüismo de Badajoz. Pues bien, el presidente de la Confederación Hidrográfica del Guadiana, Samuel Moraleda, ha visitado esta mañana el AZUC de La Granadilla y allí, a preguntas de los periodistas, ha explicado la medida.
1: El Club de Piragüismo advierte de este peligro. Las embarcaciones se enredan con, según manifiestan ellos, se enredan con el nenúfar, vuelcan y el usuario puede quedar atrapado entre los tallos y nos ponen el riesgo, el severo riesgo de daño al usuario, ¿no? Situación que nosotros, por supuesto, desconocemos. Ellos son los que manejan diariamente las piraguas y ellos son los conocedores de los posibles peligros. Y ante esta situación, hasta que nosotros no tengamos la seguridad de que se puede navegar en condiciones, pues ya digo que mantenemos esa prohibición temporal. Nos piden que limpiamos el río, pero advierten de esa prohibición. Nosotros limpiamos el río, pero no llegamos a todos los extremos. Y por lo tanto, no podemos garantizar la eliminación completa mediante la siega del nenúfar mexicano. Por lo tanto, ellos comunican este peligro y ante este peligro la Confederación ha tenido que reaccionar. Es una evaluación técnica por quien corresponde, seguramente la Federación de Piragüismo o Cruz Roja o el 112. Nosotros necesitamos una evaluación técnica que nos tranquilice a la hora de practicar este deporte. Al fin y al cabo, nosotros hemos tomado la responsabilidad en colaboración, en cooperación con el resto de administraciones, de atacar el problema del nenúfar. No estamos en condiciones ahora mismo de la erradicación completa y, por lo tanto, hasta que esto no esté, nosotros necesitamos que se acredite que no hay ningún tipo de riesgo. Tenemos una reunión a última hora de la mañana con la Federación de Piragüismo y veremos a ver si encontramos una solución.
0: Moraleda, por tanto, no ha dado plazo de duración de la medida. Una vez que se publique en el Boletín Oficial del Estado, de momento, como decía él, esta mañana tenía previsto reunión con la Federación Extremeña de Piragüismo. Estaremos pendientes del resultado del encuentro, a ver si hay alguna solución, como decía el propio presidente de la Confederación Hidrográfica del Guadiana. Vamos a recordar que en Badajoz actualmente está en marcha el proyecto para mejorar la continuidad fluvial del AZUC de la Granadilla y atajar el problema del nenúfar mexicano. La actuación adjudicada por 14,3 millones de euros, digamos que comenzará a partir de otoño. Los trabajos se desarrollarán entre el Puente de la Autonomía, Puente Real, AZUC de la Granadilla y la frontera con Portugal. Se trata, pues, de unas obras clave que ya permitirán que el Guadiana vaya recuperando paulatinamente su aspecto habitual en el tramo urbano pacense y, por tanto, pueda ser un recurso acuático que puedan utilizar con seguridad piragüistas, palistas, aficionados a deportes, bueno, a pesca, por ejemplo, o bueno, simplemente quienes quieran darse un baño en el tramo urbano del río Guadiana. Estamos ya en la recta final de la cuarta hora del Sol sale por el oeste.

Pues con este tema nos despedimos. Un saludo, buenas tardes y hasta mañana. Nada, en 2 minutos tienen aquí toda la actualidad de la mañana de este martes en el informativo Hora Punta, que hoy dirige nuestra y edita nuestra compañera Consuelo Carrasco. Lo dicho, saludos, buena tarde y hasta mañana.

0: Son las dos. Buenas tardes.
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0: ¿Qué tal? ¿Cómo están? Un intenso último martes de julio. Parece mentira que estemos en verano con tantas noticias. El Consejo de Gobierno aprueba una partida de 11 millones y medio de euros para obras de mejora en el Hospital Materno Infantil de Badajoz.
2: Abuelas, madres y nietas han parido en el mismo lugar a lo largo de los últimos 40 años y hoy, por tanto, damos un impulso a la calidad asistencial para cumplir con los máximos estándares de humanización y confort que deben estar en una sanidad del siglo XXI.
0: Y el Consejo de Gobierno también ha dado luz verde a una inversión de 44 millones de euros para las obras del tramo de la Ronda Sur de Badajoz. María Díaz, buenas tardes.
3: Buenas tardes. Se ha aprobado además un decreto ley para aumentar el suelo disponible, reducir los plazos administrativos y aumentar la oferta de vivienda y un paquete de ayudas para fomentar la natalidad en municipios de menos de 3.000 habitantes.
0: Las medallas de Extremadura ya tienen nombre. Sabíamos que una era para el futbolista Pedro Porro, otra para José María Núñez, presidente de la Fundación Triángulo.
3: Esta mañana conocíamos los dos últimos premiados, el campeón de natación adaptada Guillermo Gracia y el Museo Nacional de Arte Romano de Mérida.
4: Para nosotros es la máxima distinción que nos puede dar nuestra tierra, Extremadura, y estamos muy contentos. Ha sido una noticia muy satisfactoria para todo el equipo.
0: Martes de EPA, de encuesta de población activa, entre abril y junio el paro subió en Extremadura en 600 personas. El desempleo llega a los 66.300, equivale al 13,2%, es la tasa más baja en casi dos décadas.
3: Hoy tampoco perdemos de vista los grandes incendios en nuestro país que siguen sin controlarse y que dejan a 90.000 personas evacuadas. El Consejo de Ministros ha declarado 211 zonas de emergencia afectadas, lo que antes se conocía como zona catastrófica. El presidente del Gobierno volvió a reclamar un pacto de Estado para afrontar estos fenómenos meteorológicos.
5: Por tanto, hoy con más fuerza y con más argumentos que nunca reclamo ese gran acuerdo de país, el acuerdo probablemente de país que más necesita España, que es el pacto de Estado frente a la emergencia climática.
0: En buena parte de nuestra comunidad estamos en riesgo extremo de incendios. La previsión meteorológica confirma ese aumento de las temperaturas que van a llegar a los 40 grados.
3: Y en las carreteras extremeñas, ¿cómo se circula hasta ahora? Dirección General de Tráfico, José Antonio Pedrosa, buenas tardes.
6: ¿Qué tal? Muy buenas tardes. Pues hasta ahora van a encontrar dificultades. Ya en la A66 a su paso por Cáceres, en este caso sentido Salamanca, ya por un obstáculo fijo en la calzada que deja intransitable el carril derecho, concretamente en el punto 553. Les pedimos que tengan especial precaución en este punto y vía. Ya al margen de ello van a encontrar algo de tráfico en aumento por la A66 en Almendralejo ya dirección Sevilla, así como también por la A5 en la zona de Villamesías ya en dirección a la capital, a Mérida. Al margen de ello, en el resto de carreteras se circula con total normalidad.
0: Gracias. Nos vamos a fijar también en la actualidad deportiva. Iván Herrero, que nos vais a contar en zona mixta a partir de las 2:30. Buenas tardes.
7: Muy buenas tardes. Bueno, pues además de recordar esa medalla de Extremadura para Guillermo Gracia, que se suma a la de Pedro Porro, hoy hay que hablar de fútbol, porque el Mérida juega a las 7 de la tarde un amistoso ante el Al Nasser y porque el Coria ha fichado. Llega Alberto Moreno, medio centro, que proviene del Alavés B, de Segunda Federación, pero que tiene experiencia en Primera Federación. Y en baloncesto ya conocemos el calendario de Segunda FEB y de la Copa de España para Cáceres y BCB. La temporada empezará el 12 de septiembre con la Copa de España y derbi en la Granadilla.
0: Gracias, compañero. Estefanía Verdejo es hoy nuestra productora. Víctor Sánchez está al mando de los mandos. 2:04. 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Empezamos. Y empezamos con ese amplio y denso Consejo de Gobierno de hoy. La Junta va a construir una nueva unidad de partos en el Hospital Materno Infantil de Badajoz. Van a invertir 11 millones y medio de euros, María, para reformar y ampliar las instalaciones.
3: El Consejo de Gobierno ha dado luz verde al proceso de contratación de estas obras que contemplan una nueva unidad de trabajo de parto y recuperación del Hospital Materno Infantil. Abel Bautista es el consejero de Presidencia.
2: La nueva unidad duplica el número de paritorios, pasamos de los 2 actuales a los 4 que tendrá una vez finalizada la obra. Duplica también el número de quirófanos, pasando también de los 2 actuales a los 4. Ampliamos también los espacios dedicados a las urgencias pediátricas y obstétricas y también la capacidad de la unidad de cuidados intensivos pediátrica, que pasa de 9 a 17 boxes.
3: También ha aprobado un contrato de 2 nuevos helicópteros sanitarios con base en Malpartida de Cáceres y Don Benito. Y otra inversión destacable para Badajoz es la contratación de las obras del segundo tramo de la Ronda Sur pacense. El importe supera los 44 millones de euros.
2: El nuevo tramo tendrá 4,6 kilómetros y conectará la carretera de Valverde de Leganés, la X310, con la de Olivenza, la X107, continuando así con el tramo 3 que está en funcionamiento.
3: Además, se ha aprobado la redacción del proyecto de la carretera 2+1 entre Jerez de los Caballeros y Zafra.
0: Pero hay más cosas. Medidas en materia de vivienda, por ejemplo, se ha aprobado un decreto ley para aumentar el suelo disponible, reducir plazos administrativos y aumentar la oferta de vivienda.
3: El texto contempla un paquete de medidas concretas como más seguridad jurídica para que los ayuntamientos cedan solo a las administraciones o la creación de la figura de vivienda dotacional pública.
2: Impulsamos un decreto ley muy ambicioso para aumentar la capacidad de suelo disponible, reducir los tiempos de tramitación y acelerar la construcción de vivienda protegida y asequible en nuestra comunidad autónoma.
3: Además, se ha autorizado la interposición de un recurso ante el Tribunal Constitucional contra el decreto ley que regula el Plan Estatal de Vivienda por considerar que invade competencias autonómicas. Por otra parte, en el ámbito educativo han aprobado una nueva ayuda para afrontar los primeros gastos de las familias y favorecer la conciliación para quienes residan en municipios de menos de 3.000 habitantes. Asimismo, se garantiza la gratuidad de la educación de 0 a 3 años.
0: Y como les comentábamos en nuestra portada, la Junta ha anunciado los galardonados con las medallas de Extremadura. Es la máxima distinción de nuestra comunidad. A los premiados que ya conocíamos, Pedro Porro y José María Núñez, se suman dos más: el Museo Nacional de Arte Romano de Mérida y el deportista paralímpico, el nadador Guillermo Gracia. Nos lo cuenta Rocío Asensio.
8: Un reconocimiento otorgado al Museo Nacional de Arte Romano de Mérida, por el que su directora Trinidad Nogales muestra el orgullo de toda la institución, asegurando que consolida su labor técnica e histórica dentro y fuera de la región. La escuchamos.
4: Para nosotros es la máxima distinción que nos puede dar nuestra tierra, Extremadura, y estamos muy contentos. Ha sido una noticia muy satisfactoria para todo el equipo.
8: Estas medallas también ponen en valor el talento y la superación deportiva, con la distinción al nadador paralímpico Guillermo Gracia, poseedor de múltiples récords nacionales e internacionales. El propio Guillermo recibía la noticia con mucha ilusión.
9: La noticia me la ha dado mi madre y me siento súper contento por este premio que me ha dado.
8: La entrega oficial de los galardones tendrá lugar en el Teatro Romano de Mérida durante los actos del Día de Extremadura.
0: Y vamos con otra de las noticias del día, la segunda encuesta de población activa del año, que nos deja un aumento del paro en Extremadura de 600 personas hasta alcanzar las 66.300 que no tienen empleo en nuestra comunidad. La tasa de paro es del 13,2%, es la más baja en los últimos 19 años.
3: También ha subido, y esta es la lectura positiva, el número de activos en 5.300 hasta casi las 502.000 personas, y sube además el número de ocupados en 4.700 personas hasta las 435.500, la cifra más alta desde que registros. La creación de empleo ha tenido un marcado protagonismo femenino y este es uno de los aspectos que más se destacan desde el gobierno regional. Escuchamos a María José Nevado, secretaria general de Empleo.
10: En el último año, 7 de cada 10 nuevos empleos que se han creado en Extremadura han sido ocupados por mujeres, una evolución que también se aprecia con respecto al trimestre anterior.
3: Los agentes sociales valoran muy especialmente esos datos positivos que afectan al empleo femenino y consideran que es el momento de introducir cambios en el modelo productivo. Escuchamos a Maricruz Lara, de Comisiones Obreras, y a Francisco Morcillo, de UGT.
11: Y es ahí donde ponemos el foco de atención y donde Comisiones Obreras debe estar muy pendiente de que los contratos que en nuestra región se firmen, si son de manera parcial, es que sea de manera voluntaria y aceptada por el trabajador y no de manera impositiva.
12: O sea, que hasta que no cambiemos el modelo productivo que tanto venimos escuchando los últimos años en nuestra comunidad autónoma, pues estos datos no van a cambiar. Hay una temporalidad excesiva, hay una parcialidad involuntaria en los contratos excesiva, sobre todo en mujeres, y un paro larga duración excesivo.
3: Son datos que desde la patronal achacan a un importante aumento de la población activa, pues aunque se incrementa el número de parados, también lo hace y en mayor proporción el de ocupados. Para Javier Peinado, presidente de la CREC, son buenas noticias porque falta mano de obra en algunos sectores. Por su parte, Cien Badajoz reclama medidas concretas para dinamizar el mercado. Escuchamos también a José Luis Iniesta.
13: Porque teniendo más activos, tenemos más posibilidad de cubrir los más de 7.000 puestos de trabajo que ahora mismo no somos las empresas extremeñas de ocupar y que evidentemente están lastrando el crecimiento económico y social, en definitiva, también de nuestra región.
14: Principalmente hay que potenciar el mercado para dar mayor facilidad a las mujeres, que son el nicho donde están encontrando más problemáticas. Hay que seguir potenciando la conciliación, que hoy en día se valora mucho, y el tema de la salud mental es fundamental.
0: No dejemos de hablar de empleo, porque la Junta de Extremadura va a reforzar las ayudas al trabajo autónomo mediante la tarifa cero. Mantiene para la próxima convocatoria la bonificación total de las cuotas a la Seguridad Social durante los primeros años de actividad.
3: Además, se introducen ayudas de hasta 10.000 euros para facilitar el relevo generacional de negocios a personas desempleadas. La cuantía aumentará con un plus extra si el establecimiento se ubica en municipios de menos de 5.000 habitantes.
0: Y hasta ahora estamos pendientes de la reunión que mantiene la consejera de Educación y Formación Profesional con los agentes sociales. Una mesa sectorial en la que están abordando la

0: antes del comienzo del próximo curso.
1: Vamos a ver si llegan a ese acuerdo. Gracias, compañero. Bueno, pues la Junta confía en reducir la tasa de temporalidad en la Administración extremeña por debajo del 10% cuando se convoquen las más de 1.100 plazas de personal laboral que todavía no han sacado. Esto es lo que ha dicho el director general de la Función Pública, Hugo Curiel, que ha anunciado que en septiembre se va a reunir la Comisión de Valoración para definir los requisitos exigidos. También dice que es partidario de eliminar la tasa de reposición.
2: Con las plazas que hay convocadas en procesos selectivos, que son 1.162 plazas de personal laboral, pasaríamos a estar en sobre un 10% de temporalidad, muy cercana al 8%. No me doy por satisfecho con ese 10%. Tenemos que estar no en el 8, sino debajo del 8%. Pero en eso se está trabajando.
3: Lo ha dicho en la Asamblea Regional, donde la socialista María Curiel criticaba esas medidas por insuficientes y recordaba que el Partido Popular votó en el Congreso de los Diputados en contra de suprimir esa tasa de reposición.
4: Esta Administración ha reclamado siempre la eliminación de esa tasa de reposición. El Gobierno de España ha acordado con los sindicatos que se elimine progresivamente. ¿Qué va a hacer el Partido Popular, que ya votó en contra de la eliminación?
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1: Continúan las labores de extinción en los incendios que asolan el país después de una noche en la que se ha trabajado sin descanso y en la que han conseguido resultados positivos, pero pendientes de esa nueva ola de calor que llegará, si no lo ha hecho ya, en las próximas horas. 70.000 hectáreas entre Madrid y Ávila se han calcinado. En Castellón son 8.500. A esta hora, Charo López, son muchos los municipios evacuados por los incendios. Buenas tardes.
6: Buenas tardes. Sí, pues después de 5 días de lucha contra el fuego, la situación sigue siendo complicada, aunque la noche pasada puede considerarse positiva y el trabajo realizado permite afrontar las próximas horas más tranquilos. Así lo expresaba el ministro Fernando Grande Marlaska.
7: Ha sido un trabajo muy importante y con un resultado razonablemente positivo, con lo cual hoy podemos estar un poco más tranquilos, sobre todo ante las condiciones climatológicas que vamos a enfrentar en las próximas horas.
6: En Madrid, el fuego ha arrasado ya 35.000 hectáreas y más de una decena de municipios están confinados. El incendio de la Sierra Oeste de Madrid continúa activo con un amplio dispositivo desplegado. En Ávila son 4 los municipios confinados y 16 los evacuados, con 55.000 hectáreas calcinadas. El esfuerzo se centra ahora en contener posibles reactivaciones. José Luis Gutiérrez es el responsable de los trabajos de extinción.
8: Es de esperar que en los próximos días tengamos reproducciones en perímetro. Gracias a la labor de toda la gente que está trabajando aquí, la situación es bastante más favorable.
6: Mientras en Castellón, los esfuerzos se centran en evitar que las llamas avancen hacia el Parque Natural de la Sierra de Espadán. Son 8.500 hectáreas ya calcinadas aquí. La buena noticia llega desde Toledo, donde la bajada de la temperatura ha favorecido los trabajos. El incendio ha bajado a nivel 2 y la extinción la asume ahora la Comunidad de Castilla-La Mancha.
1: Gracias, Charo, por esa última hora. Bueno, pues el Consejo de Ministros ha declarado zonas catastróficas los territorios afectados por estos grandes incendios.
3: La declaración de zona gravemente afectada por una emergencia de protección civil permitirá activar ayudas para particulares, empresas y administraciones por los daños provocados por el fuego. Lo explicaba el presidente del Gobierno, Pedro Sánchez.
9: Con esta declaración, como saben, comenzamos a desplegar todas las ayudas destinadas a paliar los daños personales, también los daños materiales, y abrimos vías a ayudas adicionales, como son los beneficios fiscales, las exenciones de cuotas a la seguridad social, ayudas para reparar las infraestructuras, entre otras muchas ayudas.
3: Además, se ha dado luz verde a una prestación extraordinaria para los trabajadores que no puedan acudir a su puesto como consecuencia de los incendios forestales. La ayuda permitirá cobrar el 70% de la base reguladora durante un máximo de 4 meses sin exigir cotización previa y sin consumir el paro acumulado. El decreto ampliará además el permiso retribuido por fallecimiento relacionado con los incendios hasta 5 días hábiles después del sepelio. Las medidas tendrán efectos retroactivos desde el 23 de julio y se aplicarán a cualquier incendio que haya requerido medidas de protección civil durante la campaña de alto riesgo de este año.
1: Seguimos en el campo porque la Unión va a denunciar ante el Ministerio de Agricultura las presuntas prácticas monopolísticas de Agroseguro al ofrecer coberturas en las pólizas y dilatar el pago de indemnizaciones cuando se debe afrontar un siniestro. Un ejemplo sería la sequía de 2018. 200 ganaderos llevaron el caso a los tribunales que fallaron contra Agroseguro, que recurrió ante instancias superiores. Y Asaja, Extremadura y UPAUCE han solicitado ayudas directas al Gobierno regional para los cereceros del norte de Cáceres, que perdieron 5 millones de kilos en las variedades tempranas por culpa de las lluvias de mayo. En UPAUCE proponen un apoyo económico para las nuevas plantaciones que apuesten por esa variedad temprana y fondos de desarrollo rural destinados a fijar población en esas zonas.
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1: Bueno, pues en la

0: Visión del tiempo, estabilidad, ya lo habrán notado ustedes, también el calor, que podría ser el resumen perfecto de lo que nos espera en las próximas horas, pero nos lo va a ampliar todo Carlos Benito. Buenas tardes.
1: Buenas tardes, no dan mucha tregua hoy tampoco los termómetros, y de lo que hablamos a esta hora es de valores incluso algo por encima de los de ayer, sobre todo por la mitad norte y en el tercio oriental, unas temperaturas que superan ya de nuevo los 35 o 36 grados en este primer tramo de la tarde y que volverán a llegar hoy a pasar de los 39, 40 o puntualmente hasta de los 41 grados en buena parte del llano y de los 37 o 39 grados en zonas de sierra, unos valores que hacen que hoy se hayan activado ya los avisos por calor en todas las comarcas, avisos de nivel naranja además, salvo por el extremo sur y en los llanos de Cáceres y el Tajo Internacional, por donde son amarillos. Mucha precaución de todas formas y mucho ojo también con los riesgos de incendio, porque hoy volvemos a tener a más de la mitad de los municipios extremeños en niveles extremos y en general al 90% de la región en niveles entre muy altos y extremos. Un panorama que se repetirá mañana, a pesar de que este miércoles ya sí comenzaremos a notar una bajada de las temperaturas por el oeste, el giro del viento a sur y suroeste a partir de esta próxima noche, que por cierto hará que tengamos menos presencia de ese humo de los incendios de Ávila, Madrid y Toledo sobre nuestra zona, favorecerá también que mañana hablemos de 2 o hasta 3 grados menos en los termómetros en todo ese extremo occidental de la región y en el suroeste, por donde costará pasar mañana de los 37, 38 grados, mientras hacia el este aún rondaremos o superaremos este miércoles esos 38 o 40 grados. De hecho, mañana todavía hablaremos de avisos por calor en todas las zonas, salvo en el extremo sur. Y todo tanto esta tarde como mañana con un cielo despejado, aunque a partir ya de esta tarde se colarán algunas nubes desde el sur, acompañadas de algo de calima, que eso sí, desaparecerá rápido a medida que avance la jornada de mañana.
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0: Hoy ha entrado en funcionamiento el nuevo azud de la Granadilla en el río Guadiana. Se han invertido 5,5 millones de euros en una obra que forma parte de las actuaciones de la Confederación Hidrográfica del Guadiana contra el Enúfar y que va a evitar, por ejemplo, que se acumulen sedimentos y que pueda bajar el nivel del río. Pero, de momento, Guadalupe Jerez lo que se va a hacer es prohibir la navegación deportiva de forma temporal.
3: Esta obra, junto a la realizada en el azud de la pesquera, va a permitir que el caudal discurra sin sedimentar, algo que sucedía y que ha causado la aparición del nenúfar mexicano. Además, los técnicos podrán bajar el nivel del río y entrar con máquinas para quitar esta planta invasora. Nicolás Cifuentes es comisario de la Confederación.
4: Que sea permeable, eliminar el nenúfar y favorecer la laminación hacen que estas obras sean muy interesantes y realmente son obras que se tenían que haber hecho hace 30 años.
3: Y mientras se garantice que la presencia del nenúfar no es peligrosa para los deportistas, la Confederación va a prohibir la navegación como consecuencia de la alerta del Club Piragüismo Badajoz. Samuel Moraleda defiende que es una medida temporal a la espera de una evaluación técnica.
5: No estamos en condiciones ahora mismo de la erradicación completa y, por lo tanto, hasta que esto no esté, nosotros necesitamos que se acredite que no hay ningún tipo de riesgo.
3: La segunda fase de la obra contra el nenúfar va a comenzar en octubre, el tren puente de la autonomía y la confluencia del Guadiana con el río Calla, con una inversión superior a los 14 millones de euros.
6: Y sobre otro asunto, la presidenta de la Junta de Extremadura, María Guardiola, se ha reunido con el presidente de la plataforma Sí al Maraz, un encuentro que se produce solo días después de conocer el dictamen favorable del Consejo de Seguridad Nuclear que avala la continuidad de la central hasta 2030. Desde la plataforma se muestran confiados en que el Gobierno concederá la prórroga.
0: 2:20, parada ahora en Madrid, en el Palacio de la Moncloa, porque Pedro Sánchez ha defendido la gestión de su Gobierno al hacer balance del curso político. El presidente del Ejecutivo reivindica el crecimiento, el empleo y ha situado entre los principales retos la vivienda, el estado del bienestar y la emergencia climática. Sobre las causas judiciales abiertas en su entorno familiar, defiende la inocencia de su hermano, de su mujer y reitera Jorge Solís su intención de agotar la legislatura.
7: Sánchez sostiene que España afronta mejor que otros países europeos el actual escenario internacional y ha destacado que la previsión de crecimiento para este año se sitúa en el 2,6%. También ha reivindicado los últimos datos de empleo con 22,5 millones de afiliados y la menor tasa de paro en 18 años.
8: Seis las encuestas de la EPA consecutivas en las que el empleo crece por encima del 500,000 de empleos al año. Y de nuevo la tasa de paro por debajo del 10%. Es decir, el nivel más bajo que teníamos desde hace ya 18 años.
7: El presidente ha destacado además la aprobación de 26 normas con rango de ley durante este periodo de sesiones y ha defendido las medidas adoptadas para reforzar la dependencia, las becas o la formación profesional. Sobre las causas judiciales abiertas, ha reiterado su confianza en Zapatero y sobre su hermano y su esposa, consideran que están siendo deshumanizados para hacerle daño a él.
8: No es mi hermano solo, es fundamentalmente David Sánchez. Y por tanto él, en un sistema garantista como el nuestro, tiene todo el derecho a recurrir. Lo que se hace es deshumanizar a personas que tienen un pasado de integridad, de profesionalidad y que además hasta incluso han sacrificado buena parte de su desarrollo profesional, como es el caso de Begoña Gómez, simplemente porque yo soy presidente del gobierno.
7: Para después del verano reitera que presentará y espera aprobar los presupuestos e insiste en que su intención es acabar la legislatura, por lo que descarta un adelanto electoral.
0: Gracias, Jorge. Nos vamos a quedar en Madrid porque la Junta ha criticado la ausencia del ministro de Transportes, Óscar Puente, en la conferencia sectorial celebrada esta mañana, la primera en más de 3 años. El consejero Francisco José Ramírez cree que el encuentro era una buena oportunidad para abordar con las comunidades el estado del ferrocarril, la alta velocidad o las carreteras estatales.
9: Si ya estamos acostumbrados en Extremadura a que el transporte, el tren o el avión nos deje tirado a los extremeños, hoy quien nos ha dejado tirado a los extremeños es el ministro de Transporte. Tiene otras cosas más importantes que hacer y no establece las prioridades. Y nosotros, desde luego, sí que no vamos a cejar en nuestro empeño de reclamar lo que en justicia nos corresponde.
6: Y la delegación del Gobierno contra la violencia de género ha celebrado este martes el comité de crisis convocado tras la confirmación de los asesinatos machistas de 2 mujeres en Alameda de la Sagra, en Toledo y en Antequera, Málaga. Se trata del 6º comité de crisis celebrado en lo que va de 2026. Con estos 2 casos, el número de mujeres asesinadas por violencia de género asciende a 31 este año y a 1.372 desde que comenzaron a contabilizarse. Además, 20 menores han quedado huérfanos por violencia machista en lo que va de año.
0: Y una última reunión, la del Consejo de Concertación Social y Económico tras la toma de posesión del nuevo gobierno de la Junta, presidida por María Guardiola. Han asistido UGT, Comisiones Obreras, la CRES, la CIEM, la Confederación Independiente de Empresarios de Badajoz. Sobre la mesa, la nueva estrategia de la Junta en el diálogo social tras reducir algunas subvenciones o la recuperación de los compromisos firmados en la declaración de diciembre de 2023 por el diálogo social y la negociación colectiva. Esto es lo que han dicho Patro Sánchez de UGT y Juan José Bote de UGT también.
10: Nosotros tenemos que valorar positivamente, y además lo hemos dicho, que hay que dar un impulso sí o sí a la mesa de industria y energía, de potencia eléctrica, porque el año pasado, o sea, en el último periodo se avanza muy poco y entendemos que la industrialización para Extremadura es súper importante.
11: La Junta de Extremadura quiere seguir construyendo políticas públicas con la voz del mundo del trabajo organizado. Al final, consensuar este tipo de políticas no hacen otra cosa que conseguir acercar más a las necesidades del mundo del trabajo las posibles políticas que ayuden a mejorar las condiciones de vida de la gente.
0: Escuchaban a Patro Sánchez de UGT y a Juan José Bote de Comisiones Obreras.
6: Y en página de sucesos, la Guardia Civil ha intervenido alrededor de 2.200 camisetas falsificadas valoradas en más de 320.000 euros. En relación con este delito contra la propiedad industrial está siendo investigado un hombre de 47 años tras ser sorprendido mientras comercializaba las prendas de ropa en una estación de servicio de Cáceres. Rocío Moreno es la portavoz de la Benemérita.
12: El hombre, al percatarse de la presencia policial, trató de ocultarse entre las personas presentes, pero fue localizado e identificado. Los agentes le requirieron las facturas de compra de la ropa, pero manifestó que no las tenía y posteriormente reconoció que eran falsificadas.
0: Vamos con esas otras noticias que han pasado fuera de Extremadura. Por ejemplo, el juicio del caso Kitchen, que va a quedar o que ha quedado ya visto para sentencia tras el informe de la defensa del ex-chofer de Luis Bárcenas, Sergio Ríos. Cuéntanos, Jorge.
7: Sí, la Fiscalía pide para Ríos 12 años y medio de cárcel por su participación en el supuesto operativo parapolicial organizado en 2013. Su abogado sostiene que el excomisario José Manuel Villarejo lo captó como confidente bajo la amenaza de que si no colaboraba acabaría implicado junto a Bárcenas en la investigación.
13: El señor Villarejo le dijo que se estaba investigando en el entorno de Bárcenas, que estaban buscando testaferros, que estaban buscando las cuentas ocultas, que sabían que movía dinero y le advirtió. Tronco, están moviendo joyas, están moviendo dinero y esto sí, te pillan, te van a dejar colgado.
7: Ríos recibió después 48.000 euros procedentes de fondos reservados por colaborar con el operativo. El juicio ha quedado visto para sentencia. Recordamos que la Fiscalía pide 15 años de prisión para el exministro Jorge Fernández Díaz y su número 2, Francisco Martínez.
0: Agencias de las hijas de José Luis Rodríguez Zapatero disparó sus ingresos y también sus beneficios a cifras récord en 2025.
7: Sí, What the Fab, la empresa propiedad de Laura y Alba Rodríguez Espinosa, facturó el año pasado 570.000 euros, un 21% más que en 2024 y obtuvo un beneficio neto de casi 158.000 euros. Son los mejores resultados desde la creación de esta agencia en 2019. La sociedad, recordamos, está bajo investigación en el caso Plus Ultra por su relación con las empresas del entramado investigado. El juez José Luis Calama citó en junio como investigadas a las dos hermanas por el posible papel instrumental de la empresa en determinadas operaciones. Entre ellas figuran trabajos por cerca de 240.000 euros para la consultora Análisis Relevante, administrada por Julio Martínez, amigo de Zapatero.
0: No nos movemos de los tribunales, Jorge. El Supremo aplica la amnistía a Meritxell Serret, la primera exconsellera del gobierno de Puigdemont, que se beneficia de esta medida.
7: Sí, la sala de lo penal declara amnistiados los actos por los que Serret fue condenada y extingue así su responsabilidad.

0: Responsabilidad penal. El Tribunal Superior de Justicia de Cataluña, recordamos que en 2023 le impuso un año de inhabilitación y una multa de 12.000 euros por la desobediencia grave al facilitar el referéndum del 1 de octubre de 2017. La decisión del Supremo llega menos de dos semanas después del aval recibido por el Tribunal de Justicia de la Unión Europea a la ley de amnistía. Esquerra Republicana ha celebrado la resolución y reclama que la norma se aplique ahora al resto de causas pendientes.
1: Ceuta afronta una situación de emergencia migratoria tras la llegada a nado de más de 1.000 personas durante la última semana.
0: Sí, la mayoría de los migrantes proceden de Marruecos. La llegada extraordinaria ha desbordado los recursos de acogida y algunas personas están pernoctando en los alrededores del centro de estancia temporal de inmigrantes. Entre los recién llegados hay también menores y organizaciones que trabajan sobre el terreno. Cifran entre un 30 o 40 los detectados. Las entradas a nado no permiten la devolución inmediata según la reciente doctrina fijada por el Tribunal Supremo.
1: Por otra parte, la Guardia Civil desarticula una organización dedicada a blanquear en Nigeria más de 4 millones de euros que procedían de estafas cometidas en España y en otros países.
0: Sí, la operación deja 20 detenidos, 11 personas investigadas además por otros delitos, entre ellos el de estafa, blanqueo de capitales y pertenencia a organización criminal. La Guardia Civil ha identificado hasta ahora a más de 200 víctimas en distintas provincias españolas. La red habría realizado más de 9.000 envíos de dinero a Nigeria. También utilizaba documentos falsos e identidades usurpadas para abrir cuentas bancarias.
1: El presidente de Estados Unidos, Donald Trump, recibe, Jorge, hoy en la Casa Blanca a Benjamín Netanyahu, con Irán como principal asunto sobre la mesa después de esas diferencias entre ambos.
0: Sí, el primer ministro israelí va a defender mantener la presión militar y económica hasta que Irán abandone su programa nuclear o su régimen quede suficientemente debilitado. Trump insiste, sin embargo, en que Washington es quien marca las decisiones sobre el conflicto. La reunión va a abordar también la situación de Gaza, Líbano y Siria.
1: Y vamos a terminar en Japón. Un terremoto de magnitud 7,1 se ha registrado en el sur de este país asiático y deja al menos 50 heridos y decenas de miles de hogares sin luz.
0: Sí, según la cadena pública NHK, hay 12 viviendas derrumbadas y personas atrapadas en varios edificios, entre ellos un centro comercial. También se han registrado incendios y daños en carreteras y puentes. Más de 45.000 hogares están sin suministro eléctrico en el sur del país. Por el momento no se han detectado anomalías en las centrales nucleares al sur de la isla afectada.
1: La candidatura de Cáceres a Capital Cultural Europea en 2031 cuenta desde hoy con el apoyo de la Federación Extremeña de Municipios y Provincias y más de medio centenar de alcaldes de toda la comunidad que lo consideran, María, un proyecto colectivo.
2: El alcalde cacereño ha pedido a todas las localidades de la región que colaboren colocando la bandera con el logotipo de la candidatura en sus ayuntamientos e iluminando un edificio emblemático de su localidad con los colores rosa y azul de la candidatura el próximo 4 de septiembre. Esto decían el presidente de la FEMPES, Manuel José González Andrade, y el primer edil de Cáceres, Rafa Mateos.
3: Ha sido un ejemplo de proyecto colectivo, porque esto es una candidatura de unidad, esto es una candidatura colectiva, esta es una candidatura de implicación regional. Un proyecto colectivo que tiene que ser también ejemplo.
4: Proponemos que justo antes de que toda Extremadura se tiña de verde, blanco y negro, todos los ayuntamientos hagamos un guiño hacia nuestra candidatura. Y así el 4 de septiembre os proponemos que iluminéis en la medida de lo posible de rosa y azul la fachada o algún edificio emblemático de vuestro municipio.
1: Carlos Overa lidera el reparto de la comedia de La Olla, la nueva obra del Festival de Mérida. Lleva el tiempo de las comedias y qué mejor que comenzar con un plauto. Se estrena mañana y nos lo cuenta Olga Ayuso.
5: Y es una comedia de enredo de las típicas. La hemos visto varias veces. Un avaro, muy avaro, resulta hasta cómico, que tiene dos hijos, un chico y una chica. El chico está enamorado de otra joven en la que pone los ojos su padre. A la chica la quiere casar con un viejales, también rico, por supuesto, Carlos Overa.
6: ¿Esto tiene mensaje? Pues sí, lo tiene, claro que lo tiene, ¿no? Y es que Plauto ya hace 2.300 años ponía la lupa sobre una de las contradicciones mayores que tiene el ser humano, y es que se preocupa más por el tener que por el ser. Y ese es el avaro, un tipo que solamente sabe reunir dinero, pero que podría reunir otras cosas, por ejemplo, poder. Pero que es objeto de crítica y de chanza porque la gente lo que en el fondo quiere es valorar otras cosas. Cómo se es, cómo se comporta, qué pensamientos, qué valores se ponen en ejercicio.
5: Juan Luis Iborra se estrena al frente de la obra, es director de teatro, pero también director o guionista de películas como ¿Por qué lo llaman amor cuando quieren decir sexo? O de series como Aquí no hay quien viva.
7: Para mí es mucho más fácil hacer un drama, ¿no? Hacer comedia. Tiene un ritmo interno complicado.
5: Y se prevé lleno los 5 días, así que tengan cuidado y compren ya las entradas si se lo están pensando.
1: No tiene tiempo ni para pensar. Les dejamos ahora con Zona Mixta, con Iván Herrero y el deporte. Volvemos a las 3. Buenas tardes.

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1: Muy buenas tardes, familia. Esto es Zona Mixta y hoy Guillermo Gracia Núñez ha sido reconocido con la medalla de Extremadura.
2: ¿Qué pone?
3: ¿Qué pone? ¿Qué pone? ¿Qué te han dado?
4: La medalla de Extremadura.
3: ¡Vamos!
5: Me siento súper contento por este premio. Ha sido una pasada, ha sido.
1: Con 22 años, el nadador cacereño recibe la mayor distinción de la comunidad autónoma por su gran palmarés deportivo, 27 oros mundiales, otros tantos trofeos europeos, una decena de récords del mundo, tres de ellos conseguidos este último mes. Eso a nivel deportivo, pero es que también tiene un gran mensaje de capacidad.
6: Un ejemplo de superación, un ejemplo de inclusión. Y además suscribimos letra por letra su lema: mi capacidad es mayor que mi discapacidad.
1: Guillermo Gracia Núñez estará el 7 de septiembre en el Teatro Romano de Mérida junto al futbolista y también campeón del mundo Pedro Porro. Es el gran protagonista de este martes, que ya lo han escuchado en nuestros informativos, por lo que hoy vamos a mirar sobre todo a lo que tenemos en el horizonte. El segundo amistoso de la temporada del Mérida y no un partido cualquiera. El Mérida se enfrenta al Al-Nassr, sí, al equipo de Cristiano Ronaldo, aunque el portugués no va a estar al seguir con sus vacaciones tras la disputa del Mundial. El Mérida juega esta tarde y el Coria ficha. Hoy llega Alberto Moreno, talento joven que ha destacado en Segunda Federación, que tiene experiencia en la categoría y que cumple con las exigencias de Rai.
7: El perfil de jugadores va a ser perfil muy joven, con hambre, que venga a proyectarse en la categoría y no hay más, ¿no?
1: Ahora conocemos un poco más a Alberto Moreno. En un rato hablamos de lo que va a ser la participación, o de lo que ha sido, mejor dicho, la participación extremeña en el Europeo de Piragüismo Junior y Sub-23, y daremos todos los detalles del calendario del Vital y Lamar BCB y del Cáceres en Segunda FEB. A destacar, la liga empieza el 3 de octubre y los dos equipos van a jugar fuera de casa ese día. La temporada regular va a acabar el 10 de abril con derbi en el Multiusos. Pero es que, curiosamente, la temporada va a empezar con duelo extremeño el 12 de septiembre en la primera jornada de Copa de España. El partido se jugará en la Granadilla y allí la afición ya tiene ganas.
8: Muy bien, pero vamos, que los cacereños lo vamos a ganar, porque los Badajoz tienen un buen equipo.
9: Hombre, siempre un derbi bonito, aparte tenemos cerquita, el desplazamiento es más fácil. Y más o menos pues está también el Estudiante, que es un equipo también mítico, y yo creo que va a ser una... Dicen que el otro grupo es un poquito más complicado, pero yo creo que aquí todos cuando juegan al 100% y no hay partido fácil. Con ganas y que la Granadilla se llene.
1: Lo contamos todo. Juanjo Fernández está en la técnica, Estefanía Verdejo en la producción, os habla Iván Herrero Bermejo. Juanjo, dale candela a Zona Mixta.

0: El Mérida juega hoy su segundo amistoso de pretemporada, después de la derrota ante el Benfica B, hoy segundo partido, y no es un choque cualquiera, porque el equipo romano se va a enfrentar al Al Nassr, el equipo donde milita Cristiano Ronaldo. Es verdad que el astro portugués no estará hoy en Lisboa, porque sigue de vacaciones después de la disputa del Mundial, pero su ausencia no ha restado interés en el choque, dada la entidad del Al Nassr y el nombre que ha cogido sobre todo el equipo tras el fichaje de Cristiano. Por eso nos hemos querido hoy pasar por las oficinas del Mérida, no hemos querido dejar pasar la oportunidad de llamar a sus despachos. Alejandro Pérez, director general del Mérida, buenas tardes.
1: Buenas tardes, ¿qué tal? ¿Cómo estáis?
0: Es que sigue sonando llamativo eso de Mérida Al Nassr, ¿eh?
1: Bueno, teníamos muy claro desde el principio que queríamos hacer una temporada muy competitiva que nos permitiera pues acelerar los procesos de mejora del equipo y bueno, nuestro director deportivo Diego Leño pues tiene contactos de sus etapas anteriores y gracias a él pues al final se organizó el partido en Lisboa. También era un buen desplazamiento, ¿no? Intentamos que los desplazamientos sean lo más corto posible en pretemporada y siempre y cuando se pueda hacer Lisboa pues es un plus, ¿no? Que nos da a nosotros.
0: Decías de los contactos de Diego Leño, pero ¿cómo surge un partido así, un nombre como el Al Nassr?
1: Bueno, al final creo que es una pregunta más para él, ¿no? Pero yo por lo que hablo con él muchas veces, pues tú estás en el mercado, tienes contacto con muchos agentes, con personas que trabajan también en otros clubes, ellos buscaban también un equipo que no tuviera un desplazamiento muy largo y bueno, surgió la oportunidad y la tomamos, ¿no? Básicamente es un contacto personal que tenía Tiago con la persona que gestiona el Nassr y cuadró todo para realizar ese partido. A nosotros en pretemporada por desplazamiento y por nivel del equipo y a ellos también les cuadraba en todo momento. Entonces, bueno, creo que es muy bonito poder ver nuestro escudo también al lado de equipos de esa categoría.
0: Claro, hablamos mucho del rival, pero desde el otro punto de vista, habla también de la dimensión que tiene el Mérida, de que se vaya haciendo un nombre a nivel internacional.
1: Sí, efectivamente. A ver, nosotros pues nunca hemos ocultado, ¿no?, que estamos dentro del grupo Best Intention Analytics. Mérida es Mérida y Brentford es Brentford, yo siempre lo diré, pero estamos dentro de un grupo en el que los contactos pues se han amplificado mucho, ¿no? Y prueba de ello pues es un partido de pretemporada como el que vamos a disputar esta tarde.
0: ¿Habéis notado más interés mediático pese a la ausencia de Cristiano Ronaldo?
1: Bueno, sí hemos notado interés mediático, sí, porque no es una cosa común, ¿no? En pretemporada también pues el equipo pues tiene una ilusión también importante, ¿no?, por ese partido, al igual que con Benfica B, al igual que con otros equipos que tenemos en pretemporada, que hay que respetar a todos los equipos, pero sí que hemos notado por parte de la afición pues ese interés del que me hablaba.
0: Decías que también se presta al interés deportivo del equipo, al nivel del rival, pero escuchaba el otro día a Julio Cobo, ¿no?, que siempre le gusta enfrentarse primero a rivales de menor entidad. ¿En ese sentido no ha habido conflicto con Fran Beltrán entre lo que interesaba institucionalmente y lo que puede interesar deportivamente?
1: Bueno, realmente estábamos muy alineados cuando estábamos haciendo la planificación. Ellos, por supuesto, tanto Fran como Thiago, pues me consultaron, ¿no?, por otros compromisos institucionales que tuviéramos, pero al final hay que primar lo que es la parte deportiva. Yo creo que hay que tenerlo todo en cuenta. Sabíamos que íbamos a jugar en casa algunos partidos también, ¿no?, como es el caso que ya hemos publicado, y también con la afición pues va a poder ver al equipo en pretemporada. Por el resto, pues al final tenemos que pensar en llegar lo más preparado posible, porque lo importante es la competición.
0: Por cierto, semana muy importante para el club, primero con este partido ante el Al Nassr de esta tarde, mañana, si no me equivoco, presentación de equipaciones, y el sábado el primer amistoso en casa en el Romano, que este año por fin se puede jugar, y yo creo que eso sí que le da un aliciente al público.
1: Totalmente, totalmente. Es una semana bastante cargada, sí que es cierto que la gran mayoría de actos que tenemos pues vienen planificados desde hace mucho tiempo, ¿no? El tema de las camisetas pues ya desde noviembre del 25 están cerradas y en producción pues las tenemos desde junio. Y bueno, con respecto al partido en el Romano, con muchas ganas de ver a nuestra afición en buena hora, ¿no? Sábado a las 11 de la mañana, que dentro de lo que cabe pues las temperaturas nos van a respetar, si Dios quiere. Y con muchas ganas, ¿no?, de darle también a la afición eso. Creo que el año pasado todos nos quedamos un poco con un, no voy a decir mal sabor de boca, pero sin sabor de boca, de poder disputar en nuestra casa partidos. Y eso siempre viene bien para nuestra afición, que conozcan a los jugadores, que los jugadores también se aclimaten a lo que es el Romano, que es un ambiente muy especial. y les digo, con muchas ganas de tener ese partido así de semana.
0: ¿Crees que esta semana estamos de vacaciones, mucha gente y hay muchas ausencias? ¿Crees que se puede dar un impulso a la campaña de abonos?
1: Debemos darle un impulso a la campaña de abonos. Es cierto que a día de hoy vamos mejor que el año pasado, a fechas comparativas. Ya hemos superado los 2.200 abonados y el 28 de julio del 25 estábamos en 2.000. O sea que llevamos unos 200 abonados por encima en comparación de días iguales. Sí que es cierto que todavía quedan muchos abonados por renovar, es decir, que la gran mayoría de estos 200 son nuevos abonados. Y suele darse que hasta el 31 de julio pues hay un pico muy fuerte, porque en el 31 de julio ya se pierde el asiento, ¿no? Se liberan los asientos, aunque se mantienen los precios de renovación, pero se libera el asiento. Entonces preveemos que va a ser una semana bastante cargada también en renovaciones.
0: Esperemos que se note. Por cierto, aprovecho y te pregunto ya por la Ciudad Deportiva, porque os escuchábamos al alcalde y a ti la semana pasada sobre los planes de futuro, las reformas en el Romano, hablando de ese Mundial 2030, pero ¿cómo van las obras de la Ciudad Deportiva? ¿Cómo van los plazos? Que es siempre por lo que uno suele preguntar.
1: Bueno, de momento vamos bien, estamos muy contentos con el avance hasta este momento. Los edificios avanzan correspondientemente en plazos. La intención es pues que para finales de 2026 pues esté finalizado, y de momento pues cumplimos los plazos. No nos queremos comprometer tampoco, porque ya sabemos cómo funcionan las obras, ¿no? Que al final son muchos condicionantes los que están en juego y hay algunos que no son controlables. Entonces, de momento bastante contentos, la verdad. Vamos bastante en plazo.
0: Bueno, pues de momento casi va todo. La verdad es que evolucionando, tanto con más abonados, con mejoras de instalaciones y con nombres como el que hoy se enfrenta el Mérida, demostrando ese crecimiento institucional al enfrentarse a un equipo como el Al-Nassr. Alejandro, que muchas gracias, que sabemos que estás muy liado estos días, no te molestamos más. Muchas gracias por colocar este huequito para nosotros. Un abrazo.
1: Nada, por supuesto, cuando queráis estamos por aquí. Un abrazo muy grande, gracias a vosotros.
0: El Mérida que viaja ya a Lisboa, el resto de equipos extremeños preparan sus duelos de mañana, donde podríamos ver al último fichaje conocido, Alberto Moreno, que llega al Coria. Mediocentro madrileño, joven, de calidad, determinante en el Alavés B de Segunda Federación la pasada temporada, llegó a jugar por el ascenso a Primera Federación y tiene experiencia en esta categoría tras su debut en el Linares hace 3 temporadas. Sin duda, tiene ganas de crecer en Primera Federación, por lo que cumple todo lo que quería Rai a la hora de seguir fichando.
2: Nosotros tenemos claro que el perfil de jugadores va a ser perfil muy joven, con hambre, que venga a proyectarse en la categoría y no hay más, ¿no? Dentro de esos 6-7 fichajes que queremos, bueno, estamos intentando que tengan minutos en la categoría para que nos den esa experiencia que a muchos les faltan y poquito más, ¿no? Ese es el camino, ese es el itinerario que vamos a seguir.
0: Alberto Moreno llega al Coria, el resto de equipos siguen esperando que fraguen las conversaciones. Hoy Francis Bordallo ha dicho que se ha avanzado respecto a la pasada semana, pero que todavía está todo poco madura para que el cacereño incorpore algún futbolista más. Todo esto lo ha dicho en la presentación de Pablo Barea, Víctor Rodríguez y Sergio Navarro, que se recupera después de una lesión de larga duración y espera poder contar con minutos este año en el cacereño.
3: Cogiendo forma, minutos, entrenamientos y bueno, cada vez mejor, la verdad. Creo que el cacereño es un gran club y el club idóneo para volver a coger mi forma que he tenido otros años y bueno, pues la verdad que deseando que empiece la competición.
0: Y en Primera Federación Femenina, el Wavy Sport Extremadura sigue con su puesta a punto. El equipo pacense prepara las mejoras que quiere ver el sábado en su segundo duelo de la temporada. De momento, la valoración sigue siendo positiva en el vestuario después de una semana de trabajo. Juan Carlos Antúnez, entrenador, y Belén, delantera del Wavy Sport Extremadura.
4: La verdad es que bastante bien, encontrándonos muy bien físicamente. Bastante bien el otro día, sobre todo en segunda parte. Parece un equipo más hecho para lo poco que llevamos. Y bueno, ahora ya es cuestión de ir rodando y encontrando situaciones que nos vengan bien para ir adaptando a las jugadoras a los puestos, es decir, conociendo jugadoras nuevas también, que nos puedan aportar en segundas posiciones, todo típico de pretemporada.
5: Es una semana que llevamos de pretemporada, tampoco se pueden sacar muchísimas conclusiones, pero la verdad es que estamos trabajando muy bien y la verdad es que bastante contenta. Buenas sensaciones, la verdad.
0: Y en Segunda Federación, el Badajoz sigue fichando a la espera de solucionar sus problemas administrativos. El club anunciaba en las últimas horas la incorporación de Julen Aguirre, mediocentro, procedente del filial del Eibar. Por contra, informaba también de que Lobato no tendrá ficha a principios de temporada, aunque seguirá perteneciendo al equipo mientras se recupera. En lo institucional, el Badajoz trabaja para formalizar su inscripción. Esperaban tenerlo solucionado hoy, pero el Badajoz no aparece en la lista de inscritos publicada por la Federación esta mañana. El Badajoz tiene hasta mañana para completar la documentación. En la misma situación está el Montijo, que ayer, como el resto de clubes de la tercera extremeña, conocía el calendario de liga. La competición arrancará el 6 de septiembre. Destaca en esa primera jornada el duelo entre dos aspirantes al ascenso, como Moralo y Villanovense. Habrá enfrentamiento entre dos recién ascendidos, como Quintana y Zafra. De los ascendidos, el Plasencia recibirá al Santa María, el Castora jugará en casa contra el Gébora y el Guadiana visitará al Llerenense, y la primera jornada se completará con los choques Montijo-Cabeza del Buey, Villafranca-Zuaga, Pueblo Nuevo-Jaraíz y Jerez-Puebla. La fase regular terminará el 9 de mayo y el parón de Navidades será entre el 20 de diciembre, última jornada del año, y el 10 de enero, primeros partidos de 2027. Vamos al baloncesto.
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0: Cáceres y BCB abrirán y cerrarán la temporada, al menos la liga regular, enfrentándose entre sí. El primer partido oficial de esta temporada 2026-2027 lo van a disputar los dos equipos extremeños el 12 de septiembre en la Granadilla, 12 o 13 de septiembre. Será el choque que abra la Copa de España para ambos. Y la liga, la fase regular, decimos, va a acabar con derbi en el Multiusos el 10 de abril. Es el resultado del sorteo de los calendarios que se ha realizado hoy y que nos deja varias fechas claves. En la segunda FEB, en lo que a liga se refiere, tanto Cáceres como Vítor y Lamar van a debutar fuera de casa. El Cáceres en Toledo, el BCB en Algeciras, ante otro recién ascendido. Y en Copa de España, BCB y Cáceres se enfrentarán el 12 de septiembre, como decimos, en la primera jornada. En la segunda, el Cáceres jugará en Toledo y el BCB visitará el Spanish Academy de Alcorcón. La fase regular de esta Copa terminará el 26 de septiembre con los dos extremeños jugando en casa. El Vítor y Lamar ante el Toledo y el Cáceres frente al cuadro madrileño del Spanish Academy. Luis Parejo, director general y deportivo del Cáceres, muy buenas tardes.
1: Muy buenas, ¿qué tal?
0: Oye, nosotros nos ponemos aquí a dar fecha, primeros rivales y demás. Yo no sé si tú eres de los que dan mucha vuelta al calendario.
1: Bueno, yo lo he estado mirando esta mañana, estaba ahí, bueno, un poco organizando todo, sobre todo los viajes, pero poco más, porque al final el sorteo, bueno, todos tenemos el mismo calendario, o sea que no soy mucho de que cómo empezamos o cómo terminamos, pero sí es verdad lo que tú has comentado, ¿no? Que casualidad que empezamos la Copa España en la Granadilla contra Badajoz y terminamos la Liga Regular en el Multiusos contra Badajoz también. O sea que, bueno, tendremos tres derbis extremeños que será una fiesta del baloncesto, seguro.
0: Ese partido de cierre de Liga promete, ¿eh? Fíjate que no hemos ni empezado la pretemporada y ya estoy mirando lo que puede pasar.
1: Bueno, sí, espero que nos estemos jugando muchas cosas y cosas bonitas. Y es lo que te digo, que sobre todo que sea una fiesta y un buen cierre de temporada para los dos clubes.
0: Y decimos, ¿no? El inicio de la Copa de España es con derbi, ya sabemos más o menos cuál es el calendario, con dos partidos fuera, que eso condiciona mucho. No sé si esto afecta en algo al diseño de partidos de pretemporada de amistosos que estáis preparando tú y Jacinto.
1: Bueno, afecta entre comillas. Sí que, bueno, nosotros habíamos hecho también una solicitud a la federación, porque precisamente ese fin de semana hay un evento en el pabellón y no podíamos disputar el partido en casa. Entonces sí que habíamos hecho esta solicitud pensando en que podríamos tener luego los dos siguientes en casa, pero bueno, tampoco afecta mucho. Sí que, bueno, estos partidos, pese a ser copa y ser ya partidos oficiales, pues no dejan de ser de cara, bueno, al grupo, una preparación para la temporada. Pero bueno, sí que iremos metiendo también algún partido más amistoso entre semana para poder llegar en las mejores condiciones posibles al inicio de temporada.
0: ¿Cuántos partidos queréis jugar antes del inicio de liga?
1: Sí, la idea es meter un par de partidos más, o sea, irnos con 5 partidos antes del inicio de temporada regular.
0: Y todo esto de lo que hablamos del calendario que se ha conocido hoy en medio de la confección de la plantilla, la que hay ya 10 jugadores, si mal no recuerdo, tras la renovación de Juan Santos, ¿cómo de contento estás de cómo va el mercado?
1: Pues sinceramente muy, muy contento. O sea, estamos fichando y hemos podido conseguir a los jugadores que teníamos marcados como primer objetivo en cada una de las posiciones. Y la verdad que a día de hoy todavía nos queda por cerrar una ficha, que estamos bastante cerca, espero poder cerrarla ya en estos días. Pero ya te digo, hasta el momento todo lo que hemos conseguido fichar era nuestro primer objetivo, o sea que súper contentos con la confección de la plantilla.
0: ¿Un fichaje más y cerrada la plantilla entonces?
1: Sí, nos vamos a ir a 11 fichas de primer equipo. Y bueno, también estamos ahí hablando con el San Antonio, tratando de cerrar esa vinculación con el Tercera FEB, que habrá pues unos 3-4 jugadores del San Antonio, de Liga EVA, bueno, de Tercera FEB, que nos estén acompañando durante la temporada para los entrenamientos.
0: ¿Y qué es lo que estáis buscando? ¿Un jugador interior que dé un salto al equipo?
1: Sí, ahora mismo, bueno, ya tenemos los dos jugadores por posición, que tenemos a Lafu con Hugo Vázquez en la posición de base, luego Potier y Newton en los escoltas, Kalinichenko, Paul Campaign y Juan Santos en la posición de alero, estaría Antonio Burgos solo en la posición de ala pívot, con este nuevo fichaje que estamos cerca, y luego ya en la posición de pívot tenemos a Vladi Orlov y Maleva, o sea, sería este ala pívot que pudiera acompañar a Antonio Burgos.
0: Qué pena que no pueda ser Lebeque, ¿no? Que algo
1: Hombre.
0: haría en Cáceres cuando le ficha el campeón del ACB y le cede en primera
1: Sí.
0: FEB.
1: Claro, cuando anunciamos los fichajes de Vlad y de Maleva, pues sí que, bueno, había algún que otro aficionado pidiendo la renovación de Lebeque, y yo internamente, claro que también la quería. ¿Cómo no la voy a querer, no? Cuando lo ficha todo un Valencia Basket. Pero bueno, la verdad es que nos alegramos enormemente y sobre todo eso, que el año pasado lo pudimos disfrutar en el club y que es un chico que está evolucionando muchísimo y ojalá tenga muchísima suerte este año en Menorca y le sirva para jugar la siguiente temporada en ACB con el Valencia.
0: Por cierto, que se me había olvidado cuando decíamos el primer partido de Copa de España contra el BCB y el último de Liga ante el equipo pacense en el multiuso, que va a ser con Racosevi en el lado contrario. Eso ya me rompe los esquemas, Luis. Ver a Raco en el multiuso, pero con otra camiseta.
1: Sí, así es. No, además, este año también nos tuvimos que enfrentar. Él estaba en el CAJ 87 y estaba yo en Morón y nos enfrentamos también. Se hizo raro, estuvimos ahí recordando buenos momentos y nada, pues será la verdad que una anécdota más la de iniciar esta temporada con Nico en el BCB. Pero bueno, también le deseo la mejor de la suerte porque es un chaval excepcional.
0: Rakosevic, que ha sido el segundo fichaje anunciado por el Víter y la Marmada BCB después de la incorporación ayer del alero jamaicano Jordan Kellier. Que Luis, que seguiremos pendientes de los pasos del Cáceres. Muchísimas gracias y un fuerte abrazo.
1: Gracias a vosotros, un abrazo, hasta luego.
0: Por cierto, que no quería yo olvidarme de un nombre, el de María Reina, que seguirá siendo la preparadora física del Cáceres la próxima temporada. Reina es también la preparadora física de la selección española masculina de baloncesto.
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0: La selección española de piragüismo sub-23 y juniors ya está en casa tras el europeo de este fin de semana. La representación extremeña ha firmado un buen papel, ha estado en tres finales. Es decir, los tres representantes han estado entre los nueve mejores, tanto Francisco González como Telma Trinidad y Claudia Blanco. González acababa noveno en su prueba, el K1000, y además era segundo en la final B de la distancia más corta, del 500. Claudia Blanco se quedaba poco del podium en el K1-200 sub-23, al ser quinta en esa final, y más cerca todavía de la medalla estuvo Telma Trinidad. La palista del Justanán lograba la cuarta plaza, a dos décimas del bronce, en el K4-500 Junior. Son los resultados extremeños de un europeo del que España se viene con 8 medallas. El seleccionador nacional es el extremeño Fausto Moreno. Hola, Fausto, muy buenas tardes.
1: Hola, buenas tardes.
0: ¿Y cómo de contento venís de este europeo?
1: Bueno, la verdad es que venimos satisfechos, no del todo, porque bueno, evidentemente ha habido muchos cuartos puntos, siempre nos hace quedarnos un poquito cerca de lo que sería evidentemente la medalla y poder mejorar un poquito en el medallero. Pero sí que es verdad que este ha sido un año diferente. Primero tuvimos el Mundial y después hemos tenido el Europeo. En el caso más contento porque el número de medallas fue mayor, ¿sabes? Incluso con algunos. Ahora sí que es verdad que después del Europeo y con tan cerca una regata de la otra, pues evidentemente no hemos conseguido el mejor de los resultados, pero sí, satisfecho. Son 8 medallas y evidentemente es a tener en cuenta.
0: Claro, que no sé si viendo eso, primero un Mundial y luego un Europeo, si se prioriza demasiado el Mundial y luego tanto física como mentalmente no se llega al 100% al Campeonato de Europa.
1: Claro, evidentemente. Además, el Mundial ha sido en Canadá, solamente ha habido 3 semanas de diferencia entre un campeonato y el otro. Con el tenido jet lag, evidentemente, pues hemos tenido ahí que romper un poquito la preparación y no hemos llegado del todo bien al Europeo. No en todas las categorías, porque sí que es verdad que hay categorías que han mantenido el resultado, incluso lo han mejorado, pero sí que en algunas categorías, sobre todo la de los más jóvenes, es muy difícil después mantener la tensión y mantener lo que sería evidentemente pues la agresividad en un campeonato, desde un campeonato a otro, es bastante complicado. Cuando ya vienes de un mundial, como que la relajación, aunque no la quieras, te viene.
0: También ha doblado la representación extremeña. Valorando un poco lo que ha sido este mes de julio, ¿cómo ves a los palistas extremeños? ¿Qué salud, viendo que hemos tenido 3 representantes en el europeo?
1: Bueno, dado el evidentemente el número de clubes que tenemos nosotros con respecto a otro tipo de federaciones, el número de deportistas, el tener 3 en un mundial y en un europeo es un número muy muy bueno, muy bueno. Además de un nivel de bastante alto. Recordemos que tanto Telma como Francisco han sido los mejores de su edad, los mejores juniors de sus categorías. Entonces, evidentemente, eso ya nos da un bagaje muy bueno. El caso de Claudia, su primer año en la categoría sub-23, la categoría absoluta, y ha conseguido también la plaza. No es fácil conseguir la plaza para competir en un europeo y un mundial siendo el primer año en la categoría absoluta, ya que evidentemente pues compite contra deportistas con 4 y 5 años mayores que ella. Entonces, bueno, yo creo que la salud es buena. O sea, tanto Claudia como los más jóvenes, tanto Telma y Francisco, pues han demostrado un alto nivel, además en el barco más complicado que ha sido es el K1. El K1 es un barco muy, muy, muy difícil. Muy difícil porque, bueno, te encuentras con los mejores del mundo a nivel individual. Después ya viene el colectivo. Caso de Telma, que ha hecho un K4, que han sido cuartas, han quedado muy, muy, muy cerquita, evidentemente, de la medalla. Pero bueno, entendemos que son jóvenes y que la medalla está ahí y que seguramente tendrán la oportunidad de poder ganarlas en un corto espacio de tiempo. Es decir, en los próximos años entendemos que están llamados a buscar y a luchar por ello.
0: Bueno, siendo de primer año, viendo cómo ha quedado Claudia quinta en su final, es más que probable que lo haga en futuras temporadas. Por cierto, hablabas de los clubes, me llama mucho la atención, ¿no? Porque es verdad que el Justanán siempre suele nutrir a las selecciones, Estefanía, Teresa Tirado, Marta Figueroa, pero ahora llega también Plasencia, tanto con el Río Jerte como la Escuela Placentina, metiendo nombre, en este caso el de Francisco. ¿Cómo de positivo es que otros clubes se sumen a la fiesta, por así decirlo?
1: Evidentemente, siempre la competencia es muy buena. Los mejores años del Instagram han sido cuando ha tenido esa competencia con respecto a no solamente a los clubes extremeños, sino al estar entre los mejores a nivel de España. Recordemos que es un club que tiene una trayectoria muy, muy importante, que lleva muchísimo tiempo luchando por estar entre los mejores de España, y eso siempre ha sido muy bueno para sacar unos buenos deportistas. El que ahora haya otros clubes como Badajoz, como Plasencia, como Río Jerte, empujando, pues evidentemente les va a dar todavía un acicate más para girar un poquito la rueda, para que el nivel sea mayor, y intentemos en unos años volver a estar, pues eso, no con 3 deportistas, sino seguramente con 7 u 8 deportistas en un campeonato europeo, en un campeonato del mundo de estas categorías.
0: Desde luego, nombres y trabajo hay en esta Federación Extremeña y en los distintos clubes. Fausto, que muchas gracias por atendernos. Un fuerte abrazo y a seguir cosechando éxitos.
1: Gracias a vosotros igualmente. Gracias.
0: Por cierto, que en piragüismo, el presidente de la Confederación Hidrográfica del Guadiana se reúne hoy con el presidente de la Federación Extremeña tras la prohibición de la navegación deportiva en el tramo urbano del río Guadiana a su paso por Badajoz, una medida adoptada por motivos de seguridad por la presencia de la vegetación acuática. Los clubes pacenses de piragüismo ya habían mostrado su preocupación por los perjuicios que supone tal medida en el momento álgido de la temporada. Esta semana se celebra, por ejemplo, el Campeonato de España. Estaremos pendientes de las conclusiones de esa reunión. Y antes de irnos, os contamos que César Castro no nadará el 200 libre en el Europeo de París, como ya dejaba entrever el placentino tras el Campeonato de España. Tiene que renunciar a la prueba individual del 200 al coincidir en el día con el relevo 4x100.
2: Habrá que priorizar y posiblemente si coincide 200 y el 4x100, pues lo mismo haya que dejar el 200 en vacío.
0: Castro debutará en el Europeo el día 10 de agosto con el 4x200. Y así nos vamos. Recuerden que el Consejo de Gobierno de la Junta de Extremadura ha concedido hoy la medalla de Extremadura al nadador cacereño Guillermo Gracia, que se suma a Pedro Porro en las distinciones de este año. Así nos vamos. 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Volvemos mañana. Buenas tardes.
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4: Buenas tardes, son las 3. La Junta de Extremadura ha aprobado hoy en el Consejo de Gobierno inversiones en sanidad, infraestructuras, medidas en vivienda y apoyo para las familias. Entre ellas destaca la construcción de una nueva unidad de partos en el Hospital Materno Infantil de Badajoz. Cuéntanos, María Díaz.
5: La Junta construirá una nueva unidad de partos en el Hospital Materno Infantil de Badajoz, en la que invertirá 11 millones y medio de euros para nuevos quirófanos, paritorios y UCIs pediátricas. El consejero de Presidencia, Abel Bautista, ha destacado esta actuación.
6: Un ambicioso proyecto que dotará al área de salud de Badajoz de unas instalaciones modernas, amplias y funcionales. Un espacio adaptado a las necesidades actuales y futuras de las madres, de los recién nacidos y de los profesionales sanitarios también.
5: Otra inversión relevante en Badajoz es la contratación de las obras del segundo tramo de la Ronda Sur con un presupuesto superior.

0: superior a los 44 millones de euros.
1: El nuevo tramo tendrá 4,6 kilómetros y conectará la carretera de Valverde de Leganés, la X310, con la de Olivenza, la X107, continuando así con el tramo 3 que está en funcionamiento.
0: Además, se ha aprobado la redacción del proyecto de la carretera 2+1 entre Jerez de los Caballeros y Zafra. Y en materia de vivienda, el Ejecutivo ha aprobado un decreto ley para aumentar el suelo disponible, reducir los plazos administrativos e incrementar la oferta de vivienda.
1: Impulsamos un decreto ley muy ambicioso para aumentar la capacidad de suelo disponible, reducir los tiempos de tramitación y acelerar la construcción de vivienda protegida y asequible en nuestra comunidad autónoma.
0: En el ámbito social educativo se ha aprobado una ayuda de 500 euros por nacimiento, adopción o guarda con fines de adopción para familias que residan en municipios de menos de 3.000 habitantes, además de garantizar la gratuidad de la educación de 0 a 3 años.
2: Gracias, María, por ese resumen completo. Por cierto, que el vicepresidente Abel Bautista ha dado a conocer los nombres de los 4 galardonados con las medallas de Extremadura que se van a entregar, recordamos, en septiembre. Al futbolista Pedro Porro y al presidente de la Fundación Triángulo, José María Núñez, se le suman ahora el campeón de natación adaptada, Guillermo Gracia, y el Museo Nacional de Arte Romano en Mérida. Esto nos han dicho el nadador y la directora del Museo Trinidad Nogales.
3: La noticia me la ha dado mi madre y me siento súper contento por este premio, que me ha dado. Con mucho trabajo, con esfuerzo y con todo detrás.
4: Para nosotros es la máxima distinción que nos puede dar nuestra tierra, Extremadura. Y estamos muy contentos. Ha sido una noticia muy satisfactoria para todo el equipo.
2: Más cosas. Termina sin acuerdo la segunda reunión entre la consejera de Educación y los agentes sociales para abordar la homologación salarial de los docentes. Han quedado en volver a verse las caras el 31 de agosto. Los sindicatos, recordamos, reclaman subidas de 200 euros al mes para igualar los salarios de la plantilla a los de otras comunidades autónomas. Educación dice que desde el pasado mes de enero ya perciben 80 euros mensuales más. Esto es lo que nos aseguraba Mercedes Barrado, en representación de los sindicatos, y José Pedro Catalán, el secretario general de Educación.
5: En las distintas comunidades autónomas los docentes tienen distintos conceptos retributivos, como por ejemplo pues a lo mejor la insularidad, la residencia, distintas carreras profesionales, productividad. Esos conceptos son a los que tenemos que ponernos de acuerdo, uno de ellos, y por supuesto también en la temporalidad de la aplicación de un posible acuerdo.
6: Cada vez estamos acercando más las posturas y estamos satisfechos de la reunión, de cómo se ha producido y de los términos en los que se ha empleado, y lógicamente esperanzados con llegar a ese 31 de agosto con un posible acuerdo.
2: Pedro Sánchez ha defendido la gestión de su gobierno en el balance del curso político que hacía esta mañana. El presidente ha reivindicado el crecimiento, el empleo y ha situado la vivienda, el estado del bienestar y la emergencia climática entre los principales retos futuros. El PP se ha mostrado muy crítico con ese balance. Su portavoz, Esther Muñoz, dice que la corrupción es lo que ha marcado este año político en el que no mejora la vida de la gente, según los populares, sino el bolsillo de los amigos de Sánchez.
7: 6 las encuestas de la EPA consecutivas en las que el empleo crece por encima del 500.000 de empleos al año. Y de nuevo, la tasa de paro, vicepresidente, vicepresidenta, ministra, va por debajo del 10%. Es decir, el nivel más bajo que teníamos desde hace ya 18 años.
8: Es chulería, impunidad y ataques a todos los que decimos que esto no puede ser. Ese es el balance que tiene Pedro Sánchez. La vida de los españoles no ha mejorado, solo ha mejorado el bolsillo de los amigos de Sánchez. Y se está descubriendo toda la corrupción que ellos decían que era mentira.
2: Por cierto, el Consejo de Ministros ha declarado zonas catastróficas los territorios afectados por los grandes incendios de este verano. Decisión que va a permitir activar ayudas para particulares, empresas y administraciones por los daños provocados por el fuego.

0: En la tercera edad está Miguel Ríos, pero no se le nota. Siempre incombustible el granadino. Se retiró de los grandes escenarios, pero no de los pequeños. Por eso va a estar en Coria el 1 de agosto. Pero antes ha pasado por esta sintonía, Por el sol sale por el oeste.
1: Parte de hacer mi repertorio habitual y todo, pues es, las canciones entran muy bien y a nosotros nos da la excusa de salir a la carretera cuando hacemos un disco, claro, para tocarlo y presentarlo en sociedad, ¿no? Y la verdad es que tengo mucha ganas de ir a Corea.
0: Será el broche de oro al Festival Internacional de Guitarra.
2: Que empieza la función.
0: Bueno, pues empieza la función de Miguel, nosotros terminamos. Sigan bien informados en Canal Extremadura Radio. Ahora les dejamos con Turno de Verano. Disfruten de lo que queda del día. Muy buenas tardes.
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1: Hola, ¿qué tal estáis, escuchantes? ¿Cómo os va? Espero que muy bien, que si no es muy bien sea solo bien y que si es regular, pues quizá está bien llorar un ratito y esperar que mañana sea otro día, que al final siempre lo es. En cualquier caso, aquí volvemos y hoy me gustaría empezar con un tema bastante complicado, pero que a tenor de cómo se han desarrollado los acontecimientos este año, creo que merece la pena dedicarle unos minutos. Hablamos de algo llamado bioética clínica y lo hacemos con el doctor Benjamín Herrero.

0: Los avances en tecnología y en la medicina también nos permiten alargar nuestra esperanza y calidad de vida. Hasta ahí, bien. Pero también nos obligan a plantearnos otras preguntas. ¿Cómo se debe tomar una decisión médica? ¿Hasta qué punto decide el doctor? ¿Cómo debe ser la comunicación entre unos y otros? En un mundo en el que la inteligencia artificial pisa fuerte, ¿estamos siendo capaces de equilibrar ciencia y humanidad? Benjamín Herreros es filósofo, es médico y es escritor, y su último trabajo es Bioética Clínica. Le damos la bienvenida. Hola, Benjamín.
1: Hola, buenas tardes.
0: Primera pregunta, que creo que además es importantísima, no solo para que la gente entienda de qué estamos hablando ahora, sino sí, para que mediten ese consejo. ¿Qué es esto de la bioética?
1: Bueno, pues la bioética, de alguna manera, hay gente que dice que incluso es la ética del siglo XXI. Es, como dice la propia, el propio término, ¿no? Desde el punto de vista etimológico, es una ética de la vida, que la podríamos entender como una ética de la vida en general, desde la vida animal, el medio ambiente, y en el caso de la bioética clínica es la ética aplicada a la medicina, por tanto, a la asistencia sanitaria. Es decir, de qué manera incorporamos los valores humanos, los valores morales, a nuestra práctica asistencial, a la práctica de la medicina.
0: Ostras, parece una cosa sencilla, no es la palabra, pero parece algo como al final la ética es algo con lo que vivimos en nuestro día a día, ¿no? Esos conflictos morales, esos conflictos esenciales, ¿no? Un poquito del ser humano. ¿Pero crees que estamos suficientemente familiarizados con este concepto?
1: No, porque fíjate, lo primero lo que acabas de decir tú, la ética forma parte de nuestras vidas, aunque sea de forma inconsciente. Ahí me gusta siempre nombrar un fragmento de Chesterton, el escritor, en el cual decía que a una portera que va a alquilarle a alguien pues un piso, le interesa más saber la ética que tiene o la filosofía que tiene aquel al que le va a alquilar el piso que el dinero que tiene. Es decir, qué valores, qué idea tiene de la vida, qué idea tiene del ser humano, porque en función de los valores que tenemos, así tomamos las decisiones de forma natural, cotidiana y, por supuesto, las grandes decisiones de la vida. De manera que tendríamos que estar mucho más familiarizados, en primer lugar, con la ética, porque está en nuestra vida, en el ejercicio de nuestra libertad cotidiana, y en el caso de la bioética, de la bioética clínica de la que aborda este libro, todos al final tenemos un familiar que está en el hospital en mala situación clínica, todos tenemos un familiar que se va a morir, nosotros nos vamos a morir, como dice Woody Allen en alguna película.

0: relacionados con la medicina, pero claro, es que yo entiendo que la vida de un médico que trate determinado tipo de dolencias, ostras, es que tiene que estar muy ligada a la forma en la que se dicen las cosas y a la forma en la que se transmiten las cosas y también en las decisiones que se toman como resultado por parte del paciente de esas cosas que les están transmitiendo.
1: Claro. Mira, con independencia de las grandes decisiones difíciles, como lo que acabas de decir tú antes, ¿no?, por la objeción de conciencia, fíjate que la objeción de conciencia, donde está regulada legalmente en España, es para situaciones de interrupción del embarazo y para la eutanasia, ¿no? Hay una regulación legal porque son cuestiones desde el punto de vista ético fundamentales, y hay profesionales sanitarios a los cuales estos procesos, estos procedimientos les violenta moralmente, ¿no?, y toda la problemática que hay ahí. Pero con independencia de esos grandes problemas que son muy evidentes para todos, sí. Si alguien está pasando una consulta o está pasando planta en un hospital, pues el hecho de informar al paciente delante de la familia, oye, es que a lo mejor el paciente no quiere que le informe delante de la familia, y luego comparte habitación con otro que están escuchando lo que les estás diciendo, o a lo mejor la enfermera o un médico se ha equivocado al poner una medicación, le tenemos que decir la verdad al paciente cuando ha habido un error si no tiene consecuencias. Es decir, hay cantidad de decisiones continuas al dar una mala noticia a un paciente o al pedirle una colonoscopia. ¿Cómo se la pides? ¿Cuánto le informas? ¿Con cuánta antelación hay que dar esa información para que el paciente pueda pensarlo, etcétera? Es decir, que no estamos hablando, cuando hablamos de bioética, de esas grandes, no estamos hablando solo de esas grandes decisiones que evidentemente todos las vemos, ¿no?, sino que hay una ética cotidiana, que es la que evidentemente manejamos día a día, cuando en esa relación clínica, en esa comunicación, se van transfiriendo en un sentido y en otro valores, pues esa ética cotidiana que a todos nos afecta es en gran medida de lo que trata la bioética, ¿no?, de la que hablamos.
0: Y lo duro también porque todos asumimos constantemente que todo el mundo quiere vivir y quiere hacerlo de la misma manera, pero hay situaciones en las que entiendo que la decisión del paciente entra en conflicto con quizá la recomendación médica. Me viene a la mente, por ejemplo, una deportista extremeña, Loida Zabala, que padece en este momento pues un cáncer de pulmón con un pronóstico que es el que es, y ella ha decidido irse a Egipto para continuar compitiendo y continuar con su carrera. Y lo digo porque lo comentaba ella en redes sociales, que había recibido muchos ataques por parte de gente que lo que les parecía fatal es que ella dijera, voy a dejar esta medicación concreta, voy a dejar de estas cosas porque quiero seguir compitiendo y quiero ir a Egipto y quiero viajar. Ostras, como que pese a que ella hablaba de su vida y de sus decisiones y de algo que solamente le afecta a ella y, en segunda instancia, ya quizá a su familia y seres queridos más cercanos, ostras, ¿generó un conflicto por parte de la gente?
1: Bueno, lo has explicado fenomenal. Mira, el desarrollo de la bioética, porque mira, ética en medicina ha habido siempre. Ya sabes que muchas veces habla del famoso juramento hipocrático y de alguna manera el médico siempre buscaba lo mejor para el paciente. Bueno, pues lo que ocurre es que a partir de mediados del siglo XX hay una serie de cambios tremendos en el ámbito de la medicina que tienen que ver con las tecnologías, nuevas tecnologías, y también cambios desde el punto de vista humano, porque el movimiento por los derechos civiles, las libertades individuales crecen muchísimo, y va a ser en aquella época cuando nace la bioética, a finales del siglo XX, cuando se empieza a respetar la libertad y la autonomía de los enfermos al tomar decisiones, para lo cual primero tienen que estar informados, porque no hay autonomía, no hay libertad si no hay una información previa, esto ni en medicina ni en ningún otro ámbito de la vida, y por tanto es algo que tenemos que incorporar en la medicina. Y el ejemplo que has puesto tú es uno de los conflictos más frecuentes y más cotidianos que vivimos en medicina. Esto se llama rechazo a tratamiento. El rechazo al tratamiento, que hay muchísimos, muchísimos casos, hay una casuística amplísima y hay que analizar cada caso por separado, porque no es lo mismo el rechazo al tratamiento en un menor de edad que el rechazo al tratamiento en un adulto informado, aunque sea en una situación de riesgo vital, como el ejemplo que me acabas de poner, que pueda empeorar su pronóstico vital. Si esa persona evidentemente está informada, ha sopesado pros y contras, pues hay que respetar su libertad, y muchas veces el médico pues le gustaría que hiciera caso al paciente, pero la enfermedad no es del médico, como se pensaba antiguamente, sino que es del paciente, y es el que tiene que tomar decisiones. Pero ya te digo que la casuística de ejemplos como los que me acabas de poner, de rechazo a tratamiento o a procedimientos diagnósticos, es muy amplia y hay que saber manejarla. El rechazo a las vacunas, por ejemplo, es otro caso típico de rechazo a un tratamiento. Hay gente que no quiere ingresar, pues ahí digo el famoso ejemplo de los testigos de Jehová, ¿no? Pero, como dices, en ese caso, a mí esta deportista, que no conocía el caso, me parece que ella

0: sí lo ha hecho informada y lo ha hecho en base a unos valores, porque todo conflicto, como dices tú, un conflicto ético es un conflicto entre valores. Y ahí, para ella ha sido más importante el valor de la superación, de alguna manera el deporte con todo lo que supone en cuanto a desarrollo personal, plenitud, felicidad, todo lo que le pueda ella aportar, el compañerismo que seguro que está viviendo. Es decir, hay una serie de valores seguro para ella que, poniéndolos en la balanza, en ese momento están por encima a lo mejor de su salud o de vivir un poquito más. Y bueno, pues eso hay que respetarlo.
1: Además, es que qué complejo. No sé si los médicos, los estudiantes, en este caso de medicina, ¿tenéis asignaturas que estudian o que plantean este tipo de dilemas o este tipo de situaciones? Porque recientemente, además, de la misma manera que hablamos, un tema que no tiene nada que ver, pero el tema del bullying y el tema del acoso, muchos docentes dicen que es que ellos no han recibido tampoco, que hay muchas formas de actuar. Todos hablamos de la ética como algo muy accesible y parece que todos pensamos igual cuando no es el caso. Pero muchas veces lo que nos falta es formación, información o esa parte del ejercicio o colocar esa materia en el centro, ¿no? Al decir, vale, ahora toca que hablemos de esto, que reflexionemos sobre esto. ¿Tú crees que hay suficiente formación para los profesionales sanitarios?
0: Pues también has tocado también otro aspecto nuclear. Vamos a ver, cuando yo estudié medicina no había asignatura todavía de bioética, justo empezó el plan de estudios posterior al mío. Y ahora mismo prácticamente no, todas las carreras de medicina tienen, de medicina y de ciencias de salud, tienen asignaturas donde incluyen esto. Pero es una formación, desde mi punto de vista, muy teórica. Es una formación muy teórica y desde mi planteamiento tendría que ser una formación mucho más práctica, donde realmente el alumno, el estudiante, esté viendo en el día a día, en la toma de decisiones, en casos reales, cómo realmente hay problemas éticos, cómo realmente hay valores que hay que tener en cuenta a la hora de tomar una opción u otra opción. Y esto verlo realmente, insisto, pues en la consulta, en la planta, y porque en la consulta y en la planta las prácticas de alguna manera tienen que ver muchas veces con las cuestiones técnicas de la profesión, pero no con las cuestiones éticas. Y a mí, fíjate que tener buenos profesionales que tengan claro cuál es su objetivo, cuidar la salud de los pacientes, cómo hay valores que tienen que incorporar. Por tanto, tener buenos profesionales, no solamente profesionales técnicamente excelentes, sino tener buenos profesionales es lo fundamental para que luego el ejercicio de su profesión realmente sea ético.
1: Humanamente excelentes, podemos decir, claro. aunque sean dos conceptos, muy difícil pedirle a un ser humanito normal la excelencia, pero sí que creo que podemos entregar más herramientas o normalizar más cosas.
0: Pero eso es a lo que tenemos que aspirar todos. Yo, fíjate que tengo aquí delante una silla y si se me estropea la silla puedo llamar al tapicero y que me la arregle mejor o peor y al día siguiente le puedo volver a llamar. Pero si mi madre está ingresada en el hospital por un infarto, yo quiero que el cuidado que reciba sea el mejor, sea excelente. ¿Por qué? Porque está en juego su vida y su salud. Por tanto, hay profesiones a las cuales se les pide la excelencia, porque hay en vida valores tan importantes en la medicina, la salud y la vida, que lo que pedimos es que esos profesionales sean excelentes desde el punto de vista técnico y desde el punto de vista humano, como bien has dicho tú. Y eso es algo que hay que pedir, que hay que exigir, y quien se meta en esto tiene que saber que es así. Igual que el que se mete, por ejemplo, pues en la enseñanza, como has dicho tú, que es otra de las profesiones a las cuales, cuando nuestros hijos los mandamos al colegio, queremos que ese profesor sea excelente, pues porque hay valores en juego fundamentales.
1: Totalmente. Benjamín, yo por aquí te tengo que despedir. He disfrutado muchísimo de esta charla. Me parece que son conceptos tan enormes y tan inmensos como interesantísimos. Así que yo recomiendo a nuestros oyentes que, si les ha picado el gusanillo y quieren saber más, pueden acudir a tu libro, Bioética Clínica. Pero yo me dejo unas cuantas preguntas en el tintero. Así que probablemente te pegue un toque otro día y a ver si nos cuentan más cosas. Muchísimas gracias.
0: Estupendo, encantado. Un saludo.
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0: Venga, que toca clase de inglés. Una monstruosa, cuanto menos. Beatriz Nieto nos habla de la madre de todas las criaturas, Mary Shelley.
1: Lost in Translation.

0: Hola, Beatriz Nieto.
1: ¡Olis!
0: Hay que decir que también está aquí Juanfri Monago ya.
2: Hola, ¿qué pasa? Sí, aquí estoy.
0: Claro, porque hoy ha querido venir a la clase de inglés. ¿Qué tal llevas tú el inglés?
2: Oye, pues hace tiempo que lo tengo un poquito abandonado, pero bueno, yo lo llevaba bien, ¿eh? Yo tengo un C1, bueno.
1: Madre mía, pero bueno,
0: bilingual, este chico. Pues muy bien, porque Beatriz nos enseña cosas que no vienen tanto en los libros. Vienen más en las pelis, hay que decir, en las canciones.
3: Así ni tal, ¿eh?
0: Así hago yo las cosas de bien.
3: Así es.
1: Viene Juanfri pensando que va a dar un repasito y el repasito solo va a meter Beatriz a él.
0: Que sí. No examen. Examen.
3: No sé yo así tanto, pero bueno. Sí.
0: Tengo que decir que estoy muy contenta.
3: Vamos a la historia un poco.
0: Estoy muy contenta porque a mí el tema que tratas hoy me apasiona.
3: Esta cosa te gusta a ti.
0: Me apasiona.
3: Se lo dije, le dije, ¿qué tal si? Me dijo, pa'lante con todo.
0: Pa'lante
3: con todo. Bueno, pues hoy os voy a hablar, porque a ver, lo he comentado varias veces, ¿qué es un idioma sin cultura y qué es una cultura sin sus libros?
0: Pues nada, nada.
3: Y os traigo una autora súper importante en la historia británica y obviamente en la historia universal, que es Mary Shelley, la creadora de Frankenstein, por si alguien no la conoce.
0: ¡La Mary Shelley!
3: De esa vengo a hablaros hoy. ¿Y por qué la traigo a ella hoy? Pues obviamente por razones obvias, porque ha creado uno de los monstruos más reconocibles de la literatura y de el cine en sus posteriores adaptaciones. Entonces voy a hacer un poquito como hice con Jane Austen el año pasado, y os voy a contar un poquito su vida y obra. ¿Qué es, qué era ella? ¿Qué decisiones la llevaron a escribir este libro? Que para muchos no es tan bueno, pero que al final ha marcado, obviamente.
0: Para la línea editorial de este programa sí es bueno, ¿eh?
3: Es buenísimo.
0: La gente que dice que este no es bueno...
3: Yo he de decir que fue el primer libro en inglés que me leí, ¿eh?, en el instituto, porque era uno de estos que están adaptados. Y me lo leí, sí, me encantó. Es verdad que están son interpretaciones de... Entonces las escriben como para que los niños puedan leerlos, pero estaba muy chulo, tenía sus ejercicios al final y todo. Y me lo... he llegado aquí, no se me había ocurrido a mí esto, pero una alumna que me dijo, ¿Ale y Mary Shelley? Y dije, sí, o sea, sí, totalmente, yes. Bueno, pues esta chica, Mary Shelley, que no era su... Bueno, este es su nombre de casada, Shelley, el apellido de casada, nació en 1797, murió creo que con 53 años, en 1851, y se crió en una familia de muchísima cultura, y de hecho era una familia súper especial para la época. Su padre era filósofo y político, William Godwin, y su madre era filósofa y fue una pionera feminista que se llamaba, voy a intentar decir el apellido bien, Mary Wollstonecraft.
1: Ese apellido ya da miedo, ¿eh?
3: Uf, madre mía. Vale, se crió en un ambiente profundamente literario y muy bohemio. ¿Por qué bohemio? Pues porque a pesar de que su madre murió cuando ella, a los pocos días de dar a luz a Mary, su relación con su marido era un poquito rara. Ellos creían en el amor libre. Que en la época...
0: En el 1800,
3: pues, claro, en la época no era tan común como ahora,
0: que
3: claramente.
0: Que te venda la historia en moderno de Malasaña.
3: Tenía una
0: bueno,
3: relación pero... poliamorosa, ¿eh? Ya os digo.
0: Mía, es que esta gente...
3: El padre estaba casado, conoció a Mary, ella era como toda libre ella en su vida, y se mudó con él y con su mujer, y tuvieron a Mary. Bueno, se les criticó mucho a la madre, obviamente, pues le llamaron de todas las cositas que sabemos que se le llama a una mujer que es libre. Y bueno, pues obviamente escribió un libro que se llama A Vindication of the Rights of Women, que es la vindicación de los derechos de la mujer. Lo escribió en 1792 y ya entonces fue un éxito de ventas. Era revolucionaria y transgresora, defendió a toda costa la independencia de las mujeres y... tenemos que ver en la época, en los libros de Jane Austen lo vimos el año pasado cuando la traje, y la gente que la ha seguido, que la ha visto sus pelis y demás, bueno, las pelis basadas en su obra, sabemos que las mujeres estaban bastante excluidas de la vida social. O sea, al final era una época que ser revolucionaria no era lo normal. Obviamente se la criticó mucho, pero luego se ha rescatado su trabajo y ha servido para el movimiento feminista. Entonces, en ese ambiente, pues imaginaos cómo era Mary. O sea, a pesar de que su madre falleció, ella tenía los libros de su madre como referencia. De hecho, su madre siempre estuvo muy presente en su vida. De hecho, ella se iba a escribir a la tumba de la mamá. Y los manuscritos que ella escribió cuando era muy chiquitita, su padre la animó a que buscase su propia voz. Entonces los tiró en un arrebato, se deshizo de ellos, los quemó. Entonces no hay constancia de la obra de Mary Shelley, de la autora de Frankenstein, desde antes de Frankenstein. O sea, esta fue su primera obra, la escribió con 18 añitos. Bueno, empezó a escribirla con 16, la escribió con 18 y me parece, la verdad, es que la leche. Entonces, como digo, el trabajo de su madre y también su padre, a pesar de que el padre tenía una visión como muy abierta de las relaciones, Luego, cuando le tocó a Mary, no fue tan abierto, como suele pasar. Entonces, se fue en el segundo matrimonio. También se casó con una mujer que venía con dos hijos ya de otro matrimonio anterior. Los adoptó a todos, o sea, que era una familia bastante
0: numerosa.
3: Claro, era bastante libre y bastante numerosa. Ella era la favorita de su padre, que la animaba a escribir. Ella empezó a escribir poemas desde muy chiquitina. Pero su padre quería que encontrase su propia voz. Entonces, la animó a irse y a encontrarla. ¿Qué pasa? Que llegó un pupilo... que luego fue el marido de Mary,
0: el señor
3: que fue
0: Shelley.
3: Percy Shelley. Ella se enamoró locamente, era un poeta, tenía él como mucha labia.
0: Un bohemio.
3: Él tenía 21 años, ella 16.
0: Vaya.
3: Claro. Entonces, después
1: pues ya sabemos de dónde salió el libro, ¿verdad?
3: Claro. Después de muchas cositas, él estaba casado, su mujer estaba embarazada del segundo hijo. Aún así, ellos hicieron un elope. Elope es largarse de casa e irse con lo puesto. Ellos dos se fueron, decidieron vivir su amor. Y bueno, eso le hizo que conociese. Se fueron, de hecho, con la hermana, con la hija de la madrastra de Mary. Se fugó con ellos, que siempre se dice ahí que había una trieja un poco rara.
0: Uf.
3: Claro.
0: Claro.
3: Sí. Entonces, ¿qué pasó con esta gente? Que, claro, estaban en un ambiente como súper liberal, eran muy... el ambiente cultureta de la época, pues sí, pasaban muchas cositas, entonces se reunieron con Lord Byron.
0: ¡Ese era malo!
3: Una de las personas que ellos conocían, y de hecho, bueno, pues por la reunión de Lord Byron, en 1816, eran todos los poetas románticos de la época... Se juntaron, se fueron a una casita en la que tenía Lord Byron, y Lord Byron era un poco polémico en su época también.
0: Era malo.
3: Se decía que
0: y guarro,
3: era, se
0: decía, vamos. Más guarro que una mano.
1: Sí, sí.
3: Se decía que era bisexual o que hacía como que le gustaban las mujeres, pero le gustaban los hombres en verdad, y se liaban con todo lo que se movía el hombre. Y se fue también en esa reunión estaba el médico, su secretario personal y médico, John William Polidori. Entonces se fueron a pasar allí el verano, que nunca fue un verano porque hacía un tiempo horroroso, llovió muchísimo, esa gente no se pudo divertir. ¿Qué pasa un día? Que en esa reunión, que hay una peli por ahí que no me acuerdo ahora mismo cómo se llama, la tengo por aquí escrita, no la voy a encontrar, si la encuentro luego os lo digo, que narra toda esta reunión y cómo se crearon dos de las obras más importantes de la literatura inglesa. Entonces en esa reunión estaba lloviendo y se le ocurrió a Byron decir, venga, vamos a hacer una competición de cuentos de miedo. Y a Mary en ese momento no le salía nada. Pero es verdad que la inspiración también del médico, de Polidori, de la fascinación que ella tenía por la ciencia y todo eso, ella un día se fue a dormir y empezó a soñar cosas. El monstruo se le empezó a meter en la cabeza.
0: También era un momento que creo súper... O sea, es importante también recordar que la ciencia y todo lo paranormal iba muy de la mano.
3: Sí, sí, sí.
0: O sea, que de la misma forma que se hacían sesiones de espiritismo entre la gente noble y la gente con dinero, había shows de estos cacharritos que hacen electricidad.
3: Sí,
0: entonces,
3: sí, sí.
0: Como un montón de elementos que estaban como...
3: Que allá claro, le fascinaban, claro, de ahí...
0: Y en aquel momento, ¿qué vas a saber tú? Que te dicen que hay un fantasma, pues te crees que hay un fantasma. Que esta corriente eléctrica, ¿quién te dice a ti que no es lo mismo que un fantasma?
1: Brujería.
3: Totalmente.
0: Sí, que era un momento así como muy prolífico y confuso también para la ciencia.
3: De hecho, después de que publicase el libro, ahora os lo cuento, también pasaron cositas.
0: Pero bueno.
3: Entonces, ella con toda esa mezcla de movidas en su cabeza, con referentes como Anne Radcliffe, que era la escritora gótica por excelencia en la época, ella tenía entre el romanticismo y el gótico de autores que ella adoraba, su cabeza empezó ahí a hacer la obra de arte. Entonces... No fue hasta dos años después cuando ella lo publicó. En principio se publicó de manera anónima porque nadie quería publicar su obra. Y de hecho algunos dicen que a ella le daba un poquito de cosa porque, claro, para una mujer en la época tan jovencita, escribir esa historia, que la primera versión de la historia, porque hubo tres versiones, según he visto, yo conocía dos, pero había otra más. Bueno, pues como que no era muy normal. Había escenas como muy macabras y no era como muy...
0: aceptable a lo mejor para, claro, aceptable para una dama de la época, además una dama de, no vamos a decir de alta alcurnia porque no era una noble, entendiendo,
3: no, porque su familia estaba mal vista,
0: familia era, y era polémica, pero al final era una familia culta y una familia que manejaba dinero, porque para ser polémico tenías que tener dinero.
3: Tenían una librería,
0: claro,
3: sí,
0: porque
3: vivían,
0: si no,
3: sí,
0: en el 1800,
3: bien,
0: en el 1800 si no te morías, tampoco había mucha más capacidad de negociación.
3: Vivían bien.
0: Para los esto. Entonces, que entiendo que no era apropiado para una joven. de su posición.
3: Y claro, aparte, era una chica, obviamente, pues no se publicara. Entonces, ¿qué pasa? Que al principio le sugirieron que su marido, bueno, que su marido, que en principio no era su marido, era novio, porque él estaba casado, recuerdo, la mujer luego, por desgracia, se suicidó y demás. Sí, entonces se publicó anónimamente y luego ella la hizo como una corrección de la obra en la que le bajó el tonito a muchísimas cosas. En las dos siguientes le bajó el tono a muchas cosas porque le empezaron a criticar porque, claro, lo que ella comenta, la ciencia que ella usa, la ciencia que no existía, la gente empezó a decir, oye, por favor, que vamos a crear de repente cosas rarísimas, esto no puede ser, esto está fatal y tal. Entonces ella la reinterpretó. He dicho antes que en esa reunión también estaba Polidori, que Polidori escribió un relato que fue El vampiro, que se adueñó Lord Byron de él.
0: Es que era malo. Él,
3: bajo su nombre. Le costó mucho a Polidori que se le reconociese como autor de la obra, pero bueno, luego se basó Bram Stoker era, sí, Bram Stoker. Para escribir Drácula en eso. Entonces, ¿qué nos cuenta el monstruo cuando ya se publica? Empieza a tener mucho éxito. De hecho, hay obras de teatro que lo llevan, que hacen una interpretación y ella empieza a notar como que ese libro está calando en la sociedad. Vamos a dar un paseíno por el libro porque es súper curioso cómo ella utiliza el lenguaje para ir cambiando los sentimientos del monstruo. Por eso yo creo que el romanticismo y la mezcla del gótico hicieron que se convirtiese casi, mucha gente dice, que en la precursora de la ciencia ficción. O sea, muchas obras de ciencia ficción posteriores se han basado en ella porque era la primera vez que se creaba un personaje, un humano que luego se convirtió en malo al crear ese monstruo y así. Entonces era la primera vez que se
0: era un elemento relevante.
3: Exactamente. Bueno, pues al principio la criatura no tiene nombre. Hay mucha gente que se confunde, le llama Frankenstein. De hecho, gracias a la película un poco se empieza a llamar Frankenstein al monstruo. No se llama Frankenstein, no tiene nombre. Y el que no tenga nombre lo hace Mary aposta para darle... el símbolo es un símbolo de orfandad, de alienación, de su carencia de sentido e identidad humana, que al final él, o sea, no le quería, su padre no le quería. Entonces ahí Mary también habla mucho de su vida, de sus relaciones. Ella se siente huérfana muchas veces, luego sufre muchas cosas. Cuando escribió Frankenstein ya había perdido un hijo. La relación con Shelley pues no era la mejor. Y luego se dice que hay paralelismos con El paraíso perdido de John Milton. El monstruo habla de sí mismo como se compara con Adán. Bueno, es la verdad que si queréis investigar un poquito más, es súper curioso. Voy a decir algunas palabras que utiliza Mary para describir a la criatura y que la criatura se dice a sí mismo, por ejemplo, obviamente monster, demon, monstruo, demonio, insecto, vil, vile insect, devil, think, creature, abhorred, detested, miserable, hideous, horrid. Todo esto son palabras para decir horroroso, lamentable, criatura inmunda,
2: ninguna
3: demoníaco,
2: bonita, ¿eh?
3: Nada.
0: Había que mejorar ese autodiálogo, pero desde el principio, vaya.
3: Totalmente, que él desde el primer momento siente que todo lo que le están llamando es horrible y él solo quiere ser querido. Al final, Frankenstein era... un monstruo incomprendido y por eso yo creo que luego se le ha ido cambiando y se le ha ido pareciendo que sea bueno.
1: La mujer de la época, la mujer más rebelde.
3: Hay muchísimas interpretaciones. De hecho, Mary, que yo me he enterado ahora porque no lo sabía, es considerada un icono queer y dicen que Frankenstein es una forma de hablar de la homosexualidad o de cómo se sienten las personas que sienten y viven diferente en una sociedad en la que ella vivía. Entonces, bueno, ahí ya cada uno... Se dice que sí, de hecho en cartas posteriores ella habla de sentirse atraída por mujeres, o sea que sí, es icono queer ella, me encanta esto, la verdad.
0: Salvando iconos, también decían que la obra hay muchas interpretaciones, ¿no? Pero es muy crítica con la figura de Víctor Frankenstein porque él decide que va a vencer a la muerte, vence a la muerte y a la criatura la abandona. Y que era una crítica a los hombres de la época porque ellos al final... estaban con varias mujeres, tenían varios hijos, se les morían los chiquillos porque era una época muy difícil.
1: Y
0: era como siguiente.
3: Pero es que su marido era así, claro, y su padre abandonó a sus dos hijos y a su mujer.
0: Y su padre era así, o sea, su padre estuvo con otra mujer, luego entró su madre en juego, está ella, luego se casa otra vez, entran tal, y como que se desvincula. Entonces era como una crítica también a cómo se comportaba el hombre de aquella época con respecto a la responsabilidad con sus criaturas, que no eran monstruos, sino... Pues niño.
3: He encontrado la película Remando al viento de 1988. Esa es la noche mágica que ya donde se crearon estas dos obras. Y luego, entre las muchísimas adaptaciones que ha habido a teatro y cine, yo esta semana he visto dos. He revisto una y la otra no la había visto nunca, a pesar de que tengo el monstruo totalmente metido en mi cabeza. La película de 1931 es la primera en la que se ve ese Frankenstein que todos tenemos en la cabeza, que es el monstruo verde con sus dos tornillos en el cuello. El monstruo lo hace... He perdido el actor. Bueno, no me acuerdo ahora mismo quién es el que lo hace. Jolines.
0: Bueno, no sé.
3: A ver si lo encuentro. Bueno, da igual. Este monstruo que tenemos todos en la cabeza no es muy fiel a la original, pero bueno, pues está curiosa de ver. Y luego yo he visto la de 1994, que es de Kenneth Branagh, que dicen que es la más fiel al libro. Hay muchas cositas que la reinterpreta, pero sí, es bastante fiel al libro. Y la verdad es que es muy chula. El monstruo ya ahí... El monstruo es Robert De Niro, de hecho, que hace un papelote. Sí, está súper bien, sí. Y luego, bueno, pues está la de El jovencito Frankenstein, que es obviamente una libre adaptación, hicieron lo que les diera gana, es súper divertida. Y de ahí me he traído dos pequeños cortes para que escuchemos el diálogo que tienen Frankenstein e Igor, que no existe en la obra de Mary, pero que introdujeron después porque dijeron, pues necesito un asistente a este señor, pues venga, pues vamos a ponérselo, y se llama Igor. Vamos a escucharlo primero en inglés, por ejemplo. Él está está esperando en la estación de tren.
4: Dr. Frankenstein.
3: La musiquilla.
4: Frankenstein.
3: Frankenstein.
4: You're putting me on.
5: No, it's pronounced Frankenstein.
4: Do you also say Frodwick?
5: No, Frederick.
4: Well, why isn't it Frodwick Frankenstein?
5: It isn't. It's Frederick Frankenstein.
4: I see.
5: You must be Igor.
4: No, it's pronounced Igor.
5: But they told me it was Igor.
4: Well, they were wrong then, weren't they?
3: Vamos a escucharlo en español, la siguiente. You were sent by your father.
6: Doctor Frankenstein.
3: La voz, el cambio, madre mía.
6: Frankenstein.
3: Frankenstein. ¿Y por qué?
6: ¿Me toma el pelo? No, se pronuncia Frankenstein. ¿Dice usted también Frederick? No, Frederick. ¿Y por qué no es Frederick Frankenstein? ¿Por qué no? Es Frederick Frankenstein.
5: Muy bien.
6: Usted debe de ser Igor.
4: No, se pronuncia Igor.
1: No tienen voz
6: de... Me dijeron
1: de
6: que
1: otro.
6: Era Igor.
3: Pues estaban, no, claro, pues porque... estaban equivocados. Las voces, la verdad es que son súper curiosas, el cambio, ¿eh?
2: El cambio, sí, el cambio.
3: He traído esta tontería por la pronunciación. Porque, obviamente, él dice que se llama Frankenstein, pues vale, pues si tú lo dices, pues será verdad. Y el otro dice que se llama Igor, que escrito hay una I. Entonces, como soy tan pesada con la pronunciación, digo, voy a traer esto para que veamos que hasta en las películas de comedia hacen referencia a esta chorrada de que se escriba de una manera y se diga completamente distinto, que nos cuesta tanto. Ya he encontrado al Boris Karloff. Fue el que hizo...
2: Lo tenía un poco la punta de...
1: Que, pues mira que era, difícil decirlo,
0: que era un pedazo,
1: yo también lo tenía la punta.
2: Sí.
3: Era un pedazo de mito de las pelis de terror de la época. O sea, estaba en todas. Luego estuvo, creo que fue La Momia, si no me equivoco, él. Y luego había otro, que ahora no voy a acordar el nombre tampoco, que hizo de Bela Lugosi, lo tengo justo aquí.
0: Bela
3: Lugosi, que también estaba en todas las pelis de época, de hecho se peleaban por los papeles ellos, que
0: es que cuando tienes cara de monstruo.
2: Claro.
3: Tienes cara de monstruo, la aprovechas, porque hay que aprovecharla. Claro. Voy a poner para terminar de la peli de Mary Shelley, que se hizo en 2000, si no me equivoco, 2017.
0: Un peliculón.
3: Sí, está súper bien. Y hay una parte en la que ella al final, cuando ya está escribiendo, porque la película no narra en sí toda la vida de Mary. Son las decisiones que a ella la llevaron a que le pasaran cosas en la vida y que luego tuviera la inspiración para escribir Frankenstein. Entonces, hay una parte del final donde ella lee ciertos pasajes de la novela. En inglés lo voy a poner, ya que lo quiera ver en español, que lo vea. Yo, mi sección en inglés, así que para adelante, cuando quiera.
7: It was a dreary night of November. And... It was a dreary night of November that I beheld the accomplishment of my toils. Remember that I am thy creature. I ought to be thy Adam, but I am rather the fallen angel.
3: Aquí habla del ángel caído, además, he dicho antes.
7: Everywhere I see bliss, from which I alone am irrevocably excluded. I was benevolent and good. Misery made me a fiend. Make me happy.
3: Me flipa, y ya con esto me voy a despedir, me flipa pensar en mujeres de una época tan difícil que escribieron obras de arte como esta, como en su Diable de Jane Austen, lo que debían estar pensando. Ella fue claramente un antes y un después en la literatura, sirvió de inspiración para mucha gente detrás, por eso mucha gente la considera la madre de la ciencia ficción, porque mezcló dos cosas que en teoría no eran mezclables. Y a mí me emociona esta parte en la que ella está escribiendo, a mí me emociona pensar lo que pasaría en aquellas cabezas para crear semejante historia y semejante monstruo que creó, que es fascinante. Así que hasta aquí, Mary Shelley, maravilla.
0: Que viva la Mary Shelley.
3: Que viva la Mary Shelley.
0: Y que viva Beatriz Nieto también.

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1: En este último ratito nos da tiempo a hablar de alguna cosa muy positiva. Por ejemplo, la forma en la que tener una mascota no solo te alegra el corazón, sino que aplaca el dolor. Esto nos lo explicaron así de bien desde la Fundación Affinity. Pone la oreja.
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0: Cada vez tenemos menos hijos, cada vez tenemos más mascotas. Esto es un hecho. Que el ser humano lleva casi desde su propio origen compartiendo su vida con los animales que le rodean, también es un hecho. Pero lo que muchos han sentido en sus carnes y otros ni se imaginan es que tener una mascota te puede ayudar incluso a lidiar con el dolor físico. Para que nos cuente más, le damos la bienvenida al doctor Jaume Fatjó, director de la Cátedra de Fundación Affinity Animales y Salud de la Universidad Autónoma de Barcelona. Hola, bienvenido.
1: Hola, ¿qué tal? Buenas tardes.
0: Muchas gracias por acompañarnos este ratín, que en turno de tarde siempre hay espacio para los animales, especialmente perretes y gatetes, que por lo que sea son los que tenemos más a mano. Una de las conclusiones a las que habéis llegado precisamente en este último estudio que habéis presentado, en estos últimos datos, es que en situaciones de enfermedad, especialmente enfermedad crónica, los animales de compañía son capaces de mejorar las habilidades de afrontamiento frente al dolor y pueden aumentar la autoeficacia. Primero, ¿qué es esto de la autoeficacia?
1: Bueno, es el sentimiento, es la percepción que tiene la persona de que, por ejemplo, frente a una situación de dolor crónico, de que es capaz de hacer frente a la situación. Es decir, con independencia de que finalmente reduzcamos más o menos el dolor, pero esa sensación que tiene la persona de poderle hacer frente a la situación, de tener recursos, de sentirse capaz, digamos. Esa sensación de auto... Bueno, poco te iba a utilizar la misma palabra, pero entiéndeme. Es esa sensación de que, bueno, de que puedes hacer frente a la situación que tienes delante.
0: Sí, de tener control también sobre uno mismo un poco.
1: Exactamente.
0: Además, hablando en contextos de enfermedades crónicas, que de hecho hace poco hablábamos con una afectada por una enfermedad rara y crónica, y ella decía que lo más complicado era esa negociación, esa sensación de negociación con tu cuerpo. Tengo este dolor, necesito hacer X cosas hoy, pero es que tengo un brote o tengo este malestar que me va a acompañar todo el día. Ostras, es que cuando hablamos de esa cronicidad del dolor, tiene que ser muy complejo.
1: Es muy complejo, tiene que ver mucho. Piensa que el dolor, además de ser evidentemente un fenómeno físico, tiene una dimensión emocional muy importante y por lo tanto y también está muy relacionada con la motivación que tiene el paciente, que tiene la persona y por lo tanto todos estos elementos también hay que cuidarlos muchísimo, porque como decías tú, sobre todo en situaciones crónicas, pues a veces pues la persona pierde la puede tener una motivación baja, puede sentirse sin fuerzas para seguir adelante, y emocionalmente, bueno, no hay duda de que el dolor le puede impactar de forma muy negativa.
0: Sí, pues la parte emocional de todo, ¿no? Y la fortaleza mental o la salud mental, vamos a decir, porque fortaleza no es quizá el término tampoco más adecuado. Sí. Pero además la parte emocional, que también tiene ese valor enorme cuando hablamos de los vínculos con las mascotas. Porque yo sé que esas personas que nos escuchan que no tienen mascotas, que no pasa nada, que a quien no le gusten o a quien les dé la alergia o a quien no le cunde el tiempo, perfecto. Pero creo que la gente que no tiene mascotas no entiende que el que tiene, por ejemplo, un gato... No le vale cualquier gato, quiere a su gato, porque conoces a su gato y tiene un vínculo con su gato. Y es ese vínculo emocional el que también ayuda, ¿no?, a fortalecer esa otra defensa, podemos decir, emocional ante el dolor.
1: Sí, es cuando estableces un vínculo, como bien decías, ¿no? Además es un vínculo único y es un vínculo personal, ¿no? Es como si nos dijeran, bueno, si tenemos un hermano, si tenemos una pareja, si

0: tenemos un hijo, no nos vale cualquiera, queremos, lógicamente queremos al nuestro. Y el animal de compañía, la relación que tiene con nosotros, como decías, es única, y uno de los aspectos más relevantes de esta relación es la capacidad que tienen para proporcionar apoyo, y sobre todo apoyo de carácter emocional. Cuando estás con las personas que conviven, como tú decías, no todo el mundo lo hace, pero bueno, fíjate que en España, según las estadísticas, una de cada dos familias convive con uno o más animales de compañía, ¿no? O sea que tenemos que pensar que una de cada dos personas que nos oyen, ¿no?, estarían en ese grupo, ¿no?, que han experimentado el lo que supone la convivencia, y otra no, pero tenemos que saber transmitirlo, ¿no? Y lo que nos dicen las personas que conviven con animales, fundamentalmente con perros y con gatos, es que la compañía del animal los ayuda a hacer frente de una manera más efectiva a momentos de dificultad, y dentro de esos momentos de dificultad, lógicamente, se incluiría, por ejemplo, una situación de un cuadro de dolor crónico.
1: De hecho, es que creo que, vamos, no sé hasta qué punto está científicamente comprobado la percepción de los animales hacia el dolor humano o hacia el malestar humano, pero creo que precisamente por eso, no por estas, por esta una de cada dos personas, por esta mitad de los oyentes que tengamos ahora mismo, que más o menos, echando a ojo, pueden tener una mascota a su cargo, un animal que convive con ellos, ostras, creo que en el momento en el que estás triste, aunque triste o agobiado, es que se les puede ver actuar de otra manera, y eso me resulta fascinante. No sé hasta qué punto está estudiado o hasta qué punto se ha investigado, pero creo que todos tenemos alguna experiencia de muy primera mano de decir, mira, es que aquel día yo estaba fatal y el perro empezó a portarse distinto y estaba ahí. Eso me parece fascinante también.
0: Cada vez tenemos más evidencia de la capacidad que tienen los animales de compañía, y sobre todo donde se han realizado más estudios hasta la fecha es en el caso del perro, pero en general podrías decir que tienen una capacidad muy importante para leer nuestro lenguaje corporal, incluso nuestro interpretar el tono de lo que decimos. Por ponerte un ejemplo, hay una investigación que se hizo hace relativamente poco tiempo, donde se veía que cuando tú hablas con un animal de compañía, más allá de que pueda entender la palabra que tú le estás diciendo, que la pueda relacionar con algo, lo que es capaz de procesar muy bien es el contenido emocional, tu estado emocional cuando pronuncias esa palabra. Y pueden percibir si tú estás, pues, si lo estás haciendo con un tono triste, con un tono alegre, con un tono de enfado, y en eso, como decías tú, ¿no?, pues tienen una sensibilidad muy, muy, muy marcada. Por lo tanto, sí que es verdad que responden y se adaptan a nuestros estados de ánimo de una manera muy eficiente.
1: Sí, además, bueno, creo que la cosa será distinta entre perros y gatos, ¿no? El perro va a ser algo más activo. El gato, su muestra de cariño muchas veces es echas a tu lado una siesta, que eso también pues es bonito, ¿no? Compartir la siesta.
0: Bueno, piensa que tenemos que aprender, en ese sentido tienes que aprender también el lenguaje y cómo es un gato, ¿no? Porque, por ejemplo, si te fijas en las relaciones entre ellos, el gato es una especie en la que la inmensa mayoría de las interacciones sociales no implican un contacto físico. Sí. Esto a nosotros nos cuesta, porque nosotros somos una especie más física, más de contacto, ¿no? Y el perro también lo es, ¿eh? Pero el gato no. Y tú ponías el ejemplo clave, ¿no? Cuando un gato se sienta, se estira a tu lado, cuando estás en el sofá, cuando estás tranquila, ¿no? Eso para él ya es una interacción social. No hace falta que haya contacto físico para que eso lo puedas considerar un intercambio social, un momento de interacción social. Para él eso ya es una forma de decir estoy contigo, estoy a tu lado y de expresarte ese vínculo que tiene contigo.
1: Sí, y no hace falta que me tires la pelota, que ya sé, la sensación con el gato es ya sé que me quieres, no ves que estoy aquí a 2 metros de ti, sino ¿qué pinto yo aquí con todo el lío que tengo, con toda la siesta que tengo que echarme?
0: Aún así, acuérdate lo que se dice siempre, que esto es un clásico, pero que se mantiene cierto, que bueno, que tu perro vive en tu casa, pero tú vives en la casa de tu gato.
1: Totalmente, siempre. Totalmente. Además, con mi gata me pasa

0: Mi gata Catalina es una tía muy arisca porque además es un gato de pelo largo, entonces en verano lo pasa especialmente mal, ¿no? Porque lleva, lleva como un abrigo. Y siempre que estoy en casa, ella no le cuesta mucho acercarse, por ejemplo, a dormir conmigo físicamente y tal, pero siempre que si yo voy a otra habitación, y ya ves tú que como imaginarás, Jaume, yo no vivo en un palacio porque soy una pobre periodista, pero cuando cambio de habitación, me voy al salón, viene conmigo, me voy al baño, me acompaña, voy a la cocina, está ahí. Siempre, constantemente. Y tardé un poco en entender que esa era su manifestación de amor. Tía, tranquila, que yo te acompaño. Y...
1: Sí. De hecho, volviendo al tema que comentábamos, sí, del apoyo, ¿no? De ese apoyo que nos dan, esa sensación de presencia constante, ¿eh? De que siempre puedes contar con su compañía, tanto si convives con un perro como si convives con un gato, es uno de los factores que más destaca la gente. Cuando te explican, ¿no?, el acompañamiento y el beneficio emocional que les supone convivir con un animal, convivir con un perro o convivir con un gato. Sí. Entre muchos otros factores, la disponibilidad, esa presencia, es uno de los factores, como te decía, que la gente valora más.
0: Como dice un amigo mío, cuando tengo un mal día, cuando llego a mi casa, mi perra siempre me va a querer. Y eso creo que tiene un valor enorme al final. Jaume, yo por aquí te voy a despedir, que tenemos mucho lío, pero muchísimas gracias. Un placer siempre hablar con Fundación Affinity.
1: A vosotros por atendernos. De acuerdo.
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0: Como dicen que eran la voz y Lía Cali, yo os deseo que en este verano, más o menos largo, depende de para quién, saquéis un ratito para poder brindar con los vuestros. En cualquiera de los casos, yo me voy. Muchas gracias por acompañarnos en este turno de verano. Mañana más y quizá mejor. Eso sí, aquí en Canal Extremadura Radio a las 3 de la tarde.

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1: Buenas tardes, son las 4. El Infoex da por desactivado el nivel 1 de peligrosidad que decretaba en el incendio forestal de Benquerencia de La Serena esta mañana por la posible afectación a viviendas aisladas. La extinción prosigue con medios del Plan Infoex y también de la Diputación de Badajoz, aunque, como decimos, este incendio se da por estabilizado, no tiene frentes activos que lo hagan avanzar. Esto aquí, fuera de la región, la evolución de los incendios de nuestro país dan una ligera tregua horas antes de que llegue la próxima ola de calor. Está prevista que llegue mañana. Por fortuna, Toledo sale ya de la declaración de emergencia nacional por fuego, que se mantiene, eso sí, en Ávila y en Madrid, aunque ya van pudiendo regresar las personas a sus hogares. 9.000 afectados por el incendio en Castellón lo pueden hacer, 6.000 personas del incendio de Toledo, tras una noche que, decía el ministro Fernando Grande Marlaska, ha sido razonablemente positiva. Esta tarde también termina la evacuación en 13 municipios del incendio de Madrid y Ávila y se levanta el confinamiento en otras 4 localidades. Sigue sin acuerdo la homologación salarial de los docentes extremeños y extremeñas. Tras la reunión que ha mantenido hoy la Consejería de Educación, de Formación Profesional y los sindicatos, se emplazan al 31 de agosto. Será su tercera reunión. Esperan entonces lograr ese acuerdo. Nos lo va a contar todo Elías Denche.
2: Los representantes de la acción sindical vienen reclamando subidas de hasta al menos 200 euros a los profesionales extremeños para igualar las tablas de otras comunidades autónomas. Mercedes Barrado es la portavoz intersectorial.
3: En las distintas comunidades autónomas los docentes tienen distintos conceptos retributivos, como por ejemplo, pues a lo mejor la insularidad, la residencia, distintas carreras profesionales, productividad. Esos conceptos son los,

0: a los que tenemos que ponernos de acuerdo, uno de ellos, y por supuesto también en la temporalidad de la aplicación de un posible acuerdo.
1: Esta es la segunda de las tres reuniones de las mesas sectoriales que se están celebrando durante el verano, encuentros que buscan alcanzar un acuerdo antes del comienzo del próximo curso. Desde la Consejería de Educación se sienten satisfechos con la mesa de hoy. Escuchamos al secretario general José Pedro Catalán.
2: Cada vez estamos, bueno, acercando más las posturas y estamos satisfechos de la reunión, de cómo se ha producido y de los términos en los que se ha empleado, y lógicamente, bueno, pues esperanzados con llegar a ese 31 de agosto con un posible acuerdo.
1: Como punto de partida, la subida de 80 euros mensuales que los docentes están cobrando desde el 1 de enero.
3: Muchas gracias, Elías. Más reuniones mantenidas hoy. La de la presidenta de la Junta de Extremadura, María Guardiola, que se encontraba hoy con el presidente de la plataforma Sí al Maraz, con Fernando Sánchez. Un encuentro al que se ha sumado la consejera de Industria, Mercedes Morán, y que se produce solo días después de conocer el dictamen favorable del Consejo de Seguridad Nuclear, que avala la continuidad de la central nuclear hasta el año 2030. Desde la plataforma se muestran confiados en que el Gobierno ahora sí concederá la prórroga. Escuchan sobre ello a Fernando Sánchez.
4: Y sobre el informe del CSN, pues era lo que esperábamos, ¿no? Que se avalara la prórroga de esta central nuclear hasta 2030. Después de eso, pues confiamos plenamente en que el Gobierno otorgue esta prórroga y, bueno, si puede ser, pues lo antes posible, ¿no? Pero estamos confiantes ante eso.
3: Es el Día Mundial contra la Hepatitis y los especialistas nos recuerdan la importancia de participar en los cribados, sobre todo a partir de los 50 años, para diagnosticar una enfermedad que aquí, que en Extremadura, afecta desde el año 2010 a más de 700 personas. Los tipos más graves, B y C, acaban por cronificarse. Van a escuchar a Antonio Rivero, que es el portavoz de la Sociedad Española de Enfermedades Infecciosas y Microbiología.
5: Un oyente que nos esté escuchando nunca es consciente de haberse realizado un cribado virulento de hepatitis C y tiene mayor de 50 años, pues animarlo a que se lo solicite a su médico de cabecera para que se cribe, independientemente de que tenga factores de riesgo o no.
3: Vamos a conocer la última hora informativa en clave deportiva con José Antonio Reina. Buenas tardes.
6: Buenas tardes, Ana. Desde las 7 de la tarde en Lisboa, el Mérida disputa su segundo partido de pretemporada ante el Al Nassr, el equipo de Cristiano Ronaldo, que no jugará, pues sigue de vacaciones tras disputar con Portugal el Mundial de Fútbol. El Al Nassr juega en la primera división de Arabia Saudí, otra prueba exigente para los de Fran Beltrán, que el sábado perdieron en su debut 4-0 ante el Benfica B. Fuera de la región, Zinedine Zidane ha sido elegido nuevo seleccionador de Francia hasta el año 2030.
3: Muchas gracias, José Antonio. Es todo por ahora. Nuevo repaso informativo a las 5 en punto.
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Antes de que hubiera ermitas, ya había piedras. Y antes de las vírgenes, ya había madres. Y antes de los rezos aprendidos, hubo agua, noche y fuego. Imagina una figura oscura iluminada por una llama. No está en un museo ni en un altar brillante, sino en un lugar hondo, una cueva, una ribera, una cima barrida por el viento. Tiene un niño en brazos, o una piedra en el vientre, o un secreto guardado en el pecho. Su nombre no importa, porque ha tenido muchos. Esta noche no vamos a hablar de imágenes piadosas, sino de supervivencias. De diosas que se negaron a desaparecer y aprendieron a camuflarse bajo un manto cristiano. De Isis navegando en procesión. De Astarte escondida en la madera. De Cibeles latiendo en las piedras negras que aún se tocan para pedir vida. Extremadura no es solo tierra de vírgenes, es un entorno sagrado. Cada ermita tapa un santuario, cada romería pisa un rito antiguo y cada virgen negra es una puerta abierta a una memoria mucho más profunda de lo que solemos admitir. Así que apaga la luz y ajusta el oído, porque lo que vamos a contar no pertenece al cielo, sino a la tierra. Y todavía, ya te lo digo, sigue despierto.

Y no abandonamos el agua, porque quiero que cierres los ojos y me acompañes ahora al antiguo Egipto. No el de las pirámides turísticas, sino el de la tierra negra y fértil del Nilo. Allí, hace milenios, una diosa de mirada profunda y de poderes mágicos sostiene en su regazo a un niño llamado

0: identificaba con el dios Horus. Su poder mágico era mayor que el de los demás dioses y se decía que protegía el reino de sus enemigos, gobernaba los cielos y el mundo natural y tenía poder sobre el propio destino. Su culto se difundió por todo el mundo mediterráneo. Los devotos griegos le atribuyeron características tomadas de sus diosas, como la invención del matrimonio y la protección de los barcos en el mar. Y como la cultura helenística fue absorbida por Roma, el culto a Isis pasó a formar parte de la religión romana. Sus devotos constituían una pequeña proporción de la población del Imperio Romano, pero se encontraban en todo el territorio. Sus seguidores desarrollaron fiestas propias, como la Navigium Isidis, que tenía lugar en la primera luna llena después del equinoccio de primavera. En esta fiesta se formaba una procesión, donde la estatua de la diosa era sacada del templo y era llevada por sacerdotes con un cortejo de música y danza y llevada hasta la costa. Y allí la embarcaban en una nave de madera decorada con ofrendas florales, dando paso simbólicamente al inicio de la temporada de navegación. Estos seguidores de Isis llegaron hasta nuestras tierras, donde fue adorada en ciudades como Augusta Emerita, la actual Mérida.
1: Aunque Isis fue lo que se considera una externa superstición, o sea, una religión extranjera, al final consiguió entrar en Roma, asentarse en Roma. Aquí en Mérida tuvimos sacerdotisas de Isis. ¿Quiénes eran? Mujeres, para empezar, de familias muy adineradas, porque costaba mucho dinero el poder hacerse con un sacerdocio, pero les permitía tener una ascensión social y un papel fuera del ámbito del hogar. Ellos se ocupaban cada día de vestir a la diosa, de hacer las abluciones correspondientes, y luego en los momentos de las grandes fiestas de la diosa, pues salían en procesión completamente vestidas de blanco.
0: Isis recibía el epíteto de Señora del Cielo y sus imágenes a veces lucían el tocado de un cuerno de vaca, aunque los griegos y los romanos redujeron su tamaño y a menudo lo interpretaban pues como una luna creciente, que es un elemento incorporado a muchas de las vírgenes cristianas. Su cumpleaños, su nacimiento, se celebraba el 12 de agosto y con el tiempo el significado religioso de todas estas fiestas romanas se fue olvidando o ignorando, pero las costumbres continuaron. En algunos casos, estas costumbres pasaron a formar parte de la cultura clásica cristiana de la Alta Edad Media. Los convertidos al cristianismo, que antes habían adorado a Isis, habían visto a María en términos muy parecidos a los de su diosa tradicional. Ambas tienen en común varias esferas de influencia, como la agricultura y la protección de los marineros, y podemos comparar el título de María, como Madre de Dios, con el mismo epíteto de Isis, al igual que el de ambas, como Reina de los Cielos. Por su parte, las imágenes de Isis con el niño en el regazo se presentan a menudo como una influencia en la representación de María, en particular las imágenes de la Virgen de la Leche, ya que las imágenes de las mujeres lactantes eran muy raras en la cultura mediterránea de la antigüedad. La memoria de Isis sobrevivió a la desaparición de su culto. Es un hecho que el cristianismo no inventó sus imágenes de la nada y adoptó el culto de Isis, la diosa de la maternidad, y la asimiló a la Virgen María. Pero hay una advocación que brilla con luz propia en esta herencia egipcia, la Virgen del Carmen. Una advocación que, al igual que la diosa Isis, acompaña a los muertos al más allá. Hay que recordar que precisamente es la Virgen del Carmen la que puede sacar a los condenados del purgatorio y que los libraba del sufrimiento en el otro mundo. Cada 16 de julio, muy cerquita del aniversario de Isis, recordemos, los puertos de medio mundo se llenan de barcos y de procesiones, pero pocos saben que están repitiendo un ritual que ya se celebraba en el delta del Nilo mucho antes de que nacieran los hebreos. Para los antiguos egipcios, el 16 de julio aparecía en el cielo la estrella Sirio, la Stella Maris, o estrella de los mares. Su aparición anunciaba buen tiempo y buena mar para los navegantes. Y en honor a Isis, se realizaba una procesión nocturna con antorchas y cirios hasta la orilla del mar. Los sacerdotes llevaban la imagen de la diosa con el niño Horus en brazos y la subían a una nave recubierta de oro para bendecir las aguas. Seguramente esto les suene familiar porque la Iglesia Católica, en un esfuerzo por santificar esta fiesta pagana, colocó sobre ella la advocación de María, la Virgen del Carmen. Sin embargo, la esencia permanece. Incluso hoy, en lugares como Alcántara, persiste la creencia popular de que nadie debe bañarse en el río antes del día del Carmen, bajo riesgo de ahogarse, hasta que el párroco baje a bendecir las aguas. Ese es el eco del respeto antiguo por el poder de la diosa sobre el elemento líquido. Escuchamos al sacerdote Jaime

0: Martín Reguero de Alcántara.
1: Que hasta el día del Carmen la gente no se podía bañar en el río. El día del Carmen bajaba el párroco de Santa María de la Almojábar a bendecir las aguas, pues de bendecir las aguas ya se podía bañar la gente. Hasta después de ese día la gente no se podía bañar. Es más, yo todavía he escuchado a algunas personas cuando se van a bañar en la cantera, que las abuelas dicen, no vayáis, que vayáis a ahogar. Hasta después del Carmen no bañéis. Sí, sí, sí. Qué bueno. Las personas más mayores. Dicen, no bañéis, que os vais a ahogar.
0: Y de Alcántara, vámonos de peregrinación hasta el corazón de Sierra de Gata, y concretamente a Cilleros, donde encontramos otra pieza de este rompecabezas, la Virgen de Navilonga. Su mismo nombre ya es un misterio, Navilonga o Nave Longa, que se traduce como nave larga. Aunque Cilleros es un pueblo de tierra adentro, su patrona tiene un origen puramente marinero. Cuenta la leyenda que unos cilleranos que viajaban a América salvaron la vida en un naufragio gracias a la aparición de la Virgen. En agradecimiento, le levantaron una ermita en una meseta sagrada, rodeada de tumbas antropomorfas y piedras mágicas. Lo más fascinante es verla hoy en procesión. La imagen se desliza sobre un estrado en forma de nave, conectando de nuevo ese mundo de la montaña con el antiguo espíritu de los navegantes de Isis. Y es que muchas de las imágenes de las vírgenes cristianas están inspiradas directamente en la iconografía egipcia.
2: Las vírgenes negras es una variante de la imaginería de las representaciones marianas de la Virgen María, con o sin el niño, y están muy vinculadas, por ejemplo, al mundo templario, pero también al mundo pagano. Es decir, mucha iconografía de la Virgen María tiene que ver con la iconografía, por ejemplo, de la diosa Isis, con su hijo Horus en su costado. Por lo tanto, si hacemos esa asimilación de que son representaciones cristianizadas de divinidades paganas, ya de por sí, ya tenemos ahí una parte esotérica muy, muy interesante, ¿no?
0: Y de esta parte esotérica de las vírgenes negras nos va a hablar a lo largo de este programa el gran escritor Jesús Callejo, aunque también nos hablará de estas vírgenes y Guadalupe, recordemos, es una de ellas, el periodista e investigador Enrique de Vicente.
3: Las vírgenes negras repartidas por toda España, como Nuestra Señora de Guadalupe en Extremadura o como Nuestra Señora de Atocha y de la Almudena, patronas de Madrid, es un fenómeno extendido por toda España y por otros países limítrofes y que parece tener mucho que ver con los templarios, pero forma parte de un movimiento mayor, y es el movimiento del que forma parte las vírgenes negras, es el movimiento relacionado con la diosa, la reivindicación de la diosa, de Nuestra Señora a la que están dedicadas las catedrales que se construyen por parte de ese mismo movimiento. Los templarios, de hecho, están dedicados a la advocación de Nuestra Señora, que dicen, estuvo en el origen y estará en el fin de nuestra religión. No hablan de la Virgen María, Nuestra Señora. Y Nuestra Señora, de la que habla el Cantar de los Cantares, es de alguna manera Isis, la Virgen Negra, que aparece representada por esas figuras.
0: Y fueron precisamente los caballeros cruzados los que cristianizaron los abruptos parajes de Monfragüe, trayendo desde Palestina una talla bizantina del siglo XIII. Es el de Monfragüe un castillo musulmán, construido en la frontera del Tajo, en el siglo XII, sobre el emplazamiento de un antiguo castro bretón, reutilizado por los romanos y después por los visigodos, un sitio, un enclave realmente mágico. Bajo este castillo, en esas duras cuarcitas, se abre una profunda cueva, cerrada hoy con una verja, donde pueden ser admiradas numerosas pinturas rupestres de la Edad del Bronce. Y la ermita de Nuestra Señora de Monfragüe se levanta precisamente, y no es casualidad, sobre esta cueva ancestral, intramuros sobre los restos del castillo. Miles de peregrinos acuden el primer lunes de Pascua para rendir tributo a esta Virgen Negra traída por la Orden de Monfragüe desde Jerusalén. Cuenta la leyenda que hacia 1370, cuando decidieron cambiar la imagen del lugar de culto y se intentó construir una ermita nueva en el poblado cercano, en un lugar mucho más accesible para ir a rezar, para ir a orar, las herramientas cambiaban de lugar cada noche misteriosamente, apareciendo en lo más alto del castillo y señalando así el lugar donde ella quería, evidentemente, ser adorada. El lugar en el que, por cierto, se cuenta que está oculto un tesoro de nada menos que 20 quintales de oro. Y es que la relación de las vírgenes negras con los tesoros es muy estrecha, como nos relata el folclorista José María Domínguez Moreno en la voz de nuestra compañera Olga Ayuso.
4: El pequeño hijo de los vaqueros castellanos de la dehesa de Valverde, cada tarde, después de comer, se alejaba de la majada con la disculpa de vigilar algunas reses que tenían querencias estear entre los canchales del puente. Al regreso con la familia siempre contaba que durante sus estancias al lado del agua del Palomero solían estar con él una señora y su hijo pequeño con el que se pasaba el rato jugando. Los padres no eran crédulos en absoluto y pensaban que los acompañantes de su hijo, Máxime durante el periodo estival y a esas horas, eran producto de la imaginación. Pero empezaron a dudar cuando el niño puso de manifiesto unas grandes dotes adivinatorias. Predecía los terneros que tendría una vaca, el color de las crías, sabía el lugar exacto donde se encontraba cualquier animal perdido, si alguno se iba a perniquebrar. Acertaba con precisión el día y la hora en que la vacada sería atacada por el lobo. ¿Y tú cómo sabes todo lo que dices?, le preguntó el padre, lleno de curiosidad. La respuesta del niño fue de lo más natural. Todo lo que sé me lo cuenta mi amigo. El tiempo de arrendamiento de la dehesa llegó a su fin y los vaqueros regresarían a sus lugares de origen, en tierras de Castilla. El día antes de la marcha, como cada tarde, el muchacho acudió al puente para despedirse de la mujer y del niño, sus amigos. Le sorprendió que no estuvieran en esta ocasión. Tras esperar largo rato, decidió regresar a la majada con la pena de no volverlos a ver nunca más. Cuando apenas había andado unos pasos, decidió mirar hacia atrás para recrearse en los canchos entre los que tantas veces había correteado con su compañero de juego. En ese momento vislumbró un halo de luz envolviendo a la señora y al hijo que ahora tenía en el regazo. Su voz se dejó oír con la misma dulzura de todas las tardes. «Hijo, soy la Virgen María. Debo decirte que una imagen mía está oculta bajo la tierra que piso. Junto a ella se esconden cuantiosas riquezas que solo podrán conseguir quienes las busquen con el único deseo de construir un santuario en el que la Madre de Dios reciba veneración y culto». Los vaqueros marcharon, no sin antes referirles a unos leñadores tan maravilloso suceso del puente de la dehesa que de inmediato corrió de boca en boca por el pueblo. Un día los miembros de una familia, tentados por la avaricia y ajenos a toda piedad, acudieron varias noches hasta el puente de la dehesa y cavaron en el lugar de la aparición, conocido desde entonces como Cancho de la Virgen. Por más tierra que sacaban, nunca llegaban al ansiado tesoro. En un intento de superar el fracaso, los profanadores acudieron a un zahoril de Coria para que les resolviese las dudas sobre el particular. Y el adivino les reafirmó la veracidad de la existencia de un tesoro y de la imagen de la Virgen, pero les hizo saber la imposibilidad de ayudarlos. Su mala fe ocasionaba que por cada metro que cavasen, otro tanto se hundían bajo la tierra. Y al mismo tiempo les indicó que la Virgen volvería a manifestarse cuando hubiera fallecido hasta el más pequeño de los hijos de los profanadores. Desde entonces nadie lo ha intentado. Sin embargo, atraídos por la curiosidad, son muchos los que se acercan al Cancho de la Virgen y saltan sobre la concavidad existente para escuchar un sorprendente sonido a hueco. La imaginación quiere que sea el eco de la cúpula bajo la que se encuentran el tesoro y la talla de Nuestra Señora. Dice la tradición que esta Virgen de Aigal es la última de las siete vírgenes hermanas que queda por descubrir. Todas ellas fueron escondidas por los cristianos en su huida de los moros invasores. Son llamadas hermanas porque fueron talladas del mismo árbol. Y dicen que de vez en cuando nuestra Virgen se aparece a los caminantes, casi siempre en las mañanas de invierno, lavando pañales en las aguas del Palomero, que luego tiende en el arenal del puente de la dehesa.
0: El problema de las vírgenes negras es que son tan antiguas que a muchas de ellas se les ha perdido la pista. Muchas sufrieron cambios o desaparecieron directamente, engullidas por el tiempo, como la de Almocóvar en Alcántara, que al parecer fue emparedada cuando tuvo que ser sustituida. Nos lo cuenta el párroco Jaime Martín Grados.
1: Aquí siempre, yo, la Virgen de Almocóvar, en algunos catálogos está dentro de las vírgenes negras. He escuchado a algunas personas muy mayores que ya están difuntas que la imagen antigua de la Virgen de Almocóvar se emparedó. Muy mala, estaba destrozada, se compró una nueva y entonces por no ni quemarla ni eso, pues se le ha ido la imagen. No sabemos dónde. No sabemos si se enterró, porque sí que yo tengo constancia de la imagen antigua, una imagen antigua de un crucificado que se entierra. Es decir, se manda a enterrar. Sí. Estaba pocho, estaba podrido, no dice nada, a enterrarse.
0: Y es que el respeto a las imágenes sagradas, sobre todo a las vírgenes y especialmente si son negras, hace que hasta deshacerse de ellas sea una labor complicada. Al fin y al cabo, representan la herencia sagrada de milenios de oraciones. Estamos hablando de vírgenes negras todo el tiempo, pero todavía no las hemos definido, porque ¿cómo se sabe realmente que una virgen es negra o no lo es? Bueno, pues parece que hay una lista de características que hay que ir chequeando. Pero ya te digo yo que lo principal es que su piel sea de color negro, como nos explica la periodista Lourdes Gómez.
5: Fíjate, Israel, que dicen que hay sectas orientales para las que el negro simbolizaba la sabiduría. Llama mucho también la atención que en árabe la palabra para referirse al negro y a la sabiduría tenga la misma raíz. Luego nos vamos al sánscrito y resulta que Kala significa negro y que así se llama una de las diosas, ¿no? Kali la negra. Todo esto pues llama mucho la atención, ¿no? Que haya esa conexión entre estas deidades y estos hechos y luego nuestras vírgenes negras.
0: ¿Pero por qué estas vírgenes herederas de Isis son negras? A ver, no es un error de los artesanos ni el efecto del humo de las velas, como se dijo en un momento. El color negro simboliza la madre tierra, la materia primordial de la que hablaba la alquimia. Isis era el símbolo de la tierra negra y fértil del Nilo. Por eso, al igual que la diosa Diana en Éfeso o a la Cibeles Frigia, María se vistió de noche para recordarnos que la vida nace de la oscuridad del útero y de las entrañas de la tierra.
5: Pues sí que existe ese origen porque, claro, hay autores que han estudiado en profundidad estas tallas y dicen que en realidad pertenecerían a religiones anteriores. Llama la atención que una mujer que procedía de la cuenca mediterránea y que pues tendría que tener la piel clara, sea representada con esta imagen tan oscura, ¿no? Más allá de que haya imágenes de la Virgen que se han oscurecido de manera natural con el paso del tiempo, otros casos en los cuales se ha perdido la talla original negra y hoy día se representa con imágenes claras. Y más allá también de que otras se hayan pintado anteriormente, sí que existe un núcleo primigenio de vírgenes negras con estas características y lo que dicen es que aludiría a deidades anteriores como Isis o Cibeles, por ejemplo, que se sabe que se representaban con este color negro.
0: Pero con ser oscuras no basta. También suelen estar colocadas en lugares especiales y también suelen estar relacionadas con la orden del temple, como nos cuenta el escritor Jesús Callejo.
2: Lo que pasa es que cuando metemos a los templarios por medio, y siempre hay que meterlos, pues los templarios utilizan a las vírgenes negras, dicen algunos autores, como balizas. Es decir, que ponían vírgenes negras en aquellos templos que ellos querían remarcar de alguna manera, muchas relacionadas con el Camino de Santiago, o sencillamente como lugares de culto o de iniciación. Por eso las vírgenes negras, que tienen que tener una serie de requisitos, Jas Huinen, por ejemplo, en el Misterio de las Vírgenes Negras, dice que tiene que tener 13 requisitos, nunca se cumplen los 13 requisitos, la mayoría de ellos los inventó, pero es verdad que se tienen que dar unas determinadas circunstancias en cuanto a tamaño y en cuanto a antigüedad. Las vírgenes negras auténticas que tienen que ser del siglo XI, siglo XIII, y normalmente, cuando se relacionan con los templarios o con las órdenes monacales, con los cistercienses, tienen también que tener determinadas características para que se consideren vírgenes negras. Muchas de ellas, por desgracia, cuando se ha limpiado nos dimos cuenta de que no eran vírgenes negras.
0: ¿Pero cuáles son las demás características?
2: Dentro de esas 13 características que dice que tienen las vírgenes negras, ya digo, no se da en todas, ¿no? Pero una de ellas, por ejemplo, tiene que tener una pose majestática. Tienen que tener un gesto que no induzca ni a la compasión ni a la misericordia, es decir, es un gesto totalmente neutro. El niño normalmente está en el regazo y también mira de frente, normalmente no está en la rodilla. Suelen portar en su mano objetos esféricos, algunas veces atribuidos a frutas, pero otras veces a la tierra, con lo cual ya está indicando que en el siglo XI, siglo XII, la tierra era esférica, por tanto. Yo creo que nos dan conocimientos geográficos muy interesantes si sabemos analizarlo desde este punto de vista. Y la mayoría de ellas tienen que estar hechas con una madera muy concreta y pintadas de negro. ¿Por qué? Porque el negro asociado a las criptas, asociado a las vírgenes relacionadas con la madre tierra, tienen que estar ubicadas en cavernas, simbolizando precisamente el útero materno. Entonces, por eso las vírgenes negras tienen un concepto simbólico y esotérico mucho mayor que las vírgenes blancas.

0: cuidado. Y luego están las vírgenes morenas, que es muy difícil luego desligarlas unas de otras.
1: Así que si alguna vez te encuentras frente a una de estas vírgenes negras, como la de Guadalupe, la de Argemi o la de las Cruces, observa con atención. Según los investigadores, estas imágenes auténticas del medievo comparten 13 características asombrosas que las separan del resto. Primero, sus rostros. No busquéis ternura o compasión, busca soberanía. Son caras hieráticas, de aspecto oriental, casi faraónico, que nos miran desde una eternidad inquietante. Y suelen medir exactamente lo mismo, unos 70 centímetros de alto por 30 de ancho. Y lo más curioso, muchas son huecas, como la famosa Dama de Baza. Ocultan en su interior un orificio destinado a guardar reliquias u ofrendas secretas. Estas figuras tampoco están en cualquier sitio. Siempre aparecen ligadas a fuentes, a pozos, a cuevas o a piedras sagradas. Es como si la imagen no pudiera separarse del lugar, porque el culto es al sitio mismo, a esa fuerza telúrica que nuestros antepasados ya adoraban antes de que llegara el primer monje cristiano. Y es que, como decía la propia Isis en El asno de oro de Apuleyo, yo soy la madre de todo lo que vive, la señora de los elementos, la primera criatura del tiempo, la divinidad suprema, la reina de quienes están en el inframundo, la primera entre quienes pueblan el cielo, la manifestación uniforme de todos los dioses y las diosas. Yo, que con un ademán gobierno las crestas de la luz en el éter, las olas purificantes del mar y los silencios lamentables del subsuelo. Yo, la divinidad única, venerada en todo el mundo, de muchas maneras, con muchos rituales y con diversos nombres. Los frigios me llaman diosa de Pesimonte y madre de los dioses. Soy Minerva para los atenienses, Venus para los isleños de Chipre, Diana para los saeteros de Creta, Proserpina para los sicilianos trilingües, Ceres para la antigua Eleusis, para unos soy Juno, para otros Belona, para los de más allá Ramnusia. Los pueblos del sol naciente y los que reciben los últimos rayos de poniente, las dos Etiopías y los egipcios poderosos por su antigua sabiduría, me honran y me conocen por mi verdadero nombre. Soy la reina Isis. Así que la próxima vez que veas una virgen negra bajo su manto bordado o una procesión del Carmen iluminando la noche marina, recuerda que estás viendo a la reina Isis. Estás viendo esa piedra negra de Éfeso, la tierra fértil del Nilo y la sabiduría de unos iniciados que supieron esconder la verdad bajo el barniz de la religión.

0: Y vamos a hablar ahora de nuestra joya de la corona, la Virgen de Guadalupe. Su historia sigue el patrón de las vírgenes negras, encontrado por un pastor, Gil Cordero, tras la resurrección de una vaca, un animal sagrado asociado a la Gran Madre desde tiempos inmemoriales. Y todo este simbolismo de asociar lo moderno a lo antiguo es algo que manejan muy bien unos enigmáticos personajes muy vinculados a las vírgenes negras que ya han sido mencionados, los templarios.
1: El origen del culto a las vírgenes negras en la península ibérica puede tener una raíz precristiana y por lo tanto prerromana, o puede haber sido renovado ese culto tras la reconquista y la repoblación. Sobre todo por las órdenes militares, en concreto los caballeros templarios. No quiere decir que todas las vírgenes negras se tengan que vincular con los templarios, pero es cierto que se van a utilizar como un elemento totémico para fijar población. La repoblación del Valle del Tajo y sobre todo del Valle del Guadiana fue muy complicado, porque hacia 1320 se conquistan Mérida y Badajoz. Una década después se va a reconquistar también el Valle del Guadalquivir, y la población va a decidir avanzar hacia el sur y asentarse en este valle mucho más fértil, con lo cual era necesario fijar de alguna manera población cristiana en los valles del Tajo y del Guadiana. A eso va a ayudar la instalación de vírgenes, que además, si están asociadas a hechos milagrosos, pues mejor que mejor, ¿no?
0: Pero Guadalupe no aparece en cualquier lugar. Se asienta sobre el antiguo territorio de Ataecina, la diosa celta del renacer y de la fertilidad. De hecho, en Alcuéscar, la basílica de Santa Lucía del Trampal, de la que ya hemos hablado, se levantó sobre un santuario de esta misma diosa. Es la misma energía, el mismo lugar sagrado, solo que con un nombre diferente.
2: El culto de Ataecina era una diosa muy equivalente a Selene, a la diosa lunar, a Perséfone, por tanto está muy unida a la idea de la regeneración. El sentido último era que el devoto, el iniciando, se enfrentaba a su propia muerte, y la diosa le servía un poco de guía y en este camino.
0: Muchas de estas imágenes ya hemos dicho que eran vírgenes abrideras o huecas, diseñadas para contener reliquias u ofrendas. Simbolizan el útero materno, la cueva, el lugar donde se gesta la vida. Son, en esencia, cápsulas de una sabiduría ancestral que une la fe cristiana con la adoración a la Madre Tierra. Y si buscamos esa idea de una figura dentro de otra, Extremadura tiene casos realmente fascinantes. En Garrovillas, por ejemplo, existe una virgen que lleva en su interior un niño visible a través de un cristal. O Nuestra Señora de la O, en Navas del Madroño, una de las pocas imágenes que aparece embarazada, permitiendo ver al niño a través de una pequeña ventana en su ombligo. Son representaciones directas de la vida contenida y del secreto guardado.

0: Vamos a emprender ahora un viaje que nos llevará desde las arenas de la antigua Mesopotamia hasta las dehesas de Extremadura, pasando, eso sí, por los campos de Castellón, ¿por qué no? Un viaje por la piel de la piedra y la madera para descubrir un secreto asombroso. Imágenes sagradas que, como si fueran matriuscas, esconden en su interior otra figura mucho más antigua. Hablamos de diosas olvidadas que se negaron a morir y que hoy, en pleno siglo XXI, siguen recibiendo rezos bajo el manto de la Virgen María. Empecemos con una historia que parece sacada de una novela de misterio. Estamos en el siglo XIV. Un labrador está arando la tierra cerca de Castellón cuando su arado choca con algo duro. Al excavar, encuentran una figurita de alabastro de apenas 6 centímetros. No es una virgen común. Está desnuda, con los brazos cruzados sobre el pecho y un aspecto que poco tiene que ver con la estética cristiana. La leyenda dice que la imagen desapareció 3 veces para volver siempre al mismo árbol, marcando así el lugar sagrado donde se levantaría su basílica. Pero lo verdaderamente increíble ocurrió 2 siglos después, cuando en lugar de destruir este ídolo que olía a paganismo, decidieron protegerlo de la forma más ingeniosa. Abrieron una hornacina en el pecho de una nueva imagen de madera y metieron la figurita dentro. Así, durante siglos, la Virgen de Lledó fue una auténtica matriusca sagrada. No fue hasta el siglo XX cuando los investigadores se dieron cuenta de la verdad, que ese pequeño ídolo no era otro que Ishtar, la poderosa diosa babilónica del amor, de la guerra y de la fertilidad. Ishtar había sobrevivido a la Inquisición, escondida literalmente en el corazón de María. Nos lo cuenta uno de sus descubridores, el gran escritor Jesús Callejo.
1: Es algo original, algo diferente, algo único, algo insólito y sorprendente que a día de hoy eso se haya mantenido, ¿vale? Y me explico, porque claro, estamos hablando de una imagen mariana, bueno, pues más o menos común, aceptada, del siglo XVII, pues como tantas y tantas que existen en nuestra geografía, ¿no? Lo curioso es que en su pecho hay una imagen relicaria, es decir, el pecho tiene una hornacina y en esa hornacina hay otra imagen, un ídolo, vamos a llamarlo. Pero claro, cuando tú ves ese ídolo de cerca, en fin, hay fotografías, tú dices, esto no parece una virgen, esto no parece cristiano, más bien es pagano, efectivamente. Y aquí es donde entra lo, ya te digo, lo curioso, lo paradójico y a veces lo contradictorio, porque es un poco armonizar algo cristiano con algo pagano. Lo cual, ya, como bien sabes, desde la Edad Media era muy complicado, ya no te digo con la Inquisición, donde se intentaba rechazar todo rasgo que oliera a paganismo. Pero en este caso, ya te digo, por una serie de carambolas del destino, sí que se ha perpetuado. Te cuento un poco muy por encima, ¿no? Estamos hablando de la Basílica de la Virgen de Lledó, en Castellón, está a 1 kilómetro más o menos de la ciudad. Y lo que dice la leyenda, que siempre hay una parte de leyenda en todo esto, es que en el año 1366 un labrador, un tal Perot, mientras realizaba esas labores agrícolas de arado, topa con algo duro, y lo que topa con algo duro es una imagen de alabastro de unos 6 centímetros de altura, no más, ¿vale? Incluso ya estaba un poco mutilada. Bueno, lo ve, le parece algo extraño y ¿qué es lo que hace? Pues lo que haría mejor un labrador de aquella época. Va al párroco y le dice, mire párroco, que me he encontrado esto, que es muy raro, pero qué curioso es, ¿no? Parece un ídolo, parece una piedra, ¿y qué es? Y entonces, bueno, pues el párroco dice, pues no pasa nada, déjamelo aquí y ya lo analizaré. Lo curioso, y aquí viene un poco también la historia milagrosa, es que vuelve a desaparecer y regresa a ese árbol donde lo había encontrado el labrador, y no una vez, no 2 veces, sino por 3ª vez. Conclusión, entendieron que ahí es donde había que o edificar algo o sencillamente que nos estaba indicando la sacralidad que tenía esa imagen. Bueno, el hecho es que como donde se encuentra es en ese árbol, era un almez, el almez es en valenciano es Lledó, que es un lidón, ¿vale? Que es el nombre que recibe también el almed, pues dijeron, ya está. Esta sería, ya le empezaron un poco a sacralizar, esta sería un poco la imagen del lidón. Pero no se asociaba exactamente a una virgen, porque, en fin, no tiene un aspecto como muy mariano, ¿no? Como muy espiritual, esos 6 centímetros de altura. Además está desnuda, tiene los brazos plegados, cruzados sobre el pecho, la mano derecha es un poco más corta, en fin. no es algo como muy agradable para ver, pero se mantuvo. Y se mantuvo además con la esencia de que estaba otorgando milagros, o por lo menos a aquellos que lo tenían les originaba una cierta suerte. Y bueno, pues se empezó, ¿no? Se empezó a popularizar que aquello evidentemente era algo más. Cuando se empezó a analizar, ya estamos hablando ya del siglo XX, se empezó a analizar la imagen, bueno, antes, en 1638, esa imagen, ese pequeño ídolo de alabastro de 6 centímetros, que por cierto lo llaman la trovaya, es decir, el encuentro, se incorpora a una imagen religiosa, una imagen mariana, y se incorpora como imagen relicario en su interior, en esa hornacina que te comentaba al principio, como si fuera una matrioska, ¿vale? Hay una imagen dentro de una imagen. Y eso en 1638, y eso la salvó. Cuando ya a finales del siglo XX se empezó a hacer investigaciones sobre lo que podía ser esta imagen, a sorpresa, se dieron cuenta de que todas las papeletas indicaban que era una imagen de Ishtar. Ishtar es la antigua diosa babilónica asociada al amor, a la guerra, a la fertilidad, a la sexualidad. ¿Que por qué diantres apareció allí? ¿Por qué fue a este lugar de Castellón? Nadie lo sabe. Evidentemente sería un amuleto que alguien llevó, se perdió, se quedó enterrado y con el tiempo y con los siglos, pues apareció. Pero, ya digo, todo indica, y esto es lo curioso, que ambas figuras son objeto de veneración, la Virgen de Lidón, que es el nombre, la advocación que se le da a toda la figura cristiana, pero incluida esta diosa Ishtar, que es una figura de la mitología babilónica. No me digas que no hacen un buen maridaje.
0: Esta historia recuerdo que me emocionó mucho encontrarla en su último libro. He visto cosas que no creerías, el legado de una España mágica, que ha publicado en la esfera de los libros, y le pedí por favor que nos la contase para que todos vosotros pudieseis escucharla. Bueno, al final, ya sea una figurita de Ishtar escondida en un pecho de madera, una piedra negra templaria o una virgen embarazada que nos muestra su fruto, todas estas imágenes lo que hacen es contarnos la misma historia. La historia de que lo sagrado nunca desaparece del todo y de que las diosas antiguas no se fueron, simplemente

0: se pusieron un manto nuevo para seguir cuidando de nosotros desde el silencio de sus hornacinas. Así que la próxima vez que mires a una de estas imágenes en una ermita solitaria, pregúntale en silencio, ¿quién vive realmente dentro de ti? Pero Ishtar no viajaba sola por el Mediterráneo. Su versión fenicia, Astarte, también dejó su huella en nuestra tierra. Porque si bajamos hasta Badajoz, nos encontramos con el santuario de Cancho Roano, un lugar que fue incendiado y sellado intencionadamente hace milenios. Allí los arqueólogos han descubierto algo fascinante, un altar circular con un apéndice triangular que es el símbolo de Astarte, una diosa que representaba el culto a la madre naturaleza, a la vida y a la fertilidad, así como la exaltación del amor y de los placeres carnales. Con el tiempo, también se volvió una diosa de la guerra y recibió cultos sanguinarios y sexuales entre sus devotos. Traída a España por la colonización fenicia alrededor del siglo VIII antes de nuestra era, Astarte se convirtió posiblemente en la diosa más icónica del mundo ibero, asimilándose a deidades indígenas de atributos parecidos relacionadas con la feminidad y también con la fertilidad. Su culto se extendió por toda la costa mediterránea, donde contaba con centros de culto en ciudades como Gadir, Cádiz, Tartessos, Cástulo y Cancho Roano, de la que estamos hablando, donde se cree que se celebraba incluso prostitución sagrada en su honor. Llegó a alcanzar regiones como Medellín y hasta Guareña, y precisamente en esta última localidad es donde se descubrió el yacimiento tartésico de Casas del Turuñuelo. Allí en 2017 se encontró un pequeño pedestal de mármol con unos pies femeninos que han sido conocidos como la Astarte del Turuñuelo. Está datada en el siglo V antes de nuestra era y es una escultura de mármol griego que representa la primera figura de este tipo hallada en la península ibérica, vinculada a los cultos de la diosa fenicia Astarte. Lo curioso es que siglos después a esta diosa se le sigue rindiendo culto, y esta vez sin disfraces cristianos, aunque sí escondidas. Nos lo contaba el arqueólogo Sebastián Celestino, responsable de su excavación y autor del libro Cancho Roano, un santuario tartésico en el Valle del Guadiana.
1: Bueno, Cancho Roano es un santuario tartésico, de época tartésica, que fue el primero que se descubrió en la península ibérica, y por eso tuvo esa relevancia tan importante, ¿no? Sobre todo porque se conservaba estupendamente. Esto ha dado pie a que algunos aficionados a la arqueología lo hayan identificado con todo tipo de rituales, ¿no? Incluso se siguen haciendo rituales en el yacimiento, ¿no? de gente externa.
0: Pero en estos santuarios no solo había altares. Se han encontrado betilos, piedras sagradas de origen a veces meteórico, que eran consideradas la morada de la divinidad.
2: Dicen que estas piedras están presentes en todas las culturas. Tenemos ejemplos tan notables como la piedra Benben en Egipto o la Kaaba en la Meca en el mundo musulmán. Por lo tanto, esa simbología de la piedra como representación de la gran diosa madre es muy curioso que se dé también en el caso de las vírgenes negras y en concreto en la nuestra, en la de Guadalupe.
0: De hecho, la piedra que tradicionalmente se cree que cubrió la imagen de la Virgen de Guadalupe, que estuvo supuestamente escondida durante la invasión árabe en el año 714, se encuentra muy cerca de la puerta de la basílica y es una reliquia histórica que los peregrinos suelen tocar cuando entran en la basílica, porque, según la tradición, ocultó la imagen original de la Virgen de Guadalupe. También existe una tradición que cuenta cómo los caballeros templarios, al encontrar cultos antiguos a piedras negras en lugares como Creta, prefirieron no eliminarlos. ¿Qué hicieron? Pues el truco ya lo conocemos. Instalaban la piedra dentro de un hueco en la talla de la Virgen. Así, el fiel adoraba la madera, pero el iniciado sabía que la fuerza sagrada residía realmente en la piedra oculta en su interior. Esto nos lo cuenta muy bien un experto en templarios, como es el historiador Antonio González.
3: Estas piedras o betilos, algunas tenían origen extraterrestre, es decir, eran meteoritos, que se van a cristianizar. Un caso significativo, por ejemplo, los caballeros templarios, cuando llegan a la isla de Creta, encuentran que allí se mantiene todavía un culto a una piedra de color negro. Lo que hacen ellos, en vez de eliminar de raíz ese culto, instalan en el mismo lugar una talla de la Virgen, y dentro de esa talla de la Virgen hay un hueco en el que se va a situar ese betilo, esa piedra negra.
0: Y es aquí donde entra en juego nuestra invitada de honor, la diosa Cibeles. Al igual que las vírgenes negras, estas figuras representan a la madre tierra y a la sabiduría ancestral. El culto a Cibeles, la Magna Mater Frigia, tenía como eje central una piedra negra, un meteorito llamado el Betilo de Pesimonte. Esta piedra era un símbolo de fecundidad física, pero también espiritual, un talismán contra los venenos y también contra la esterilidad. Y cuando el cristianismo se extendió, las imágenes de la Virgen y de las santas y de las diosas heredaron los lugares de estas piedras sagradas.
2: Tenemos documentos fechados en el siglo VII, en el contexto del Concilio de Toledo, en el cual se condena a los veneradores de piedras, porque había antiguamente la práctica, ¿no?, la creencia de alabar, de adorar a estas piedras como representación de la diosa. La Iglesia, cuando el imperio se convierte al cristianismo, intenta acabar con estos adoradores de piedras, pero no lo consigue, le cuesta mucho trabajo. Entonces, lo que dicen es que hacen un trabajo de sustitución, de promover en esta época medieval que surgen las vírgenes negras el culto a María, y en esos enclaves naturales en los cuales se adoraba una piedra, sustituirla, esa piedra negra del color de la tierra, por una virgen negra. Por lo tanto, se reúnen ahí todos los cultos.
0: Y así las piedras no solo no desaparecieron, sino que sobrevivieron con buena salud. Aunque es verdad que si el ritual sobrevive, la función del rito muchas veces se ha perdido con la cristianización, como podemos comprobar en la Virgen de los Hitos de Alcántara. Verás, el culto a esta virgen no nace de la nada, ni es un simple episodio de devoción cristiana, sino el último estrato de una larguísima historia sagrada. Ante la imposibilidad de borrar las viejas creencias, la Iglesia opta por cubrirlas con nuevos nombres. Santos y vírgenes heredaron funciones, atributos y territorios de antiguas divinidades paganas. Y Nuestra Señora de los Hitos se inscribe en esa genealogía profunda, como heredera de la gran madre de la naturaleza y del culto a la fertilidad, pero también a los muertos. La costumbre de arrojar piedras junto a su santuario ha sido explicada popularmente por la explosión de la ermita durante la Guerra de Sucesión, pero es en realidad una creación reciente, creada para justificar un ritual mucho, mucho, mucho, mucho más antiguo.
4: El coronal de la Virgen nace como un acto de piedad. Los franceses vuelan el santuario. Yo la explicación que siempre se ha dado era que el sitio donde había caído la corona de la Virgen cuando estalló el polvorín, pues la gente, es más, la gente a lo largo del año iba buscando los mejores gorrones, las mejores piedras, las más bonitas, para irlas y depositarlas. No sé si tendrá unas connotaciones anteriores. Yo sé que era, la explicación será esa.
0: El amontonamiento de guijarros responde a prácticas prehistóricas ligadas al culto a los antepasados. Verás, las piedras se consideraban una morada provisional de las almas y su traslado ritual las acercaba a su destino definitivo en el más allá. Este hoyo, cubierto durante siglos por piedras, no es un accidente. Es una puerta simbólica al mundo subterráneo, al paraíso de los muertos. Estos comportamientos no son exclusivos de Extremadura. Encuentran paralelos en Galicia, en León, en Zamora o en Salamanca, en los amilladoiros gallegos y en las pedreras cristianizadas, antiguos lugares de paso hacia el ultramundo. Antes de cruces y ermitas fueron umbrales al más allá. En Alcántara, este santuario funerario hunde sus raíces en la Edad del Bronce, cuando la zona se llenó de dólmenes, auténticos vientres de piedra donde la muerte se transformaba en renacimiento. El agua completa el rito. Los guijarros eran purificados mediante inmersión para permitir a las almas su regeneración. Pero no era un agua cualquiera, ya te lo digo, era un agua sacralizada bajo la protección de antiguas deidades indígenas. Era matar simbólicamente para devolverle la vida, como en tantos y tantos rituales agrícolas y de fecundidad que sobrevivieron bajo formas cristianas. Los hitos, los menhires y las piedras clavadas en la tierra no eran objetos de culto en sí mismos, sino guardianes de sepulturas y anclajes de las almas. Fijaban el espíritu al territorio y lo convertían en fuerza fecundadora para mujeres y para campos. De ahí su poder fertilizador, que está muy documentado en el folclore extremeño. Antes de que la Virgen asumiera ese papel, fueron las piedras las que escucharon las súplicas, como en tantos y tantos pueblos, por ejemplo, en Valdeobispo.
5: Nunca has dicho nada, ¿no? Repíteme la que has dicho ahora, la de, vale. No sé, la Peña Sacra.
6: La Peña Sacra, sí, en el término de Valdeobispo.
5: Sí.
6: Término de Valdeobispo, finca de Valverde, donde hacen la romería todos los años la gente de Valdeobispo. Una Peña Sacra, donde hay un cancho, se llama el cancho de la Resbaladera o de la Resbaladera, y siempre se ha considerado que es un símbolo de fertilidad, ya que las mujeres se hacían una especie de trineo de escoba, de escalera, sobre la barriga y se resbalaban boca abajo por el gancho. Y por lo visto tiene una fiabilidad del 90%.
5: Pues yo ahí no voy, ya lo que me faltaba.
0: Hemos escuchado al etnógrafo Félix Barroso, pero volviendo a la Virgen de los Hitos,

comprobamos el calendario y vemos que la fecha de su romería, el 25 de marzo, confirma ese trasfondo de fertilidad. Es el día de la Encarnación. Es el día del renacimiento del Dios en el vientre femenino y coincide con antiguas celebraciones de muerte y resurrección de divinidades agrícolas. Y es que en Alcántara, vida y muerte, fertilidad y ultratumba siguen latiendo juntas bajo el nombre de la Virgen de los Hitos, expresión viva de una memoria sagrada que lleva milenios hablando a través de la piedra.

Al final del camino, cuando se apagan las procesiones y las campanas regresan al silencio, queda una certeza incómoda y hermosa. Lo sagrado no muere, se transforma, se disfraza, aprende nuevos nombres para seguir habitando los mismos lugares. Isis sigue navegando cada 16 de julio. Astarte aún escucha bajo las piedras. Cibeles continúa respirando en las cuevas y en los vientres de la tierra. Y María, con su manto oscuro, guarda en silencio una genealogía mucho más antigua que cualquier dogma. Tal vez por eso estas imágenes nos inquietan, porque no miran desde el cielo, sino desde abajo, desde la roca, el agua, la noche fértil, desde ese lugar donde la vida y la muerte se dan la mano sin pedir permiso. Así que la próxima vez que entres en una ermita perdida, que toques una piedra pulida por siglos de fe, no preguntes qué milagro concede esa virgen. Pregunta quién fue ella antes y escucha, porque la respuesta sigue ahí, esperando, con paciencia de Dios antigua, a que alguien vuelva a recordar.

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1: Buenas tardes, son las 5 de un martes que está siendo clave para la contención de los fuegos activos en España antes de que se instale en nuestro país la cuarta ola de calor de este año, que podría complicar las tareas y que aumenta el riesgo de incendios en otros puntos también de España. Los servicios de extinción de incendios trabajan intensamente, sobre todo en torno a los incendios de la provincia de Ávila, el mayor de la historia de nuestro país, el de la Sierra Suroeste de la Comunidad de Madrid y el de la Val d'Uixó en Castellón. Desde todos ellos nos llegan hoy fotografías un poco más esperanzadoras que en días anteriores, sobre todo porque en todos ellos hay regresos de las personas evacuadas, no todas, pero sí algunas, a sus hogares. De hecho, hasta ahora, a partir de las 5, los evacuados de 13 municipios de Madrid y de Ávila podrán comenzar su retorno y se levanta también el confinamiento en otros 4 municipios en ese mismo incendio. Esto en terreno. En paralelo, el Consejo de Ministros ha declarado hoy zonas catastróficas los territorios afectados por estos grandes incendios que mencionamos. Van a escuchar al presidente del Gobierno, que es Pedro Sánchez.
2: Con esta declaración, como saben, comenzamos a desplegar todas las ayudas destinadas a paliar los daños personales, también los daños materiales, y abrimos vías a ayudas adicionales, como son los beneficios fiscales, las exenciones de cuotas a la seguridad social, ayudas para reparar las infraestructuras, entre otras muchas ayudas.
1: Por cierto, que el Consejo de Ministros también ha dado luz verde a una prestación extraordinaria para los trabajadores y trabajadoras que no puedan trabajar como consecuencia de estos incendios. La ayuda permitirá cobrar el 70% de la base reguladora durante un máximo de 4 meses sin exigir cotización previa y sin consumir el paro acumulado. Sepamos a partir de ahora, a las 5:02, cómo viene la previsión meteorológica de cara a las próximas horas. Ahora ya aquí en Extremadura, Magda Pavón, buenas tardes.
3: Hola, buenas tardes. Pues hoy ya notamos más calor que ayer, temperaturas por encima a estas horas de los 37, 38 grados, repuntando a los 40, más zonas de la región, en la parte baja de la Vera, el Campo Arañuelo, el Tajo y Aragón, Las Vegas del Guadiana.

0: y la Tierra de Barros, repuntando a los 41 en la zona de Las Vegas Altas. Aún puede ascender algo más en una tarde soleada con viento sur y suroeste que nos deja algunas rachas moderadas. Se mantendrá durante la tarde. Precaución no solo por el riesgo de incendios, que en la mayoría de municipios es extremo muy alto, sino también porque a estas horas de mayor insolación seguimos en aviso meteorológico de nivel naranja y amarillo por calor.
1: Gracias, Magda, por la sombra. Nos reencontramos luego. Más asuntos. Hoy hemos conocido los nombres de los 4 galardonados ya completos con las medallas de Extremadura que se van a entregar el próximo mes de septiembre. Al futbolista Pedro Porro y al expresidente de la Fundación Triángulo, José María Núñez, se le suman el campeón de natación adaptada, Guillermo Gracia, y el Museo Nacional de Arte Romano de Mérida. Esto nos decía el nadador y la directora de este museo, que es Trinidad Nogales. Les escuchamos.
2: La noticia me la ha dado mi madre y me siento súper contento por este premio que me ha dado. Con mucho trabajo, con esfuerzo y con todo detrás.
3: Para nosotros es la máxima distinción que nos puede dar nuestra tierra, Extremadura, y estamos muy contentos. Ha sido una noticia muy satisfactoria para todo el equipo.
1: Estos anuncios en referencia a las medallas los hacía Abel Bautista, consejero de Presidencia. Tras el Consejo de Gobierno de esta mañana, su término informaba también de otros asuntos, como de los acuerdos adoptados, entre otros, de la Junta, que va a construir una nueva unidad de partos en el Hospital Materno Infantil de Badajoz. En materia de viviendas, se ha aprobado un decreto ley para aumentar el suelo disponible, para reducir plazos administrativos y aumentar la oferta de vivienda. Escuchamos a Abel Bautista, como decíamos, consejero de Presidencia.
4: Impulsamos un decreto ley muy ambicioso para aumentar la capacidad de suelo disponible, reducir los tiempos de tramitación y acelerar la construcción de vivienda protegida y asequible en nuestra comunidad autónoma.
1: Además, el Consejo de Gobierno autoriza la interposición de un recurso ante el Tribunal Constitucional contra el decreto ley que regula el Plan Estatal de Vivienda, por considerar que invade competencias autonómicas, y también confirma que llevará a los tribunales al Gobierno central por el reparto entre comunidades autónomas de menores migrantes procedentes de Canarias y de Ceuta. Actualizamos la información deportiva con José Antonio Reina. Buenas tardes.
5: Buenas tardes, Ana. Hoy juega el Mérida y mañana lo harán nuestros otros 3 equipos de Primera Federación. Desde las 7 en Los Ángeles de San Rafael, el Coria se medirá al Real Valladolid de Segunda División. Desde las 8:30, la Extremadura visitará al Villafranca, y desde las 9:45 el cacereño visitará al villanovense. Además, desde las 8 el Jaraíz visitará al Imperial Cuacos de Yuste. Fuera de la región, el Rayo Vallecano no podrá jugar en su estadio de 2 a 6 meses. Mientras duran las obras de reforma, el club vallecano deberá buscar un estadio alternativo.
1: Gracias, Reina. Nuevo repaso informativo a las 6.
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0: Nueva edición, nuevo momento para compartir juntos esas otras canciones que quizás todos llevemos en nuestra maleta de vida. Esas canciones perdidas que quizás hoy conozcas por primera vez o que hoy tenemos la oportunidad de recordarte. Son versiones, son canciones en un recorrido con mucha música y pocas palabras. Solo un rato de radio, de compañía, aquí en Canal Extremadura. 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

solo canciones bonitas, que ojalá a ti también te parezca que son esas canciones que no debemos perdernos. Canciones perdidas aquí. Gracias por estar un día más con nosotros. Fleetwood Mac. De ese álbum llamado Rumores, Sueños, Dream. Estamos en el año 2004, en esta maleta de canciones perdidas. Que la disfrute.

Así hemos comenzado con este sueño tan especial de los Tea for Fears y con canciones que nos han de llevar hoy por este universo musical con grandes éxitos, grandes canciones como esta de los Tea for Fears.

solo una apreciación de los Tears for Fears, todos parecen que quieren gobernar el mundo, y no es esto nuevo, es de toda la vida, aunque aquí en estas canciones perdidas solo nos gobiernas tú. Y en esta canción, pues también Chris Rea, de Blue Café.

Chris Ria con este café tan especial, tan azul. Canciones perdidas en Canal Extremadura Radio. Un rato de vida y música con tranquilidad. Canciones de un lado y de otro, como esta de Rosalén. El día que yo me muera. Es una versión acústica muy bonita.

0: Así son, como casi siempre, todas nuestras canciones perdidas. Canciones para un día de radio, para un estar contigo. Sin, bueno, sin poco más.
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Es tiempo en nuestras canciones perdidas de hoy, entre esta maleta de música bonita, encontrarnos quizás unas burbujas de amor con Niña Pastori.

ese éxito de Juan Luis. Estas burbujas de amor, ¿te imaginas un mar con muchas burbujas de amor? Aunque ahora el mar que nos toca en estas canciones perdida es un mar de amor. She Love. Honey Drippers.

canciones perdidas, canciones que recuperamos aquí para esta tarde. Canciones de un lado para otro. Seguro que recuerdas esta canción de Sting. Es Tammy Wynette.

Pues eso parece, ¿no? Que cada vez que respiro llega una canción aquí, a Canciones Perdidas, de un sitio a otro, sin un orden y con bastante desconcierto, ¿no? Pero siempre, siempre, siempre canciones para ti, canciones especialmente para ti y canciones como esta, Despacito, Despacito. Con esta famosa canción se atrevió hasta Erika Enders.

Pues así, muy, muy despacito, que vamos poniendo un minuto encima de otro en este programa en el que también recibimos a Ava. Tengo un sueño.

Esos magníficos sueños que nos traen estos europeos del norte, que se pasan alguna vez que otra por aquí, por estas nuestras canciones perdidas en Canal Extremadura Radio. Alanis Morissette.

sus canciones en directo. Aquí nuestras canciones perdidas. No hace falta preguntar si alguna vez has visto la lluvia. A Size Club.

Bonita canción, siempre versiones bien bonitas que nos acompañan en este tiempo de Canal Extremadura Radio. Estas canciones perdidas, donde, bueno, tenemos nuestro billete de ida y ahora sacamos también el billete de vuelta, porque estamos ya casi, casi terminando. Y este es el ticket al cielo, nuestro billete al cielo con Dire Straits. Y prácticamente con esta canción te dejamos en esta edición de hoy de Canciones Prohibidas.

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1: Buenas tardes, son las 6. Y con estos aplausos recibían los 300 vecinos y vecinas de Aldea del Fresno evacuados a causa del fuego, que pueden volver a sus hogares porque ya no hay peligro para ellos. Han pasado 6 días compartiendo todo en el polideportivo de Villamanta y se sienten felices por poder regresar a sus casas, además de muy agradecidos.
2: Hemos tenido una atención de hotel de 5 estrellas, pero bueno, nadie está mejor que en su casa. Lo vamos a superar, hemos demostrado que somos un ejemplo como sociedad.
3: Ha sido muy duro. Ha habido una máxima colaboración. Un pueblo que se ha bloqueado con nosotros.
4: Es que no te lo puedes imaginar.
5: La alegría.
4: No te lo puedes imaginar.
6: Estoy más contenta porque voy a dormir en mi camita.
1: Esta misma noche, por lo tanto, tarde de hacer mochilas, maletas, de organizar el regreso de manera progresiva allí y en otros 7 municipios en Madrid, 5 en Ávila, 9 en Toledo y 9.000 vecinos y vecinas afectados por el incendio de Castellón, que también están ya de vuelta a casa o volviendo a casa, así en gerundio. Lo hacen con mucha atención y mucha concentración en seguir reduciendo en paralelo el fuego antes de que llegue la nueva ola de calor que se prevé para mañana. Esto en nuestro país, en nuestra región. El PSOE ha registrado en la Asamblea Extremeña una propuesta para poner en marcha un plan extraordinario de emergencias frente al riesgo de grandes incendios forestales. Plantea invertir 8 millones de euros para actuar de forma urgente en un centenar de municipios que considera de alto riesgo. Van a escuchar al secretario general del PSOE extremeño, que es Álvaro Sánchez Cotrina.
7: Y que además este plan de emergencia reparta esos 8 millones entre los 85 o 100 municipios que están afectados para que prioricemos una cosa concreta. Porque cuando viene un incendio fuera de capacidad de extinción, un mega incendio, lo que hay que priorizar es la vida de la gente.
1: Desde el Gobierno regional valoran esta propuesta, lo hace el vicepresidente Abel Bautista. Recuerda que la competencia para implantar planes periurbanos es de los ayuntamientos. Señala la dificultad de algunos para llevarlos a cabo. Bautista indica que el Gobierno regional ha invertido casi 5,5 millones de euros en esos planes y recalca que la prevención de incendios es algo distinto porque el modelo tiene que cambiar.
8: Ni aunque metiéramos el presupuesto completo de la Junta de Extremadura, los 8.000 500 millones seríamos capaces de limpiar el monte. Por tanto, este es un debate un tanto más profundo, más técnico.
1: Más cosas. Entre abril y junio subió el paro en nuestra comunidad. La encuesta de población activa estima esa subida en 600 personas y la tasa de desempleo en el 13,2%. Hay 66.300 extremeños y extremeñas que buscan trabajo, pero que no lo encuentran. Con ese aumento del paro se pone fin a 12 meses consecutivos de bajadas. Las reacciones de los agentes sociales a este respecto nos las trae Esther Sánchez.
9: Los agentes sociales valoran muy especialmente esos datos positivos que afectan al empleo femenino y consideran que es el momento de introducir cambios en el modelo productivo. Escuchamos a Maricruz Lara, de Comisiones Obreras, y a Francisco Morcillo, de UGT.
10: Comisiones Obreras debe estar muy pendiente de que los contratos que en nuestra región se firmen, si son de manera parcial, es que sea de manera voluntaria.
11: Hay una temporalidad excesiva, hay una parcialidad involuntaria en los contratos excesiva, sobre todo en mujeres, y un paro larga duración excesivo.
9: Son datos que desde la patronal achacan a un importante aumento de la población activa, pues aunque se incrementa el número de parados, también lo hace y en mayor proporción el de ocupados. Para Javier Peinado, presidente de la CREX, son buenas noticias porque falta mano de obra en algunos sectores. Por su parte, Cien Badajoz reclama medidas concretas para dinamizar el mercado. Escuchamos también a José Luis Iniesta.
12: Teniendo más activos, tenemos más posibilidad de cubrir los más de 7.000 puestos de trabajo que ahora mismo no somos las empresas extremeñas de ocupar.
13: Principalmente hay que potenciar el mercado para dar mayor facilidad a las mujeres, que son el nicho donde están encontrando pues, más problemáticas.
1: Actualizamos hasta ahora la información deportiva, como siempre, con José Antonio Reina. Buenas tardes.
14: Buenas tardes, Ana. Al margen de los partidos de pretemporada en Primera Federación, el centrocampista Alberto Moreno del Alavés B es el 7º fichaje del Coria, que suma 16 futbolistas. Moreno, formado en la cantera del Atlético de Madrid, jugó 35 partidos en Primera Federación. En Tercera, hoy inicia en su pretemporada Plasencia y Cabeza del Buey, que suma 9 caras nuevas con Pablo Trapiello del Praviano. Mañana arrancan Azuaga, que suma 8 renovaciones, con la de Emilio, y Montijo, que todavía no pudo inscribirse, al igual que el Badajoz, en este caso de Segunda Federación. Fuera de la región, Rodri Hernández, internacional con España y jugador del Manchester City, ha sido operado con éxito de unas molestias que arrastraba en la espalda.
1: Gracias, José Antonio. Terminamos contigo. Nuevo repaso informativo a las 7 con Laura Cruz.
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0: Antes de terminar el día, todavía nos da tiempo a buscar algunas canciones. Canciones de hoy y de siempre. Tus canciones.
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0: Un pequeño alto antes de terminar la tarde en estas canciones perdidas de Canal Extremadura Radio. Bienvenidos. Todos los lunes y martes, después de la información de las 6 de la tarde, echamos este rato de vida y radio tranquilamente, sin mayores pretensiones que un poco de compañía, de música y algunas palabras pocas.

0: un recorrido sin rumbo fijo, ¿eh? Por donde quiera, con esas canciones que no oíste nunca, versiones, canciones que casi olvidaste. Todas posiblemente pueden estar aquí, en estas canciones perdidas. Así que hoy comenzamos como siempre.
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0: de Jos Hardin y una pequeña flor, Petite Fleur,
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Te mandamos una pequeña flor para comenzar nuestras canciones perdidas de hoy con esta magnífica intérprete francesa. El día está por terminar, pero es posible que hoy pueda ser una de esas noches sin final.

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1: Estas son las cosas de Javier Limón con la voz de Inma Cuesta. ¡Qué maravilla! Para nuestras canciones perdidas. ¿Te he dicho alguna vez que me gustas? Bueno, mejor que lo diga Zenet. Sí, preparando toda la música, preparando todo para esta preciosa canción del álbum La Menor Explicación. Vamos, Zenet, con ello.

este Kroner el malagueño, con estas bonitas canciones que nos trae aquí a esta edición de hoy de Nuestras Canciones Perdidas. Si juntamos al Kanka y Jorge Drexler, nos queda esta bonita canción que nos habla, o nos dice, nos sitúa delante de tu propio olor. Por tu olor. 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

Nosotros estamos aquí por muchos motivos, pero ellos ya ven que están ahí y se enamoran por el olor y no por tu perfume. Canciones bien bonitas para atravesar juntos este día, en este casi casi final de tarde, con Natalia Lafourcade.

Tú sí que sabes quererme, ¿eh? Esto ocurre cuando Natalia Lafourcade se pone en mano, como ella siempre dice, de los macorinos, ¿eh? Con este ritmo tan especial, con esta dulzura y estas canciones, que son también nuestras canciones, ojalá las tuyas, tus canciones perdidas. Crazy, Chaka Khan. 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

Crazy, loca. Chaka Khan, canciones para este momento de radio. Bueno, todavía nos queda un buen rato en estas canciones perdidas de hoy. Vamos a continuar con esta bonita canción de Wayman, This Daddy. Es el Never Never, nunca, nunca, nunca. Bueno, quién sabe, ¿no? Quizás alguna vez.

We Mantis, dale. Never, never. Preciosas canciones. Bueno, ya sabes que nos tienes lunes y martes aquí, pero que después nos puedes buscar en la página web de Canal Extremadura o en la aplicación para tu móvil o tablet, por si quieres escuchar alguno de los 47 programas ya de esta temporada que llevamos. Cassandra Wilson. La forma en que luces esta noche. 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

esta noche. Canciones de terciopelo. Aún nos quedan más canciones perdidas en nuestra maleta del programa de hoy. Julieta Venegas, Me voy.

De momento. Quizás, claro, podemos recibir cuando quieras a Julieta Venegas. Bueno, en esta canción, o no sabemos si se va al lado oscuro, como nos canta Jarabe de Palo. Bueno, pues hoy que se reaviva siempre el espíritu de Pau Donés con canciones tan bonitas como esta. El lado oscuro.

Jarabe de Palo, bonitas canciones para ir en busca de, quizás de uno de los más grandes, con Fito, Fitipaldi, Soldadito Marinero, seguro que la conoces.

bonita historia la que nos cuenta Fiti Fitipaldi, este soldadito marinero. Está aún por finalizar el día, ¿por qué no podemos buscar una noche como esta? Una noche de bohemia. Navajita plateada.

Pues en este minuto es cuando ya buscando también en esta jornada a la noche, quizás de bohemia para ti, buscamos y nos encontramos prácticamente con el final de esta, nuestra edición de hoy, de estas canciones perdidas. Pero claro, todavía nos da para alguna canción más con un ratón. Bueno, él se llama Michael Franz Mises. Hasta el próximo día. Que seas muy feliz. Te esperamos de nuevo en Canciones Perdidas y recuperaron la web, que tienes muchas canciones. Ni tus canciones, ni mis canciones. 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
2: Son las 7 y buenas tardes. Mejora la situación de algunos de los grandes incendios activos en el centro de España, lo que ha permitido poner fin a las restricciones en varias zonas. Regresan a sus casas 6.000 personas afectadas por el incendio en Toledo y esta tarde supieron que podrían volver también 20.000 afectados y afectadas de 13 municipios de Madrid y de Ávila. Escuchan a quienes han estado 6 días alojados en el polideportivo de Villamanta.
3: Estoy más contenta porque voy a dormir en mi camita.
4: Un pueblo que se ha bloqueado con nosotros.
5: Es que no te lo puedes imaginar.
6: Hemos demostrado que somos un ejemplo como sociedad.
2: Y preocupa a esta hora, sin embargo, el incendio de Castellón, que se ha complicado esta tarde con un rebrote que afecta a esas tareas de extinción, pero que no ha impedido el realojo de 9.000 vecinos en sus hogares de nuevo. El Consejo de Ministros ha declarado hoy 211 zonas afectadas por emergencias de protección civil. La mayoría son afectadas por incendios forestales, incluidos los de esta semana en el centro peninsular y en el Levante. Y el PSOE de Extremadura ha registrado en la Asamblea una propuesta para poner en marcha un plan extraordinario de emergencia frente al riesgo de esos grandes incendios forestales, para que se actúe de forma urgente en un centenar de municipios de alto riesgo. Desde la Junta alegan que los planes urbanos son competencia municipal y destaca el vicepresidente Abel Bautista que aún así han actuado en muchos municipios. Escuchamos al líder de los socialistas extremeños, Álvaro Sánchez Cotrina, también al consejero Bautista.
7: Y que además este plan de emergencia reparta esos 8 millones entre los 85 o 100 municipios que están afectados para que prioricemos una cosa concreta, porque cuando viene un incendio fuera de capacidad de extinción, un mega incendio, lo que hay que priorizar es la vida de la gente.
8: Ni aunque metiéramos el presupuesto completo de la Junta de Extremadura, los 8.500 millones, seríamos capaces de limpiar el monte. Por tanto, este es un debate un tanto más profundo, más técnico.
2: Y no hay acuerdo entre la Consejería de Educación y los sindicatos para la homologación salarial del personal docente en nuestra comunidad. Ambas partes se citan de nuevo el 31 de agosto, en la que sería la tercera reunión, en la que esperan conseguir un acuerdo. Elías Denche.
9: Los representantes de la acción sindical vienen reclamando subidas de hasta al menos 200 euros a los profesionales extremeños para igualar las tablas de otras comunidades autónomas. Mercedes Barrado es la portavoz intersectorial.
10: En las distintas comunidades autónomas los docentes tienen distintos conceptos retributivos, como por ejemplo pues a lo mejor la insularidad, la residencia, distintas carreras profesionales, productividad. Esos conceptos son a los que tenemos que ponernos de acuerdo. Uno de ellos y por supuesto también en la temporalidad de la aplicación de un posible acuerdo.
9: Esta es la segunda de las tres reuniones de las mesas sectoriales que se están celebrando durante el verano. Encuentros que buscan alcanzar un acuerdo antes del comienzo del próximo curso. Desde la Consejería de Educación se sienten satisfechos con la mesa de hoy. Escuchamos al secretario general José Pedro Catalán.
11: Cada vez estamos acercando más las posturas y estamos satisfechos de la reunión, de cómo se ha producido y de los términos en los que se empleado y lógicamente esperanzados con llegar a ese 31 de agosto con un posible acuerdo.
9: Como punto de partida, la subida de 80 euros mensuales que los docentes están cobrando desde el 1 de enero.
2: Deportes, José Antonio Reina, buenas tardes.
12: Buenas tardes, Laura. Acaba de comenzar en Lisboa el amistoso Al-Nassr Mérida, todavía con 0-0 en el marcador. En baloncesto, Nico

0: Kosevic, que procede del Benicarló, es el segundo fichaje del BCB Badajoz. El escolta montenegrino de 35 años y 1,90 m militó antes en el Cáceres. De otro lado, ya se conoce el calendario de Segunda FEP. El club pacense empezará el sábado 3 de octubre visitando al Algeciras, mientras el Cáceres visitará al Toledo. La fase regular se cerrará con un Cáceres-Badajoz el sábado 10 de abril. Además, el nadador cacereño Guille Gracia recibirá la medalla de Extremadura el 7 de septiembre en Mérida. Fuera de la región, Roberto Mancini es el nuevo seleccionador de Italia.
1: Y Carlos Sobera lidera el reparto de La Comedia de la Olla, la nueva obra del Festival de Mérida. Olga Ayuso.
2: Y es una comedia de enredo de las típicas. La hemos visto varias veces. Un avaro, muy avaro, resulta hasta cómico, que tiene dos hijos, un chico y una chica. El chico está enamorado de otra joven en la que pone los ojos su padre. A la chica la quiere casar con un viejales, también rico, por supuesto, Carlos Sobera.
3: ¿Esto tiene mensaje? Pues sí, lo tiene, claro que lo tiene, ¿no? Y es que Plauto ya hace 2.300 años ponía la lupa sobre una de las contradicciones mayores que tiene el ser humano, y es que se preocupa más por el tener que por el ser. Y ese es el avaro, un tipo que solamente sabe reunir dinero, pero que podría reunir otras cosas, por ejemplo, poder, pero que es objeto de crítica y de chanza porque la gente lo que en el fondo quiere es valorar otras cosas. Cómo se es, cómo se comporta, qué pensamientos, qué valores se ponen en ejercicio.
2: Juan Luis Iborra se estrena al frente de la obra, es director de teatro, pero también director o guionista de películas como ¿Por qué lo llaman amor cuando quieren decir sexo? O de series como Aquí no hay quien viva.
4: Para mí es mucho más fácil hacer un drama, ¿no? Hacer comedia tiene un ritmo interno complicado.
2: Y se prevé lleno los 5 días, así que tengan cuidado y compren ya las entradas si se lo están pensando.
1: Se estrena mañana. A las 8 actualizamos la información del día en última hora.
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El gigante extremeño, Agustín Luengo Capilla, medía 2 metros y 35 centímetros. Nació en 1849 en Puebla de Alcocer, Badajoz, y allí tiene un museo en su honor.

Los búlgaros dicen sí cuando mueven la cabeza de lado a lado y dicen no si la mueven de arriba a abajo. Vamos, que su sí es no y su no es sí. ¿Me entiendes?

La verja del altar de la iglesia del Real Monasterio de Guadalupe está forjada con los grilletes fundidos de presos que eran entregados a modo de ofrenda y gratitud. Entre los presos ilustres tenemos a Miguel de Cervantes, que llevó sus grilletes tras ser liberado de su cautiverio en Argel.

0: Badajoz, con 21.766 kilómetros cuadrados, y Cáceres, con 19.868 kilómetros cuadrados, son las provincias más grandes de España. Le siguen Ciudad Real y Zaragoza.
1: Son las 8 de la tarde y hoy el Gobierno Central ha aprobado las primeras ayudas para zonas afectadas por catástrofes. Entre ellas están las provincias de Madrid, Toledo, Ávila o Castellón, en las que siguen trabajando para controlar el devastador incendio que ha quemado ya cerca de 80.000 hectáreas. La mejor noticia del día: se ha permitido la vuelta a casa de vecinos y vecinas en 13 poblaciones del centro peninsular.
2: Estoy más contenta porque voy a dormir en mi camita.
3: Un pueblo que se ha bloqueado con nosotros.
4: Es que no te lo puedes imaginar.
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1: ¿Qué tal? Buenas tardes. Emoción entre quienes han estado fuera de casa varios días y pueden regresar, mientras sobre el terreno siguen desplegadas también miles de personas luchando contra el fuego en operativos que hoy esperan atajar al menos algunos de los avances.
7: Con ese gran perímetro que tiene, esa gran superficie, necesitamos unos días para darlo por estabilizado, pero vamos por el buen camino.
1: En Extremadura, el PSOE ha registrado una iniciativa en la Asamblea pidiendo a la Junta un plan de inversiones extraordinarios para prevenir incendios en núcleos considerados vulnerables. Desde el Ejecutivo insisten en que la competencia para hacer esas previsiones es de los ayuntamientos, aunque les apoyen económicamente en la prevención. Lo que sí ha aprobado de la Junta son partidas presupuestarias para reformar y ampliar la unidad de partos del materno en Badajoz, para que continúen las obras en la Ronda Sur de la capital pacense, o también un decreto ley sobre vivienda que les contamos en este informativo.
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1: Y en este día hay 4 poblaciones extremeñas que están en el listado de las 10 con temperaturas más elevadas, que siguen activos. Además, les recordamos los avisos naranja en varias comarcas de la región. ¿Qué nos espera en próximas horas? Magda Pavón, buenas tardes.
8: Hola, buenas tardes. Martes con más calor en la región, valores que se han quedado en la marca de los 40, repuntando a los 41 en Madrigal de la Vera, en Serradilla o también en Don Benito. Una situación de altas temperaturas que mañana nos dejará un ligero descenso. Los valores bajarán entre 1 y 2 grados, principalmente en el tercio occidental. Aún así, se mantienen activos los avisos de nivel amarillo en toda la región, excepto el sur de Badajoz, que se mantiene sin avisos. Y es que este miércoles, aunque amaneceremos con pocos cambios en las mínimas, con algún grado más incluso, las temperaturas se quedarán entre los 21 y los 23 grados. Será durante la tarde por el oeste donde se note más esa bajada en los termómetros, que se quedará entre los 38 y 39 grados, mientras que por el este apenas notaremos cambios y de nuevo llegaremos a los 40 grados. Todo ello con cielo despejado y con viento del sur y suroeste.
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1: Les contamos hoy que hay una evolución favorable del incendio declarado entre Ávila y Madrid, aunque hay preocupación porque mañana se intensifica el calor en ese centro peninsular y esto puede tener, Ana Grajera, efecto sobre los trabajos de extinción.
9: Así es, Laura. En el incendio en la Comunidad de Madrid, las autoridades, al menos por el momento, son optimistas. Creen que el fuego podrá darse por estabilizado antes de que la ola de calor evolucione y se instale. Algunas localidades de esa zona deberán seguir evacuadas. La buena noticia para 20.000 vecinos de 8 municipios de esa comunidad es que pueden volver a sus hogares. Así reciben la noticia en el polideportivo de Villamanta, en el que 300 vecinos y vecinas de Aldea del Fresno se han sentido muy bien tratados durante 6 largos días.
10: Hemos tenido una atención de hotel de 5 estrellas, pero bueno, nadie está mejor que en su casa. Lo vamos a superar, hemos demostrado que somos un ejemplo como sociedad.
3: Ha sido muy duro, ha habido un pueblo que se ha bloqueado con nosotros.
4: Es que no te lo puedes imaginar,
2: la alegría.
4: No te lo puedes imaginar.
2: Estoy más contenta porque voy a dormir en mi camita.
9: También regresan a sus casas hoy 6.000 personas afectadas en Toledo, una provincia que sale ya de la declaración de emergencia nacional y comienza el realojo de cada vez más vecindad afectada por el incendio en Ávila, aunque todavía hay 11 municipios evacuados. Nicanor Sen, el delegado del Gobierno en Castilla y León, habla de una evolución del fuego que comienza a ser favorable.
11: Y en Castilla y León estamos llevando a cabo también en esta zona tareas de vigilancia y control del perímetro.
9: En momento preocupa especialmente el incendio de la Val d'Uixó en Castellón, donde el fuego se ha reactivado en dos puntos delicados y no se descartan nuevas evacuaciones. Además, ha fallecido una de las mujeres hospitalizadas tras el incendio de Los Gallardos en Almería y con ella ya son 14 las víctimas mortales que dejó ese incendio. Fuera de nuestro país, en el suroeste de Francia, se trabaja sin descanso para extinguir incendios que han quemado 42.000 hectáreas y que se acercan a Burdeos. Están a unos 20 kilómetros de ese lugar.
1: En España, el Consejo de Ministros ha declarado hoy 211 zonas afectadas por emergencias de protección civil, por episodios catastróficos. La mayoría en estas zonas afectadas por incendios, incluidos los que estos días estamos contando en Madrid, en Ávila, en Toledo, pero también en otras comunidades. Cristian Polanco.
12: La declaración de zona gravemente afectada por una emergencia de protección civil permitirá activar ayudas para particulares, empresas y administraciones por los daños provocados por el fuego. Lo explicaba el presidente del Gobierno, Pedro Sánchez.
13: Comenzamos a desplegar todas las ayudas destinadas a paliar los daños personales, también los daños materiales, y abrimos vías a ayudas adicionales, como son los beneficios fiscales, las exenciones de cuotas a la seguridad social, ayudas para reparar las infraestructuras, entre otras muchas ayudas.
12: Hablamos de emergencias que se hayan producido entre el 31 de marzo y el 27 de julio en 14 comunidades. Se ha aprobado además una prestación extraordinaria para los trabajadores que no puedan trabajar como consecuencia de los incendios forestales. La ayuda permitirá cobrar el 70% de la base reguladora durante un máximo de 4 meses sin exigir cotización previa y sin consumir el paro acumulado. El decreto ampliará además el permiso retribuido por fallecimiento hasta en 5 días hábiles después del sepelio. Las medidas tendrán efectos retroactivos desde el 23 de julio y se aplicarán a cualquier incendio que haya requerido medidas de protección civil durante la campaña de alto riesgo de este año.
1: Pues esos incendios que están activos siguen afectando además a la calidad del aire en Extremadura, extremadamente desfavorable en las comarcas del norte de Cáceres. Aquí en la región ha quedado hoy estabilizado un incendio declarado esta mañana en Benquerencia de la Serena. Y el PSOE de Extremadura ha registrado en la Asamblea una propuesta para poner en marcha un plan extraordinario de emergencia frente al riesgo de esos grandes incendios forestales, para que se invierta en la creación de fajas de protección alrededor de los cascos urbanos, sobre todo en municipios considerados vulnerables. La Junta insiste en que es competencia municipal, aunque recuerdan que ya han hecho inversiones preventivas en algunas localidades. Escuchamos al secretario regional del PSOE, Álvaro Sánchez Cotrine, también al vicepresidente Abel Bautista.
14: Y que además este plan de emergencia reparta esos 8 millones entre los 85 o 100 municipios que están afectados para que prioricemos una cosa concreta, porque cuando viene un incendio fuera de capacidad de extinción, un mega incendio, lo que hay que priorizar es la vida de la gente.
15: Ni aunque metiéramos el presupuesto completo de la Junta de Extremadura, los 8.000 500 millones, seríamos capaz de limpiar el monte. Por tanto, este es un debate un tanto más profundo, más técnico.
1: Lo que sí ha aprobado el Consejo de Gobierno son inversiones en sanidad e infraestructuras. María Díaz.
16: La Junta construirá una nueva unidad de partos en el Hospital Materno Infantil de Badajoz, en la que invertirá 11 millones y medio de euros para nuevos quirófanos, paritorios y UCIs pediátricas. El consejero de Presidencia, Abel Bautista, ha destacado esta actuación.
15: Un ambicioso proyecto que dotará al área de salud de Badajoz de unas instalaciones modernas, amplias y funcionales. Un espacio adaptado a las necesidades actuales y futuras de las madres, de los recién nacidos y de los profesionales sanitarios también.
16: Otra inversión relevante en Badajoz es la contratación de las obras del segundo tramo de la Ronda Sur, con un presupuesto superior a los 44 millones de euros.
15: El nuevo tramo tendrá 4,6 kilómetros y conectará la carretera de Valverde de Leganés, la X310, con la de Olivenza, la X107, continuando así con el tramo 3 que está en funcionamiento.
16: Además, se ha aprobado la redacción del proyecto de la carretera 2+1 entre Jerez de los Caballeros y Zafra. Y en materia de vivienda, el Ejecutivo ha aprobado un decreto ley para aumentar el suelo disponible, reducir los plazos administrativos e incrementar la oferta de vivienda.
15: Impulsamos un decreto ley muy ambicioso para aumentar la capacidad de suelo disponible, reducir los tiempos de tramitación y acelerar la construcción de vivienda protegida y asequible en nuestra comunidad autónoma.
16: En el ámbito social educativo se ha aprobado una ayuda de 500 euros por nacimiento, adopción o guarda con fines de adopción para familias que residan en municipios de menos de 3.000 habitantes, además de garantizar la gratuidad de la educación de 0 a 3 años.
1: Y también se han anunciado 2 medallas más de Extremadura tras las notificadas ya Pedro Porro y José María Núñez, las que se entregarán el 7 de septiembre al Museo Nacional de Arte Romano y al nadador Guillermo Gracia. Rocío Asensio.
17: Un reconocimiento otorgado al Museo Nacional de Arte Romano de Mérida, por el que su directora Trinidad Nogales muestra el orgullo de toda la institución, asegurando que consolida su labor técnica e histórica dentro y fuera de la región. La escuchamos.
18: Para nosotros es la máxima distinción que nos puede dar nuestra tierra, Extremadura, y estamos muy contentos. Ha sido una noticia muy satisfactoria para todo el equipo.
17: Estas medallas también ponen en valor el talento y la superación deportiva, con la distinción al nadador paralímpico Guillermo Gracia, poseedor de múltiples récords nacionales e internacionales. El propio Guillermo recibía la noticia con mucha ilusión.
19: La noticia me la ha dado mi madre y me siento súper contento por este premio que me ha dado.
17: La entrega oficial de los galardones tendrá lugar en el Teatro Romano de Mérida durante los actos del Día de Extremadura.
1: Desde el PSOE piden explicaciones a la Junta porque no hay ninguna mujer reconocida entre las medallas de este año, algo que las excluye, señalan, y que no refleja la diversidad y realidad de la sociedad extremeña. La Junta lamenta, señalan también en una nota, que se usen las medallas como arma de confrontación política y defienden que es la comisión de valoración la que marca los criterios para la elección y la votación de las propuestas. Y en clave económica, hoy hemos conocido los datos de la encuesta de población activa. En el segundo trimestre del año, de abril a junio, subió el paro, según esos datos, en 600 personas. La tasa total de paro es del 13% de la población, la más baja en casi dos décadas. María José Nevado es la secretaria general de Empleo.
20: La mejora del empleo se está traduciendo en una disminución del desempleo. Este descenso, además, es el mayor que se ha registrado en toda España.
1: Sube la población ocupada, también las personas en activo, y baja además de forma significativa el número de mujeres que buscan trabajo. Esther Sánchez.
21: Los agentes sociales valoran muy especialmente esos datos positivos que afectan al empleo femenino y consideran que es el momento de introducir cambios en el modelo productivo. Escuchamos a Maricruz Lara, de Comisiones Obreras, y a Francisco Morcillo, de UGT.
22: Comisiones Obreras debe estar muy pendiente de que los contratos que en nuestra región se firmen, si son de manera parcial, es que sea de manera voluntaria.
23: Hay una temporalidad excesiva, hay una parcialidad involuntaria en los contratos excesiva, sobre todo en mujeres, y un paro larga duración excesivo.
21: Son datos que desde la patronal achacan a un importante aumento de la población activa, pues aunque se incrementa el número de parados, también lo hace, y en mayor proporción, el de ocupados. Para Javier Peinado, presidente de la CREX, son buenas noticias porque falta mano de obra en algunos sectores. Por su parte, Cien Badajoz reclama medidas concretas para dinamizar el mercado. Escuchamos también a José Luis Iniesta.
24: Teniendo más activos, tenemos más posibilidad de cubrir los más de 7.000 puestos de trabajo que ahora mismo no somos las empresas extremeñas de ocupar.
25: Principalmente hay que potenciar el mercado para dar mayor facilidad a las mujeres, que son el nicho donde están encontrando más problemáticas.
1: Patronal y sindicatos que se han reunido hoy con la presidenta de la Junta, primera reunión del Consejo de Concertación Social y Económico, primer encuentro al que esperan todas las partes, sigan otros. Ya ha pasado el verano para avanzar en asuntos de interés para empresas y trabajadores. El sindicato CESIF ha lamentado que se les haya excluido, dicen, de este foro de diálogo social, siendo la central más representativa en la administración pública regional. Otro encuentro celebrado hoy entre la Consejería de Educación y los sindicatos para avanzar en la homologación salarial que reclaman los representantes de las plantillas públicas y que ha terminado sin avances. Se emplazan de nuevo al 31 de agosto. Y en septiembre la Junta tiene previsto activar ayudas para paliar las pérdidas que han tenido los cereceros por las borrascas del mes de mayo. Así se lo ha transmitido el consejero de Agricultura, Juan José García, a las organizaciones agrarias UPAUCE y ASAJA Cáceres, también a la Agrupación de Cooperativas del Valle, con las que han tenido hoy, Ana, una reunión de trabajo.
9: Así es, las ayudas no serán generalizadas, afirma la Junta. Será un informe para ver cuáles son exactamente las pérdidas. Los agricultores tendrán que acreditarlas. Las OPAS le han transmitido además la importancia de reformar los seguros agrarios para que la mayoría de la producción de cereza tenga cobertura. Escuchamos a Óscar Llano, secretario general de UPAUCE, que recalca la importancia de mantener cultivos activos para frenar los incendios.
26: Una zona que, si no apoyan al sector cerecero, igual que pasa con el olivarero de la zona norte de Cáceres, pues tendremos graves problemas de incendio, donde el año pasado ya los tuvimos nosotros en la zona del Jerte, y donde vimos claramente que el propio cerezo, igual que pasa con el propio olivar, pues hace choque, hace frente ante los fuegos.
9: El consejero les ha adelantado que los presupuestos del año 2026 incrementarán la subvención correspondiente a las pólizas de la línea de seguro de explotaciones de cereza hasta el máximo permitido para que la ayuda total pueda alcanzar el 75% de la prima comercial base neta, una mejora que se aplicará a todas las pólizas suscritas desde el 1 de enero de de 2026.

0: El secretario de Estado aseguraba tras el encuentro con las comunidades que se han abordado los principales proyectos estratégicos del departamento para asegurar una oferta sencilla, integrada y cómoda a la ciudadanía en transporte público. Dentro de esa oferta estaría un plan social para el clima.
1: Medidas aplicadas a la movilidad que quieren llegar a entornos rurales, incluyendo servicios a demanda, refuerzo de infraestructuras o fomentando la conexión entre distintos modos. Mejoras a aplicar en la movilidad por tren, carretera y otros medios y que llegarían también a las infraestructuras. También propone el Ministerio avances en el programa de abono único o el nuevo mapa de concesiones que salió de información pública en junio. La ausencia del ministro de Transportes en este encuentro ha sido censurada por el consejero extremeño, por Francisco Ramírez. Entiende que la primera cita en 3 años de esa sectorial era motivo suficiente para acudir.
2: Si ya estamos acostumbrados en Extremadura a que el transporte, el tren o el avión nos deje tirado a los extremeños, hoy quien nos ha dejado tirado a los extremeños es el ministro de Transporte.
0: Y hoy ha entrado en funcionamiento el nuevo azud de la Granadilla en el río Guadiana. Se han invertido 5,5 millones de euros en una obra que forma parte de las actuaciones de la Confederación contra el nenúfar mexicano. Evitará que se acumulen sedimentos y que se pueda bajar el nivel del río. Nicolás Cifuentes, excomisario de la Confederación.
3: Que sea permeable, eliminar el nenúfar y favorecer la laminación hacen que estas obras sean muy interesantes y realmente son obras que se tenían que haber hecho hace 30 años.
0: Y mientras se garantiza que la presencia del nenúfar no es peligrosa para los deportistas, la Confederación prohíbe la navegación deportiva. El gestor de Cuenca defiende que es una medida temporal. Y el Consejo de Ministros ha aprobado hoy otro asunto, el acuerdo por el que se va a crear un panel científico de acción frente al cambio climático. Entre sus funciones se emitirán informes de evidencia científica y propuestas de protocolos de actuación.
1: El personal será seleccionado durante el verano y en otoño se espera que comience a funcionar. Cambio climático que no ha faltado en el balance de gestión que ha hecho Pedro Sánchez al final del curso político. Ha reivindicado el crecimiento y el empleo, ha situado entre los principales retos la vivienda, el estado de bienestar y la emergencia climática. Sobre las causas judiciales abiertas en su entorno, defiende la inocencia de su hermano y de su mujer, reitera su intención de presentar nuevos presupuestos y de agotar la legislatura.
4: Nuestra voluntad es aprobarlos en 2026 y nuestra intención y voluntad es que las legislaturas, pues como siempre que he gobernado, duren lo que constitucionalmente se establece.
1: El Partido Popular se ha mostrado muy crítico con el balance realizado por el presidente del Gobierno. Escuchan a Miguel Tellado.
5: El triunfalismo de Sánchez es el propio de alguien como él, que vive completamente fuera de la realidad e inmerso en una burbuja de mentiras, privilegios y corrupción. Más que cumpliendo, su eslogan debería ser huyendo o delinquiendo.
0: Hoy ha terminado, por otra parte, en la Audiencia Nacional el juicio del caso Kitchen, instrucción para determinar si hubo una operación desde el gobierno de Mariano Rajoy para espiar al ex tesorero del PP, a Luis Bárcenas. La Fiscalía Anticorrupción mantiene que el ministro del Interior, Jorge Fernández Díaz, encabezó esa trama para robar a Bárcenas documentos comprometedores para el PP. Las defensas de los acusados han rechazado la tesis. La Fiscalía pide 15 años para el exministro y otros altos cargos del Ministerio y la Policía y 19 años para el comisario José Manuel Villarejo, que marcan como persona que captó al chofer de Bárcenas para estos seguimientos. Resumimos, más noticias.
1: El Ministerio de Hacienda aplaza a septiembre el Consejo de Política Fiscal tras la petición de las comunidades gobernadas por el Partido Popular, un encuentro en el que se abordará la reforma del modelo de financiación autonómica.
0: Extremadura ha registrado más de 41.500 solicitudes de ayudas de la PAC para esta campaña. Hay menos solicitudes, pero se mantiene la superficie declarada.
1: La Unión denunciará ante el Ministerio de Agricultura a Agroseguro por prácticas de monopolio. Asegura que retrasa el pago de indemnizaciones cuando hay siniestros, tanto que en algunos casos pueden pasar hasta 10 años entre la declaración del siniestro y el pago.
0: La empresa de autobuses Leda tendrá que pagar una multa de 3.000 euros por no tener un teléfono de atención gratuito al público. La multa impuesta por la Junta llega después de que Facua denunciara a esta compañía por carecer de ese número gratuito para atender a los usuarios, tal y como establece la ley.
1: El Tribunal Supremo aplica la amnistía a Meritxell Serret, la primera exconsejera del gobierno de Puigdemont que se beneficia de la medida. Esquerra Republicana celebra la resolución, reclama que la norma se aplique ahora al resto de causas pendientes.
0: Y un terremoto de magnitud 7,1 ha sacudido el sur de Japón. Al menos una persona habría fallecido y un número indeterminado estaría atrapada en los bajos de un centro comercial. El temblor ha dejado decenas de heridos, cortes de electricidad en 40.000 hogares y ha interrumpido servicios ferroviarios. La Autoridad Reguladora Nuclear de Japón ha descartado que se haya producido incidentes en centrales nucleares.
6: El resumen de la jornada en última hora.

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1: Miguel Ríos va a estar en Coria el próximo 1 de agosto. Hoy hemos hablado con el cantante granadino en ese concierto en nuestro magazine El Sol Sale por el Oeste.
2: De ser mi repertorio habitual y todo, pues es, las canciones entran muy bien y a nosotros nos da la excusa de salir a la carretera cuando hacemos un disco, claro, para tocarlo y presentarlo en sociedad, ¿no? Y la verdad es que tengo mucha ganas de ir a Coria.
1: Y Cáceres suma más apoyos para ser capital cultural europea en 2031. Los ayuntamientos extremeños se han sumado a esa candidatura hoy a través de la Federación de Municipios. Consideran que es un proyecto colectivo de toda Extremadura. Ahora deportes con José Antonio Reina.

0: Hola, muy buenas tardes. Tiempo para la información deportiva en Canal Extremadura Radio. Desde las 7 en Lisboa, el Mérida está disputando su segundo partido de pretemporada ante el Al-Nassr. El equipo de Cristiano Ronaldo, que no juega, pues sigue de vacaciones tras disputar con Portugal el Mundial de Fútbol. El Al-Nassr juega en la primera división de Arabia Saudí. Otra prueba exigente para los de Fran Beltrán, que el sábado ya perdieron en su debut 4-0 ante el Benfica B de segunda división lusa. De momento, a escasamente media hora del final, el marcador es Al-Nassr 2, Mérida 0. El equipo saudí se adelantó en el minuto 12 de la primera parte y acaba de hacer el 2-0 en el 15 de la segunda. El equipo emeritense se estrenará en el Estadio Romano José Fouto el domingo, desde las 11 de la mañana ante el Betis Deportivo. La entrada única costará 5 euros. El director general del Mérida, Alejandro Pérez, se congratula de que este año sí puedan jugar ante sus seguidores.
1: Muchas ganas de ver a nuestra afición en buena hora, ¿no? Sábado a las 11 de la mañana, que dentro de lo que cabe por las temperaturas nos van a respetar, si Dios quiere. Y con muchas ganas, ¿no?, de darle también a la afición eso. Creo que el año pasado todos nos quedamos un poco con un, no voy a decir mal sabor de boca, pero sí sabor de boca de poder disputar en nuestra casa partido.
0: Hoy juega el Mérida y mañana lo harán nuestros otros tres equipos de Primera Federación. Desde las 7 en Los Ángeles de San Rafael, el Coria se medirá al Real Valladolid de Segunda División. Desde las 8 y media, la Extremadura visitará al Villafranca. Y desde las 9 menos cuarto, el Cacereño visitará al Villanovense. El Club Verde presentó hoy a Pablo Barea, Víctor Rodríguez y Sergio Navarro, al que escuchamos.
2: Cogiendo forma, minutos, entrenamientos y, bueno, cada vez mejor, la verdad. Creo que el Cacereño es un gran club y el club idóneo para volver a coger mi forma que he tenido otros años y, bueno, pues la verdad que deseando que empiece la competición.
0: Además, mañana desde las 8 el Jaraíz visitará el Imperial Cuacos de Yuste. Al margen de los partidos de pretemporada en Primera Federación, el centrocampista Alberto Moreno, que procede del Alavés B, es el séptimo fichaje del Coria, que suma 16 futbolistas. Moreno, formado en la cantera del Atlético de Madrid, jugó 35 partidos en Primera Federación. En tercera, hoy inician su pretemporada Plasencia y Cabeza del Buey, que suma 9 caras nuevas con la de Pablo Trapiello, que procede del Praviano. Mañana arrancan Azuaga, que suma 8 renovaciones con la de Emilio, y Montijo, que ya ha podido inscribirse en la categoría, al igual que el Badajoz en Segunda Federación y en Copa del Rey. En esta Tercera Federación, noticia de última hora, el Zafra anuncia la incorporación de Juanjo Chavalés, que hasta la pasada temporada jugaba en el Coria. En baloncesto, en Segunda FEB, Nico Rakocevic, que procede del Benicarló, es el segundo fichaje del BCB Badajoz. El escolta montenegrino, de 35 años y 1,90 m de estatura, militó previamente en el Cáceres. Le escuchamos.
3: Hola a todos, soy Nikola Rakocevic, el nuevo jugador de Vitaly Lamar Badajoz. Muy contento de unirme a vuestro proyecto y con muchas ganas de empezar ya, que seguro que va a ser un gran año para todos. Nos vemos pronto, el lugar que os pertenece.
0: El Cáceres acaba de anunciar la incorporación de Thierry Saña, pívot de 2'07 que procede del Iraurgi. Y de otro lado, ya se conoce el calendario de Segunda FEP. El club pacense empezará el sábado 3 de octubre visitando al Algeciras, mientras el Cáceres visitará al Toledo. La fase regular se cerrará con un Cáceres-Badajoz el sábado 10 de abril. Luis Parejo, director general y deportivo del Cáceres, ha hablado de ello en nuestra zona mixta.
4: No, qué casualidad que empezamos la Copa España en la Granadilla contra Badajoz y terminamos la Liga regular en el multiuso contra Badajoz también. O sea que, bueno, tendremos tres derbis extremeños que será una fiesta del baloncesto, seguro.
0: Además, Guille Gracia recibirá la medalla de Extremadura el próximo 7 de septiembre en Mérida. El nadador cacereño está muy ilusionado con este reconocimiento.
5: ¿Qué pone?
6: ¿Qué pone? ¿Qué pone? ¿Qué te han dado?
7: La medalla de Extremadura.
8: ¡Vamos! Me siento... me siento súper contento por este premio. Ha sido una pasada.
0: Fuera de la región, en fútbol, Zinedine Zidane ha sido elegido nuevo seleccionador de Francia hasta el año 2030 y Roberto Mancini es el nuevo seleccionador de Italia. De otro lado, Rodri Hernández, internacional con España y jugador del Manchester City, ha sido operado con éxito de unas molestias que arrastraba en la espalda. Además, para finalizar, el Rayo Vallecano no podrá jugar en su estadio entre 2 y 6 meses. Mientras duran las obras de reforma, el club vallecano deberá buscar un estadio alternativo.
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0: Bueno, pues ya está por aquí Elías Denche.
1: Hola. Hola. Ya se dice buenas tardes, ¿verdad? Buenas tardes.
0: Sí, yo no me acostumbro, la verdad.
1: No era así de educado.
0: No, hombre, yo habitualmente por la tarde a partir de las 2. Pero sí. Bueno, sí, es verdad que oficialmente a partir de las 12 es mediodía. ¿No?
1: Yo creo que depende de a la hora que, a la que te hayas despertado.
0: Sí.
1: Si te has despertado como yo hace 15 minutos. Quien haya visto el informativo tal sabrá que es mentira. Pero bueno, si te has despertado como ya hace 15 minutos, son buenos días.
0: Y los que no nos hemos despertado todavía.
1: Eso es posible también, ¿no?
0: También es posible, sí. Vamos con la comedia, ¿no?
1: Venga,
0: a ver cómo va tu preparación de tu función.
1: Bueno, yo, por decir algo, ¿no? O sea, a ver, siempre doy las explicaciones de qué va esta sección. Lo primero, sí, que es un homenaje a la comedia, que sabemos que es la menos querida de la cultura, ¿no? O sea, es verdad que después de estas 5 semanas ya la vamos queriendo un poquito más, ¿no?
0: Sí.
1: Pero es como en la...
0: Bueno, esta semana viene la comedia del Teatro Romano, que
1: claro,
0: todas las semanas viene una comedia, justo esta, viene esta semana.
1: Ya está, nos viene perfecto. Yo llevo haciendo esto 5 semanas, pero...
0: Pero esta semana coincide con la del Teatro Romano.
1: La comedia, que es como la parte del tiempo en informativo, ¿no? Que parece menos relevante, pero todo el mundo está atenta cuando toca el tiempo. Es como la Borja Iglesias del Mundial del 2026 o Pepe Reina del 2010.
0: Pobre
1: no juega
0: mío.
1: Nunca... Pero divierte, entretiene.
0: Con lo bien que me cae a mí Borja Iglesias.
1: Ya, bueno, pero si no juega, eso no es culpa mía.
0: Pero no juega,
1: yo
0: ¿no?
1: solo describo lo que pasa.
0: Exactamente. Entonces es un mero notario de la eso. actualidad.
1: Que de hecho yo creo que para mí es la base de la comedia. Contar lo que es la vida, ser sincero. Y eso a la gente le hace gracia, la sinceridad.
0: Sí.
1: Y después el otro motivo es que yo estoy escribiendo un show de comedia, ¿no? Entonces me estoy empapando aquí contigo cuando estaba Mané, antes de que, bueno, de que se fuese, donde quiera que se fuese.
0: Donde quiera que estés.
1: Donde quiera. Y aprendimos que con Eugenio, que los chistes hay que encontrar cómo contarlos, de 8 apellidos vascos la peli, que los estereotipos hay que hacerlos siempre con respeto, siempre mirándose a uno mismo, que toda la comedia ya cabe en un reel, al menos un fragmento, sí, para mostrarlo en redes y tener ahí tu escaparate. Y la semana pasada nos dimos cuenta que la improvisación era una cosa muy difícil, que curiosamente necesita mucho tiempo de trabajo y de preparación, al menos de experiencia.
0: Sí, sí.
1: Estos son los aprendizajes, no está mal.
0: ¿No has visto a David Guapo, este que hace las canciones?
1: De la,
0: no sé qué tal,
1: sí,
0: que siempre dice que aprender a hacer canciones es algo muy sencillo, solo tienes que trabajarlo toda la vida.
1: Eso,
0: ¿no?
1: Es.
0: Pues esto es igual, claro.
1: Igual,
0: sí, sí.
1: Igual. Bueno, llegamos como al Ecuador de la temporada de verano, ¿no?
0: Sí, llegamos como a Ecuador.
1: Y todavía me veo...
0: Íbamos por Perú, pero...
1: Sí, todavía me veo yo un poquito verde, Antonio.
0: Sí.
1: Así que creo que yo no me estoy yendo verdaderamente a la base del humor. A la base del humor español, porque estamos en España, ¿no?
0: Sí.
1: Entonces vamos
0: España, estamos sin E y con ese líquida, ¿no?
1: Sí.
0: España.
1: Ahí está. No, vamos a viajar más en el tiempo, yo creo que necesito irme más a esa base. Nos vamos a ir al siglo, finales del 15, 16, lo que es el siglo del oro.
0: Vale.
1: De oro, ¿no? Porque no es del oro. Es de oro, el siglo de oro.
0: Sí.
1: Siglo de oro, ese periodo histórico en el que coincidió ese auge político-militar del Imperio Español, floreció el pensamiento, el arte, las letras españolas. Tan relevante es que ahí estuvo el Quijote para marcar, te diría, las novelas de aventuras, ¿no? Pero realmente también tiene una base de comedia, que si quieres otro día también hablamos,
0: sí, sí,
1: porque...
0: Sí, sí.
1: Es todo ya lo quijotesco tiene también ese pozo de humor, ¿no? Una de las obras más destacadas de la literatura española.
0: La obra.
1: La obra, sí. De hecho, de la literatura universal.
0: De la literatura mundial, sí, sí.
1: Entonces yo hoy me voy a quedar con el que para mí es uno de los autores que asentó las bases de la comedia en España. Hoy toca hablar de don Francisco Gómez de Quevedo, Villegas y Santibáñez Ceballos. Y madre, ¿cuánto apellidos? 8 apellidos vascos. Que no nos escuche Góngora esta sección,
0: ¿eh? No. Les llamaban fatal. Este es el que hizo la letra de Quédate.
1: Sí, es verdad que a Antonio le dije... A ver, querido, ¿puedes quitarme la música un momento? A Antonio le dije que vamos a hablar de esto. Y me dijo, voy a gastar todos los chistes posibles con el cantante. Y este es el primero. Que la gente lo vaya apuntando y luego hacemos una rifa.
0: Y luego nos metemos de paso con la gente más joven porque al único que conoce es al cantante.
1: Es verdad.
0: No sabe que había otro Quevedo antes, ¿no?
1: No. Bueno, pues el Quevedo del que vamos a hablar, ya puedes ponerme otra vez la música.
0: Venga,
1: que la gente disfrute.
0: Dale.
1: Que no disfrute de Antonio y de mí.
0: Nos ponemos otra vez el sombrero de copa y el bastoncito y bailamos.
1: Bueno, pues Quevedo fue poeta, prosista, crítico, con obras que abarcan temas morales, filosóficos, políticos, amorosos, burlescos. Escribió, de hecho, Historia de la vida del Buscón, no más conocido como El Buscón simplemente, el Don Pablos. Esa novela picaresca sobre las clases sociales. También escribió Poderoso Caballeros Don Dinero, poemas sobre el poder del dinero y la corrupción. el amor constante más allá de la muerte, en el que hablaba pues del amor y de la muerte, claro.
0: Ese es impresionante, ese soneto, ¿eh?
1: Es impresionante.
0: De cerrar podrá mis ojos la postrera sombra que me llevará el blanco.
1: No me recite todavía, que me vas a recitar ahora. Si algo ha pasado a la posteridad es su rivalidad con otro autor aclamadísimo, Luis de Góngora. Ya puedes empezar, Antonio. Te lo he dejado ahí, ¿eh?
0: Pues, me quieras. Ha puesto el de la nariz en vez del otro.
1: Hombre, porque esto es quizás lo más conocido, ¿no?
0: Sí.
1: De Quevedo, vea.
0: El de érase un hombre a una nariz pegado, érase una nariz superlativa, érase una nariz sayón y escriba, érase un pez de espada muy barbado.
1: Era un reloj de sol mal encarado, érase una alquitara pensativa, érase un elefante boca arriba, era Ovidio Nasón más narizado.
0: Érase un espolón de una galera, érase una pirámide de Egipto, las 12 tribus de narices era.
1: Érase un naricísimo infinito, muchísima nariz, nariz tan fiera que en la cara de Anás fuera delito.

0: Este momento me recuerda la película de Cyrano de Bergerac. ¿Te acuerdas cuando...?
1: Esa peli existe, ¿eh?
0: Sí, tú... O sea, bueno, hay muchas de Cyrano, sí, pero sí, la de Depardieu, que es la buena.
1: Sí.
0: ¿Te acuerdas cuando hay uno que le dice, qué nariz tan grande?
1: No la he visto.
0: ¿No has visto Cyrano de Bergerac? La de Depardieu.
1: Odio las personas que dicen, ¿no has visto esta película? Que te mira como por encima del hombro. No la he visto, Antonio.
0: ¿Ah, sí?
1: Que soy bastante joven.
0: ¿En serio que no has visto esa película? No, de verdad, mirar no. Por encima del hombro, pero claramente, vamos. Venga, paramos la sección, te vas a ver la película y luego continuamos.
1: No, hombre, no, eso no, ¿no? puede ser.
0: No, hay un momento que él, viene uno y le dice, ¿qué nariz tan grande? Y se queda así porque él es un espadachín magnífico y aparte sí. Usa muy bien tanto la lengua como la espada, ¿no? Y entonces saben que si alguien se mete con su nariz, pues lo más probable es que muera ensartado, ¿no? Uh-huh. Entonces hay uno que le dice, ¿qué nariz más grande? Y se queda así mirando y le dice, ¿ya? Dice, ¿cómo que ya? Dice, sí, no me vas a decir nada más, solo eso, que es simple, ¿no? Dice, ¿qué más quieres que te diga? Y entonces empieza a decirle un montón de cosas que podría decirle a su nariz. Vale. Y es un poco como esto de Nasón. Claro. Y es impresionante esa escena, impresionante. Pues
1: me la voy a apuntar.
0: Y cuando sangre esa nariz dirán, ¡es el mar rojo brotando! Y va diciendo un montón de cosas así muy exageradas, ¿no?
1: Claro, de hecho, creo que Berto también hace un monólogo así, riéndose sobre su nariz. Y sí, creo que es un poco el exagerar, ¿no? Que será otro punto de la comedia.
0: Y luego está también Martes y 13 cuando hacían lo de Franco Napiato. Esa tampoco la has visto, claro. Franco Battiato, ¿sabes quién era?
1: Yo no había nacido ahí.
0: Franco Battiato, ¿sabes quién era?
1: Sí.
2: Pues lo poco que se
0: tenía
2: puede,
0: una gran nariz.
1: De este examen sobre pues España.
0: Víctor sí se acuerda de ese sketch. Pues hay un momento que Josema imita a Franco Battiato, pero abajo pone Franco Napiato. Y un pedazo de nariz muy divertido. Bueno, en fin, para los puretillas del mundo...
1: No. Vaya también, la referencia. Si yo aquí lo que vengo es aprender...
0: Los jovenzuelos estos que no tienen ni idea de lo que pasó antes de que ellos nacieran, pues es lo que pasa.
1: Madre mía, Antonio. Bueno, todo este choque del que estábamos hablando de Quevedo y Góngora, estaban picadísimos, estos dos. O sea, a ver quién era el mejor literato de España.
0: Sí.
1: Como ambos vivían en Valladolid, y ahí es donde se había trasladado la corte española de Madrid, o sea, poco después del año 1600, no era casualidad que con esta cercanía que tenían, pues ambos guardaban esa pretensión por ver quién era el que conseguía más puntos en la carrera literaria. Pero por rizar más el rizo, dentro de esta rivalidad entró en juego un desconocido. Bueno, desconocido a medias. Unos versos escritos bajo el seudónimo de Miguel de Musa parodiaban el estilo cultista de Góngora. Este estaba convencido de que Quevedo era el responsable y respondió con un poema. Pero la rivalidad comenzó oficialmente, cuando ya todos la conocemos, con un poema escrito por Quevedo contra Don Luis de Góngora. En su interior se encontraban suculentos versos como estos. Este en quien hoy los pedos son sirenas, este es el culo. En Góngora y en culto que un bujarrón le conociera apenas. Se le señalaba por su identidad sexual, de hecho, ¿eh? Uh-huh. Esto es algo que se repite mucho en los poemas. Algo que, como vemos, creo que ha quedado bastante desfasado, aunque hay personas que todavía lo repiten.
0: Sí, hay gente que no se ha enterado que esto se ha desfasado. No.
1: Pues fíjate, desde el siglo de oro llevaba desfasado.
0: Sí, sí.
1: No quedaría sin respuesta. Góngora le contestó escribiendo que musa que sopla y no inspira y sabe que es lo traidor poner los dedos mejor en mi bolsa que en su lira. No es de Apolo, que es mentira, esto decía. Y así podríamos seguir contando, pero llegó ese famoso érase un hombre a una nariz pegado que podrías escuchar en X-Play cuando esté subido. Esta sesión, lo bien que ahora recito a Antonio. Pero hoy lo que vamos a aprender de Quevedo es su mundo escatológico. Este silencio, yo sé lo que significa.
0: Es que, claro, pensamos que la gente muy culta pasa lo mismo con Mozart, que la gente que hace cosas así muy chulas y muy cultas y tal, no habla de pedos, ni de caca, ni
1: hablan,
0: de pin, ni no sé qué.
1: Hablan.
0: Mozart era muy escatológico y Quevedo, y aparte de ser escatológico, debía ser de trato complicado, Quevedo. Tiene fama de ser de un carácter muy arisco y complicado.
1: Pero eso no significa que no hable de caca, Antonio.
0: No, también.
1: El mundo de la caca, Antonio, no es tema menor.
0: Hombre.
1: Sino mayor. De aguas mayores, en concreto.
0: Ahí, como diría Rajoy, ¿no?
1: Sí,
0: porque no es tema menor, es más bien tema mayor.
1: Es más mayor. ¿Por qué nos hacen tanta gracia estas cosas? ¿Por qué un pedo le saca una sonrisa a todo el mundo?
0: Es gracioso siempre.
1: ¿Por qué el primer pedo...?
0: Tira del dedo.
1: No. ¿Por qué el primer pedo que te tiras con tu pareja es el que define realmente que sois una pareja? Es ahí, en ese momento. Ni pedir salir, ni la comida con sus padres, ni irse a vivir juntos. O sea, un pedo. Sí. Siempre es lo que más gracia hace. El humor escatológico, que parece un subgénero de la comedia y la sátira, ¿no? Que trata hechos, cuestiones relacionadas con actos fisiológicos, con los corporales, ¿no? incluso hay una relación con el humor sexual. Pues leyendo todo esto he encontrado un ensayo de Marie Roche Miranda en el que habla de que lo escatológico es uno de los campos de la literatura de los siglos, del siglo de oro.
0: Te has perdido una de las partes que más me apetecía a mí que llegara y te la has saltado.
1: No.
0: La flatulencia, la micción o el vómito.
1: Es que nada más que he dicho pedo, me has dicho tírame el dedo, entonces yo ya no podía mencionar cosas.
0: Pero me encanta.
1: A estas horas.
0: Podría ser el título de una subsección. Flatulencia, micción y vómito.
1: Me la he saltado. Me la he saltado porque hasta ahora ya hay gente comiendo a las 12. Entonces, bueno, lo que dice es que como es un campo de la literatura del siglo de oro, heredado de la antigüedad, de la Edad Media, en la obra satírica y burlesca de Quevedo es muy recurrente. E incluso llega a decir que no es algo aparte en Quevedo, en oposición con esa obra seria que tiene, sino como parte íntegra de la creación de ella, ¿vale?
0: Vale.
1: O sea que sus obras burlescas, pues al mismo tiempo habla de lo ingenioso, del pensamiento, de la caca, incluso lo filosófico, ¿no? Es decir, que para hablar de filosofía, Quevedo habla de caca. Y es que la meta seguramente es hacer reír, porque a veces imita a Quevedo pues poemas de la antología griega, desarrolla su ingenio en temas ya tratados por otros. Vamos, o sea, parodia pura era Quevedo.
0: Sí, sí.
1: Yo tengo un libro, Antonio, yo tengo un libro en mi poder de Don Francisco Gómez de Quevedo, Villegas y Santi Ibáñez Ceballos, que se llama, aquí está,
0: ¿sí?,
1: Gracias y desgracias del ojo del culo. Te lo voy a entregar para que lo...
0: Es un librito pequeñito.
1: Es muy, muy pequeñito. De hecho, pequeñito. Está escrito junto a don Manuel Martí, porque hace una defensa del pedo también. Yo te lo entrego y ahora si quieres lo leemos. Este libro es indescriptible. No puedo decir de qué va. O sea, solo podemos leerlo. Esta sección ya sabes que es practicatorio.
0: Sí, señor.
1: Yo te he dicho pedo y tú me has dicho tírame el dedo. Todo esto es muy práctico. Todo esto es muy práctico. Así que como nos han visto declamar y recitar, yo creo que podemos volver a hacerlo. Vale. Tengo aquí las páginas apuntadas. Lo que voy a hacer es que recuerda.
0: Me hace porque pones una música lírica aquí de piano y tal, ¿no?
1: Recuerda que yo esto lo tengo
0: para
1: que grabar.
0: De flatulencias.
1: Lo tengo que grabar, entonces voy a ir encendiendo la cámara. Te voy a dar. Es la página 8. Vamos, con la que quiero
0: grabar. Y ahora, queridos amigos, en este club de lectura de
1: Bienvenidos.
0: El Sol Sale por el Este, bienvenidos todos. Vamos con el apartado Flatulencias y Ventosidades.
1: Muy bien.
0: Para todos ustedes, con cariño. ¿Qué tengo que leer? No hay contento en esta vida que se pueda comparar al contento que es cagar.
1: Exacto.
0: Que esto es una verdad como
1: esto,
0: un
1: esto es
0: templo.
1: Quevedo, ¿eh? Que la gente va a decir, esta gente a las 12 y pico. No,
0: si
1: no,
0: lo dice
1: esto
0: Quevedo,
1: es Quevedo.
0: Si lo dice Quevedo.
1: Esto es Quevedo.
0: Sí, sí. No hay gusto más descansado que después de haber cagado.
1: Sí.
0: Pues esto es verdad. Vamos.
1: Y además, ¿no te parece que son cosas que se han ido repitiendo con los años y que incluso te llega a sonar? Creo que en la página 13 tengo otro. Este lo leo yo.
0: Venga.
1: Es un pedo mal logrado, según lo que escribe Angulo, pues de puro desdichado no pudo llegar al culo.
0: Es que me he acordado de una pintada de cuarto de baño. Estamos ya bajando a Reza, Reza San Angulo. ¿No la has visto nunca esa?
1: No sé si quieres que me la cuente.
0: Es que un día podemos dedicar el humor en los cuartos de baño de los 80, ¿no? Reza, Reza San Angulo, que lo que tienes ahora en la mano nunca lo tengas, no sé qué ponía, no me acuerdo. Sí, lo otro se había borrado. Sí.
1: Que vaya pena.
0: No sé qué habían puesto.
1: No sabe.
0: Era bueno. Reza San Angulo, que lo que ahora tienes en la mano nunca lo tenga no sé dónde. Estaba borrado.
1: No, además que no ni se me ocurre.
0: No sé con qué podía ser.
1: Sí. Curioso es que este libro entra dentro de la administración de la biblioteca humorística. O sea, en 1901 ya había una administración sobre este tema en Sevilla. Que me parece súper interesante. Hablamos de que don Manuel Martí escribió junto a Quevedo, ¿no? Bueno, quizás se aglutinó en esta obra, estas gracias y desgracias, ¿no? Una defensa del pedo. En esta, Antonio, también quiero que seas tú el que elijas la parte que quieras leer.
0: Sí.
1: ¿Vale? Aquí la tienes.
0: Es que me acuerdo de otra, una publicidad que hacían en un programa de humor, que era...
1: ¿Cuánto conocimiento tiene este señor sobre lo escatológico?
0: Tengo conocimiento. Nada de lo humano me es ajeno, como decía San Agustín, Elías.
1: Vale.
0: Era... Caramelos El Garulo, entran por la boca y salen a muy buen precio.
1: Como el agua Bezoya.
0: Exactamente.
1: Que entra por la boca y sale...
0: ¿Qué quieres que lea? Esto de habiendo llevado muy a mal que el pedo ande
1: desterrado. Antonio, declama, recita.
0: Señores,
1: recuerda que estamos en una clase práctica.
0: Esto recuerdo que es un libro que es de verdad, existe, que lo tenemos en la mano. Existe, sí, sí. Gracias y desgracias del ojo del culo.
1: Y que la gente lo puede comprar.
0: De Quevedo. Sí, sí, sí.
1: A mí me lo regaló un amigo, yo no sé por qué.
0: En la página 17 empieza.
1: Pero, Antonio, perdona, tú sabes que los libros, para cuando te regala un libro, es lo típico que tú tienes que dedicarle un tiempo para pensar qué libro le gustaría a esa persona que vas a regalar. Pues mi amigo Sergio Barra, al que le mando un beso, creo, dijo, estoy entre este libro en el que Elvira Sastre escribe una poesía muy bonita o quizá este manual sobre Quevedo.
0: ¿Qué le regalo? ¿100 años de soledad o Gracias y desgracias del ojo del culo? ¿Cuál le puede gustar más? Y, mira, y por lo que sea eligió este, ¿no?
1: Sí, por lo que sea eligió este.
0: Pues en la página 17 el epígrafe es... Señores pedorreros. ¿No? A mí me hace mucha gracia cuando quiere insultar a alguien y dice, este es un pedorro.
1: Antonio, ¿tú crees que me van a echar hoy de aquí, de la radio?
0: No, porque es una sección de humor. Entonces ya es el paraguas de la sección de humor, ya lo acoge todo. Habiendo llevado muy a mal que el pedo ande desterrado, prófugo y lejos de todo comercio y trato humano, me parece todavía más insufrible y perjudicial al bienestar de la República el tolerar semejante abuso en el presente tiempo de esta cuadragesimal abstinencia de carne. Porque, ¿dónde hay cosa más dura, más triste y más intolerable, aún para los ojos más impíos, que ver desterrar con algazara y con silbos de las ciudades y repúblicas y aún del mundo entero, al que en las delicias del pueblo, al conservador de la libertad y al que es, no sé si lo diga, lo diré en fin, el sagrado, el asilo y refugio de la salud? Madre mía, se lía aquí un... Sí, pero no parece que esté hablando de un pedo.
1: Antonio, me he emocionado.
0: Ay, señores pedorreros.
1: Señores pedorreros, bueno... Después esto ya no vamos a recitar más porque, o sea, no quiero que nos echen de aquí. Entonces,
0: no, pero ya, mira, ya que hemos abierto, ya voy
1: a ¿qué quieres seguir?
0: Lo último. Sí,
1: ¿quieres? Vale.
0: Hay un refrán, ese es un refrán castellano también.
1: ¿Es sobre
0: clásico,
1: el melón?
0: No, es.
1: Tengo yo uno sobre el melón.
0: Mira.
1: Por favor, otra vez,
0: escúchame.
1: Que recite,
0: escúchame. El que mea claro, pee alto y caga duro, no necesita del seguro. Piénsalo, verás cómo es una verdad absoluta. Si meas claro, pees alto y cagas duro, estás con una salud de roble. Como una de esas tres falle, empieza a preocuparte.
1: Yo tengo otra, y si quieres con esto, hacemos una pequeña reflexión sobre qué es lo escatológico.
0: Sí.
1: Que es el que va a mear.

0: Esto no puede ser.
1: A ver.
0: El que va a mear y no se ve. Es como el que sabe escribir, pero no sabe leer.
1: No me he enterado cómo era al final.
0: Pero ¿cómo quieres que te lo cuente? ¿Ves? El que va a mear y no se ve es como el que sabe escribir, pero no sabe leer, Antonio.
1: Pero para que rima sería el que va a mear y no se ve, será como el que sabe leer y no lee. ¿No?
0: No, el que sabe escribir y no sabe leer.
1: ¿Ah?
0: Es imposible. Es imposible. Bueno, aprendizaje ya que sacamos de todo esto, es que a todos nos hace gracia estos temas, creo que es más que evidente, lo hemos visto en esta sección, pero eso no significa que a todos por igual, en la misma medida, y por supuesto que siempre no son horas para contarlo, eso también es algo que hemos descubierto. Tampoco que eso de que no tiene el mismo valor que el humor inteligente...
1: eso es una pedantería, una pedantería.
0: Sí, sí, sí. Que en mi show yo creo que debería contar algo escatológico.
1: Una parte.
0: Y que viendo que llevamos 400 años desde Quevedo, se podría decir que el pedo es lo único que atraviesa el espacio y el tiempo. Quédate,
1: que la noche sin... ¿Lo has dejado en todo lo alto? Ya, ya no, no se añade más.
0: Ya está, no puedo añadir más.
1: Gracias, gracias. Gracias, Elías.
0: Gracias a ti, Antonio.

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1: Buenas tardes, son las 9 de la noche y evoluciona favorable pero también lentamente la lucha contra los incendios más graves en este momento en España. En Madrid, en Ávila, la situación mejora y a la vecindad de las 13 localidades que supo esta tarde que podría volver a sus hogares se van sumando más y más localidades. También en Toledo, donde no mejoran de todo las cosas, es en Castellón, con el incendio activo y con condiciones meteorológicas que no ha facilitado controlar los brotes de esta tarde. Vamos a escuchar a Tania Baños, que es la alcaldesa de la Val d'Uixó.
2: Y bueno, y preocupados también por el resto de municipios que todavía no pueden volver a casa y preocupados por la evolución del incendio que todavía no es favorable.
1: Más asuntos. Hoy hemos conocido los datos de la encuesta de población activa en el segundo trimestre de este año, de abril a junio. Subió el paro, según esos datos, en 600 personas en ese trimestre. Sin embargo, en la tasa total, este del 13% es la más baja en casi dos décadas. María José Nevado es la secretaria general de Empleo.
3: La mejora del empleo se está traduciendo en una disminución del desempleo. Este descenso, además, es el mayor que se ha registrado en toda España.
1: Los presupuestos generales para Extremadura, pendientes de votación en el pleno de mañana, confirmarán el recorte a las ayudas que reciben los agentes sociales, una medida que figura en el pacto de gobierno entre Partido Popular y Vox. Los sindicatos UGT y Comisiones Obreras afirman que todo forma parte de un capricho y de un ataque de Vox que no soporta a los sindicatos y que lo llevarán esta decisión a los tribunales. También ha expresado su malestar la CREX. Vamos a escuchar a Patro Sánchez, de UGT, a Juan José Bote, de Comisiones Obreras, y a Javier Peinado, de la Confederación Regional de Empresarios.
4: Y esta reducción del 50% es un capricho de Vox que quiere eliminarlo para que no defendamos a los trabajadores y las trabajadoras. Ya se lo hemos hecho llegar, por supuesto, a la propia presidenta y a la consejera de Diálogo Social. Y repito, estamos viendo el recorrido jurídico y vamos, lógicamente, a llevar esto donde corresponda.
5: Es verdad que esto es un ataque no a las organizaciones sindicales, sino a la clase trabajadora de esta región, que ve cómo, desde parte de la política, se intenta atacar la posibilidad de mejorar sus condiciones, tanto laborales, dentro y fuera del centro de trabajo.
6: Que sí hemos puesto de manifiesto el malestar, porque esa reducción, no por lo que cuantitativamente nos afecta, sino por lo que cualitativamente significa, porque parece que es que no somos entidades que hagamos un bien común.
1: La Junta de Extremadura ha anunciado hoy los galardonados con las medallas de Extremadura, es la máxima distinción que se puede recibir en esta comunidad. A los premiados ya conocidos, Pedro Porro y José María Núñez, se suman dos nombres más, el Museo Nacional de Arte Romano de Mérida y el deportista paralímpico Guillermo Gracia. Les escuchamos.
7: Con mucho trabajo, con esfuerzo y con todo detrás.
8: Para nosotros es la máxima distinción que nos puede dar nuestra tierra, Extremadura, y estamos muy contentos. Ha sido una noticia muy satisfactoria para todo el equipo.
1: Voces de Guillermo Gracia y de la directora del Museo Nacional de Arte Romano, Trinidad Nogales. Desde el PSOE extremeño piden explicaciones a la Junta porque no hay ninguna mujer reconocida en las medallas de este año, algo que las excluye, señalan, y que no refleja, dice el PSOE, la diversidad y la realidad de la sociedad extremeña. A la Junta lamentan una nota que se use en las medallas, escriben, como arma de confrontación política, defienden que es la comisión de valoración la que marca los criterios para la elección y para la votación de las propuestas. Y ahora nos ponemos al día de la última hora deportiva. José Antonio Reina, buenas tardes.
9: Buenas noches, Ana. Acaba de finalizar el segundo partido de la pretemporada del Mérida. El equipo de Fran Beltrán perdió 2-0 ante el Al-Nasr, que juega en la primera división de Arabia Saudí. Además, el centrocampista Alberto Moreno del Alavés B es el séptimo fichaje del Coria, que suma 16 futbolistas. Moreno, formado en la cantera del Atlético, jugó 35 partidos en Primera Federación. En baloncesto, en Segunda FED, Nico Rakocevic del Benicarló es el segundo fichaje del BCB Badajoz. El escolta montenegrino militó antes en el Cáceres, que a su vez ha fichado al pívot senegalés Thierry Saña del Iraurgi. Fuera de la región, en fútbol, Rodri Hernández, internacional con España y jugador del Manchester City, fue operado con éxito de las molestias que arrastraba en la espalda.
1: Muchas gracias, José Antonio. Actualizamos contenidos a las 10.
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1: Saludos, ¿qué tal? Muy buenas, bienvenidos. Aquí nos encontramos una semana más en este martes maravilloso con el que vamos, por cierto, a ir despidiendo este mes de julio. Mes de julio intenso, ¿eh? Mes de julio intenso que además ahora nos hace abrir un nuevo capítulo seccionable especialmente en la región extremeña. Hoy pretendemos hablar de todo ello. Como siempre, muy agradecido por poder arrancar este programa en este martes de verano. Un martes que, bueno, que con el que también nos vamos acercando, ¿eh? Por cierto, al cierre de nuestra campaña que haremos en el mes de agosto, unos días, iremos también de descanso. Gracias por estar ahí de antemano. Vamos al lío.

0: Venga, pues vamos con los contenidos y habitualmente lo primero que hacemos es un repasito que es amplio, ya saben, de cuántas noticias han concernido en los últimos 7 días. Que pasan muchas cosas en verano, ¿cómo no? ¿Cómo no van a pasar si hay tantos festejos? Venga, lío.
1: La temporada taurina entra en uno de sus momentos más intensos y Extremadura vuelve a situarse en el centro de la actualidad. Triunfos dentro y fuera de nuestras fronteras, jóvenes que llaman a la puerta del escalafón, importantes citas en el horizonte y el reconocimiento institucional a la tauromaquia marcan una semana cargada de noticias. El nombre propio vuelve a ser el del matador de toros pacense José Garrido. El diestro extremeño ha firmado uno de los grandes triunfos del fin de semana en Ecuador, concretamente en la Plaza de Toros de Mocha, donde salió a hombros tras protagonizar una brillante actuación. Garrido indultó al cuarto toro de la tarde y compartió la puerta grande con el peruano Joaquín Galdós y el ecuatoriano Mariano Freire. Un nuevo éxito internacional que confirma el gran momento de forma del torero de Badajoz, convertido en uno de los referentes de este verano taurino, tanto por sus actuaciones en América como por su presencia en las principales ferias españolas. Pero el futuro también pisa con fuerza. El circuito de novilladas de Extremadura celebró en Azuaga su última clasificatoria y dejó dos claros triunfadores, Jorge Hurtado y Jesús Iglesias. Ambos novilleros firmaron una actuación sobresaliente al repartirse un total de 6 orejas y un rabo frente a una destacada novillada de Emilio Artalejo. Un resultado que vuelve a demostrar el excelente nivel de la cantera extremeña y el papel que está desempeñando este certamen en la promoción de los jóvenes valores de la región. Mientras tanto, la afición ya mira al mes de agosto. En Almendralejo ha comenzado la venta de entradas para la gran corrida prevista el próximo 16 de agosto, uno de los acontecimientos taurinos más importantes del verano en Extremadura. Los aficionados ya pueden adquirir sus localidades tanto en las taquillas de la plaza como a través de internet, en una cita que volverá a reunir a destacados nombres del escalafón. También esta semana, la tauromaquia ha tenido protagonismo en el ámbito institucional. La Junta de Extremadura ha convocado oficialmente los premios Extremadura a la tauromaquia, unos galardones que reconocerán a personas, entidades

0: e iniciativas que hayan contribuido de forma relevante a la promoción, defensa y difusión de la fiesta en la comunidad autónoma. Y todo ello llega en un momento especialmente intenso para el calendario taurino extremeño. Con la llegada de agosto, numerosas localidades ultiman los preparativos de sus ferias y festejos, mientras continúan los certámenes de promoción y se perfilan algunas de las grandes citas del verano. Extremadura vive semanas de máxima actividad taurina, una tierra que sigue demostrando su peso dentro de la tauromaquia gracias al éxito de sus profesionales, al empuje de sus jóvenes promesas y al respaldo de una afición que volverá a llenar las plazas durante las próximas semanas.
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Comenzamos este repaso de la actualidad con el estado de salud de Marco Pérez. El matador de toros salmantino no podrá cumplir finalmente con su compromiso en la feria de Azpeitia tras la grave cornada sufrida el pasado sábado en Santander. Aunque la evolución está siendo favorable, los médicos le han recomendado no reaparecer debido a la afectación muscular provocada por la herida. El diestro permanece en reposo en su domicilio, sin poder apoyar la pierna derecha durante estos primeros días, y este viernes se someterá a una nueva resonancia magnética para evaluar la evolución de la lesión. Recordamos que la cornada se produjo al entrar a matar al segundo toro de la tarde en la plaza de Santander. El pitón le alcanzó el muslo derecho, provocándole una herida con dos trayectorias que afectó al músculo aductor y alcanzó la zona del cuádriceps. Tras ser intervenido en la enfermería de la plaza, fue trasladado al hospital de Mompía. A pesar del percance, Marco Pérez había firmado una faena de gran entrega, premiada con una oreja, aunque el presidente le negó la segunda petición. Seguimos con otra de las noticias de la semana. Desde este miércoles se ponen a la venta las entradas sueltas para la Feria del 150, aniversario de la Plaza de Toros de la Malagueta, en Málaga. La venta física comienza en las taquillas del Coso, mientras que también continúa disponible la compra online a través de la página oficial de la plaza. La expectación es máxima después del éxito registrado en la campaña de renovación de abonos, que ha superado el 90% de fidelización. La presencia, por partida doble, de figuras como Morante de la Puebla, Rocarrey, Fortes, Emilio de Justo y David de Miranda, junto al regreso de los toros de Victorino Martín y la apuesta por toreros malagueños y jóvenes valores, hacen prever una importante afluencia de público durante toda la feria. Precisamente en torno a Victorino Martín, la cuenta atrás para la Feria de la Albahaca de Huesca vivió uno de sus momentos más especiales con el encuentro celebrado en el Casino de Huesca. El ganadero compartió protagonismo con su hija Pilar Martín y con la alcaldesa de la ciudad, Lorena Orduna, en un acto que sirvió para poner en valor el esperado regreso de la ganadería a la capital oscense, 13 años después de su última comparecencia. Los toros de la Coronada volverán a lidiarse el próximo 13 de agosto con un cartel compuesto por El Cid, Manuel Escribano y Morenito de Aranda. Nos marchamos ahora hasta Zaragoza. La sociedad Confía Urbana. SL se perfila como nueva adjudicataria de la Plaza de Toros de la Misericordia tras la apertura de las ofertas económicas, una vez reactivado el proceso de licitación. La empresa vinculada a Roberto Becerril y Sofía González Gracia ha presentado la oferta económicamente más ventajosa para la explotación del coso zaragozano, mientras distintas fuentes apuntan a la participación del empresario aragonés Jesús Mena y de la Casa Matilla en varias de las sociedades que concurrieron al concurso. En los ruedos, el gran triunfador del fin de semana fue Borja Jiménez, que salió a hombros en la Plaza Navarra de Tudela,

0: a 6 toros de distintas ganaderías, consolidando un idilio con la afición francesa que se mantiene temporada tras temporada. También hubo éxito español al otro lado del Atlántico. En la plaza ecuatoriana de Mocha, Joaquín Galdós fue declarado triunfador del festejo tras cortar 3 orejas y un rabo. Compartió salida a hombros con el extremeño José Garrido, que indultó al cuarto toro de la tarde después de una faena de gran intensidad, y con el torero local, Mariano Freire. Nos detenemos ahora en Extremadura, donde Jorge Hurtado y Jesús Iglesias fueron los grandes protagonistas de la última novillada clasificatoria del Circuito de Extremadura, celebrada en Azuaga. Entre ambos novilleros se repartieron 6 orejas y un rabo frente a una destacada novillada de Emilio Artalejo. Además, continúa la venta de entradas para la corrida del próximo 16 de agosto en Almendralejo, una de las grandes citas taurinas del verano extremeño. Los aficionados ya pueden adquirir sus localidades tanto en las taquillas de la plaza como a través de la página web de Tauro Emoción. En el capítulo de reconocimientos, José María Manzanares recibirá la prestigiosa Concha de Oro como autor de la mejor faena de la Semana Grande Donostiarra de 2025. El galardón distingue la actuación realizada frente a un toro de Zalduendo durante la pasada feria de San Sebastián y será entregado en la terraza del balneario de La Perla, en el Paseo de la Concha. Y cerramos este informativo con una triste noticia. El joven ganadero valenciano Luis López ha fallecido de manera repentina en la localidad de Gátova, después de sentirse indispuesto cuando buscaba las últimas reses tras una exhibición celebrada el pasado fin de semana. López había creado su ganadería hace apenas 6 años y estaba integrada en la Agrupación Española de Ganaderos de Reses Bravas. Desde aquí trasladamos nuestro más sentido pésame a sus familiares, amigos y a toda la familia taurina.
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2: Decíamos antes, tantos festejos, pues tantos festejos hay por delante, ¿no? Que ya sabéis que a esta hora hacemos acopio de ese calendario, esa programación taurina que arrastramos y que, bueno, obviamente de la que luego también hablaremos.
3: Agenda taurina, del 29 de julio al 3 de agosto. Repasamos a continuación las principales citas taurinas previstas para los próximos días en España, Francia y Portugal. La actividad comienza el miércoles 29 de julio en la localidad francesa de Sainte-Marie-de-la-Mer, con una corrida de toros de Tardieu Frère para los rejoneadores Emiliano Gamero y Tristán Ribeiro Telles. El jueves 30 de julio llegará una jornada con importantes carteles. En Palma de Mallorca se lidiarán toros de Herederos de Ángel Sánchez y Sánchez y Juan Pedro Domecq, para Diego Ventura, Morante de la Puebla y Sebastián Castella. En Azpeitia, el cartel lo compondrán Borja Jiménez, Daniel Luque y Marco Pérez, con toros de María Loreto Charro Santos. Además, Huelva acogerá una novillada con reses de José Luis Cochicho para Carlos Tirado, Guillermo Luna y Julio Norte Hijo, mientras que las ventas en Madrid celebrará una corrida con toros de Carmen Lorenzo y El Capea para Alejandro Marcos, Héctor Gutiérrez y Manuel Dios Leguarde. El viernes 31 de julio continuará la Feria de Azpeitia, esta vez con toros de Murteira Grave para Borja Jiménez, Emilio de Justo y Víctor Hernández. En Huelva se anuncian toros de Miura para Alejandro Conquero, El Fandi y Manuel Escribano. También habrá novilladas en el Puerto de Santa María, con reses de Cortijo de la Sierra y Rocío de la Cámara. Y en Lodosa, con novillos de Sociedad Agrícola Couto de Fornillos. El sábado 1 de agosto será, sin duda, una de las jornadas más intensas del calendario. En el Puerto de Santa María, uno de los carteles estrella reunirá a Alejandro Talavante, Juan Ortega y Morante de la Puebla, frente a toros de Álvaro Núñez. En Huelva harán el paseillo David de Miranda, Miguel Ángel Pereira y Roca Rey.

0: con toros de Juan Pedro Domecq. También destacan las corridas de Ondara, con Borja Jiménez, José María Manzanares y Sebastián Castella. Azpeitia, con toros de Ana Romero para Ismael Martín, Jesús Enrique Colombo y Morenito de Aranda. Villanueva de Córdoba, con Fortes, Sebastián Fernández y Víctor Hernández. Berja, donde actuarán el Fandi, Emilio D. Justo y Olga Casado. Y Estella, con Cristiano Torres, David Galván y Manuel Dios Leguarde. La jornada se completa con festejos en Lodosa, Villafranca del Cid y Villapalacios, además de una corrida en la localidad portuguesa de Nazaré, donde compartirán cartel Daniel Luque, Francisco Pala y Guillermo Hermoso de Mendoza. El domingo 2 de agosto la actividad se repartirá entre Francia y España. En el puerto de Santa María volverá a centrar todas las miradas un cartel de máxima expectación con Morante de la Puebla, Pablo Aguado y Roca Rey, que lidiarán toros de Núñez del Cubillo. En Huelva tendrá lugar una corrida de rejones con toros de Fermín Boórquez, en la que participarán Andrés Romero, Andy Cartagena, Diego Ventura, Duarte Fernández, Guillermo Hermoso de Mendoza y Sebastián Fernández. Además, se celebrarán festejos en Santes Marís de la Mer, Jaget Mau e Iscar, donde harán el paseillo Borja Jiménez, Daniel Luque y Tomás Rufo. Y cerramos la agenda el lunes 3 de agosto. Huelva pondrá el broche a su feria con una corrida de 6 ganaderías. Cayetano Muñoz, Domingo Hernández, José Luis Pereda, Juan Pedro Domecq, Santiago Domecq y Torrealta, para un cartel formado por Daniel Luque, David de Miranda y Morante de la Puebla.
1: Bueno, pues decía yo al principio del programa que esta semana tenemos la suerte de poder hablar de algo que a nosotros nos gusta mucho, ¿no? Y que tiene lugar en nuestra tierra, que va a empezar precisamente ya este fin de semana. Y habitualmente, bueno, pues se van sumando años y este ya es uno más, pero especialmente porque ya consolida una trayectoria redundante en lo que al mundo del toro se refiere, ¿no? El próximo sábado, 1 de agosto, arranca el decimocuarto certamen taurino de la Diputación de Badajoz. Y es verdad que son una serie de festejos que además va a dar Canal Extremadura Televisión, y nosotros tenemos la suerte de contar con la persona que, de alguna manera, va a guionizar el relato de todo cuanto ocurra allí, que es nuestro buen amigo y compañero Juan Bazaga. Juan, ¿qué tal? Muy buenas.
2: Hola, ¿qué tal? ¿Cómo estáis?
1: Bueno, antes de nada, sé que te pillo siempre para arriba, para abajo, como no puede ser de otra manera, porque especialmente seguimos todo lo que haces y eso requiere un trayecto semanal, te voy a decir casi que no tiene freno, ¿no? Pero fíjate, a esto además le añadimos ahora un año más el certamen taurino de la Diputación de Badajoz, que tiene muy buena pinta, ¿no? Que arranca el domingo en Fregenal de la Sierra, eso de las 9 menos 10, menos 5, ¿no?
2: Así es, y oye, y qué alegría, ¿no? Que otro año más, decimocuarta edición ya, fíjate, de este certamen, pues podamos estar ahí con Canal Extremadura, que estemos presentes y contemos el futuro, ¿no? Pues no es ni más ni menos que el futuro de lo que va a ser luego la tauromaquia en Extremadura, ¿eh? Que hemos visto a tantos empezar y ahora son matadores de todos los toreros importantes. Bueno, pues estamos encantados y como tú dices, ¿no? Ya el sábado, el día 1, estamos ya ahí, vamos, al pie del cañón.
1: Sé que cuando uno arranca en este caso un nuevo certamen, ya siempre apostilla la sabiduría pretérita a lo que y la actualiza con respecto a lo que hay, ¿no? Pero tú qué ves de cara a este certamen nuevo, porque es verdad que vemos una etapa taurina en Extremadura especialmente intensa con gente que quiere salir. Hemos hablado con chavales que la verdad es que apuntan maneras, luego ya obviamente pues el toreo es lo que es, ¿no? Pero que como mínimo deja una buena sensación ya de inicio, ¿no?
2: Sí, y además, mira, hace poquito hemos estado allí en la Escuela Taurina de la Diputación de Badajoz y veíamos los chavales que se presentan de esta escuela, ¿no? Los alumnos que se presentan de esta escuela, sabes que luego hay invitados de fuera, de otras escuelas, Y la verdad es que este año, hombre, todos los años tenemos ese gusanillo de ver qué va a pasar o quiénes son los que van a estar, ¿no? Porque claro, nos van dejando novilleros que han estado muy bien, que ya han debutado con caballos. Fíjate, el año pasado nos dejaba David Gutiérrez porque ya debutaba este año, Manuel León que lo ganó el año pasado, etcétera, etcétera, ¿no? Novilleros que ya van avanzando y siempre decimos, ¿y ahora qué va a pasar? Bueno, pues siempre pasa algo, siempre hay novilleros, siempre hay nombres que nos llaman la atención y este año te puedo decir que va a ser un certamen donde se va a conjugar nombres que ya conocemos, que están muy preparados, los Donoso, Pereira, etcétera, con nombres nuevos que nos llaman mucho la atención y que estamos deseando ver. Son muy nuevos, pero ya les hemos visto en algunos festejos, en algunas clases prácticas, y apetece mucho, ¿eh? Y tienen mucho que decir.
1: Claro, no, Juan, yo además que sabes que también sigo en otras comunidades, ¿no? El desarrollo de los jóvenes, te
2: Sí.
1: diría que quizá Extremadura ahora mismo puede ser, no sé si coincides conmigo, uno de los principales ejes de cantera que hay taurina en España, o en España te diría, pero también en el mundo, ¿eh?
2: Sí, yo siempre digo que estamos hablando de la mejor escuela taurina del mundo, ¿eh? Y lo digo sin petulancia, ¿no? Lo digo porque creo que es así y lo demuestran así. Creo que la escuela taurina de la Diputación de Badajoz siempre es la escuela a batir. Siempre las otras escuelas es como, ostras, que vienen los de Badajoz, ¿eh?
1: Es
2: Aunque
1: verdad.
2: luego, claro, como bien sabes, hay alumnos que son de Cáceres, de Badajoz, de diferentes localidades también de nuestra región, ¿no? Pero que vienen los extremeños, dicen. Y fíjate, solo hay que mirar atrás. Hace unos días la Real Maestranza de Caballería de Sevilla tuvo un Manuel León inmenso, que yo no sé, las puntuaciones, luego esto es tan difícil, lo de los jurados, yo no lo entiendo mucho, es muy difícil. No que no lo entienda, oye, y
1: Sí,
2: estoy
1: que
2: de
1: a
2: acuerdo
1: veces
2: porque no
1: no se
2: queda
1: entera
2: otra.
1: uno de qué es lo que determinen, ¿eh?
2: Claro, pero que es tan difícil porque luego comentamos una cosa que me hacía mucha gracia que hablaba el otro día, pero decía eso, ¿no? Que Manuel León, fíjate, puerta grande, ni más ni menos en Sevilla, puerta, a ver, por la puerta de cuadrillas, ¿no? No fue la puerta del príncipe, pero ojo, cortó dos orejas, que un novillo sin caballo cortar dos orejas. Estuvo muy, muy importante y quedó segundo, ¿no? Pero que podía haber quedado primero también, tranquilamente. Con lo cual, es la escuela un poco donde todos tienen el ojo cuando vienen, es como, ostras, son los hombres a batir, ¿no? Los alumnos a batir, alumnos y alumnas, que también ya hay alumnas este año en la escuela, y es un poco, bueno, pues esa escuela que la miran de reojo y con recelo porque saben que va a haber nombres importantes.
1: Sí, es verdad, ¿eh? Yo siempre así mejor esto como cuando iba uno a jugar al fútbol y sabías que había un equipo que era el potente, pues estos son iguales, ¿eh? Hombre,
2: Igual,
1: claro.
2: igual, sí.
1: Oye, tenéis preparado un ciclo que va a durar hasta septiembre, ¿no? Porque es verdad que arrancáis este fin de semana, el 1 de agosto,
2: Sí.
1: a eso de las. El horario a veces cambia porque las primeras son
2: Según
1: más
2: avanzando el
1: tarde,
2: verano, claro.
1: pero luego os adelantáis a partir del día 22, ¿no? Pero tenéis el. Este a las 9 menos 5 en Fregenal de la Sierra, el
2: Sí.
1: 13 de agosto en
2: Herrera
1: Herrera
2: del
1: del
2: Duque.
1: Duque, luego Villanueva del
2: Así es.
1: Fresno, que ya cambiaría el horario a eso de las 6
2: Sí.
1: y 55, 7 menos 5.
2: Sí, sí.
1: Hay otra intermedia, si no recuerdo mal, creo que era en Entre Ríos, ¿no?
2: Entre Ríos, también es Entre Ríos, que no vamos a poder estar en directo. Habrá una sorpresa ahí también, que hay otro evento. No vamos a poder estar en directo, pero claro, ahí está Extremadura Tierra de Toros para contar de arriba abajo todo lo que ahí ocurra, ¿no? Para
1: Claro.
2: que todo el mundo vea qué hicieron estos novilleros ese día en esa clase de práctica, porque luego ya llegan las puntuaciones y llega ya la final, ¿no?
1: Claro, que es
2: El
1: el día
2: día
1: 13,
2: 3,
1: ¿no?
2: el día 13, ¿no? ¿Verdad? Sí, el día 13 de septiembre, la gran final, ¿no? Que fíjate, el 12 va a ser la gran final de la Fundación del Toro de Lidia junto a la Junta de Extremadura y las Diputaciones de Cáceres y Badajoz, ese circuito de Extremadura de novilladas picadas. La final es el día 12 de septiembre y el 13 de septiembre la gran final de esta 14ª edición de clases prácticas de la Diputación de Badajoz, ¿no? Que fíjate qué fin de semana también más
1: Ese
2: apetecible, ¿no?
1: último además es en Higuera La Real, será en un horario también diferente porque es a las 6:15, pero bueno, lo
2: Claro.
1: bueno es que en Canal Extremadura, tanto en la radio como en la tele, pues vas a ir viendo la gente que tenga interés, que por
2: Eso
1: cierto
2: es.
1: cada vez es más, ¿eh? Porque menudas cuotas de
2: Sí.
1: audiencia, ¿no? Muy contentos, ¿no?
2: Sí. Estamos todos contentos, ¿no? Igual que lo estás tú, ¿no, Víctor? Porque
1: Sí.
2: quieras o no, el toro en Extremadura es muy importante y lo sabe todo el mundo, ¿no? El toro, la dehesa, el campo, la plaza, la feria, lo tenemos todo, ¿no? Nosotros lo tenemos todo. Has dicho cuatro localidades en las que vamos a estar en directo con este ciclo de novillas. Fíjate, que cuatro plazas de toros, en este caso de la provincia de Badajoz, porque es la Diputación de Badajoz quien realiza este certamen, pero es que tenemos las plazas, tenemos las aficiones, las peñas, por supuesto, las ganaderías y los toreros. Yo creo que somos un poco la envidia también muchas veces, bueno, la envidia, o somos un referente para muchos sitios de lo que de cómo se vive la tauromaquia, ¿no?
1: Sí, en mi consta además, ¿eh? Por otras regiones. Fíjate que hace unos días estuve hablando en el programa que conocerás también, con un compañero, Chapa Polaza, y luego fuera de antena me decía, hay que ver lo bien de
2: Hombre.
1: Extremadura que estáis desarrollando la
2: Sí.
1: actividad, cómo se vive, qué intensidad, cómo se nota que
2: Oye.
1: además es energía para la región.
2: Sí. Y oye, que me encanta este Chapu, que es un fenómeno, el Chapu Polaza.
1: Sí,
2: Y
1: sí.

0: que estuviste con él, pero es que además me encanta porque es otra parte de Extremadura y de tauromaquia tan importante que es el festejo popular. O
1: Sí.
0: sea, pues un abanderado del festejo popular, sanferminero de pro, más luego tantos y tantos encierros de tantos sitios, no, estuvimos juntos en Yuncos, en tantos sitios, ¿no? Con el toro en la calle. Y es que Extremadura también, qué importante el festejo popular. Y ahora metidos en pleno verano, todas las localidades extremeñas, siempre hay una vaca, un novillo, un toro que representa las fiestas de su pueblo y es brutal, ¿no? Lo que mueve el toro aquí en nuestra región, también en la calle, no solo en la plaza.
1: Claro, no, si es, forma parte de la tradición y al final la
0: Claro.
1: cultura extremeña y española fundamenta gran parte de todas sus tradiciones y actividades
0: Claro.
1: culturales y sociales, muchas veces vertebradas al toro, ¿no? Que a mí muchas veces, y tú lo verás también, ¿no, Juan? Nosotros porque
0: Sí.
1: estamos cerca, ¿no? Pero la gente que yo respeto a todo aquel que piense de otra manera, ¿no? Pero que la gente que no sepa identificar que en una cultura hay una representación tan notoria y tan relevante, pues la verdad es que parece que no vive ni aquí, ¿no? De alguna manera, ¿no? Porque no se
0: Efectivamente.
1: entera.
0: Sí. Y luego también el caso al revés, la gente que se acerca, que vive una fiesta y de pronto en esa fiesta se dan cuenta que hay un toro, una vaca, como decía, un encierro, un toro del aguardiente y dicen, ostras, y se lo pasan genial.
1: Claro.
0: Nosotros venimos ahora de vivir tanto los San Juanes de Coria, que son top dentro del festejo popular,
1: Sí.
0: o los encierros de San Buenaventura de Moraleja. Tanta y tanta y tanta gente de fuera que vivían el toro en la calle y que les parecía tan espectacular todo, ¿no? Y
1: Claro.
0: sin ser aficionados ni taurinos, incluso podía parecer o venían con otra imagen del toro, se llevan al final una imagen de, ostras, esto tiene un concepto que va más allá de lo que creemos o de lo que las modas puedan querer mover, ¿no? Y alucinaban, si me permite el término, flipaban, ¿no? Con
1: Sí,
0: los
1: sí.
0: encierros, con el toro en la calle, con todo eso, ¿no?
1: Claro. Hay un fenómeno también que tú vives de cerca, muy, muy de cerca, y que podemos ir viendo, que es el fenómeno juvenil, la gente joven, chicos y
0: Sí.
1: chicas, sobre todo, últimamente también muchas
0: Sí.
1: chicas vinculadas a la escena taurina y a todo lo que se mueve a la liturgia, desde lo más básico que puede ser, iba a decir más básico entre comillas, ¿no? Vestir a un
0: Sí.
1: torero como es gente ya implicada, y esto además se nota
0: Sí,
1: mucho,
0: sí,
1: ¿no?
0: sí,
1: Esta
0: sí.
1: regeneración que está teniendo la fiesta, ¿eh?
0: Sí, porque fíjate, yo esto lo hemos hablado muchas veces, ¿no? Ahora son tan jóvenes también, bueno, tienes que empezar muy joven, ¿no? Cuando quieres ser torero, ¿no? Y nos ha pasado a muchos, ¿no? Pero ahora estamos viviendo un momento que a lo mejor el novillero que empieza, su mozo de espada es su amigo de siempre o tal.
1: Sí.
0: Y es quien está a su lado, y entonces empezamos a ver mozos de espadas muy jóvenes, o incluso banderilleros toreros de plata muy jóvenes. Está todo el mundo muy involucrado, pero luego los tendidos están llenos de gente joven. Porque, claro, fíjate, estamos hablando de este certamen y lo vamos a poder ver a través de Canal Extremadura, ¿no? De nuestra casa. Este certamen de novilladas, en clases prácticas, trae a novilleros con 17, 16, 18 años, ¿no? ¿Quiénes van a verlo? Su vecino, el amigo del pueblo, el amigo del colegio, del instituto. Al final, ¿qué pasa? Pues que los tendidos están llenos de gente joven que les atrae o que van al final a ser esos aficionados del mañana que tanto necesitamos, ¿no? Bueno, que
1: Claro.
0: tanto necesitamos, que parece que lo estamos pidiendo, no, no, que es la evolución que hemos tenido siempre en el toreo, ¿no? Pero que es muy importante verlos en los tendidos, ¿no? Y a mí me encanta, fíjate Madrid cómo se pone, a veces lo critican, no, es que fíjate Madrid, pues es muy importante que en las plazas grandes y en todos los sitios, pues la gente joven tome y forme parte ya de la fiesta, ¿no?
1: Claro. Juan, a mí hay una cosa que siempre me gusta mucho también preguntar a los que guionizáis esa narrativa televisiva. Audiovisual tan compleja, ¿no? El entramado que tiene en sí el organizar un festejo desde que se empieza hasta que de alguna manera arranca la emisión, la gente que trabaja, ¿cómo montáis el dispositivo?
0: Pues mira, me alegro porque es verdad que es un trabajo importantísimo el que se hace desde esta casa, el esfuerzo que se hace por poder estar en el mundo del toro, que se lleva haciendo tantos años y que se está haciendo, ¿no? El poder estar y estar presente, ¿no? Fíjate, el montaje de todo lo que es la parte técnica, que desde días antes se va a localizar, que se llama, ¿no? Dónde se van a ubicar las cámaras, dónde se pueden colocar para que la realización sea mejor, pero que tampoco se molesten los tendidos a la gente que, ¿sabes? Por ejemplo, estuvimos en Cáceres no hace mucho y claro, en una plaza llena ahora tienes que recolocar, ubicar esas cámaras, ¿no? Pero
1: Claro.
0: hay abonados, etcétera. La verdad es que todo el mundo rema a favor para que los que están en el tendido lo disfruten, pero también saben de la importancia de difundir esa fiesta.

0: ¿no? Entonces, fíjate, todo eso se hace días antes, pero luego ya la mañana del festejo, el montaje de todas las cámaras, de la unidad móvil, son mucha gente trabajando, mucha gente. Yo te puedo hablar de al final estaremos entre 40 y tantas personas trabajando para llevarlo hasta las casas, ¿no? Y luego, bueno, una vez que ya está todo, que producción pues tiene todos los datos, ¿no? Datos de los novillos, de los nombres, los pesos, etcétera, según el festejo que sea, de los banderilleros, aunque los conocemos a todos, pero siempre nos dan todos esos datos, ¿no? Producción hace un trabajo genial, ¿no? De canal, ¿no? Todo ese trabajo y luego pues empieza la narrativa. Ahí sí que no hay guión, tú lo sabes mejor que nadie. Una
1: Totalmente.
0: vez que sale el toro, esto es como decimos muchas veces, no puedes llevar la faena desde el hotel metida en la cabeza, porque luego sale el toro y te dice, oye, es que esto va a ser al revés de lo que te pensabas. Entonces ya ahí no hay guión, ya ahí es pasión. Y yo además lo vivo con una pasión muy especial y me gusta que cuando retransmitimos un festejo, lo que estamos sintiendo allí lo llevamos a sus casas, ¿no?
1: Claro.
0: La gente sabe lo que está viendo, no tenemos que explicar mucho porque la gente lo está viendo. Es bueno ser un poco didáctico también para quien se ha acercado a verlo, pero luego, sobre todo, intentar que la gente sienta lo que estamos viviendo allí en esa plaza, ¿no? Y se consigue cómo, pues dejándote llevar y con emoción y con pasión, que esa es la que va a poner al final el toro, el novillo, el novillero, el matador, los protagonistas, digamos, ¿no? Pero el público también, la música, todo lo que conlleva una tarde de toro, que la gente en su casa lo sienta como que está allí, ¿no? En el tendido.
1: A mí la verdad es que me encanta cómo lo hacéis, todo el empeño que se pone, la admiración que os traslado desde aquí a vosotros, compañeros,
0: Es mutua, es mutua.
1: a todo el mundo, porque sé que hay un trabajo ahí y además que es maravilloso, ¿no? Al verlo, ¿no? Lo vistoso que es un festejo taurino,
0: Sí,
1: el
0: sí.
1: detalle que tiene audiovisualmente, yo diría que puede ser la obra más. Esto yo siempre lo comparo, ahora que hemos estado viendo la final del Mundial, espectáculo.
0: Sí,
1: Es un
0: sí.
1: espectáculo que tiene todas esas variantes, ¿eh?
0: Sí, desde el inicio. Mira, a mí me. Yo. Se reían, a ver, lo voy a entrecomillar un poco. Se reían de mis pequeños enfados en plazas que yo decía, ¿pero dónde está el alguacilillo? No, no es que no haya alguacilillo, pero ¿cómo no va a haber alguacilillo? Si es el primer personaje que tenemos que ver, que le
1: Total.
0: da colorido a esto, ¿no? Entonces, toda esa liturgia que tiene una tarde de toros no la podemos perder. Y todo se tiene que guardar, porque me ha encantado como lo has descrito, ¿no? Es como esa final del mundial, ¿no? Todos
1: Sí,
0: esos eventos que hay alrededor los tiene el toro. Los
1: sí.
0: tiene
1: Sí.
0: el toro. Antes de hacer el pasillo, un patio de cuadrilla ya es maravilloso. Lo que decimos, ¿no? Un alguacilillo rompiendo plaza, la música que ya, la primera ovación que es para ellos, luego cómo recoja a los toreros ese pasillo, cambio de capote, todo tiene una imagen, un colorido muy especial. Es
1: Sí.
0: más, tantos años que llevamos trabajando en esto, que no lo quiero decir porque ya me hago muy viejo, pero tantos años que llevamos trabajando en esto, he conocido multitud de operadores de cámara que no eran ni mucho menos cercanos al toro, pero que les apasionaba poder grabar o poder estar con sus cámaras en festejos taurinos por la estética que tienen, ¿no? Y ese juego es
1: Claro.
0: que puede jugar mucho con una estética, ellos que son profesionales, que desde sus cámaras ven con otros ojos, y claro, les apasiona. Y es verdad, y a lo mejor no son gente cercana al toro, pero una simple. Bueno, a ver si me entiendes. Una simple, una novillada sin caballo, una clase práctica como las que vamos a vivir desde ahora a partir del día 1 en Fregenal, ya muestra tanto colorido, tantas cosas, ¿no? Desde la arena, de la plaza, los tendidos, todo eso, creo que es muy, muy, muy especial.
1: Sí, que lo es. Pues la verdad es que yo desde aquí, bueno, por supuesto decir que todo el mundo conectado el 1 de agosto a las 8:55 desde Fregenal de la Sierra comienza una nueva edición, ya van 14 del certamen taurino de la Diputación de Badajoz. Juan Bazaga está ahí al mando de todo ese barco, ese buque insignia que tiene Canal Extremadura con la tauromaquia y que nosotros, por supuesto, que seguiremos y que apoyaremos siempre. Oye, Juan, te digo la verdad, me encanta verte, pero también
0: Dime.
1: me encanta poder tenerte con nosotros, así que de vez en cuando
0: Oye,
1: también
0: cada vez que quieras
1: te
0: que a mí me
1: iremos
0: encanta hablar de
1: enganchando.
0: toros.
1: Sí, lo sé. Además, que la gente lo agradece, ¿eh? Porque la primera parte de la tauromaquia está también en la divulgación, ¿no? Y yo creo que eso lo
0: Claro que sí.
1: hacéis muy bien y nuestra enhorabuena desde aquí. Juan, un fuerte abrazo. Te vemos
0: Igualmente.
1: el fin de semana.
0: Venga, un fuerte abrazo y a vuestra disposición siempre. Muchas
1: Gracias,
0: gracias.
1: Juan. Adiós.
0: Un abrazo.
2: Desde las rutas a caballo por las sierras y las dehesas hasta los concursos de doma, las ferias ganaderas o la cría de ejemplares de pura raza española y lusitana, el caballo ocupa un lugar privilegiado en la vida de miles de extremeños.

0: extremeños. Y precisamente ahora, cuando el verano alcanza su punto álgido, el calendario hípico internacional se prepara para vivir algunas de las citas más importantes del año. Competiciones que, aunque se disputen a cientos o miles de kilómetros de nuestra tierra, también despiertan el interés de una comunidad como Extremadura, donde el deporte ecuestre continúa creciendo y donde cada vez son más los jinetes, criadores y aficionados que siguen de cerca la actualidad de este sector. La primera gran cita llegará entre el 11 y el 23 de agosto, cuando la ciudad alemana de Aachen acoja los campeonatos del mundo de la Federación Equestre Internacional, considerados el gran escaparate mundial del deporte del caballo. España competirá en las 6 disciplinas oficiales: salto de obstáculos, doma clásica, concurso completo, para ecuestre, enganches y volteo. Un campeonato donde se dan cita a los mejores binomios del planeta y que marca el nivel de excelencia al que aspiran los jinetes de todo el mundo. Pocos días antes, del 5 al 9 de agosto, la atención se trasladará hasta Copenhague, en Dinamarca, donde se celebrará el Campeonato de Europa de Veteranos de Salto. La selección española volverá a estar presente en una competición que demuestra que la pasión por el caballo no entiende de edades y que la experiencia continúa siendo un valor fundamental dentro del deporte ecuestre. Y sin salir de España, el calendario también reserva una de sus pruebas más importantes. Del 14 al 16 de agosto, el Club Hípico Astur, en Gijón, acogerá una nueva cita de la Liga Nacional de Saltos, uno de los circuitos de referencia para los mejores jinetes nacionales. Una competición que reúne a profesionales llegados de todo el país y que supone un importante escaparate para el salto de obstáculos español. Pero si hay un escenario que cada verano concentra la atención del mundo del caballo, es Soto Grande. Hasta el próximo 29 de agosto, la localidad gaditana volverá a convertirse en la capital internacional del polo con la celebración del 55º Torneo Internacional de Polo, considerado uno de los más prestigiosos del mundo. Durante más de un mes, se disputarán la Copa de Bronce, la Copa de Plata y la Copa de Oro, reuniendo a algunos de los mejores jugadores y equipos del panorama internacional. Y aunque ninguna de estas competiciones se celebre este verano en Extremadura, todas mantienen una estrecha relación con nuestra comunidad. Porque hablar de caballo en Extremadura es hacerlo de una tradición centenaria que sigue muy viva. La región cuenta con importantes explotaciones dedicadas a la cría de caballos, numerosos centros ecuestres, asociaciones de criadores, escuelas de exequitación y un creciente número de competiciones de ámbito autonómico y nacional. Además, eventos como Ecuextre, la Feria del Caballo y del Toro de Badajoz, han situado a Extremadura entre las comunidades de referencia para el sector ecuestre del suroeste peninsular. Cada año reúne concursos morfológicos de pura raza española, campeonatos de doma, exhibiciones, jornadas técnicas y actividades que convierten a la región en un punto de encuentro para profesionales y aficionados. Todo ello demuestra que el caballo no solo forma parte de nuestro patrimonio cultural, sino también de nuestra economía y del desarrollo del medio rural. Ganaderos, veterinarios, herradores, guarnicioneros, transportistas, entrenadores o jinetes forman parte de un sector que genera riqueza, empleo y oportunidades en muchos municipios extremeños. Mientras los mejores jinetes del mundo se preparan para competir en Alemania, Dinamarca, Gijón o Soto Grande, en Extremadura continúa el trabajo silencioso de quienes dedican su vida al caballo. Porque detrás de cada competición internacional, también hay muchas horas de entrenamiento, de selección genética, de cuidados y de pasión por un animal que forma parte de la esencia de esta tierra. Extremadura no solo mira con atención las grandes competiciones hípicas del calendario internacional. También trabaja cada día para seguir siendo una tierra de caballos, donde tradición, deporte y futuro cabalgan en la misma dirección.
1: Pues seguimos cabalgando, ¿eh? Y lo hacemos además con la voluntad de hablar con alguien que, bueno, que de la Tierra está muy vinculado a toda la actividad del mundo ecuestre. En esta sección, que ya sabéis que ahondamos semanalmente, hoy queríamos movernos y movilizarnos a la grupa para irnos al Centro Ecuestre de Sillas. Y para eso tenemos a Juan Manuel Tinto al otro lado del hilo telefónico. ¿Qué tal, Juan Manuel? Muy buenas.
2: Hola, buenas tardes, Víctor.
1: Bueno, lo primero, daros la enhorabuena porque a mí me gustaría que de alguna manera en este recorrido que hacemos por la región pudiéramos reconocer todos la amplia, ardua, extensa y sobre todo bondadosa labor que hacéis en el Centro Escuela de Sillas, porque lleváis ya, cuéntanos, un legado importante, ¿eh?
2: Sí, la verdad que no recuerdo si el año pasado o este año ya hemos hecho 20 años que nos dedicamos profesionalmente al mundo del caballo, pero previamente antes pues ya estábamos ligados al mundo del caballo, si no es profesionalmente pues éramos aficionados o que estábamos desde el mundo del caballo desde hace bastante tiempo.
1: Es importante saber, lo primero, ubicaros, porque hay gente de la región que bueno, que a lo mejor no identifica exactamente dónde estáis, pero el mundo del caballo sí que sabe reconocer la localización precisa donde estáis, ¿no? Pero bueno, hay que decir que estáis en Zafra, en Badajoz, y que bueno, allí desarrolláis prácticamente todo, ¿no?
2: Sí, sí, exactamente. El centro ecuestre está ubicado en Puebla de Sancho Pérez, que está al lado de Zafra.
1: Es uno de esos lugares idílicos para pasearse a caballo. Fíjate que tú sabes que el programa también está vinculado al mundo del caballo y del toro, y una amplia actividad de la que hacéis también está muy vinculada con esa doma para labores muy vinculadas al mundo ecuestre y al mundo taurino, perdón.
2: Sí, nosotros de toda la vida nos ha gustado y nos dedicamos a la equitación, a la base de la equitación, que es la doma clásica, ¿no? Pero hace unos cuantos años nos venimos practicando y dedicando a esta disciplina que está ahora de moda, que es la equitación de trabajo, que está muy relacionado con el mundo del campo, del toro, y esta disciplina es un reflejo de la preparación que conlleva un caballo para trabajar en el campo con el ganado.
1: Claro. Vosotros que tenéis el caballo como pasión, bueno, la verdad es que vosotros habéis construido ahí exactamente un lugar que se genera como epicentro, iba a decirte, un poco de todo lo que está vinculado a este sector, ¿no? Porque hablamos no solo de un centro como tal, sino de un lugar docente donde dais clases de equitación, también preparáis concursos, tenéis yeguada, ganadería, es un centro formativo propiamente, los campamentos que se generan, no sé si paráis en algún momento, ¿eh? Porque es verdad que eso es un centro 24/7. ¿Eh?
2: Sí. La verdad que tenemos un amplio abanico de actividades que al final los principales servicios son dos o tres, ¿no? Pero al final los demás servicios está todo relacionado, ¿no? Porque, por ejemplo, la principal actividad es el entrenamiento de los caballos para competir y la formación de jinetes, tanto para uso de ocio como para competir. Pero claro, luego pues hacemos los concursos, organizamos los concursos, hacemos campamentos, que hacemos desde la sal hasta el agua, como decimos.
1: Está claro. Y la verdad que lo hacéis muy bien, ¿eh? Yo siempre hay una pregunta que traslado a todas las personas vinculadas al mundo del caballo, ¿no? Que ¿cómo se entrena realmente un caballo y sobre todo teniendo en cuenta el tipo de caballo, ¿no? Porque al final estamos hablando de un ser vivo que tiene unas características propias, el español todavía más, ¿no? Por decirlo de alguna forma, pero el procedimiento de entrenamiento para un caballo, una doma como tal, estamos hablando de un proceso que tiene unas connotaciones muy específicas, ¿no?
2: Sí, a ver, depende para el fin que sea cada caballo o cada doma, pues el principio es siempre el mismo, porque el desbrave y, y la doma base es la misma para todas las disciplinas. Y luego ya, pues cada caballo, si es para doma clásica, pues tendrá un entrenamiento distinto al de doma vaquera o al de raíz o al de quien sea el trabajo. Pero al final la base es la misma para todos y la técnica es la misma para todos. Luego el trabajo específico de cada una pues se especializa en cada trabajo específico para cada disciplina.
1: Hoy en día, ¿hay algún tipo de tendencia, te iba a decir, novedosa en cuanto a la doma? Me refiero, teniendo en cuenta el perfil a lo mejor de cliente, ¿no? No sé si hay connotaciones también concretas para perfiles también de ganaderos o bueno, de criadores de caballos.
2: Sí, a ver, cada disciplina tiene su mercado y sus personas, ¿no? Al que le gusta la doma clásica, pues es porque le gusta más la técnica y es más profundo la equitación, ¿no? La doma vaquera, la equitación de trabajo, es más por el campo. Cada disciplina tiene su encanto y cada persona pues se va a lo que más le guste. Y luego pues cada ganadero, si depende de lo que críe, cada raza que críe, pues cada raza está destinada a una disciplina.
1: Claro. Juan Manuel, ¿tú dirías que el mundo del caballo es concretamente también Extremadura? Hablaba un poco antes también en el programa con Juan Mazá del ámbito taurino, ¿no? De la buena época que se está viviendo. ¿Coincides también que el mundo del caballo vive también un auge en estos tiempos? O quizá a lo mejor no tanto como lo está refiriendo el toreo.
2: Sí, en Extremadura hay muy buenos caballos, muy buenas ganaderías que se ven por ahí en la competición o en el mercado.
1: Es un buen momento para el mundo, ¿no? Oye, por cierto, que vosotros también tenéis, si no recuerdo yo mal, una ruta a caballo. Lo que pasa es que esta creo que la hacíais por el mes de antes de Navidad, ¿no? ¿La seguís haciendo o no?
2: Nosotros ahora en verano tenemos rutas al atardecer.
1: Anda. Yo me quedé con la de diciembre, creo que era, ¿no? Me parece que era una que
2: Sí.
1: hacíais, que iba también, bueno, que gente joven, chicos sobre todo, ¿no? Oye, la ruta al
2: Sí.
1: atardecer, entiendo, una maravilla, ¿no?
2: Sí, porque ahora con el calor durante el día no se puede andar mucho por ahí y entonces cuando va bajando la hora de calor sobre las 9 o así, salimos y es bonito ver el atardecer montado a caballo.
1: Claro. Por cierto, por curiosidad, ¿cuánta gente estáis trabajando en el centro ecuestre Las Tesillas?
2: Pues estamos mi hermano, mi padre y yo, una empresa familiar.
1: Luego lo que pasa es que sí es verdad que tenéis también una amalgama de servicios contextuales alrededor, ¿eh?
2: Sí, luego prácticamente nosotros somos los que nos dedicamos a todo, pero luego pues tenemos diferentes, por ejemplo, para las terapias, pues tenemos gente especializada para las terapias, para los campamentos, pues tenemos monitoras especializadas para las actividades del campamento. Cada uno está especializado en cada actividad.
1: Oye, los concursos hoy en día también es un auge, ¿no? Te iba a decir, sobre todo para la gente más joven, ¿no?
2: Sí, los concursos es una. Yo no lo tengo. Yo a los alumnos no le pongo la competición como para ganar y ganar y ganar. Los concursos yo se los pongo como un examen, como una prueba que hay que superarse cada día y son como exámenes que hay que aprobar y cada vez que se sale a competir hay que hacerlo mejor. Y entonces digamos que las concursos es como un sistema de aprendizaje.
1: Bueno, pues yo la verdad es que tenía la intención de reconocer también estos más de 20 años, 21 ya, ¿eh? Del Centro
2: Sí.
1: Las Tesillas, que sepáis que es un orgullo para todos los extremeños saber que hay un lugar de referencia en este punto de la provincia de Badajoz, concretamente en Zafra, muy cerquita de Zafra exactamente, y sobre todo que tengáis mucho éxito en adelante porque os lo merecéis. Un fuerte abrazo, Juan Manuel, y gracias por estar con nosotros en el paseillo.
2: Muchas gracias a vosotros.
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1: Son la imagen más amable del día. Es la parte de la vecindad que hoy empezaba a recibir la noticia de que puede volver a casa tras ser evacuada a causa de los incendios. Todo en un día decisivo, sobre todo teniendo en cuenta los efectos que podría tener sobre estos incendios en Madrid, en Ávila, en Toledo, en Castellón, la ola de calor que comienza mañana. Cristian Polanco nos pone al día de la situación en este momento.
6: La evolución del incendio en la Comunidad de Madrid ha permitido levantar el confinamiento y la evacuación en más municipios y urbanizaciones. Aún así, más de 11.000 madrileños están todavía evacuados. El ministro de Interior, Fernando Grande-Marlaska, se muestra optimista.
7: Pues es una previsión razonablemente optimista. Vuelvo a decir, las condiciones meteorológicas no nos ayudan nada. Y evidentemente ya lo que están es realmente en una fase de contención total y a ver si es posible iniciar esa liquidación.
6: Día también de regreso a sus casas para 6.000 personas afectadas en Toledo y de 5 localidades de Ávila donde la evolución del fuego comienza a ser favorable. Lo que más preocupa a esta hora, el incendio de la Val d'Uixó en Castellón. Allí miles de vecinos han podido regresar a sus casas, pero el fuego a esta hora no está ni controlado ni extinguido. Por eso se han tomado medidas más restrictivas. El gobierno valenciano ha decidido cerrar los municipios evacuados. La alcaldesa de la Val d'Uixó es Tania Baños.
8: Tristes, ¿no?, de ver las secuelas que nos deja el incendio alrededor de nuestra ciudad, a todas nuestras montañas, y bueno, y preocupados también por el resto de municipios que todavía no pueden volver a casa y preocupados por la evolución del incendio que todavía no es favorable.
1: Aquí en Extremadura ha quedado estabilizado un incendio declarado esta mañana en Benquerencia de la Serena. Y a la espera de esa mencionada nueva ola de calor, la cuarta, y de cómo pueda afectar a estos incendios y a otros que puedan prender, sepamos cómo va a llegar aquí, a Extremadura. Magda Pavón, buenas noches.
9: Hola, buenas noches. Más calor este martes con temperaturas que han repuntado a los 40-41 grados en la región. Una situación de altas temperaturas que mañana nos dejará un ligero descenso entre 1 y 2 grados, principalmente en el tercio occidental. Aún así, se mantienen activos los avisos de nivel amarillo en toda la región, excepto el sur de Badajoz, que está sin avisos. Y es que este miércoles, aunque amaneceremos con pocos cambios en las mínimas, con algún grado más, las temperaturas no bajarán de los 20, 22, incluso 24 grados en algunas zonas. Será durante la tarde por el oeste donde se note más esa bajada en los termómetros, valores que se quedarán entre los 38 y 39 grados, mientras que por el este apenas tendremos cambios y de nuevo las temperaturas pueden asomarse a la marca de los 40. Todo ello con cielo despejado y con viento de sur y suroeste.
1: Gracias, Magda. El Consejo de Ministros ha declarado 211 zonas afectadas por emergencias de protección civil por episodios catastróficos. De nuevo, Cristian Polancos, cuéntanos.
6: La declaración de zona gravemente afectada por una emergencia de protección civil permitirá activar ayudas para particulares, empresas y administraciones por los daños provocados por el fuego. Lo explicaba el presidente del Gobierno, Pedro Sánchez.
10: Comenzamos a desplegar todas las ayudas destinadas a paliar los daños personales, también los daños materiales, y abrimos vías a ayudas adicionales, como son los beneficios fiscales, las exenciones de cuotas a la seguridad social, ayudas para reparar las infraestructuras, entre otras muchas ayudas.
6: Hablamos de emergencias que se hayan producido entre el 31 de marzo y el 27 de julio en 14 comunidades. Se ha aprobado además una prestación extraordinaria para los trabajadores que no puedan trabajar como consecuencia de los incendios forestales. La ayuda permitirá cobrar el 70% de la base reguladora durante un máximo de 4 meses sin exigir cotización previa y sin consumir el paro acumulado. El decreto ampliará además el permiso retribuido por fallecimiento hasta en 5 días hábiles después del sepelio. Las medidas tendrán efectos retroactivos desde el 23 de julio y se aplicarán a cualquier incendio que haya requerido medidas de protección civil durante la campaña de alto riesgo de este año.
1: Muchas gracias, Cristian. Aquí en Extremadura el PSOE ha registrado una iniciativa en la Asamblea pidiendo a la Junta un plan de inversiones extraordinario para prevenir incendios en núcleos considerados vulnerables. Desde el Ejecutivo insisten en que la competencia para hacer esas previsiones es de los ayuntamientos, aunque les apoyen económicamente para prevenir. Escuchamos al secretario regional del PSOE, que es Álvaro Sánchez Cotrina, y también al vicepresidente de la Junta, Abel Bautista.
11: y que además este plan de emergencia reparta esos 8 millones entre los 85 o 100 municipios que están afectados para que prioricemos una cosa concreta, porque cuando viene un incendio fuera de capacidad de extinción, un mega incendio, lo que hay que priorizar es la vida de la gente.
12: Ni aunque metiéramos el presupuesto completo de la Junta de Extremadura, los 8.500 millones, seríamos capaces de limpiar el monte. Por tanto, este es un debate un tanto más profundo, más técnico.
1: La Junta de Extremadura ha aprobado hoy en Consejo de Gobierno inversiones en sanidad e infraestructuras que ha expuesto Abel Bautista, entre otros asuntos. Nos lo va a resumir todo María Díaz.
13: La Junta construirá una nueva unidad de partos en el Hospital Materno Infantil de Badajoz. El consejero de Presidencia, Abel Bautista, ha destacado esta actuación.
12: Un ambicioso proyecto que dotará al área de salud de Badajoz de unas instalaciones modernas, amplias y funcionales. Un espacio adaptado a las necesidades actuales y futuras de las madres, de los recién nacidos y de los profesionales sanitarios también.
13: Otra inversión relevante en Badajoz es

0: la contratación de las obras del segundo tramo de la Ronda Sur con un presupuesto superior a los 44 millones de euros.
1: Conectará la carretera de Valverde de Leganés con la de Olivenza, continuando así con el tramo 3 que está en funcionamiento.
0: Y en materia de vivienda, el Ejecutivo ha aprobado un decreto ley para aumentar el suelo disponible, reducir los plazos administrativos e incrementar la oferta de vivienda.
1: Impulsamos un decreto ley muy ambicioso para aumentar la capacidad de suelo disponible, reducir los tiempos de tramitación y acelerar la construcción de vivienda protegida y asequible en nuestra comunidad autónoma.
0: En el ámbito social educativo se ha aprobado una ayuda de 500 euros por nacimiento, adopción o guarda con fines de adopción para familias que residan en municipios de menos de 3.000 habitantes, además de garantizar la gratuidad de la educación de 0 a 3 años.
2: Tras el Consejo de Gobierno se ha anunciado que los nombres de las dos medallas de Extremadura que nos faltaba por conocer, tras las notificadas ya del deportista Pedro Porro y del activista José María Núñez, pues hemos sabido que también la va a recibir el Museo Nacional de Arte Romano y el nadador Guillermo Gracia. En clave económica, hoy también hemos conocido los datos de la encuesta de población activa en el segundo trimestre del año, de abril a junio. Subió el paro en esos datos en 600 personas. En esos tres meses, la tasa total de paro es del 13%, en este caso, la más baja en dos décadas, en casi dos décadas. María José Nevado se refiere a ello, es la secretaria general de empleo.
3: La mejora del empleo se está traduciendo en una disminución del desempleo. Este descenso, además, es el mayor que se ha registrado en toda España.
2: Nuestra compañera Esther Sánchez nos va a acercar a las reacciones al respecto de estos datos de los agentes sociales.
4: Los agentes sociales valoran muy especialmente esos datos positivos que afectan al empleo femenino y consideran que es el momento de introducir cambios en el modelo productivo. Escuchamos a Maricruz Lara, de Comisiones Obreras, y a Francisco Morcillo, de UGT.
5: Comisiones Obreras debe estar muy pendiente de que los contratos que en nuestra región se firmen, si son de manera parcial, es que sea de manera voluntaria.
6: Hay una temporalidad excesiva, hay una parcialidad involuntaria en los contratos excesiva, sobre todo en mujeres, y un paro larga duración excesivo.
4: Son datos que desde la patronal achacan a un importante aumento de la población activa, pues aunque se incrementa el número de parados, también lo hace y en mayor proporción el de ocupados. Para Javier Peinado, presidente de la CREX, son buenas noticias porque falta mano de obra en algunos sectores. Por su parte, Cien Badajoz reclama medidas concretas para dinamizar el mercado. Escuchamos también a José Luis Iniesta.
7: Teniendo más activos, tenemos más posibilidad de cubrir los más de 7.000 puestos de trabajo que ahora mismo no somos las empresas extremeñas de ocupar.
8: Principalmente.
2: Escuchadas estas voces, vamos ya con el deporte, con José Antonio Reina.
9: Noche sana, el Mérida perdió 2-0 ante el Al-Nassr en su segundo partido de pretemporada. Mañana jugarán nuestros otros tres equipos de Primera Federación. Desde las 7 el Coria se medirá al Valladolid de Segunda División. A las 8 y media la Extremadura visitará al Villafranca y a las 9 menos cuarto el Cacereño visitará al Villanovense. Además, desde las 8 el Jaraíz visitará al Imperial Cuacos de Yuste. De otro lado, el centrocampista Alberto Moreno del Alavés B es el séptimo fichaje del Coria, que suma 16 futbolistas. Moreno, formado en la cantera del Atlético, jugó 35 partidos en Primera Federación. En baloncesto, en Segunda FEB, el BCB Badajoz ficha a Nico Rakosevic del Benicarló. En su día perteneció al Cáceres, que a su vez fichó al pívot senegalés Thierry Saña del Iraurgi. Finalmente, ya se conoce el calendario de Segunda FEB. El club pacense empezará el 3 de octubre visitando al Algeciras y el Cáceres al Toledo. La fase regular se cerrará con un Cáceres-Badajoz el 10 de abril.
2: Gracias, José Antonio. Terminamos bajo la realización de Javier Iglesias. Adiós.
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Fermín Solís nació en Madroñera en el 72. Martín Mostaza nació en Cáceres en 2003, para luego volver a nacer cual Nicodemo en 2020.

25. Las primeras incursiones de Fermín en el mundo de la música fueron Los Edimburgos, Dirección Sur y Los Amargados, y luego Parking 69, Suite Privada y La Caverna. Como historietista e ilustrador, las primeras publicaciones de Martín Fermín Mostaza fueron Los Días Más Largos en 2003, con el que obtuvo el premio Autor Revelación en el Salón Internacional del Cómic. Luego vinieron El Año Que Vimos Nevar, Mi Organismo en Obras y la novela gráfica Buñuel en el Laberinto de las Tortugas de 2008, finalista del Premio Nacional de Cómic. Y luego llegaron Astro Ratón y Bombillita y La Tribu Chatarra, y Medea a la Deriva. Visto desde la distancia, es posible que a nuestro invitado el trabajo de Martín Mostaza, ilustrador, le reporte más beneficios económicos que

Fermín Solís, músico. Hoy le tenemos en esta casa como músico, no obstante. Hoy en Radio Cantarrana, Martín Mostaza y su disco Canciones Tristes para Tardes Alegres. Sin duda, uno de los discos más hermosos de los publicados en este 2026.

La primera vez que la vimos en un escenario, según recogen las crónicas, fue el 4 de junio de 2011, en Cáceres, en la Plaza de San Jorge. Actuaba Burgin, con Alfonso Búrdalo y Fermín Solís tocando el ukelele. Y uno pensó, vaya, el dichoso ukelele, al que tanta manía le tenemos. Por eso, de lo cansino que resulta verlo en todos sitios, con las cantautoras aburridas y tristonas. Pero pasó el tiempo y me tuve que tragar mis palabras. Mi propio hijo se compró un ukelele y compone algunas de sus canciones más bellas en este pequeño instrumento, el cavaquinho, así que mejor calladitos. Luego vinieron los estrambóticos Día X-60, Mini X para los niños, Hostal Moscú y los grandes Kaplan, y Del Rey, y Sreitez, y cómo no, Hombre Tigre, con Emilio y Carlos, que ya son cuatro. Y llegamos al Jardín de Aguas Vivas. Y allí, el 23 de mayo de este 2026, en el pequeño jardín de la asociación, Fermín Solís presentaba a su pequeño héroe de los cómics, Martín Mostaza, y su disco Canciones Tristes para Tardes Alegres, en el que el autor dice, en un trozo de papel podría poner toda mi vida, en un grano de café. Será embustero. Buen día, Fermín.

0: Buen día, Fermín.
1: Buen día, Pepe. Muchas gracias por esa introducción tan bonita. He de romper una lanza a favor del ukelele y decir que cuando yo me compré un ukelele, trabajaba en una librería, en Plan B Comics. La librería en la que regenté durante 5 años, especializada en cómics, y yo quería tocar allí la guitarra, era muy grande, y me compré un ukelele que se podía meter detrás del mostrador. En esa época no se vendían ukeleles tan fácilmente y lo compré por correo a Hawái, como debe ser, y me costó mucho más los aranceles que el propio ukelele.
0: Ya. Pero sí estarás de acuerdo conmigo que ha habido una época...
1: Por supuesto, luego ya se desvirtuó totalmente.
0: A mí
1: yo no volví a tocarlo.
0: Me aburrían lo que he contado antes.
1: Sí.
0: Me ha aburrido...
1: Totalmente. Yo no puedo escuchar una nueva versión de Creep con ukelele. Puedo pegar fuego al local.
0: Bueno, a ver, entonces... Resulta que... A ver cómo lo haces. Dice, siguiendo tu trayectoria musical... en el que has pasado, en la que has pasado, o pertenecido, o unido, o mezclado a un montón de proyectos, sin hablar de las publicaciones de cómic, ¿eh? Porque si no, no acabaríamos nunca. La pregunta es, ¿cómo tiene que ser ese trozo de papel para meter en él toda tu vida? ¿Un A3, un A5, un pliego?
1: No, un trozo de papel puede ser hasta una servilleta. O sea que no... Con esa metáfora en la canción Mil Vidas, lo que quiero decir es que mi vida hasta hace relativamente poco fue, a pesar de todos mis libros publicados, etcétera, la vida de un hombre sencillo en una ciudad pequeña y un padre de familia y alguien que tenía una vida muy rutinaria, ¿no? Pero al llegar a cierta edad, todo eso, bueno, dio un giro y hasta ese momento sí se podía haber escrito en un trozo de papel toda esa vida.

0: Dice verano del 93.
1: Del 83.
0: Del 83. Ahí pasó algo. Ahí todo se hizo crack.
1: Sí.
0: Sin entrar en detalles.
1: Sin entrar en detalles, pero sí, yo creo que...
0: ¿Qué pasó ahí?
1: Yo creo que esos veranos de la infancia, por lo menos en mi caso, hablo de los años 80, tan mitificados luego en esas series americanas que nos han llegado después, ¿no? Como Stranger Things, etcétera, ¿no? Pues en España también teníamos nuestro propio Stranger Things. Y esos veranos, siendo niños, yo creo que definen mucho cómo vas a ser en el futuro, ¿no? Esas aventuras que corres con esos amigos que crees que son para siempre. Y bueno, en ese caso, en este 83, pues pasó, bueno, algo. Yo creo que la canción, quien la escuche lo verá, ¿no? Lo sabrá, que es un accidente de moto de uno de los chicos de un poco más mayores que nosotros, a los que idolatrábamos, los más pequeños, ¿no? Y eso, en cierto modo, pues te marca. Ya no solo te marcan esas descubrir el mundo, ¿no? Con 9, 10, 11 años, sino además algo tan trágico como puede ser eso, donde ya la muerte, que piensas que es algo que nunca te va a llegar, se hace presente en la vida de nosotros y siempre estará rondando ahí.
0: Por ahí aparece Marlon Brando, ¿no? Al que llamabais Marlon Brando.
1: Claro, es un guiño. Ya sabes que a mí me encanta el cine y en casi todas mis obras, tanto como autor de cómics como las musicales, el cine está muy, muy presente. Y en el disco hay varias referencias cinematográficas y aquí aparece Marlon Brando porque este chico iba con su moto y tal y te recordaba Salvaje, ¿no? Esa película donde veías a Marlon Brando, que era el tipo que todos queríamos ser.

0: Es un, bueno, es músico también, productor, multiinstrumentista, y a mí me gusta su forma de ser porque tiene un carácter así, pues inglés, muy británico, que yo lo entiendo bastante bien, y es muy serio, muy formal, ¿no? Entonces, las producciones de los discos también dependen de muchos factores, entre ellos el económico, ¿no? Yo en este caso es algo autofinanciado y al final, cuanto más instrumentos, más producción, más caro es todo, ¿no? Entonces yo dije, bueno, voy a hacer un par de canciones muy sencillitas, con guitarra y voz, teniendo como referentes en la cúspide de todo a Cohen, a Bob Dylan, Neil Young con sus temas acústicos, pero también con otros referentes de música de grupos, sobre todo norteamericanos, de folk, de lo-fi, algo así que parece que está aparentemente mal grabado, pero que tiene un poco esas características, ¿no? Igual que he dicho clásicos como Cohen, también puedo decir más clásicos modernos como Big Cheeseman, ¿no? Que también grababa en casa. Entonces, con esos referentes le dije que quería hacer algo sencillito, guitarra, armónica y voz. Y esas dos canciones que quería hacer, con vistas a que se pudiesen escuchar y pudiese hacer directos, ¿no?
1: Al final fueron 10.
0: Acababa convirtiéndose en un LP de 10 canciones. Entonces, bueno, la producción era súper sencillita. Yo llegaba con mi guitarra, grababa las canciones y luego Sam pues añadía algún detalle sutil, ¿no? Pero tampoco quería alejarlo mucho de lo que yo pudiese hacer luego en directo. No quería grabar algo súper producido para luego en directo hacerlo con la guitarra acústica,
1: Sí.
0: que es mi intención de momento, hasta que a lo mejor cambie un poco el año que viene la situación. Pero yo creo que se hizo una producción muy sobria, muy acorde a la,
1: Minimalista, la llamo yo.
0: minimalista, sí, minimalista, es que es así, es simplemente historias narradas por un tipo con su guitarra, con algún arreglo sutil aquí y allá, de una guitarra, un sintetizador, percusiones, pero es lo que se hizo. Y bueno, yo creo que es un disco que yo me cuesta mucho escuchar porque como nunca he cantado en mi vida, siempre lo diré, nunca he cantado hasta hace nada, hasta hace un año. Ni siquiera he hecho coros en grupos en los que he estado prácticamente, ni nada. Y me cuesta reconocerme. Pero luego, escuchando entrevistas a grandes cantantes de la historia, hablaban de eso, de sus primeros discos, que no se reconocían la voz y tardaban mucho en escucharse a sí mismos.
1: Hablas de Bob Dylan y de Leonard Cohen, ¿no? Como referencias. Resulta que lo que tú cantas son pequeños relatos, pequeñas historias cotidianas, letras costumbristas, como para doblar la ropa, para sacarse de encima la tristeza. Dices, en una vida anterior fui un marinero. Fui un delincuente en una vida anterior también, para fregar los platos, el perchero del pasillo. Y a mí lo que me resulta y me ha gustado, y por eso me gusta tanto, no me suena Leonard Cohen ni Bob Dylan, me suena Franco Battiato.
0: Es que hayas dado un hueso, o no sé cómo se dice esa expresión, pero es que Franco Battiato para mí es una también de la cúspide de mis músicos referentes, lo es. De hecho, voy a.
1: Perdona, Franco
0: Sí.
1: Battiato, pero desnudo.
0: Franco Battiato desnudo.
1: Claro, es decir, porque Franco
0: No es
1: Battiato,
0: con la superproducción esa
1: claro, sin
0: orquestal ni nada,
1: superproducción,
0: ¿no?
1: sin orquesta, pero digo, estas letras son de Franco
0: Sí,
1: Battiato.
0: creo que sí. Mira, descubrí a Franco Battiato, tendría yo, no qué sé, 8 o 9 años. Y escuché cuando mi madre cosía en su taller, ¿no? Bueno, en su taller, en una terraza que tenía en la casa, que se habilitó como taller de costura, muy pequeño, pero yo estaba allí todo el día escuchando la radio y sonó Nómadas. Y algo me palpitó el corazón fuerte, no sé, no es como si dentro hubiese una lavadora de pronto centrifugando. Digo, ¡guau! Y estuve atento a la radio día tras día con mi cinta de cassette para poder grabarla. Y la grabé y me hice con ella. Pero me gusta eso de Franco Battiato porque. Bueno, voy a adelantar algo aquí, que no sé, bueno, ya anuncié en redes, pero me voy a ir a vivir a Italia. Ahora me voy a vivir 3 meses, en agosto, septiembre y octubre, y voy a escribir mi próximo libro allí. Y el eje principal del libro va a ser Franco Battiato. Voy a hacer una novela gráfica que tiene como protagonistas la búsqueda de la receta de un postre y Franco Battiato.
1: Pues me alegro muchísimo.
0: Sí, pues me alegra que también que hayas
1: Vamos, sí
0: descubierto ese
1: sabía, ya me
0: referente.
1: habías contado que te ibas a Italia un tiempo,
0: Sí.
1: pero me acabo de enterar ahora que va a girar en torno a la figura de Franco
0: Por
1: Battiato.
0: eso ese país.
1: Pues me alegro muchísimo.
0: Muchas gracias.
1: Ahora sigo insistiendo, ¿eh? Las canciones tuyas que me encantan, los textos, pues los podría haber hecho Franco Battiato. Lo
0: Bueno,
1: tengo
0: pues
1: clarísimo.
0: eso.

0: es un mejor halago que me puedes hacer en la vida. Yo siempre he intentado contar mis historias desde lo cotidiano, que es lo que entiendo y lo que conozco. Entonces, bueno, creo que también Kiko Veneno es un gran contador de lo cotidiano también.
1: De letras costumbristas,
0: Sí.
1: vamos.

0: He leído una entrevista que te hizo la revista Grada, que me ha gustado mucho. Vamos, yo sigo mucho esa revista porque tengo vinculación con ellos. Y que se te preguntan la diferencia entre contar viñetas o hacerlo en canciones. Y tú dice, cambio el papel y la tinta china por la guitarra. Esa me ha gustado.
1: Claro, sí, porque también lo he dicho en otras ocasiones que antes, cuando empezaba a hacer historietas y cómics, me permitían hacer historias de una página, de dos, cinco, de seis, ¿no? Donde podía contar esas historias cortas, como las que cuento en mis canciones. Yo bien podía haber dibujado la historia de ocho cervezas, la podía haber dibujado perfectamente en una historia corta. Pero cuando empieza a ponerse tan de moda el término novela gráfica y las publicaciones también cambian el formato de ser pequeñas historias en grapa y tal, a ser libros de 200, 300 páginas de cómic, yo ya no tengo la opción de contar esas historias cortas. Entonces, por eso digo que cambio el papel por la guitarra para volver a contar esas historias cortas, que es algo que siempre me gusta hacer. El tema del relato corto, el cuento y todo eso, vuelvo a hacerlo ahora con las canciones. Y por eso cambio el papel y la tinta por la guitarra.
0: ¿Y en qué situación te manejas mejor o estás más a gusto?
1: Pues, hombre, es que ahora.
0: Eso es como decir, ¿a quién quieres más, a tu padre o a tu madre?
1: Sí, no, yo lo tengo claro. Esto no se puede comparar con padre ni madre. Yo, la música.
0: La
1: La
0: música.
1: música ha sido, es y será para mí uno de los pilares fundamentales de mi vida. Lo he intentado con muchos grupos que han nombrado, que se han ido quedando en el camino, porque, bueno, la vida,
0: No,
1: los
0: si ahora los vamos a
1: trabajos.
0: recorrer todos, ¿eh?
1: Perfecto, me gustará hacer ese viaje a la prehistoria. Pero la música para mí es muy importante. Es, no sé, me llena muchísimo. Entonces, coger la guitarra ahora, saber que puedo atreverme a cantar, que estoy cantando y tengo por delante un lienzo en blanco de temas que escribir, me maravilla mucho. Y hacer un cómic, pues bueno, es que es mi forma también de pagar facturas, ¿no? Al fin y al cabo, en el trabajo, como he dicho antes, lo que me da de comer. Entonces, tengo que hacer cómics de una cierta envergadura, de 100, 200 páginas, y es un trabajo a largo plazo que no tiene ese contacto con el público tan directo como puede ser cantar una canción, ¿no? Donde ves las reacciones de la gente y enseguida puedes comentar. El otro es, pasan meses hasta que publicas un libro, llega a las librerías y luego los efímeros que son los libros hoy día, porque hay tan aluvión de novedades que casi quedan sepultados unas por otras.
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0: Hablando de que lo mencionabas antes, tu regusto por el cine y tal, El Rayo Verde. ¿Por qué me encanta tanto a mí esa canción?
1: Pasa con las canciones, creo que Insurrección de Última Fila es algo así, una canción que sale de pronto porque había que rellenar en el disco y hacen dos acordes y sale tal. Y a mí salió de esa forma también, salió, hice unos acordes que me gustaban y se me ocurrió esa frase, vamos a buscar ese rayo verde. La historia del rayo verde me la contaba mi padre de pequeño, cuando íbamos a la playa, las pocas ocasiones que he tenido de ir a la playa con él. Siempre me contó de la leyenda del rayo verde que leyó de pequeño en un libro de Julio Verne, que es ese efecto óptico que algunas veces se produce al ponerse el sol, se produce un hilo de luz como un rayo verde, que en teoría a quien lo ve le da fortuna, suerte, y etcétera, ¿no? Luego más tarde la redescubrí con la película de Eric Rohmer, del mismo título, El rayo verde, donde se menciona ese libro y es una pareja, bueno, que se encuentra un verano y son afortunados de ver ese rayo verde al final de la película. No, no es spoiler, pero esa película tiene unos cuantos años. Entonces a mí siempre me apasionó esa historia y se me ocurrió, bueno, empezó a salir, pa, pa, pa, y salió. Y cerraba, cierra, elegí que cerrase el disco anticipando lo que podría ser el siguiente, algo mucho más alegre, más vital y otro tipo de historias, ¿no? Quizás con un poquito más de producción, que no sé aún cómo será el próximo disco, pero bueno. Pero quería que cerrase el disco con vitalidad y con fuerza.
0: Yo conozco a una persona que dice que ha visto el Rayo Verde. ¿Tú lo has llegado a ver?
1: No lo he visto
0: Yo no lo he
1: nunca.
0: visto tampoco, ¿eh?
1: Y
0: Pero
1: esa
0: me
1: persona
0: gustaría.
1: ha sido afortunada el resto de sus días.
0: Pero ¿sabes qué pasa? Que la historia era que si veías el Rayo Verde con otra persona y pensabas un deseo, pues se cumplía, ¿no? Pero es que estaba solo en ese
1: Ah,
0: caso en
1: claro.
0: concreto, con lo cual.
1: Claro, a lo mejor necesitas otra persona que atestigüe que lo has
0: Claro,
1: visto.
0: claro, claro. Pero además me lo contó, uf, de una manera muy efusiva.

0: Años 90, Burgin. Ya hemos hablado del ukelele dichoso.
1: Sí. Sí, bueno, Burgin, me parece bien que empecemos por Burgin, porque previamente tuve bastantes grupos que han nombrado, aunque eran todo un poco aficionado y tal, y yo cuando tuve hijos, a partir de 2005 o así, decidí dejar el tema de la música. Pues yo sabía que era incompatible el tema de la música con la crianza para mí. Entonces estuve como 10, 12 años sin tocar en ningún grupo, colgué las guitarras y me desvinculé de la música. Cuando volví, conocí a Alfonso y me introdujo un poco otra vez en la música, ¿no? Y me descubrió instrumentos, efectos, pedales de efectos que yo desconocía. Claro, yo venía de una época donde la música era mucho más directa, tú te enchufabas tu guitarra al Marshall y está para adelante, ¿no? Ahora venía que había efectos de delay, de no sé cuánto, tal, guitarras mucho más económicas, de buenas marcas. Entonces descubrí otra vez todo ese mundo y empecé a trabajar con Alfonso y llevaba el ukelele, porque el ukelele, como has dicho antes, es una gran herramienta de composición. Es muy fácil componer, tiene una sonoridad muy diferente a la guitarra a la hora de componer y te abre vías diferentes.
0: Si has oído la introducción.

0: Por eso te decía.
1: Mi hijo compone ahora sus canciones más bonitas con el ukelele.
0: Por eso te lo digo, lo que has dicho antes. Es una forma de componer muy fácil y tal. Entonces compusimos algunas canciones. Lo que pasa que, bueno, en esa época no se veía tanto los escenarios y sí que llevamos el ukelele. Cuando fuimos teloneros de Vetusta Morla ahí en el pabellón este, que está por Moctezuma, el quinto centenario, no sé cómo se llama, que vinieron Vetusta Morla a tocar hace muchos años, y Burkin fue telonero. Ajá. Él llevaba mi ukelele y yo es que no conozco mucho al grupo este, los componentes, pero uno de ellos tocaba el ukelele y me pidió el mío, oye, me encanta, y fue la última vez que lo toqué. Ahí desapareció. Pero sí, fue como volver a la música y adquirir mis primeras guitarras buenas, por fin, de buenas marcas, etcétera, y con Alfonso, recuerdo esa época.
1: Vale, pues venga, escuchamos un tema de Burkin, ¿vale?
0: Muy bien.

0: Seguimos. Nos vamos a 2010, día X menos 60. Tengo puesto aquí unas notas, ¿vale? Digo, adimensional, extraños encuentros entre el señor Paraguas y la joven máquina de coser, radioemisión interplanetaria, Fai Gurey entre la jungla, calaveras mejor que carne, golem, todo tranquilo en Midwich, picnic en planeta Tierra, no hay sangre como la sangre de la Hammer, familia. Es decir, estos son los títulos de los discos que en su momento publicasteis. Muy todo en plan retrofuturismo. Todo en plan surrealismo y dadaísmo.
1: Sí, bueno, de día aquí en menos 60 podría estar hablando horas, porque para mí es una época muy importante de mi vida musical. Aprendí muchísimo de José Luis Forte. Yo, una persona que, bueno, un erudito del saber de la cultura underground, de terror, de la serie B.

0: de la fantasía, del cómic, de novelas, de todo. Ensayábamos en un principio en su casa, hasta que se nos fue de las manos y empezamos ya a meter un montón de instrumentos, etcétera, y ya nos daban un toque los vecinos. Pero en toda esa época es maravillosa porque nosotros, yo aprendí muchas cosas de él, como digo, lo del do it yourself, ¿no? Las siglas estas de Y, tal, que nos grabábamos todo en casa. No teníamos un iPad y grabábamos todos los instrumentos, experimentábamos con sonidos. Para hacer la canción de Fango hacíamos burbujas con barro, ahí soplando, bueno, era todo. Y éramos muy efervescentes fabricando música, hacíamos, yo qué sé, muy creativos, sonidos con las letras, yo con la música, grabábamos discos. Y por fin nos decidimos a poner eso en directo, que no era el objetivo, en ningún momento fue el objetivo de Día 1560. Pero con amigos y tal, montamos una banda y empezamos a tocar. Yo me lo pasaba muy bien tocando con Día 1560. Pero eran conciertos muy, muy punk. Yo recuerdo uno en Rincón Pío Saón, que bueno, fue una locura. Una locura, pero muy bien. No sé, fue una época muy, muy divertida, sobre todo. Lo que pasa es que con el tiempo, yo quizás que creo que no teníamos puntos en común. A José Luis no le gustaban tanto los directos y prefería más ensayo, grabar. Yo, sin embargo, la música para mí es, al final, es enseñarla, compartirla en un escenario, ¿no? Y también viendo un poco que ya quizás habíamos hecho todo lo que teníamos que hacer. Y yo empezaba a trabajar ya con Hostal Moscú, de forma casi paralela al final, que era un grupo quizás más clásico. Pues acabó quedándose ahí un poco en el olvido, ¿no? Y aquí en los 60. Yo siempre digo que llegamos un poco tarde respecto a todo lo que se hacía en los 80. Y pronto para lo que se está haciendo ahora, ¿no? Con grupos que se iban con cajas de ritmos y tal. Yo recuerdo un concierto de Día 1560 donde íbamos a tocar y la gente decía, si no tienen batería, no tienen, nos vamos, nos vamos. Y se iban por no tener batería. Hoy día eso está bastante asumido, ¿no? Con muchos grupos. Entonces, bueno.
1: Bueno, luego hiciste una variante para los niños, Mini
0: Sí.
1: X.
0: El grupo con el que he cobrado más dinero en mi vida.
1: Anda.
0: No me equivoqué siempre. Sí, nos contrataban en teatros y tal, se llenaba porque eran canciones hechas exclusivamente para ellos, no eran versiones ni nada. Las canciones que escribíamos nosotros, como pequeños cuentos infantiles, pero muy gamberros, ¿no? Había uno que era Olimpiadas en mi casa, por ejemplo, una canción, que eran unos niños que se quedan solos en casa y hacen unas Olimpiadas, pero de trastadas allí en la casa, otros del monstruo debajo de la cama, tal. Y sí, ahí estaba también María Ramos, que es ilustradora, Marina, bueno, no me acuerdo de los nombres, no puedo citar, pero se me van a quedar algunos fuera, ¿no? Porque Día 1560 y Mini X, al final era un, no solo la música, también alrededor de los grupos existía como un colectivo que también hacíamos fanzines, hacíamos exposiciones, todo muy como cultura así de calle, no sé. Entonces fue mucha gente la que pasó esos días por estos proyectos, que no, me voy a quedar mucha gente sin nombrar, pero fue muy, muy bonito también Mini X.
1: Venga, pues escuchamos algunos temas de los dos, de Día X menos 60 y Mini X.
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5: Los próximos 26 segundos decidirán si estos hombres han triunfado o fracasado. 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

0: Nos vamos a 2016, a un hostal, a Hostal Moscú.
1: Bueno, este grupo se las trae porque fue un grupo que yo creo que nació con mala pata desde el principio. Fue una pena porque queríamos hacer un. Bueno, ahí es cuando conozco a Carlos Rubio, cuando empiezo a colaborar más estrechamente con él, porque aunque coincidí en Burgin, en mi época de Día Gamer 60, él estaba en. Ya se quedó con Burgin, yo ya no estaba, y yo pasé a formar esto, Día Gamer 60 y tal. Y luego cuando me dijo que ya no estaba en Burgin, que si montábamos algo, quisimos hacer un grupo, pues bueno, un poco el grupo típico, grupo indie, que no me gusta nada esa afección, ¿no? Pero bueno, el grupo de, bueno, dos guitarras, bajo, batería, teclado y este rollo que puede ser, yo qué sé, lo que están haciendo ahora, pues tantos grupos, ¿no? Que para mí son clones de Vetusta Morla, de Viva Suecia, de todos estos grupos que yo, por ejemplo, no tengo mucho en mi radar, ¿no? Pero bueno, queríamos hacer ese supergrupo y tal. Y estaba Guillermo a la voz, Alex al bajo, Juan Pablo al teclado, Carlos con la guitarra, yo con la otra guitarra, y tuvimos primero Alberto de batería y luego entró Rubén. Pero había mucha desavenencia, al final no dábamos con la clave, unos querían una cosa, otros otra, no había un líder, yo creo. No había y en los grupos, yo no creo en las dictaduras, pero en los grupos de música tienen que ser una dictadura. Tiene que haber un dictador que diga esto, o sea, así y así. Si no, son como pollos sin.
0: Luego te voy a preguntar eso mismo con Hombre Tigre, que lo
1: Vale,
0: sepas.
1: sí. Es como pollo sin cabeza. Entonces, así acabó, bueno, casi. El grupo yo creo que más peleado acaba de todos los que he tenido, pero con los demás más o menos acaba
0: Duró muy
1: bien.
0: poco, ¿eh?
1: Duró poquito, sí. Y que le hicimos una maqueta, pero bueno, no conseguimos dar ese paso, esos objetivos que se cumplieron. Pero yo creo que también, echando la vista atrás, hemos tenido poca paciencia con los grupos. Yo creo que le habíamos dejado que todo fuese evolucionando y avanzando y estando en los momentos malos y los buenos, y seguir y seguir y seguir. Pero bueno, son cosas que se han hecho y ya no tienen solución.
0: Venga, pues vamos a escuchar a este Hostal Moscú.

0: Nos vamos a 2018. A Kaplan. Un pedazo de proyecto. También muy internacional, porque estaba un cantante inglés, Kim, que nos va a contar a ver.
1: Bueno, es que también Kaplan para mí es como... Es cuando pienso, cuando tienes unos buenos recuerdos del pasado y de vez en cuando vas allí, para mí Kaplan es eso. Era súper bonito, fue todo... Vino un poco por la ruptura de Hostel Moscú, pues yo como tengo ese afán por tocar, no puedo estar sin tocar, en tal, ¿no? Pues empecé a tocar el bajo, me dio por tocar el bajo y a Jacobo, que bueno, pero yo creo que también del Rey Kaplan se solapan un poco, porque yo conozco a Jacobo en Del Rey.
0: Sí, bueno, yo Jacobo, tengo, sí, en mi base de datos están los dos al mismo
1: sí,
0: año.
1: Sí, por eso, pues Jacobo y dejamos Del Rey y Jacobo y yo montamos Kaplan. Jacobo llama a Paulo, que es un chico de Lisboa, que es muy amigo, que toca la guitarra, y no, vamos los tres. Claro, mi idea de hacer un grupo era hacer algo así tipo Violent Femme, ¿no? Que es un rock and roll con guitarras acústicas, uh-huh, algo así, tranquilo. Pero Paulo, que no se atrevía a cantar o no se soltaba tanto cantando, llamó a Tim, y que llega un tipo inglés, gigante, inmenso, no solo físicamente, sino por su presencia en el lugar que ocupaba, con un embozarrón de barítono que cantaba, venía de la ópera, claro, empieza a cantar con esa, y claro, no encajaba para nada en la música que estábamos haciendo, pero poco a poco fuimos trabajando, y encajó de una forma maravillosa y salió Kaplan, que era un proyecto bastante atípico a todo, y muy internacional, porque claro, tenemos a Tim, que era inglés, Paulo de Lisboa, Mary, que era es irlandesa. Y lo curioso es que cuando tocábamos parecía que yo era el más extranjero, como si el más blanco y más así. Y fue una época muy bonita, yo recuerdo, bueno, también muy etílica, ¿eh? Porque sí, irlandeses, ingleses, ahí el whisky corría, yo que bebía cerveza. Pero muy divertido.
0: De la
1: muy,
0: misma
1: muy
0: forma
1: divertido.
0: Que no puedo decir que viera en directo a Día Aquí Menos 60, sí vi alguna vez, creo que alguna, un par de ellas o tres, a Kaplan.
1: Sí.
0: Y me pareció un pedazo. Bueno, sí, me acuerdo un concierto en el Bugalú que me dejó flipado el concierto.
1: Sí. Yo entré en Kaplan en la primera parte y lo formé y tal, y luego sí me fui desvinculando porque Paulo iba tirando demasiado hacia el jazz. Paulo es un virtuoso de la guitarra. Lo que hace, vamos, yo me quedo siempre fascinado con su forma de tocar. Yo no era capaz de seguir ese ritmo, porque yo me hago un bajo con... Yo vengo de los clash. Entonces, bueno, me iba sintiendo cada vez más, aunque él decía que no, que yo hiciese mis bajos sencillos, pero yo creo que había que dar paso a un bajista más profesional, ¿no? Entró... Se fue Joseba, no sé cómo, no me acuerdo cómo se llama. Pues no me acuerdo cómo entró el nombre del bajista que entró, pero un tipo de conservatorio mucho más acorde a la música que estaban haciendo. Uh-huh. También se fue Mary y ya entró un trompetista. Bueno, evolucionó mucho, tirando más hacia el soul, el jazz. Pero la primera etapa, que era mucho más anárquica y más divertida, yo la recuerdo con mucho cariño y muy bien. Hicimos conciertos muy buenos, sí, muy, muy buenos. También podría contar un montón de anécdotas, por ejemplo, de cada grupo. Fuimos a tocar un instituto para chavales en Mérida, en la escuela de arte, y estaban ahí todos los chavales viéndonos, les estaban cantando, la verdad, porque como es tan divertido y tal, y Tim tiene esa... Pero justo dicen, ya estaba la bacoa, y se fueron todos a comer y nos dejaron solos, y nosotros guardarnos algo.
0: Bueno, pues venga, vamos a escuchar algo de Kaplan.
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3: Primera vez, sí, en venir a ver a los San Isuel, sí. Aquí en primera fila, sí.
4: Sí, la primera vez. Yo de aquí de Badajoz.
5: Sí, la primera vez que vengo a verlo.
6: La primera vez que veo a los San Isuel.
7: ¿Que es la primera vez que venimos?
8: Primera vez, sí, primera vez con San Isuel. Venimos desde Dublín, solo para esto. Volamos allá a Lisboa, coche aquí. Ella es de Badajoz, yo soy de Huelva, pero vivimos en Dublín, o sea que venimos a darlo todo, claro.
9: La primera vez. Vengo de Huelva.

0: La segunda, desde Madrid.
1: La segunda, lo veis por primera vez de forma gratuita en Mérida. Si aquello fue bueno, esto tiene que ser ¡buah! Espectacular.
2: ¿Esta es la tercera o la cuarta?
3: Zafra sería la tercera, en Pueblo de la Calzada también los vi.
4: Cuarta, en un pueblo de Huelva, en el Extremúsica, no me acuerdo dónde más los he visto. ¡Ah, en Segura de León! En Segura de León.
5: Esta vez es el quinto concierto que venimos. Pues hemos estado en Zafra, porque cantaron con Diván Dudón, estuvieron ahí un poco en conjunto.
6: Este es el más fan. Este lleva 16 veces y tiene el número 1 en la lista de Spotify.

0: pero que lo hubo una gente. Bienvenido a todo el mundo a las Cazamas, concierto de los Sanguijuelas. ¡Vámonos! Somos Sanguijuelas de Guayana y venimos de un pueblecino de aquí, de casa de Don Pedro. ¿Dónde están los casareños?
1: Pues sentimiento de orgullo, de arraigo, de que para nosotros ser de pueblo, vivir en un pueblo.

0: defender el pueblo, el por qué tenemos que irnos fuera. Yo me fui fuera, me fui a Asturias, me fui a Madrid y he vuelto y estoy encantado de estar en mi pueblo. Y esta gente es lo que defiende, es lo que reza y es lo que está llevándoles por, a ellos por bandera por todos lados.
1: Cuando los vi la primera vez, tenía como una sensación en el que algo estaba cambiando dentro de mí y justamente 3 meses después de ver el concierto, me fui a Madrid y me cambió la vida completamente. Para mí, allí en Madrid, tanto el estar en la Comunidad de Madrid y tal, con el acento y tal, me he sentido muchas veces sola. Entonces muchas veces me he puesto las canciones para volver a mi tierra. Y he vuelto otra vez aquí y tengo ganas de reconectar con la raíz.
2: Creo que Sanguijuela es simplemente el hecho de darnos a conocer, de conocer nuestra tierra, de dar visibilidad a la tierra de Extremadura. Creo que solamente con eso, aparte de musicalmente, solamente con eso creo que tienen ya el cielo ganado.

0: pues yo creo que las sanguijuelas son un poco lo que nos representa ahora mismo en la música y sobre todo a nosotros los extremeños, que tenemos poquitas alegrías, poquita representación, quitando pues eso, pues Extremoduro, que se ha pegado muchísimos años y ahora pues es importante, yo creo que a la gente que les gusta y que le gusta a mucha gente.
1: Yo soy de Extremadura y me fui fuera.
2: Identidad.
3: Exacto.
4: Identidad, Extremadura.
3: Pues lo rural, al final un poco la vuelta a casa, lo difícil que vivir, por ejemplo, fuera y tener que buscarte la vida. Y soy de Badajoz, pero vivo en la capital, en Madrid.
5: ¡Sed todos bienvenidos a la cochera de los sanguijuelas! ¿Dónde creéis gente hoy en la cochera? Mira, me cago en 10. Para nosotros son importantísimas, fundamental, porque hace como 10 años que en una cochera como esta nosotros nos montamos por primera vez a destrozar nuestras primeras canciones. Hace 10 años que tres amigos, tres chavales de toda la vida que se conocen de siempre, soñaron en dedicarse a la música, en cumplir su sueño. Y hace más de 10 años en una cochera como esta soñaron estar un día como este en un sitio como este, rodeado de toda la gente que les sigue, que les apoya y que les quiere. Así que hoy la cochera es de todos ustedes, de los que estoy aquí, de los que estuvisteis no hace 10 años, pero bueno, a lo mejor hace 4 o 5, sí, de los que estáis hoy aquí y de los que seguramente estaréis en cada concierto al que vamos. Así que muchísimas gracias a todos los que estáis. Vamos a hacer que revienten los tabiques de la cochera. ¡Vámonos!

estos chavales a mí me transmiten muchas cosas, que yo soy de los migrantes extremeños que ya he tenido que ir fuera. Me transmiten muchas cosas, es un sentimiento pues, de pertenencia que aquí nos hace bastante falta a los extremeños, la verdad. Es un sentimiento que veo que la gente, sobre todo la gente joven, carece de ello. Lo he visto en Valencia me he encontrado ese gesto con amigos míos, con gente conocida que nos apoya mucho.

0: tienda.
1: Ahora se salen los tíos, ¿dónde van? Se salen. Además, bueno, son los tres, los cuatro, bueno, pero el cuarto sanguijuelas.
2: Pues la verdad es que no te lo puedes creer un poquito, porque como lo has vivido esto desde pequeñito, de cuando empezó él con 5 añitos a el mundo de la música, y bueno, esto ha ido progresando lentamente, pues así de golpe, en un año, llegar donde ha llegado, pues la verdad es que mucha emoción.
3: Son cuatro muchachos muy normalitos, los cuatro más o menos la misma edad, son musanos, muy de pueblo todo. Está bien, lo llevan muy bien.
4: Sí. Muchísimas gracias.
5: Zapatilla por freno. Así que quiero que todo el mundo dé un fortísimo aplauso a la Caíta de Badajoz, que se va a cantar unos tacos con nosotros. ¡La Caíta! ¡Vámonos!
6: Muchas gracias.
5: Esto lo van a cantar
6: conmigo. Son personas encantadoras. Me han contado conmigo. Ya verás muchas sorpresas más y muchos artistas más, compañeras mías del flamenco, ¿vale?

es muy especial para nosotros porque es de la persona por la que nosotros empezamos en la música. Es la persona que hizo las canciones que nosotros intentábamos imitar de una cochera como esta. Y bueno, lamentablemente, pues hace unos meses nos dejó, dejando un hueco grandísimo en el corazón de todos los extremeños y extremeñas sobre todo. Que levante bien alto, que llegue al cielo. Esto va por el Robert. ¡Viva Robert! ¡Viva Extremadura!

0: hace poco que se nos fue, así que esperamos que también sea emocionante ese momento. Lo vimos dos veces el año pasado, afortunadamente, pero bueno, ya no vamos a poder ver más, así que bueno.
1: Revolado.

0: Y suerte la mía de que este año he conseguido plaza aquí en Extremadura. Me siento muy identificada con ellos porque al final siempre buscamos irnos fuera de casa para encontrar trabajo y demás, y acercarte cada vez más a tu sitio, a tu hogar, es complicado. Entonces me siento reflejada en ese aspecto con ellos.
1: Yo soy uno más que hizo revolada. Soy de Arroyo de la Luz, pero por suerte hice la revolada aquí a Badajoz. Y encima están tocando aquí al lado de mi casa, mi segunda casa, y me siento como uno más. O sea, me siento identificado con ellos.

0: importante para todos nosotros. Y es importante porque vosotros estáis ahí.
1: Hace un par de días escribía una canción que hablaba justo de eso, de lo importante que es estar presente en los días que son importantes para uno mismo y lo complicado a la vez. Cuando las cosas van tan rápido, es muy fácil poner el piloto automático y que todo sea pasar el tiempo. Justo esa canción que escribí hace dos días estaba pensada para este día, para estar presente y que todos nosotros disfrutemos de este momento que va a ser único. Esperemos que os guste.

Muchísimas gracias. Muchísimas gracias. Pero hasta aquí llegamos los sanguijuelas. No sabéis lo especial que ha sido para nosotros. Tanto bien como hoy, estar aquí en un sitio como este. Es lo que siempre soñamos nosotros desde chicos. Y ver que esto se hace realidad, la verdad que no hay palabras para describirlo. Tenemos que dar las gracias a toda la gente que ha llegado aquí, que esto no somos solo los que nos subimos al escenario. Es la gente de seguridad, es la gente de la barra, es toda la gente que monta todo esto, la gente de sonido, de luces. Quiero que les dé un fortísimo aplauso a toda la gente que curra, la verdad, para que esto sea posible. Le quiero dar las gracias a nuestro equipazo, a los que están apañados. Ellos sí que se parten los cuernos día tras día, fin tras fin, se hacen millones de kilómetros y hacen un curro que te cagas. Quiero que les dé un aplauso a todo el staff, a todos los que están aquí arriba, a los que están en el FOH. Ellos se pegan el curro de verdad, de verdad.

0: Que sigan con su ánimo, que sigan promocionando Extremadura, que sigan sacando discos y que para adelante, que esto que han conseguido no lo ha conseguido nadie en Extremadura.
1: Creo que para todos los extremeños es un orgullo.

0: la capital, a nivel de los extremeños, que normalmente no se nos dan nunca una oportunidad.
1: Ole ellos, y que con trabajo y esfuerzo se puede todo.
2: Primero que todo, que agradecerles, porque supongo yo que no ha sido muy fácil pues ser lo que son hoy en día, y que son el icono de muchos jóvenes extremeños y también el confort de mucha gente mayor de Extremadura que está fuera, que se ha tenido que ir por culpa de que aquí pues no hay tantas oportunidades como en otras comunidades autónomas, y pues en general que muchísimas gracias por ser lo que son.
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5: Cáceres y BCB van a saber hoy cuándo se disputa el primer derbi de la temporada. En lo deportivo, el BCB incorpora al alero jamaicano Jordan Kellier. Por su parte, el Cáceres pierde definitivamente a Wildens Lebeke, que esta temporada jugará en Menorca.
6: Muchas gracias. A las 11 volvemos con más noticias.
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0: Hoy comenzamos con el grupo de Goyán, que vinieron a visitarnos desde Cáceres, cuatro chavales muy jóvenes a los que les deseamos muy buena suerte en el mundo de la música. Esto es lo último que nos han mandado suyo, Adiós, se llama. Tiene una fuerza y una energía magníficas, ya digo, son cuatro chavales de Cáceres que estuvieron aquí súper simpáticos y bueno, a los que les deseamos que vaya la cosa muy bien. Esperamos seguir encontrándolos en el camino y que tengan éxito, ¿no? Por cierto, que hoy martes ya a las 12 tenemos que cerrar el tiempo de la entrega de entradas para ver la comedia de la olla, que no se nos vaya la olla con este tema, ¿no? Mañana miércoles vamos al estreno de la comedia de la olla con Carlos Sobera y vamos a invitar a seis personas, a seis oyentes del Sol, tres entradas dobles entre los mensajes que ustedes nos están dejando al 699-80-41-30. 699-80-41-30. Ya nos están dejando también algún mensaje de felicitación o de agradecimiento a algún familiar querido, algún amigo querido, esos que nos gustan tanto. Y ya saben que esas personas van por la vía directa a las entradas. El viernes contaremos algunas historias pues más personales de agradecimiento a padres, madres, primos, amigas, lo que ustedes quieran. Y les invitaremos al teatro el domingo. Para el domingo también tendremos entradas. Pero de momento tenemos tres dobles para mañana miércoles, para ver a Carlos Sobera y al resto de la gente que participa en esta obra. Y estamos recibiendo mensajes tan bonitos como estos.
1: Hola Antonio, y a todos los oyentes de Sol Sale por el Oeste. Pues nada, antes de todo quería felicitar a mi padre por su 66 cumpleaños. Te quiero, papá. Sí, a ti, Pedro Flores Terrones. Y nada, si me tocaran las entradas, por supuesto que se las regalaría a él y a mi madre para que fueran juntos a ver la obra de Carlos Sobera. Muchas gracias, un saludo y buen día.
0: Buen día, muchas gracias y te mandamos un abrazo, que sé que nos escuchas por ahí por las carreteras de Extremadura. Un abrazo grande y a Pedro Flores Terrones, no mires para otro lado. 66 años, hombre, jovencísimo, ¿no? Jovencísimo, porque además la voz de este oyente también sonaba joven, ¿no? Bueno, pues nada, un abrazo para todos ellos y ojalá que puedan ir los dos al teatro, o bien al estreno de mañana o bien al del domingo. Tenemos dos pases, ¿no? Dos pases. Ya iremos contándoles todo esto, son las 10:15 y tenemos que empezar la tertulia. No.

0: ¿Y qué más da? Hola, Edith, Tone.
1: Buenísimos días.
0: ¿Cómo va eso?
1: Pues muy bien, aquí estamos, otro martes más.
0: Tenemos en Badajoz a Silvia. Hola, Silvia.
2: Hola, muy buenos días,
0: y
2: aquí
0: Nia.
2: Estamos.
0: Hola, Nia.
3: Hola, buenos días, encantada.
0: Siempre que digo tu nombre me acuerdo de la canción de Mecano. No es de Mecano, es de José María Cano esa canción, que la canta Ana Belén. ¿No sabes cuál es la canción Lía, con L?
3: No.
0: No, pero en mi cabeza cuando digo Nia me acuerdo de Lía, por esas asociaciones mentales que unos tenemos, que son, como dicen los chavales de ahora, son absolutamente random, ¿no?
3: Voy a tener que buscarla.
0: ¿No has oído una canción que se llama Lía, que la canta Ana Belén?
3: Que va, ni siquiera no. La conocía, vamos, no tenía ni idea, pero
0: bueno,
3: vamos,
0: luego,
3: voy a tener
0: luego
3: que
0: para despediros os pongo Lía, ¿vale? De Ana
3: Belén. Vale, estupendo.
0: Que la canción es de José María Cano, por eso decía lo de Mecano. Está compuesta por José María Cano, pero cantada por Ana Belén. Y veamos que esto es una tontería mía como otras tantas, ¿no? Cuando digo Nia, pues me acuerdo de Lía. Bueno, ¿qué tal va la semana y el verano?
1: Pues muy bien, pasándose muy rápido, la verdad.
0: ¿Sí?
1: Sí, a mí sí, me está dando la sensación de que ya estamos ahí un poco en el Ecuador, ¿no?
0: Sí.
1: De pues eso, de la temporada, básicamente. Es verdad que mis veranos hace 2 años se resumen en venir aquí a Canal, al sol.
0: Hombre, harás más cosas.
1: Hago más cosas, sí, claro, pero es verdad que es como que me lo marca ahí un poco la temporada, ¿no?
0: ¿Ah, sí?
1: Cuando cierro temporada empieza vuelta al cole.
0: Sí, sí, es verdad que un poco la temporada de verano en el imaginario general es julio y agosto, ¿no?
1: Sí.
0: Y ya vamos a cerrar el primero de los 2 meses.
1: Efectivamente, estamos en el Ecuador.
0: ¿Otras qué tal, Nia, Silvia?
3: Yo, bueno, bien, pasándola súper tranquila, la verdad, tomándomelo todo con mucha calma.
0: Sí.
2: Pues mira, yo en la misma línea que Nia, bebiéndome los sorbitos. De hecho, justo ayer precisamente estaba un poco pensando en esto mientras que miraba así un poco al horizonte. Digo, madre mía, digo, qué manera, o sea, no sé, hacía tiempo que no disfrutaba la calma, o sea, de no hacer nada. Es absolutamente placentero, lo recomiendo muchísimo.
3: Eso tiene un nombre ahora, ¿no? Se llama HOMO o algo así. Son unas siglas, ¿no?
0: ¿Ah, sí?
2: No lo sé, pero...
3: Sí, creo que se llama HOMO, J-O-M-O. Sí.
0: Claro, o sea, el FOMO es el fear of missing out, el miedo de perdértelo, ¿no? Que es lo que... El estrés que te da ver que todo el mundo hace muchas cosas y tú no haces tantas como querrías, ¿no?
3: Exacto, y el HOMO es todo lo contrario.
0: Y el HOMO es el que técnicamente sería que te la suda todo, vamos.
3: Exacto.
2: ¿No? Tampoco
3: no,
2: eso.
3: No, que se toma la vida con calma, todo es relajado, sí. Y no necesitas salir tanto y estas cosas.
2: Sí, sí, sí, totalmente. Además, o sea, es verdad que yo siempre he tenido, vamos, me imagino que como a todos hoy en día, es que entre eventos, el trabajo, atender evidentemente la vida social, etcétera, al final es que es agotador, o sea, estamos todo el tiempo haciendo algo, produciendo, que se suele decir ahora, ¿no?
0: Sí.
2: Y yo últimamente llevo una temporada, después de mucho entrenamiento, todo tengo que decirlo, que disfruto de tiempo, de tranquilidad.

0: leer, no sé, pues de eso, de mirar los pájaros.
1: De estar parada.
0: Sí, de estar
2: parada, de sentar también.
0: A mirar el horizonte, sin más.
3: Sí.
1: Eso iba a decir yo también, la importancia de no hacer nada y no sentirse culpable, ¿no? Por no...
3: Eso es maravilloso.
1: Efectivamente.
3: Claro, lo he buscado, yo no había oído lo de homo. Fíjate, curiosamente, como soy extremeño, lo buscaba con H, claro, ¿no?
1: Claro.
3: Y no es con H, es con J. Claro, es el joy of missing out, es la alegría de perdértelo, ¿no? Vamos, lo que venimos a decir, que vosotros lo estáis pasando fenomenal, yo estoy aquí bien a gusto. Dejarme en paz, ¿no? Pues necesitamos bastante de esto, yo creo, ¿eh? Yo veo demasiada aceleración en todo el mundo y luego ya, y esto, en fin, no sé, os lo pregunto a vosotras, ¿no? A mí me molesta ya un poco... todos estos consejos de taza de Mr. Wonderful de no, disfruta la vida, aprovéchala a tope, no pierdas un minuto, y que se identifique el aprovechar la vida con
1: están en todos los sitios.
3: Por la mañana te tiras en paracaídas, por la tarde haces parapente, por la noche haces surf y luego nadas con tiburones. O sea, es una cosa de que todo el día tienes que hacer cosas muy extraordinarias porque lo cotidiano es aburrido y eso es perderte la vida, ¿no?
1: Y poco se habla de disfrutar del silencio, claro, y de ver los pájaros, ¿no? Como decía la compañera.
3: O de la gente que tienes alrededor, de las cosas que haces en el día a día, que por otro lado es la mayor parte de tu vida. O sea, el nadar con tiburones lo puedes hacer una vez o tirarte en paracaídas, pero la mayor parte de tu vida es una vida tranquila, ¿no?
0: Totalmente. Yo este verano no estoy haciendo así ningún viaje... como eso, pues lo que parece que se pide ahora, ¿no? Un viaje extraordinario hacia lo exótico. Pero es que ahora mismo yo creo que me parece tan privilegio el decir, estoy tranquila, estoy bien, no necesito hacer ninguna peripecia para sentirme realizada ni que los demás vean que me estoy realizando. O sea, es una paz muy recomendable, de verdad.
4: Yo, por dar un poco de envidia, tengo que deciros que como vivo en el campo, todos mis veranos son homo. Sí. Escucho muchos pajaritos, no hay ruido alrededor ni gente, me baño sola en mi piscina y esas cosas, y lo disfruto muchísimo. Además, que no quiero que me inviten a ninguna parte porque no quiero salir.
1: Creo que también
4: casa.
1: Hay una tendencia ahora a eso, ¿no? A estar tranquila en el sentido de irte a un campo, irte de casa rural, con tu familia, sin tener que estar, pues eso, socializando. O sea, es que es verdad que parece que nos vemos como la obligación, ¿no? De cuando nos invitan tener que decir que sí a todo. Y es verdad que ahora hay una corriente, sobre todo en redes sociales, y la gente joven en el que están empezando ya a normalizar el decir que no y el decirme, o sea, el decir prefiero quedarme en mi casa sin que nadie se enfade, por favor.
0: Y yo creo que tampoco... subrayaría normalizar.
3: Eso. No, y eso,
0: no,
3: o sea,
0: por hecho
3: que no
0: cosa.
3: Se trata de hacer el péndulo de no, hemos estado que con la lengua fuera todo el día haciendo cosas, ahora lo contrario, ¿no? Nos metemos en casa y pasamos el mundo. No, hombre, pero normalizarlo, ¿no, Silvia? O sea, hacer las cosas más con más tranquilidad.
0: Sí, lo digo sobre todo porque cuando digo lo de dar las cosas por hecho es porque al final, bueno, es que yo creo que vivimos dando, o sea, lo que damos por sentado es que somos seres que estamos todo el rato produciendo, pero no solamente lo del tema de nadar con tiburones, surf, tal, vale, o sea, esa parte también, pero sobre todo el tema del trabajo. Y más especialmente en el sector empresarial, sector del autónomo, se da por hecho que tienes que estar con los pelos de punta como escarpia del estrés, de estar hasta arriba, etcétera, ¿no? Y yo creo que hay que empezar a normalizar que parte de tu tiempo de creación, de producción, es el descanso de calidad. Ese descanso pasivo y el descanso activo que deben de combinarse perfectamente para que seamos personitas con los, no sé, con los pies en la tierra, con la cabeza en su sitio, que podamos ser conscientes de los momentos que vivimos y no, como se dice ahora, de ir en piloto automático. O sea, a mí eso me estaba dando ya vértigo, pavor. Solo de dar por sentado ir en piloto automático... tenemos que intentar erradicarlo y, vamos, yo, igual que lo estoy diciendo aquí ahora mismo en la tertulia, lo estoy diciendo en mi entorno para intentar que cale de alguna manera también esto.
4: Yo estoy de acuerdo contigo sobre todo en lo que has dicho de lo de la creatividad, porque en mi caso, que me dedico a escribir, ocurre que cuando tengo periodos de tiempo en los que me encuentro muy estresada porque estoy haciendo muchas cosas, mi creatividad baja considerablemente. Yo lo noto muchísimo, me siento a escribir y me cuesta mucho trabajo. Y necesito esos espacios de calma y de silencio y de faltas de estrés para poder recuperar esa capacidad creativa. Es súper importante eso.
0: Sí, decía al principio, totalmente de acuerdo, decía al principio que llevaba mucho tiempo entrenando, y no lo digo de broma, o sea, no es por hacer la gracia, sino que realmente no funciona hablando de Mr. Wonderful, ¿no? De los consejos de Instagram, de taza, descansa, tienes que parar, que también lo vemos, ¿no? También tenemos esos mensajes como si fuera automático también, darle un botón y ay, ya me he vuelto zen. No, esto requiere un entrenamiento. Sí. Es de hábitos. Al final, si llevas tantos años entrenando a tu cerebro, a que tienes que producir, que tienes que estar realizado, tener objetivos, perseguirlos y conseguirlos, decirle al cerebro, no, ya no tienes que ser así, tienes que tomártelo con un poquito de calma, paciencia, tomarte tus tiempos y que incluso los tiempos del de al lado o de la de al lado no te influyan en los tuyos. Sí, eso es como requiere que hay mucho, ¿no? Sí. Mucha toma de conciencia, reflexión y mirar al horizonte.
1: Hay como que desaprender.
3: Sí, sí, luego tendremos la sección con la gente de Sowas, que trabajamos un poco eso, ¿no? Que hablamos un poquito de eso. Y es verdad que tenemos muchos vicios adquiridos que no nos damos cuenta, que repetimos una y otra vez. Es como pasando un poco también como con los prejuicios, ¿no? Hay mucha gente que tiene unos prejuicios muy arraigados que cuando le planteas un poco, pero vamos a ver, ¿tú qué problema tienes con esto? Cuando se lo plantean de verdad, dicen, pues la verdad es que mira, toda la vida lo he pensado, pero no sé muy bien por qué, ¿no? Como en el caso, por ejemplo, yo siempre lo pregunto en el caso de la diversidad sexual, ¿no? O sea, ¿tú qué problema tienes realmente con que la gente se quiera o se deje querer, sea como sea, ¿no? Y luego, no, es que, claro, pues es que eso no es natural, es que eso no se puede, es que Dios dice, es que no sé qué, te sacan un montón de historias, sí, ¿no? Y dices, bueno, esto no puede ser. Y traigo este tema a colación porque ayer le dieron la medalla de Extremadura a José María Núñez, ¿no? Hablamos con él, le saludamos por la defensa que ha hecho de la diversidad en todos los sentidos, especialmente la diversidad afectivo-sexual, ¿no? Y él nos decía que sentía que premiaban, no solo le premiaban a él, sino a toda la gente que venía trabajando desde la clandestinidad, ¿no? Que habían tenido que pelear en trincheras muy complicadas y ahora, bueno, pues agradecía el premio y veía que venían tiempos otra vez complicados para eso, ¿no? Habréis visto seguramente el asesinato de 29... Bueno, una mujer muerta, 29 heridos, el último que yo he visto, en la marcha contra el orgullo en Berlín, ¿no? La policía alemana ha matado al sospechoso de ese ataque. No sé, ¿estáis al tanto de esto? ¿Cómo lo veis?
4: Yo creo que con respecto a los delitos de odio, en el sentido verbal sobre todo, hay una cierta laxitud sobre con la persona que ofende, es decir, dependiendo de quién se muestre o no, no es lo mismo, no afecta de igual manera o no se violenta de igual manera a una persona del colectivo si es jugador de fútbol o si es influencer o el hijo de tu vecino. En función de quién es el que salga del armario, como se dice, como
3: bueno,
4: se conoce.
3: Si es jugador de fútbol, no sale.
4: Bueno, alguno ha salido, pero parece que no afecta tanto que se declare de parte del colectivo un jugador de fútbol de tu equipo favorito que el hijo de tu vecino que se dicen cosas como siempre lo he visto un poco rarito o cosas así. Creo que hay una cierta laxitud, sí, con cuando se vierte ese odio sobre según qué personas.
1: Sí, al final como que la disidencia, ¿no? También dentro de toda esa disidencia hay también como ese privilegio, ¿no? Igual pasa con las personas racializadas, la Minya Mal también pasó cuando se metían con él, ¿no? No es español, sí, pero cuando mete los goles, pues sí es español. Yo creo que con el colectivo y con lo que dice Nia en este caso también pasa un poco, ¿no? Que dependiendo, o sea, dentro de la disidencia también hay esos privilegios. Yo siento, la verdad, que al final el hecho de el miedo es un arma muy poderosa. Entonces, al final, un atropello, ¿no? Como es el que ha ocurrido en Berlín, lo que hace es pues provocar el miedo, provocar el caos. Es una herramienta poderosísima. Además, hay que tener en cuenta, bueno, que es algo que se está viviendo ya en muchos otros países, o sea, catástrofe en Berlín, pero han ido pasando otros sucesos y siguen pasando. De hecho, comentábamos ayer que bueno, los delitos de odio pues siguen subiendo, ¿no? En España, según el informe Estado del Odio del Estado LGTBI más del 2025, el 42,5% de las personas LGTBIQ+, ha sufrido durante el último año alguna situación de odio, ¿vale? Esto al final se traduce en que han pasado del 6,8% al 16,3%, que equivale a más de 800.000 personas agredidas en España, por lo que al final, bueno, es verdad que la medalla que

0: recibe José Mari en este caso, ¿no? Además de ser merecida por ese largo recorrido de servicio social, ¿no? Y de poner la cara, creo que no es solo pues la medalla como tal, sino es una reparación simbólica también en Extremadura, ¿no? Podría decirse, tiene un enorme valor simbólico para el colectivo, porque para muchas personas LGTBI, sobre todo también mayores, esta medalla pues tiene un significado muy profundo. José María pertenece a una generación pues que vivió el silencio, la invisibilidad, el rechazo social, la falta de derechos. Él dio la cara, ¿vale?
1: Y, no, que... y cosas mucho más graves, las palizas,
0: ha muerto
1: las persecuciones,
0: mucha gente.
1: Claro, o sea...
0: Claro, entonces que hoy la máxima institución de Extremadura reconozca públicamente esa lucha, pues significa que aquello por lo que pelearon, ¿no? Ya forma parte del patrimonio democrático de la comunidad, por así decirlo. Uh-huh.
2: Totalmente de acuerdo con Eristone. Es verdad que ya, por desgracia, últimamente estamos en un momento en el que ya no sabemos por qué tener cuidado cuando salimos por la puerta de casa. Se están elevando los motivos para mirar hacia los lados y ver por dónde te pueden venir. Volviendo un poco al tema de la apariencia y de dependiendo de en qué... estatus de la sociedad estés, evidentemente también se mira de una manera o de otra, ¿no? Yo creo que también siempre ha existido esta parece que falsa aceptación, dependiendo de si eres una mujer guapa y femenina, y da igual si te gustan las mujeres o las mujeres y los hombres, porque sigues siendo guapa y femenina, puedes encajar dentro de mi modelo de, ¿no?, de prototipo.
1: Sí, incluso le dicen, mira, si no parece lesbiana, porque con lo guapa que es y tal, ¿no?
2: Eso, exactamente,
1: la una que lo,
0: sí, sí.
1: Igual que con los chicos que son muy guapos y no, pero es que hay, oh, qué desperdicio.
0: Y desexualizan también muchísimo,
1: pero,
0: ¿no?
1: Pero que son ese tipo de frases hechas de prejuicio a los que me refiero, que hay gente que los repite y nunca se ha parado a pensar las cosas que está diciendo, ¿no?
2: Bueno, pero eso nos pasa un poco en general,
1: sí.
2: Sobre todo cuando tenemos este, entre comillas, problema de la verborrea, y volviendo un poco a lo que decíamos al principio y la falta de silencio, ¿no? Que sí. Es que de verdad el silencio es un gran maestro para pensar de dos veces lo que va a decir. Pero bueno, sí que yo desde luego estoy completamente de acuerdo con Aristóteles en lo que decía, ¿no?, en poner ese simbolismo tan importante y tan relevante en esta medalla que ha recibido José Mari, que no tengo el placer de conocer personalmente, pero que es como un icono, ¿no? De repente ya lo es, o sea, quiero decir, era un icono y ahora se lo han puesto de manifiesto, y a toda la labor que hacen desde Fundación Triángulo, que yo creo que también es una especie de, sí, de declaración de intenciones, de puesta en valor de que el colectivo existe, de que tienen que seguir apostando e invirtiendo presupuestos en concienciar, sensibilizar y apoyar a la educación, porque yo creo que tiene que ir en torno a la educación de la sociedad, a la atención de las personas que necesitan apoyo y soporte, porque sus circunstancias a lo mejor no le permitan abiertamente poder abrir su vida a su entorno social, en su familia, porque no todos los escenarios son iguales. También los que lo pueden decir desde una posición relativamente privilegiada porque tienen unos entornos familiares o sociales o económicos sociales óptimos, pues bueno, pues tienen todavía más alternativas o más posibilidades. Pero no todo el mundo tiene esa realidad.
3: A mí me gusta...
1: Sí, Nia, perdón.
3: Iba a decir que tengo la sensación de que hay como una involución en la tolerancia de las libertades ajenas, y digo ajenas, tanto sexuales como religiosas como culturales, porque hay una individualidad muy alta. Que parece que lo correcto es solamente lo que uno piensa, y no se lleva bien o se rechaza el resto de opiniones, sobre todo en un sector un poco más cerrado de la población, quizá incluso políticamente hablando, ¿no? Y eso afecta directamente a la gente del colectivo.
1: No, yo quería decir que cuando hablamos de odio, el odio no es un grifo pequeño en el que uno abre un poquito y sale un poquito de odio por aquí. El resto de tu vida es amor y maravilla, ¿no? O sea, cuando uno odia, odia en general, ¿no? Y vemos además que cuando hablamos del odio a la gente, eso, con diversidad sexual, vemos que luego ahí también se odia a los que tienen otro color distinto, a los que creen en un dios distinto, y luego eso lo puedes ir abriendo porque ya eso no tiene límite. Puedes odiar a los que están en el barrio de al lado, a los que se bañan tarde en la piscina, a los que comen más tarde que tú, o sea... No es, ¿cómo decirlo? No se puede regular, no es una cosa de, no, voy a tener un poquito de odio hacia estos, o sea, es una actitud vital. Si tú odias y eres una persona violenta, lo vas a ser en general, ¿no? Y eso es lo que es terrible en una sociedad. Y eso es lo que ahora parece que está creciendo, ¿no? Esa actitud de odio en general. Esto que se dice siempre de Twitter, que es un basurero, que entras y es vergonzoso. O sea, alguien pone algo normal o incluso algo con buena intención y le dicen unas barbaridades. Hay gente que dice, madre mía, de verdad, tú estás bien. Tienes que hacértelo mirar por un profesional, porque si vienes aquí a decir estas cosas es porque en tu casa las cosas no funcionan bien, ¿no? Y eso es lo que da la sensación a la que hay, ¿no?
2: Es que yo creo que justo ahí está el problema, Antonio. O sea, igual que lo hablábamos con el caso de la selección o con Gieco, da igual cualquier tema, que tú lo mismo lo acabas de decir, si es que da igual cualquier tema que abras, porque al final es un poco lo que yo creo que he apuntado en algún momento. Vivimos en una sociedad que tiene un índice de dolor altísimo. O sea, hablando a rasgos generales, evidentemente no todo el mundo tiene esa situación. Insisto, los que lo hacen desde una situación privilegiada, bueno, todos, es que... los puntos de dolor están ahí y se necesita, yo creo que más terapeutas que nunca, y me alegro mucho de que se le dé voz a la psicología o a la filosofía para que podamos entendernos en muchos aspectos. Yo creo que el problema que tenemos es que se nos está privando del tiempo. O sea, llevamos muchísimo, muchísimo tiempo en el que se nos está privando de un bien necesario para poder estar en calma. Y es que la calma trae ese sosiego, ese poder escucharnos, poder sentir, percibir las emociones o cómo está la persona que tenemos al lado y eso ayudarnos a entender y a poder brindar también un soporte. Hoy no tenemos esa posibilidad. Vamos, como decía la compañera, como decía Nia, pensando individualmente en a ver cómo me salvo yo de esto, porque no tengo tiempo para otra cosa. O sea, no tengo tiempo para escucharte a ti, que te duela a ti y ayudarte. Si no sé cómo ayudarme a mí mismo. Pero es que eso es un poder que debemos reclamar. Y que no solo se lo tenemos que reclamar a nuestros políticos, a nuestras políticas. Yo sabéis que como diseñadora gráfica pues también trabajo marcas, etcétera, y yo creo que también hay que reclamárselo a las grandes marcas, a las grandes corporaciones, a las entidades, todo aquella, igual que Fundación Triángulo lo hace a nivel social. Todo el mundo debe de tener un componente fundamental para cuidar de la sociedad, un fin, un propósito solidario, justo y generoso, para que las personas podamos estar en un cierto grado de bienestar, que se está perdiendo muchísimo.
1: Sí, y fíjate, yo pensaba justo también en esto, en fin, enlazando un poquito más, con más temas al hilo de este asunto. Ayer veía una noticia de que ya hay los robots, cada vez están mejor entrenados, ¿no? Entonces cada vez pues todos los trabajos físicos los van a ir haciendo los robots. Incluso salían también trabajos en casa de que te limpian, te barren, te preparan todo y tal, ¿no? Entonces, claro, yo pensaba, esto es una revolución enorme en el mundo de hoy, porque primero, desde el punto de vista laboral, mucha gente va a perder su puesto de trabajo y va a tener que buscar otro, y segundo, vamos a tener mucho tiempo porque esas tareas, digamos, mecánicas que teníamos que hacer, esas ya nos las van a quitar, ¿no? Entonces piensas, bueno, ¿y para qué lo vamos a usar? ¿Qué vamos a hacer con ese tiempo? O sea, por un lado, las empresas, ¿para qué van a ser más rentables si su rentabilidad se basa en echar a mucha gente, ¿no? O sea, en tener muchos robots. Voy a ser muy rentable. ¿Muy rentable para qué? ¿Para que el dueño se compre más Rolls Royce o tenga más mansiones con más piscinas? Y por otro lado, la gente que va a tener más tiempo, ¿más tiempo para qué? ¿En qué lo vamos a emplear? Porque eso realmente es una revolución en el sistema de vida.
3: Nos hemos quedado todos un poco pensándolo.
0: Porque es un tema que además da mucho para reflexionar, ¿no? Lo bonito sería que en el caso de que tuviésemos tiempo lo empleásemos, en este caso yo, que si tengo que hablar de mi libro, hablaría siempre de la cultura, de leer muchos libros, de ver muchos documentales y de aprender un poco nuestra historia, ¿no? sobre todo enlazando un poco y empalmando con lo que veníamos hablando anteriormente.
1: Sí, pero en ese sentido, fíjate, hay una noticia muy curiosa, porque ensalzamos siempre el poder de los libros, ¿no?, y como comunicación y como cultura, pero hace poco hemos comentado una noticia en la que más de la mitad de los libros que se escriben no los lee nadie.
0: Pues
1: o sea, ahora hay mucha gente escribiendo su propio libro y poca gente leyendo el libro de los demás, lo cual enlaza

0: Mucho con lo que decía Nia del terrible individualismo que vivimos ahora mismo. O sea, yo te cuento mi historia, pero a mí me la suda la tuya. O sea, yo no me interesa nada leer las historias de otros. Yo escribo las mías.
1: Sí, eso lo comentaba también la compañera, ¿no? Que decía Silvia, en este caso, que al final no nos escuchamos. No nos escuchamos, no empatizamos con los demás, no vemos lo que tenemos alrededor. Es una cosa que a mí me parece importantísima.
0: Y esa,
1: ¿no?
0: Sí que es la base del odio y del enfrentamiento y de la violencia, ¿no? Porque está clarísimo que cuando tú conoces al resto de la gente, cuando te acercas, es más difícil odiar, ¿no?
1: Y no saber de dónde venimos, Antonio, porque es que a mí eso me parece una cosa fundamental, que además incido mucho en los colegios, se cuenta una parte de la historia. O sea, no, nos falta otra parte que no se cuenta, ¿no? Entonces, la educación, ¿de dónde venimos? En este caso, que estábamos hablando de la lucha del colectivo, muchas generaciones venimos ya con las cosas medio hechas. En el sentido, yo lo pensaba ayer cuando le dieron, o sea, cuando estuvimos hablando de la medalla de Extremadura a José Mari, y yo decía, jolín, es que cuando en 2005 se aprobó el matrimonio igualitario, yo tenía 12 años. Es que yo no sabía ni lo que era, ¿sabes? Y a mí ya me estaban dando el privilegio de poder casarme.
2: Sí, sí.
1: Entonces, claro, venimos de unas generaciones que no sabemos lo que se ha tenido que luchar, que es la gente que ha pasado por delante. Entonces me parece súper importante, y creo que hay una parte de la historia que no nos cuentan y que deberíamos emplear nuestro santísimo tiempo también, sí, en hablar con las personas.
0: Por un lado eso, y por otro lado, que hay gente que dice, es que ahora estoy lo hay más que nunca. Hay que estudiar, esto es desde que el ser humano es ser humano. Solo hay que conocer un poquito la historia, que a veces pecamos de eso, ¿no? Silvia.
3: Sí, me estaba todavía intentando rescatar esa pregunta que nos lanzabas antes.
0: No, es que esa pregunta que yo os lanzaba es la que se lanza a la propia sociedad ahora, para los próximos años y las próximas decenas de años.
3: Ya, y nada, me estaba pensando en eso, en que tiene que haber un ejercicio de conciencia colectivo también, y que tenemos que hacerlo entre unas y otros, porque me preocupa evidentemente que ese entrenamiento que tenemos desde hace décadas de producir, porque vivimos en una cultura social del tener y del poder, que al final seguramente invertiremos el tiempo en ver qué más cosas nos inventamos para estar liadísimos. Entonces... No sé, estaba como haciendo aquí un imaginario mental de cómo sería si de repente la sociedad volviera a filosofar, o sea, volviese a, no sé, a ponerse en rincones a estudiar, a pensar en cómo modelar su comportamiento, su pensamiento, en qué punto hemos llegado de la sociedad, a dónde queremos ir, no sé, a reflexionar y a compartirlo en cafés pequeñitos, escribiendo poesía.
4: Para eso tendría que volver un poquito el pensamiento crítico, que está un poquito perdido, sí, ¿no? Empezando, sí, por ahí. Tendríamos que leer, tendría que leer la gente también un poquito más, pero de todo, no solamente de lo que nos interesa, sino, sí, de todo, para poder comparar unas situaciones con otras, unos pensamientos con otros.
0: Pero insisto,
4: también que dentro de filosofía.
0: Y esto no es un planteamiento naïf, no es una cosa de qué primaverita eres, que solo hay que ver cómo está el mundo. O sea, estamos viendo el incendio, el mayor incendio que hemos visto en este país, que está ocupando una parte, llega el humo a Extremadura, desde Ávila, Madrid, Toledo.
4: Y Andalucía.
0: Estamos viendo el calentamiento global, estamos hablando de la supervivencia de la especie, y estamos hablando de que los robots están expulsando humanos de muchos lugares. O sea, es que realmente todo eso está cambiando, y no se trata tampoco aquí de hacer una distopía, sino de ver que es que los tiempos van por ahí y que tenemos como seres humanos que acomodar eso en la cabeza para ver cómo va a cambiar nuestra vida, porque nuestra vida está cambiando, y está cambiando a una velocidad brutal, ¿no? Y vemos que hay gente que la respuesta única que da a eso es, no, es que yo quiero que la vida sea como hace 50 años. Es que esto ya no puede ser así. Eso es una cosa, es que es ya no es un planteamiento ni político, ni personal, ni psicológico. Es una cuestión imposible. La vida no va a ser como era antes. Vamos en una carrera hacia adelante, en una locomotora que va a una velocidad brutal, ¿no?
4: Totalmente. O sea, pensar que vamos a vivir como hace 50 años es una utopía, y además un riesgo bastante importante, sobre todo para la gente del colectivo y para las mujeres.
0: Sí.
4: Porque tampoco es que lo lleváramos muy bien, y ellos mucho menos. Muy dirigido esto también al tema de la actitud del odio que hablábamos antes también. Vivir en un tiempo como el de hace 50 o 100 años, pues Es bastante perjudicial por la parte que nos toca, y esa actitud de odio se corrige. Yo creo que sí que se corrige con respecto a la psicología que hablaba antes.
0: Vamos a ver.
3: Bueno, y que sí, y que hay mucha visibilidad. O sea, evidentemente han cambiado los tiempos y tiene que seguir haciéndose.
4: Lo que
3: así.
4: Pasa es que se alimenta desde los atriles, que es un problema también.
0: Sí, ese es otro problema. Mira, eso podemos seguir comentándolo otro día. Mira, esta es la canción Lía.
4: A ver, a ver. Ah, sí, la conozco.
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4: Sí, la conocía.
0: Una canción preciosa. Pues esta es la que yo cada vez que digo Nia me acuerdo de esta canción.
4: Lo que pasa es que no sabía cuál era el título, pero la conozco.
0: Claro, pues esta es Lía. Mira,

0: posterior.
1: Muy bonita. Silvia, Nia, Laura, un placer teneros aquí, Aristone. Muchas gracias.
2: Muchísimas gracias. Un placer. Gracias.
1: Buena semana.
2: Igualmente.
3: Igualmente.
4: No sé si queda algo de un romance que ya fue.

0: Las cosas que...
1: Hay una idea que atraviesa esta sección y es que la cultura construye realidades. Hemos hablado de cine, de los referentes que desaparecieron, de los libros, de los espacios donde el arte encuentra refugio, de la poesía como lugar donde la memoria consiguió sobrevivir. Y hoy quiero detenerme en el lugar donde muchas historias empiezan, en el cuerpo. Porque antes incluso de poder hablar, nuestro cuerpo ya está siendo leído por quienes nos rodean. Hay cuerpos que la sociedad identifica y considera como normales, esperados, correctos. Y hay otros cuerpos que durante siglos han sido señalados, escondidos, corregidos o directamente expulsados del relato. Los cuerpos LGTBIQ+, los cuerpos trans, los cuerpos gordos, los cuerpos con diversidad funcional, los cuerpos racializados, los cuerpos que envejecen, los cuerpos que no encajan. Y quizá una de las cosas más revolucionarias que puede hacer hoy la literatura sea precisamente esta, devolverles la palabra. Porque escribir sobre un cuerpo también es decir, este cuerpo existe, este cuerpo es válido, esta realidad merece ser contada y, como bien decíamos anteriormente, escuchada. Cuando una historia encuentra palabras, deja de estar sola, y hoy hablamos precisamente de eso, de cómo la escritura puede convertirse en un lugar donde los cuerpos dejan de pedir permiso para existir. Y para hacerlo nos acompaña Carmen Campos, escritora, librera. Ella desarrolla talleres de escritura donde invita a reflexionar el cuerpo, la identidad y todas aquellas experiencias que durante demasiado tiempo han permanecido fuera del relato oficial. Buenísimos días, Carmen.
2: Hola, Carmen.
3: Hola, Laura. Buenos días.
2: Bienvenida.
3: Muchas gracias. Un placer.
1: ¿Qué tal? ¿Cómo estás? Que sé que estás por ahí liada con un proyecto nuevo.
3: Estoy liadilla, sí, pero contenta.
1: Muy bien, bueno, ya nos contarás más despacio sobre eso. Hoy hemos venido a hablar de, bueno, nos acompañas para hablar de cuerpos. Cuando hablamos de cuerpos disidentes, muchas personas piensan únicamente en orientación sexual o identidad de género, pero el concepto es muchísimo más amplio. ¿Qué entendemos realmente por un cuerpo disidente?
3: Pues un cuerpo disidente es todo aquel que no entra en el canon por el motivo que sea. O sea, en el canon cis heteropatriarcal. Puede ser, pues, como bien has dicho tú, por su orientación sexual o por su identidad, pero también por el color de la piel, por su tamaño, porque sea un cuerpo con discapacidad, todos aquellos factores que no entran dentro del canon.
2: Y me hace mucha gracia porque, Carmen, estos son la inmensísima mayoría de cuerpos. O sea, es, pues, una proporción, ¿cuánto? De 9 a 1. O sea, sí. No sé la proporción, pero una bárbara, ¿no? Y sin embargo, el canon lo ponemos en lo que menos existe, ¿no? Es como cuando salen las modelos estas tan hiperdelgadas, altísimas, que dicen, pero ¿cuántas mujeres de 1,80 que pesen 60 kilos conoces?
3: ¿No? Sí, claro, o sea, es que al canon le interesa mucho que no estemos conformes con nuestros cuerpos. Que estemos todo el rato pensando en que no entramos, que no somos suficientes, que le interesa que estemos disconformes con ello porque así no estamos pensando en otras cosas.
1: Y al final también de una forma capitalista, ¿no?
3: Exacto.
1: Porque tienes esto, te compras esta crema, tienes lo otro, te compras...
3: Pero, claro, bueno, pero eso, ahí hay un negocio increíble.
2: Pero yo eso nunca lo he entendido, Carmen, porque yo creo que el negocio está más bien en lo contrario. O sea, el negocio sería atender a los demás cuerpos, puesto que son una inmensa mayoría, ¿no?
3: Debería hacerlo, o sea, el mundo debería estar hecho para todo el mundo, pero solo está hecho para unos pocos. Y está todo orientado a que todo el mundo entre en ese canon de los pocos.
2: Sí, pones el embudito y que todo el mundo vaya entrando por...
3: Exacto.
2: Ahí, ¿no?
1: Bueno, sin desviarnos mucho del tema, que a mí me gusta mucho a lo que te dedicas, Carmen, qué bonito eso de escribir, ¿no? En este caso, desde el cuerpo. ¿Qué significa exactamente escribir desde el cuerpo? ¿Qué ha significado todo esto para ti?
3: Pues en realidad todo lo que hacemos está atravesado por el cuerpo, precisamente porque lo que tenemos todos es un cuerpo, queramos o no queramos. ¿Cierto? Y escribir pues no es algo que nos resulte ajeno a un cuerpo que habitamos, ¿no? Y sí que es verdad que muchas veces utilizamos la escritura y la lectura como algo para evadirnos y para crear unas realidades que sean diferentes a la nuestra, no deja de ser algo que pasa por nosotros. Y para mí, concretamente, escribir desde el cuerpo significa poner en el centro de tu escritura tu cuerpo y que las historias pasen por nuestras corporalidades y que la corporalidad tenga una especial importancia dentro de lo que escribimos y de lo que leemos.
1: Oye, pero me resulta curioso porque escribir desde el cuerpo, la gente lo mismo dice, sí, pero ¿cómo? ¿Cómo funciona eso? O sea, ¿tú pones una palabra sobre la mesa o simplemente te basas un poco en lo que siente tu cuerpo? ¿Escuchamos el cuerpo en este caso?
3: Claro, escucha el cuerpo, escucha la experiencia que tiene tu cuerpo, que muchas veces el cuerpo sabe cosas antes que nosotras. Que muchas veces tenemos ahí unas experiencias que dices, ay, me ha producido rechazo y no sé por qué, o lo contrario, me ha producido muchísima alegría y no sé por qué, porque tu cuerpo sabe cosas.
1: Sí. Y tu cuerpo siente cosas y no lo escuchas.
2: Pero yo no hablaría tanto como, o sea, yo no lo veo tanto como un cuerpo que tenemos, como más como un cuerpo que somos, o sea...
3: Sí, claro,
2: no es, tan, no es que tengamos una...
3: Vivimos.
2: Claro, o sea, somos un todo ahí, ¿no? No es como esas pelis en las que te ponen que si te cambian el cerebro a otro cuerpo, serías otra persona. No, es que tu cerebro es parte de tu cuerpo, tú eres todo, ¿no?
3: Claro, pero muchas veces tendemos a evadirnos de nuestro cuerpo cuando nuestro cuerpo no entra en ese canon del que hablábamos antes. Y por lo tanto, pues estás además súper infrarrepresentado, porque cuántas películas o libros leemos con personajes que estén fuera de ese canon, con los que son la mayoría, vaya, pero cuántas películas ves con actores, actrices normales o que representen a la en mayoría de la población y en cambio representan pues a ese canon.
2: Sí, el gordito, siempre es el amigo gracioso, nunca, claro. Nunca es el guapo que liga y que se lleva a la chica o que se lleva al chico, ¿no?
3: Ni el héroe o la superheroína, ni el jefe de la empresa, ni nada de esto, siempre son personajes secundarios.
1: Y que luego, por ejemplo, cuando es verdad que vemos algún tipo de, bueno, en este caso, disidencia que no está dentro de la... Bueno, disidencia, claro, efectivamente, no está dentro de la norma. Sí. Parece que nos sorprende. Yo el otro día estaba viendo una serie, Good Omens, sí. Se llama.
2: Good Omens.
1: Maravillosa la serie,
3: sí.
1: ¿Vale?
3: Sí, que hay un personaje con silla de ruedas.
1: Claro, y yo lo vi y dije, ole. Digo, claro, y a la gente le sorprende, es como, fíjate, esto, y es como, pero ¿por qué tenemos que sorprendernos por esto si lo orgánico
3: debería
1: es que...
3: normal.
1: Claro, que estuviese porque convivimos todas en un mismo mundo, ¿no? Por así decirlo.
3: Y todas merecemos tener la representación.
1: Efectivamente.
3: En todo producto cultural que consumimos.
2: Pero ¿y el personaje en silla de ruedas está dentro de la trama? O sea, ¿no está como discapacitado? ¿Está como uno más?
3: No, su papel no tiene nada que ver
1: con su diversidad funcional.
3: Exacto.
1: Es un personaje y punto. Y ya está.
2: Sí.
1: Y no...
2: Sí, pues eso es que es rarísimo. Yo
1: por eso no que a la gente le sorprende. Claro, a la gente le sorprende.
2: Pues sale uno que coge, es el cojo de la historia.
1: Claro. Sí. Yo recomiendo muchísimo esa serie porque además es como... ¡pum!
2: ¿Y dónde está?
1: Yo la vi en Amazon Prime, creo, sí.
3: Prime, sí.
1: Durante mucho tiempo, Carmen, muchos cuerpos, justamente lo estabas tú comentando, han sido invisibles dentro de la literatura, ¿no? Del cine, de las películas, como estábamos diciendo, pero de la literatura también. ¿Crees que estamos empezando a escribir historias más diversas o todavía seguimos arrastrando muchos silencios?
3: Todavía muchos silencios. Y hay muchas historias que se tienen que escribir todavía. Aunque parezca que no, que hay muchísimos libros escritos, es verdad que todavía quedan muchas perspectivas por explorar y muchas miradas. Porque además el canon literario históricamente no deja de ser un canon cis heteronormativo. Sí que es verdad que desde hace unos años y también históricamente ha habido momentos puntuales y autores y autoras puntuales que han abierto esa mirada a la literatura y ahora creo que está habiendo una apertura también de mirada porque hay muchas más voces queer, muchas más voces racializadas, pero todavía nos queda, bajo mi punto de vista al menos, mucho por contar.
1: Sí, y además me parece igual de importante, porque hablábamos hace 10 minutos con las compañeras en la tertulia y justo ha dicho Antonio, es que todo el mundo está escribiendo aquí sobre su vida, pero nadie lee sobre la vida de los demás, y me parece como tan importante escribirlo, como que luego haya gente que
2: solo es mirar los datos de cuántos libros se escriben y cuántos se leen.
3: ¿Y cuántos
2: libros hay que no lee ni una persona?
3: Sí, bueno, es que luego lo del...
2: O sea, no lo lee ni siquiera tu amigo íntimo, vamos.
3: El sector editorial es una...
2: Tu marido, tu mujer, que no te lee nadie, ¿no? Ni tu padre, ni tu madre, ¿no?
1: Sí,
3: pero
1: por
3: también
1: eso.
3: Como una parte de que tienes que estar dispuesta a leer las historias de otra gente.
1: Efectivamente.
3: Y no solo las que te resultan cómodas de leer.
1: Que me parece igual de importante, es a lo que voy, escribirlas como luego ser escuchada. Oye, claro. Muchas personas siguen sintiendo miedo, ¿no?, al escribir sobre su propia vida o sobre aquello que les hace diferentes. ¿Cómo se rompe ese miedo?
3: Para mí es perderle el miedo a mostrarte vulnerable. Y perderle el miedo al rechazo este que nos han metido que va a haber si eres diferente.
1: Oye, ¿qué puede descubrir una persona cuando empieza a escribir sobre sí misma, cuando se muestra vulnerable y cuando rompe ese miedo y empieza pues a escupir, como suelo decir yo siempre? ¿Qué puede descubrir una persona cuando empieza a
3: hacer esto? Descubres muchas veces que dentro de tu vulnerabilidad hay una fortaleza y que hay muchísima más gente que pasa por lo mismo que tú. Y muchas veces pensamos, porque además el sistema lo que hace es aislarnos, ¿no?, en nuestra diferencia, y no te das cuenta que hay muchísima gente que pasa por lo mismo que tú y que necesita igualmente hablar de ello y leer sobre ello.
1: Es una forma también de sentirse menos sola, ¿no?
3: Sí, desde luego que sí.
1: Bueno, ¿y qué autoras o qué libros nos recomiendas, pues eso, a quien quiera empezar a leer literatura escrita, narrativa, ensayo, desde cuerpos disidentes?
3: Pues es verdad que en cuanto a lo escrito hay muchísimo ensayo y muchísima menos narrativa. Pero bueno, hay algunas cosillas. A mí en ensayo me parece siempre fundamental Magdalena Piñeiro con su libro 10 gritos contra la gordofobia. Uh-huh. También un libro que se llama El cuerpo no es una disculpa, de Sonia Renee Taylor, que ella abarca no solamente gordofobia, sino todos los cuerpos disidentes. Eso en ensayo. También Daida González Rossi tiene un ensayito maravilloso sobre hablar desde una corporalidad disidente que se llama Gorda sin vergüenza.
1: Me encanta.
3: Sí. y luego en narrativa, a mí me encanta, que seguro que aquí estás de acuerdísimo, Laura, En la casa de los sueños, de Carmen María Machado.
1: Sí, es un temazo. Además es que lo recomendamos todos el año pasado también le recomendé aquí esa narrativa.
3: Sí, es que es maravilloso el libro. Muy y luego, bien. Por ejemplo, en cómic, a mí me gusta mucho La sala de los espejos, de Libes.
1: Muy buena, pues muchísimas gracias. Nos quedamos con todas esas referencias.
2: Sí, mira, y he buscado el dato para despediros. En el último congreso de librerías, el 49,4% de los títulos disponibles en las librerías españolas vende 0 ejemplares. La mitad. O sea, en un país en el que se publican aproximadamente unos 90.000 libros al año, 29 nuevos títulos cada día, la mitad no vende ni un ejemplar, o sea, 0. No, ya te digo, ni tu padre viene a comprarte el libro. El 4,5% de los títulos vende más de 100 ejemplares y más del 40% de las copias vendidas son de Penguin, Random House y Planeta.
1: Sí. Un dato importante para reflexionar. Muchísimas gracias, Carmen.
2: Un besito, Carmen.
1: Un abrazo, Laura. Chao. Hasta el martes.
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0: Adiós.
1: Contra Wildian Lesbeke se despide del Cáceres. El pívot jugará en Menorca, donde llega cedido del Valencia, el campeón de Liga ACB. Y en fútbol, el Mérida juega hoy su segundo amistoso de la pretemporada. A las 7 se mide al Al-Nassr, el equipo de Cristiano Ronaldo, que no estará porque sigue de vacaciones.
2: Muchas gracias, eso es todo por el momento. Volvemos con más información a las 12.
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5: Bueno, pues la música de U2, Street of Dreams, la calle de los sueños. Creo que para final de año estaba previsto que saquen disco y no sé si luego ya sacarán gira. Nos perdimos la gira que hicieron en el pabellón ese de la Esfera de Las Vegas. Pero bueno, ya les pillaremos por otro lado, ¿no? U2, que es uno de los grandes grupos todavía del momento. Son las 11 y 13, es la segunda hora de Sol. Seguimos recibiendo mensajes en el 699-80-4130 para ir al teatro mañana. Ya en esta hora cerramos, porque a las 12 vamos, ya entregamos los tres nombres que van a ir al teatro, acompañados de quien quieran. Tres entradas dobles para mañana miércoles, que tenemos estreno de teatro. Y el jueves todavía no tenemos confirmado quién viene a vernos. A ver si puede venir Carlos Sobera, hombre, que nos acompañe un ratito, que no ha venido nunca a vernos. Pero ya les diremos quién viene. Tenemos mensajes como estos.
6: Soy María Fresmacho de La Albuera.
5: Hola.
6: Y estaría encantada de ir al espectáculo La Comedia de la Olla y disfrutar del maravilloso Teatro Romano de Mérida.
5: Muy bien, María Ángeles.
7: Buenos días. A mí me gustaría ir al Teatro Romano de Mérida a ver esta obra. Me gustaría mucho.
5: Bueno,
7: a ver si es posible.
5: A ver si es posible. Pues nada, apuntamos ahí. Vamos apuntando. Ya saben, luego a las 12 hacemos ese pequeño sorteito de la IA. Tenemos tantas llamadas. Dan tres números. Y esas tres personas, acompañadas de quien sean, van con las tres entradas dobles. Tenemos para el miércoles y para el jueves. Así que mañana miércoles también entregaremos entradas para pasado mañana jueves. Mañana pediremos mensajes durante la mañana y a los que nos dejen audios, pues eso, les invitaremos directamente al teatro. Hola, Víctor, ¿qué tal? Víctor Bermúdez, ¿cómo estás?
8: Muy bien, muy bien.
5: Tú también eres muy aficionado al teatro. Tú,
8: ¿qué
5: de
8: tal,
5: hecho,
8: qué
5: has
8: tal?
5: Actuado y actúas.
8: Sí, sí, ¿no? Bueno, sí.
5: Regularmente en el Teatro Romano de Mérida.
8: Sí, hacemos teatro clásico para todos los públicos, para alumnado en primer lugar y,
5: claro,
8: y luego para todo el mundo.
5: Actúas en el Festival Greco-Latino.
8: Ahora en octubre tenemos un nuevo bolo en el Teatro Romano de Mérida.
5: ¿Sí?
8: Por motivo de hay una congregación.
5: Bueno, ahora en octubre, en fin, no nos acortes tanto el verano.
8: Sí, he dicho octubre o septiembre.
5: Has dicho octubre.
8: Octubre, sí, creo que es en octubre. Porque hay una congregación de gente que, de peregrinos a Santiago o algo así. No recuerdo ahora cuál es el motivo, pero
5: sí, pero le vais a hacer una obra.
8: Hacemos de nuevo la obra que estrenamos hace unos meses.
5: Ah, pues así voy a verte, que no he tenido ocasión todavía.
8: Sí, hombre, Las avispas de Aristófanes, no te la pierdas. Es una versión de Marino González Montero que es fabulosa.
5: Qué bueno. ¿Y salís los profesores del Santa Eulalia ahí?
8: Salimos un grupo de teatro que somos profesores, prácticamente todos, algunos ya jubilados.
5: Que donde está Inma también, ¿no?
8: Está Inma también, Inma Morillo, y hay muchísima gente, pues Luis Argüey, en fin, muchísima gente, no quiero empezar a nombrarnos porque se me iba a olvidar alguno,
5: sí,
8: ¿no?
5: Sí.
8: Pero
5: un elenco de profesores.
8: Somos un elenco que llevamos ya pues muchísimos años, vamos, no sé si 15 años o más, haciendo teatro clásico.
5: Qué bien. Las avispas de Aristófanes. Vamos a hablar de flamenco, pero antes de que vayamos con lo que nos tienes que contar hoy, que es interesantísimo,
8: sí,
5: en las historias de Miriam Cantero y Rodrigo Fernández, que son dos pedazos de artistas, ayer colgó esto.

0: Bueno, el almendrado tampoco está malo, ¿eh? No, es que está bien.
1: Qué bonito, ¿no?
2: Qué bonito y qué fresquito. Qué bonito.
1: Está ya en bikini, allí tumbado en la piscina. Rodrigo con las gafas de sol, o sea, sí, están en plan piscinero los dos, con la guitarra, cantando esto. Está en su Instagram, lo pueden ver en su Instagram.
2: Sí, pero
1: qué bonito les ha quedado, ¿verdad?
2: Una muestra más de que el flamenco le cabe todo.
1: Totalmente. Pues y nada. De que Miriam y Rodrigo son top.
2: Dos monstruos.
1: Son top.
2: Pues nada, sustituimos esto, si queréis, por la bulería negra del Gastor.
1: Venga.
2: ¿Y empezamos ya o qué? ¿O le damos un poquito
1: ya,
2: de...?
1: Sí. Caña.
2: Bueno, hoy yo quería tratar un tema que da un poquito de palo, que es el de los palos flamencos.
1: ¿Sí?
2: Digo que da un poco de palo porque es un tema complicado, complejo, en fin, pues de estos de lápiz y papel, y que yo en principio no quería tocar mucho, o no quería tocar, pero hay cierta demanda, yo siento cierta demanda
1: sí,
2: a mi alrededor.
1: La masa enfervorecida
2: y como
1: lo está pidiendo.
2: Esto es un servicio público, la radio extremeña, Canal Extremadura, pues nos debemos al público y vamos a darle un poquito.
1: Exactamente, vamos a contentar a ese público al que tanto queremos y al que tanto debemos.
2: Hay mucho que hablar porque esto es un tema amplísimo. Yo voy a intentar hacer una síntesis muy apretada, pero a ver si da tiempo.
1: Sí, apretada, pero tranquila, ¿eh? No se estresen, que vamos a ir tranquilos.
2: No. Bueno, a ver, lo primero es quitarle estrés a la cosa. O sea, quitarle trascendencia al asunto de los palos. Mucha gente se cree que sin entender los palos del flamenco no puede tomarse un heladito flamenco con turrón, etcétera. Es decir, no puede disfrutar de la experiencia estética que es el flamenco.
1: ¿Te ha gustado lo del heladito?
2: Totalmente. Hombre, hubiese un detalle que hubieras traído aquí un...
1: heladito, sí.
2: Pues es totalmente falso, ¿vale? Uno puede experimentar el flamenco plenamente sin tener que saber que lo que escucha es una soleá de Alcalá o es una malagueña del Mellizo o de lo que sea. Es decir, que vamos a quitarnos un poco tonterías de encima. No hace ninguna falta, ¿vale? Es cierto que hay cierta gente que quiere darle un tono quizás un poquito así iniciático y críptico a esto del flamenco, por ahí siempre hay gente muy elitista y mucho friki, ¿no? Que te viene diciendo, ah, esto que se oye la siguirilla de los puertos cantada por en el estilo de Paco la Luz, cantada por la niña de los peines, ¿no? Un poco como si encontrara Pokémon por ahí, ¿no? Oye, pues no hace falta saber eso para disfrutar de una buena siguirilla.
1: Pero por otro lado pasa con toda la música que desconocemos, porque con la música clásica pasa lo mismo.
2: Sí, pasa.
1: Es como que no, es que no entiendo, es que no sé qué tal, pero ¿qué tienes que entender? Tú ponlo y si te gusta o no te gusta.
2: A ver,
1: o con el pop también vas ahí desmenuzándolo, o con el rock vas.
2: Es que además no hace ninguna falta, porque si te gusta un género, tú vas escuchándolo y solo, sin hacer ningún esfuerzo, se te va quedando la diferencia entre un
1: claro,
2: palo
1: pero
2: y otro.
1: Que
2: ¿no?
1: No tienes que hacer una tesis.
2: En absoluto.
1: Claro.
2: A ver, también es bueno que digamos una cosa, has hablado del pop y de otras cosas, ya sabes que es un tema que me toca.
1: De consumo fácil,
2: A ver, aunque no sea necesario, no viene tampoco mal exhibir la complejidad y la riqueza de un cante como un arte como el flamenco, que tiene más de 60-70 palos, que con sus variantes y variaciones personales pueden ser hasta mil tipos de
1: exactamente. Mejor exhibir eso que no exhibir la ignorancia.
2: Yo en serio no sé si hay alguna música popular por ahí por el mundo que tenga, incluyendo el jazz y todo lo que quieras, que tenga esta riqueza y esta variedad y esta complejidad como el flamenco. Yo por eso sigo sin explicarme cómo el flamenco es algo tan desconocido y tan a veces poco estimado en nuestro propio país. Es decir,
1: a pesar de ser patrimonio inmaterial.
2: Yo sigo flipando con eso. La gente pues llena los estadios y los conciertos de, no voy a decir de quién, Y resulta que el flamenco, que
1: no voy a decir de qué conejo,
2: nada, que es 80.000 veces más complejo y más rico y objetivamente más artístico, por no decir más bello, pues se queda a veces pues en una cosa como de minorías, ¿no? Pero bueno, vamos a hablar de los palos del flamenco, que es una cosa que asusta a mucha gente, primero quitando un poquito el susto y luego simplificando, como hacen, bueno, la mayoría de los flamencólogos y de los musicólogos lo tienen muy claro, es decir, yo no estoy aquí inventando nada. Los palos del flamenco se pueden agrupar en familias, en subgéneros. A mí me gusta compararlos con las familias de la mafia, ¿no? Sabes que en Nueva York hay 5 familias, ¿no? Los Bonanno, los no sé qué...
1: ¿Los Trump dónde entran?
2: Los Trump es una familia nueva, habrá que...
1: Ahí solo hay uno.
2: Una familia de Washington.
1: Un gran padrino.
2: Sí. Bueno, pues igual que hay 5 familias mafiosas en New York, pues igual hay 5 familias de palos flamencos en España, ¿no? Y en el mundo, porque sí. El flamenco es un arte...
1: Si es en España, es en el mundo.
2: Mundial, es un arte mundial que se aprecia más fuera que dentro, como ya acabo de decir.
1: Sí.
2: 5 familias, ¿vale? ¿Vale? La familia, en vez de los Bonanos, pues la familia de la Soleá, la familia de la Siguirilla, la familia de las Toná, la familia de los Tangos y la familia de los Fandangos flamencos. Punto en boca, se acabó.
1: Esas son las 5 grandes ramas, digamos.
2: Los cinco subgéneros, o si quieres, eso, las 5 familias, a veces le llaman un complejo genérico, en fin, se puede llamar de muchas formas.
1: Las 5 tribus de Egipto.
2: Vale, esto se puede luego pues agrupar en superfamilias, ¿no? Por ejemplo, en la época de la flamencología de Antonio Mairena, que estaba muy de moda, en los años 60 y 70, se hablaba de 2 grandes supergrupos, ¿no? Los cantes gitanos, el flamenco gitano andaluz, y los cantes payos, flamenco andaluces sin más, ¿no? Que ya sabéis, bueno, aquí había un cierto...
1: Los extremeños nunca estábamos en ningún lado,
2: un cierto,
1: ¿no?
2: Sí, estábamos en los flamencos payos.
1: Ah, los flamencos payos.
2: A ver, porque aquí había mucha ignorancia y había, en fin, mucho prejuicio. Entonces, bueno, había pues 4 palos, 4 grupos, 4 familias gitanas, Soleares, Siguirillas, Tangos y Tonal, y luego los fandangos flamencos, que era el cante payo más ligado al folclore y un poquito menos puro, ¿no? Según los...
1: Hoy ya está... Menos mal que la ignorancia y los prejuicios ya los hemos
2: desechado.
1: Esto
2: está muy, muy superado. Se puede hablar también de dos... A mí me gusta, por ejemplo, para simplificar, hablar de los cantes que tienen compás y ritmo, claramente, que son la Soleá, los Tangos y la Siguirilla, que también tienen su compás, ahora lo veremos, y los cantes que no tienen compás marcado o que son cantes libres, como las Tonás y los Fandangos flamencos. Pero no creo que ganemos mucho con esto. Estos son las 5 familias, ¿vale? Luego hay cositas un poco al margen. Antes hemos hablado de los cantes de campero, ¿no? Como los que cultiva y trabaja nuestro amigo Antonio Alcántara, los cantes de trilla, etcétera. La sevillana, los fandangos folclóricos, como las verdiales, las rumbitas, ¿no? El rock andaluz. Aquí hay un montón.
1: El flamenquito general.
2: Flamenquito con K. Aquí hay un montón de cosas muy meritorias. Y vamos, los cantes de trilla son una joya de la música folclórica, pero que están lindando entre el folclore.
1: Tesis sobre los cantes de trilla.
2: Están lindando entre el folclore y el flamenco, a mi juicio. Se pueden aflamencar, desde luego, muchos cantores flamencos, yo qué sé, Bernardo de los Lobitos, y mucha gente ha aflamencado estos cantes camperos, pero son en su origen cantes camperos, ¿vale?
1: Vale.
2: Pues esto es lo que hay. Vamos a hablar un poquito de cada uno de estos, de las 5 familias, ¿vale?
1: Vale.
2: Y con algún ejemplo y ya está. Vamos a empezar para abrir boca con un boss, con un capitán de la mafia, de la familia de la Soleá, que es Juan Moneo el Torta de Jerez, en estas Soleares rematadas por Bulerías por Soleá. Vamos a entrar fuerte, pero merece la pena.

0: muestra de la Soleá de Jerez, que es quizás junto a la Siguirilla el cante flamenco señero por excelencia, el cante que representa al flamenco en su globalidad. Hay cierta competencia entre Soleá y Siguirilla, para mí es la Soleá, que es un equilibrio perfecto entre compás, armonía, eso que tú estabas, ¿no? Un poco esa melodía tan honda y a la vez tan sencilla, y la armonía flamenca, claro. Y además, cuando alguien algo quiera flamencarse, una copla, lo que sea, lo que hace es, digamos, tocarse por Soleá, ¿no? O a veces por Siguirilla, pero sobre todo yo creo que por Soleá. La familia de la Soleá, ¿vale?, incluye, además de las soleares propiamente dichas, con sus docenas de estilos, la Soleá de Triana, la de Utrera, la de Alcalá, comprende lo que se llama el grupo de las cantiñas, los cantes de Cádiz, las alegrías, las romeras, los caracoles, las rosas, el mirabrás, que son jotas cantadas al compás de la Soleá, ¿vale? Y que eso es todo el mundo este de luz y de gracia que es el mundo de Cádiz, ¿no?
1: Sí.
0: Y comprende también las bulerías, que son hoy el cante de moda, el cante flamenco que más se cultiva.
1: Son como las más fáciles de asimilar, ¿no?
0: Sí.
1: Para los no iniciados.
0: Pero no de tocar ni de cantar, ¿eh? La bulería, que empezaron siendo
1: Sí, pero me refiero, son como las más divulgativas.
0: Sí, o sea, sí.
1: A todo el mundo le entra bien una bulería.
0: Lo que te entra, de hecho íbamos a empezar el programa con unas bulerías de Raúl Rodríguez. Es el cante rítmico, pues atávico que te arrastra, ¿no? Sí. Y que tiene una gracia también.
1: Festivo, alegre.
0: Estas fiestas que no acaban, ¿no? Sí, venga, sí, sí. Una bulería, se van picando unos a otros. Bueno, pues la bulería al principio fue un juguetillo, una chufla, que se cantaba al final de las alegrías, o de las cantiñas, que era un cante para el baile, o una soleá muy, muy acelerada, que también servía para rematarla. Es decir, era una cosa como de poca importancia, ¿no? Era un poco el juguetillo que cantaba el que no sabía cantar. Y hoy, fíjate tú, es el cante que más se cultiva con diferencia y que más se trabaja en la guitarra, se hacen maravillas con las bulerías, ¿no? Y luego, además, en este grupo de la soleá están los abuelos, la primera generación de la familia, ¿no? Que son la caña, el polo y los antiguos jaleos, de los cuales hay un jaleo arcaico que ha quedado cultivado por los gitanos de la Plaza Alta de Badajoz en nuestra tierra, que son los jaleos extremeños. Un antepasado de la soleá que todavía se toca en ritmo ternario, cuando la soleá y las cantiñas y las bulerías y todo lo que es de este grupo se canta con un compás de amalgama, es decir, de este compás complejo, ¿no? De un 2, 3, 4, 5, 6, 7, 8. Pues bien, el jaleo extremeño todavía se toca como los viejos cantes folclóricos, ¿no? O lindando con el folclore, con un ritmo ternario, ¿no? 1, 2, 3, 1, 2, 3.
1: Y se como el vals, un poco ese ritmo de vals.
0: Sí, bueno, sí. Se ha conservado casi tal cual, yo te digo, en ese entorno de la gitanería de la Plaza Alta de Badajoz. Y vamos a escuchar a uno de estos artistas de la nueva generación, Edu Hidalgo, cantando unos jaleos extremeños. Por cierto, Edu Hidalgo fue ganador hace unos años del primer premio del concurso de cante flamenco de Llerena, que se celebra el próximo viernes 31 de julio en La Merced, a las 10, por si alguien se quiere pasar por este más que prestigioso concurso de cante flamenco extremo.
1: Hombre, claro, en Llerena, fenomenal.
0: Edu
1: Hidalgo lo ganó.
0: Hace unos años ganó el primer premio y entre otras cosas cantó algo como lo que vamos a escuchar hoy, estos jaleos extremeños.

0: Bueno,
1: yo no entiendo esta historia, pero a mí este chaval me ha parecido que canta súper bien.
0: Sí, sí, hombre, es un cantador muy joven.
1: Edu Hidalgo, yo no le conocía.
0: Perfectamente formado, vamos, es una voz, además que tiene esa mezcla entre, vamos a decir, la raíz, ¿no?, gitana, sí, y la tradición, y lo que es la condición de los cantadores nuevos, que tienen mucha formación y uh-huh, que son...
1: ¿Y él de dónde es, Edu, dónde has dicho?
0: Pues Edu Hidalgo, no sé, la verdad, de dónde es. No sé exactamente...
1: Ah, vale, pensé que lo habías dicho, vale. Ganó en Llerena, pero no sabemos de dónde es.
0: Sí,
1: ¿Eres extremeño?
0: Sí, extremeño, vale, extremeño. Vale.
1: Pues nada, para seguirle la pista, porque...
0: Sí, sí, es un cantador que está brillando con estrella propia y que además, ya te digo, cultiva pues los cantes extremeños.

0: extremeño, como este jaleo, que es un, ya digo, una joya que se ha conservado aquí pues en la Plaza Alta de Badajoz.
1: ¿Vale?
0: Vamos con la segunda familia, ¿te parece? La
1: Sí.
0: segunda familia de los palos flamencos es la familia de la
1: Es de Valdivia,
0: Siguirilla.
1: es de Valdivia, lo he buscado, es de Valdivia, en Badajoz.
0: La
1: Es un
0: Siguirilla.
1: sitio muy flamenco, Valdivia.
0: Sí, hombre. Seguimos, la
1: Venga,
0: Siguirilla
1: sí.
0: es un cante también muy señero, como la soleá, es todo lo que la gente llama ese el flamenco puro. Si tú no sabes cantar por Siguirilla, no te dan el carné de cantador flamenco, olvídate. La Siguirilla tienes
1: Eso es lo básico,
0: que
1: ¿no?
0: saber cantarla, igual que la
1: Siguirilla
0: soleá
1: y Soleá, eso
0: y
1: te iba a decir.
0: soleá. Ya sabéis, como ya hablamos en los primeros programas, todo esto tiene un lejano origen en la música popular y también, pues, digamos, en este caso también en los romances, en las tonadas, y está muy emparentado con la soleá. Es la familia, con diferencia, de cantes más dramáticos, más patéticos y más teatrales también, ¿no? Junto a
1: Sí.
0: las tonadas. Cosa que ha ido acentuando en el tiempo, porque al principio la siguirilla, como muchos otros cantes, eran para bailar. Tenía un ritmo más vivo,
1: Claro.
0: un compás, que ahora veremos.
1: Estamos, pues fíjate que eso es algo, antes que hablábamos de teatro, y luego
0: Sí.
1: vamos a hablar en nuestra sección de humor con Elías Denche, siempre lo que es humorístico o festivo, le damos, fíjate tú la bulería, decías, no, es muy complicada, se hacen
0: Sí.
1: maravillas y tal, pero como es festivo y es un ritmo alegre, eso lo damos como, le damos menos importancia, ¿no? Hay que,
0: Sí,
1: aquí lo que damos importancia es donde se sufre, donde parece que es como más hondo el dolor que la alegría, ¿no?
0: un
1: Y
0: poco
1: ahí ya nos
0: sí.
1: iríamos a tu terreno filosófico, ¿no?
0: Sí.
1: ¿Por qué? Porque en Elías también dice, oye, a mí me gusta la comedia, y la comedia siempre es como el género chico, ¿no? Es como, no, es que esto es una cosa de risa y tal, ¿no?
0: Sí,
1: Y lo que
0: eso
1: gusta es lo que
0: es
1: donde muere la gente, donde sufre, donde tiene
0: muy
1: enfermedades y
0: antiguo.
1: tal.
0: Podríamos analizarlo desde los griegos y ya que hablaban un poco de la catarsis que
1: Sí,
0: provocaba
1: sí.
0: la tragedia y la comedia pues no provocaba nada, ¿no?
1: Y que se valora más eso que lo otro, ¿no?
0: Sí, pero en cualquier caso en el flamenco está muy claro el
1: Sí.
0: porqué. Acordaos que el flamenco, ya dijimos, es un cante romántico. Nace en el romanticismo y en el romanticismo es una cultura, es un entorno
1: Sí.
0: estético donde lo que prima es lo trágico, lo oscuro, lo
1: Lo
0: siniestro,
1: agónico,
0: lo
1: ¿no?
0: agónico, lo patético, lo dramático, etcétera, ¿no? Entonces la Siguirilla es romántica, hiperromántica y además se ha ralentizado, o sea, se ha acentuado cada vez más ese patetismo y ahora se canta muy lenta. A veces es un poquito monótona, hay que saber cantarla y darle su punto dramático y expresivo para que no sea una lata, con
1: Sí,
0: todo el
1: sí.
0: respeto, ¿no? Pasa claro que todos los cantadores quieren cantarla porque es lo que te hace flamenco, pero hay que saber cantarla para que no se
1: Hombre,
0: duerman las
1: como todo
0: ovejas.
1: en la vida hay que tener arte para hacer las cosas.
0: Hay gente que dice que viene, fíjate, de los ayes, de las plañideras que iban a los entierros, o sea, que se contrataban en los entierros para darle patetismo al funeral.
1: Los
0: Los
1: Ayes.
0: ayes, por eso se llamaban a veces playeras. Hay gente que tiene esa idea, ¿no? Que vienen
1: Sí.
0: de los ayes, de las. ¡Ay, ay, ay, ay! ¿No? Por el muerto, ¿no? En cualquier caso, es un cante de carácter muy personal. En su familia, además de las siguirillas, están las cabales, que son pues unas siguirillas en modo mayor, las serranas, las livianas. Y otros que, bueno, que no son tan centrales.
1: Y esto se dice seguidilla y
0: Se puede
1: siguidilla,
0: decir como tú quieras,
1: de las dos formas.
0: seguirilla. Lo normal es siguirilla o seguirilla también,
1: Vale.
0: pero no confundir con las seguidillas, que son esa especie de canto y de baile popular, que tiene un cierto entronque con la seguirilla, pero muy lejano, muy lejano.
1: Vale.
0: ¿Vale? Como te digo. ¿Cómo distinguirla? Se tocan en modo flamenco, básicamente, la cadencia andaluza. Tienen un compás que es de amalgama, aunque es diferente del de la soleá. De la soleá es un, dos, un, dos, un, dos, un, no, un, dos, tres, un, dos, tres, cinco, seis, siete, ocho, nueve, diez, un, dos, tres, cuatro, cinco, seis, siete, ocho, nueve. Esta es la soleá y la siguirilla es diferente. Es un, dos, un, dos, un, dos, tres, un, dos, tres, un, dos, un, dos, un, dos, un, dos, tres, un, dos, tres. Es un poco, además se marca mucho con la guitarra dando golpes en el bordón, algo que a muchos le ha sonado, fíjate tú, con el rollo este de los sonidos negros y del lorquismo, como los golpes de un ataúd en tierra, ¿no? Porque es como, es
1: Así.
0: un ruido como que quiere ser muy patético, ¿no? Estos golpes de bordón, ¿no? Estos rajeos enérgicos de la guitarra, cuando, sobre todo en la entrada de la siguirilla.
1: Sí.
0: Vamos a escuchar, para que veáis que no miento, con esta siguirilla donde se canta la famosa y patética letra popular, para nada alegre, de En el carro de los muertos, ayer pasó por aquí, llevaba la mano fuera, por eso la conocí. Agujeta y Curro de Jerez.

0: Bueno, pues esta es una seguirilla, pues con una letra, como digo, pues muy propia de ese patetismo de... Junto a la familia de la seguirilla, la familia de las tonadas, cercana a la soleá, a la seguirilla, donde están los martinetes, las deblas, las carceleras, todos estos cantes que son fácilmente reconocibles porque se cantan sin guitarra, a palo seco, como mucho marcando el ritmo, a veces con un... con algo, con un objeto, a veces con una especie de
1: yunque. Como si fuera un yunque en una herrería, ¿no?
0: Sí, esto es muy teatral porque eso, no, como dice los herreros...
1: O sea, la fragua de Vulcano, dándole al martinete.
0: Es muy difícil cantar tonal a la vez con él, te puedes matar, ¿no?
1: Sí.
0: Pero bueno, se le da este punto teatral, ¿no?, del cante con el yunque. Y con un compás que desde que lo empezó a bailar Antonio el Bailarín, básicamente es el compás de siguirilla. Así que por eso es un cante libre, entre comillas. Al menos el martinete se canta muchas veces con cierto compás. Tiene un aire litúrgico, como de iglesia, ¿no? Pues a veces lo han comparado con el canto del Almuecín, ¿no? Y además es muy gracioso porque muchas se rematan con una letra de cierre, que es la que te digo. Y si esto no es verdad, que Dios me mande un castigo si me lo quiere mandar. Cosa que muchos flamencólogos dicen que tiene que ver con que esto lo cantaban pues muchos gitanos y conversos que tenían que hacer una prueba pública de fe en tiempos convulsos donde estaba la Inquisición por ahí lampando.
1: Le añadían, oye, pon algo de Dios que nos cuelgan aquí.
0: Acaban así, uy, que si esto no es verdad, que Dios me mande un castigo, ¿no? Si no es verdad que yo soy un verdadero cristiano, ¿no? Bueno, vamos a escuchar, para que veáis un poquito esto, a Paco Taranto cantando un martinete con este punto del yunque y el martillo y al compás de la siguirilla.

0: bueno, una tapita, porque ejemplo, claro, es imposible ejemplo, escuchar
1: ¿con qué
0: todo
1: instrumento hacen lo del martinete? Lo del...
0: Pues esto, cualquier instrumento metálico que suene a yunque y martillo, pues da el pego.
1: Sí, sí.
0: Es muy interesante este cante, digo, por su comparación con otras expresiones de música religiosa, etcétera. Bueno, esto, aquí, por cierto, en este grupo de las tonas, está la saeta, están los cantes camperos, ¿no?, de nuestro amigo Antonio.
1: Sí.
0: Y otros que también se cantan a palo seco, ¿no? Familia de los fandangos flamencos, la penúltima. Es un tronco enorme, ¿vale? Es la que es muy paya y poco gitana, según
1: los extremeños ahí.
0: De Antonio Mairena, ¿no?
1: Sí.
0: Todo ella proviene del fandango cantable, que a su vez viene del fandango indiano, que venía de América, igual que la soledad, también sigrilla y la soledad y todo lo demás viene de América. No olvidaos de esto, que lo dijimos al principio, ¿no? Bueno, pues de estos fandangos antiguos, que eran para bailar, luego se hicieron...
1: Resulta que lo más español, lo que identificamos más con España, viene de América.
0: Insisto, es que América era España.
1: Es toda una lección,
0: no,
1: eso.
0: No era una colonia, claro, era España.
1: Era España.
0: Eran otras provincias.
1: Era Nueva España, ¿no?
0: Y Cádiz estaba más cerca de La Habana que de Valladolid, en todos los sentidos. Es decir, que era una prolongación de España. Uh-huh. Y de esa parte de España, pues proviene el fandango, que aquí se mezcla con el folclore, se ralentiza de nuevo y se convierte en el fandango flamenco, que incluye pues cantes como la malagueña, la granaína, los cantes de Levante, que son muchos de temática minera, porque se van gestando en zonas donde va habiendo minas, ¿no? Es muy curioso esto, está también muy estudiado, muy bonito. Y que

se caracterizan, si queréis distinguirlos, primero porque son cantes libres, se cantan sin compás. La guitarra no marca el compás, limita a seguir al cantaor subrayando un poco la melodía con sus toques armónicos y con unas falsetas que son siempre muy bonitas, etc. Y además es siempre un cante con una complejidad melismática que parece casi ópera, ¿no? Flamenca, ¿no? Con mucho jipío, mucho semitono, mucho preciosismo digamos, en lo melismático, en donde se pone a prueba, pues eso, la capacidad operística del cantaor, ¿no? Aquí, pues el que gana es el que tiene pulmones y el que es capaz de cantar la malagueña casi sin respirar y llegar a todos los tonos, bajando, subiendo, es decir, todo esto. Vamos a escuchar un poquito. Un trocito de una taranta, que es un cante de Levante, un cante minero, por Pepe el Molinero, un cantaor de campanario, al que estudió profundamente nuestro flamencólogo extremeño Francisco Zambrano, y que además creó muchos estilos, ¿no? O los recreó más bien, como las colombianas y las milongas, las recreó, que estaban ya creadas, y nos dejó este estilo concreto de taranta que vamos a escuchar en la voz de Paco Dávila.

0: Vale. Muy, muy preciosista, ¿no?
1: Sí, sí, sí. Vamos acabando corriendo con los tangos. Ya sabéis, proviene de la flamenquización de los tangos americanos. Es la familia más alegre y popular, con diferencia. Son los únicos cantes con ritmo binario o cuaternario, con subdivisión binaria, como ya vimos el otro día, ¿no? El compás ese de 1, 2, 3, 4, 1, 2, 3, 4. Y cuando se ralentizan y se aflamencan un poquito más, se convierten en tientos, en marianas, en farrucas, o en otros que son pues también lindando con lo folclórico, un poquito como el garrotín. O las dulcísimas milongas y vidalitas, o las colombianas, un cante que inventó Pepe Marchena, que son llamados erróneamente cantes de ida y vuelta. Erróneamente, porque todo el flamenco es un cante de ida y vuelta, no solamente esto. ¿Vale?
0: Es una redundancia, ¿no?
1: Exactamente.
0: Es como lo de buffet libre.
1: Y ya en la linde, tus queridos tanguillos de Cádiz, que son sí, también de la misma familia. Hay muchos tangos de Cádiz, de Triana, de Utrera. Vamos a despedirnos con unos tangos extremeños, de nuevo, de la Plaza Alta.
0: De una de las grandes.
1: Que sacaron del olvido mediático Camarón y Paco de Lucía, pero que se han cantado aquí de toda la vida de Dios con mucha más esencia y raíz, y lo vamos a escuchar con esa voz tribal y salvaje de la caíta, que es tan, tan nuestra y tan tanguera. Tangos de la Plaza Alta.
0: Víctor, muchas gracias.
1: A vosotros.
0: Buena semana.

La caída maravillosa. Esto pertenece a un programa que emitió La 2, que se llamó Un País para Cantarlo, que es un programa que les recomendamos mucho y que en el capítulo de Extremadura vino Ariel Roth y sacó ahí a mucha gente maravillosa, sacó a nuestro querido Gene, que estará cantando por Soleares con Paco Zambrano. Y sacó a la caída, que es enorme, que es enorme. Vamos a hablar un poquito de relaciones humanas.

0: Llegan los ojazos y la ternura del sol con Piedad Soto. Hola, Piedad.
1: Ay, qué bonito, Antonio.
0: ¿Cómo
1: estás? Muy bien.
0: Desde Sohuos, Badajoz, Piedad y Alfonso, que nos hablan de las relaciones humanas, del crecimiento personal, cómo nos relacionamos con este mundo que habitamos, ¿verdad? Y hoy traes un temazo, un temazo de los gordos.
1: ¿Te gusta?
0: Sí, es que esto es la base, esto está en la base de las relaciones humanas, nunca mejor dicho, ¿no? Mm. La balanza invisible, le llamáis vosotros, entre el dar y el recibir, ¿no?
1: Mm-hmm.
0: Claro, siempre destacamos, que lo es, ¿no?, la generosidad como un valor. Pero claro, la generosidad no puede ser ilimitada y además necesita que sea un camino de ida y vuelta.
1: Efectivamente, efectivamente. Es verdad que cuando hablamos de balance invisible parece que estamos poniendo un Excel de contabilidad en el que ponemos lo que doy, cuento lo que doy y lo que recibo. No venimos a hablar de eso. Venimos a hablar de una necesidad humana, que es que tiene que haber un intercambio sano entre lo que doy y lo que recibo, y eso en todos los campos de la vida, en la familia, en el trabajo, con los equipos, en la pareja, con los hijos. Uh-huh. Eso es así, y es invisible, porque a veces, muchas veces los conflictos que tenemos tienen que ver con eso. Uh-huh. Pero no lo detectamos.
0: Y has nombrado uno de los campos más complicados, el de los hijos, ¿no? Mm. O sea, se entiende siempre que el amor hacia los hijos de los padres y de las madres tiene que ser ilimitado y sin recibir nada. Y por supuesto que es generoso e ilimitado. Pero si no recibes a cambio, personalmente te agotas y hay un problema, ¿no? Mm.
1: Mira, según este principio, hay una excepción en el caso de la relación padres e hijos. Lo que los padres hacen y las madres hacen por los hijos, que es darle la vida, eso es impagable. No lo podemos devolver nunca. Y la manera de devolverlo al sistema, a la vida, es que tú lo hagas con los que vienen detrás tuya, ¿no?
0: Sí, es lo que los ingleses llaman un paid forward, ¿no?
1: Sí.
0: Págalo hacia adelante, ¿no?
1: Proyectarlo hacia adelante, eso es. Pero hay algunas excepciones. Es decir, cuando hablamos de los hijos no pueden sentir, no les podemos educar con que en la vida todo es recibir. Mira, Antonio, yo tengo un ejemplo muy gracioso.
0: Sí.
1: Sí, mira. ¿Tú no ves a veces en las puertas de las guarderías cómo los papás y las mamás llevamos? Yo también lo he hecho. Llevar las mochilitas chiquititas,
0: sí,
1: de un niño de 5 años, que el máximo peso que lleva es un bocadillo.
0: Sí.
1: ¿Qué,
0: sí,
1: le estamos,
0: o un zumito pequeño?
1: ¿O un zumito pequeño? Sí, ¿qué, sí, le estamos enseñando? Si eso no le pesa, no le cuesta, no le... ¿Qué le estamos enseñando? A lo mejor puede aprender que en la vida él está para recibir y no para dar, ¿no? Y qué bonito que desde pequeño aprendan que esto de la vida y de las relaciones tiene que ver con lo que me da papá y mamá, y yo también con lo que le doy a papá y a mamá.
0: Uh-huh. Y a los que están alrededor, porque ahora hablamos de todo ese sistema de relaciones horizontales, ¿no?
1: Eso es, eso es. Mm. Son relaciones horizontales, son relaciones en las que necesitamos dar y necesitamos recibir. Y cuando se descompensa ese equilibrio, puede llegar muchas dificultades, pueden llegar conflictos. Uh-huh. Y lo que ocurre es que también los vínculos que se establecen se resquebrajan, se rompen, se distorsionan, ¿no? Cuando ese desequilibrio se rompe, hay alguien que se puede enfadar, hay alguien que se puede largar, se va de un equipo porque, sí, no encuentra equilibrio. Porque...
0: Claro, que yo aquí añadiría también que lo hablas del balance, todo en esta vida es cuestión de equilibrio, claro, cuando te desequilibras te caes, ¿no? Mm. Pero recuerdo con Santandreu, con Rafael Santandreu, que hablábamos de que no puedes dar a todo el mundo lo mismo ni esperar de todo el mundo lo mismo.
1: No.
0: O sea, no puedes querer que todas tus relaciones sean iguales y tengan la misma intensidad y el mismo sistema, ¿no? O sea, quiero decir, hay una base fuerte que sostiene todas las relaciones, pero cada una son de una naturaleza diferente.
1: Mm.
0: Incluso entre los propios amigos. O sea, las amistades que tienes con la gente alrededor, no las amistades no son todas de la misma naturaleza.
1: Claro que no. Pero el principio ese invisible del que hablamos sí que está. No le das en la misma medida a un amigo del alma de la infancia, que lo es todo para ti, a un amigo con el que de vez en cuando te tomas una cerveza. No es lo mismo.
0: Claro.
1: Pero ese intercambio, en proporción, es bueno que se dé y es sano que se dé, ¿no?
0: Sí, sí. Y tampoco es, claro, no es sostenible el hecho de esta gente que es tan generosa, que siempre da, o sea, en algún momento se resquebraja si no hay intercambio, ¿no?
1: Sí. Mira, hay como cuatro posibilidades en esto, ¿no? Quien da en exceso, ¿vale? Y le cuesta recibir. Le cuesta recibir, no es capaz, ¿no? Quien recibe en exceso y quien le cuesta dar, ¿vale? ¿Mm? Luego están los autosuficientes, los que por alguna cuestión ni pide ni da. Y luego está el equilibrio entre ese dar y ese recibir.
0: Ya veo. Y esto lo podemos ir aplicando en cada uno de los ámbitos de la vida, ¿no? Vosotros habláis de la espiral positiva, ¿no? Donde el intercambio hace que el vínculo crezca. Eso es una espiral positiva, cuando hay una relación sana de intercambio entre dos personas. Y habláis de la dinámica del mártir, donde solamente una persona da y nunca recibe.
1: Eso es. Y eso, aunque parezca que es bueno, ¿no? Parezca que el que da siempre, el que está siempre dispuesto a ayudar, el que en el trabajo dice, no hay problema, yo lo hago, no tengo problema, y se queda con los marrones de otros. Ese tipo de actitud en la vida, al final, internamente, tiene una sensación de que no está ese equilibrio, de que no se da ese equilibrio. Y al final esas personas o terminan enfadadas, o terminan yéndose del lugar, de la pareja, o del equipo, del trabajo.
0: Que eso, claro, es también complicado. O sea, uno tiene que saber eso, ser generoso, dar, enviar, pero también tiene que saber acoger, también tiene que saber recibir en esta vida, que no es tan fácil como parece. Esto no es tan sencillo como, venga, dame todo lo que sea, ¿no?
1: Y además es que, no sé, creo que lo hablábamos en algún momento de las sesiones anteriores. Cuando necesitamos recibir, de alguna manera estamos mandando un mensaje al otro, que es, yo también necesito. Es, yo también soy vulnerable. Yo no lo puedo todo. Y eso a veces nos cuesta entender que necesitemos. Por eso es importante, cuando el otro no se está enterando de que yo necesito, podérselo expresar.
0: Decírselo de una manera asertiva, ¿no?
1: Claro.
0: Y a veces es complicado.
1: Sí, a veces es complicado. Si te planes en plan exigente, en queja, ¿no? Es una manera de pedir, es la queja también.
0: Sí, sí. ¿No? Totalmente, ¿no? Perfiles mártir y perfiles esponja, ¿no? O sea, gente que lo único que hace es coger, no da nunca. Y gente que está todo el día dando y en algunos casos quejándose porque solo da y nunca recibe.
1: Exacto. Con lo que yo doy, con lo que yo he hecho por este equipo, con lo que yo he hecho por esta familia, ¿no? Al final esa puede ser la frase que internamente están masticando y que están rumiando.
0: Sí.
1: ¿No? Aunque externamente haya generosidad, entre comillas, pero internamente es, ¿y cuándo yo? ¿Cuándo recibo yo?
0: ¿Qué hay de lo mío?
1: ¿Y qué hay de lo mío, eso?
0: Vale. ¿Quieres que hagamos un mini test con los oyentes para ver?
1: Venga, vamos a hacer un mini test.
0: Venga, a ver.
1: Venga. Para esta gente que está escuchándonos en el coche o en la cocina.
0: Sí.
1: Vamos a repasar el día de ayer. Venga, vamos a repasarlo. ¿Qué pasó en el día de ayer? Si yo tengo que hacer un Excel del que decíamos al principio,
0: ¿sí?
1: ¿Qué me sale más? La palabra gracias porque he recibido algo. O, no te preocupes, ya lo hago yo. ¿Qué te sale, Antonio?
0: Esto ya es para sentarte despacio, ¿no? Sí, yo creo que he tenido de las dos partes. El día de ayer tuvo de las dos partes.
1: Qué bien, pues entonces estás en equilibrio perfecto.
0: Yo creo que sí. No sabría decirte si 50-50, pero creo que ha habido de las dos, sí.